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9: Jack Black se transformará en Jack Sabbath para el festival Power to the People de Tom Morello. Lo acompañará una banda de auténtica herencia rockera. Román Morello, de 15 años, y Rebel Ian, de 14, hijo del guitarrista de Anthrax, Scott Ian, además de Yoyoka y Hugo Weiss. Una nueva generación lista para ponerse pesada.
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13: Territorio Animal.
14: El canario. El canario es un ave doméstica pequeña y elegante que ha sido criada en cautiverio durante siglos, siendo mundialmente famosa por el prodigioso y melodioso canto de los machos. Estos pájaros destacan por su variedad de colores vibrantes que van desde el clásico amarillo brillante hasta tonos rojizos y blancos. A diferencia de los loros o las ninfas, los canarios no requieren una interacción física constante ni ser domesticados para el contacto humano directo. Ellos prefieren la seguridad de su jaula, donde disfrutan saltando entre perchas y balanceándose. Su cuidado es relativamente sencillo, basándose en una buena mezcla de alpiste, agua limpia, baños regulares y un lugar iluminado sin corrientes de aire. Su canto alegre aporta una atmósfera de paz, frescura y naturaleza inigualable a cualquier hogar.
13: Aprendamos juntos.
15: El vuelo más largo registrado de una gallina común duró apenas 13 segundos, alcanzando una distancia bastante corta de metros.
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17: Regresamos de corte comercial, son las 6:08 p.m. Muchas gracias por continuar con nosotros aquí en Fórmula Noticias, lunes. ¿Cómo avanza el tráfico en la Ciudad de México? Llegue a tiempo a su destino oficial. Diego Tufiño, de la Secretaría de Seguridad Ciudadana de la capital del país. Me enlazo contigo y tu reporte vial. Buenas tardes.
18: ¿Qué tal? Muy buenas tardes, Juan. Es un placer informarle la situación que se mantiene en alguna de las vías primarias de la ciudad. Le comentamos que se mantienen cerrados los carriles centrales de Paseo de la Reforma a la altura de la calle Río de la Plata. Pasamos a Avenida de los Insurgentes, la cual mantiene asentamientos al cruce con semáforos del Eje 10 Sur con dirección hacia la Avenida Miguel Ángel de Quevedo. Eje 8 Sur con asentamientos al cruce con semáforos del Eje 3 Poniente con dirección hacia la Avenida México Coyoacán. Viaducto Miguel Alemán con carga que no deja de avanzar de Avenida División del Norte con dirección hacia Eje Central Lázaro Cárdenas. Pasamos al circuito interior, el cual mantiene carga que no deja de avanzar del Eje 2 Norte y para quien se dirige hacia la Calzada de Guadalupe. Finalizamos con Eje Central Lázaro Cárdenas, el cual mantiene incremento al aforo vehicular de Poniente 112 con dirección hacia el Eje 5 Norte. Para esta y más información a través de la red social @ovial. Hasta aquí reporte por parte del Centro de Estación Vial de la Secretaría de Seguridad Ciudadana.
17: Gracias, oficial Tufiño, que tengas una excelente tarde. Bueno, vamos con temas bilaterales entre México y Estados Unidos en el marco de la coordinación y cooperación entre estas dos naciones para reforzar la seguridad en la frontera. La Secretaría de la Defensa Nacional informó que desde este domingo, desde el día de ayer, inició la operación concurrente o espejo en Tamaulipas, en la frontera. Participan 500 efectivos del Ejército Mexicano y de la Guardia Nacional. Son apoyados por 2 helicópteros de la Fuerza Aérea, por drones y equipos antidrones móviles y semifijos. Entonces se da un día después de que autoridades estadounidenses dijeron que se habría presentado un incidente en el Valle del Río Grande, en Texas, donde acusan que se habrían recibido disparos por parte de elementos de la Guardia Costera de los Estados Unidos desde territorio mexicano. El secretario general de Gobierno de Tamaulipas, Héctor Joel Villegas, negó que se tengan registros de agresiones contra militares estadounidenses. El vocero de Seguridad del Estado, Willy Zúñiga, aseguró también que no hay información sobre presuntas agresiones desde territorio mexicano a militares de los Estados Unidos. Deisy Herrera, me enlazo contigo a Tamaulipas. Por lo pronto, ya en operación el operativo espejo allá en la frontera. Deisy. Bueno, no tenemos a mi compañera Deisy Herrera. Vamos a escuchar lo que la presidenta de México, la doctora Claudia Sheinbaum, dijo sobre este tema hoy en la mañana. Aseguró que, bueno, pues no hay evidencia de que desde el territorio mexicano se hayan llevado a cabo disparos contra elementos de la Guardia Costera de los Estados Unidos, y también informó que ya se solicitó a los Estados Unidos pues más datos, más información al respecto de este señalamiento.
8: Nosotros hemos pedido pues todas las evidencias de que esto fue así, porque no tenemos evidencia. Ningún elemento de la Guardia Nacional, de la Defensa, de la Marina, ha detectado que haya disparos de la frontera mexicana hacia la frontera de Estados Unidos.
17: Óscar Zúñiga, el embajador de los Estados Unidos en nuestro país, Ronald Johnson, también habló al respecto, dijo que ambos países realizamos patrullajes conjuntos en la zona fronteriza y que, bueno, la operación Espejo tiene como intención mitigar amenazas del crimen organizado en este territorio, en estos dos territorios. Óscar.
19: Gracias, Juan. ¿Qué tal? Muy buenas tardes. Y es así, el embajador Ron Johnson informó que, comandantes militares de ambos países mantendrán comunicación directa para coordinar despliegues operativos. El objetivo, se dijo, es de esta estrategia, es establecer patrullajes simultáneos a lo largo de la frontera compartida para mitigar las amenazas del crimen organizado y grupos terroristas. El representante de Washington agregó que el despliegue de fuerzas mexicanas en enlace directo con las tropas estadounidenses desplegadas precisamente en la zona del incidente ayudará a frenar este tipo de amenazas. Además, se contará con un patrullaje y vigilancia en ambos lados de la frontera para asegurar el territorio y limitar el margen de maniobra de organizaciones criminales. Y agregó que se mantiene el compromiso explícito de actuar con rapidez ante cualquier elemento criminal o terrorista que está operando precisamente en la franja fronteriza. El diplomático puntualizó que esta colaboración busca reforzar la seguridad en la región y sobre todo brindar mayor protección a las comunidades limítrofes de ambas naciones. Juan, el reporte.
17: Muchas gracias, Óscar Zúñiga, por el reporte. Bueno, ahí está esta operación entre Estados Unidos y México, bajo el respeto a la soberanía, a la coordinación, y sobre este presunto ataque desde el territorio mexicano a elementos de la Guardia Costera, pues no hay ningún elemento que lo pueda sustentar. Vamos a escuchar lo que dijo el secretario de Gobierno de Tamaulipas, Héctor Joel Villegas.
20: Se le ha comunicado por parte de las fuerzas federales, ha habido operativos espejos a lo largo de todo el país, y ahorita también están enfocados en esta área de Tamaulipas. Creo entendido que también hay otros que estuvieron en el área de Baja California, en Coahuila. Bueno, ahorita tenemos ahí, en estas áreas estamos fortaleciendo, como lo hemos venido haciendo, coordinados, como ha dicho nuestra presidenta, con el gobierno federal de aquí de nuestro país, precisamente para tener mejores resultados para todas y para todos.
17: Vamos con más información de la Ciudad de México. Golpe al Güero Fresa, así se llama un grupo de la delincuencia organizada que opera principalmente en la Ciudad de México, en el Estado de México y en el Estado de Hidalgo. A través de distintas acciones, elementos de la Secretaría de Seguridad Ciudadana de la capital del país, en coordinación con elementos federales y a través además de, varias acciones, detuvieron a 9 integrantes de este grupo delincuencial, a 5 hombres y 2 mujeres les aseguraron dosis de droga, réplicas de armas de fuego, teléfonos celulares. Ulises Soriano, voy contigo y con el reporte. Dentro de los detenidos hay un sujeto que está señalado como objetivo prioritario, ¿verdad?
1: Efectivamente, Juan, muy buenas tardes, qué gusto saludarte. Como bien lo comentabas, 7 integrantes de una célula delictiva denominada El Güero Fresa fueron detenidos durante una serie de operativos desplegados en Iztapalapa y Tláhuac. Elementos federales y capitalinos ejecutaron 7 órdenes de cateo en inmuebles identificados durante las investigaciones como posibles puntos de venta, distribución y almacenamiento de droga. 5 personas fueron detenidas durante las intervenciones. Además, en una acción paralela realizado en la colonia San Antonio, Iztapalapa, fueron detenidos 2 personas más, quienes presuntamente tenían en su poder 139 dosis de narcóticos, una motocicleta y una motoneta. En los diferentes inmuebles también fueron asegurados diversas dosis y cantidad a granel de aparente cocaína, marihuana y otras sustancias, además de 2 réplicas de arma de fuego y teléfonos celulares. De acuerdo con las investigaciones, los 7 personajes estarían vinculados con El Güero Fresa, célula señalada como generadora de violencia y con presencia en el oriente de la Ciudad de México, así como el Estado de México e Hidalgo. Y por supuesto, Juan, los detenidos quedaron a disposición del Ministerio Público, quien determinará su situación jurídica.
17: Ahí está Ulises Soriano. Oye, en otro tema importante de la Ciudad de México, de Xochimilco, de San Gregorio Atlapulco, hay vecinos de esta zona de Xochimilco que están llevando ya desde hace 5 días una protesta. ¿Cuántas personas están llevando a cabo la protesta y en qué consiste?
1: Juan, en estos momentos, pues también la información está surgiendo y sobre todo para saber, estamos nosotros a la búsqueda de esta información de qué es lo que está pasando en esta zona. Hay que recordar lo que es una zona con falta de agua y con otros problemas de la demarcación Xochimilco, Juan.
17: Ahí está, gracias Ulises Soriano. Pues son 5 días ya que llevan de protesta estas personas. Muchas gracias por tu reporte. Bueno, están protestando, escuche usted. Están protestando por el desbordamiento de drenaje y aguas negras, señalan que afecta a la comunidad y por supuesto que es una denuncia legítima. Entonces, vecinos de San Gregorio Atlapulco están bloqueando la carretera Xochimilco-Huastepec con troncos, con llantas, con mantas y exigen una respuesta de las autoridades. Pero al mismo tiempo están protestando y pidiendo explicaciones sobre las obras del Plan Integral Hídrico, que justo, como una de sus intenciones, pues busca evitar que las aguas negras continúen afectando a la comunidad. Es decir, se están quejando por un problema que tiene que resolverse y una denuncia legítima, al tiempo en el que también se quejan por las obras de un plan integral hídrico que atiende ese problema que los tiene bajo protesta. Cabe mencionar aquí que este plan integral hídrico se sometió a una consulta ciudadana y ganó. Bueno, vamos a estar más pendientes de este tema, por supuesto, al rato le doy a conocer muchísimo más información al respecto. Por lo pronto, el gobierno de la Ciudad de México aclaró que las obras de San Gregorio Atlapulco en Xochimilco, como le digo, fueron sometidas a consulta comunitaria. Mire, aquí tengo el dato, 395 votos a favor, 32 en contra y 8 nulos. Y este plan integral hídrico comprende obras que buscan atender los problemas de inundaciones, de drenaje, manejo del agua y proteger la zona lacustre. El agua pluvial de la residual, tratar el agua, en fin, vamos a hablar de este tema más adelante, pero no nos queda del todo claro cómo están protestando vecinos sobre pues un plan que se aprobó mayoritariamente, 395 votos a favor y 32 en contra y 8 nulos, que atiende el problema que originalmente los llevó a levantar este bloqueo. Y bueno, vamos con más información. Laura Cardoso, vamos contigo.
21: ¿Qué tal, Juan? Buenas tardes. Y una fuga en el acueducto del ramal Tláhuac obligó a suspender temporalmente pozos y una planta de bombeo, lo que reducirá el suministro de agua hacia Iztapalapa y municipios del Estado de México. Hoy la Comisión Nacional del Agua informó que la fuga se registró la noche de ayer en una tubería de concreto de 48 pulgadas de diámetro conectada a la planta de bombeo La Caldera. Para realizar la reparación, Juan, ha sido necesario detener la operación de los pozos de los ramales Tláhuac y Mis y Santa Catarina, porque la afectación representa una reducción temporal de 550 litros por segundo para Iztapalapa, mientras que Nezahualcóyotl y La Paz recibirán 250 litros por segundo menos. Personal de especializado, sí, maquinaria y equipo trabajan de manera ininterrumpida para reparar la avería, y los trabajos podrían extenderse, sí, 24 horas más.
17: Pues pendientes, muchas gracias por el reporte, Laura Cardoso. Nosotros nos vamos a un corte comercial.
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28: El veneno de la avispa marina puede matar a un ser humano adulto en menos de 3 minutos debido a paros cardíacos.
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29: Dar seguridad, certezas y mejorar el bienestar de las mexicanas, el gobierno de la República implementó programas y acciones con que ha brindado más de 6 millones de ayudas económicas, asesorías y capacitaciones, además de darles educación y protección, destacó la presidenta Sheinbaum.
30: Como primera mujer presidenta siempre planteé que no llegué sola y que el llegar a la presidencia como mujer pues no es un esfuerzo personal, pero lo que queremos es ayudar, proteger, promover, empoderar, generar autonomías de todas las mujeres mexicanas. Y para ello, la mayoría de los programas de bienestar mayoritariamente benefician a mujeres.
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17: Regresamos de corte comercial, siendo las 6 de la tarde con 23 minutos. Estamos aquí en Fórmula Noticias y mucho que darle a conocer esta tarde de primer día de semana. De lunes en la mañanera del pueblo, la presidenta Claudia Sheinbaum cuestionó al gobernador de Querétaro, a Mauricio Curi. Invitó el fin de semana al embajador de los Estados Unidos, a Ronald Johnson, a la colocación de la primera piedra en una academia internacional de capacitación policial, sin la presencia de la Secretaría de Relaciones Exteriores, de la Defensa o alguien, digamos, del Gabinete de Seguridad Federal. Cualquier agencia o institución de los Estados Unidos que pretenda capacitar en México por razones de seguridad debe pasar por la Secretaría de Relaciones Exteriores y cumplir con la Ley de Seguridad Nacional. Cualquier tema que tenga que ver con seguridad y en el que participe un diplomático, no importa el país que sea, se tiene no solo que avisar a la Secretaría de Relaciones Exteriores, sino contar con la autorización. Y cuando se avisa a la Secretaría de Relaciones Exteriores sobre este tema, se debe de especificar que se atenderán temas de seguridad, no importa cuáles sean. Vamos a escuchar lo que dijo la presidenta Claudia Sheinbaum.
30: Cualquier agencia, cualquier institución de Estados Unidos que quiera capacitar en México por razones de seguridad, porque obviamente pues hay otros culturales de otro tipo que se realizan en México. Pero en el caso de motivaciones de seguridad, tiene que pasar necesariamente por la Secretaría de Relaciones Exteriores y por la Ley de Seguridad Nacional.
17: La presidenta Sheinbaum solicitó al secretario de Relaciones Exteriores, al canciller Roberto Velasco, que se comunique tanto con el gobernador de Querétaro, con Mauricio Curi, como con el embajador de los Estados Unidos, Ronald Johnson, pues para que le explique.
30: El embajador sabe que debe ser a través de la Secretaría de Relaciones Exteriores y que hay buena relación. Y también el gobernador pues tiene buena relación con el Gabinete de Seguridad. Entonces, ¿cómo que con el embajador? Una academia internacional de capacitación en el estado de Querétaro. Ya que cada quien haga sus conclusiones. Yo llamo la atención y obviamente pedí el día de hoy que el secretario de Relaciones Exteriores pues llame al embajador por un lado y por otro lado al gobernador de Querétaro.
17: Bueno, ahí lo tiene usted. Circula un documento sellado por la Secretaría de Relaciones Exteriores como recepción de documentos, es decir, se recibió este documento, fechado el 23 de septiembre, en donde el gobernador se dirige al secretario de Gobernación, a Roberto Velásquez, para informarle que en cumplimiento por lo instruido por el Consejo de Seguridad Nacional y a través de un oficio, el 2 de octubre, pues el gobernador, el gobierno del estado, va a contar con la visita del embajador de los Estados Unidos en México, de Ronald Johnson, con quien se abordarán temas. ¿Qué temas? Señalan que de interés común. Ahí lo tiene usted. La interacción de los servidores públicos locales y el agente diplomático en el marco de esta visita van a tener efectos protocolarios. No implica de ninguna forma el establecimiento de mecanismos directos de cooperación internacional en materia de seguridad o de procuración de justicia. Tampoco, señala el documento, la participación o intervención de agentes o gobiernos extranjeros en actividades de investigación, persecución de delitos o funciones reservadas al Estado mexicano que pudiesen corresponder a nuestras autoridades. Entonces, a grandes rasgos, si hay un aviso, pero en el aviso dice que se van a tratar temas de interés, que es una visita protocolaria, y limita incluso el mismo texto en su redacción a efectos protocolarios. Dice, ¿una ceremonia de primera piedra en una academia militar es un acto protocolario? Pues sí, pero también es un acto de cooperación material de seguridad. No es un trámite protocolario, nada más. Dice que la visita no implica mecanismos directos de cooperación internacional en seguridad o procuración de justicia. Bueno, pues un proyecto de la policía a través de una academia con presencia del embajador de los Estados Unidos contradice, me parece, esa declaración. Es un oficio de aviso a la Secretaría de Relaciones Exteriores. No se va a conocer si hay una respuesta, un aval o una autorización ni de la Cancillería ni del Consejo de Seguridad Nacional para un acto de esta naturaleza. El sello de recepción acredita que la Cancillería lo recibió el 25 de septiembre. Habla de temas de interés común. Con una agenda abierta no cubre un acto específico y de alto perfil que no se declaró. A ver, Seguridad Nacional, Defensa, Fuerzas Armadas corresponden a la Federación. La carta incluso reconoce que hay funciones reservadas al Estado mexicano. Un gobierno estatal pues no puede legitimar por sí solo la presencia de un representante extranjero en un acto que tenga que ver con asuntos de seguridad o militares. Entonces, las normas que cita este documento pues me parece que no respaldan, porque para analizar esto, y además con un especialista, agradezco a César Gutiérrez Priego, abogado, especialista en temas de seguridad y Fuerzas Armadas. César, colaborador de este espacio, ¿cómo estás? ¿Cómo ves la situación, el evento, la primera piedra de una academia de la policía internacional en Querétaro? Avisan de actos protocolarios, parece ser a la Secretaría de Relaciones Exteriores quien recibe el documento, lo recibe nada más, pero no se menciona en ningún momento que esos actos protocolarios implican la primera piedra de una academia de policía internacional. ¿Cómo ves el tema, César?
5: Juan, te saludo. Buenas tardes. Un placer, como siempre. Fíjate, mi querido Juan, independientemente del aviso que hayan dado la Secretaría de Relaciones Exteriores, ahora tendrán que entregar un informe, ¿no? Por si no tenía conocimiento el gobernador, a lo mejor hay ignorancia de sus asesores. en un término de 3 días, a partir de que se haya llevado a cabo esta reunión, en donde explique punto por punto cuáles fueron esos temas coyunturales que él menciona y protocolarios. Porque todo lo que tenga que ver con capacitación, incluso al estar hablando de un instituto de formación, ¿no? Para, en este caso estamos hablando de delincuencia organizada, lo cual corresponde a la Federación, pues obviamente se tiene que hacer un informe. Porque así lo señala la Ley de Seguridad Nacional, de su artículo 68 al 74, donde tiene que especificar cuáles son los puntos que señalaron, qué fueron lo que se trataron y cuál es la intención de que se encontrara presente el embajador de los Estados Unidos. Me parece que son puntos relevantes que tiene que explicar el gobernador y que tiene que ser muy claro, porque entonces sí habría una violación a la Ley de Seguridad Nacional.
17: A ver, sobre el oficio que está circulando de recepción de la Secretaría de Relaciones Exteriores, pues, ¿qué debió haber contenido para que entonces la Secretaría de Relaciones Exteriores, con base en lo que realmente sucedió, fijara un posicionamiento? Porque si a mí me avisan que van a venir a mi casa unos invitados a comer, pues yo puedo decir que sí, pero si se quedan 3 semanas a vivir, pues eso no estaba en la solicitud. Es lo mismo, vamos a hablar temas de interés común, pues es como muy ambiguo, y no se tratarán temas de seguridad. No se trataron temas de seguridad, es un acto meramente protocolario el que el embajador de los Estados Unidos haya acudido a la colocación de la primera piedra de una escuela para la policía, que además se hace llamar internacional.
5: Y además el mensaje, ¿no?, que está dando, mi querido Juan, porque parecería que el gobierno de Querétaro está tomando atribuciones que no le corresponden, que la misma Constitución no le autoriza y que además está en contra de lo que señala la misma Ley de Seguridad Nacional. Poniendo el mismo ejemplo que tú señalabas, si alguien te pide ir a tu casa, pues tú puedes dar permiso de que vayan a tu casa o no, pero a lo mejor lo que tú no sabes es que van a tu casa porque ya quieren ser socios y vivir contigo en tu casa, ¿no? Eso es lo que me parece que no tiene absolutamente nada que ver, y creo que ahí es donde viene la trampa de la solicitud o del informe que presenta el gobernador de Querétaro, porque además de haberse hecho el señalamiento, ahora, de acuerdo a lo que señala la misma Ley de Seguridad Nacional, tiene que entregar un informe en un término máximo de 3 días hábiles, en donde señale cada uno de los puntos que se abordaron en esta reunión que hubo con el embajador de los Estados Unidos.
17: Ahora, ¿qué debió haber incluido a tu criterio ese documento y qué implica que nada más haya sido recibido por la Cancillería?
5: En primer lugar, mi querido Juan, si se iba a hacer la inauguración de un instituto internacional, ¿no?, como lo señalan para el estudio del crimen organizado, pues me parece que debieron haber también mandado el oficio al Gabinete de Seguridad y a cada una de las instituciones que forman parte: Secretaría de Seguridad y Protección Ciudadana, Secretaría de Defensa, Secretaría de Marina, Fiscalía General de la República, porque además así es como lo especifica la ley. Y esto tiene que ver en el sentido de que si tú estás invitando al representante de un gobierno como el de los Estados Unidos, pues obviamente tienes que cumplir con lo que señala la Constitución y la Ley de Seguridad Nacional. Al no hacerlo, estás siendo omiso. Y lo que estás tratando de hacer es no cumplir con lo que señala la ley. Entonces, para mí, si hay una violación a la Ley de Seguridad Nacional e incluso lo que señala la misma Constitución Política de los Estados Unidos Mexicanos.
17: Ahí está. Bueno, César Gutiérrez Priego, para ampliar este tema, el sábado, el día del evento, el embajador Ronald Johnson, el embajador de los Estados Unidos en nuestro país, publicó un video, dice el texto: los Estados Unidos y Querétaro amplían la cooperación en materia de seguridad con la nueva Academia Internacional de Capacitación Policial. ¿Qué implica esto? Y tenemos el video en la pantalla y pues están ahí pues en las instalaciones, ¿no? Hay elementos de seguridad con armas largas, está el embajador y bueno, pues varios funcionarios, ahí vemos un stand de tiro, ahí vemos pues cómo se están capacitando a los elementos. ¿Qué implica una Academia Internacional de Capacitación Policial? César, ¿qué es?
5: Mira, desde que dicen ampliamos, ¿no?, la cooperación, significa que sí están hablando de que existirá cooperación por parte del gobierno de los Estados Unidos, en específico con el gobierno de Querétaro. Y eso sí es una violación a la Constitución y eso sí es una violación a la Ley de Seguridad Nacional. Porque simple y sencillamente todos estos trámites, y lo señala el artículo 68, el 69, el 70 hasta el 74 de la Ley de Seguridad Nacional, que todo se tiene que hacer forzosamente mediante la Secretaría de Relaciones Exteriores, y que en caso de que se llevara a cabo cualquier tipo de reunión, tienen que rendir un informe en los 3 días próximos hábiles. Situación que hasta este momento no tenemos conocimiento que haya sucedido, y que incluso el mismo embajador de los Estados Unidos tiene conocimiento y tendría que dar un informe a la misma Secretaría de Relaciones Exteriores.
17: Ahí está, César. 20 segundos nada más para esto. O sea, no está mal, dirías, que haya coordinación, que haya cooperación, que haya intercambio, pero siempre y cuando pues se cumpla con los requerimientos que la Constitución marca. ¿Ese sería el problema nada más?
5: Por supuesto, ahí con está. Lo que señala la Ley de Seguridad Nacional, me creo, Juan.
17: Ahí está César Gutiérrez Pío. Pues la academia en sí no es el problema, tampoco la coordinación, sino que se haga al margen de la Constitución. Gracias, César Gutiérrez Priego. Nosotros nos vamos a un corte comercial.
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7: El conejo. El conejo se ha consolidado en los últimos años como un animal doméstico sumamente popular gracias a su naturaleza dócil, su tierno aspecto y su comportamiento silencioso. Estos pequeños y asombrosos herbívoros son criaturas extremadamente sociables y curiosas que disfrutan explorando su entorno, dando divertidos saltos de alegría cuando se sienten completamente seguros y felices en el hogar. Requieren una alimentación balanceada basada estrictamente en heno fresco, verduras de hoja verde y sustrato específico para mantener su salud digestiva y el desgaste necesario de sus dientes. Con paciencia y un trato delicado, los conejos pueden aprender a usar una caja de arena e interactuar activamente con sus dueños, respondiendo cariñosamente a las caricias en las orejas. Son mascotas perfectas para quienes buscan un compañero dulce, pacífico y visualmente encantador.
6: Lo que no sabías.
7: El esmalte de los dientes es la sustancia más dura producida por el cuerpo humano, superando incluso a los huesos corporales.
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7: El veneno de la avispa marina puede matar a un ser humano adulto en menos de 3 minutos debido a paros cardíacos.
6: Explorando la naturaleza.
9: Turismo responsable y sustentable. Explorar la naturaleza con respeto es una forma efectiva de financiar la conservación ambiental sin destruirla. El ecoturismo promueve el disfrute de los paisajes naturales, minimizando la huella ecológica, evitar tirar basura, mantenerse en los senderos marcados y no perturbar a la fauna silvestre son reglas básicas. Además, esta práctica beneficia económicamente a las comunidades locales, incentivándolas a proteger sus bosques y arrecifes en lugar de explotarlos para la ganadería o la tala.
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10: La fiscal de Nayarit, Elvia Ludmila, dijo que se descarta que el objetivo del desplome de una aeronave en la zona de Ixtla del Río haya sido el gobernador Miguel Ángel Navarro. Señaló que se abrió una carpeta de investigación por estos hechos. La jefa de gobierno, Clara Brugada, aclaró que la inconformidad en San Gregorio Atlapulco, en Xochimilco, es promovida por un grupo minoritario que se opone a las obras hídricas que representan una inversión de 370 millones de pesos y son respaldadas por el 90% de los pobladores. El gobernador de Puebla, Alejandro Armenta, anunció la donación de un predio de 7.000 metros cuadrados en Xonaca por la Fundación Mary Stream Jenkins, que contribuirá al desarrollo del sistema de transporte por cable, el cual iniciará operaciones el próximo 10 de octubre. Informó Itzel Vanegas. 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
17: Regresamos de corte comercial, son las 6:38 p.m. Gracias por continuar con nosotros aquí en Fórmula Noticias. La secretaria de Gobernación, Rosa Isela Rodríguez, compareció ante la Junta de Coordinación Política del Senado de la República, esto como parte de la glosa del segundo informe de gobierno de la presidenta Claudia Sheinbaum. Aseguró la secretaria de Gobernación que el Estado mexicano va a garantizar las condiciones de seguridad en las elecciones del próximo año, 2027, y también de 2030. Y bueno, llamó a los partidos políticos a que elijan candidaturas con trayectoria ética y con compromiso a la ciudadanía. Sara Pablo, el reporte tú lo tienes, compañera, voy contigo.
1: ¿Cómo estás, Juan? Muy buenas tardes. Sí, con la secretaria de Gobernación, Rosa Isela Rodríguez, se inician las comparecencias de funcionarios federales en el marco de la glosa por el segundo informe de gobierno de la presidenta Claudia Sheinbaum. La comparecencia fue privada ante la Junta de Coordinación Política del Senado. Integrantes de la oposición cuestionaron a la secretaria sobre la estrategia del gobierno para garantizar seguridad en el proceso electoral del próximo año y cómo evitar el financiamiento del crimen organizado en las campañas. Así lo reveló la vicecoordinadora del PAN, Mayuli Latifa Martínez Simón, quien dijo que este fue uno de los puntos de coincidencia de prácticamente toda la oposición, que planteó ahí sus preocupaciones. Dijo que la funcionaria federal le señaló que la federación trabaja en una estrategia integral que todavía no está definida por completo. En una conferencia al término de su comparecencia, la secretaria Rosa Isela Rodríguez dijo que está garantizada la seguridad y pidió a los partidos hacer su parte, postular a candidatos contra trayectoria limpia, que anden, dijo, por el buen camino. También rechazó las afirmaciones, en este caso del PAN, estos que retomó el reporte, que asegura que el 30% del territorio está controlado por el narcotráfico. Dijo que ella pues únicamente reconoce como ciertas las cifras del Secretariado Ejecutivo del Sistema Nacional de Seguridad. Esto fue lo que comentó.
3: Les pedimos a todos los partidos políticos que pudieran estar eligiendo dentro de los procesos internos a candidatos y candidatas que tuvieran un currículum limpio, que fueran candidatos y candidatas, mujeres, hombres, con una trayectoria de ética y de compromiso con la ciudadanía. Entonces, que anduvieran por el buen camino. Esa fue la recomendación que tomaron a bien. Será una elección en donde el Estado mexicano dará todas las condiciones en materia de seguridad para que se puedan llevar a cabo comicios con tranquilidad.
1: Y bueno, pues ya en otro tema, en esta conferencia, la secretaria de Gobernación fue cuestionada sobre si, y bueno, pues ella señaló que existe la certeza de que la decisión de quien gobierna en México es de los mexicanos y que así será sin duda la próxima elección, una elección de casa, una elección donde quienes van a decidir son los mexicanos. En este encuentro pues estuvieron presentes los coordinadores parlamentarios, los vicecoordinadores también, y bueno, mañana continúan estas comparecencias ahora con el secretario de Hacienda, Edgar Amador, pero esta sí será ante el Pleno del Senado, Juan.
17: Gracias, muchas gracias, Sara Pablo, y pendientes.
1: Hasta luego, muy buenas tardes.
17: Bueno, como cada semana, recibo y con muchísimo gusto a Damián Cepeda, exdirigente nacional del Partido Acción Nacional. ¿Cómo estás, Damián? Bienvenido.
8: ¿Qué tal, Juan? Qué gusto en saludarte. A ti y a todos los que nos están escuchando, por supuesto.
17: Traes una revisión y una opinión importante sobre la jornada electoral que se celebró el día de ayer en Brasil. Sí. Parece que eres trae cantado que se iban a ir a una segunda vuelta. Lo que no eres trae cantado es que la ventaja la lleve Bolsonaro sobre y no Lula da Silva. Todas las previsiones marcaban que tendría pues una diferencia de entre 3 y 6 puntos, digamos 5, sí, de ventaja, y que no alcanzaría el 50% más uno.
8: Fíjate que, Juan, a ver, más allá del tema Brasil, que está interesante y he visto que ha llamado mucho la atención el tema izquierda-derecha y si se está avanzando las derechas en la zona y demás, yo a mí lo que me llama la atención es el modelo, uh-huh, el modelo de segunda vuelta. Puedo dar mi opinión de lo otro. Uh-huh. Yo diría que cada país siempre tiene sus particularidades. Creo que hay que fijarse mucho particularmente en los temas que le son sensibles a la gente y creo que ahí está más bien para hacia dónde vota las personas. Pasa en todos los países. Si no están resueltos los temas de economía, si no están resueltos los temas de seguridad, si no están resueltos los temas principales, tiende la gente a cambiar. Y qué bueno, porque es parte de la democracia. Pero no es ese mi enfoque el día de hoy.
4: Hoy te vas a la figura de segunda vuelta.
8: Sí, fíjate que tengo muchos años, Juan, y creo que un gran sector político diagonal académico proponiendo segunda vuelta electoral para México. ¿Qué pasó en Brasil y qué ha pasado en otros países como Francia, como Argentina, como muchos otros más? Tienen un modelo distinto en donde en una primera ronda, Juan, van y compiten todas las ofertas políticas que hay en el país, junto con, muchas veces, el propio legislativo, puede ser completo o no. Para el caso del Ejecutivo, les aplica una regla de segunda vuelta electoral, que en algunos países como Brasil es que tienes que sacar 50% de los votos más un voto, no es 51, es 50 más uno, para que te declares ganador. Y si no lo logras, te vas a una segunda vuelta, como su nombre lo dice, en unas cuantas semanas. Esta va a ser luego. En otros

0: puede ser un poquito más, pero bueno, y se van los dos punteros. Me parece a mí que el modelo es muy interesante y positivo, y creo que le haría muy bien a México tenerlo, porque tiene varias virtudes. Primero,
1: ¿cuáles son?
0: Creo que permite presentar de primer momento proyectos que tengan identidad propia y no aglomeraciones, y que cada quien pueda escoger verdaderamente los a cada candidato y lo que está postulando, o sea, participan todos. Y luego, ya que se van a una segunda ronda, solo los punteros, lo que motiva a hacer es a evitar polos radicales.
1: Y fragmentación de votos.
0: E irse más al centro, porque tienen que hacer acuerdos con el electorado, ya ni siquiera con los candidatos que no pasaron, que imagino que también en política, pero sobre todo oferta política al electorado. Y el electorado, ya entre solo dos, dice, bueno, pues entre estos dos yo quiero a este, ¿no? Tres, permite que quien gobierne, gobierne con más legitimidad. Porque
1: y respaldo popular,
0: exacto,
1: por lo mismo.
0: Más del 50% de los votos. Me podrían decir, oye, pero aquí pasó en las últimas elecciones, ¿no? Es atípico. Es atípico. La verdad que en la historia del país, desde en la era ya demócrata, digamos, tendía a pulverizarse el voto. Entonces tenías presidentes con 30%+ de los votos, lo cual es legal, pero no necesariamente tiene la fortaleza del respaldo mayoritario. También creo que ayuda a agendas específicas, porque cuando estás yéndote a la segunda ronda y estás haciendo tu oferta para jalar al electorado, tienes que hacer ciertos compromisos muy puntuales. Por ejemplo, países europeos que tienen el mismo modelo. En ocasiones lo que pasa es que a lo mejor para jalar el voto de un sector que le importa mucho el medio ambiente, por ejemplo, hace compromisos concretos en medio ambiente. Pero al mismo tiempo, Juan, no implica que el modelo o la integración del Congreso se vaya a ese modelo, porque la integración del Congreso quede integrado conforme la gente votó en una primera ronda. Entonces, me parece a mí que son de esos temas positivos que tenemos que tomar de otros países y que pudiéramos aplicar y pudieran fortalecer la democracia mexicana junto con otras propuestas, ¿no?
1: A ver, estoy de acuerdo en todo lo que acabas de decir sobre beneficios que podría traer una segunda vuelta, que además yo le incluiría un voto muy reflexionado.
0: Pues sí.
1: Muy, muy reflexionado y hasta estratégico. Ahora, vamos a hablar también de lo que se ha señalado de ellos. Para empezar, un costo. Un costo mayor a la autoridad electoral, fatiga electoral y abstencionismo también. Si de por sí a veces cuesta trabajo en algunos territorios que el llamado al voto sea atendido, hácela dos veces.
0: Mira,
1: ¿qué opinas?
0: A mí me parece que lo vale. Un ejercicio con tal de tener este esquema de mayor democracia, mayor legitimidad, de evitar polos radicales y de lograr más consensos. Gobiernos de coalición creo que se fomentan también, Juan, porque buscas en una segunda ronda sumar otras fuerzas políticas. Me parece que bien lo vale. Claro está, y ahí sí voy a coincidir, creo que tendría que venir acompañado, ¿no?, de un esfuerzo de hacer más baratas las elecciones. Y eso implicaría voto electrónico y algunas otras cuestiones que se pueden traer. A ver, son ideas, Juan. Lo que pasa es que yo de repente volteo y veo que estamos como enfrascados casi siempre, ¿no? En temas con posturas muy firmes, a lo mejor radicalizadas de distintas fuerzas políticas y que no avanzamos. Y creo que también hay que hablar no solo de señalar lo negativo, en este caso como partido oposición, que yo soy miembro de uno de ellos, sino poner ideas en la mesa que nos pudieran ayudar. A mí me parece que esta en concreto es una de ellas. Otra grande que a mí me gusta es representación mixta, o sea, pura mixta en la Cámara, es decir, que la representación proporcional y los pluris solo sirvan para emparejar el voto ciudadano, que el Congreso quede como un espejo de lo que votó la gente. Si votó 30% por un partido, que solo tenga el 30%, si votó 20% por otro, y entonces las decisiones en el Congreso pues sean equilibradas acorde al voto ciudadano. Creo que estas dos propuestas le ayudarían muchísimo a la democracia mexicana. Y pasa algún fenómeno, Juan, que pasa en muchos otros temas.
1: Oye, pero perdón que te detenga. ¿Qué modalidad te gustaría? ¿El de el 50% de los votos más uno?
0: Sí, aunque acepto, hay, por ejemplo, en otros países.
1: O segunda vuelta,
0: por 45%. Si le saca 45% o si le sacas más de 10 puntos al otro. Hay varios esquemas. A mí me gusta el de 50% más uno.
1: Un voto.
0: Pero acepto que si oye, hay más de 10 puntos de diferencia, pues okay. ¿No? O alguna cuestión así.
1: A ver,
0: sí creo que necesitamos fomentar acuerdos, Juan.
1: A ver.
0: Gobiernos de consenso.
1: Y habla sobre evitas que se fragmente el voto en una segunda vuelta al ser nada más los punteros. Pero ¿qué pasa con la fragmentación de los partidos políticos ya en una segunda vuelta? Sobre todo partidos políticos nuevos que dicen por lo menos buscar un cambio a lo que los partidos muy longevos proponen, pues no tendría ninguna posibilidad porque pues sería muy complicado que un nuevo partido... A reserva de lo que pasó en 2018 en México con Morena, que sí sucedió, pero pues es un caso en un millar, pudiese tener ese nivel de, mira, de aceptación, ¿no?
0: Tiene solución, porque compites para el legislativo y para el ejecutivo, y al que le aplica la segunda vuelta es exclusivamente para el ejecutivo. De hecho, le aplica, en este caso, por ejemplo, de Brasil, le aplicó a la presidencia y a gubernaturas. En otros lugares también le aplica a alcaldías y demás. Pero ¿qué harían los partidos políticos minoritarios? Participan en la misma jornada, ajá, tienen candidato presidencial o candidata que puede jalar los votos hacia su fuerza política y reciben los votos y se distribuye la Cámara acorde a la votación que se dio en la primera elección.
1: Ahí está.
0: Solo se va a la segunda elección el Ejecutivo. Entonces, ese partido, imagínate a alguien, sí, a lo mejor muy pro mercado o pro izquierda o pro medio ambiente, va a tener su representación, uh-huh, en el Congreso. Uh-huh. Porque lo sacó en su primera votación sin la necesidad de andar haciendo alianzas. Votó la gente directo por una idea y va a tener representación. Después se van a una segunda, uh-huh, ronda en el Ejecutivo, en donde pues deben de acercarse a hacer consensos. Ahí es donde te digo yo que esto te motiva, por ejemplo, gobiernos de coalición. Entonces, sí, digas, quiero ganar, bueno, pues tengo que sumar también otras ideas.
1: Ahí
0: y
1: está.
0: Tengo que hacer compromisos concretos. Y se generan gobiernos pues con más legitimidad y más respaldo. En fin, sí, me pareció que valía la pena, más allá del tema que si Bolsonaro, que si Lula y que no sé qué. El tema del esquema
1: hoy aquí en este horario, aquí, ¿no? Traer para... De eso ya hablaré más adelante en la siguiente hora, Damián Cepeda.
0: Órale.
1: Ahí está. Oye, mil gracias. Nos escuchamos la próxima semana.
0: Claro que sí.
1: Ahí está, muchísimas gracias. Con esto vamos con temas capitalinos, con temas de la Ciudad de México. El día de ayer la jefe de gobierno, Clara Brugada, pues dio un mensaje con motivo de su segundo informe de gobierno. Y en materia ambiental, ¿qué se ha hecho en estos dos años en acciones ambientales, acciones hídricas, acciones de bienestar animal? Yo agradezco mucho a la secretaria de Medio Ambiente, a Julia Álvarez y Casa, que como cada semana nos acompaña. ¿Cómo estás, secretaria?
2: Hola, querido Juan. Buenas tardes, noches a ti y a quienes nos escuchan.
1: Oye, ¿cuántos árboles se han plantado? ¿Cómo se ha reforestado la Ciudad de México? ¿Qué se ha hecho para el suelo de conservación? ¿Qué atención se le está dando a los animales? Y no me refiero solo a los de compañía, que sí son muy importantes, pero también nuestras especies endémicas y silvestres en la ciudad, secretaria. Uy, está muy mala la señal, está muy mala la señal de Julia Álvarez y Casa. Vamos a intentar llamarla por teléfono porque esto, pues esa transmisión era por Zoom, va en un vehículo, va en un coche. Pero importante destacar cuánto se ha invertido en obras para el saneamiento del agua potable, de drenaje, porque eso también pues tiene que ver con el medio ambiente. Los embarcaderos, que además pues son remansos de la zona lacustre del Valle de México, Nativitas, Cuemanco, ¿qué se ha hecho para atenderlos? Hay una inversión al respecto. Pues será importante. ¿Sí pudimos establecer la comunicación con la secretaria? Pues no. No, pues ya nos la quedará de ver un día que tenga mejor señal. David Galván, vamos contigo y con otra información. La discusión pública sobre la llamada muerte digna, un asunto que llegó a la Comisión Nacional de los Derechos Humanos, quien está llamando pues a que este tema se aborde con seriedad, pero con apertura y con mucha sensibilidad. David, el reporte.
3: Así es, Juan, y bueno, este llamado de la Comisión Nacional de los Derechos Humanos, pues precisamente es a que este debate, además de hablar de la muerte digna, pues priorice el principio de una vida digna para garantizar esta llamada muerte digna. Enfatizó que cualquier norma debe contar con una perspectiva de derechos que garantice la autonomía, la salud, los cuidados, el alivio del dolor y la participación de las decisiones. Esto dijo la Comisión en su pronunciamiento 019/2026, donde este organismo público autónomo dijo que el intercambio de ideas sobre la también llamada eutanasia o asistencia médica para morir exige algo más que una confrontación entre la defensa de la vida y la reivindicación de la libertad, ya que involucra cuestiones básicas de derechos humanos, tales como el acceso a la salud y el alivio al dolor, además del consentimiento informado y la voluntad anticipada en los límites de la intervención médica. En su análisis de las distintas iniciativas legislativas presentadas en torno al tema, la CNDH considera que ambos derechos a la vida digna y a la muerte

0: Galván, y por supuesto muy pendientes del debate. Y con esto, si nos está usted escuchando en la zona metropolitana del Valle de México, pues tome sus precauciones porque se activan alertas por lluvia en la Ciudad de México. Raquel Flores, el reporte tú lo tienes, compañera, voy contigo siempre con el impermeable, el paraguas y el micrófono. ¿Cómo ve? Que ahí está.
1: De lunes en las alcaldías Álvaro Obregón, Cuajimalpa, Magdalena Contreras, Milpalpa, Tlalpan y Xochimilco. Hay que tener mucha precaución, Juan. Son días de lluvia. Este lunes no es la excepción y por ello la Secretaría de Gestión Integral de Riesgos y Protección Civil está recomendando a la población tomar las precauciones necesarias para evitar que haya algún accidente, alguna situación complicada en las zonas donde se encuentra lloviendo en esta tarde. Así es que paraguas, impermeable y mucha precaución al manejar, sobre todo, Juan.
0: Gracias, Raquel. Nos vamos a un corte comercial.
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10: Oasis confirmó que volverá a los escenarios en 2027 con una nueva gira de 38 conciertos, pero Noel Gallagher dejó claro que el regreso no incluirá música nueva. Noel contó que la decisión de continuar después de Live 25 surgió tras su segundo concierto en Wembley en julio de 2025. Para entonces, la respuesta del público había sido tan buena que comenzaron inmediatamente a preparar otra gira. Live 27 arrancará en mayo e incluirá conciertos en Reino Unido, Europa y Estados Unidos. Pero quienes esperaban nuevas canciones tendrán que conformarse con los clásicos. Noel fue contundente. No habrá música nueva. Oasis seguirá reuniéndose en el escenario. Pero por ahora, el pasado tiene suficiente música para mantener vivo el futuro.
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0: Son las 7 de la tarde, soy Juan Becerra Costa. Estamos en Fórmula Noticias y le voy a dar...

0: a conocer los sucesos más importantes, más destacados del país y del mundo ocurridos hoy, lunes 5 de octubre.
1: Por un México más igualitario. El gobierno busca proteger, promover y empoderar a las mujeres mexicanas. La presidenta Sheinbaum destacó que su llegada a la presidencia representa la lucha de todas y no un esfuerzo personal.
2: Todo eso es un cambio cultural muy profundo que se traduce también en cambios jurídicos y el empoderamiento de las mujeres al sentirse parte de la presidencia, porque el llegamos todas tiene que ver con eso.
1: Feminicidio a la baja. El promedio diario de este delito disminuyó 36%. La subsecretaria del Derecho a una Vida Libre de Violencia, Ingrid Gómez, informó que el 33% de las llamadas recibidas en la línea de las mujeres 079 opción 1 corresponde a casos de violencia crítica con riesgo feminicida.
3: Que ha habido una baja incluso histórica, sobre todo en los feminicidios en promedio diario. Se han registrado una baja de 36%. Esto, como lo ha manifestado nuestra presidenta, tiene mucho que ver.
1: Refuerzan la frontera con Estados Unidos. 500 elementos del Ejército y de la Guardia Nacional participan en el operativo Espejo en Tamaulipas. El despliegue incluye helicópteros y drones. Y México pide pruebas. La presidenta Sheinbaum aseguró que no existe evidencia de disparos desde territorio mexicano contra la Guardia Costera estadounidense. Destacó que su gobierno ya solicitó pruebas.
2: Pues es que se hicieran operaciones espejo para que no hubiera ningún problema. Pero no tenemos ninguna evidencia que nos hayan dado de que en efecto hubo estos disparos de arma de fuego. Pero para prevenir cualquier situación, pues se va a hacer otro operativo espejo en Tamaulipas.
1: La inversión crece en julio. El INEGI reportó un aumento del 1.4% mensual y 6% anual en la inversión fija bruta. El consumo privado no registró crecimiento mensual y avanzó 1.1% a tasa anual. Los Santos reciben a los Halcones. Esta noche cierra la semana 4 de la NFL con el duelo entre Atlanta Falcons y Nueva Orleans. Atlanta llega después de vencer 35-14 a Green Bay. Mientras tanto, Nueva Orleans buscará hacer valer la localía.
0: Y vamos al estado de Sinaloa, donde en Guasave elementos federales aseguraron 5 vehículos blindados hechizos. Les dicen artesanales, de artesanal no tienen nada, son hechizos. Juan Antonio Jiménez, el reporte, voy contigo.
4: Gracias, Juan. Vehículos con blindaje artesanal de los denominados monstruos fueron asegurados durante un cateo ejecutado por la Fiscalía General de la República en la colonia San Fernando, en Guasave, Sinaloa. Lo anterior, luego de que fuerzas federales, al realizar recorridos en la zona, observaron un predio tipo bodega, el cual se encontraba abierto y desde el exterior se observaba un cargador con cartuchos y varios vehículos. El lugar quedó en resguardo por personal militar. Posteriormente, el Ministerio Público de la Federación obtuvo la orden de cateo en el inmueble, la cual fue cumplimentada por elementos de la Policía Federal Ministerial. La técnica de investigación dio como resultado el aseguramiento de cargadores y cartuchos para arma de fuego, 5 vehículos con blindaje artesanal, así como el propio inmueble. Los indicios asegurados fueron puestos a disposición de la Autoridad Ministerial de la Federación, quien continúa con la indagatoria correspondiente por ilícitos previstos en la Ley Federal de Armas de Fuego y Explosivos y lo que resulte. Juan, el reporte.
0: Ahí está. A ver, importante, Juan Antonio, ¿hubo detenidos?
4: No hay detenidos en esta acción, Juan.
0: Bueno, estaremos pendientes de las diligencias porque este predio debe pertenecer a alguien y ese alguien debe estar inscrito en el registro público de la propiedad. Así es como se lleva a cabo la investigación de entrada, ¿no, Juan Antonio?
4: Sí, sin lugar a dudas. Y bueno, pues las indagatorias van a continuar para saber a quién pertenecía y de qué organización delictiva son estos monstruos.
0: Gracias, Juan Antonio, por el reporte. Por lo pronto, estos vehículos ya no estarán en manos de la delincuencia organizada. Pendientes, Juan Antonio.
4: Buenas noches.
0: Muy buenas noches. Con esta información nosotros nos vamos a ir a una muy breve pausa. Es lunes, es inicio de semana y mucho, pero mucho que darle a conocer aquí en Fórmula Noticias después de este corte comercial.
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7: el histórico concierto Back to the Beginning, que marcó la despedida definitiva de Black Sabbath y Ozzy Osbourne, llegará a los cines de todo el mundo el próximo 28 de octubre. Filmado en julio de 2025 en Villa Park, Birmingham, acompañados por bandas como Metallica, Guns N' Roses, Tool, Slayer y Pantera. El concierto también consiguió recaudar alrededor de 11 millones de libras para distintas causas benéficas. La película tendrá una duración de 100 minutos e incluirá imágenes profesionales del espectáculo, material detrás de cámaras y testimonios de los artistas participantes. Back to the Beginning, la última noche de Black Sabbath. Ahora preparada para volver a sonar, pero en la pantalla grande.
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1: El chocolate puede matar a los perros porque contiene teobromina, sustancia que afecta a su corazón y su sistema nervioso.
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4: Regresamos de corte comercial, son las 7 de la tarde con 8 minutos. Muchas gracias por continuar con nosotros aquí en Fórmula Noticias. Vamos con temas de la mañanera del pueblo, en donde se habló, entre otros temas, sobre los derechos de las mujeres y las acciones y políticas que emprende el gobierno de México para resarcir una deuda histórica con ellas. La presidenta Claudia Sheinbaum destacó que su gobierno busca generar mayor igualdad para todas las mujeres, como a través de programas, sí, de protección, de empoderamiento y de autonomía. Resaltó que la presencia de las mujeres en nuestro país ha crecido en educación, en la vida pública, en el empleo.
5: El que llegue una mujer, pues tiene que ver con la lucha de las mujeres en nuestro país, internacional, pero principalmente en nuestro país. En ese sentido, es un símbolo ser la primera mujer presidenta, pero lo que queremos es ayudar, proteger, promover, empoderar, generar autonomías de todas las mujeres mexicanas.
4: También la presidenta Claudia Sheinbaum dijo que, al recordar que el gobierno de México busca promover, que busca proteger, que busca empoderar a las mujeres, recordó que ella llegó a la presidencia a través de la lucha de todas, no solo de un esfuerzo personal.
5: Todo eso es un cambio cultural muy profundo que se traduce también en cambios jurídicos y el empoderamiento de las mujeres al sentirse parte de la presidencia, porque el llegamos todas tiene que ver con eso.
4: También participó en la mañana del pueblo la secretaria de las mujeres, Lauritzel Castillo, informó sobre los centros libres instalados en los 32 estados de la República. Estamos hablando de 1001. ¿A cuántas personas han atendido? A 656,344. La red, además de tejedoras de la patria, ha distribuido 27 millones de cartillas de los derechos de las mujeres.
6: Son espacios de atención para las mujeres. A la fecha se han proporcionado 1,436,869 servicios y atendido a 656,344 personas. Durante estos dos años de gobierno se crearon 1,001 centros libres en las 32 entidades federativas, cubriendo el 40% de los municipios de nuestro país.
4: Muy importante la línea Mujeres 079 y la opción 1 para que de manera anónima mujeres puedan denunciar violencia contra ellas. ¿Cuántas llamadas ha recibido en más de un año de operación? Alrededor de 20,000 llamadas. El 83% corresponde a casos de algún tipo de violencia. El 33% corresponde a tipos de violencia crítica que incluye riesgo de feminicidio.
6: También se identifica un 33% de violencia crítica con riesgo feminicida. Esto permitió prevenir la manifestación de esta forma de violencia.
4: También participó Ingrid Gómez, ella es subsecretaria del Derecho a una Vida Libre de Violencias. Reportó importante una disminución del 36% en el promedio diario de feminicidios. Este resultado que se debe al trabajo del Gabinete de Seguridad y a las acciones de prevención.
7: Ha habido una baja incluso histórica, sobre todo en los feminicidios en promedio diarios. Se han registrado una baja de 36%. Esto, como lo ha manifestado nuestra presidenta, tiene mucho que ver con el trabajo que viene haciendo el Gabinete de Seguridad.
4: Bueno, vamos con información de San Luis Potosí. Elementos del Gabinete de Seguridad Nacional y la Guardia Civil Estatal, es decir, elementos federales y estatales, detuvieron a 9 generadores de violencia y entre ellos está ni más ni menos que el Canas, Juan José Méndez Narváez, identificado como líder de una célula que se dedica al robo de autotransporte principal, aunque no exclusivamente, en la carretera federal 57. Gina Salinas, a San Luis Potosí, me enlazo contigo y el reporte. ¿Cómo estás, Gina?
8: ¿Qué tal, querido Juan? Muy buenas noches, pues con gusto de saludarte, aunque no con la... Bueno, sí, con una buena noticia, como es esta detención bastante relevante, pero bueno, ojalá y que esto nos permita estar en condiciones de pensar que pues se va a lograr una disminución sustancial de este tipo de hechos sobre la carretera 57, que es bastante, bastante amplísima, sobra decirlo. Y bueno, como lo comentabas, sí, se logra esta detención de 9 personas que están vinculadas a la célula delictiva bajo el mando de Juan José Méndez, alias El Canas, esta célula dedicada al robo del autotransporte. Lo relevante, Juan, es la dimensión de este aseguramiento. Estamos hablando de que en un operativo conjunto de la Fiscalía General de la República, la Agencia de Investigación Criminal, la Secretaría de Seguridad y Protección Ciudadana Federal, Guardia Nacional y Guardia Civil Estatal, obviamente de San Luis Potosí, se aseguran 8 armas de fuego, 22 cargadores, 502 cartuchos, también más de 100 inhibidores de señal y 1,952 antenas. Toda esta infraestructura, pues dedicada obviamente para lograr cometer estos atracos. También lograron decomisar tractocamiones, un camión tipo chasis, montacargas, vehículos, algo pues bastante importante lo que se logra después de esta investigación. Las autoridades, según el reporte, logran identificar unos patrones de operación, las rutas de traslado, los inmuebles que estaban siendo utilizados, tanto es así que ahí en donde almacenaban esta mercancía robada, pues se ejecuta este importante operativo y apunta pues a una estructura, insisto, con una capacidad logística más allá, ¿no?, de un momento de asalto en una carretera. Los 9 detenidos, Juan, quedan a disposición del Ministerio Público Federal y bueno, se va a determinar cuál es la situación jurídica, las responsabilidades correspondientes y bueno, sobre todo vamos a dar muchísimo seguimiento al caso de este presunto líder de la célula delictiva alias El Canas, Juan José Méndez. Y bueno, el dato en San Luis Potosí es este: 9 detenidos, el presunto líder de la célula entre ellos, un importante, muy importante aseguramiento de armas, de vehículos, de tecnología y de mercancía, pues que era parte del botín de esta célula delictiva. Es la información, Juan.
4: Gracias, muchas gracias, Gina Salinas, allá al estado de San Luis Potosí. Te mando un abrazo y bueno, importante detención. Estaremos pendientes de ver estas detenciones, qué diligencias más pueden llevar a cabo para la detención de más sujetos que se dedican a este delito que ha afectado mucho al estado de San Luis Potosí. Te lo agradezco. Muchas gracias, Gina. Bueno, vamos con más temas. Vamos a temas de Quintana Roo, porque fíjese usted que hay un detenido que era doblemente doloroso, un funcionario público, personal, además dedicado a temas de seguridad. Fue titular de la unidad operativa de la Dirección de la Policía Turística de Benito Juárez, Quintana Roo, es decir, de Cancún. Fue detenido, ¿sabe usted por qué? Por el delito de trata de personas, en su modalidad, por supuesto, de explotación sexual. Juan Antonio Jiménez, el reporte. Pues no tenemos a Juan Antonio Jiménez. Vamos a intentar restablecer la comunicación con él. Fue detenido Eric Gutiérrez Cosío. Imagínese usted, fue titular de la unidad operativa de la Dirección de Policía Turística de Cancún, de Benito Juárez, en Quintana Roo. Delincuencia organizada es el delito del que se le acusa, con la finalidad de cometer tráfico de personas. Juan Antonio, ya establecimos la comunicación contigo. El reporte.
9: Gracias, Juan. Y bueno, pues vámonos precisamente con esta información, en donde la Fiscalía General de la República precisamente logró la detención de una banda integrada por 5 personas, entre ellas 3 mujeres, y que bueno, pues en uno de ellos, uno de estos hombres, se trata nada más ni nada menos que Eric Gutiérrez Cosío, quien era titular de la unidad operativa de la Dirección de la Policía Turística del municipio de Benito Juárez, Quintana Roo. Además, también se logró la detención de Jumilca Sandivel Hernández, quien es investigada en México y Estados Unidos por ser la líder de una red de polleros vinculada al crimen organizado. Reina Manuel Hernández, Eva Pérez y Ernesto Gutiérrez Castillejos. Cabe destacar que Jumilca Sandivel es una de las líderes de una organización de tráfico de personas conocida como Los López, con centro de operaciones en Ciudad Juárez y con presencia en Guatemala y en Estados Unidos. Esta célula delictiva tiene vínculos con el crimen organizado de la línea. Con órdenes de cateo otorgadas por un juez, la FGR llevó a cabo operativos en 3 inmuebles en los estados de Chiapas y Quintana Roo. Como resultado, aseguraron a los indiciados, quienes contaban con órdenes de aprehensión. Además, además también se logró lograr el aseguramiento de 8 cartuchos útiles, un arma larga, pasaportes, identificaciones, tarjetas de crédito y diverso numerario. En la audiencia inicial, el juez calificó de legal la detención y también no había los datos de pruebas suficientes para que los vincularan a proceso, por los que les impuso la medida cautelar de prisión preventiva oficiosa que deberán de cumplir los hombres en el Cefereso 3, las mujeres en el Cefereso 2 de Ciudad Juárez, y concedió 3 meses para la investigación complementaria. Juan, el reporte.
4: Muchas gracias, Juan Antonio Jiménez, pendientes, y bueno, muy doloroso, un funcionario público además dedicado a temas de seguridad, vinculado con crimen organizado, y además en este delito que tanto daña al tejido social, que tanto afecta a las personas, trata de personas con la finalidad de que sean prostituidas. Bueno, gracias, Juan Antonio, pendientes. Vamos contigo a Sinaloa, Felicitos Trujillo, porque como parte de las acciones para reforzar la seguridad en Mazatlán, el Ayuntamiento del Puerto entregó bicicletas a elementos de la Guardia Nacional y del Ejército Mexicano. Me imagino, doctor Trujillo, que para que pues tengan mayor movimiento en zonas de mucha afluencia turística y de personas, es decir, el malecón, el mercado, el centro, Felicitos.
10: Es correcto, Juan, con el gusto de saludarte. Es que con el objetivo de reforzar los patrullajes preventivos en la zona costera y el centro histórico de la ciudad, el Ayuntamiento de Mazatlán hizo entrega de 50 bicicletas a elementos del Ejército Mexicano y de la Guardia Nacional. La alcaldesa Estrella Palacios dijo que este apoyo es de ayuda para que los elementos que forman parte del despliegue operativo con más de 9,000 elementos busquen respaldar el camino hacia una nueva cultura de paz. Para la adquisición de estas 50 bicicletas se erogaron cerca de 500,000 pesos, Juan.
4: Ahí está, Felicitos Trujillo. Doctor, muchísimas gracias. Te mando un abrazo hasta Sinaloa y pendientes.
10: Quedamos al pendiente. Abrazo de regreso.
4: Bueno, y con esta información nosotros nos vamos a ir una muy breve pausa. No se vaya, al volver de ella, muchos temas que darle a conocer. Entre ellos, por supuesto, la elección en Brasil que sorprendió a más de uno. Se sabía que lo más seguro es que se iba a una segunda vuelta, pero no que en segundo lugar iba a quedar Luis Ignacio Lula da Silva sobre Flavio Bolsonaro. No se vaya, nos vamos a un corte comercial.
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14: Ethan Hawke estuvo muy cerca de convertirse en Jack Dawson en Titanic. El actor reveló que llegó hasta las últimas etapas de las audiciones para el papel que finalmente obtuvo Leonardo DiCaprio, pero asegura que él mismo arruinó su oportunidad. La razón, en lugar de concentrarse en actuar, no podía dejar de hablarle a James Cameron sobre cuánto le había gustado el guión.
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16: Gran oso real. 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
4: Regresamos de un corte comercial, son las 7 de la tarde con 23 minutos. Muchas gracias por continuar con nosotros aquí en Fórmula Noticias. Recordará que le informé a finales de marzo sobre este lamentable caso en Sonora de una clínica que aplicó a varios pacientes algo que llamaba sueros vitaminados, y estas inyecciones de sueros vitaminados concluyeron en la muerte de varias personas. Acudieron ellas a una clínica en Hermosillo, en la capital, y después de los tratamientos, 11 de aquellas personas que los recibieron presentaron complicaciones graves. 8 murieron. Una continuó incluso hospitalizada desde marzo. 2 lograron recuperarse. Las autoridades que encontraron estos pseudosueros vitaminados, contaminación, y abrieron una investigación contra, pues, el dueño del hospital, el médico Jesús Maximiliano Verduzco Soto. Tuvo casi 6 meses prófugo este sujeto y la fiscalía ofrecía hasta $500,000 por información que ayudara a localizarlo. Hoy Verduzco Soto se entregó a las autoridades. ¿Dónde? Allá en Sonora. Ahí está mi compañera Michelle Rivera y nos tiene el reporte. Michelle, buenas tardes.
20: Buenas tardes, Juan, qué gusto saludarte a ti y al auditorio. Así es, finalmente, luego de 6 meses, Maximiano Verduzco Soto se entrega a las autoridades. Lo hizo la fiscalía, lo hizo primero con la Agencia Ministerial de Investigación Criminal, y los agentes ministeriales se lo llevaron al Cerezo 1 de Hermosillo, donde se encuentra recluido Juan, y se espera que el día de mañana sea la audiencia inicial para la lectura de imputación, obviamente, de los hechos. Como bien mencionabas, 8 muertos es el saldo hasta el momento. La investigación continúa abierta. Se han exhumado algunos cuerpos y se sigue en la búsqueda de posiblemente víctimas, no de muerte, pero posibles víctimas que hayan resultado afectadas luego de que les suministraran en una de sus clínicas, ya sea en Hermosillo o en Cajeme o en otra ciudad, pues estas sustancias, Juan. Y el fiscal del estado hoy confirmaba, además de la detención, que la investigación continúa y que está en espera también de la Secretaría de Salud Federal y Estatal, pues el reporte final que deberán compartir a los familiares de las víctimas. Le preguntamos a Gustavo Salas Chávez, Juan, fiscal estatal en Sonora, ¿dónde estaba Maximiano Verduzco? Y nos informó que se estuvo moviendo durante estos 6 meses por varios estados de la República. Nunca salió del país, como se especuló en algún momento, pero que esperarán a las audiencias para revelar más información. ¿Cómo se entregó Maximiano Verduzco, Juan? Sin duda, ahorcaron las fuentes financieras que lo obligaron a tener que entregarse. No tenía dinero ni para sus medicamentos. Nos informaron que sufrió una amputación de una de sus extremidades porque está actualmente grave, tiene problemas de salud, y sus abogados le recomendaron mejor entregarse a las autoridades. Es decir, contribuyó muchísimo a la operación de las dependencias para que lograran cortarle las cuentas de banco y así, de esa forma, se quedara sin recursos y no pudiera moverse del lugar donde estaba, y por otro lado, pues obligado y sin tratamiento médico, pues se hubiera obligado a entregarse a las autoridades. 6 meses después hay 8 víctimas, y lo que esperan los familiares de estas víctimas mortales es que inicien ya las audiencias y que no solamente sea Maximiano Verduzco, sino también se investigue, Juan, a los trabajadores que, bueno, le ayudaban en estas clínicas aquí en Hermosillo y en otros municipios, clínicas que, por cierto, no tenían permiso para suministrar este tipo de líquidos o sustancias a las personas.
4: Gracias, Michelle Rivera. Bueno, pendientes del proceso y muchas gracias por el reporte. Bonita tarde allá en Sonora.
20: Bonita tarde.
4: Bueno, vamos de Sonora al estado de Chiapas. Le informé el día de ayer sobre la detención de César Osvaldo N., el púpito o sniper, identificado por autoridades de El Salvador como líder de la pandilla 18 sureños. Fue detenido en Tapachula, en el estado de Chiapas. 2 años llevaba ahí viviendo. Irán Salas, me lazo contigo al estado de Chiapas.
1: ¿Qué tal, Juan? Te saludo con mucho gusto desde el estado de Chiapas. Y efectivamente, este sujeto fue detenido en esta ciudad de Tapachula, en esta ciudad fronteriza con Guatemala. Esta persona ya llevaba más de 2 años que se encontraba escondido en el estado de Chiapas y que a raíz de esa colaboración con las autoridades internacionales se logró dar con la ficha, se conoce ficha, la búsqueda y la detención de este sujeto que, como tú lo acabas de mencionar, él es un líder de una pandilla extremadamente peligrosa allá en El Salvador. Este personaje de nombre César Osvaldo, alias El Pupito, de origen salvadoreño, fue detenido junto con otra persona también de alta peligrosidad. Ya estos dos sujetos ya fueron entregados a la Policía Internacional en el lado guatemalteco, donde fueron trasladados ya a El Salvador, donde estarán enfrentando la justicia. Hasta este momento sigue siendo, de acuerdo con la Fiscalía General del Estado de Chiapas, Juan, estas personas está acusado de terrorismo, extorsión agraviada, se le están haciendo el señalamiento de 6 feminicidios en ese país, rebelión y tráfico ilícito. También el fiscal general del Estado de Chiapas señaló que esta persona, junto con otros, fueron entregadas hace unas horas allá en el lado fronterizo con Guatemala a las autoridades salvadoreñas.
4: Importante detención, ahí está, gracias, Irán. Oye, en otro tema del cual hablábamos el fin de semana, ¿no? Fue la detención como parte de la operación Enjambre, que se está llevando a cabo allá en tu estado, en Chiapas, la detención del alcalde Jorge Lorenzo, ¿no? Jorge Lorenzo Lara Cordero, el Arqui Lara, alcalde sí, de Suchiapa, y el exalcalde. ¿Tiene que ver esta detención con la fuga asistida de un generador de violencia importante, de la Gretel, líder del cártel Chiapas, Guatemala? Estaba detenido ahí en Suchiapa y lo ayudaron a escapar. Así fue, ¿verdad, Irán?
1: Esas son las líneas de investigación que en esos momentos que lleva a cabo la Fiscalía General del Estado. Pues estamos hablando que la fuga de este cabecilla, también de este grupo criminal, es el que generador de la violencia en Chiapas, Guatemala, que es una de las células del cártel Jalisco Nueva Generación, pues es una de las líneas de acción por el cual estas personas, son 21 ya las personas detenidas en estos momentos que se encuentran recluidos en el penal aquí en el estado de Chiapas. Entre ellos pues se encuentra el alcalde en funciones Jorge Lorenzo Lara Cordero, también el exalcalde Alexis Nucamendi, y además de mandos y elementos policíacos que están haciendo su declaración ante las autoridades judiciales después de que fueran detenidos en el marco del operativo Operación Enjambre, pasado sábado en punto cerca de las 6 de la mañana en la colonia San Esteban, en el municipio de Suchiapa. Y como tú lo acabas de decir, pues sí, ellos están siendo investigados en esos momentos por la fiscalía, por la liberación, la huida, que le hayan facilitado la huida de este sujeto, que permanecía en una de las cárceles municipales y que de forma mágica se les escapó. Y eso fue lo que derivó a la detención de estos ya 19 policías municipales, sí, y el alcalde y exalcalde de este municipio, Juan.
4: Bueno, pues ahí está, ni tan mágica, que se ha escapado este sujeto, la Gretel, tuvo ayuda. Gracias, Irán, un abrazo hasta allá, hasta el estado de Chiapas.
1: Otro de vuelta, que estén muy bien, Juan. Hasta luego.
4: Hasta luego. Y con esto vamos con temas de la Comisión Nacional de Elecciones de Morena, con las coordinaciones ahora municipales de la Defensa de la Transformación y la Soberanía Nacional. Andrea Chávez fue designada coordinadora en Ciudad Juárez, en Chihuahua. Sara Pablo, voy contigo con el reporte. Ya se están dando estas coordinaciones también en el legislativo.
21: ¿Cómo estás, Juan? Muy buenas tardes. Luego de que Cruz Pérez Cuellar fue designado coordinador estatal de Defensa de la Transformación en el estado de Chihuahua, hoy se dio a conocer por parte de la Comisión Nacional de Elecciones de Morena que Andrea Chávez Treviño, la senadora con licencia, fue nombrada coordinadora municipal.
4: Uy, no, está fatal la señal, está fatal la señal de mi compañera Sara Pablo. Bueno, con esta designación, Andrea Chávez, pues va a encabezar los trabajos de organización y estructura del partido allá en el municipio de Ciudad Juárez. Y bueno, hay que recordar que esta coordinación de entrada no representa por sí misma una candidatura para las elecciones, nomás parece que se dirige hacia allá. También hay que señalar aquí que la senadora del Partido del Trabajo, Giovanna Bañuelos, ella dijo que no existe una ruptura con Morena después de las inconformidades que sí se han presentado por parte de algunos integrantes del PT con las coordinaciones estatales. Bueno, dijo que en algunos estados, por ejemplo Zacatecas, donde ella aspira a contender por la candidatura, eso sí, el PT podría ir solo. Dijo que Nuevo León... pues no va a impulsar el Partido del Trabajo a Tatiana Cloutier, dijo que su partido respalda a Jesús Elizondo y aseguró que el diálogo con la dirigencia morena, ¿cómo está?, que continúa. Vamos a escuchar.
5: Es una posibilidad en el caso de Zacatecas y de muchos otros estados, lo estamos contemplando, no sería la primera vez que esto suceda. Yo les quiero recordar que en el pasado proceso electoral de manera acordada competimos separados, separadas en algunas entidades a propósito de una estrategia que ha dejado constancia de ser muy exitosa, como fue el Plan C para obtener la mayoría calificada en el Congreso de la Unión. Entonces existe por supuesto siempre esa posibilidad y estará pues la decisión en nuestras dirigencias nacionales.
4: Bueno, y ante las versiones sobre un supuesto avance del Partido Verde en el proceso interno de Morena para definir a las coordinaciones estatales, el coordinador en el seno de este partido, Manuel Velasco, dijo que las cuatro posiciones que se atribuyen a su partido no corresponden al Partido Verde Ecologista de México. En Quintana Roo, de entrada, Gino Segura siempre ha sido candidato de Morena. Vamos a escuchar parte de lo que dijo.
6: El estado de Quintana Roo, el senador Eugenio Segura siempre ha sido militante de Morena. No ha militado nunca en el Partido Verde y fue candidato a senador por Morena en el 2024 y aquí estuvo en la fracción de Morena. Y ganó.
22: ¿No es uno de esos
6: No, él es un militante de Morena siempre. Nunca ha militado en el Partido Verde, para decirlo con toda claridad. Y ganó las encuestas. Le ganó a Rafa Marín, hacen 10 preguntas. Y ganó las 10 preguntas. O sea, si fuera un partido de fútbol, ganó 10-0. De manera contundente.
4: Nos vamos a un corte comercial.
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25: Taxco Guerrero. Construido de forma caprichosa sobre las laderas de la montaña, este pueblo es mundialmente reconocido por su profunda tradición platera. Sus estrechas calles empedradas y la majestuosa iglesia de Santa Prisca crean un paisaje urbano colonial único. Recorrer sus platerías artesanales y subir a sus miradores regala postales inolvidables llenas de historia viva.
26: Google presentó Gemini 3.8 Lite, un nuevo modelo de inteligencia artificial diseñado para mantener conversaciones de voz más naturales y responder prácticamente en tiempo real. El modelo puede entender lo que el usuario está diciendo y al mismo tiempo admite entrada de texto, imágenes, audio y video, mientras continúa la conversación y combina lo que escucha con información visual para comprender mejor una situación. Puede ejecutar herramientas y llamadas a otras aplicaciones en segundo plano sin interrumpir el diálogo. Es especialmente útil para desarrolladores y empresas que quieran crear asistentes de voz capaces de atender a clientes, realizar tareas o seguir procesos de varios pasos. Destaca su capacidad para detectar 97 idiomas, entre los cuales puede cambiar durante una conversación. El objetivo es que hablar con una inteligencia artificial se parezca cada vez más a una conversación continua, mientras la tecnología realiza tareas al mismo tiempo. Soy Aide Rivera. 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
3: Diputados federales del PAN presentaron una denuncia ante la Fiscalía General de la República contra la gobernadora de Baja California, Marina del Pilar Ávila, para exigir que se investiguen presuntos vínculos con el crimen organizado. El Senado aprobó la nueva Ley General de Bienestar, Cuidado y Protección de los Animales, una legislación impulsada por el Partido Verde para combatir el maltrato animal, que contempla un registro nacional de mascotas y un padrón de personas infractoras. La alcaldesa de Ecatepec, Estado de México, Azucena Cisneros, anunció que junto con el Instituto Nacional de Suelo Sustentable, iniciará en la colonia La Palma Tulpetlac el programa para regularizar la tenencia de la tierra. Detalló que será instalada una ventanilla de atención para tramitar escrituras y brindar certeza jurídica a miles de familias. Informó Itzel Vanegas. 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
4: Regresamos a un corte comercial, son las 7 de la tarde con 38 minutos. Muchas gracias por continuar con nosotros aquí en Fórmula Noticias. Vamos ya con algunas encuestas del proceso electoral de la intermedia 2027. Vamos al norte de la República Mexicana, vamos al estado de Nuevo León. Y yo agradezco muchísimo a Rodrigo Galván de las Heras, director general de las Heras Demotecnia, como siempre, que nos acompañe para darnos a conocer el resultado de una encuesta, de un ejercicio demoscópico que de las Heras Demotecnia levantó el día de allá. Él levantó allá hace unos días. ¿Cómo estás, Rodrigo? Qué gusto saludarte.
9: Bien, ¿y tú, Juan, cómo te va?
4: Muy bien, aquí pues ya de entrada, ¿no? Arranca el proceso y vamos viendo, pues ahora sí que las encuestas, que creo que coincidirás conmigo y para quienes nos escuchan, las encuestas no dicen quién va a ganar, nos dicen quién, de acuerdo al momento en el que fueron levantadas, tiene la preferencia de aquellas personas que fueron encuestados, ¿verdad?
9: Sí, sin duda. Siempre digo yo que es como si fueras en un retrovisor, ¿no? En el coche y vas viendo hacia atrás. Pero bueno, pues también la historia que se va contando, ¿no? Y que empieza ahorita, justo ahora que parece que ya hay piloto para cada coche, pues es una historia que se va contando y que tampoco hay o no debiera estar con tantísimos brincos, ¿no? Pues sí, hoy publiqué Nuevo León. Para mí es de las que más morbo tiene, ¿no? De las que no dices, ay, ya esta seguro la gana Morena o seguro la pierde, ¿no? Como en otros estados, sino que yo creo que hay bastante morbo en Nuevo León.
4: Ahí está. A ver, las preferencias rumbo a la sucesión sí. De la gubernatura de Nuevo León, una vez que por lo menos ya hay pues algunas definiciones que podrían de manera clara sugerir quiénes serán actores en esta elección, tenemos por parte de Morena ya al coordinador y tenemos por parte de entrada del PRI y muy posiblemente con una alianza con el PAN, también a quien será su candidato, ¿no? Y Movimiento Ciudadano, sí. Pues me parece que hay más radiopasillo que certezas, Rodrigo.
9: Sí, también. Bueno, digamos que yo me di efectivamente con Adrián y el PAN-PRI, yo los estoy midiendo ya como alianza, haber visto a Fox con Alito, me parece que ya es una señal importante. Me parece que Mariana Rodríguez es la aspirante de MC que tendría los mejores números, la que tiene mejor conocimiento y mejor opinión positiva, y Clara Luz, la que ya digamos que es la coordinadora, ¿no? Todavía no es la candidata, pero es la coordinadora. Entonces me parece que son los más probables. ¿Qué es lo importante de esto? Bueno, recordemos que la presidenta Claudia Sheinbaum sacó 1.2 millones de votos en Nuevo León, ¿eh? O sea, no es menor. Por ejemplo, Samuel sacó 700 mil, es decir, la presidenta Sheinbaum casi saca el doble de lo que sacó el hoy gobernador. Entonces, ¿qué pasa? Que hay una identificación partidista del 28% para Morena, 14% para MC, 14% para el PAN y 14% para el PRI, ¿no? Cuando tú ya preguntas cómo votarían, 35% votaría por Morena, 20% MC, 12% PAN y 12% PRI. Esos serían partidos por separados. Y ahora sí, digamos, si hubieran ya candidatos, Clara Luz por Morena, PT Verde, sacaría el 33%, Mariana Rodríguez con MC sacaría el 30% y Adrián de la Garza sacaría 24% con el PAN-PRI, ¿no? Sería una elección básicamente a tercios el día de hoy, con una ligera ventaja de inicio para Morena y Clara Luz.
0: Oye,
9: tal vez una pequeña... Sí, dime, perdóname.
0: Será importante saber, ahora al revés, los que participaron en la encuesta, ¿por quién te dijeron mayoritariamente que no iban a votar?
9: Sí, los negativos, los en el PRI, ¿no? 33% me dice que nunca votaría por el PRI, 16% me dice que nunca votaría por el PAN, 5% nunca votaría por MC y 19% nunca votaría, ¿no? Esta constante de que el PRI tiene el mayor número de negativos. Una peculiaridad, bueno, la presidenta tiene 7.4 de aprobación, 6.7 Samuel, 67% de aprobación la presidenta, 58 Samuel, ¿no? El principal problema, la inseguridad y el transporte público. Ahora, una peculiaridad que tienen estos candidatos, si realmente vienen estos candidatos, pues se repite prácticamente la última elección, ¿no? Cambiando a Samuel por Mariana. En dicho caso, Clara Luz ya ha perdido una elección, pero Adrián también ya perdió una elección y Mariana Rodríguez ya perdió una elección, ¿no? La de Monterrey es tal vez una peculiaridad de esta próxima contienda en Nuevo León.
0: Importante saber cuándo se levantó este ejercicio demoscópico, antes o después de que se diera a conocer la coordinación de Morena en el estado.
9: No, antes de que se conociera la coordinación, digamos, no se había anunciado, conocíamos ya que Clara ganaba todas las encuestas, pero no había habido anuncio aún.
0: Ahí está, pero bueno, lo importante destacar que estaba el nombre de Clara Luz dentro de las preguntas que se le formularon a los participantes.
9: Correcto.
0: Rodrigo Galván de las Heras, te voy a estar dando muchísima lata próximamente.
9: Por favor.
0: Director general de las Heras de Demotecnia, muchísimas gracias.
9: Al contrario, gracias.
0: Muchas gracias a ti. Y vamos con otros temas internacionales, el tema del día de ayer y que queda pendiente. Vamos a Brasil, donde se llevó a cabo la primera vuelta de las elecciones para la presidencia de la República, también algunas gubernaturas, en fin, algunos escaños, algunos curules. Valeria Silva Guzmán, analista internacional, hablábamos ayer de este tema y yo te agradezco de nuevo que nos acompañes. ¿Cómo estás, Valeria?
10: El placer es mío, Juan. Pues ahora procesando, no tanto, las encuestas más o menos, si uno toma en cuenta el margen de error, más o menos planteaban este escenario. El balotaje está muy cerca, en tres fines de semana se va a saber quién gana. Lo raro es que haya quedado adelante Bolsonaro, ¿no?
0: Por eso te pregunto si estás sorprendida, porque todas las encuestas daban como una diferencia entre 3 y 6 puntos a Lula da Silva sobre Bolsonaro Jr. Y decían lo que tú aquí también apuntaste y sucedió, que no alcanzaban el 50% más un voto para que no hubiese segunda vuelta. Pero bueno, Bolsonaro quedó arriba de Lula. ¿Qué te dice eso?
10: Sí, 2 millones de votos arriba prácticamente. Sí. A Lula le va a costar mucho estas tres semanas hacer de candidato y hacer de presidente. El escenario no es favorable para el PT, hay que decirlo claramente. En el Senado y en diputados han perdido muchos escaños. Gobernadores los tiene más la derecha y el centro derecha que el PT y sus partidos, digamos, aliados o amigos. El escenario no es favorable. Brasil ha decidido que quiere votar, al menos por ahora, mayoritariamente por un cambio de administración, lo cual es bastante preocupante para la región. Sin embargo, ha dicho Lula muy entusiasta anoche en su discurso de cierre de jornada que va a ir por estos 28 millones de votos de los ausentes, ¿no? Entonces, bueno, en las semanas que vienen se van a empezar a pagar los incrementos de la Bolsa Familia, que es como una especie de bono social muy petista, muy de Lula, que seguramente tendrá algún efecto en el balotaje. Algunas otras medidas como la subvención a los hidrocarburos también va a empezar a operar en los días que vienen, seguramente el PT esperando que esto les favorezca, ¿no?
0: No nos dicen estos datos que la gente en Brasil, los ciudadanos, están simpatizando con el discurso de mano dura enfocado a la seguridad muy de derecha del candidato Bolsonaro ante el contexto y la situación que vive hoy en día Brasil, que no es el mismo de hace 3, 6, 9, 12 años?
10: Sí, 100%, 100%. Es un discurso que está calando muy hondo en todo el continente, en México también, ojo, seguramente habrán novedades en torno a esa materia, pensando un poco en las elecciones que vienen, pero bueno, esto no nos interesa ahora mismo, México. Uh-huh. Pero bueno, hay un dato muy interesante, Juan. Una encuestadora ha dado un mapa de Brasil en el que el cerca del 50% de la población se define como de derecha. Ajá. Frente a un cerca del 30% como de izquierda, ¿no? Y esto no equivale a votos, pero equivale a la sensación de la gente y de lo que está esperando de los candidatos a la hora de votar. Ajá. ¿No?
0: Esta muestra más o menos cuánto representará de la población, porque incluso ayer hablábamos, a veces nos centramos en nuestro propio círculo rojo y no vemos más allá de nuestras narices, en mi caso muy larga, pero pues no todos, ni siquiera las mayorías tienen necesariamente una preferencia ideológica y son de izquierda y son de derecha. Cuando van a votar son ciudadanos que muchas veces, lamentablemente, pues están decepcionados del gobierno, están decepcionados de quienes votaron, sin importar si son de derecha o izquierda, y así también los políticos que se están postulando, pues castigan al que no cumplió sus compromisos, al que no cumplió con sus promesas de campaña, o hasta de manera muy visceral, al que no le arregló el bache cuando está saliendo de su casa, no importa si es o no de su competencia. Estamos hablando de los desencantados, algo que nos une a los latinoamericanos.
10: 100%. Creo que hay un hambre de cambio muy profunda en el continente. ¿En qué se traduce esto? En Brasil y en otras latitudes, en que los gobiernos que buscan la reelección están siendo castigados en las urnas.
0: No, y por unos representantes que, oye, porque en Argentina sabían quién era Milei y en Brasil saben quién es el Bolsonaro, que hoy se postula, que es hijo del expresidente, es Flavio, es hijo de Jair, que ya dijo que va a privatizar absolutamente todo allá en Brasil.
10: Correcto.
0: Ya vimos los números, entonces me parece que hay una reflexión a las izquierdas de toda la región. No sé tú qué opinas.
10: Sí, bueno, esta misma encuesta decía, datito interesante, no queremos que el Estado se haga cargo de nuestra educación ni de nuestra salud, ni que nos dé bonos, queremos que nos cobre menos impuestos, ¿no? Y la gente de a pie, no los ricos, no los empresarios, tienen estas ideas mayoritariamente en nuestros países.
0: Pues ahí está. Oye, pues vamos a estar pendientes. ¿Cuándo se lleva a cabo ya la segunda vuelta? Son poquitos días, ¿no? A
10: diferencia, 3 semanas, el último semanas. Domingo de octubre. Muy rápido va a definir Brasil lo que quiere, ¿no?
0: ¿Y cuál es tu pronóstico?
10: Pues es una moneda en el aire. Hasta ahora la ventaja la tiene Bolsonaro, hay que decirlo claramente. Y si me permites, para despedirme... Muy interesante el comentario de la presidenta Sheinbaum esta mañana respecto de las elecciones, ¿no?
0: Vamos a escuchar parte de lo que dijo la presidenta Sheinbaum,
10: por
0: ya
10: favor.
0: Que la menciona, ¿sí?
11: Pues hay que esperar la segunda vuelta. Vamos a esperar la segunda vuelta y una vez que termine todo el proceso ya podemos dar más opinión. La derecha internacional sí quiere intervenir, pues lo hemos estado denunciando permanentemente.
12: ¿Pero el gobierno de Donald Trump?
11: Yo he dicho que no necesariamente es el presidente, pero hay grupos muy de derecha en ese gobierno que no quieren a México y que no quieren a los pueblos y que buscan que cambie el gobierno en México.
0: Me imagino que te referías a estas declaraciones.
10: Sí, bueno, la presidenta evitó hablar directamente de Brasil. Me encanta cuando Claudia Sheinbaum hace este tipo de operaciones mediáticas para hablar de política internacional, ¿no? Habla muy conceptualmente, muy integralmente, pero termina dejando un mensaje muy claro, ¿no?
0: Sí.
10: A México, por supuesto, que le conviene que en Brasil no gane la derecha evangelista radical de Bolsonaro.
0: Bueno, yo podría añadir que a Brasil tampoco le conviene. Vamos
10: no, por supuesto.
0: Vamos a esperar a ver qué sucede. Oye, muchísimas gracias, Valeria Silva. Nos escuchamos muy pronto, ¿no?
10: Con mucho gusto. El placer mío.
0: Gracias, gracias. Y con esto, pues Ulises Soriano, voy contigo porque hablando de decisiones sorprendentes en materia electoral, ya Ricardo Monreal dijo que él ya no va para continuar en la Cámara de Diputados, no se va a postular como coordinador, es decir, no será candidato. ¿A qué se irá a dedicar? Ulises Soriano.
2: Efectivamente, Juan, como bien lo comentas, el día de hoy el coordinador de la bancada morenista en la Cámara de Diputados, Ricardo Monreal, aseguró que puso a disposición su candidatura a la reelección en esta última vuelta, donde serán los diputados, así como presidentes municipales, los que se van a reelegir. Señaló que pues todo esto viene después de que fue publicada esta convocatoria para el proceso electoral 2027. Señaló que Morena va a determinar el futuro político de esa curul, y así lo dijo el día de hoy en la Cámara de Diputados.
13: No me inscribí porque yo sostengo que es un momento muy importante de Morena. Es un momento en el que tenemos que entregar todo lo que sea indispensable para mantener la unidad. No se trata de ambiciones personales, no se trata de aspiraciones personales, sino de dónde puedes ayudar, si es que ayudas al movimiento a consolidarse y a mantener la mayoría en el gobierno.
2: Juan, así lo dijo el coordinador, también el presidente de la Junta de Coordinación Política en San Lázaro, también lo había adelantado desde el jueves, y pues hoy ya se oficializó este anuncio. Mientras tanto, Juan, es la información que te tengo.
0: Muchas gracias, Ulises Soriano. Bueno, pendientes, que tengas bonita tarde.
2: Continuamos pendientes, Juan, muy buena noche.
0: Y como siempre, cada lunes recibo con mucho gusto a Ricky Moreno, el pues faro de diversión.
14: Querido Juan, muy buenas noches. Muy bien, ¿y tú?
0: Bien, rápido. Oye, varios temas. Uno tiene que ver con la inteligencia artificial, sí. También con la encíclica Magnífica Humanitas, sí. El Papa León XIV, pero antes...
14: Ha estado de lleno.
0: Yo tengo una pregunta para ti.
14: A ver, Juan.
0: Jugó la selección mexicana.
14: La vi.
0: Se estrenó Rafa Márquez como director.
14: Enojadísimo.
0: ¿Sí estás enojado? ¿No le ibas a Estados Unidos?
14: Le voy a Estados Unidos. Uh-huh. Sé que ya es el equipo más grande de la CONCACAF. Habrá a quien no le gustan estas palabras, pero son. Podemos ver los.
0: Tres, ¿verdad?
14: Tres.
0: 3-0.
14: 3-0.
0: Híjoles, qué baile.
14: Podrán decir, es que son errores de la selección. Pues sí, pero al final Estados Unidos
0: ese es
14: nos
0: el
14: gana.
0: Problema.
14: Nos gana porque son errores de la selección, nos gana por nosotros mismos, nos gana porque son mejores, nos gana porque traen un cuadro muy joven, al igual que Rafa Márquez. Es la primera vez que este entrenador le gana a México, pero son hechos reales. Y bueno, siempre duele, ¿no? Siempre duele. No es que yo le vaya a Estados Unidos. A mí me gusta que Estados Unidos tenga el nivel competitivo que tiene, Juan, para que vaya mejorando el nivel de México, para que no seamos esa pues por la CONCACAF siempre llegamos. Recordemos que este mundial llegamos por ser invitados.
0: Así
14: por
0: es.
14: Ser, digo, anfitriones.
0: Oye, es que sí, siempre es muy doloroso cuando pierde la selección, pero me parece que no hay dolor más grande con la selección nacional
14: que con Estados Unidos.
0: Cuando pierde con Estados Unidos, yo creo que con ningún otro equipo pega tanto, ¿no?
14: A ver, tenemos tantos frentes abiertos, Juan, con Estados Unidos.
0: Desde hace siglos,
14: ¿no? Uno de los temas que tocaste en estos días era sobre los jóvenes que estaban vendiendo el armamento, ¿no? Llamó mucho la atención,
0: sí,
14: el tema
0: el
14: que tocaste.
0: Sí, el sábado pasado. Además, yo le recomiendo
14: semana.
0: A usted rápidamente que lea el artículo en el New York Times, en donde a través de una investigación periodística se detectó cómo estudiantes de preparatorios en los Estados Unidos venden armas a la delincuencia organizada en México. ¿Por qué? Porque para ellos les es más fácil comprar una metralleta que una cerveza.
14: Son tantos los frentes abiertos que cuando competimos con Estados Unidos en algo, pues por lo menos el fútbol que nos dio una alegría, ¿no? Y tristemente, Juan, ya se acabó la inercia del Mundial. Es decir, lo que vivimos en el Mundial, el ICC, la verdad es que ya se acabó. Rafa Márquez tiene que

0: sociales.
1: Gracias. Y bueno, yo lo espero mañana en punto de las 6 de la tarde a través de esta señal. Mientras tanto, pues es lunes, es inicio de semana. ¿Qué le cuesta? Pórtese bien.
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4: El gato. El gato doméstico es un felino fascinante que combina a la perfección elegancia natural, independencia indomable y un magnetismo misterioso que ha cautivado a la humanidad desde el antiguo Egipto. A diferencia de otros animales de compañía, los gatos conservan intactos sus agudos instintos de cazadores solitarios, lo que se refleja en su agilidad superior, su oído hiperdesarrollado y su visión nocturna impecable. Son mascotas extremadamente limpias, que dedican gran parte del día a su aseo personal y demuestran su afecto de maneras sutiles pero profundas, como el reconfortante ronroneo o el suave roce de su cabeza. Su capacidad para adaptarse a espacios pequeños como apartamentos, sumada a su naturaleza silenciosa y pacífica, los convierten en compañeros ideales para la vida urbana moderna, aportando una serenidad única y un toque de misterio al hogar.
3: Cuida lo que comes.
4: Tazón de quinoa y vegetales. Combina una base de quinoa cocida con brócoli, zanahoria y pimientos asados a la parrilla. Añade un toque ligero de salsa de soya baja en sodio para sazonar. Es un platillo vegetariano completo, rico en fibra y energía.
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10: ¿Qué pasaría si metes en una licuadora un poco de hielo? Duraznos en almíbar, jugo de naranja y un dash de limón amarillo y TikTok de Keisha. Estaría sirviendo un poco de The Party del dúo electrónico Justice.

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3: Muy buenas noches, 8:01 en la casa de la radio. Estamos al aire, estamos en vivo. Gracias por arrancar la semana con nosotros.

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1: Continúa la actividad de octubre en la postemporada del béisbol de las Grandes Ligas. Baja de la quinta entrada el juego número 2 de esta serie que lidera Tampa Bay sobre los Yankees de Nueva York. Tampa está ganando 3-1. Antes ganó White Sox 4-3 a Cleveland y está ganando la serie divisional 2-0. Mientras que en la nacional, el conjunto de los Dodgers de Los Ángeles empata 1 la serie en contra de los Bravos. Ayer los Bravos ganaron 3-2. Mientras que los Cerveceros de Milwaukee en un gran juego de pelota ayer domingo vencieron 4-3 y ganan la serie 2-0 a los Padres de San Diego. Concluyó la actividad del Campeonato Mundial Sub-15 aquí en nuestro estado. Los Estados Unidos terminaron como campeones al vencer a República Dominicana. Japón quedó tercero y México quedó en cuarto lugar. Mientras que otro Estados Unidos, pero el del fútbol, aplastó a México 3-0 en la fecha FIFA. 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
9: The Weeknd no se retira y tampoco piensa en despedirse de su nombre artístico. En una entrevista con GQ Hong Kong, Abel Tesfaye reconoció que tuvo una pequeña probada de cómo sería alejarse de la música y descubrió que definitivamente no es para él. El cantante asegura sentirse más inspirado y agradecido que nunca y confirmó que continuará haciendo música mientras pueda. The Weeknd no se va a ninguna parte. También aclaró que el personaje nunca fue una máscara de esconder a Abel, sino una manera de contar determinadas historias. Incluso podría publicar algún día material utilizando su verdadero nombre, pero eso tampoco significaría el final de The Weeknd. Después de años hablando de despedidas y cambios, Abel encontró la respuesta. No tiene que elegir entre los dos.
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1: Cristiano Ronaldo se trata de su vuelta a Arabia Saudita. Ya vuelve a sonreír y regresa a los entrenamientos del Al Nassr tras todo el caos generado alrededor de su figura después de que el luso abandonase la concentración de Portugal en plena Nations League. Cristiano ya vuelve a ponerse en marcha para alcanzar su máximo objetivo, llegar a los 1,000 goles. Ahora mismo el portugués lleva 979 a tan solo 21 de alcanzar las cuatro cifras. Ha sumado 3 a la lista en el arranque de temporada y no parece que vaya a parar hasta alcanzar los 1,000. La pasada campaña llegó a los 30 tantos, por lo que si logra igualar el ritmo, llegará esta misma temporada. Todo apunta a que de conseguirlo seguirá vistiendo la camiseta del Al Nassr, con el que se ha reincorporado el día de hoy, al igual que sus compañeros que no han acudido al parón de sus respectivas selecciones. ¿Qué pasará con la selección portuguesa? Pues todo al tiempo. Lo más probable es que no regrese Cristiano Ronaldo a vestirse de la selección portuguesa de fútbol. 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
1: Vámonos con los resultados al momento, y los resultados al momento son traídos a ustedes por el Niplito. 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Los Halcones de Atlante están venciendo 24-7 a los Santos de Nueva Orleans. Es el cierre de la semana 4 de la NFL. Al momento están en el descanso, mientras que en el béisbol de las Grandes Ligas han ampliado la victoria las Rayas de Tampa Bay y ahora están ganando 5-1 a los Yankees de Nueva York. Así es que la serie se estaría poniendo 2-0. Pues prácticamente denla por un hecho. Es complicado. Están jugando allá en el Tropicana Field los de Tampa Bay, y a ver qué es lo que sucede con este compromiso. Cuando este equipo vence 5-1 a los Yankees de Nueva York, quedaría la serie 2-0 y viajarían a la ciudad de Nueva York. Son los resultados al momento. 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
1: No solamente el mal resultado de la selección mexicana el pasado fin de semana ha sido una mala noticia para Rafael Márquez, sino el tema de las lesiones. Ahora Luis Romo, causa baja de la concentración después de que los estudios médicos detectaran una lesión muscular en el bíceps femoral de la pierna izquierda, por lo cual no estará presente en el duelo ante Chile. Romo regresará inmediatamente a Guadalajara, donde continuará con su recuperación. Su ausencia llega después de esta derrota de 3-0 allá en Glendale, Arizona. Primera caída de la era Márquez y aumenta los problemas del director técnico. Mañana se enfrentan a las 9:00 p.m. en el Memorial Coliseum de Los Ángeles a la escuadra andina. La dirección deportiva de las selecciones nacionales informó que Romo fue sometido a estos estudios en la misma Unión Americana y tras conocerse emprendió el regreso a nuestro país. 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
1: Bueno, don Vicente Santos, muy bueno.

0: Mundial de Béisbol, sub-15, anuncia no hay otro mundial, nada más que de karate. Yucatán está posicionado en las últimas semanas realmente en los ojos del mundo a nivel deportivo. Han sido ya varios eventos internacionales y viene uno más. Y unos Leones de Yucatán que la directiva hoy estuvo movidita, anduvo activa, 4 firmas solo hoy.
1: Mira nada más, las fieras. Oye, gente, y antes de que vayamos con ellas, un muy buen cierre, ¿no? Un muy buen cierre del Mundial de Béisbol sub-15, ¿no?
0: Hombre, sí. Con dos juegazos, o sea, dos finales, que básicamente pues era eso. Y lamentablemente para México, para sus aficionados, para el público yucateco, pues México termina perdiendo el partido por la medalla de bronce. Pero fueron dos grandes partidos. Lo que son las cosas, digo, México termina en general en todo el torneo perdiendo 3 partidos, 2 fueron contra Japón y 1 contra China Taipei. Nada más los asiáticos, pues se le indigestaron al cuadro mexicano. De hecho, México le gana a los dos finalistas. La final la disputan Estados Unidos contra República Dominicana, el título fue para los estadounidenses y además dejaron sobre el terreno a Dominicana para que veamos cómo fue.
1: 8 entradas, final, ¿no?
0: Sí, pero si de esas vamos, en la primera ronda México le ganó a Dominicana. Y en la super ronda le gana a Estados Unidos. O sea, le ganó a los dos que disputaron el título, no pudo con los asiáticos, y finalmente se ubicaron en la cuarta posición, se quedaron sin medalla. Y la final, pues ya decíamos, un juegazo entre dominicanos y estadounidenses, el título para Estados Unidos. En general fue una extraordinaria semana con un alto nivel de béisbol. Y a ver a cuántos de estos jóvenes estaremos observando en las diferentes ligas profesionales del planeta en unos años. Digo, solo para que nos hagamos una idea, porque todavía hasta hoy, cuando platicaba con alguna gente y me preguntaba qué pensaba yo del Mundial Sub-15, decía, bueno, no nos vayamos tan lejos. O sea, hay algunos elementos que pasaron por este Mundial y que hoy son figuras en Estados Unidos, en grandes ligas. Uno de ellos, hablando precisamente de mexicanos, pues es el actual tercera base mexicano de la selección mayor, digamos, la que jugó el Clásico Mundial en marzo pasado, Isaac Paredes. Isaac Paredes jugó este Mundial Sub-15. Y uno que yo creo que el que sabe tanto de béisbol inmediatamente lo identifica, pues es la regadera, Luis Arraez. Uno, para muchos, el mejor bateador en el béisbol actual, con 3 títulos de bateo en grandes ligas. Este año se quedó muy cerquita del cuarto. La lesión al final me parece que lo privó de ello. Y Luis Arraez disputó el Mundial Sub-15 en su momento, nada más para que nos demos una idea, pues de cuántos de los que estuvieron aquí en el Culcán podrían aparecer. Y si no en grandes ligas, pues en el caso de los mexicanos, a ver cuántos veremos en Liga Mexicana, ¿no?
1: Así es. Ya los estaremos viendo repartidos por distintos lugares. Y el que no llegue, me parece que a través del deporte ha tenido una gran formación y una muy muy grata experiencia. Así es que enhorabuena por la organización, algunos detalles, sobre todo en el partido de México contra Japón, no calcularon el aforo, pero yo creo que incluso el comité organizador se va muy contento con la fanaticada yucateca, ¿no?
0: Yo creo que sí, y justo ese día platicábamos antes, ¿no? Y decíamos, es un hecho que a lo mejor los integrantes del comité organizador de la Confederación Mundial de Béisbol y Softball, pues ni ellos se imaginaron, no les pasó por la mente la cantidad de público que iba a ingresar, ¿no?, ese día al estadio, y a lo mejor en otras plazas no ha sucedido, no pensaron que fuera a suceder aquí. Afortunadamente se dio, y sí, yo creo que se van contentos, ¿no? La realidad es que una gran respuesta del público yucateco, hasta los mismos equipos, la verdad es que la gente de acá es conocedora, y sabemos que igual el yucateco, pues, arropa. Y ayer con gran ovación a los japoneses, a los dominicanos, a los estadounidenses, la gente del público yucateco reconociendo, ¿no?, el gran nivel de béisbol que nos arrojaron estos jovencitos.
1: Sin duda alguna. Oye, Chente, siguiendo con el béisbol, ¿qué se traen los domos con las esféricas de béisbol o las esféricas de béisbol con los domos? El día de hoy hubo otro tema con el techo del domo, en este caso del Tropicana Field, sí. Y el domingo fue en casa de los mellizos de Minnesota, y las reglas, en este caso se aplican las reglas de de terreno, y en el de hoy fue un batazo. Es que tiene dos anillos, digamos, en el techo, que son, pues son pasillos, uno central y uno equidistante, o sí, equidistante al otro, uno está dentro del otro, por así decirlo. El de en medio, la bola siempre será en juego. El que está afuera, si va hacia el foul, es pelota muerta, y si está adentro, pues es pelota viva, ¿no? Si te parece, platicamos de esto, porque es muy interesante, cuando regresemos de la pausa.

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7: Lenny Kravitz ya tiene su propio Ken. Mattel eligió al músico como el segundo integrante de su colección Barbie Signature Ken Ambassadors. Después de LeBron James, el muñeco cuesta $70 y está inspirado en el vestuario de Blue Electric Light Tour, incluyendo botas, enormes lentes de sol, rastas, piercing y hasta sus tatuajes. Básicamente, Lenny Kravitz en versión bolsillo.
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12: Sayulita Nayarit. Aunque es un referente mundial del surf, este pintoresco pueblo costero mantiene rincones muy apacibles, ideales para el descanso. Con un estilo relajado y vibrante, ofrece acogedores spas frente al mar, clases de yoga en la playa y restaurantes de cocina orgánica saludable. Es el lugar perfecto para escuchar el ritmo constante de las olas, contemplar mágicos atardeceres dorados sobre el Océano Pacífico y desconectar la mente bajo la calidez del sol tropical.
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15: Estamos de vuelta, 8 de la noche con 23 minutos. Hablábamos antes de la pausa que qué se traen los domos con las esféricas o las esféricas con los domos, porque el primero sucedió en el duelo entre mellizos de Minnesota, entre los cerveceros de Milwaukee, perdónenme usted, y los padres de San Diego, el juego número 2 de la Liga Nacional. Tremendo batazo que pega en el... Perdón, se dio en el juego 1, ¿no? Sí, que pegó en los... Sí, en el juego 1, okay. Que pegó en los cables elevado de France y le cae al jardinero central. Y todo el mundo decía, pues, ¿qué pasa? Pues era muy clara la regla de terreno. Si pega en el techo o en alguna parte de él y cae dentro del terreno, es bola viva. Pero si se va de foul, la traps o no, es bola muerta, ¿no? Y se cuenta como foul. Okay. Pero en este caso, lo de Ty France le pegó en uno de los cables y la gente, es que fue un bombazo tremendo. Todo el mundo decía, esto se iba, pero no de cuadrangular del estadio.
16: Es que, obviamente mucha gente se puede confundir, ha salido sí reglamentación en cuanto a los estadios o los domos, lamentablemente igual pues no puedo, o sea, es lo más pareja posible, pero no realmente son iguales.
15: ¿Cuál es el jardín izquierdo? Perdón, ¿no?
16: Sí, pero por ejemplo, tú decías lo de los anillos que hay en el Tropicana Field, no hay en el otro estadio. O sea, porque a veces la reglamentación varía ligeramente y es lo que confundirá hasta los umpires. Hoy, por ejemplo, el batazo que señalabas, se tuvieron que reunir todos los umpires, que para playoff, pues recordemos que es exceta, para definir, ¿no?, que cómo se sancionaba, se termina marcando el out, porque podía ser out, podía ser cuadrangular, podía ser doble, podía ser bola muerta. O sea, son cuatro opciones. Y imagínate quién se va a confundir de...
15: De hecho, esta de Cerveceros de Milwaukee, la estaba Alfonso Márquez, como jefe de la cuarteta, sí.
16: El mexicano. Uh-huh. Entonces, que se vayan adaptando jugadores, cuerpos técnicos y managers. Yo creo que a todos, tienen que, grandes ligas, no sé. No,
15: ¿y sabes qué? Y cuando pegue, hay que ir por ella y ya después averiguas.
16: Sí, exactamente. No, siempre. Sí. Y te digo, y esa parte, pues que se pongan a estudiar todos. Claro, pues en el caso del Tropicana, pues ya los Rays van a cambiar de estadio. Creo que eso va a terminar esta problemática. Ahora ya a veces igual me... Bueno, pero de por sí el Tropicana es fechado por completo, porque pues si fuera como otros estadios, por ejemplo, como el de Houston, que se puede abrir, pues te evitas eso, abriendo el techo, ¿no? A menos que haya lluvia, pues ya lo cierras, pero no en todos es así. Entonces, pero al menos en este, y a ver qué...

0: Milwaukee, pues igual que
1: han sido gente, tremendos tablazos, ¿eh? ¿Sí? Unas parábolas gigantescas, sobre todo el de, bueno, los dos, pero el de Milwaukee fue verdaderamente impresionante. Bueno,
0: pues, claro, o sea, ahora, ¿qué tanto se tiene que elevar el batazo como para que termine golpeando el techo?
1: ¿Sí? ¿Cuánto te gusta? A ver, no sé si esté el dato, pero son techos altísimos, ¿no?
0: Claro, exacto, a eso me refiero. ¿Cuánto se eleva el batazo para que suceda eso?
1: Sí, totalmente. Mira, la regla del Tropicana Field difiere en cuanto a los 4 pasadizos del estadio. Ya saben, tienen que haber pasadizos elevados para cualquier tema, no solamente de luminaria, sino del propio techo. Bueno, es que ya, dice, si la bola choca con uno de los 2 más bajos, digo, no tiene caso, nos vamos a confundir. Bueno, pues imagínense, dos anillos.
0: Exacto.
1: Gigantescos.
0: Sí, sí. Y eso se resume a 4 opciones que, de acuerdo, si hay un reglamento de Tropicana Field y los países definen. Puede ser out, como fue hoy, puede ser un doble, digamos que lo que habitualmente conocemos como el doble de terreno, cuando incluso la pelota pique se va al otro lado de la barra, ¿no? Aquí igual, puede la opción, una opción es doble. Puede ser cuadrangular, y uno sé que, o sea, también que toman en cuenta para marcar un cuadrangular, porque quién te garantiza que la pelota se iba a ir o no se iba a ir. Y bola muerta y no pasa nada, ¿no?
1: Okay, escuchando a los comentaristas estadounidenses de aquel batazo del sábado en Milwaukee, aseguraban que se iba, es que fue una parábola tremenda. Impresionante.
0: No, digo, es que incluso hay batazos y lo sabemos que desde el momento el contacto se descubre cuadrangular, pero aún así, dices, o sea, la pelota en el techo, ok, o sea, a mí garantízame que se iba a ir.
1: Bueno,
0: ¿no? O sea, siempre va a estar bien porque incluso ha sucedido, digo, al haber domo no se siente tanto aire, pero cuántos batazos de repente que el aire, que las condiciones, los frenan y ya no se va. O sea, de primera instancia pareciera que va a ser cuadrangular y ahora se queda dentro del terreno.
1: Bueno, seguimos con la pelota, con resultados al momento. Sigue la victoria de 5-1 de Tampa Bay sobre Nueva York. Gente, de prevalecer esta victoria parcial de Tampa, que se está ya escenificando en la parte alta del sexto rollo, estaría el equipo de Florida 2-0 sobre Yankees, ¿sí? Cuidado, aunque va a haber, o no va de regreso, se va a la serie.
0: Se van a Nueva York. Sí, no, sí, por ejemplo, si la comparamos con la de Cleveland, Chicago, que ganó Medias Blancas los dos en Cleveland, sí, y van a Chicago, pues está.
1: Ya estoy creyendo en el poder del Papa, ¿eh? Mira, los mandó a desearle suerte a los de White Sox y no pierden.
0: Yo dije algo que siempre de repente comento, y sobre todo cuando iban a iniciar playoff, y sobre todo cuando eliminaron rápido a Houston, que dije, están arrachados y sobre todo están jugando sin ninguna presión. Es más, los ves en la cara cómo están disfrutando el juego, se están divirtiendo. Y un equipo así es mucho más peligroso. Es más, cuando dejaron fuera a Houston, que iban contra Cleveland, a Houston le dijimos que Chicago era el favorito, ¿eh?
1: Sí. Bueno, todo al tiempo. Y las otras series, Dodgers empatado a 1 contra Atlanta, muy pareja la serie, y en la otra están los Padres cayendo 2-0 ante los
0: que vuelvan a su casa, ayer me sacaron del juego de último momento los Padres, los dejaron sobre el terreno en la novena entrada ya con 2 outs, parecía que tenían el triunfo en la bolsa y Milwaukee les sacó el juego. El momento anímico, aunque van a salir, un momento anímico es Milwaukee.
1: Oye, y el tema regresando al tema de los Yankees, el cuadrangular, la única anotación del partido fue cortesía del mexicano Jonathan Aranda, nada más y nada menos contra Gerrit Cole, y hoy volvió a utilizar uno de sus grandes pitchers, el equipo de Yankees, Schlichter, y está perdiendo el partido.
0: Ah, bueno, pero la realidad es que los Yankees han hecho 4 errores. De hecho, la primera carrera de los de Tampa Bay, Yandy Díaz en base con error. Y luego notan con otro error. O sea, para Schlichter, su primera carrera listo no se mueve. El problema es que evidentemente están,
1: como dirían los antiguos, contra eso no hay defensa, ¿no?
0: No, y yo, cuatro.
1: Imparable tampoco.
0: 4 que han ido a la pizarra, pero para mí, a mí si me apuras, los Yankees pudieran tener 6 errores a la defensiva. Y es que uno, Lombard en la segunda base, salvó a Chilson en un rodado que buscaban una doble matanza, toma Chilson en la intermedia y cuando lanza a las paradas cortas a Lombard, Se tira abiertísimo y alto. Alcanza el hombro a la pelota y regresa para pisar al Almohadilla y logra el out, pero no lograron el doble play. Y de ahí se originó una siguiente jugada, si mal no recuerdo, una carrera. Pero ahí pudo haber sido un quinto error. Y con corredores en tercera y en primera, hace unos momentos, un rodado a las paradas cortas, entra Lombard por la jugada, y por querer tirar antes de agarrarla, no hizo ni una ni otra, la pelota se le escapó y entró la carrera. Le marcaron hit, ahí anotador con todo respeto, ayudando a los Rays, porque eso para mí no era hit, era error. O sea, sinceramente. Porque aunque no pude, aunque yo creo que iba a intentar la jugada en home, si no sacaba en home, podía sacar en primera. Termina marcando sencillo. Para mí fue error. Pero si entonces piensas, vamos, son 6 errores a la defensiva. Oye, ¿para un equipo de grandes ligas?
1: No.
0: Es que serían así, ¿no?
1: No, y en octubre peor, sin duda.
0: Exacto.
1: Gente, dejamos la pelota, utilicemos estos últimos minutos antes de la pausa nacional. El tema de la selección, 3-0, ya quieren colgar a Rafa Márquez, algunos hablan de, pero demasiado, 3 partidos y ya lo quieren colgar.
0: Lo dijimos bueno. También aquí antes.
1: Oye, digo, el Tuca desde el segundo juego ya decía, esto es pan con lo mismo, y algo tiene de razón, digo, tampoco es que tengamos muchos jugadores, hay que reconocerle a México que tuvo... cuando menos la pelota, tuvo dominio, la intentó manejar bien, pero en los primeros minutos del partido, y después los errores, los gravísimos errores, 2 de ellos del Tala, le dieron el traste al partido.
0: Es que es correcto, o sea, tampoco hay que buscarle demasiado, o sea, Estados Unidos tampoco me va a decir que le pasó por encima a México, además los últimos 15, 20 minutos sí le pasó la pelota, ¿no? Pero fuera de eso el partido fue parejo, los 3 goles de Estados Unidos son 3 errores de México, sí. Si no el partido fuera 0-0, así de simple, que sí hay situaciones que analizar de fondo, están criticando a Rafa Márquez, igual que sus formaciones, que pues también es lo que está haciendo es observar jugadores.
1: Claro.
0: Cuestión de estar en la portería, yo desde cuando dije, y no tiene nada que ver con colores ni camisetas, lo que pasa es que claro, como tú le vas a decir americanista, el Tala de Chivas, desde cuando dije que a mí el Tala no me gusta, es para mí es súper inseguro, con las manos y con los pies. Y lo ha demostrado, no lo digo por este juego, lo ha demostrado en partidos anteriores. Recordarás que hemos hablado de este tema antes, que decíamos, hasta hace unos años, en la única posición que sabíamos que no había problema en la selección, era la portería. De un tiempo a la fecha, no hay uno que me digas que es 100% seguro.
1: El primer gol, gente, es un grave error. No sabe qué hacer, si con el pie, si con la mano, exacto. Sí.
0: Yo decía antes del Mundial, sinceramente, ni Ochoa, perdón, decía ni Malagón ni el Tala me dan confianza, cuando todavía Malagón no seleccionaba. Y así podemos buscar, podemos seguirle, y te puedo decir, o sea, no es como el antaño que teníamos a Olaf Heredia o Pablo Larios. Sí. Tenías a Campos, claro. Nicolás Navarro, Adrián Chávez, y luego tocó sí. Osvaldo, el Conejo, y luego tenías a Ochoa, Talavera, Corona.
1: Sí, hasta pena te daba dejar fuera uno, sí. Vamos a la pausa, gente. Vamos a la pausa, regresamos.

0: No te quedes fuera de lugar. En un momento regresamos.
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2: Que cada vez hay más gente que sale, pero no sube historias, o que prefiere quedarse en casa antes que irse de fiesta. Pareciera que el FOMO está perdiendo fuerza y ahora hay una nueva tendencia. Durante años vivimos con el FOMO, el Fear of Missing Out. En español, miedo a perdernos de algo. Pero ahora está creciendo lo contrario, el HOMO. Joy of missing out. La satisfacción de perdernos las cosas por elección. Hoy, los jóvenes prefieren las cenas en casa, clubes de lectura, cerámica o el running antes que salir de fiesta. Y es que el FOMO refleja algo mucho más profundo. Una generación que está replanteando su relación con las redes, la fiesta y la necesidad de estar siempre conectados. Y es que a veces perdernos algo también se puede sentir bien.
1: 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Cuida lo que comes.
3: Tacos de lechuga con pavo. Utiliza hojas grandes y firmes de lechuga francesa como tortillas. Rellénalas con picadillo de pechuga de pavo, cocinado con tomate, cebolla y sazonado con especias. Un antojito mexicano completamente ligero y muy bajo en grasas.
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4: Los colibríes son las únicas especies capaces de volar hacia atrás y mantener un vuelo estático.
1: Lo que no sabías.
3: El sonido de un trueno es causado por la rápida expansión del aire calentado por la descarga eléctrica del rayo tormentoso.
1: Las cosas que ignoras.
3: Las hormigas nunca duermen en el sentido humano. Toman siestas de pocos minutos distribuidas a lo largo del día.
1: Aprendamos juntos.
4: Los encendedores fueron inventados antes que los fósforos, facilitando el fuego de manera mecánica mucho antes de lo pensado.
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5: La selección mexicana de fútbol entrena previo a lo que será su último partido ante la selección de Chile en Los Ángeles, California. Este martes se enfrentan en el Memorial Coliseum a la selección de Chile. Y previo al juego, Rafael Márquez señaló:
6: en tratar de sacar al mejor equipo que pueda meter, en base a con lo que tú dices, es difícil con el tema de las cargas, el poder, el saber que también hemos tenido bajas por lesiones, entonces tenemos que tener esa precaución también para no tener que cargar los demás, no exigir los demás, y bueno, es lo que exigió esta fecha FIFA. Yo creo que me ha servido a mí para poder aún más trabajar con ellos, conocerlos más también.
5: Informó José Luis Cuevas, más detalles en radioformula.mx.
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8: Ocho de la noche con 38 minutos, el tiempo del 105.1 de FM. Gente, en lo dicho, las críticas sobre Rafa Márquez se han hecho, no se han hecho esperar, y mañana se cierra la fecha FIFA contra Chile. Algunos dicen es hora de la venganza. No, tranquilos, estamos empezando este proceso de Rafa Márquez, que lo dejen trabajar. Y la verdad es que las malas noticias también se dan con las bajas. Romo también sale del equipo, salió ya de la concentración, y retomar el tema también de los errores de México el partido del sábado.
9: Sí, no, digo, en el caso de Chile no puede ser una revancha cuando, para empezar, Chile te paseó y te atropelló en una Copa América, y esto es simplemente un partido amistoso. Y los dos equipos, las dos selecciones hoy en día están iniciando otros procesos. Sí, fuera de los errores, la realidad es que Estados Unidos aprovecha los errores de México. Ahí fue el partido. Fuera de ello, tampoco es que Estados Unidos le vaya a perder al rancho a México, es la realidad. Los dos de Talavera, luego el de Campillo, ahí sí, con todo respeto para mí, Campillo, pues le dio la oportunidad a Rafa ahorita, creo que insisto para eso, para observarlos, creo que demostró que...
8: No, se puso nerviosísimo, no supo correr hacia atrás.
9: Para eso está Víctor Guzmán también, y digo que por ahí uno que otro probará. Insisto, también recordemos otra cosa, me he escuchado mucho, es que México apenas ha anotado 2 goles en esta fecha FIFA, ¿no? Uno a Colombia, pues sí, pero también hay que decirlo, tampoco es que tenemos... como siempre lo hemos comentado, 150 jugadores de selección para hacer tres equipos. Y los mejores hombres de México, medio campo para adelante, hoy no cuentas con ellos, que es Mora, Quiñones y Raúl Jiménez. Tanto que me dijeron, es que ya Raúl no lo debe llamar porque ya está veterano.
10: No tenemos otro como él.
9: Ya hemos visto que entre el Hormiga y Santi no haces medio Raúl Jiménez, con todo respeto. Es la realidad, la inteligencia para jugar, moverse, retener la pelota, que tiene gol, y eso le agregas que además Santi Bolosa, el niño que no está al ritmo, no, deja tú las fallas que tuvo frente al marco, dos pelotas que le filtraron que no llegó y no iba a llegar nunca. Obviamente eso va a agarrar ritmo jugando, pero más bien en su equipo, ¿no? Ojalá que tenga minutos en su equipo. Y fuera, pero digo, de los diez goles que México hizo en el Mundial, 7 fueron entre Quiñones y Jiménez. O sea, y hoy no contaste en esta fecha con ellos, claro. Tampoco tienes a tu generador que es Morita. Ahí está la situación. Y sí, algunos jugadores creo que también ya demostraron otra vez, no es cargar en la mano, pero fuera del disparo, fue un buen disparo que hizo, que le saca al portero, ¿qué hizo Alvarado? Y Alvarado nada más no. Y Orbelín es otro. Orbelín, en su momento en Chivas, luego en Cruz Azul, en Atenas, tenía buenos partidos, hacía sus goles. En Monterrey está convertido en Maradona, en la selección. Yo no le recuerdo, desde el proceso de Martino hasta hoy, un partido donde Orbelín marque diferencia. Entonces, ahí está la situación. Tendrá que irle moviendo. Al Negrito Sandoval y Camberos darle más oportunidades, por ejemplo a Sandoval pues igual me lo han pintado como el nuevo Cabrito Arellano y ya nos dimos cuenta que no lo vino a jugar en la mediocre Liga MX a jugar estos partidos internacionales, yo prácticamente ni lo vi tocar la pelota. Entonces este es lo que también hay que ponerse a analizar por momentos. Y otra cosa, creo que Mateo Chávez se equivocó con la expulsión, sí,
10: justo te iba a llevar lo de Mateo Chávez,
9: pero yo algo le destaco ahí, cuando menos hubo uno, un mexicano que se plantó. Porque es otra cosa que falta en la selección. Yo, lo que siempre hemos dicho, no hay líderes y no hay nadie que grite, que tuve, digo, más o menos lo intentó Johan, que incluso después del segundo gol lo llama, hace team back y se vio la imagen que les estaba comentando algo. Pero fuera de eso, te digo, es cierto, no tenemos un Alberto García, pero no tenemos un Tomás Boy, un Sheriff Pirante, un Nacho Ambriz, pero alguien tiene que aparecer y levantar la mano. Lamentablemente, igual, para Rafa Márquez, podemos decir, antes del Mundial, ¿quiénes eran los capitanes de la selección? Los líderes, digamos. Y se los digo en este orden: Edson Álvarez, Guillermo Ochoa y el Cachorro Montes. Ya no tiene ninguno de los tres en esta convocatoria.
10: Sí, claro.
9: Ochoa se retiró, Edson y el Cachorro fuera por lesión. Entonces.
10: Y no, y lo de Mateo Chávez, digo, no hay que recriminarle, obviamente se equivoca, porque pues, en todo caso hubiese llevado las manos hacia abajo, empujando, ¿no? No es que lo avale, pero va arriba y le pega casi una cachetada o una cachetada, ¿no? Entonces, pues, te empujaron, pues empuja, pues, en las mismas condiciones, ¿no? Mostrando lo que dices, pues, se equivoca definitivamente.
9: Es un hecho que, además, pues, no, deja escondidas a tu equipo y se termina de desplomar, ¿no? Uh-huh. Pero además, yo sí dije, bueno, cuando menos hubo alguien que sí lo echaron, pero cuando menos se plantó. No dobló las manitas como prácticamente todos los demás. Esos partidos, bueno, pasa eso, pero tanto que me hablan igual el gran líder que es Lira. ¿Dónde estuvo el momento de demostrar?
10: Sí, claro. Y jugando es otra cosa. Bueno, dejamos a la selección. Chente, ya tenemos a Peter Pitt, pero nada más déjeme recuperar el resultado al momento de los Yankees de Nueva York. Sigue igual, ¿verdad? 5-1.
9: Sí, 5-1, exactamente.
10: Bueno. Pedro Quevedo, Peter Pitt, buenas noches.
11: Buenas noches, Dante, un saludo para todos, muy muy entretenido con esto del fútbol, muy entretenido.
10: Ahora, yo lo sé, que te apasiona.
11: Sí, definitivo. Oye, pues déjame decirte que este gran premio se plantó como el mejor del año. Y te voy a decir una cosa, dio a pasta para tu tema favorito. Hay una de lavadero que me vas a tener que dejar un día de lavadero. Empezamos con eso. Te voy a decir una cosa.
10: Pues, vamos para la carrera y ya vamos a ponernos serios y después echamos relajo.
11: Bueno. Ok. ¿Qué te dije? Te aposté que era Max, que estaba Andrea y que estaba Luis. Y no fallé. Hoy sí, no fallé. Los tres los atiné. Pero lástima porque no se vio ese duelo en la pista entre Max, entre Luis y un Andrea al pecho. Pero qué carrera vimos. Parecía todo entre viernes y sábado que iba a ser una carrera peleada en seco entre ellos tres o cuatro, tal vez alguno más por allá, pero cae un diluvio unos minutos antes de la nada. Malasia tiene ese detalle, puede estar el día soleado y en cualquier momento te cae una tormenta, se inunda todo y se va la tormenta, y eso fue lo que pasó minutos antes del inicio de la carrera. Primer detalle, estaban en las entrevistas previas a la arrancada, y lo primero que comentó cuando se acercaron a Jan Alesi, piloto de Fórmula 1 hace, ¿qué? 20 años, fue que dijo, ojalá y nos dejen correr, porque esto es lo que queremos ver, y este año ha estado muy seco, así que ojalá y sean puntuales con el horario. ¿No? Obviamente no dejan correr a los nenes así, les da, no sé qué les da, pero no los dejan salir con la pista mojada, y otra vez un retraso de una hora. Pero después sucede algo que ya descaradamente desenmascaró a la FOM y a la FIA en dos temas fundamentales: la basura de reglamento que hicieron para esto con este nuevo tipo de motor, pero así, basura de reglamento, o sea, así como te lo estoy diciendo con todas las letras, con todas las palabras, una basura de reglamento. Y hay un tema que es simple y sencillamente, como siempre, dinero. Desde los tiempos de Ron Dennis y quién era el que estaba con él, había otra persona con él, que le vendieron una idea para ganar más dinero. Dennis dijo, va, obviamente todo lo que significara ganar dinero. Y entonces desde siempre, en 90s y por ahí, ha habido una regla de que tienen que utilizar una computadora que algo hacía en todos los anteriores reglamentos. En el de ahora es en el que está clarito qué es lo que hace. Regula la entrega de potencia, y esa es la parte que falla y que hace que el auto haga lo que le dé la gana y acelere cuando le dé la gana, entregue potencia o no la entregue como le dé la gana. Supuestamente esa computadora tiene la capacidad de aprender, y conforme la estás usando, se va entregando como tú le estás pidiendo. Pero ¿qué pasa? Con la vuelta de calentamiento, con lo despacio que andaban por la lluvia, con la humedad tan fuerte que había en el porque Malasia, imagínate, tiene más humedad que Mérida, así de que Yucatán, así te lo digo, tiene mucho más humedad que Yucatán. Pues imagínate cómo estaban, que había lluvia, estaba la humedad a tope, y las computadoras se acalabran, se atrofian, y en tema de protección de motores, bloquean y dejan de acelerar, y ya no entregan potencia para proteger, según esto, porque algo les está pasando, y protegen el motor y se apagan y no dejan que los autos puedan acelerar. Le pasa a Max, a Lewis, a Norris y a dos o tres más. Pero ¿qué sucede? Como le pasó a los ingleses y le pasó a Max, detienen la carrera, cancelan la arrancada y dan una reprogramación en friega a esa parte, a esa computadora, que es oficial, que la provee FIA, y todos le tienen que pagar, todos los equipos le pagan a FIA para que ellos pongan esa computadora, para que digan, bueno, en aras de la competitividad y de la caballerosidad y el respeto del reglamento, esa computadora la pone FIA y no la pueden tocar los equipos.
10: Okay.
11: Pero entonces, en esos minutos, en friega, arman otro programa, reprograman, replantean, resetean la computadora, les mandan a todos los equipos en la aplicación, la modificación, y todos tienen que descargarla a sus autos. Esto retrasó la carrera hora 40 minutos.
10: Uf,
11: todo rollo. Así que empezamos viendo la carrera a la 1 de la mañana. Terminamos empezando la carrera como a las casi 3 de la mañana. Pero tristemente lo que se vio hoy claro, totalmente, y Alonso lo dice alto y claro con nombre y apellido, cuando si yo me quedo parado en una arrancada, la carrera sigue y a mí me dejan parado. Como le pasó a otro, él se refería específicamente a Lewis, como le pasó a otro, entonces sí paran la carrera, cancelan la arrancada y todos tenemos que corregir el del rojo. Oye, impresionante cómo se desató el comentario en las redes, pero comentarios de no prensa ni de no ingleses. Todos los que no son ingleses sí estamos tirando con todo,
9: Incluso salió uno telemétrico, este Fuente, muy muy muy romántico, ya hablando incluso de que somos, que es el reflejo de cómo está la humanidad hoy en día, ya sabes, muy filosófico, viéndolo. Sí, okay, puedo entender que es un reflejo, pero ya estaba muy filosófico, dije, no lo voy a escuchar. Está bien tu pensamiento, estamos de acuerdo, hay que corregir, pero esto está demasiado profundo, no, tampoco va por allá, ¿no? Pero bueno, o sea, sí lo entiendo, y estaría yo de acuerdo, pero no, hay que ponernos, es un deporte y tantan, no pasa nada. Pero ese es el tema, que la FIA y la FOM quedaron perfectamente exhibidos de cómo están llevando a cabo las cosas, que al final del día todo es dinero y que no sirve para nada este reglamento. Checo lo dijo en una forma más sutil. Parece que estaba yendo a una pista de kart de renta, porque en algunas pistas en Europa de kart de renta tienes tu tiempo, pagas tu tiempo y sales con el auto, y cuando se acaba tu tiempo, el auto se apaga. Así de sencillo. ¿Por qué? Porque tiene un software que le permite desconectar el auto y apagar el motor. Así de claros, y todos hacían el mismo comentario. Lo hizo Max, lo hizo Fernando, lo hizo Carlos Sainz, lo dijo más sutil, él es un poquito más político, pero también, y obviamente Checo, que todo el Gran Premio quedó relegado. Yo empecé mis podcasts con esto primero, antes de hablar de la carrera, que estuvo muy buena, muy divertida, con tremendos agarrones, con cátedras de un Max, y no solo de Max, porque hay que ahí sí tengo que decirlo, de Max y Red Bull, porque Red Bull le entrega el auto, le entrega la estrategia, y además, ya con todo eso, Max le das las armas y es un guerrero salvaje. Pero quien cargó con su equipo, sacó del último lugar al 13º, con una ventaja de 30 segundos sobre el piloto que lo seguía, y todo eso se va a la borda porque Valtteri se sale de la pista, su propio compañero de equipo, y entonces entra el safety car y Checo pierde esa ventaja que no le hubiera dado para lograr puntos ni nada. No, Checo anduvo en esta carrera en una carreta monumental, no terminó en último lugar porque era lo que tenía que hacer. Pero la cátedra que dio de la lectura de carrera, de cómo se anticipó, cómo fue el principio y el que mejor utilizó esa ventaja, rebasó a 6 autos en 8 vueltas, le sacó 30 segundos al que le seguía.
10: Perfecto. Oye, Pedro, pues, ¿amenazas entonces con escucharte el miércoles?
9: El miércoles seguimos, ya platicamos más de toda la carrera, pero sí estuvo esta situación. Dejó en clara evidencia a la Fórmula 1, y déjame decirte una cosa, dos observaciones muy claras, muy importantes. Una, la transmisión oficial, ni pío del tema, porque eso era totalmente atribuible, puras pifias, puros errores, puras protecciones a pilotos ingleses de Fórmula 1, de FOM y de FIA. Y la basura de reglamento que no sirve para nada. Y además, en todas las páginas y en todos los resúmenes de la página oficial de Fórmula 1, no oyes ninguna alusión a esas primeras 9 vueltas de Checo. Todavía me falta que salga la basura esta del Power Ranking, para ver que allá cuando menos aquí ponen a Checo, le ponen un 8, un 9, o sea, un séptimo lugar, un sexto lugar, porque qué cátedra dio 9 vueltas. O sea, un rebase que le hace a un Ferrari, a un McLaren juntos, en plena curva, con puro control y manejo en la lluvia.
10: Perfecto, Pedro.
9: Estamos
10: seguidos. Sí, claro que sí.
9: Hay mucho que platicar.
10: Perfecto, Pedro, muchas gracias.
9: Gracias, buenas noches.
10: Don Vicente, antes de irnos, hablabas de la actividad que tuvieron hoy la directiva de los Leones de Yucatán. Han anunciado a varios, entre ellos al lanzador derecho Aaron Brooks, pitcher con trayectoria de 100.

0: un hombre que viene con los Leones de Yucatán, es Serpentinero,
1: de
0: regreso exactamente, así como Jared Weatherby, que ya había sido anunciado hace un tiempo, la lista, Alejandro Urías también, receptor.
1: Es correcto, y el cuarto es James Nelson, que es un jugador, pues se puede desempeñar en el cuadro, en los jardines, pues se habla que es un hombre de poder, veremos qué tanto le puede afectar el Culcán con lo que siempre señalamos, pero pues son las cuatro firmas de hoy, los melenudos, James Nelson, Alejandro Urías, el regreso de Joe Corbett y Aaron Brooks, también Serpentinero.
0: Pues qué bueno, ahí está la directiva trabajando, gente. Pues nos vamos.
1: Y antes de irnos rápidamente, igual, pues lo que hizo Kenny Amay, ¿no? La yucateca.
0: Oye, sí, en el Panamericano, ¿no?
1: De Potash, en el Panamericano de pesas en Nayarit, un oro y dos platas en su categoría, los 53 kilogramos.
0: Sus Yankees se acercan, pero siguen perdiendo ahora 5-2 ante Tampa.
1: Bueno. Ah, esa perdió, pero no creo que regrese.
0: Tranquilo, gente, tranquilo. Gracias.
1: Hasta mañana, buenas noches.
0: Que viva el deporte.
2: El árbitro pitó el final del partido.

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7: El polémico comercial de Sidney Sweeney puede que sea la estrategia de marketing más rentable del año. Y los que más lo odiaron fueron los que más ayudaron. Nubig es una startup fundada hace poco tiempo que entra a un mercado dominado por dos gigantes. Así que necesitaba una estrategia distinta que no fuera lana para publicitarse. Y por eso es que se asoció con Sidney Sweeney, porque no es la primera vez que Sweeney lo hacía. Recordarás aquella campaña American Eagle, polémica también, que logró que las acciones de la empresa subieran un 30% en un día. Ahora, ¿qué pasó? Decenas y decenas de atletas mostraron su indignación en redes, pero lograron también justo lo que Novik quería que hicieran. Millones de menciones gratuitas. Pasaron del lugar 50 al 11 en la App Store y lograron más búsquedas que Donald Trump y la guerra de Irán en 7 días consecutivos. 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

0: noches, saludo con gran cariño al auditorio de Telefórmula, que nos enlaza con los trabajos de esta emisión. Agradezco, por supuesto, que nos siguen a través de la radio y plataformas de internet. Cintia, bienvenida.
1: Muchas gracias, doctor. Muy buenas noches a todos. Un gusto estar aquí.
0: Qué alegría que estés nuevamente con nosotros.
1: Gracias, doctor. Se les extrañó.
0: ¿Y el pequeño Ander cómo está?
1: Pues ahorita yo estoy extrañándolo, pero muy bien. Bueno, ahí va, creciendo.
0: Le mandamos todos los cariños al chiquitín. Bueno, vamos a revisar lo más importante. Bolsonaro, Flavio, ganó la primera vuelta de las elecciones en Brasil. En un momento vamos a platicar con el jefe de la misión de observación de la OEA, el senador Insulza, para que nos cuente... Pues...

0: la calidad del proceso. En España, el rey ha firmado ya de manera telemática la convocatoria de elecciones. Los españoles irán a las urnas el 29 de noviembre. El Nobel de Medicina se da a conocer. Hoy platicaremos también de ese asunto que tiene una enorme relevancia. ¿Quiénes son los ganadores, Cintia?
1: Pues, doctor, la Asamblea Nobel del Instituto Karolinska otorgó el Premio Nobel de Fisiología o Medicina 2026 a Carl Deisenfeld, también a Peter Hegemann y George Nagel.
0: Bueno, pues platicaremos hoy con una autoridad en el tema para que nos cuente cuál es la relevancia efectivamente de esta concesión de premio. La presidenta le llamó la atención que el gobernador de Querétaro invitó al embajador de Estados Unidos, Ronald Johnson, a colocar la primera piedra en una academia internacional de capacitación. Sin embargo, bueno, pues aquí tengo la carta, el oficio en el que le remitieron al canciller de la República. El tema efectivamente, pues aquí está la aclaración. No hay entonces manera de sentirse, fueron invitados y no necesariamente acudieron. Ahí hay un tema, supongo, de comunicación entre las oficinas que le llevan a la presidenta. La última información, la Secretaría de Gobernación estuvo en sesión restringida en el Senado de la República. Hoy platicaremos también de ese asunto. Dice que no va a haber intervención norteamericana en las elecciones del 27. Se desplegaron 500 elementos del Ejército y de la Guardia Nacional en la zona fronteriza de Tamaulipas ante un ataque con disparos a la Guardia Costera de los Estados Unidos. Dijo que este operativo, lo reconoció la presidenta, se hizo con a petición de ese país. 9 personas fueron detenidas, entre ellas Juan José Méndez Narváez, lo apodan el Cana, esto durante un cateo relacionado con robo a transportistas en San Luis Potosí. En otros temas, hoy se dio a conocer el dato de inversión, sube 1.4, es un buen dato, después de varios meses de capa caída. En el anual, en interanual tenemos 6% de crecimiento, y el indicador de consumo, es decir, lo traemos muy lento, 0.0, así de redondo para el mes de julio, o sea, nos fuimos en blanco, y la variación anual es de 1.1. Así es que con estos temas vamos, por supuesto, a revisar lo más relevante. Le comento antes de la pausa que la UNAM se consolida entre las 10 mejores universidades de América Latina en los rankings de QS y The Times 2027. Así es que, bueno, pues es el más reciente dato sobre desempeño de la universidad. Pausa, volvemos.

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7: El fabricante chino de vehículos eléctricos XPeng puso en marcha la primera línea de producción automatizada del mundo para robots humanoides avanzados de propósito general. Una apuesta para llevar a los androides de laboratorio al mundo real mediante su fabricación a mucho mayor escala. Este proyecto se caracteriza porque la línea de producción de robots humanoides es llevada a cabo por otros robots que realizan las tareas de manera autónoma. Destaca que durante la presentación del proyecto, Aeron completó su ensamblaje y salió de la línea de producción por sí mismo, lo que marca el cambio de XPeng de la investigación, el desarrollo y la producción de prueba a la fabricación en línea. De acuerdo con la compañía, el objetivo es que estos robots desarrollen una capacidad de generalización suficiente para realizar tareas peligrosas, repetitivas o poco deseables para las personas. Soy Aide Rivera. 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
8: Bueno, y seguimos con la información. Le comentaba de las elecciones en Brasil, que son pues colosales, además fueron presidenciales, también a Congreso y en varios estados. Y la OEA mandó una de las misiones más grandes de las que se tengan memoria, y la preside ni más ni menos que el gran José Miguel Insulza, a quien le agradezco mucho, ex canciller, ex secretario general de la OEA, que hoy converse con nosotros. José Miguel, bienvenido, buenas noches.
9: Muy buenas noches, don Leonardo, ¿cómo está usted?
8: Feliz de verlo. Y bueno, pues pedirle que le cuente a la audiencia cómo transcurrieron las elecciones, en estas magnas elecciones en Brasil. Usted fue el jefe de la misión.
9: Mire, la verdad es que para comenzar con una buena noticia, la verdad es que la elección fue impecable desde el punto de vista de la tranquilidad. La gente salió a votar, el número de votos fue similar, muy parecido a la última ocasión, digamos, eran 158 millones de electores, y votaron cerca de 125 millones. Y la verdad es que con una calma y una tranquilidad impresionante, pues la verdad es que yo estuve en varios locales de votación, en muchos de ellos, y no noté ni una sola falla, ni un solo problema real que hubiera dado motivo a que llegara la prensa, etcétera, a ver qué es lo que estaba ocurriendo. Y el resultado fue recibido con mucha tranquilidad, fundamentalmente, porque es un resultado, por cierto, por ahora, hay segunda vuelta. La segunda vuelta en realidad va a producirse el 25 de, no, del 25
8: de octubre.
9: Yo creo que de ahí vamos a tener un presidente, un presidente, un vicepresidente, nuevos gobernadores, nuevos, bueno, los gobernadores ya salieron varios elegidos ya en primera vuelta, ¿no? Y también bastante, el Senado salió también elegido bastante en primera vuelta, pero la votación presidencial va a ser repetida entonces el día 25 de octubre.
8: El sistema este de voto que tienen los brasileños, hace muchos años han experimentado con el voto electrónico, que no está directamente conectado a internet durante la jornada electoral, ¿les ha dado buen resultado, José Miguel?
9: Esto es como cuando, bueno, en mi país se vota, usted sabe, de manera manual. Cada uno entra, llega a un lugar, entrega sus documentos, hace toda su presentación y entra a una cámara secreta en la cual marca el voto con un lápiz, ¿no? En México es igual, en Brasil es igual, salvo que en lugar usted de marcar un voto, o lo que hace es doblarlo y entregarlo. Lo que hace es acceder a una máquina que en la cual ya tiene los números de los candidatos, etcétera, y va marcando cada vez cada candidato, va los candidatos por los cuales se quiere votar. Ahora, eso tiene la gran ventaja de que es mucho más rápido, ¿no? Sí. Fíjese usted que aquí estamos hablando más de 100 millones de personas, y se demoraron en votar como, el promedio fue como un minuto por cada uno. Entonces esto permite que la votación se tome toda en un día, se tome bien, y después el sistema además va, cuando llega la hora del final, los mismos vocales de la mesa van apretando los botones correspondientes para que vayan saliendo planillas de votación, vayan saliendo tiras de votación, y eso es lo que se manda después a la digitalización para el conteo final. No hay, como usted ha dicho muy bien, no están conectadas a ningún sistema, las máquinas se escrutan ahí mismo, los votos se escrutan ahí mismo y se van mandando posteriormente para su cómputo. Y se van recibiendo, y el resultado va saliendo a medida que van llegando las máquinas, los votos de las máquinas.
8: ¿Permitieron que la gente ingresara a la urna con teléfono celular?
9: Generalmente tienen que entrar, no pueden entrar con celulares, no pueden entrar con nada que sea comunicador ni con ningún material que sea por el cual le puedan dar instrucciones.
8: Eso es interesante que quede ahí. En términos generales, bueno, Brasil consolida alternancias, ¿no? Hemos tenido gobiernos del PP, Bolsonaro, después gobierno del PT, y ahora parece, bueno, en la primera vuelta ganó Bolsonaro. ¿Califica como una democracia completa, José Miguel?
9: Yo creo que el régimen democrático funciona en Brasil, eso lo ha demostrado esta elección, ¿no? Y lo principal en el régimen democrático es cuando todo el mundo se compromete, y esto lo declararon bastante en los últimos días, porque hubo discusión sobre si había habido alguna forma de actuación ilegítima de algunos u otros. Todo eso fue rechazado por el Tribunal Electoral, y al final la idea es que aquí lo que manda son los votos que están en las urnas electrónicas, y eso es realmente muy muy valioso. Todo el mundo está dispuesto a aceptarlo. Nadie nos dijo que estaba aquí haciéndose algo que tergiversara el voto popular. Eso no fue motivo de discusión.
8: No. Había oído mucho este tema de la injerencia extranjera. ¿Gravitó en algo en esta elección?
9: Mire, yo creo que no, francamente. Sí, además así lo declaró el presidente del Tribunal Electoral, bien claramente, que no se había ningún indicio de que hubiera habido una acción extranjera que hubiera cambiado los resultados de la votación. Por cierto, en todo el mundo se miró esta elección, y en toda parte había más gente, alguna gente que quería una cosa y otra que quería otra. Pero yo creo que realmente no incidió de ninguna manera la acción extranjera en esto.
8: Ya. Oiga, plantearse una jefatura de misión para Brasil es colosal, ¿no? ¿Cuánta gente desplegaron, José Miguel?
9: Éramos 106 personas entre todos. Y la verdad es que eso, además tuvimos, fíjese usted, observación electoral, bueno, los que estaban en terreno, que se estaban en México, eran 100. porque había seis ciudades en las cuales se enviaron máquinas y había máquinas para votar. Se mandaron máquinas para votar a muchas partes, ¿no? Pero nosotros observamos seis. Varias de Estados Unidos, más Lisboa, más Londres, ¿no? Y la verdad es que no hubiéramos querido tener posibilidades de mandar observadores también, por ejemplo, a lugares como Japón, donde había 88.000 inscritos que votaron, no sé cuántos votaron exactamente, pero el número de electores brasileños en distintos lugares del mundo es bastante grande.
10: Sí, cerca de 1,000,000. Pues, José Miguel Insulza, muchísimas gracias por el enlace y por el testimonio.
9: Muchas gracias, y realmente quiero recalcar, una elección extraordinariamente tranquila, lo cual es muy satisfactorio.
10: Tomamos nota, pues ahí lo tiene el jefe de la misión de la OEA, exsecretario general de la OEA, también exministro de Asuntos Exteriores de su país, un académico muy reconocido, José Miguel Insulza, hoy para fortuna nuestra, conversando con usted. Un gran abrazo.
9: Muchas gracias, don Leonardo, que esté bien.
10: Gracias. Bueno, pues ahí lo tiene. Y vamos ahora con el doctor Carrillo. Él es investigador titular del Instituto de Neurobiología de la UNAM. Doctor, ¿cómo está? Buenas noches.
11: Hola, buenas noches, Leonardo, ¿qué tal?
10: Pues ayúdenos a ubicarnos. Hoy dieron el Nobel en Medicina y bueno, pues se habla efectivamente de una contribución muy relevante. ¿Qué nos puede decir de los galardonados y su obra, doctor?
11: Sí, este premio Nobel de Medicina tiene que ver mucho con las neurociencias y se les dio a estos investigadores por haber desarrollado una técnica que permite controlar a las neuronas por medio de luz. Normalmente las neuronas no tienen receptores de luz, las neuronas están dentro del cerebro, el cerebro es un ambiente opaco, y entonces estos investigadores utilizaron proteínas que se conocen como opsinas, que las tomaron de las algas y luego hicieron, por medio de manipulaciones genéticas, posible que estas proteínas se expresaran en la membrana de las neuronas. Las neuronas podemos imaginarnos que es como una especie de globo, es una membrana de fosfolípidos, y esa membrana tiene proteínas insertadas que generan canales iónicos. Estos canales iónicos permiten el paso de iones como sodio, calcio, potasio, etcétera. Y esos canales normalmente responden a neuromoduladores o neurotransmisores, pero no responden directamente a la luz. Y el hallazgo de estos investigadores fue que artificialmente pusieron un canal que no está normalmente en las neuronas, y ese canal, cuando la luz incide sobre la neurona, permite que pasen iones, y esto permite que las neuronas se activen o, con otro tipo de canales, se inactiven. Entonces da un control muy preciso de la actividad neuronal a nivel incluso de neuronas individuales.
10: ¿Experimentando con animales o cómo se consigue esto?
11: Esto originalmente, la mayoría de los experimentos que se han hecho con esta técnica, que se conoce como optogenética, se hace en cerebros de mamíferos, animales, que el cerebro de un mamífero es muy parecido de un animal con un humano. Los humanos tenemos cosas un poco más avanzadas, pero se ha experimentado en animales. Hay una única aplicación de esta técnica para humanos que se ha utilizado en personas. De hecho, fue una persona que tenía retinitis pigmentosa. Esto es las neuronas que están en el ojo, ya perdieron la capacidad de responder a la luz, y por medio de manipulaciones genéticas, un grupo logró en el 2021 hacer que estas opsinas se volvieran a expresar en algunas de las neuronas, y esta persona recuperó un poco de la habilidad de reconocer objetos en su entorno. Es la única aplicación hasta ahora, pero se está empezando a buscar que se aplique esta tecnología para muchas otras enfermedades, y creo que eventualmente es algo que se logrará.
10: Bueno, pues interesantísimo lo que nos comenta y nos ayuda, por supuesto, a ubicar la relevancia de este premio dado a conocer el día de hoy. Doctor, le agradezco mucho que haya estado esta noche con nosotros.
11: Gracias a ustedes, muchas buenas noches.
10: Luis Carrillo, y para fortuna nuestra, bueno, pues conversando sobre estos temas. Leo en Mexicanos contra la Corrupción y la Impunidad que el tamaño del huachicol no son 600,000,000,000, que ya era un tanganazo importante, no son 3.1 billones. En un momento más le leo un fragmento de la nota que acaban de subir a sus redes. Pausa, volvemos.

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3: TikTok pagará $100 millones al estado de Alabama para resolver una demanda relacionada con el uso de la plataforma por menores. El acuerdo obliga a establecer un límite diario de 2 horas, bloquear la aplicación durante clases y por la noche, además de reforzar la verificación de edad. Los padres también tendrán mayores controles y alertas sobre interacciones sospechosas. Las nuevas restricciones comenzarán de inmediato.
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8: La tristeza de tus hijos es la emoción que más te conecta con ellos. La cargas todo el día e intentas silenciarla distrayéndolos, cambiando el tema o minimizando el motivo de su llanto. Pero eso nunca funciona. Ellos solo necesitan sentirse escuchados, sin juicios ni soluciones rápidas, y poder desahogarse por completo. Cuando un niño llora, no busca que le resuelvan el problema, busca que le sostengas la mano mientras lo siente. A veces, nuestro mejor papel como madres es abrir los brazos y cerrar la boca, dejando que el amor hable en silencio. Este pequeño gesto construye la confianza que necesitarán toda la vida para acudir a ti. Confía en que tu silencio también educa. 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
10: La sal común es el único mineral de origen puramente rocoso que los seres humanos consumimos de manera directa diariamente.
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0: seguimos con la información. Doy ahora la más cordial bienvenida a la flamante secretaria de las mujeres, expresidenta del Senado, Laura Itzel Castillo. Secretaria, buenas noches.
1: ¿Qué tal? Muy buenas noches.
0: Bienvenida.
1: Un gusto estar con usted y su auditorio.
0: El gusto es todo nuestro. Cuéntele a la audiencia cuáles son sus prioridades como secretaria de las mujeres.
1: Bueno, dentro de las prioridades es fundamental trabajar porque efectivamente se haga realidad la igualdad sustantiva en este país que está consagrada en la Constitución Política de los Estados Unidos Mexicanos a partir de la reforma que se hizo y que la envió nuestra presidenta de la República, la primera presidenta del México independiente. Y como verá, pues este es un arduo trabajo donde uno de los objetivos está acercarse a las mujeres y que para eso tenemos el proyecto de los centros libres, que contamos en la actualidad con 1,001 centros libres en las 32 entidades de nuestro país, cubriendo el 40% de los municipios, así como también el impulso que se dio a que es la línea mujeres. Decimos, es tiempo de mujeres y es una línea hacia las mujeres, el 079 opción 1, donde profesionales contestan el teléfono y se canaliza para la atención, para ayudar a las mujeres cuando se encuentran en una situación de violencia o para acercarlas al centro libre más cercano a su domicilio, así como el trabajo para las tejedoras de la patria que trabajan dentro de su comunidad para seguirse apoyando entre ellas y lograr que existan los servicios adecuados, que tengan las condiciones para un desarrollo en nuestro país. Y para ello se entregaron 27 millones de ejemplares de cartillas de los derechos de las mujeres, porque decimos que el primer paso es conocer nuestros derechos para poderlos ejercer. Entonces, hay una serie de acciones que se están impulsando para prevenir las violencias, para también estar trabajando con las mujeres para su independencia económica. Y en este sentido, tenemos una serie de propuestas importantes, como es el caso de que en la Secretaría de las Mujeres también se tiene el objetivo de garantizar que se la transversalización de lo que es el presupuesto para que tengan esta visión de género en las diferentes secretarías y haya políticas especiales a favor de las mujeres en cada una de ellas.
0: Sí, en el Plan Nacional de Desarrollo de la presidenta aparece esa como política transversal. Se ha avanzado mucho el hecho de que tengamos una presidenta mujer y se normalice el que las mujeres estén, aunque a algún gobernador le resulte todavía complicado reconocerlo, en las funciones más delicadas y de mayor riesgo. Pero le pregunto, secretaria, ¿cuáles son, digamos, las brechas más importantes? Veía datos, por ejemplo, de la población económicamente activa y en el tema salarial. ¿Sigue habiendo diferencias entre varones y mujeres, secretaria?
1: Yo creo que eso es uno de los retos más importantes, el que tiene que ver con la brecha salarial y que a trabajo igual debe de haber salario igual y que esa es una demanda feminista desde hace muchos años y que no se ha logrado realmente equilibrar. Entonces tenemos que trabajar fuertemente hacia ello porque hemos demostrado las mujeres que tenemos capacidad para estar en los diferentes cargos. Así tenemos una presidenta de la República, tenemos una presidenta del INE, tenemos una gobernadora del Banco Nacional y tenemos una gobernadora, bueno, muchas gobernadoras en nuestro país, que estamos hablando de 13 que encabezan los diferentes estados de la República o entidades, considerando a nuestra compañera Clara Brugada como jefa de gobierno de esta Ciudad de México.
0: Oiga, en donde tampoco se ve que haya una, no sé si se está reduciendo las diferencias, pero cuando de cuidado se habla, secretaria, le toca a las mujeres cuidar a los niños y cuidar a los mayores.
1: Sí, bueno, el sistema de cuidados es uno de los retos importantes y quiero señalar que la inversión en este caso de cuidados, estamos hablando de 500 millones de pesos en específico para lo que sería esta política que se tiene que impulsar en nuestro país y es lo que contamos en la actualidad para lo que es esta política de cuidados. Los cuidados han recaído tradicionalmente en las mujeres y por eso el hecho de que ahora exista la pensión Bienestar, Mujeres Bienestar, que da un apoyo a las mujeres a partir de los 60 años, es una manera de retribuirles lo que han trabajado a lo largo de su historia, cuidando a los hijos y ahora cuidando a los nietos y cuidando a las personas que se encuentran con problemas, padecimientos, algunas enfermedades. Entonces, la inversión que se está planteando en este sentido, pues es una inversión importante.
0: Pero
1: que
0: inicial, imagino, ¿no? Porque con los datos esa de la Intercensal, pues somos un país que envejece y, como digo, el cuidado de los mayores les toca habitualmente a las mujeres, secretaria.
1: Sí, bueno, y ese es un reto generacional porque pues ahora los jóvenes no tienen familia, no tienen hijos y ha habido un crecimiento en este caso de los adultos y por eso en un futuro cercano pues esta es una situación importante que debemos de considerar para que se pueda proveer de lo necesario para atender lo que se requiere por parte de la población.
0: Muy bien. Secretario, le agradezco mucho que haya estado esta noche con nosotros. Le deseo mucho éxito en su gestión.
1: Muchas gracias y considero que es muy importante que podamos tener este espacio para informar lo que estamos haciendo desde la Secretaría de las Mujeres. Muchas gracias.
0: Yo lo considero así y cuando usted quiera, aquí la escuchamos con toda la atención. Bueno, pues ahí lo tiene la Secretaría de las Mujeres. Le comento que la Ópera de Dallas anunció su nueva temporada y un nombramiento estratégico para sus vínculos con América Latina. ¿Qué traen en su nueva temporada? Traen el Elixir de Amor de Donizetti, traen Turandot, traen Lohengrin de Wagner y traen una de Janáček. Y además anuncian que Greta Shelley Medina será la asesora de Relaciones Públicas y Alianzas Estratégicas para México y América Latina. Le deseamos, por supuesto, a Greta muchísimo éxito en esta importantísima gestión. Y bueno, vamos ahora contigo, David Galván, adelante.
2: ¿Qué tal, Leonardo? Un gusto saludarte. Y tengo información de la Secretaría de la Defensa Nacional que dio a conocer que a partir de este domingo inició una operación concurrente espejo en la frontera del estado de Tamaulipas con los Estados Unidos, en la que participan 500 efectivos del Ejército Mexicano y Guardia Nacional con el apoyo de dos helicópteros UH-60 de la Fuerza Aérea, drones y equipo antidrone móviles y semifijos. Sin las versiones de este ataque ocurrido en la zona del Valle del Río Grande, Texas, donde supuestos criminales habrían disparado desde nuestro territorio contra elementos de la Guardia Costera estadounidense, el gobierno de México indicó que este reforzamiento de las Fuerzas Armadas tiene el objetivo de contribuir a evitar el tráfico de drogas y de personas. En conjunto con la Secretaría de Relaciones Exteriores, la defensa indicó que se trata de acciones derivadas de la coordinación entre autoridades militares de México y los Estados Unidos y que el sábado 3 de octubre los comandantes de las regiones de Torreón, Coahuila y la octava zona militar en Reynosa, Tamaulipas, establecieron esta comunicación para pues establecer la coordinación con su contraparte de la Fuerza de Tarea Conjunta Frontera Sur con el gobierno estadounidense. Pues esto adicional a lo que ya habíamos escuchado, Leonardo, respecto al despliegue de elementos navales que se había realizado desde el día sábado, 159 efectivos con 11 vehículos y 2 drones como parte, dijeron, de la Operación Sable, pero en la mañana escuchamos que pues también se debió a este requerimiento de los Estados Unidos por este ataque supuestamente desde nuestro territorio hacia personal militar en Estados Unidos. Es la información que tenemos, Leonardo, respecto a estos operativos.
0: Muchas gracias, David. Y bueno, pues le cuento que Mexicanos contra la Corrupción y la Impunidad hoy publica un documento que seguramente va a generar muchísima conversación, por un lado, y por el otro lado, el deterioro de toda la narrativa obradorista de que ya habían llegado por las personas más honradas a gobernar este país. El huachicol fiscal se calcula que movió 100 147 mil millones de litros. ¿Sabe cuánto es el valor potencial de esto? 3.1 billones de pesos. Estamos hablando de un tercio del presupuesto federal. Ese es el tamaño del hueco, lo cual hace que la Casa Blanca, la estafa maestra, en fin, todos los desfalcos de sexenios anteriores que eran terribles e indignaban mucho, palidecen al lado de esto. Hay ahora, bueno, pues una serie de preguntas ahí. Dice Mexicanos contra la Corrupción y poner la magnitud de este negocio atrajo a cárteles del narcotráfico que se han convertido el contrabando de combustible en su principal fuente de ingresos, no solo las drogas. Así está, bueno, pues un tema que liga al crimen organizado con la clase política de este país, y pues muchas preguntas, una de ellas las del capitán Solano, del cual hablaremos después de la pausa. ¿Me permite? Volvemos.

0: ¿Te has dado cuenta que cada vez hay más gente que sale, pero no sube historias? ¿O que prefiere quedarse en casa
1: antes que irse de fiesta?
0: Pareciera que el FOMO está perdiendo fuerza y ahora hay una nueva tendencia. Durante años vivimos con el FOMO, el Fear of Missing Out. En español, miedo a perdernos de algo. Pero ahora está creciendo lo contrario, el HOMO. Joy of missing out. La satisfacción de perdernos las cosas por elección. Hoy, los jóvenes prefieren las cenas en casa, clubes de lectura, cerámica o el running antes que salir de fiesta. Y es que el FOMO refleja algo mucho más profundo. Una generación que está replanteando su relación con las redes, la fiesta y la necesidad de estar siempre conectados. Y es que a veces perdernos algo también se puede sentir bien.
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3: Tacos de lechuga con pavo. Utiliza hojas grandes y firmes de lechuga francesa como tortillas. Rellénalas con picadillo de pechuga de pavo, cocinado con tomate, cebolla y sazonado con especias. Un antojito mexicano completamente ligero y muy bajo en grasas.
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4: Los colibríes son las únicas especies capaces de volar hacia atrás y mantener un vuelo estático.
2: Lo que no sabías.
3: El sonido de un trueno es causado por la rápida expansión del aire calentado por la descarga eléctrica del rayo tormentoso.
2: Las cosas que ignoras.
3: Las hormigas nunca duermen en el sentido humano. Toman siestas de pocos minutos distribuidas a lo largo del día.
2: Aprendamos juntos.
4: Los encendedores fueron inventados antes que los fósforos, facilitando el fuego de manera mecánica mucho antes de lo pensado.
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5: La selección mexicana de fútbol entrena previo a lo que será su último partido ante la selección de Chile en Los Ángeles, California. Este martes se enfrentan en el Memorial Coliseum a la selección de Chile. Y previo al juego, Rafael Márquez señaló:
6: en tratar de sacar al mejor equipo que pueda meter, en base a con lo que tú dices, es difícil con el tema de las cargas, el poder, el saber que también hemos tenido bajas por lesiones, entonces tenemos que tener esa precaución también para no tener que cargar los demás, no exigir los demás, y bueno, es lo que exigió esta fecha FIFA. Yo creo que me ha servido a mí para poder aún más trabajar con ellos, conocerlos más también.
5: Informó José Luis Cuevas, más detalles en radioformula.mx.
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7: Bueno, y seguimos con la información. Tengo aquí efectivamente el oficio en el cual se le remite al canciller de la República, pues la participación de que el Consejo de Seguridad y, en fin, en este caso, el gobierno de Querétaro va a tener como invitado al embajador de los Estados Unidos el próximo 2 de octubre, pues, la presencia del, en este caso, Poder Ejecutivo de Querétaro y Ronald Johnson. Es importante señalar que la interacción de servidores públicos locales y el agente diplomático en el marco de dicha visita tendrá efectos protocolarios y no implica en ninguna manera el establecimiento de mecanismos directos de cooperación internacional. Lo anterior dice el texto, para efectos y seguimiento que se estime pertinente en cumplimiento con, y cita ahí un montón de artículos, como que a la presidenta no la habían informado, pues esta mañana mostró cierta molestia con esto y no es, digamos, lógico, ¿no? Si se le notificó a sus dependencias. En otros temas, Andrea Chávez va a ser la candidata de Morena al gobierno de Ciudad Juárez, en este caso es la solución política que han encontrado. No ganó la interna, en este caso el alcalde, actual alcalde de Ciudad Juárez, será el candidato de Morena para Chihuahua, y bueno, pues ahora le dan a ella esta oportunidad. Dice: hoy nada comienza, hoy nada termina, seguiremos conversando, pero en el territorio, no en la Ciudad de México. Y con nuestras bases, no solo con las dirigencias. Creo que el párrafo es bastante enigmático, pero ahí está, una solución política, un tema muy complicado. Saludo ahora a una ciudadana muy activa, una ciudadana muy reconocida en esta capital, Josefina MacGregor, directora de Suma Urbana. Josefina, bienvenida.
8: noches, encantada de estar con ustedes.
7: Bueno, pues ayúdanos a entender. Sabemos que desde que se planteó la, bueno, se aprobó la constitución de la capital, tenemos pendiente una gran consulta, ¿no? Como para ver cuáles son las vocaciones de las distintas colonias, el uso del suelo en los diferentes territorios, que ha sido históricamente, Josefina, un auténtico quebradero de cabeza. ¿En qué vamos? La consulta está abierta ahora, pero hay un montón de preguntas, pues todas ellas inquietantes. ¿Por qué no nos ubicas en el tema?
8: Claro que sí, doctor. Si ya pensábamos que era complicado antes, se sacó a consulta un plan general de desarrollo. La consulta terminó hace 5 meses. Clara Brugada, la jefa de gobierno, no ha mandado al Congreso el documento. Y de pronto, hace un mes, sale un nuevo documento, además de ese, que es el programa de ordenación de la zona metropolitana del Valle de México. ¿Qué es esto? Es un nuevo documento que busca reconfigurar el suelo de toda la zona metropolitana, le hace Ciudad de México, 59 municipios del Estado de México, 9 de Hidalgo y 1 de Morelos. Entonces, estamos viendo, además del Plan General de Desarrollo que ya teníamos, una nueva propuesta, pero esta viene ya a reformar inclusive la Constitución Política de los Estados Unidos Mexicanos. ¿Por qué es tan importante voltear a ver este? Y además está en consulta hoy, ojo, va a estar consulta desde hace 2 semanas hasta mediados de noviembre. Y propone, entre muchas otras cosas, una reforma fiscal muy importante. O sea, un incremento de predial generalizado en la zona metropolitana, pasar del valor catastral para calcularlo al valor de mercado. Pero imagínense hacer esto después de una revalorización del suelo de toda la zona metropolitana. Incrementar y ajustar las cuotas, bases y tarifas. Modificar la ley hacendaria y los códigos fiscales de las 4 entidades federativas para poder hacer esta reforma e incrementar el impuesto predial. Y además define que parte del dinero recaudado del predial, que es una locura, se va a ir a un nuevo fideicomiso metropolitano en donde el dinero se utilizará para fines metropolitanos. Trae otras propuestas que han preocupado mucho a todos, que es un gravamen al desperdicio humano, es un gravamen al desperdicio urbano. ¿Qué quiere decir esto? Es un impuesto, además del predial, un gravamen que tiene que pagar las personas físicas y las personas morales, las empresas, por terrenos baldíos. Sí, por tener un terreno baldío te van a cobrar entre 1 y 1.5, dependiendo de una fórmula que todavía no incluyen. Y predios subutilizados. ¿Qué es un predio subutilizado? Si tú tienes un predio de 100 metros, un terreno de 100 metros, y tu construcción abarca el 25% y tienes 75% de área libre, que sería una maravilla en términos medioambientales, te van a gravar por tener eso. O si el predio, digamos, tienes un predio de 100 metros cuadrados que vale 1 millón, y la propiedad que esté en ese predio no alcance el 50% del valor del suelo. En este caso, si el predio vale 1 millón, el 50% de 1 millón es 500,000. Si tu construcción, que puede ser antigua, que puede estar depreciada, que puede tener muchos años, no alcanza ese valor, se considera también subutilizado.
7: Y te cobran este por año.
8: Te van a cobrar, pero no nos quedamos ahí, de verdad, doctor. No, es una locura. No, falta mucho. Va a haber una cosa que se van a llamar polígonos de desarrollo y construcción prioritarios. Si tú tienes terrenos baldíos o subutilizados, la autoridad, el gobierno, puede hacer una declaratoria sobre ese predio y decirte, porque tu predio está baldío o subutilizado, tienes de 2 a 4 años para construir. Si no construyes, si voy a leer el texto, puede obligar a la venta forzosa de la propiedad en subasta pública.
7: Vaya.
8: Exacto. Vaya. O sea, sí, sí. Y, ojo, no te quieras pasar de listo, dice la autoridad. La declaratoria quedará inscrita en los registros públicos correspondientes para impedir que se subdivida o altere ese predio de cualquier otra manera. Estos son 3 de 10 cosas brutales que trae esta propuesta del programa de ordenación de la zona metropolitana de Valle de México.
7: Y está a consulta, pero digamos, es un documento complejo, es un documento que requeriría, en este caso, como en tu caso, una lectura técnica muy detallada. Pero recuérdame una cosa, Encinas también había sacado, ahora embajador en la OEA, había sacado un primer documento y después lo escondieron, ¿va?
8: Pero es el Plan General de Desarrollo, y eso es lo que están confundiendo a la gente. El Plan General de Desarrollo tuvo un primer documento sacado por Encinas, lo desaparecieron, sacaron uno segundo, se hizo la consulta, hubo 45 mil firmas en contra de ese documento y Clara Brugada lo guardó en el cajón y tendría que haberlo mandado en mayo al Congreso y no lo mandó, y de repente, de la nada, nos brinca hace 15 días un programa de ordenación de la zona metropolitana del Valle de México, que es diferente al Plan General de Desarrollo, que es el otro, y donde impone desde aquí, porque lo interesante, doctor, fíjese que lo que nos dice es que a nivel metropolitano se definirán las leyes de planeación de los 4 estados.
7: ¿Pero por qué?
8: Porque así lo dice. Y que es
7: vinculante. Porque podemos.
8: Porque podemos, literal. Es que es increíble el documento, pero dice que uno de los objetivos principales de este documento es asegurarse que todas las leyes de planeación afectadas por la zona metropolitana del Valle de México reflejen a la letra lo que dice este documento. Y para ello propone modificar la Constitución, la ley hacendaria, la ley de asentamientos humanos y todas las leyes secundarias de cada uno de los estados. Pero además nos dice, oigan, eso va a llevar un poquito de tiempo, pero no se preocupen, hay muchas cosas que podemos empezar a hacer sin esa modificación de leyes. Entre ellas están una gran variedad de cosas, incluyendo este gravamen al desperdicio urbano.
7: Vaya. Oye, pues es una cosa bastante escandalosa que merecería, pues es una lectura y una participación muy amplia de todos los sectores de esta sociedad. Un ánimo francamente recaudatorio, Josefina.
8: Totalmente recaudatorio y por ejemplo, nos dice, hay formas de, van a gestionar la valorización del suelo. ¿Qué quiere decir? Hoy en día tienes 3 pisos autorizados para tu colonia. Y dice, si tu proyecto necesita más, a cambio de una contribución te lo damos. Tienes que dejar una libre en el predio. Si tu predio tiene que cubrir todo el área libre, a cabo de un pago te lo damos. Necesitas más departamentos de lo que la ley autoriza, a cambio de un pago te lo damos. Necesitas ir a suelo no urbanizable, ojo, suelo de conservación que no se puede, a cambio de una contribución te lo damos. ¿Qué pasa? ¿Estas contribuciones a dónde creemos que van a ir?
7: A las campañas, ¿a dónde?
8: A ese fideicomiso metropolitano, que todavía no está constituido.
7: ¿No, que no, querían, ¿no querían fideicomisos que eran un engendro del diablo, Josefina?
8: Pues aquí hasta el impuesto predial de un estado, que es una locura. O sea, verdaderamente yo digo, ¿cómo se va a venir el impuesto predial de un estado a un fideicomiso metropolitano? Pues este engendro del diablo trae 1,000 cosas de más, instrumentos para flexibilizar los usos de suelo, para la compra y venta de usos de suelo, intercambio, digamos, hay otro que se llama promoción de vivienda asequible, y entre ellas, si yo soy un gran constructor y tengo un proyecto grande, me lo podrán autorizar siempre y cuando yo les construya un edificio de interés social asequible y se lo dé al gobierno.
7: Con eso del compensación. No, es inquietante. O sea, si una jubilada que vive en Lanzures, por ejemplo, aquí en la capital, que tiene un problema de movilidad tremendo, ahí, en fin, no me detengo en eso, le dice que su predio se revalorizó y ahora vale 14 millones de pesos, ¿va a tener que pagar el predial sobre 14 millones, Josefina?
8: Exacto. Oigan, y los que rentan aguas, porque va para allá. O sea, una señora me dijo, entonces voy a tener que elegir entre mi predial y mi seguro médico, seguramente. Vaya. Pero además, ese excedente que vayamos a pagar, no crean que se quede en la ciudad, se va a un fideicomiso metropolitano.
7: Vaya, por Dios. Bueno, pues seguiremos de cerca el asunto. Josefina, muchas gracias.
8: Al contrario, por este enlace. Gracias por su tiempo. Gracias, doctor. Buenas noches.
7: Josefina McGregor. Y bueno, ahí está. La jefa de gobierno dio su mensaje y parece, con motivo de su informe, y parece que estamos pues en el mejor de los mundos. Aníbal Gutiérrez y yo escribimos el mejor país del mundo, que era la propuesta que nos hizo Claudia Sheinbaum como presidenta, pero parece, Salomón, que vivimos en la mejor ciudad del mundo. ¿Cómo estás? Buenas noches.
9: Hola, querido Leonardo, te saludo con enorme gusto, en efecto, y sí, fíjate que en esta época de informes me acuerdo mucho de tu libro con Aníbal. Vivimos en los mejores lugares, pero además, fíjate, dos características que me he encontrado en los informes que he escuchado, que he leído, y particularmente pongo muchísima atención en el informe de gobierno, por supuesto, de la Ciudad de México, que es pues el área que más me interesa y donde está plenamente mi corazón. Y estas dos características, primero, híjole, Leonardo, y digo, no quiero sonar tan profesor de español, pero los gerundios en los informes, ¿no? Estamos construyendo, estamos haciendo, no, espérate, el informe es para decirnos lo que ya se hizo, lo que pasó el último año, lo que se logró, lo que se entregó, no el ando yendo, todo, si tú te das cuenta, de verdad, yo hice el ejercicio un poco, ya pues es bien divertido meterte con la inteligencia artificial y entonces le dices, oye, cuéntame, ¿cuántos gerundios encuentras en este informe? Y está repleto. O sea, todos son procesos como si estuviéramos en campaña y no como si hubiera una responsabilidad de gobernar y dar resultados sobre problemas que estamos viviendo todos los días. La segunda característica que encuentro muy marcadamente en el informe de la jefa de gobierno es que todo lo que describe son inversiones, acciones numéricas. Se hicieron tantos kilómetros de esto, se invirtió tantos pesos, pero no hay, Leonardo, la traducción de eso que se hizo en qué cambió la vida de quienes aquí habitamos, o bien por qué esa acción hace la diferencia y en qué forma para que yo pueda hacer pues que mi vida funcione mejor, que el navegar esta ciudad sea más sencillo, que más o menos se vayan arreglando donde hay broncas. Y déjame darte cinco ejemplos. El primero, se dice, invertimos en dos años 48,000 millones de pesos en el metro. Esto es 20% más de lo que se había invertido. Pues mi pregunta para la gente que usamos el metro de manera cotidiana es, ¿y eso en qué se traduce en materia de retrasos, de trenes que no paran, de escaleras que están funcionando de manera efectiva? ¿Qué ha cambiado en la vida que un ciudadano tiene que utiliza el metro? Segundo, se dice, se realizaron 600 obras hídricas. Bueno, mi pregunta sería, ¿cuántos hogares de la capital que no estaban recibiendo agua de manera continua lo están ahora recibiendo?
7: Además, puede ser eso, sellamos una tubería, pero no sabes el alcance, ¿no?
9: ¿Cuál es el alcance? ¿Cuántas calles no se inundaron en la época o en la temporada de lluvias? ¿Alguien cambió la vida? Porque yo sigo viendo que sucede en nuestra ciudad las problemáticas que hemos vivido de manera cotidiana. Tercer ejemplo, se dice, bajó 24% los delitos de alta incidencia. Yo pregunto, ¿por qué la percepción de inseguridad, el miedo de salir a la calle no baja en la misma proporción? ¿O qué ha cambiado en el ánimo que tenemos cuando estamos en calle? Tercer ejemplo, Leonardo, se dice, se bachó 450 kilómetros con nuevo pavimento. Yo digo, ¿quién en su colonia dejó de ver hoyos?
7: Bueno, imagínate. Que la planta de asfalto ya no tiene material, ¿qué te parece, Salomón?
9: No, ya no hay planta. Y le podríamos seguir, dicen, estamos entregando, otra vez el gerundio, 13,000 viviendas, ya construimos 6,000 y ahora estamos construyendo otras 7,000 para que sean y se entreguen 7,000. Bueno, se han escriturado menos de 600, entonces hay que decirlo ahí, quién sabe qué tipo de casas están haciendo que no se escrituran. Pero segundo, la ciudad necesita 40,000 viviendas nuevas cada año. ¿Dónde está repercutiendo lo que se hace en materia de vivienda, en que los precios de las rentas, los precios de compra de una vivienda puedan ser asequibles, sobre todo para los jóvenes?
7: Pues ahí
9: en
7: está.
9: Fin, yo te digo, dejemos de usar gerundios. Cuando vayamos a informar, informemos sobre las acciones que se realizaron en el periodo que se está informando, porque ese es el mandato. Y segundo, que esas acciones no sea solo lo que se hizo, sino el impacto que eso tuvo para cambiar la vida de a quienes gobiernas. Esa es la tarea. Para eso eliges a un gobernante y para eso le pagamos con nuestros impuestos, para que cambie nuestra realidad, para que podamos vivir mejor.
7: Salomón, te mando un abrazo.
9: Abrazo fuerte, querido Leonardo.
7: Cintia.
10: Pues doctor, la Fiscalía General del Estado de Nayarit investiga ya si el desplome de una avioneta fue un atentado para el gobernador.
7: Anda, pues. Bueno, cuídese y sea rabiosamente feliz, se lo merece.
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3: The Heartbreakers volvieron a tocar juntos después de 24 años en una emotiva reunión realizada en Nashville. Los integrantes originales, Mike Campbell, Ben Montaigne, Stan Lynch y Ron Blair, subieron al escenario del Ryman Auditorium, acompañados por Chris Stapleton como vocalista, para abrir los American Honors Awards. Lo que inicialmente parecía que sería una breve aparición, terminó convirtiéndose en un set de tres clásicos de Tom Petty: American Girl, Breakdown y You Break Me. Para el último tema, Stan Lynch cedió la batería a Steve Perrone, mientras Scott Thurston también se sumó al escenario. Tom Petty ya no estaba ahí, pero por unos minutos, los Heartbreakers consiguieron que su música volviera a sentirse completamente viva.
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5: Caminando por México.
6: Bernal, Querétaro. Este pintoresco y tranquilo pueblo colonial está custodiado por la Peña de Bernal, el tercer monolito de piedra más grande del planeta Tierra. Sus calles coloridas invitan a caminar con calma, disfrutar de sus famosas gorditas de maíz quebrado y adquirir hermosas artesanías de lana. Es un destino cargado de energía positiva, misticismo, buen vino y paisajes desérticos espectaculares.
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18: Hasta Suiza, Madrid o donde esté, padres de niños con cáncer denunciarán ante la fiscalía a Andrés López Beltrán y a Milka Roland por presunto desabasto de medicamentos.
19: ¿Qué esconde? Comparece a puerta cerrada la secretaria de Gobernación, Rosa Isela Rodríguez, ante la Junta de Coordinación Política del Senado.
18: Pues ¿cuántos son? Cae otro alcalde ahora en Chiapas por delincuencia organizada como parte del operativo Enjambre.
19: Premio de consolación. Morena nombra a Andrea Chávez como coordinadora en Ciudad Juárez. Dice que pone lo poco que ha construido al servicio de Morena.
18: Adiós a la izquierda. El ultraderechista Bolsonaro encabeza elecciones en Brasil, pero irá a segunda vuelta contra Lula.
19: Ni Cantinflas le daba tanta vuelta. Beatriz Mójica, coordinadora de Morena en Guerrero, niega haber criticado a López Obrador.
20: Te digo que no compartía las visiones autoritarias de Andrés Manuel López Obrador, el fundador de Morena. A 8 años de esas declaraciones, ¿usted ya comparte esas visiones autoritarias?
21: Quiero decirles justamente que es importante que no le hagamos el juego a la derecha, porque la derecha justamente está poniendo a tratar de confrontar a nuestro movimiento en todo momento.
18: ¡Que abra más los ojos! Tras no ser designada como coordinadora de Morena en Nuevo León, Tatiana Cloutier anuncia nuevo berrinche y nuevo movimiento en el estado.
22: Pues aquí la gente decidió, ¿de qué? Somos 4T, somos T4TC, todos conscientes. Gracias, Tatiana, todos con Tatiana. Tatiana, Tatiana.
19: Ven y sana mi dolor. Después de 6 meses prófugo, se entrega Jesús Maximiano Verduzco, médico relacionado con la muerte de 8 personas por sueros vitaminados en Sonora.
18: Ahí viene el toro. Al menos 12 personas resultaron lesionadas tras

0: colapso de unas gradas durante el jaripeo en la alcaldía Xochimilco de la CDMX.
1: Estamos hasta arriba, ¿no te caíste, güey? ¿No te pegaste?
2: Solo así hacen caso. Se movilizan miles de pobladores en Guerrero para exigir la aparición con vida de 8 campesinos secuestrados por delincuentes en Ajuchitlán del Progreso.
0: Vámonos, que aquí espantan. Alcaldesa de Felipe Carrillo Puerto huye de pobladores que le reclamaban por una obra inconclusa.
3: Ahí el parquecito.
4: En 100 días de su administración dijo que iba a ser un parque ecológico.
5: 100 años. 100 días de una administración.
4: 100 días de administración. ¿Qué pasó? ¿Qué pasó?
5: Seguimos esperando el compromiso. Ecológico,
2: dale. 0-0, Avelina López, alcaldesa con licencia de Acapulco, saca a jóvenes de sus clases para farmear ahora con ellos.
0: Espérate, que no es viernes. Suspenden a director operativo de la Policía de León tras difundirse un video en el que sujeta del cuello y abofetea a una mujer.
2: Bala fría, ataque armado en Valle de Santiago, Guanajuato, deja 2 muertos.
0: Rafa pa' afuera, México cae goleado 3-0 ante el gigante de la CONCACAF, los Estados Unidos, y Rafa Márquez continúa sin ganar.
2: Tranquiloski, 5 hospitales rusos son puestos en cuarentena después de la muerte de una técnica de laboratorio por un posible caso de peste neumónica. Sí.
0: Pequeña traviesa. Mariana Ochoa gana la casa de los famosos. Memo Schultz queda en segundo. Y el señor vestido de mujer, como dice AMLO, queda en tercer lugar.
6: Sí, tal vez, detalle a detalle.
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16: Huevo cocido con sal y pimienta. Un huevo duro es uno de los snacks más prácticos, económicos y nutricionalmente completos que existen. Aporta proteína de alto valor biológico y colina, un nutriente esencial que ayuda a preservar la masa muscular y a mantener la sensación de plenitud durante horas.
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0: Se abren las puertas del elevador. Ya está usted en el piso 6 de Grupo Fórmula. Yo soy Ricky Moreno.
2: Yo soy Sofía Enríquez.
0: Y vámonos, Sofía. Nos vamos desde la Ciudad de México. Nos tenemos que ir hasta Nayarit. Porque, Sofía, a ver, salió, hubo un accidente, un trágico accidente donde murieron dos personas de una avioneta. Y luego de ahí se empezó a, hubo una conferencia de prensa, hubo información de la fiscalía, pero qué mejor que ir con el Willy Wonka de esta fábrica de chocolates, nuestro querido productor Yosimar Estrada, para que nos cuente. Yosimar, muy buenas noches, cuéntanos qué está pasando en Nayarit.
17: Ricky y Sofía, buenas noches. Me encanta la presentación cada vez más ingeniosa de este espacio, Ricky y
2: la
17: Sofía.
2: La de hoy muy decente.
0: Pues nada, bueno, te fue
2: muy
0: bien.
2: Decente la de hoy.
0: Es un tema serio. ¿Sí? Es un tema serio.
17: Pues nada, se registró este domingo entre las 4:50 y las 5, un accidente aéreo donde efectivamente murieron dos personas.
0: ¿Sí?
17: Y la Fiscalía del Estado de Nayarit inició una investigación por un posible atentado en contra del gobernador Miguel Ángel Navarro, luego de que se desplomó esta aeronave en el municipio de Ixtlán del Río. Ahora, ¿por qué lo investigan como un posible atentado? Porque la semana pasada detuvieron a una persona,
0: ¿sí?,
17: integrante del cártel de las cuatro letras, que en su celular tenía los registros de vuelo de esta aeronave, que es la que ocupa el gobernador. No traía mensajes diciendo que habría o no un atentado. Sin embargo, tenía los registros aéreos del gobernador, de esta aeronave que utiliza el gobernador. Entonces, en ese sentido, la fiscalía inició esta investigación por un posible atentado. La avioneta era una Cessna que despegó más o menos a las 4:30 del Aeropuerto Internacional de Tepic con destino a Aguascalientes, y a la altura de la comunidad serrana de Mezquites se desplomó, provocando la muerte del piloto y copiloto Óscar Quesada y Ricardo. Por eso se abrió esta línea de investigación. Y hay que recordar que la fiscalía lo dijo también dentro de esto que estaba señalando sobre una línea de investigación, que el pasado 9 de septiembre se frustró un posible atentado en contra del gobernador en la zona turística del municipio de Bahía de Banderas,
0: sí,
17: derivado de trabajos de inteligencia en contra de grupos de la delincuencia que pretendían llevar a cabo una ejecución sobre la autopista Tepic-Las Varas. Entonces, pues información importante, Ricky, Sofía. Es hasta el momento una hipótesis, porque encontraron en el celular de un integrante del cártel Jalisco Nueva Generación los registros de vuelo de esta aeronave utilizada por el gobernador Miguel Ángel Navarro Quintero.
0: Oye, Yosimar, a ver, pues digo, vamos a ver cómo avanzan las investigaciones. Le preguntaba a Sofía, y tú también, a ver si coincides, pues es año electoral, ¿no? O sea, cualquiera de estas cosas, ojalá no hagan leña de la avioneta caída y no se vayan por... Puede ser un simple accidente, o también puede ser, es una hipótesis, como bien señalas, pero híjole, en estos temas electorales, en este año electoral, la verdad es que no me sorprendería que salieran con cualquier cosa que pudiera fortalecer a uno o a otro candidato de los partidos.
17: A nadie. Recordemos que siempre que pasan estas cosas hay que decir, bueno, ¿y de parte de quién, ¿no?
0: Exacto.
17: Porque finalmente también está documentado que el crimen organizado tiene las manos metidas en las elecciones. Eso no es un secreto.
2: Que además, Yosimar, si tuvieran tanta información, o si tuvieran más información, habrían esperado, porque claro, lo que se sabe es que la avioneta iba rumbo a Aguascalientes a recoger a la hija del gobernador. Es decir, no estaba la hija en la avioneta, no estaba el gobernador en la avioneta, solamente iban el copiloto y el piloto. Entonces, si fuera un atentado más directo, si tuvieran más información, habrían sido un poco más certeros, ¿no? Entonces, o quizá es para asustar, o por lo que se busca para asustar es esta teoría, es encajar la teoría del atentado.
17: Claro, claro, claro, completamente de acuerdo. Digo, si es en cuestión de coincidir, coincido plenamente en ese ángulo, porque finalmente sabían, o digo, el Cártel Jalisco Nueva Generación fue el mismo que atentó contra el mismísimo secretario de Seguridad Ciudadana, Omar García Harfuch. Sí. Entonces, si pueden contra él,
2: sí, son bastante certeros.
17: Sí, todos, ¿no?
2: Si no se equivocan tan fácil.
18: Sí, dejemos, ojalá, digo, tristemente, dos fallecidos, y ojalá, como te decía, pues no vayan a hacer leña a este árbol caído. Yosimar, si me lo permites, pues seguimos en comunicación para ver cómo avanza este tema.
17: Claro que sí, Ricky, Sofía, buenas noches.
18: Muchas gracias. Ahí está Yosimar Estrada, el Willy Wonka de esta fábrica de chocolates. Vamos a seguir con los temas, Sofía, si me lo permites, vámonos hasta Chihuahua.
2: Pues porque ya que estamos hablando de estados con elecciones.
18: Bueno, pues sí. ¿Quién crees que apareció, Sofía? Yo estaba muy preocupado.
2: ¿Quién crees que apareció súper contenta, con súper una sonrisa emocionada de oreja a oreja?
18: Pues mira, no sé si yo no la veo contenta, pero no, al menos no apareció contenta, disciplinada, y nos referimos.
2: Disciplinada, sí.
18: Disciplinada,
2: eso sí.
18: Esta mujer, sabe, como decía don Alfredo Palacios, sabe tragar puños de caca. Así decía don Alfredo Palacios, a mí no me regañan.
2: Es que es muy joven como para estar arruinando su carrera.
18: Y estamos hablando de Andrea Chávez, porque después de que estuvimos esperándola hasta las 11:45 de la noche, ¿hace cuánto? ¿Jueves? ¿Hace una semana?
2: Hace una semana.
18: Estuvimos esperándola para ver quién iba a ser el coordinador. Al final, el dedito de Morena apuntó hacia Cruz Pérez Cuellar. Después de verla muy activa, es un personaje político muy activo que estuvo posteando siempre, que venía, se daba a conocer en muchos medios, que utilizaba muy bien sus redes sociales.
2: Que utilizaba por ahí unas ambulancias.
18: Claro, que nos compartía a su bebé en diferentes etapas de su maternidad, etcétera. Pues nos sorprendió mucho que desapareciera, y hoy la senadora Andrea Chávez retomó el tema y decidió aparecer en lo que nosotros consideramos y muchos medios consideraron como un premio de consolación a la senadora con licencia Andrea Chávez, ya que, como le decía, no pudo ser la coordinadora precandidata al gobierno del estado de Chihuahua, la nombraron coordinadora municipal de la defensa de la transformación y la soberanía nacional en Ciudad Juárez, acompañado de una foto, Sofía, pues me parece importante, icónica, porque en ella aparece así como con torta bajo el brazo, como con su bebé, así como deteniéndolo, y yo, aquí está mi título. No se le ve contenta, no se le ve sonriente, Sofía.
2: Y además coincide con el tuit que manda, es decir, la fotografía coincide con el texto que tiene el mensaje, porque comienza diciendo: la política es justa o injusta, si las decisiones ajenas son erróneas o acertadas, solo el tiempo y el pueblo lo dirán.
18: Eso no es buen pedo.
2: Exactamente. Estoy muy contenta de ir a buscar.
18: No.
2: A ver, no es un agradecimiento a la gente de Ciudad Juárez.
18: Eso es.
2: No es estoy muy contenta por este nombramiento, no es quiero seguirle sirviendo a mi país, es lo que me tocó.
18: No, se pudieron, no. No es lo que me tocó.
2: No, es
18: se lo que equivocaron, el tiempo los va a juzgar.
2: Habla de decisiones justas o injustas, abriendo la puerta a que hubo una decisión injusta. Habla también de que alguien más tomó la decisión por ella, pero finalmente, como decías, ella termina disciplinándose, dice: sin egos, sin protagonismos, sin ambiciones personales, solo cumplir la encomienda tal como nos enseñaron López Obrador y nuestra presidenta Claudia Sheinbaum. Dice también por ahí que va a poner.
18: ¿Por qué ponen primero a López Obrador? Es que ese es
2: pues
18: mi punto.
2: Pues lo hemos hablado muchas veces. Para ellos, acuérdense, Andrés Manuel López Obrador es antes que la presidenta.
18: A ver, eso está, a mí se me hace pésimo, y lo repito, perfiles como Andrea Chávez, como, ¿cómo se llamaba la novia de AMLO?
2: Geraldine Ponce, hablábamos de Atolini.
18: De Atolini, inclusive Atolini, que le mando un abrazo, a Tatiana Cloutier, son personajes que solamente han sabido ganar o han tenido la suerte de ganar porque les tocó aparecer en la misma boleta que en los tiempos de Andrés Manuel López Obrador. No hay más. El berrinche de hoy de Tatiana Cloutier, donde hace su movimiento con las siglas, copiando lo que hicieron con Abre Más los Ojos, que decía AMLO. La senadora ahorita con licencia que aceptó la candidatura es simplemente bajo estar el cobijo, porque no saben salir a las calles. Por eso Morena necesita poner prianistas, por eso Morena necesita gente que sabe actuar, y por eso, usando las palabras que se pueden haber equivocado, ¿no?, con Cruz Pérez Cuellar, pero al menos Cruz Pérez Cuellar, mira, panista, priista, sabe tender puentes, tiene una mejor percepción positiva, porque también estos perfiles como el de, ¿cómo se llama? Cero votos, Vulgarcito, cero candidaturas, Arturo Ávila.
2: Cero iniciativas.
18: Cero iniciativas también. Estos personajes creen que por la exposición a los medios es lo que les es sinónimo de que tienen aceptación. Cuando saturan los medios, como lo hacen estos personajes.
2: Que es parte de lo que le termina redituando mal a Andrea. Ahora, yo lo que te quiero preguntar es qué tan conveniente es que Andrea vaya a buscar la candidatura para Ciudad Juárez.
18: No me cuadran los tiempos.
2: En primer lugar, el tono en el que lo hace.
18: Oy, ya leímos el mensaje.
2: Pero además hay que recordar que Cruz Pérez Cuellar, el que sí queda de coordinador y futuro candidato, es alcalde de Ciudad Juárez. Y llevamos por lo menos 4 años viéndolos muy enfrentados. Andrea Chávez, de alguna manera, no sé si hablando mal, pero pues el estar buscando la candidatura sobre él es estarle quitando, Sofía, algún control.
18: El tuit de hoy, sí, no te vayas tan atrás. El tuit de hoy no es, dice pues, respaldo, dice que si se equivocaron o no, el tiempo lo juzgará. Eso lo único que está alineando es que si llegan a ganar, pues esta va a decir, ay, ganamos todos. Si llegan a perder, ahí está mi tuit. Yo les dije que el tiempo me iba a dar la razón. La verdad es que...
2: Hoy la encuesta es justamente sobre eso. Hoy les estamos preguntando en @radio_fórmula y en el canal de YouTube le estamos preguntando si la candidatura de Andrea Chávez a Ciudad Juárez es premio de consolación o pues es lo que hay.
18: 55-45-00-92-20. Ya sabe, usted nos puede mandar un mensaje de voz o nos puede mandar un mensajito, decirle, Oscar, yo digo que es de consolación, Oscar, yo digo que es lo que hay, o Noroña, algo en Noroña.
2: Y debíamos haber puesto algo en Noroña, pero hoy lo perdonamos
18: tantito. No, es la pregunta.
2: Además, hoy la presidenta le preguntan específicamente sobre Tatiana Cloutier, si se va a reunir con ella, y dice, pues ella me ha buscado, puedo platicar con ella, le tengo aprecio o consideración, pero para hablar de candidaturas, no, yo no me meto en las candidaturas. También le manda un mensaje a Félix Salgado Macedón y dice, las ambiciones personales no impulsan, todo se decide por las encuestas.
18: ¿Por qué no dice eso la presidenta? Yo ya escogí, ya dije quiénes
2: van. No, la presidenta
18: dice,
2: yo no me voy a estar metiendo en candidaturas, entonces que nadie le vaya a estar llorando a la presidenta por estos temas, ni poniéndole caritas tristes.
18: ¿Te atreverías a decir, Sofía, que lo del Tatiana hoy es el primer rompimiento grande de Morena? Nah.
2: Pues no, porque está chiquita, ¿no? No es grande.
18: Sí, no es grande.
2: Por eso no alcanza a llegar.
18: Vamos a un pequeño corte comercial y regresamos aquí al piso 6 de Grupo Fórmula.
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25: News. Brad Pitt confirmó que la banda de Oceans volverá a reunirse. El actor aseguró que regresará junto a George Clooney, Matt Damon y Julia Roberts para Oceans 14. Según Pitt, Clooney escribió un guión tan bueno que realmente vale la pena juntar nuevamente al equipo para contar otra historia. Todavía no hay fecha de estreno, pero Pitt lo dejó claro. Vamos a hacerla.
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6: Un estornudo viaja a 160 kilómetros por hora, expulsando aire y bacterias hacia el exterior a una velocidad increíble.
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18: Sofía, continuamos aquí en el piso 6 de Grupo Fórmula y estamos en la Ciudad de México y vámonos con este tema, pues que hoy, extraño, Sofía, porque fíjese que un grupo de pobladores de San Gregorio Atlapulco en Xochimilco se manifestó de alguna extraña manera en contra de obras, Sofía, uh-huh. Como un poquito el mundo al revés, se manifestaron en contra de obras que se desarrollan allá en esta comunidad. Las autoridades salieron, 32 personas aproximadamente bloquearon vialidades y manifestaron, Sofía, en contra, ahora sí que el mundo al revés, en contra de...
2: es un plan integral hídrico, exacto, que contempla una inversión de 370 millones de pesos, ajá, que va a beneficiar a 42 mil habitantes de esa zona. Se van a instalar 3 kilómetros de nuevas tuberías, desasolve de colectores, renovación del drenaje en el centro del pueblo, la construcción de un cárcamo de bombeo. Es decir, todo, por lo menos en el papel, se ve bien.
18: Se ve bien.
2: La mayoría del pueblo está de acuerdo, la mayoría de la comunidad, y tanto así que hoy son muy pocas las personas que se manifiestan en contra.
18: Justamente, y para escucharlo de viva voz, le agradecemos mucho a Luis Páez, vecino de la comunidad, quien nos va a platicar, pues, qué es lo que está pasando para de verdad saber si realmente estas obras que está construyendo el gobierno de la Ciudad de México son en beneficio de esta comunidad. Luis, muy buenas noches, ¿cómo estás?
26: ¿Qué tal? Muy buenas noches, saludos desde aquí, desde pueblo de San Gregorio Atlapulco, desde el paraje Tlaquilpa.
18: Muchísimas gracias, gracias por desvelarte con Piso 6. A ver, cuéntanos, ¿qué pasó? ¿Por qué la gente salió a manifestarse? ¿Tú identificas algo que está ocurriendo con estas obras por lo que valga la pena haberse manifestado?
26: Sí, bueno, mire, el fondo del asunto, sí tenemos una problemática real.
18: Ok.
26: Una de ellos es los drenajes que ya son obsoletos.
18: Okay.
26: En todas las calles, en la mayoría de las calles del pueblo. Y el otro que tenemos, como San Gregorio se encuentra en un desnivel muy abajo, entonces, pues, por lógica, por cauce natural y demás, bajan todas las aguas de los pueblos de la montaña, pero en este caso ya bajan, pues, combinadas, ¿no?, entre agua de drenaje y las aguas pluviales.
18: De acuerdo.
26: Entonces, pues, el aguacero de hace 8 días de la semana pasada, pues, colapsó todo esto.
18: De acuerdo.
26: Entonces, efectivamente, hay un grupo de manifestantes que en contra del proyecto, pero la realidad es que antes de que se echara a andar el proyecto, los pongo en contexto un poquito, yo como vecino afectado de aquí del pueblo, el gobierno de la ciudad, conjuntamente con la Cejiagua y Secretaría de Obras y la CEPI, nos presentaron un proyecto en la plaza pública, antes de la consulta, para que se aprobara o no el proyecto, pues hubo un protocolo de informativo, hubo mesas informativas, hubo trípticos, hubo panfletos, mucha información, incluso en el sonido local de aquí del pueblo, ¿no? Entonces se hace la consulta, no recuerdo qué fecha, fue el año pasado, se hace la consulta y pues se aprueba el proyecto, ¿no? Entonces yo sí exigiría a los que se están manifestando que respeten el ejercicio democrático que se llevó a cabo para que se aprobara el proyecto hídrico aquí en San Gregorio, que finalmente yo veo en el plantón muchas personas que ni siquiera son afectadas aquí de los parajes, principalmente que sufrimos los daños de, de las fugas de agua, del drenaje, de las descargas de aguas negras.
18: O sea, ¿no reconoces tú a tus vecinos reales? De, me imagino todos los días por la
26: para
18: zona.
26: Para mí es un conflicto político, los que están encabezando el cierre en libre tránsito, pues es un grupo político, no sé con qué son afines a qué partido, pero son los que también tienen secuestrado un espacio público que es del pueblo, donde fue la antigua biblioteca. Claro. Entonces eso lleva tintes políticos, pues están queriendo abusar de la inocencia, de a lo mejor tal vez de la ignorancia del pueblo. Sí estamos afectados, efectivamente tenemos un problema muy latente con los drenajes, pero precisamente por eso se llevó una consulta, se llevó a asambleas, se hubo muchas asambleas informativas de los cuales ellos nunca estuvieron presentes, ¿no?
18: Sí, de acuerdo.
26: Además, está ahí un antecedente, por ahí hay nombres, nombres y personajes que hace años que el gobierno de la ciudad nos iba a construir una planta tratadora de agua. Los mismos participantes de ahorita del bloqueo son los que se opusieron. Finalmente esa planta se la llevaron al pueblo vecino de San Luis Tlaxcaltemalco. Entonces, sí, por ahí hay unos tintes políticos, pero pues sí, que no engañen a la gente, o sea, ya se llevó. Yo nada más exijo, incluso le exijo a la autoridad, que se haga valer la consulta, porque fue un ejercicio democrático abierto, no fue a puerta cerrada, fue en la plaza pública del pueblo. Claro. Los que hayamos votado, finalmente los que fuimos a votar, pues fuimos los afectados de los parajes de Atenco, de Tlaquilpa, ¿no?, de Calvario.
18: Sí. Entonces, Luis, a ver, déjame ver si me queda claro. El problema es real, es decir, sí hay una necesidad real. Se hace una consulta hace más de un año, donde en un ejercicio democrático se le da seguimiento.
26: Así es.
18: Y ahora que se empiezan las labores, ya están las labores andando, un grupo de personas, pues en contra, yo le veo dos cosas, ¿no? En contra de la ley y lo más grave a mí me parece en contra de la voluntad del pueblo, ¿no? Que ya hicieron un ejercicio democrático, que lo hicieron de la manera correcta, empiezan a frenar esto y tú pides ahora del otro lado, ¿no?, que las autoridades respeten lo que decidió el pueblo.
26: Pues sí, porque la realidad es que ya fueron a parar la obra, de un inicio la obra partió desde la planta tratadora que está en San Pedro Actopan. O sea, sí hay fallas, pero finalmente esas fallas se les tiene que hacer esa observación a los ingenieros, a los responsables de la obra, ¿no?
18: Claro.
26: Entonces,
18: que se corrija lo que está mal, pero pues que no se frene.
26: Precisamente. Ahora, yo también no estoy de acuerdo que ese grupo vaya a hacer una negociación abusando del pueblo, utilizando las necesidades del pueblo.
18: De acuerdo.
26: Yo ahí sí estoy tajantemente. Ellos no nos... Es más, ni a mí me representan. Yo creo que ni los más de 40,000 habitantes que somos en el pueblo nos representan. Un grupo, efectivamente, un grupo de 20-tantas personas no representan al pueblo. Entonces,
18: de acuerdo.
26: Si se va a hacer otra... Ok, a lo mejor que se le dé validez a la asamblea. Y si es necesario convocar a otra asamblea pública, pues que se haga, pero no con ellos como representantes, ellos no son nada. Primero que entreguen, que dejen seguir la obra del proyecto hídrico y que entreguen el espacio público de lo que fue la biblioteca.
18: De acuerdo. Muy bien, Luis, pues si me lo permites, mantener la comunicación abierta para ver este desarrollo y sobre todo en algo tan urgente para la comunidad. Muchísimas gracias, Luis Páez, vecino de San Gregorio, allá en Xochimilco. Muy buenas noches.
26: Muchas gracias, hasta luego.
18: Gracias, pues ahí está Sofía, el tema desde Xochimilco.
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18: ¿Con qué seguimos, Sofía?
2: Pues vamos a escuchar qué ocurrió esta mañana en Palacio Nacional, qué dijo la presidenta en la conferencia mañanera, Israel Aldave. Muy buenas noches.
3: Amigos de Piso 6, molestia causó en Palacio Nacional la invitación que hizo el gobernador panista del estado de Querétaro, Mauricio Curi, al embajador de los Estados Unidos en México, Ron Johnson, para poner la primera piedra de lo que en su momento será una Academia Internacional de Policía, en donde se va a capacitar justamente a agentes para que puedan enfrentar de mejor manera al narcotráfico. El problema no es este, el problema es que no se invitó a los miembros del Gabinete de Seguridad, ni se solicitó permiso a la Secretaría de Relaciones Exteriores. Por ello, la presidenta de la República, Claudia Sheinbaum, desde la conferencia de prensa matutina, pidió explicaciones al mandatario y también al diplomático norteamericano, que le dijo será buscado por el canciller Roberto Velasco. El reporte con las imágenes de Jorge Aguilar.
18: Gracias, Israel. Gracias, Jorge. Sofía, ya que tú eres especialista en estos temas, esto se detona muy temprano, hace mucho ruido, Sofía, lo vi en diferentes medios, lo vi diferentes aquí noticieros de Grupo Fórmula y pues no sé si hubo una comunicación concreta, no sé si el gobierno de Querétaro salió a defenderse.
2: No ha habido una comunicación concreta del gobierno de Querétaro. Nosotros, por ejemplo, temprano en el programa Ciro Gómez Leiva buscamos al gobernador, nos dijeron que estaba en un evento, que no podía, ya sabes, ¿no? Que en ese momento no se puede, pero más tarde...
18: Como la de Chihuahua.
2: Como no traía su celular, le mandaron... No, que le marcaron al de casa, al teléfono de la oficina y no traía... Pero total que el gobierno, como tal, no ha mandado ningún mensaje, pero sí comenzó a circular...
18: Curiosamente,
2: de parte de algunos periodistas, un oficio de el 23 de septiembre con los logos del gobierno de Querétaro, dirigido a la Secretaría de Relaciones Exteriores, al canciller Roberto Velasco, que dice: asunto visita de embajador de Estados Unidos en México, que tiene el sello de recibido el 25 de septiembre de parte de la Secretaría de Relaciones Exteriores, que dice: el próximo 2 de octubre el Poder Ejecutivo contará con la visita del embajador de los Estados Unidos de América, con quien se abordarán diversos temas de interés común. Y es lo que digo, el oficio dice que sí les avisaron que iba a ir el embajador al gobierno.
18: Ese es uno de los temas, pero otro es que dicen que no los invitaron.
2: Que no los invitaron y que tampoco tienen conocimiento de esta Academia de Capacitación Policial Internacional. Es decir, este tema del internacional es lo que le hace, exactamente, es lo que les hace ruido, tan les hace ruido que hace una hora más o menos la Secretaría de Relaciones Exteriores publicó a través de sus cuentas de redes sociales un mensaje largo también donde reitera que toda capacitación de cooperación en materia internacional tiene que pasar por ahí. Que además hay que mencionar, todavía no empieza la academia. Pusieron la primera piedra, apenas se va a construir. Por eso la presidenta decía en la mañana, por el momento no está incurriendo en un delito, pero que vengan y nos expliquen,
18: ¿no? ¿Por qué no nos invitas a tu fiesta de Halloween?
2: No nos invitas a la fiesta y tampoco nos estás...
18: La fiesta del 2 de octubre, aparte, ya ni la hacen ahí
2: para además, festejar. No nos estás explicando. Entonces, a ver mañana qué dice la presidenta. Y
18: ¿Le ves fondo a ese año electoral y adivine quién tiene elecciones?
2: Querétaro también tiene elecciones.
18: Hay que empezar a echar al pan.
2: Pero hay que recordar que en Chihuahua no les funcionó mucho.
18: No.
2: En Chihuahua el golpeteo contra Maru Campos por este tema no le funciona mucho.
18: La inflaron.
2: Quizá aquí por eso lo hace un poquito más despacio. Dice, no está cometiendo un delito, nada más hay que ponerla. Y además, ¿sabes? La pregunta surge por el libro del presidente López Obrador. Porque el presidente López Obrador sí trata muy mal al embajador.
18: Por el tema de su hijo.
2: Por el tema de la visa de su hijo.
18: Oye, hay que comprar guiño, guiño.
2: No,
18: hay que comprar el PDF guiño, guiño.
2: O sea, el 5545-0092. Planeta nos lo manda. Lo suelen mandar.
18: No, pero en PDF para meterle ChatGPT. Yo ya no lo vuelvo a leer. Yo ya me aventé varios libros de Andrés Manuel.
2: Yo te regalé grandeza.
18: No, ya no.
2: El año pasado te regalé grandeza.
18: Ya no los quiero leer, ya no me voy a aventar. Pero hay que buscar, que es el mensaje que manda López Obrador. Corte y regresamos al piso 6.
9: Google presentó Gemini 3.8 Lite, un nuevo modelo de inteligencia artificial diseñado para mantener conversaciones de voz más naturales y responder prácticamente en tiempo real. El modelo puede entender lo que el usuario está diciendo y al mismo tiempo admite entrada de texto, imágenes, audio y video, mientras continúa la conversación y combina lo que escucha con información visual para comprender mejor una situación. Puede ejecutar herramientas y llamadas a otras aplicaciones en segundo plano sin interrumpir el diálogo. Es especialmente útil para desarrolladores y empresas que quieran crear asistentes de voz capaces de atender a clientes, realizar tareas o seguir procesos de varios pasos. Destaca su capacidad para detectar 97 idiomas, entre los cuales puede cambiar durante una conversación. El objetivo es que hablar con una inteligencia artificial se parezca cada vez más a una conversación continua, mientras la tecnología realiza tareas al mismo tiempo. Soy Aide Rivera. 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
12: El polémico comercial de Sidney Sweeney puede que sea la estrategia de marketing más rentable del año, y los que más lo odiaron fueron los que más ayudaron. Nubig es una startup fundada hace poco tiempo que entra a un mercado dominado por dos gigantes, así que necesitaba una estrategia distinta que no fuera lana para publicitarse. Y por eso es que se asoció con Sidney Sweeney, porque no es la primera vez que Sweeney lo hacía. Recordarás aquella campaña American Eagle, polémica también, que logró que las acciones de la empresa subieran un 30% en un día. Ahora, ¿qué pasó? Decenas y decenas de atletas mostraron su indignación en redes, pero lograron también justo lo que Novik quería que hicieran. Millones de menciones gratuitas. Pasaron del lugar 50 al 11 en la App Store y lograron más búsquedas que Donald Trump y la guerra de Irán en 7 días consecutivos. 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
8: Durante su comparecencia en el Senado de la República por el segundo informe de gobierno de la presidenta Claudia Sheinbaum, la secretaria de Gobernación Rosicela Rodríguez pidió a los partidos políticos que en las elecciones del 2027 presenten candidatos que anden por el buen camino. Autoridades federales y del estado de Oaxaca desmantelaron durante un operativo conjunto un centro logístico de distribución de drogas del municipio de Juchitán de Zaragoza, en donde decomisaron 156 paquetes de marihuana, cocaína, cristal, 9 armas de fuego y mangueras especializadas para el robo de combustible. El estado de Nueva York, Estados Unidos, declaró una emergencia debido al aumento de casos de sarampión. Ante esto, la gobernadora Kathy Hochul emitió una orden ejecutiva para ampliar el grupo de profesionales autorizados para aplicar vacunas. La medida busca agilizar la inmunización masiva.
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18: Estamos de regreso, 5545009220. Quiero saludar, Sofía, a todas las frecuencias de Grupo Fórmula, sobre todo las de Monterrey, que son muy activos en el chat.
2: Son muy activos en el chat y bien interesante lo que nos escriben. Nosotros desde aquí no lo leemos así, pero nos escribe Alfredo Navarrete desde Monterrey y nos dice: Tatiana Cloutier se lleva por mucho a Clara Luz y Mariana Rodríguez.
18: Fíjate que, a ver, yo he visto por... Ahorita me parece que hay una guerra de medios muy, muy, muy poderosa entre esta Clara Luz, en el tema de le están dando con todo sobre los temas de Nexium y cómo marcaba mujeres y todo eso. Le dan, no se la perdonan, esa es una. Y luego en la otra, en las encuestas que ellos sacan, dicen que Clara Luz es primer lugar, que esta Mariana es segundo, y luego a mí extrañamente ponen a Adriana hasta tercero, al alcalde de Monterrey. Uh-huh. Pero este tema de que Tatiana le ganara, a ver, vuelvo a lo mismo, conocimiento no es sinónimo de simpatía. Tal vez hay mayor conocimiento por Clara Luz, pues porque marcaba mujeres, porque es la segunda.
2: Porque ya fue candidata,
18: ya perdió, le hacían mucho ruido. Si tú preguntas, ¿ubicas el nombre de Clara Luz? Sí. ¿Ubicas el de Tatiana Cloutier? Ah, su hermano no la quiere. Eso es lo único que pueden decir de Tatiana Cloutier. Se pelea mucho con su familia. Están bien pares las navidades en esa familia.
2: No, apenas dijo Manuel Cloutier que no se hablan.
18: Ah, ¿ya dijo?
2: Sí.
18: Yo pensé que eran de sus hermanos.
2: No, que en estos momentos no se están hablando.
18: Ah, qué lástima, hombre. Pues la familia es primero. No hay gobierno que valga la pena separada por una familia. Pero bueno, yo creo que ahí es donde raspa. Es decir, Clara Luz tiene mayor conocimiento. Justamente lo decíamos de Andrea.
2: Sí.
18: A ver, Andrea...
2: Lo veíamos al revés.
18: Con Andrea sí... No.
2: Sabíamos que la conocían mucho.
18: Pero para mal.
2: Pero no daba los puntos. A Clara Luz la conocen mucho, pero Morena considera dentro de su encuesta que eso es más fuerte, quizá tiene otros ahora, indicadores, que Tatiana Cloutier.
18: Tatiana Cloutier, yo también no le veo mucha suerte a Morena. Dicho por aquí una de las voces más reconocidas que tenemos, es bien conservador, es un estado-ciudad. Ya ganó el Bronco, ya ganó Samuel. No hay ningún indicio que nos diga, Sofía, que puede revertirse esta opción. Y vámonos un poquito más, vámonos a una fotografía internacional, Sofía, si me lo permites. Acaban de ser elecciones en Brasil y la izquierda no le fue bien. Lula, representante máximo, lo que tú quieras, no le fue bien en Brasil.
2: No le va bien a Lula.
18: Le gana la ultraderecha porque este Bolsonaro es hijo del que fue presidente.
2: Con solo el nombre, no le basta más que el nombre. Sí. Tampoco es que tenga mucho de trayectoria ni mucho de peso, es simplemente... Ahí sí el proyecto. Ahí sí, el proyecto de no ser izquierda, más que voto a favor quizá de Bolsonaro, es voto en contra de Lula.
18: Exactamente, y eso es lo que hay que decir. Yo no identifico que en Monterrey vaya a ser un voto en contra, sino vaya a ser un voto, yo identifico que va a ser un voto calificado, y ahí me parece que Clara Luz se queda, o inclusive el Morena se queda un poco corto. Vamos a ver, pero bueno, el berrinche que hizo Tatiana Cloutier no me hace sentido, Sofía. Ahí sí hubo un movimiento, como dicen allá, desguanzado.
2: Todos con conciencia, que además ella dice no vamos por cargos públicos.
18: Entonces, ¿qué quiere?
2: Exactamente, no es un movimiento para quitar votos, entonces sí.
18: Sí, ¿qué quieres? Yo creo que es berrinche. Nada más para cerrar el tema, Sofía, se lleva a Bolsonaro el 47% de los votos, 43% se lo lleva Lula, más de 150 millones de brasileños, son un mundo de brasileños, ¿eh? Uh-huh. Es como si votara todo México, muchos, y sí, un chorro muchos. Más, son un chorro de brasileños, y al no completarse el 50% de los votos, la mayoría calificada para alguno de los, eran cinco candidatos, si mal no recuerdo, los que estaban figurando, se van hasta el próximo 28 de octubre.
2: 25 de octubre.
18: El último fin de semana.
2: El último fin de semana de octubre.
18: Último domingo.
2: En tres domingos.
18: En tres domingos. Atentos de lo que pasa. Yo platicaba hoy con María Carmen Cortés de Fórmula Financiera, que le mandó un beso y me dijo, pues aquí vamos a platicar de cómo subió la bolsa porque ganó Bolsonaro la primera vuelta. ¿Para qué les decimos? A las bolsas les encanta la derecha y la ultraderecha más, Sofía. Yo qué te digo. Yo no soy financiero. Lo dice un financiero clasificado. A las bolsas del mundo le encanta la derecha. Les encanta, Sofía. Les encanta, les da un poquito más de certidumbre. Nada como ahí unos disparitos ahí de los policías para poner orden. Eso le gusta mucho a las bolsas. Pues ahí está, un saludo a Alfredo Navarrete desde Monterrey, que nos compartía esto. Además, Sofía nos dice que Chihuahua es el premio de consolación para Andrea Chávez. Yo también lo creo.
2: Mira,
18: déjame nomás terminar mi idea. No entiendo por qué construir... Si ahorita se vuelve alcaldesa y gánale alcalde, los próximos 3 años tendría que buscar qué hacer. O sea, yo me hubiera aventado tres de senadora.
2: Justo, no se puede reelegir.
18: Tal vez 3 años y luego una diputación local, Sofía, para mantenerte ahí en el espectro, y mira, pedir licencia y salir con los votos.
2: Ana Jennifer de la Fuente y dice, a mí me resulta repugnante la manera en que Andrea Chávez reaccionó a una candidatura de una gran ciudad fronteriza como Ciudad Juárez, que además lo es, entendemos el tamaño que representa en muchos sentidos Ciudad Juárez, y dice, si no le tiene ni afecto, menos sabrá gobernarla, solo se servirá de ella. Entonces, a ver cómo recupera Andrea Chávez la gubernatura. Ya por ahí estaba viendo que subió un video hace un par de minutos,
18: en los que habla
2: de soberanía, de defender al país desde la frontera. Dice, cuando la soberanía nacional está bajo amenaza, no hay margen para titubeos. ¿Quién está poniendo en amenaza? No. Vamos a ese discurso exagerado de la soberanía nacional. Por ahí alguien decía en Twitter,
18: se
2: están peleando contra una intervención que no existe y están perdiendo, ¿no?
18: Sí, a ver, vamos a ver cómo reaccionan. Será interesante, Sofía, ver esas manos alzadas cuando el coordinador de la defensa del Estado con la coordinadora de la defensa de Ciudad Juárez, uno de los motores económicos de Chihuahua, se levanten la mano así, somos amiguis, somos candidatas. Disciplina de Andrea Chávez, lo debo de reconocer.
2: Con todo y la cara,
18: bolas de caca, decía don Alfredo Palacios, no es sencillo, no cualquiera lo puede hacer. Me parece que esto le debemos de reconocer a Andrea.
2: Y ya que estamos hablando de los coordinadores, el que salió a hablar de coordinadores fue Manuel Velasco, el coordinador de los senadores del Verde, un poco el líder moral, la imagen ahora del Partido Verde, y él criticó de alguna manera a los algunos de los coordinadores que quedaron ahí en esas posiciones. A ver, cuéntanos, Sara Pablo, buenas noches.
14: ¿Qué tal, amigos del Piso 6? Ante la versión de que el Partido Verde es el gran ganador en el proceso interno con Morena, mediante el cual se designó a coordinadores estatales de defensa de la transformación que serán candidatas y candidatos, el coordinador en el Senado, Manuel Velasco, aclaró que las 4 posiciones que le atribuyen al Partido Verde no corresponden. Detalló que en Quintana Roo, por ejemplo, Eugenio Gino Segura siempre ha sido militante de Morena. En el caso de San Luis Potosí, competirán por separado. Y en Baja California Sur, Manuel Cota compitió en coalición con el Verde por una diputación, pero nunca dejó su militancia en Morena, por lo que únicamente Nayarit está encabezado por una persona de su partido, la senadora con licencia Yasmín Bugarín, que se prevé sea la candidata al gobierno de la entidad. El reporte que tengo, muy buenas noches.
18: Sofía, te lo preguntaba. Muchísimas gracias, perdón.
15: Gracias a Sara Pablo.
18: Sí, ¿verdad? Yo ahí, Sara, todo grosero. Oye, te preguntaba, ¿empezaremos a ver eso que cuidó esta, cómo decirlo, esta alineación que lograba Andrés Manuel, que se le alinearan todos, se le cuadraran todos? ¿Empezaremos a ver ya, digo, en el 20 y en el 18, todos alineados? 24, y todos alineados. 27, ya brincó uno.
15: Pues mira, de entrada lo logra de alguna manera con Citlali Hernández. Ya vimos que las reacciones son pocas.
18: Estratégico ese movimiento, ¿eh?
15: Decimos Tatiana Cloutier, se queja de alguna manera, pero sin mayor trascendencia. Andrea Chávez, ya vimos que se alineó, se disciplinó. No hay muchas.
18: No se desalineó, ¿verdad? Tampoco, o sea, no. Refunfuñó. Refunfuñó en su momento.
15: Claro, no, en ese momento. Bueno, si alguien refunfuñó fue Noroña, ¿te acuerdas?
18: No, bueno, Sofía.
15: Por eso, estamos gente de ese tamaño.
18: Culta, educada.
15: De ese tamaño es que hay que ser. Sí. Me parece que todavía vamos a ver movimientos bastante alineados, hacen unas operaciones muy quirúrgicas, a ver qué pasa con San Luis, a ver si es cierto que el coordinador que nombró Morena es para no hacerle mella, no hacerle mosca a la gente del Partido Verde.
18: Partido Verde, claro. A ver qué... está ese el otro lado donde no son reyes.
15: Y a ver qué pasa con el tema del PRI y el PAN.
18: Bueno, pero no todo es PRI ni PAN. Acuérdese que hay, parece que no, diputaciones independientes y el INE abrió el registro para ellos. La información con Óscar Zúñiga.
16: Gracias, Piso 6. El INE comenzó formalmente el proceso para recibir las manifestaciones de intención de quienes deseen postularse como candidatas o candidatos independientes a una diputación federal y por el principio de mayoría relativa. Las personas que se encuentren interesadas deberán entregar su documentación ante la Junta Distrital Ejecutiva correspondiente a más tardar el 13 de diciembre de 2026. Quienes cumplan con los requisitos recibirán su constancia de aspirante el próximo 14 de diciembre de este año. Del 15 de diciembre de 2026 al 12 de febrero de 2027, los aspirantes podrán captar el respaldo ciudadano obligatoriamente a través de la app móvil oficial del INE. Se deberá reunir el 2% de la lista nominal del distrito electoral correspondiente, distribuido en al menos la mitad de las secciones electorales, con un mínimo del 1% en cada una. El tope de gastos y fiscalización se fijó en un límite máximo de 220,326 pesos para la etapa de captación de apoyos sujetos a fiscalización estricta, y quienes consigan los apoyos solicitados registrarán formalmente su candidatura el 22 al 29 de marzo de 2027. Toda la documentación base y formatos están disponibles en la plataforma del Instituto INE.MX/candidaturas-independientes-2027. Piso 6. Buenas noches.
18: Muchísimas gracias. Y, Sofía, vámonos con algo de democracia. Democracia, Sofía, que tenemos que entender, ni el Internet... ni la casa de los famosos tiene por qué ser democrático, Sofía.
15: Claro que sí.
18: ¿Por qué tiene que ser democrática la casa de los famosos? Vamos a hablar del tema porque rápidamente ganó Mariano Ochoa.
15: Después de 71 días se acabó por fin la casa de los famosos México, una casa de los famosos con polémicas un poco generadas por
18: nuevas
15: ellos mismos,
18: reglas,
15: que decían que no generaban contenido, que estaban incitados. Tuvo que salir Aldo Rendón por temas de salud, tuvieron que hacer una dinámica, que aquí es donde entra la polémica.
18: Entró Galamontes
15: y se salió a las 24 horas.
18: Fue
15: sí, estuvieron haciendo varias dinámicas, pero justamente una de las polémicas es que la primera eliminada fue Mariana Ochoa, ex integrante de OV7, cantante, actriz, muchísimas cosas. Estuvo hablando, estuvo dando conferencias, estuvo dando entrevistas. Aquí la escuchamos en su momento cuando salió, habló con, obviamente, con Maxine Goodside. Se le fue en contra de Aldo Rendón. Y después de eso hicieron una dinámica que, eso sí, se hace en otras casas de los famosos, en otros países, creo que en Colombia, que le permite reincorporarse y después termina ganando.
18: Está bien, lo que tú quieras. Lo que yo no entiendo, Sofía, es por qué creen que la casa de los famosos es el INE. O sea, ¿por qué crees que los respetan los votos de la gente? Yo lo dije en redes sociales, tienen que ganar la que más les convenga, la que más le guste a los patrocinadores. ¿Cómo por qué tendrían que escuchar a la gente que votó si no es el INE? Ese es mi punto de vista.
15: Sí, a ver, entiendo perfectamente tu punto, pero como alguien que siguió el reality todas estas semanas, uno de alguna manera dice, creo que sí nos van a hacer caso, creo que le van a escuchar a las redes, pero sí, definitivamente. Ahora, y para muestra va una teoría que vi en redes sociales, que es el tema de Yair. Yair sale como sexto eliminado el jueves por la noche, y también se decía, Yair tiene muchísimo apoyo, Yair sale cuando se queda Memo Schutz, que a la gente no le gustaba tanto su juego. Entonces, una de las teorías que yo vi en redes sociales de la salida de Yair es que Yair, durante todo su paso en la Casa de los Famosos, se mantuvo muy ecuánime. Él dijo, yo no le voy a entrar al conflicto, yo no me voy a estar peleando con nadie, yo no vine para esto. Entonces, que de alguna manera, insisto, es una teoría que vi en redes sociales de algún creador de contenido que decía, la Casa de los Famosos manda el mensaje y dice, una persona que juega de esta manera, no va a ganar.
18: Totalmente.
15: Por más apoyo que tiene. Y sí.
18: Es... Pero, y luego la otra es, ¿por qué no podemos confiar? Pon tú, sin conceder. ¿Qué elementos vieron que dijeran? Vi, por ejemplo, hay un video en redes sociales que no podías picarle al botón de la señora
15: Karina. Más allá de eso, por ahí también hay uno que en la producción de La Casa de los Famosos estuvo todo el tiempo diciendo no le crean a las encuestas que hay en redes, no le crean a lo que ven en redes, y sacó
18: aquí
15: por ahí...
18: la producción dice, mi equipo de streaming de YouTube dice, fue fraude.
15: Y claro, es que ese es el sentimiento común, porque sacaron por ahí unos porcentajes que no coincidían, pero...
18: Nos destruyó la selección.
15: Sí, lo cierto es que
18: no
15: el
18: podemos
15: nivel...
18: creer ya en nada.
15: La pulsación en redes... decía que, y a ver, y yo te lo explicaba hace rato, el reclamo ni siquiera es que Mariana haya ganado, sino que Karina Torres, que es muy viral en redes, haya quedado hasta el tercer lugar. Pero aquí lo que sí te voy a conceder, y no a ti, sino a la gente de la producción, es que hay muchas señoras que siguen el reality, que quizá no comentan en redes sociales, no contestan encuestas, pero sí votan.
18: Sí, entonces.
15: También a esa parte darles el beneficio, Sofía, de la duda, pero lo que sí es que...
18: ¿Fue fraude o no? Dinos la verdad.
15: Pues
18: yo
15: no
18: confío.
15: Sé si fue fraude, pero fue conveniencia. Les ganó quien
18: ¿No crees
15: les
18: que
15: convenía.
18: Ganó, yo, ¿para ti ganó la mejor o no? Digo, regresó,
15: fue una buena,
18: entró...
15: Sí, jugó bastante bien, quizá tuvo alguna ventaja por haber estado afuera una semana, pero creo que sí jugó bien. Que, insisto, el pleito no es tanto que Karina no haya ganado, sino que la hayan mandado hasta el tercer lugar.
18: Antes de irnos, Sofía, te voy a dar oportunidad de decir quién va a estar mañana aquí para que no se pierdan la transmisión de Maxine Goodside.
15: Pues mañana van a estar todos los...
18: No sé si lo podemos decir.
15: Pues no sé si lo podíamos
18: lo dijiste,
15: decir, pero tú ya me lo pusiste.
18: ¡Ya lo dijiste,
15: pero bueno,
18: Sofía!
15: Si usted siguió La Casa de los Famosos, no se pierda mañana Todo para la Mujer
18: venga.
15: Con Maxine Goodside.
18: ¿Quién
15: a ver quién viene, son un montón.
18: Vamos, Sofía, ya es lunes, vamos al final. Mañana, ¿cuándo, dónde y cómo?
15: Mañana aquí en el piso 6 a las 10 de la noche y se queda con Mariana Bravo.
18: Y Fórmula del Corazón, y dejamos un besote para que arranquen motores.
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19: Radiósfera. ¿Has visto un pulpo bebé? Mide menos que tu uña del meñique.
21: 5 milímetros.
19: Transparente, con bracitos que apenas tienen 4 ventosas. Se les llama paralarvas. Y aquí viene el problema. Hay decenas de especies del pulpo en los mares de México y cuando nacen, casi todas se ven igual. Salen del huevo tan parecidas entre sí que incluso los especialistas se confunden. Dos especies del Pacífico mexicano, el Octopus hupsorum y el Octopus mimus, producen crías con el mismo patrón de manchitas de color, el mismo número de ventosas, los mismos órganos diminutos en la piel. A ojo desnudo, podrías jurar que son la misma especie, pero no lo son. ¿Y por qué importa saber quién es quién entre los pulpos, bebé? Porque las consecuencias de confundirlos van lejos. Una mala identificación puede llevar a sobreexplotar una pesquería. Crees que estás pescando una especie abundante, pero en realidad son dos diferentes y una ya está en riesgo. También puedes sesgar los estudios de distribución. Piensas que una especie se extiende por todo el Pacífico mexicano, cuando en realidad son dos que se reparten el territorio. Los investigadores del Proyecto Pulpo, en el Sisimar del Instituto Politécnico Nacional en La Paz, Baja California Sur, encontraron la salida: mirarle la forma al animal y leerle el ADN. La parte de la forma se concentra en estructuras que resisten bien la conservación en alcohol y no se deforman como el cuerpo blando del pulpo. El pico, por ejemplo, esa boquita dura de quitina que el pulpo usa para romper conchas y comer. La mandíbula superior y la inferior tienen formas distintas según la especie. Y luego está la rádula, una lengua rasposa con dientecitos microscópicos cuyo tamaño y forma varían de especie en especie. Cada una tiene su propio diseño, como una firma. Pero cuando la firma no alcanza, entra la genética. Existe algo llamado código de barras genético. Los científicos extraen un fragmento de ADN mitocondrial

Golfo de Calipses, para conocer la identidad de algo tan pequeño como una uña, hace falta leer las instrucciones que lleva escritas por dentro. Esta cápsula fue elaborada con información de Ciencia UNAM y del proyecto Pulpo del Sisimar IPN a cargo del doctor Arellano Martínez. Un guión de Leonardo Santiago con información del portal Ciencia UNAM. Les saluda Mónica Genis.

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4: ¿Cómo están? Muy buenas noches. Qué gusto saludarnos. Hoy es lunes y estamos comenzando este primer lunes de octubre. Porque es lunes 5 de octubre y en este momento son las 11 p.m., las 23 horas, aquí estamos iniciando Fórmula del Corazón. Me da mucho gusto saludarles. Espero hayan tenido un buen fin de semana. Aquí estamos Ricardo Valencia, equipo de producción, el productor, y también Javier Mejía en la operación técnica. Yo soy Mariana Braun. La Braun, al aire, en Fórmula del Corazón. Hoy nos vamos a conectar desde el corazón, desde las emociones, lo bonito, los sentimientos, lo doloroso, lo pesado, lo que nos cuesta asumir en la vida y que nos permite crecer y cuestionarnos, que es el amor. Así que acompáñenos porque el ratito pasa rápido y muy buena música. Y vamos a comenzar con música esta noche. Y aquí les presento a Rodríguez. Esto es Sugar Man. Y ahora les cuento que es un proyecto bien interesante. Buenas noches.

Sí, este es Sugar Man. Sobre un personaje llamado Sugar Man que fue capaz de llevarnos lejos y que se volvió muy importante en Sudáfrica. Nos vamos a ir un corte. Estamos comenzando Fórmula del Corazón.

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4: Guitar Center lanzó un concurso para encontrar quién abra el concierto de Ed Sheeran en Ciudad de México el próximo 7 de octubre. La convocatoria llega justo cuando la gira Loop se quedó sin invitados tras la salida de Macklemore por su discurso a favor de Palestina y el posterior abandono de otros artistas. Así que la vacante está abierta literalmente.
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8: Las liebres nacen con pelaje completo y ojos abiertos, a diferencia de los conejos que nacen ciegos y totalmente desprotegidos.
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11: Esta es una gran versión de Dua Lipa y Arctic Monkeys. De la BBC de Londres, un en vivo, y esto es Do I Wanna Know?

Es una belleza de canción buenísima de la BBC del Live Lounge. Estas sesiones que hacen en vivo, que son muy acústicas, como lo escuchamos, y justamente fueron los Arctic Monkeys con Dua Lipa, que además escuchamos a Dua Lipa en este timbre de voz muy grave, interesante, no tan eufórica como la escuchamos muchas veces, y que además dice, es que es esta incertidumbre cuando sabes que todavía quieres a alguien, pero no sabes si el otro o la otra persona siente lo mismo por ti. Entonces, como que esta cosa de decir, ¿cómo puedo saber? Yo sí quiero, yo quiero a esa persona, pero no sé cómo saber si esa persona también me quiere a mí. Y es un poco el contexto de esta canción. Y yo creo que tiene que ver mucho con lo que podemos hablar esta noche espontáneamente, porque la música siempre nos remite a temas de amor, de desamor, de vulnerabilidad, de desencuentros, de incertidumbre, como es justamente esta canción de Dua Lipa y Arctic Monkeys, Do I Wanna Know, que además dice, ¿será que el otro siente o la otra siente lo mismo por mí? Y entonces las preguntas, ¿vio mi historia? ¿Escuchó lo que publiqué o lo que dije? ¿Se conectó? ¿Me escribió? Porque hoy vivimos bajo las redes sociales, esa es la verdad. Y esa es un poco la forma de que nos conectamos con los demás. Pero bueno, vamos a seguir con más música. Aquí les presento a Bob Dylan. Esto es Knocking on Heaven's Door. Una belleza. Es lunes y traemos todo el push en este lunes, hoy que es 5 de octubre, aquí en Fórmula del Corazón. Gracias por su sintonía. Aquí, Knocking on Heaven's Door, Bob Dylan.

0: Es una canción rápida, realmente corta, Knocking on Heaven's Door, en este lunes 5 de octubre, y ya son las 11 con 16 minutos, 17 ya. Y Knocking on Heaven's Door, quiero platicarles un poquito porque no fue como una canción de amor, ni mucho menos. O sea, Bob Dylan la compone en 1973 para Pat Garrett y Billy Kidd, que está vinculada a la muerte de un personaje de una película, justamente que fue Billy the Kid. ¿Se acordarán de esa película? Quienes seremos de otras generations. Que además ahora no nos preocupa tanto, porque ya sabemos que los 50 son los 40, y los 40 son los 30, y los 30 son los 20, y ya estamos cada vez más jovencitos. Y además lo importante es que sí, la edad pesa, pero la actitud es lo que nos puede cambiar todo esto. Pero en fin, esta canción habla sobre todo de esta persona que está muriendo y que sabe que su vida está llegando a un final, pero lo podríamos llevar un poquito a un contexto de una relación de amor, porque también cuando estamos viviendo una relación de amor que vamos viendo que va, se va diluyendo, va bajando, va transformándose, se va decayendo. Y entonces sabemos que eventualmente va a acabar, porque ya no es lo mismo. Y entonces es una muerte de amor, es una muerte de una relación que lo vamos sintiendo, porque hay ciertas muertes que son inmediatas, que no sabemos, hay muertes que son procesadas a través de enfermedades, de situaciones, ¿no? Pero es lo mismo en el amor, si hacemos el comparativo. Habrá alguien que te diga, te amo, te amo, te amo, hasta el día que te dice de un día a otro, ya no te amo más, ya no quiero estar más contigo, se acabó. Y que tú dices, bueno, pero ¿qué pasó? ¿Quién llegó? ¿Cómo fue? No, no llegó nadie, simplemente ya no te quiero. O habrán relaciones que te digan, ¿sabes qué? Te quiero muchísimo, y conforme va pasando el tiempo se va diluyendo el amor. Y es un poco lo que dice Bob Dylan. Nos vamos a ir un corte, 55-3209-9546. Acuérdense que hoy lunes 5 de octubre queremos presumirles que estamos viviendo también un programa muy importante, porque el tiempo y este año para mí ha pasado sumamente rápido, y estamos en el programa hoy. Hoy y aplaudimos 250. ¡Yeah! ¡Bravo! Fórmula del corazón. Ya vuelvo.
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0: De OK Computer de 1993, 97, mejor dicho. Y bueno, pues cuando alguien viene a cobrarte por tus actos, ellos son Radiohead en Fórmula del Corazón.

interesante esta canción, me fascina, porque evidentemente son muy densos, yo lo tengo que decir. Radiohead, yo en algún momento estuve en un concierto con mi amiga Nona, que fuimos a ver los, bueno, lo que solía ser el Foro Sol, que sigue siendo, bueno, ya ahora cambió de nombre, pero yo digo, la verdad es que Radiohead es una banda muy densa, muy densa, que hay que oír una, dos, tres, cuatro y máximo. Yo a la quinta digo, ya quiero correr, porque si no me voy a querer, ay, no sé, ponerme a llorar. Digo, pero bueno, Karma Police es como esta policía imaginaria que castiga a quien se porta mal. Esa es la realidad. Y entonces viene el control, la culpa, la paranoia de alguien que tiene poder sobre de ti. Que eso es muy tremendo, porque cuando nos vulneramos ante nosotros mismos, está bien, porque de eso se trata, y hay que vulnerarnos, y hay que desnudarnos, y hay que decir, no puedo con esto, ¿no? Esto que me pone, me puede, me duele, me reconozco en mis debilidades y en mis derrotas y en mi rendimiento, y me rindo ante estos fantasmas y ante estos lados oscuros míos que tengo. Eso está muy bien, porque es parte del crecimiento humano, y a eso venimos esta vida. Como siempre lo digo, qué bonito hablar de amor, sí, pero no hay que hablar de este amor superficial. No tenemos que vivir en una etapa y en momentos y en espejos o en pretensiones superficiales, porque al final todos acabamos tocando fondo, y tocamos fondo de una u otra manera en muchas cosas que nos reflejan, que nos representan, que nos rebotan. Y aquí el tema es que habla de esta canción, porque a mí la verdad, se los digo en serio, yo no soy tan fan de Radiohead, o sea, sí me gusta. Pero más allá de esto, es que somos los peores jueces de nosotros mismos. Porque si ustedes se salen un poco de este policía propio que nos habita dentro de nosotros, y nos miramos al espejo y vemos cómo nos juzgamos, cómo nos criticamos, cómo nos jodemos propiamente, y disculpen la expresión, a nosotros mismos, es que a veces ni siquiera somos racionales en pensarlo, de decir, híjole, ¿cómo me estoy tirando tanta cosa a mí mismo o a mí misma? Y entonces dices, si así me la tiro a mí, ¿cómo se la tiro al mundo entero? ¿Y cómo lo tiro al exterior? Y ese es el problema, porque entonces vienen los cuestionamientos de que yo soy mejor, yo di más, yo sufrí más por ti, tú me hiciste esto, tú me has hecho esto a mí. Entonces, cuidado con eso, con esos juicios, porque tenemos que ser más condescendientes, más amorosos, más cálidos, y de verdad ahí es donde viene el amor propio, la vulnerabilidad, las lágrimas, la derrota, decir, no puedo más con esto, sí, la he regado mucho, no he sido la persona perfecta, que no pretendemos ser perfectos, pero bueno, no fui lo más correcto que pude haber sido en esta relación o con estas personas, y se vale reparar. Porque reparamos a partir del daño. Esa es la verdad. Entonces, si hablamos de relaciones, terminamos una relación, claro, es muy humano. Pero pues el dolor es de uno, y uno tiene que mirarlo, porque de verdad no es que vivamos en el drama y en el sacrificio y en el latigarnos. No. Pero cuando nos damos cuenta de nuestros errores y de nuestras malas obras y de cómo hemos hecho mal a los demás, eso nos ayuda a reparar daño y a ser mejores personas. Esa es la verdad, en todos los contextos, y es lo que yo pienso. Porque a esta vida venimos a trabajar y a crecer en nuestra persona, nada más. No podemos vivir en la superficialidad de que no pasa nada. Sí, sí pasan cosas. Pasan cosas y dañamos a personas y nos dañamos a nosotros mismos. Entonces, nada más. Y eso es amor propio. Hoy estamos hablando de amor propio en un contexto
muy interesante, comenzando semana. Y nos vamos a ir con música, ya son las 11:32 y aquí les presento a Phineas con Break My Heart Again. Me has roto el corazón una vez más. Así lo dice Phineas, contexto, hermano de nuestra lindísima mujer.

Phineas con Break My Heart Again. Justo cuando alguien en tu vida llega y te rompe el corazón. Y sí, hermano de Billie Eilish, que además lo hace muy bien, hay que decirlo. Es un gran talento y en este momento son las 11:36 de este lunes. Hoy que es lunesito 5 de octubre. Gracias por su sintonía aquí en el 104.1 de Radio Fórmula. Estamos celebrando nuestro programa 250 y lo celebramos, sí, ¿por qué? Porque hay que celebrar el poder tener este espacio dedicado al amor, a la conexión, a la comunidad de corazón oyentes, en tiempos en donde vemos pues tanta cosa, ¿no? Que nos altera, que nos pone nerviosos, que nos angustia, noticias, actividades, tiempo reducido cada vez, tecnología y muchas cosas. Por eso hay que conectarnos como seres humanos y desde el corazón, yo creo que es lo más importante, porque además, pues todos tenemos corazón y vivimos y latimos. Y entonces yo cada vez que puedo y que platico con gente, sea donde sea, hay historias que marcan nuestra vida y nuestro amor y que tiene que ver con relaciones, con amores, con enamoramientos, con pasiones, tal vez con pasiones sexuales, procreación de hijos, en fin. Y tengo aquí algunas dedicatorias que me han llegado y quiero compartirlas esta noche. Y la primera, me encanta que viene de Guadalajara porque nos escuchamos en Guadalajara y le mando todos los besos y buena onda a mi banda y corazón oyentes de Guadalajara. Y dice, hola Mariana Brown, ¿cómo estás? Soy Marie y te escribo desde Guadalajara. Me encanta escuchar tu programa noche a noche, a veces no puedo escucharlo, pero siempre busco no perdérmelo. Te quiero platicar acerca de Daniel. Daniel y yo estuvimos juntos casi 5 años y terminamos hace 8 meses aproximadamente. Lo más difícil para mí no fue terminar con Daniel, fue que durante mucho tiempo me quedé esperando que regresara. Cada vez que sonaba mi celular, mi teléfono o entraba algún mensaje, un like, pensaba que podía ser él. Yo veía una publicación suya, buscaba señales donde probablemente pues no había ninguna. Mis amigas me decían que ya lo soltara, pero yo sentía en el fondo que nuestra historia todavía tenía algo pendiente y que no había terminado. Hasta que hace unas semanas entendí, después de casi 8 meses, Mariana, que quizá él ya había seguido adelante y la única persona que seguía viviendo en nuestra historia era yo. No le deseo ningún mal, al contrario, estoy muy agradecida con él y yo no quiero que el karma le cobre nada, solo quiero dejar de esperar que algún día se dé cuenta de lo que perdió. Porque creo que ese día, si llega, ya no debería importarme. Y la verdad es que tenía que sacar esto de mi corazón porque me quedé con esta sensación de que todavía había algo pendiente entre nosotros. Gracias por su programa. Y es Marie, y esto que nos platica es de Daniel, y ella me escucha en, justamente en Guadalajara. Pues sí, querida. Luego, esa necesidad que tenemos entre codependencia, el ego, pues el amor, ¿verdad? La necesidad, tantas cosas que quisiéramos. Y pues sí, es difícil. Las rupturas amorosas son muy difíciles, muy, y sobre todo después de 5 años. Y también estoy recibiendo otro mensaje que viene de Monterrey. Y es de Lauris. Y dice, a ver, y nos dice así, Lauris, que nos escribe de Monterrey y dice, hola, Brown, te escribo desde Monterrey y quiero platicarte acerca de Jorge. Estuvimos juntos 3 años y yo fui quien terminó la relación. En ese momento estaba convencida de que era lo correcto.
Sentía que necesitaba libertad, conocer gente, hacer mi vida. Y en el fondo pensé que él iba a seguir ahí por si algún día yo quería regresar. Pero no, no se quedó esperándome. Hace poco me enteré de que está con alguien más y que me duele mucho. Sí, me ha dolido mucho. Entendí que necesito aprender y que la verdad es que no puedes pedirle a una persona que se quede disponible mientras tú decides qué quieres hacer con tu vida. Yo fui quien abrió la puerta para que se fuera y por eso no tengo derecho a enojarme porque haya encontrado otro camino. No sé si llamarlo karma, no sé si que sean nuestras decisiones tienen consecuencias, tal vez sí. Y si alguna vez escucha esto, quiero que sepa que no espero que vuelva, solo necesitaba yo reconocer que muchas veces pues entendemos el valor de alguien cuando ya no podemos pedirle que regrese. Muchas gracias por su gran programa, los amo y los adoro. Me encanta. Muchísimas gracias, mi querida. Uf, qué tema. Este es un tema importante porque además a veces estoy leyendo un libro bien interesante que se los voy a platicar mañana porque no lo traigo aquí a la mano, pero es de Steven Pinker, que es un hombre que es un gran intelectual, filósofo y estudioso. Y habla de lo que nosotros pensamos que los otros piensan de nosotros, que vivimos bajo un poquito ese lema. Pero mañana les voy a platicar, vamos a seguir con más música. Y les presento a continuación, que ha sido un fenómeno, los conciertos de Elton John en el Estadio Azteca, bueno, el Estadio Banorte ahora, pero que vi a muchos amigos y mucha gente publicando de Elton John y yo creo que dio un gran concierto, varios, porque fue como, me parece que fueron 3-4 conciertos. Aquí les presentamos a Elton John, I Believe, en el contexto de que el hombre ha vuelto a México y que se ha manifestado de una manera tan talentosa y tan virtuosa como lo hace él siempre, Elton John, en La Brown, al aire y en Fórmula del Corazón.

el privilegio de ver a Elton John en el Azteca en esta ocasión, porque la vez pasada sí me tocó. Y yo creo que el hombre que habíamos escuchado que estaba mal, ¿no? Y que ya no veía de un ojo y tal, que eso fue ya hace algún tiempo, se ha recuperado, estuvo en muchas terapias y Elton John está enterísimo y haciendo fantástica música. De veras, qué gloria tener a Elton John en México, sinceramente. Y bueno, entonces estamos hablando de tantas cosas, de tantos temas que tienen que ver con nuestros sentimientos. Y yo digo, ¿por qué nos cuesta tanto trabajo hablar de nuestras emociones, de lo que sentimos, de lo que nos duele, de lo que no nos permite avanzar o estar en paz? Y también, pues bueno, las despedidas, que son muy dolorosas, como la que tengo que hacer en este momento, que ya me voy en este lunes, y les voy a dejar a Sienna Spiro, que es un talentazo. Es una mujer joven que por ahí se le compara un poquito con Adele, y esto es Material Lover. Con esto despedimos nuestro programa de esta noche. Gracias, estamos comenzando semana completamente en vivo. Ya son las 11 con casi 50 minutucos. Gracias, Valencia, productor, y Javi. Bye, bye, hasta mañana.

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2: Revista del Consumidor. Radio. ¿Alguna vez te has preguntado qué contiene la pasta dental que usas todos los días? Si no lo sabes, quédate porque hoy en Revista del Consumidor Radio te enseñamos cómo preparar tu propia pasta dental en casa. Y lo mejor, su preparación te toma solo 30 minutos. ¡Acompáñanos!
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4: Hoy vamos a preparar una tecnología doméstica, que es una excelente alternativa a los productos industrializados. Pasta dental. Además, es una receta validada por el Laboratorio Nacional de Protección al Consumidor.
2: Antes de comenzar, te compartimos los ingredientes que vamos a necesitar. 3 cucharadas de agua purificada, 2 cucharadas de glicerina pura, 2 cucharadas de lauril éter sulfato de sodio, 1/2 cucharadita de carboximetil celulosa, 1/4 cucharada de carbonato de calcio, 1/4 cucharada de mentol y 6 gotas de esencia de menta.
4: Ahora, los utensilios que debemos tener a la mano son 1 cuchara sopera, 1 cucharita cafetera, 1 tazón pequeño de vidrio, 1 tarro pequeño de plástico con tapa y 1 batidor de globo. Una vez que tenemos todo listo, vamos al procedimiento.
2: En el recipiente de vidrio, comenzamos vertiendo agua purificada, la glicerina y el mentol. Mezclamos con ayuda del batidor de globo hasta integrar los ingredientes. Sin dejar de mover, agregamos carbonato de calcio y la esencia de menta.
4: Después, incorporamos el lauril éter sulfato de sodio y agitamos suavemente hasta que se disuelva por completo. Poco a poco, añadimos la carboximetilcelulosa lentamente sin dejar de mover, hasta obtener una mezcla homogénea y con una consistencia más sólida.
2: Por último, envasamos la pasta dental en el tarro, tapamos muy bien y etiquetamos con la fecha de elaboración y de caducidad. En este caso, esta pasta tiene una caducidad de 6 meses y rinde aproximadamente 63 gramos o bien 50 mililitros.
4: Es importante que tomes en cuenta algunas recomendaciones de uso. Este producto no debe ser utilizado por menores de 6 años. En el caso de niñas y niños mayores de 6 años, puede sustituir el mentol por esencia de cereza. Si tienes sensibilidad dental, recuerda consultar previamente a tu odontóloga u odontólogo. Para conservar mejor el producto, te recomendamos mantener el recipiente bien cerrado, en un lugar fresco y seco y fuera del alcance de niñas y niños. Recuerda que todos los ingredientes que utilizamos en esta tecnología doméstica pueden encontrarse en establecimientos donde vendan productos de cuidado personal, belleza o cosmética, también conocidos como droguerías.
2: Preparar tu propia pasta dental en casa tiene varios beneficios. Requiere pocos ingredientes, son fáciles de conseguir, tiene certeza sobre su origen y además representa un ahorro económico. Incluso esta receta puede ser el inicio de un nuevo emprendimiento.
4: Anímate a preparar tu propia pasta dental y etiquétanos en Instagram usando el hashtag Tecnología Doméstica Profeco.
2: También puedes consultar esta tecnología doméstica en nuestro canal de YouTube, Profeco TV.
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6: Esto es el programa con mayor tradición en la radio en México, donde vamos a escuchar historias de terror, misterio y suspenso. Son historias narradas por sus protagonistas. Esto es La Mano Peluda. Yo soy Nacho Muñoz, agradecido con Dios y con ustedes, porque ahora estamos a punto de iniciar una nueva sesión de misterio.
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6: Mándanos un mensaje de WhatsApp al 55 21 93 59 26. Nos escribes: quiero contar una historia, y con mucho gusto te regresamos la llamada. 55 21 93 59 26. Ahí nos puedes mandar mensaje de voz o de texto.
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6: Vamos a escuchar historias y, por supuesto, te voy a hacer una pregunta, a ver si te atreves a responder. Es aquí: ¿cuál fue la primer película de demonios que te dio miedo de verdad? ¿Quién te resulta más inquietante? ¿Balak, Pazuzu, Bugul o el demonio de Insidious? A ver, platica con nosotros, aquí te estamos esperando. Y si les parece bien, vamos a iniciar con las historias de terror, misterio y suspenso. Gracias por estar aquí en este programa que ya tiene su verdadera historia.
5: Vamos a escuchar relatos, experiencias, así es que inicie el recorrido.
6: Venga, de ahí. Adelante.
7: Hola, Gina y Nacho. Soy Cris Las Vegas. ¿Cómo están? Saludos.
6: Hola, amigo.
7: Me estaba acordando algo. A ver qué opinan ustedes. Yo iba mucho. Démenos su opinión, pues. Yo iba mucho para California. Yo estoy en Nevada.

0: Íbamos a Pandel, California. Una vez fuimos, íbamos a ver, porque salíamos aquí 2 de la mañana. Salíamos 2:30 de aquí para Pandel, California. Ya íbamos como a las 7 de la mañana ya. Ya teníamos, yo tenía yendo como unos 3 meses, 4 meses yendo seguido para allá. Las últimas veces que fui, otros pasaban a echar gasolina, la última gasolina de Nevada, para entrar a California. En ese nos bajamos, nos subimos, nos bajamos y yo nos compramos café, pues íbamos como 3 de la mañana, íbamos saliendo apenas de Nevada para entrar a California. Entonces, la última gasolina que estaba para entrar a California, nos pasábamos, compramos café, sodas, papitas, ya era noche. Casi no, éramos 4, era el chofer, copiloto y yo y otra persona atrás. Entonces, cuando íbamos, nos pasamos a tomar café y todos nos bajamos y nos subimos, ¿no? Ya pasamos por el café, nos subimos otra vez y ya echamos el chofer y nos fuimos. Como a los 20 minutos entrando a California, pues ya es puro desierto para allá. Ya entra la última gasolinera, ya después de ahí ya entra puro desierto. Unos 20, 25 minutos, estoy hablando de hace 3 años. No, 4 años tiene, más o menos, 3, 4 años tiene. Entrando, digo, como 25 minutos, el copiloto estaba dormido y el chofer iba manejando, fue enfocado a la carretera, y el otro que iba conmigo a un lado ya estaba bien dormido, se quedó bien dormido. Y yo, pues yo nomás iba despierto, yo casi muy poco me dormía, porque yo me dormía en la mañana, en el día, porque pues sea para no ir tan. Para estar pendiente, ¿no? Pues nunca falta. Y en ese rato, cuando digo, como 25 minutos que íbamos ahí, son trocas, son de eran trocas que nos íbamos. En medio de nosotros, de acá atrás, donde yo iba con el muchacho, en medio, cuando yo volteo, estaba una persona. Una persona, todavía me acuerdo, era una persona de traje, pelón. Y nomás se me quedaba viendo, entonces yo me quedé así. Y yo le decía, ¿y tú quién eres? ¿De aquí te subiste? Sí, qué rollo, porque yo después de 20 me envió, nosotros nos subimos, no había nadie en medio. Y ya cuando 25 minutos digo que íbamos para dentro del desierto, ya para California, para Pandel, California, volteé y estaba esa persona en medio sentada. Yo miraba al chofer, al copiloto y a la otra persona, y esta persona en medio, y yo me quedé, qué rollo, qué onda, qué estás haciendo aquí, quién eres, yo diciéndole. Y el chofer, pues yo creo que no me escuchaba porque era enfocado y los otros estaban bien dormidos, y yo me quedé, ¿tú quién eres, qué estás haciendo aquí? Y era una, y nomás le decía, nomás me sonreía, me pelaba los dientes, eso nomás sonreía. Le digo, hey, tú lárgate, ¿tú qué eres? ¿O de qué dónde saliste? ¿O qué rollo, qué te subiste? Yo le decía, y nomás me sonreía y me pelaba los dientes. Le digo, hey, tú, pues, ¿qué traes? ¿De quién eres? No entiendo. Le dije, tú no eres cosa buena. Le digo, y empecé, y luego, pues yo siempre traigo rosario. Le digo, ese día traigo un rosario, pues descarriaba, cada día ponía un rosario. Y empecé a rezar. Lo que uno lo que sabe sale de repente lo que se sabe, ¿no? Hay que rezar lo que uno sabe y con fe.
1: Sí.
0: Entonces, cuando empiezo a rezar, y digo, era uno de traje con corbata oscura, medio cafecito, todavía me acuerdo, era pelón, totalmente. Blanco, era muy blanco de la cara, una persona muy rara y nariz puntiaguda. Messi me sonreía mucho, nomás le hacía así, como, pero más no hacía mucho ruido cuando se reía. Y yo me quedé, ¿y este qué? Yo me empecé a rezar porque dije, yo no sé cosa buena que estás aquí arriba. Y empecé a rezar y quise hablar a los demás, y cuando quise hablar al copiloto, porque el otro muchacho no miraba porque él estaba en medio, quise hablar al copiloto y el chofer, estaban enfocados ellos así, no me hacían caso. Entonces, cuando yo me levanto un poquito más y le quise agarrar al copiloto para despertarlo bien, sacudirlo, ya volteé, ya no estaba. Entonces dije, qué raro.
1: Sí.
0: Ya nos fuimos toda la todo el transporte. Llegamos allá como a 7 de la mañana, eran como 4 o 5 horas manejando en las trocas desde una de la compañía, y como si como 6, 7, como 4 horas, llegamos a las 7 de la mañana allá. Yo a veces nunca, yo cuando me iba en la noche no dormía, muy raro dormía, yo siempre cabeceaba, pero muy raro cabeceaba, siempre por eso me dormía en la noche, porque llegaba, ya llegamos allá a 5 de la tarde, ya después llegamos y a dormir. Y digo, eso me pasó una vez, tío, y cuando íbamos a California, se llama Pan de California, donde íbamos a trabajar para las montañas, íbamos a las montañas. Es coincidencia, nosotros íbamos a un hotel, ya éramos clientes, ya éramos conocidos de la compañía. Siempre agarrábamos, éramos como 4 camionetas, y todos agarrábamos cada quien su cuarto, dos por cuarto. Y éramos como unos 10, yo creo, o más, no sé, éramos varios. Pero en ese hotel espantaban. Hay una, creo que era la habitación 25, todavía me acuerdo, habitación 25. Okay. Y siempre agarraban esa. Los encargados siempre agarraban la 25 y nadie quería, y yo no sé. Y una vez recuerdo que un muchacho lo agarró con lo que decían el conde, el señor era conde de Salvador. Era militar el vato. Me da cura porque dice, nos estaban platicando, fue un lunes cuando llegamos allá y nos estaban platicando. Dice, no, dice, que dice, yo no me quiero quedar ahí porque el lunes llegamos y el martes nos estaba platicando. Dice, me quitaron el enchufe, yo tenía cargados mi celular en mi enchufe en la habitación 25 que le tocó a ellos dos. Era uno de Salvador, el conde, y otro de hondureño. Y al hondureño le quitaron el enchufe. Le tiraron el celular al piso y le tiraron. Me da risa, digo, porque todavía me acuerdo que nos platicaba. Dice:
1: vamos al corte, Gina.
2: El miedofono está listo. 55-21-93-59-26. Vamos a un corte comercial y regresamos.
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0: las Stevie Bites de Stevie de TV.
1: Estas son las Stevie Bites con Stevie de TV. Antes de convertirse en un ícono del terror, Carrie White fue una adolescente que simplemente quería dejar de ser humillada. Ahora Mike Flanagan convierte la novela de Stephen King en su primera adaptación como serie, con 8 episodios y Summer H. Howell como Carrie, después de que más de 1000 actrices audicionaron para el papel. Samantha Soylent es Margaret, su madre, y Matthew Lillard interpreta al director de la escuela. Esta vez hay bullying, redes sociales y una comunidad mirando cómo todo se sale de control. Carrie ya tuvo cine, ya tuvo teatro y ahora tiene televisión para contar su historia de terror desde adentro. La miniserie Carrie ya está disponible en la plataforma de Amazon Prime Video. Estas fueron las Steve Bites con Steve de TV.
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2: Las luciérnagas emiten luz fría mediante una reacción química llamada bioluminiscencia para atraer a parejas y comunicarse en la noche oscura.
3: Estamos en la zona antigua de la ciudad de Tel Aviv. Se han escuchado las alertas aéreas por lo menos en 2 ocasiones.
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1: Regresamos del corte comercial. Vamos a seguir platicando de esas leyendas de la ciencia ficción inspiradas en el miedo que provocan que los demonios nos causen verdadero terror en el cine. Pero antes, vamos a terminar de escuchar este relato.
7: Lo otro, dice, agarraba el enchufe y me lo tiraban a mí, dice, a mi cara, dice, que me lo quita, así lo descabeceo, dice, y yo me quedo, ¿qué onda? Dice, y en ese rato estaba solo en el cuarto porque le condenaba de abajo. Creo que estaba en el tercer piso, el segundo piso, el tercero. Y el conde andaba abajo comprando comida. Y le dijo al conde, me pasó esto, mira esto y esto, aquí espantan bien feo. Ya le había dicho que no dan en esta habitación. Nos estaban contando. Nos tocó trabajar con ellos. A veces porque nos juntaban 2 cuadrillas, éramos de 4, 2 cuadrillas nos juntábamos a veces, estar trabajando en las montañas, andábamos trabajando. Allá para Pandel, California. Entonces me acuerdo porque decía el conde, digo que es militar de Salvador, creo que es salvadoreño. Y decía, tú estás drogado, no le haces caso. Entonces eso pasó el martes y el jueves nos encuentra, dice el conde, no manches, dice. Le voy a decir que no pidan que nos quede ese lado, dice, porque esa habitación, porque en serio, ya me. Lo que yo decía que este andaba drogado y no es cierto, dice, yo porque yo no me drogo, dice, yo soy ex militar, no, bueno, yo no tengo droga ni tomo, dice, y en serio, no vas a creer lo que pasó, dice, no estaba soñando, dice, pues eran como 1 de la mañana, dice, que dicen que abrió la puerta, le tocaban y que se abrió la puerta sola. Dice el conde, dice, yo miraba al otro muchacho bien dormido, volteado para el otro, para la ventana. Dice, yo estaba pegado a la puerta, dice, es que se abrió, dice, que se entró un vato, dice, de negro, dice, hey, ¿quieres dinero? Y dice, conde, no, pues yo estaba despierto, dice, no, yo no quiero dinero. ¿Quieres mujeres? Dice, no, digo, yo déjame dormir, me tengo que madrugar, decía el conde, dice, ¿y tú quién eres? Decía, ¿tú por qué entraste? ¿Quién eres o qué? Dice, ¿quieres mujeres? Dime. Aquí traigo mujeres, y en ese rato entran dos mujeres, dicen que era una morena y una güera. Y dice, morenita, las dos, algo así, blanquita, decía. Dice, no, dice, yo déjame dormir, yo me tengo que trabajar. Dice que le dijo el conde a esa persona, dice, todo de negro, trae como un sombrerito, decía, algo así, decía. Dice, no, aparte esas cobran, decía. Me da porque ruse, como decía el conde, dice, ellas esas cobran, dice, ah. No hay problema. Y le tiró monedas así a la cama. Dice que era, brillaban las monedas. Dice que parecían de oro. Ten, dice, para que les pague. Dice, no. ¿Y tú quién eres? ¿Por cómo entraste? ¿Y qué estás haciendo aquí? Dice, ¿qué? Y le dijo groserías. Le estaba diciendo groserías porque decía que ya no era cosa buena porque volía como azufre. Entonces dice el conde que dijo, no, tú, ¿qué onda? Dice, y él bien sacado, ¿no? Dice, estaba despierto, miraba al otro muchacho, estaba bien dormido, dice. Entonces empezó a decir groserías y cuando las mujeres salieron, dicen que él vio todo, dice que eran personas normales, las mujeres normales, dice, se salió por afuera en ellas, dice. No, como no quiso y el dinero estaba ahí brillando en la cama y había monedas, dice, ok, no quieres nada, dice. Le dijo groserías, dijo, y él también le contestó, dice, y empezó como, se quiso levantar y que no se movía, dice, no, lo miraba y lo miraba, y cuando se, entonces cuando se quiso mover más, le hizo un montón de fuerzas, se levantó, pero cuando quiso levantarse, que esa persona o esa que traía un sombrerito, se metió sobre la, era como una cosa oscura, dije que estaba medio oscuro, se metió en una cosa oscura y se metió sobre la pared y se fue, dice, desapareció sobre la pared y se cerró la puerta en un ratito así, se cerró la puerta y dice, no, dice, yo hasta dice, achis, estoy soñando, me abría los ojos, no, estoy despierto, digo, ¿qué pasó todo en este momento? Dice, lo que pasó, nos estaba platicando después, antes de cuando veníamos para Las Vegas, nos estaba platicando y le dijo a los supervisores, esa habitación no lo quiero porque le dijo, ya está pasando esto y esto. Pero les valía gorro, siempre en la habitación, yo nomás esperaba que no me dieran esa habitación porque, hijo, había otras historias en güeyes que pasaban esa habitación y nos contaban los otros compañeros, porque a mí no me tocó, me tocó con otras, unas cuatro separadas de ahí, pero pues pasó otros sucesos, pero les voy a contar. Bueno, saludos, soy Gris de Las Vegas, bye.
8: Claro, mi amigo, muchas gracias. Fíjate que ahorita escuchando a Cris, ¿cuántos de nuestros amigos que se han ido a trabajar a Estados Unidos y que sobre todo en sus primeros años, ¿verdad?, tienen que compartir habitación, tienen que compartir casa para, pues entre varios se juntan y pagar un alquiler, Gina? No es nada fácil. ¿Y cuántas veces nos han platicado de que les ha tocado rentar un lugar en donde literalmente espantan? ¿Por qué será, mis amigos? ¿Por qué será? ¿Ustedes conocen una historia de esas? Compártanla aquí en este momento.
9: Queremos escucharla y también hay leyendas, por ejemplo esta, que comienza con un detalle pequeño. Después de ver una película sobre una monja demoníaca, alguien encuentra una figura oscura en el reflejo del televisor apagado, por ejemplo. Al principio parece ropa colgada o una sombra del pasillo. Sin embargo, cuando enciende la pantalla, no hay nada detrás. Durante varias noches, la figura permanece en el mismo sitio. No amenaza, no se mueve. Lo inquietante aparece cuando el espectador decide cubrir esta televisión con una sábana. A la mañana siguiente, descubre una marca en la tela a la altura más o menos de un rostro. Dos pequeñas manchas amarillentas y una línea oscura donde debería estar la boca. Desde entonces, deja la pantalla encendida hasta el amanecer. Prefiere beber cualquier cosa antes que volver a encontrar su sala reflejada. La monja que aparece cuando termina la película. Experiencias que algunos consideran consecuencia de haber visto este film.
8: Sí, vaya, Gina, que hay varias personas que han tenido consecuencias, ¿eh? ¿Qué tal esta? Mira, un hombre reproduce una vieja película de posesiones que había visto muchas veces con su padre. Conoce los diálogos y recuerda exactamente cuándo habla el demonio. Pero aquella noche escucha una frase distinta. No es una amenaza ni una palabra extraña. Es una expresión que su padre utilizaba cuando él era pequeño. Un apodo que nunca había contado a nadie. Su padre llevaba 12 años de haber fallecido. Entonces retrocede la escena. El diálogo vuelve a ser el habitual. La leyenda dice que pasó semanas intentando recuperar aquella voz. Cuando finalmente logró escucharla otra vez, la frase había cambiado. Siempre haces lo mismo. Solo me buscas cuando ya no puedo responderte. Eso fue lo que escuchó. Y lo más que le resultó perturbador fue reconocer el tono de decepción de su padre, inclusive bajo la voz deformada del personaje.
9: Vámonos a escuchar más relatos. Buenas noches, ¿cómo te llamas?
10: Soy Daniel.
8: Daniel, bienvenido, amigo. ¿Desde dónde nos llamas, amigo?
10: Desde Chilpancingo, Guerrero.
8: Excelente, brother. ¿Y qué nos quieres compartir esta noche?
10: Pues miren, yo tengo muchas historias. Yo desde que soy niño he tenido pues muchas experiencias.
8: Ajá.
10: Y hoy en día pues tengo 34 años y pues ya son varias las experiencias que llevo, pues que me han ocurrido, ¿no?
8: Sí.
10: Pero hoy les quisiera comentar una que yo creo que es una de las que son de las que te gustan, Nacho.
8: A ver.
10: Y que me ocurrió hace aproximadamente unos 16 años. Yo actualmente tengo 34 años y en ese tiempo yo creo que tenía unos 18, 17 años cuando me ocurrió.
8: Sí.
10: Y fue más o menos en esta época cercana a Día de Muertos, a finales de octubre más o menos, hace unos 16 años.
8: Uh-huh.
10: En aquella ocasión yo quedé con algunos amigos de que íbamos a ir a una fiesta que estaba organizando una amiga por el festejo de Halloween, por el festejo de Día de Muertos en su casa.
8: Ajá.
10: Y en aquella ocasión dos amigos quedaron de pasar por mí a mi casa e irnos juntos a la casa de esa chica.
8: Sí.
10: Yo esta historia pues la titularía así como una serie de eventos desafortunados, porque fueron varias cosas las que nos pasaron en aquella ocasión.
8: Sí.
10: Pero pues sucedió lo siguiente.
8: A ver.
10: Aquella vez eran como las 6:30 cuando llegaron mis amigos a mi casa y yo todavía no estaba listo, sinceramente. Yo estaba todavía terminando de cambiarme y llegaron mis amigos y me estaban chiflando pues afuera de la casa y yo estaba en la parte de arriba de la casa. Entonces cuando me asomo para decirles pues que en un momento salía, que todavía no estaba listo para irnos, yo veo que ellos están volteando hacia el carro de mi papá. Ajá. Estaba el carro de mi papá fuera de la casa y yo los veo como que están ahí volteando hacia el carro, como buscando algo, como que algo les llamaba la atención.
8: Sí.
10: Entonces ya les hablo yo y les digo, ahorita salgo, permítame tantito. Ah, sí, aquí te esperamos. Entonces yo terminé de cambiarme, salí y cuando salí de cambiarme, yo todavía los veía así como buscando algo cerca del carro de mi papá.
8: Uh-huh.
10: Al momento de que me acerco yo a ellos y les digo, pues, ¿qué buscaban? Porque yo no veía nada de lo que estaban buscando ellos. O sea, yo no veía algo como que estuvieran viendo.
8: Sí, oye, Daniel.
10: Te veía como que... Sí, dime.
8: Amigo, ¿me das un segundito? Necesito ir al corte. No te vayas, aguántame.
10: Ok, perfecto.
9: El Miedofón, 55-2193-5926. Vamos al corte comercial y regresamos.
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12: El fabricante chino de vehículos eléctricos XPeng puso en marcha la primera línea de producción automatizada del mundo para robots humanoides avanzados de propósito general. Una apuesta para llevar a los androides de laboratorio al mundo real mediante su fabricación a mucho mayor escala. Este proyecto se caracteriza porque la línea de producción de robots humanoides es llevada a cabo por otros robots que realizan las tareas de manera autónoma. Destaca que durante la presentación del proyecto, Iron completó su ensamblaje y salió de la línea de producción por sí mismo, lo que marca el cambio de XPeng de la investigación, el desarrollo y la producción de prueba a la fabricación en línea. De acuerdo con la compañía, el objetivo es que estos robots desarrollen una capacidad de generalización suficiente para realizar tareas peligrosas, repetitivas o poco deseables para las personas. Soy Aide Rivera. 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
1: Más estiva, es Steve de TV. Antes de convertirse en un ícono del terror, Carrie White fue una adolescente que simplemente quería dejar de ser humillada. Ahora Mike Flanagan convierte la novela de Stephen King en su primera adaptación como serie, con 8 episodios y Summer H. Howell como Carrie, después de que más de 1,000 actrices audicionaron para el papel. Samantha Soylan es Margaret, su madre, y Matthew Lillard interpreta al director de la escuela. Esta vez hay bullying, redes sociales y una comunidad mirando cómo todo se sale de control. Carrie ya tuvo cine, ya tuvo teatro y ahora tiene televisión para contar su historia de terror desde adentro. La miniserie Carrie ya está disponible en la plataforma de Amazon Prime Video. Estas fueron las estivas.

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0: Regresamos del corte comercial y vamos a seguir escuchando relatos espeluznantes como el de Daniel.
1: Así es, ahí estás, amigo.
2: Sí, aquí continúo.
1: Perfecto, entonces tú veías, pues, ¿qué están buscando estos ahí en el carro?
2: Ajá.
1: Ajá, ¿y luego?
2: Sí, yo los veía como que estaban ahí buscando algo cerca del carro de mi papá. O sea, como que estaban ellos sentados en la banqueta de enfrente y veían hacia el carro que estaba en la banqueta del otro lado, pues, ¿no?
1: Sí.
2: Y veía como que buscaban algo. Entonces, yo cuando salí de la puerta, pues yo busqué como lo que veían y no encontraba. Entonces me voy allá donde están sentados ellos y les digo, ¿qué ven? Y me dicen ellos, el niño, ¿no lo ves? El niño que está ahí. Les repito que esto fue, yo calculo que 28, 29 de octubre, por ahí fue en esas fechas. Ajá. Cercanas al día de Halloween.
1: Sí.
2: Y entonces me dicen, el niño, ¿no lo ves? Y le digo, no lo veo. Entonces en una de esas se asoma un niño del espejo, perdón, del vidrio del carro, y como que nos hacía caras. Y yo me quedé pues viendo, le dije, ah, no, pues sí, se está ahí. Y dice uno de mis amigos, hay que espantarlo, tú le sales por acá y yo le salgo por aquí. Entonces nosotros los tres quisimos rodear el carro. Y sí, cuando rodeamos el carro para encontrar al niño, pues no estaba ningún niño. No había ningún niño.
1: ¿Entonces?
2: Siento que cuando nosotros íbamos caminando hacia el carro, el niño estaba ahí. Pero cuando nosotros llegamos allá, pues no había ningún niño. Lo único que encontramos eran las manos como marcadas en el vidrio del carro, como una huella de que sí había estado ahí el niño, pero pues no había ningún niño. Lo buscamos debajo del carro, buscamos cerca por ahí a ver si se había escondido, pero era imposible. O sea, el niño estaba ahí antes de que llegáramos.
1: Ajá.
2: Eso fue lo primero que nos perturbó un poco esa noche.
1: Sí.
2: Y empezamos a tomar nuestro camino para ir a la fiesta. Sin embargo, íbamos medio pensativos pues de que había sido lo que habíamos visto con este niño, ¿no? Sí. Entonces emprendimos nuestro camino, seguimos caminando, y como les digo, esto para mí fue una serie de eventos extraños, la verdad. Yo aquella vez me quedé un poco atrás, mis dos amigos iban caminando delante de mí y yo me fui quedando un poco atrás porque iba mandando mensajes de texto, escribiéndole a la que en ese tiempo era mi novia y diciéndole que ya me iba a la fiesta, y mis amigos iban adelante de mí. Entonces caminamos unas dos cuadras hasta llegar hacia una avenida, y cuando íbamos a llegar casi a la avenida, había una calle que hacía intersección antes de la avenida. Entonces mis amigos iban adelante de mí y yo iba caminando atrás de ellos escribiendo los mensajes. Entonces en ese momento veo que viene una persona bajando en la intersección de la calle anterior a la avenida, y yo volteo a ver quién era, y cuando lo veo, esta persona venía vestida de blanco, pero su ropa estaba sucia. Era, o sea, venía vestido de blanco, pero la ropa la traía sucia, como manchada,
1: como percudida.
2: Como si traje. Como percudida, pero venía manchada como si fuera de sangre vieja. No sé cómo explicarlo.
1: Sí,
2: como
1: sí.
2: Esa sangre seca que le queda alguna vez a alguno si le sale sangre de la nariz o algo así.
1: Ajá.
2: Como así, y con el cabello muy alborotado. Con el cabello muy alborotado y ese mismo cabello que alborotado como que le cubría una parte del rostro, aparte de que se veía como pálido la persona. En ese momento yo lo primero que pensé fue, estamos cercanos a Halloween, estamos cercanos a Día de Muertos, a lo mejor es su disfraz, igual iba a una fiesta como nosotros, ¿no?
1: Sí.
2: Yo fue lo primero que pensé en ese momento. Entonces cuando lo vi que venía bajando por la misma intersección, yo me encontré con él en la esquina, y yo como venía contestando los mensajes, le intenté dar el paso. Dije, pues yo vengo contestando mensajes y vengo distraído, entonces mejor que pase él, porque si no va a venir atrás de mí y no le voy a dar el permiso de que pase mientras yo vengo contestando los mensajes y vengo lento, ¿no? Pero no me hizo caso. O sea, yo le daba el espacio para que pasara y no me hacía caso. Ajá. Incluso le dije varias veces, pasa, pasa, y no me hacía caso. Entonces yo seguí caminando, y eventualmente yo le volví a dar el paso como para que se pasara delante de mí, porque yo sentía como que yo lo venía interrumpiendo en su caminata, y yo venía contestando los mensajes.
1: Ajá.
2: Pero esta persona nunca me hizo caso de que yo le diera el paso, o sea, siempre se quedó atrás de mí, pero al mismo tiempo eso me hacía a mí como que apurar mi paso. Llegamos a la avenida, y en ese momento, cuando llegamos a la avenida, pues lo que nunca había pasado en la avenida, o sea, la avenida ese día se veía desierta, o sea, desértica, estaba así, no pasaban carros, no venía nada de gente, pero pues te queda la costumbre, ¿no? Voltear para los dos lados, aunque no vengan carros, como previniéndote, ¿no?
1: Sí.
2: Mis amigos se pasan la avenida y yo me quedo atrás de ellos, porque todavía seguía contestando el mensaje, y la persona seguía atrás de mí. Volteo a ver si vienen los carros, no viene nadie, y me paso. Pero al momento de que me paso, no sé de dónde, sale una camioneta a toda velocidad. Recuerdo bien que era una camioneta CRV blanca.
1: Sí.
2: A toda velocidad. Y al momento de que pasa, mis amigos me jalan de la playera, porque si no la camioneta me iba a llevar a mí.
1: ¡Órale!
2: Me jalan de la playera como de película, me jalan de la playera y me avientan hacia la banqueta, hacia donde estaban ellos. Yo nada más sentí como la brisa de la camioneta pasó detrás de mí, y al momento de que mis amigos me jalan, yo alcanzo a voltear de espaldas, o sea, como que me giran y volteo, y veo como la camioneta le pega de lleno a esta persona, a la persona que me venía apurando el paso. A la persona que les digo que venía de blanco.
1: Sí.
2: Le pega de lleno, la persona da dos vueltas en el aire y cae en el asfalto, pero de lleno. Las personas de la camioneta que venían adentro salen corriendo todas, como dejando abandonada la camioneta. Y el tipo al que yo le venía dando el paso, queda tirado en el asfalto.
1: Ajá. ¡Órale!
2: Aquí cerca, bueno, esto lo estoy platicando, esto pasó cerca de mi casa, entonces aquí cerca está la Cruz Roja, estaba tránsito. En cuestión de 3-5 minutos llegó tránsito, llegó Cruz Roja.
1: Uh-huh.
2: Y cuando llegó Cruz Roja quiso levantar a esta persona, a la persona que habían atropellado.
1: Sí.
2: Y cuando lo empiezan a querer revisar, que lo empiezan a querer ayudar, la persona se para porque hasta perdió los zapatos en el atropellamiento, perdió los zapatos, se para y empieza a correr como loco, como si no quisiera que lo revisaran, como si no quisiera que lo checaran, como si algo escondiera, no sé, la verdad.
1: Ajá, una conducta rara, ¿no?
2: Una conducta rara, exacto. Todo el tiempo, la verdad, fue como que fue una conducta rara.
1: Uh-huh.
2: Nosotros esa vez, pues, vimos todo porque nos quedamos ahí a que llegaran a auxiliarlo, a que llegaran, vimos todo, y esta persona se fue corriendo. Entonces, pues, de ahí la ambulancia se fue, tránsito estuvo revisando la camioneta. Nosotros, pues, como íbamos a ir a la fiesta, pues seguimos nuestro trayecto hacia la fiesta y llegamos a un puente. Para que llegáramos a la colonia donde era la fiesta, teníamos que cruzar un puente peatonal, que está

0: estaba cerca de la terminal de autobuses. Y al momento de que nosotros íbamos caminando, pues todo el trayecto nos la pasamos como pensativos, ¿no? Con lo que había pasado del niño, con lo que había pasado de esta persona extraña. Cuando vamos caminando por el puente, uno de mis amigos nos dice: "Oigan, ¿ya vieron a esa señora? Venía subiendo del otro lado del puente una señora, una viejecita, se veía como con una canasta, yo calculo que traía dulces, que traía a lo mejor vendiendo algo, empanadas, no sé, pero traía una canasta que se veía pesada". Entonces mi amigo nos dice: "¿Ya vieron a la señora que viene allá?". "No, pues que sí, ya la vimos". "Le voy a ayudar", nos dice. Entonces sube corriendo las escaleras y se va. Mi otro amigo y yo vamos caminando pues normal, y subimos al puente. Ya cuando llegamos hasta arriba, mi otro amigo que había ido a ayudar a la viejecita ya venía de regreso, pero ya venía muy pálido y venía sudando, venía con una cara de espanto. Y le dijimos: "¿Qué te pasó?". Y nos dice: "No, pues es que llegué allá y cuando llegué a la orilla al otro lado del puente no venía nadie". "¿Ustedes también vieron la viejecita?". "Sí, sí la vimos, venía subiendo". "No, pues cuando llegué ya no me encontré con nada". Y ahora la tercera cosa que nos pasaba. Entonces, pues seguimos caminando. Cuando volteamos, o sea, desde arriba del puente vimos que se estaban quemando unos árboles cerca de donde, porque para esto mis amigos vivían cerca de la casa de donde iba a ser la fiesta. Lo que pasa es que habían pasado por mí a mi casa, sí. Daniel, porque ellos habían ido a jugar fútbol, ¿sí?
1: Ok, amigo, necesito ir nuevamente a la pausa. No te vayas, aguántame.
2: El Miedófono está listo, 55-2193-5926. Vamos al corte comercial y regresamos.
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0: Meta lanzó Muse, su primer agente de inteligencia artificial personal diseñado para realizar tareas desde WhatsApp y no solo para responder preguntas. Es capaz de ayudar a las personas a organizar pendientes y proyectos, así como convertir objetivos de largo plazo en planes de acción. Por lo que el usuario solamente tiene que indicarle lo que necesita y el agente actúa en su nombre. La herramienta aprende de las conversaciones y recuerda lo que es importante para cada usuario. Puede realizar tareas como enviar correos electrónicos, reservar viajes, abrir un navegador y completar formularios. Además, se caracteriza porque puede utilizarse como una conversación de mensajería, tanto desde la aplicación Muse o directamente desde WhatsApp, y puede continuar trabajando aunque el usuario cierre la aplicación. Y en casos como el envío de un correo o antes de realizar una compra, primero solicita aprobación. La seguridad y la privacidad de la gente están garantizadas en la nube con Muse Secure VM. Soy Aide Rivera. 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
1: Caminando por México.
2: Izamal, Yucatán, conocida como la ciudad de las tres culturas, esta bellísima localidad yucateca destaca porque prácticamente todos sus edificios y templos están pintados de un radiante color amarillo. El majestuoso convento de San Antonio de Padua, construido sobre una antigua pirámide maya, domina un entorno donde el pasado prehispánico, la época colonial y la vida moderna coexisten con absoluta armonía.
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5: Regresamos. Después del corte comercial y vamos a seguir platicando con Daniel.
6: Así es, ¿estás ahí, amigo?
7: Sí, aquí sigo.
6: Ok, adelante, está muy interesante tu historia.
7: Gracias. Pues cuando estábamos arriba del puente ya platicando sobre la viejecita que habíamos visto que venía subiendo del otro lado del puente, volteamos hacia donde íbamos, a la colonia, y vimos que se estaban quemando unos árboles. Cabe resaltar que mis amigos vivían cerca de donde se iba a hacer la fiesta, pero esa vez habían pasado por mí a mi casa para irnos juntos porque yo no sabía dónde era la fiesta y porque ellos venían de haber ido a ver un partido de fútbol.
6: Sí.
7: Y venían en camino, entonces yo iba para allá con ellos hacia por donde era la fiesta, y entonces ellos dicen: ¿sabes qué? Se está quemando cerca de la casa del vecino tal, ¿no? Se está quemando, y se veía un gran incendio, entonces ahí donde estaba el árbol se veía un gran incendio, entonces empezamos a correr como para ir a ayudar, porque pues no sé, porque ellos conocían a la persona. Y cuando llegamos allá a donde se estaba haciendo supuestamente el incendio, no había nada tampoco. Así que fueron cuatro sucesos extraños que nos pasaron aquella vez antes de llegar a la fiesta de Halloween a la que íbamos. Y cuando nosotros llegamos realmente a la fiesta, recuerdo bien que nos sentamos los tres en un sillón y de la fiesta no recordamos nada. O sea, recordamos todo lo que nos pasó durante, más bien antes de llegar a la fiesta.
6: En el trayecto.
7: Pero nada. Todo el trayecto, pero nada de la fiesta, porque realmente llegamos totalmente pues pasmados, como muy sacados de onda de lo que nos había pasado antes de llegar a la fiesta, y de la fiesta no recordamos realmente nada porque fue muy extraño.
6: Sí.
7: Pero no sé ustedes si coincidan, pero para mí lo más extraño que nos pasó o que me pasó fue lo de este ser, esta persona que para mí fue como si me hubiera salvado a mí del atropellamiento. Y porque nunca, o sea, yo siempre le di el paso, todo el tiempo le di el paso para que fuera delante de mí, y él no pasaba, todo el tiempo me fue apurando el paso a mí, como de te tienes que apurar porque si no te va a pasar algo.
6: Ajá. Bueno, eso lo sentías, ¿no? Sentías todo así como que te estaba presionando, ¿no?
7: Sí, porque me presionaba mucho el paso para que yo caminara más rápido, ¿no? Y yo todo el tiempo, desde el principio que lo vi, le intenté dar el paso y no pasaba. Pero a mí me llamó la atención que desde un principio venía así como con la ropa sucia, como con sangre seca, como muy pálido, con el pelo alborotado y como que le cubría la cara. Y pues al final de cuentas él fue el que recibió el impacto, yo no.
6: Órale, qué impresionante, amigo. ¿Tú cómo lo interpretaste eso? ¿Como una señal de qué tipo?
7: Yo, sinceramente, así como es, lo sentí como si hubiera sido un viajero del tiempo, como que me salvó de algo que me tocaba a mí, porque sinceramente, si él nunca me hubiera presionado a mí en el paso para que... Porque yo le di varias veces el paso para que fuera delante de mí, porque yo venía contestando los mensajes, venía distraído en el celular. Si él no me hubiera apurado en el paso, el impacto me hubiera tocado a mí. Y fue un impacto muy fuerte porque dio dos vueltas en el aire. Era para que mínimo hubiera quedado desmayado, yo creo que unos dos días, no sé, porque fue un impacto muy fuerte el que le dio la camioneta. Él voló en el aire por encima de la camioneta. Bien, incluso.
6: Sí.
7: Entonces.
6: Fue fortísimo, ¿eh?
7: Sí, porque si no me hubiera tocado a mí, pues, o sea.
6: Ajá.
7: El impacto. Por eso siento como que sí pudo haber sido algo como una ayuda que me llegó de otro lado, no sé.
6: Sí, claro. Fíjate que es ahí donde uno se pregunta. La gente dice comúnmente el hubiera no existe, pero tú acabas de utilizar un hubiera que sí existe y menos mal que te convino, ¿verdad?
7: Sí, sí, porque sí fue muy impactante el golpe que le dio el carro. Y les digo, o sea, voló por el aire encima del carro, o sea, todavía.
6: Sí.
7: Y cayó al pavimento y cayó, o sea, de pura cara cayó sobre el pavimento. Entonces, otra cosa que también tengo que precisar bien es que, les repito, esa vez fue como si esto hubiéramos entrado a otra dimensión, porque no se veían carros, no se veía ni más gente en ese momento. Y en el momento, o sea, antes de cruzarme, y en el momento en el que me cruzo, pasa este carro, le pega a este personaje y empieza a llegar gente por todos lados. O sea, se empezó a llenar de gente ahí. Pero antes de eso no venían ni carros, no había ni gente. Fue como... ese día fue como si hubiéramos estado en otra dimensión, no sé. Fueron tantas cosas que pasaron que llamaron mucho la atención de nosotros.
6: Híjole, amigos, son de esas trampas temporales que de repente tenemos que vivir. No nos lo podemos explicar, pero sucede, sí. Sucede frecuentemente, ¿eh?
7: Sí, sí, sí. Sí, y bueno, lo otro fue la viejita que vimos cómo venía subiendo con su canasta muy, muy muy pesada y que no podía subir, y mi amigo sale corriendo tratar de ayudarla, y cuando llega ya no venía nadie. Los árboles que vimos cómo se estaban quemando y estaban agarrando una casa, llegamos allá y no había nada. O sea, yo siento que esa noche fue como si hubiéramos, les repito, entrado a otra dimensión, no sé.
6: Ajá, pues quedó como una anécdota de esas inolvidables, amigo.
7: Sí. Sí, y hace poco me reencontré con mis amigos y les dije, oigan, ¿se acuerdan de esto que nos pasó? Díganme que no estoy loco y que fue así. Todo lo que nos dijiste así fue. Todo.
6: Fíjate.
7: Sí.
6: Híjole, qué experiencia. Muy buena, mi querido Daniel. Y pues nos vamos a quedar pensando un poquitín qué pudo haber sucedido ahí. Tal vez sí, se traslaparon en otra dimensión. Algo raro ocurrió, mi amigo. Muchísimas gracias. No sé si quieras agregar algo más.
7: No, a ustedes, muchas gracias por recibir mi llamada. Y tengo más historias en otra ocasión que tengan tiempo. Les cuento más de las historias que me han sucedido. Yo desde que soy niño me han sucedido bastantes cosas. y y en el momento que ustedes tengan tiempo y quieran, yo les puedo contar más relatos que me han sucedido.
6: Excelente, amigo, con todo gusto. Pues que pases bonita noche.
7: Igualmente, saludos Gina y Nacho.
5: Saludos, que estés muy bien.
6: Hasta luego, vaya historia.
7: Hasta luego, muchas gracias.
6: Hasta luego, mi querido Daniel. Pues así deberías de animarte tú también a narrarnos esa historia que te ha tenido perturbado, ¿no? ¿Cómo me quedó clarísimo y muy grabado esto que dijo mi amigo? Es que si no hubiera hecho esto, el famoso hubiera, que dice, no, el hubiera no existe. No, sí existe. Nada más que no decimos que existe cuando no nos conviene, ¿verdad? Pero de que existe, yo, por lo menos, no sé qué opinan ustedes, yo no tengo la menor duda.
5: Hoy estamos recibiendo sus mensajes. Jorge Rendón desde Acapulco. Buenas noches, Jenny Nacho. Pazuzu fue el primer demonio de la película El Exorcista que me hizo hacer creer en la existencia de los demonios. El rey demonio de todo ser volador.
6: Órale, sí, no, fíjate, es impresionante esas primeras escenas de la película del Exorcista, en donde se escuchan ahí unos cantos, ¿no? Y de repente sacan la imagen así en extreme close-up de ese demonio que encontraron ahí en las excavaciones. Y ya de ahí puede uno intuir, ¿verdad?, que el demonio andaba mandando un mensaje. Gina, nos vamos.
5: Agradecemos tu participación, que estés cada noche con nosotros, y te invitamos que nuestra próxima misión estés pendiente. Que descanses, que tengas excelente noche, que Dios te bendiga. Soy Gina Áviles.
6: Hasta luego, Gina. Yo también me despido, soy Nacho Muñoz. Agradecido con Dios y con ustedes, porque juntos escuchamos muy buenas historias. Pásenla bien, que tengan una estupenda noche, descansen, si pueden. Y como decimos aquí, ¡cabod!
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2: La inteligencia artificial ya no solo está creando canciones, también está creando voces, imágenes e identidades de artistas que parecen completamente reales. Uno de los casos más conocidos es Sania Monet, una cantante creada con inteligencia artificial que en 2025 debutó en Billboard y consiguió un contrato discográfico millonario. Hoy, mientras un artista humano puede pasar años componiendo, grabando y construyendo una carrera, una IA puede generar música en una velocidad completamente distinta y competir por las mismas reproducciones, espacios y atención. Billboard reportó que al menos 6 artistas creados por IA han aparecido en sus listas en los últimos meses. ¿Podrían estos artistas el día de mañana competir por un premio? ¿O la industria musical buscará crear nuevas categorías?
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3: El deporte mexicano ha cometido un error gravísimo y podría estar en serios problemas. Hace unos días en Brasil se prohibieron las casas de apuestas y casinos en línea de un día para otro, generando un golpe enorme para los equipos y ligas, sobre todo el fútbol en Brasil. Y es que ya incluso un par de equipos se pronunciaron con un comunicado titulado El fin del fútbol, que sí es dramático, pero no tan exagerado cuando te das cuenta que 14 de los 20 equipos tenían como patrocinador principal una casa de apuestas y que juntos el año pasado habían facturado 200 millones de dólares, dinero que ya no existe. Y en México pasa casi lo mismo, pero también sucede que las televisoras tienen como principal cliente a las casas de apuestas. Así que si no tienen esa inversión, podrían perder el músculo para comprar, por ejemplo, derechos deportivos. Y aquí la lección es que nunca negocios puedes tener un cliente que ocupe más del 20 o 25% de tus ingresos, que los represente más bien.
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4: Filete de pescado empapelado. Coloca un filete de pescado blanco sobre papel aluminio junto con rodajas de calabacita, tomate y cebolla. Agrega una pizca de sal y hornea en su propio

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2: El desierto del Sahara fue una selva tropical hace 6.000 años, antes de sufrir un cambio climático natural muy importante.

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1: El canario es un ave doméstica pequeña y elegante que ha sido criada en cautiverio durante siglos, siendo mundialmente famosa por el prodigioso y melodioso canto de los machos. Estos pájaros destacan por su variedad de colores vibrantes que van desde el clásico amarillo brillante hasta tonos rojizos y blancos. A diferencia de los loros o las ninfas, los canarios no requieren una interacción física constante ni ser domesticados para el contacto humano directo. Ellos prefieren la seguridad de su jaula, donde disfrutan saltando entre perchas y balanceándose. Su cuidado es relativamente sencillo, basándose en una buena mezcla de alpiste, agua limpia, baños regulares y un lugar iluminado sin corrientes de aire. Su canto alegre aporta una atmósfera de paz, frescura y naturaleza inigualable a cualquier hogar.
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2: Los Reyes Escandinavos Unidos. Una escena que se quedará para la historia fue cuando el cortejo fúnebre recorrió a pie hacia la fortaleza de Akershus. Esto para despedir a uno de los reyes más queridos, Harald V de Noruega. Justo detrás del armón de artillería que llevaba el ataúd, Hakon iba caminando a pie. A su derecha iba el rey Carlos Gustavo de Suecia y a su izquierda el rey Federico X de Dinamarca. ¿La razón? Las tres casas están unidas por sangre y por historia. Noruega, Suecia y Dinamarca fueron un mismo rey entre 1397 y 1523. La madre de Harald V, Marta, era princesa de Suecia, por eso Carlos Gustavo era primo de ella. Y Harald era nieto de los reyes de Dinamarca. En el funeral de estado al que acudieron 16 reyes, el mensaje fue claro. No son cuentos de hadas, son historias reales.
0: 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Explorando la naturaleza.
3: Turismo responsable y sustentable. Explorar la naturaleza con respeto es una forma efectiva de financiar la conservación ambiental sin destruirla. El ecoturismo promueve el disfrute de los paisajes naturales, minimizando la huella ecológica, evitar tirar basura, mantenerse en los senderos marcados y no perturbar a la fauna silvestre son reglas básicas. Además, esta práctica beneficia económicamente a las comunidades locales, incentivándolas a proteger sus bosques y arrecifes en lugar de explotarlos para la ganadería o la tala.

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2: Antes de dirigir a otros, me dirijo a mí. El autoliderazgo estratégico es decidir a dónde va mi energía, mi tiempo y mi atención, mis recursos más valiosos. Un líder que vive apagando fuegos, reacciona. Un líder que se autolidera, elige. Bloqueo tiempo para pensar, delego lo que otros pueden hacer mejor. Digo que no a lo que me aleja de lo importante y cuido mi descanso como parte de mi estrategia. Conozco mis detonadores y sé cómo regresar a mi centro cuando la presión sube. Mi equipo aprende más de cómo me gestiono que de lo que le pido. Hoy, revisa tu agenda de esta semana. Refleja tus prioridades o las urgencias de otro. Y ajusta una sola cosa. Lidérate primero.
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4: El deporte mexicano ha cometido un error gravísimo y podría estar en serios problemas. Hace unos días en Brasil se prohibieron las casas de apuestas y casinos en línea de un día para otro, generando un golpe enorme para los equipos y ligas, sobre todo el fútbol en Brasil. Y es que ya incluso un par de equipos se pronunciaron con un comunicado titulado El fin del fútbol, que sí, es dramático, pero no tan exagerado cuando te das cuenta que 14 de los 20 equipos tenían como patrocinador principal una casa de apuestas y que juntos el año pasado habían facturado $200 millones, dinero que ya no existe. Y en México pasa casi lo mismo, pero también sucede de que las televisoras tienen como principal cliente a las casas de apuestas. Es que si no tienen esa inversión, podrían perder el músculo para comprar, por ejemplo, derechos deportivos. Y aquí la lección es que nunca negocios puedes tener un cliente que ocupe más del 20 o 25% de tus ingresos, que los represente más bien.
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6: Hall Bosch, Quintana Roo. Una pequeña y encantadora isla donde no circulan automóviles, lo que garantiza una atmósfera de paz inigualable. Sus calles de arena blanca y mar de agua turquesa de poco oleaje invitan a relajarse por completo en cómodas hamacas sobre la orilla. Además de sus atardeceres mágicos, ofrece deliciosa gastronomía local y noches estrelladas iluminadas por el hermoso fenómeno de la bioluminiscencia. Un verdadero paraíso tropical para descansar de las prisas diarias.
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11: ¿Qué tal? Muy buenos días. Les saludo esta mañana de martes, 6 de octubre del 2026. Les saludo a Vania Pasarán a nombre de Manuel Peregrino, quien en unos instantes más se va a estar incorporando al noticiero con ustedes para traerles toda la información de esta mañana de martes, 6 de octubre. Sigue avanzando el mes de octubre, estamos a 6 y vamos a ver cómo concluye la semana. Pero mientras tanto, arrancamos con el resumen informativo del día de hoy. El embajador de los Estados Unidos en México, Ronald Johnson, y el gobernador de Querétaro, Mauricio Curi, serán citados por la Secretaría de Relaciones Exteriores para que expliquen por qué no invitaron a representantes de la Secretaría de Relaciones Exteriores y también de la Secretaría de la Defensa Nacional, del Gabinete de Seguridad Federal, ni de la Cancillería, precisamente, a la colocación de la primera piedra de la Academia Internacional de Capacitación Policial en el estado de Querétaro, que se celebró el viernes pasado. Y esto lo dijo ayer la presidenta Claudia Sheinbaum durante la conferencia de prensa allá en Palacio Nacional.
5: día de ayer o antier, no recuerdo, en el estado de Querétaro, el gobernador invitó al embajador de Estados Unidos a poner la primera piedra de una academia internacional de capacitación de policía. No invitaron a la defensa, no invitaron al Gabinete de Seguridad Federal, no invitaron a la Secretaría de Relaciones Exteriores. Se invitó al embajador de Estados Unidos. Habla del embajador de Estados Unidos y del gobernador de Querétaro. ¿Por qué una academia internacional para delincuencia organizada en Querétaro, que son delitos federales? Y obviamente pedí el día de hoy que el secretario de Relaciones Exteriores pues llame al embajador por un lado y por otro lado al gobernador de Querétaro.
12: Bueno, pues el evento al que hace referencia la presidenta Sheinbaum ocurrió el viernes en la ciudad de Querétaro, y si estuvieron presentes el embajador de los Estados Unidos, el señor Ronald Johnson, y el gobernador Mauricio Curi, pero también hubo representantes federales, tanto del Ejército como de la Guardia Nacional y la Fiscalía General de la República. Alan Contreras, tú estuviste ahí, nuestro compañero de Grupo Fórmula Querétaro, te escuchamos con el reporte. Alan, adelante, buen día.
13: Hola, ¿qué tal? Muy buenos días. Te saludo desde Querétaro para pues informarte a propósito de las declaraciones que realizó el día de ayer la presidenta de México, Claudia Sheinbaum, respecto a la colocación de la primera piedra de la Academia Internacional de Capacitación Policial en Querétaro, que según la presidenta, pues no hubo intervención del gobierno federal. Quiero comentarte que todo derivó de una visita que realizó el jueves pasado el embajador de Estados Unidos, Ronald Johnson. Estuvo el jueves en Querétaro primero para encabezar un evento de intercambio de jóvenes queretanos y de Estados Unidos con el tema académico y universitario, esto en la Universidad Aeronáutica de Querétaro. Posteriormente en la noche estuvo en una cena con el gobernador, una actividad privada, y el viernes por la mañana se realizó el evento de la colocación de la primera piedra de la Academia Internacional de Capacitación Policial en Querétaro, un proyecto que contará con una inversión superior a 30 millones de pesos y recibirá elementos de México y de otros países para capacitarlos pues en algunos temas de delitos del fuero federal. Y ahí es donde pues cuestionó el día de ayer la presidenta la participación del gobierno del estado en este tema. El embajador en el evento reconoció el compromiso del gobernador y señaló que, bueno, se van a capacitar a policías no solamente de Querétaro, sino también de Estados Unidos y de otras naciones en el combate a detectar e interceptar drogas, armas, dinero ilícito y otras formas de contrabando. Vamos a escuchar parte de lo que dijo.
14: Dotado de la corporación que hablé, ser el presidente centro de nuestros gobiernos. Reconozco el gobernador Cure, un amigo mío, y su equipo en total, por su compromiso, porque para enfrentar a los carteles y grupos terroristas, más que buenas intenciones, se necesitan acciones.
13: Y bueno, pues ahí el mensaje del embajador, quien también señaló que ya ha habido capacitación y equipamiento para los elementos de la policía de Querétaro. Hasta ahí mi reporte.
12: Muchas gracias, Alan. Gracias, Alan Contreras, nuestro compañero de Grupo Fórmula ya en Querétaro. Bueno, además, el gobierno de ese estado de Querétaro difundió un oficio con sello de recepción de la Secretaría de Relaciones Exteriores notificando la visita del embajador estadounidense Ronald Johnson al estado. El documento está firmado por el gobernador Mauricio Curi, está dirigido al secretario de Relaciones Exteriores, está fechado en 23 de septiembre de 2026, tiene fecha de recepción en la propia Secretaría de Relaciones Exteriores en fecha de 25 de septiembre a las 9:30 horas y tiene como asunto visita del embajador de Estados Unidos. Está muy raro todo eso allá sobre el reclamo que está haciendo la presidenta Sheinbaum Querétaro. Vamos a ver qué tal, porque pues fiel a la costumbre de la Cancillería mexicana, fiel a la costumbre del gobierno actual, pues ellos no pierden, ¿no? Ellos no pierden, emite un comunicado ya por la noche la Secretaría de Relaciones Exteriores diciendo más o menos pues que Juan te llamas, ¿no? como dice la Secretaría de Relaciones Exteriores, dice, informa. Esta Secretaría reitera que conforme a la Ley de Seguridad Nacional, para cualquier capacitación o proyecto de cooperación en materia de seguridad con un gobierno extranjero, debe solicitarse el visto bueno previo del grupo de alto nivel. Bueno, pues ya estamos hablando de otra cosa. En fin, bueno. Y la Cancillería, por su parte, pues admitió que sí fue notificada sobre la visita del embajador estadounidense Ronald Johnson a Querétaro para abordar diversos temas de interés común, pero que la Academia Internacional, le digo, de Capacitación Policial es un proyecto que prevé cooperación en materia de seguridad con un gobierno extranjero, por lo que corresponde presentarlo al grupo de alto nivel, es lo que le digo. Bueno, vamos a ver en qué termina esta discusión, este diferente entre gobierno federal y lo que está pidiendo la presidenta Sheinbaum. Bueno, en otro tema, sobre el supuesto ataque que publicó el domingo pasado el embajador estadounidense Ronald Johnson en contra de elementos de la Guardia Costera en la frontera con Tamaulipas, lo que provocó el desplazamiento de 500 elementos militares, ayer la presidenta Claudia Sheinbaum dijo que no se cuenta con más información, por lo que solicitó a la embajada de los Estados Unidos más detalles. Vamos a escuchar a la presidenta.
5: Mencionaron, hablaron, incluso lo mandaron por escrito, que había habido disparos desde la frontera mexicana hacia Estados Unidos. Nosotros hemos pedido pues todas las evidencias de que esto fue así, porque no tenemos evidencia. Ningún elemento de la Guardia Nacional, de la Defensa, de la Marina ha detectado que haya disparos de la frontera mexicana hacia la frontera de Estados Unidos. Sin embargo, pues para evitar cualquier situación de estas, lo que les planteó el general secretario, el almirante secretario, a través de la Secretaría de Relaciones Exteriores y de manera directa al Comando Norte y a la Guardia Costera, pues es que se hicieran operaciones espejo.
12: Bueno, lo que dice la presidenta Sheinbaum, el gobierno de Tamaulipas, encabezado por Américo Villarreal, tampoco confirmó el supuesto ataque en contra de elementos de la Guardia Costera estadounidense que denunció el embajador Ronald Johnson. Daisy Herrera, nuestra compañera de Grupo Fórmula, tienes la información. Adelante, Daisy.
15: Buenos días. Ayer lunes a primera hora de la mañana consultamos al vocero de seguridad del gobierno de Tamaulipas, Willy Zúñiga, sobre esta denuncia que hizo el embajador de Estados Unidos en México sobre el presunto ataque que sufrió la Guardia Costera estadounidense desde territorio tamaulipeco. Él estaba a punto de entrar a la mesa de paz y justicia y esto fue lo que nos dijo.
16: En este momento estamos por entrar a la mesa de paz, vamos a verificar la información. No confirmamos ni descartamos, vamos a tratar de escuchar las versiones federales. Esperemos en un momento más a actualizar la información en el contexto.
17: ¿Sería derivado del reforzamiento de 500 elementos que llegaron a la frontera?
16: Pudiera haber sido, pero en el momento no tengo en la vocería un dato concreto. Estaría en su caso la autoridad atendiendo o estaríamos emitiendo alguna posición para confirmar o descartar la situación.
15: Momentos más tarde, el diputado Marco Gallegos, quien es presidente de la Comisión de Seguridad del Congreso de Tamaulipas, aseguró que no existe confirmación oficial de un ataque contra fuerzas estadounidenses en la frontera.
18: Sí, hay algunas declaraciones que hemos visto en medios de comunicación, hemos platicado con autoridades, particularmente el ejército mexicano, y no hay ningún hecho confirmado, ni víctimas, ni equipo dañado, ni nada por el estilo. Entonces, pues todavía queda en un supuesto, pero pues siempre se ha colaborado, siempre se ha vigilado nuestras fronteras y se va a seguir haciendo por parte de las autoridades mexicanas.
15: El legislador señaló que las autoridades mexicanas mantienen vigilancia permanente en la franja fronteriza y que la presencia militar se reforzó particularmente en la región ribereña. Al respecto, el secretario general del gobierno de Tamaulipas, Héctor Joel Villegas González, confirmó el operativo conformado por alrededor de 500 elementos del Ejército Mexicano y de la Guardia Nacional que fueron desplegados en 5 municipios de la frontera entre Tamaulipas y Texas. Los municipios considerados en Tamaulipas son Nueva Ciudad Guerrero, Mier, Miguel Alemán, Camargo y Díaz Ordaz. Bien, Manuel, pues el funcionario destacó que estas acciones forman parte de la coordinación entre las autoridades estatales y federales y que el operativo ocurre mientras en Estados Unidos se mantiene un despliegue de alrededor de 500 elementos militares en la frontera entre Texas y Tamaulipas. Es la información. Excelente día.
12: Muy bien, muchísimas gracias, Daisy Herrera. Bueno, son las 5:42. Vámonos de una vez contigo, Sofía Enríquez, ¿en qué vamos a andar en la música? Hola.
19: Hola, Manuel. Buen día. Hoy nos va a acompañar la música de Madonna.

Un día como hoy, 6 de octubre, pero de 1982, está marcado en la historia como el debut de Madonna. Ese día se publicó su sencillo Everybody. Tenía 23 años de edad y 3 años viviendo en Nueva York. En abril de 1982, Madonna grabó un demo con 4 canciones y empezó a probar suerte. Así llegó a Seymour Stein, presidente de Sire Records. 9 meses después de lanzar su primer sencillo, se publicó su primer disco, Madonna.

0: Así que a 44 años de la publicación de su primer sencillo, hoy escucharemos a Madonna. Gracias, Manuel. Que tengan buen día.
1: Muy bien, Sofía Enríquez, muchísimas gracias. En eso vamos a andar en la música, 5 de la mañana con 43 minutos. Vámonos rápido a la primera de deportes. Betsabe Rosales, ¿cómo estás? Buen día.
2: Hola, Manuel, muy bien, gracias. Muy buen día. Vámonos con la información deportiva porque hoy juega la selección mexicana, finaliza esta mini gira que a mí ya se me hizo eterna en los Estados Unidos. Enfrentan esta noche a la selección de Chile en Los Ángeles, California. Allá está mi compañero José Luis Cuevas siguiendo justamente esta recta final de la selección mexicana y nos trae todos los detalles. Ayer habló Rafa Márquez y hubo también zona mixta con algunos jugadores. Vamos a escuchar este reporte de José Luis Cuevas.
3: ¿Cómo estás, Betsa? Qué gusto saludarte. Así es, la selección mexicana de fútbol enfrenta este martes a la selección de Chile. Hay una necesidad de victoria, más allá de que es un partido amistoso, el cuarto de esta mini gira del equipo dirigido por Rafael Márquez, y hay cierta presión. Platicamos con dos jugadores puntualmente que están en este equipo y que seguramente serán parte del once titular este martes: Isaías Violante y desde luego Armando La Hormiga González. Los escuchamos.
4: Yo creo que obviamente tenemos que ganar, todos los partidos los queremos ganar, obviamente no siempre se puede. Creo que mentalmente estamos necesitando esta victoria, pero creo que, como tú dices, Chile también va a ser un rival muy complicado, así como lo han sido los pasados y los que vendrán. Entonces estamos enfocados en que tenemos que hacer nuestro trabajo y que se dé el resultado.
5: No, paciencia, porque yo sé que se espera grandes cosas de nosotros y no, nuestro trabajo es responder a eso. Entonces me toca a mí y a mis compañeros trabajar en base a eso.
3: Para Rafael Márquez, muy importante que el equipo pueda mostrar una buena cara ante la afición mexicana en el Memorial Coliseum.
6: Sí, bueno, ¿en qué me voy a basar? En tratar de sacar al mejor equipo que pueda meter en base a lo que tú dices. Es difícil con el tema de las cargas, el saber que también hemos tenido bajas por lesiones, entonces tenemos que tener esa precaución también para no tener que cargar los demás, no exigir los demás, y bueno, es lo que exigió esta fecha FIFA, en tan corto tiempo muchos partidos, pero bueno, yo creo que me ha servido a mí para poder aún más trabajar con ellos, conocerlos más también, así que, como te digo, ver lo positivo de esta fecha e intentar mañana sacar un buen resultado.
3: Es el reporte, Betsa. El partido arranca 20:30 horas, tiempo del Centro de México, en un estadio que será sede de Juegos Olímpicos en 2 años, el Memorial Coliseum, para poco más de 77 mil espectadores. Buenos días.
2: Gracias, José Luis, muy buenos días. Así que, bueno, 8:30 de la noche, el partido programado desde Los Ángeles, California. Veremos si finalmente Rafa Márquez consigue una victoria en esta mini gira antes justamente de la Nations League. Y en contraparte, en el otro campamento de la selección chilena, Nicolás Córdoba también habla sobre su perspectiva de esta selección mexicana. Vamos a escuchar al estratega interino de la selección chilena.
7: Tienen un proceso que lleva bastante rato, el Piojo Alvarado, Santi Jiménez que está en el extranjero, apareció este muchacho Gilberto Mora que estuvo en el Mundial el año pasado en Chile. O sea, tienen jugadores muy importantes, tienen un proyecto muy sólido con Lilini en las juveniles. Van a tener con qué nuevamente poder aspirar a un 2030, que obviamente la meta, me imagino, de México siempre pasar ese famoso quinto partido que se habla siempre, así que seguramente van a poder competir.
2: Así que bueno, se espera un buen partido entonces en frente de la selección mexicana, la selección chilena, 8:30 de la noche. Último partido de preparación, último partido amistoso de Rafa Márquez antes de su competencia oficial, su primer competencia oficial, que es la Nations League, los cuartos de final que se van a estar jugando en Monterrey y donde, por cierto, ya quedó definido el rival de la selección mexicana. Se estarán enfrentando ante Jamaica justamente en la siguiente fecha FIFA, en noviembre, partidos que serán de serie de ida y vuelta. La ida se jugará en Kingston, Jamaica, y la vuelta en Monterrey, Nuevo León. Por cierto, mencionar que también Guatemala de Luis Fernando Tena se clasificó a estos cuartos de final y serán los rivales justamente de la selección de Canadá. En información del automovilismo, el día de ayer, pues la Fórmula 2, la categoría antecesora de la Fórmula 1, estuvo aquí en México, estuvieron los organizadores y directivos para pues presentar el calendario oficial de competencia y anunciar que México se incorpora justamente a este calendario. No había corrido la Fórmula 2 aquí en México en lo que va de este Gran Premio de México desde por ahí de 2015, así que por primera vez llegará la Fórmula 2 para 2027. Vamos a escuchar las palabras de Bruno Mitchell, quien es justamente el CEO de Fórmula 2, que nos platica por qué eligieron a México para esta fecha, que evidentemente será en la misma fecha del Gran Premio de México de la Fórmula 1, del 29 al 31 de octubre de 2027. Realmente presentan la mejor versión de lo que son los aficionados mexicanos. Estamos muy contentos de venir y convivir con ellos. Es algo que queríamos hacer. Queremos tener interacción con los fans cuando vengamos y estoy seguro que podremos organizar algo más. Fue una decisión muy fácil de tomar para la F2, comenzando con las conversaciones que tuve con Federico. Ambos estuvimos de acuerdo en que sería una gran adición para mí en mi calendario y para él en su evento. México está en una posición importante, seguro. La mayoría de los lugares a los que vamos a correr son muy importantes en el automovilismo. Aquí en México, la mayoría de sus grandes premios tienen siempre boletos agotados. Todos quieren venir los fines de semana de Fórmula 1. El año pasado tuvieron alrededor de 400,000 personas durante el fin de semana de la carrera. Es impresionante. Así que México tiene una posición muy fuerte, eso es seguro. Así que bueno, después de la imagen que ha tenido el Gran Premio de México de la Fórmula 1, la Fórmula 2 ya tenía ganas de venir también a este circuito, a este autódromo de los hermanos Rodríguez, y finalmente se llega a un acuerdo para 2027. Estarán dos años, 2027-2028, mientras se define el contrato específico con Fórmula 1. Recordar que en la Fórmula 1, o las diferencias, bueno, es que en la Fórmula 1 cada escudería diseña su propio auto, su propio vehículo. Esta brecha tecnológica que se genera, pues genera bastante distancia entre uno y otro equipo. Y en la Fórmula 2 no, en la Fórmula 2 son una monomarca, es solamente un auto para todos, es el mismo auto, y aquí es donde se ve entonces más el talento para los pilotos jóvenes. Les sirve muchísimo como escuela antes de llegar a la Fórmula 1. Vamos a escuchar también las palabras de Federico González Compeán, el director del Gran Premio de la Ciudad de México, porque también pues se ha invertido en el Autódromo Hermanos Rodríguez para estar justamente a la altura de este evento.
8: Yo creo que hay una conversación que deberíamos de tener nosotros como mexicanos para seguir trayendo otras categorías. La de Indy también se barajeó, las fechas no cuadraron porque era algo que yo exploré con la gente de IndyCar y simplemente no se dieron las fechas. Se dio más fácil esta porque es la misma fecha de Fórmula 1, porque ya está en el calendario apartado, no solo para el estadio GNP, sino, en fin, se dieron muchos factores, pero creo que es una gran noticia. Creo que le pone un camino a Fórmula 4, a Fórmula 3, que tenemos tres mexicanos también en Fórmula 3. Yo creo que también nos tenemos que mantener haciendo inversiones, ¿no? Posiblemente lo sepan, reasfaltamos la pista, le pusimos a casi dos tercios de la pista, le pusimos asfalto nuevo, hicimos un rayado, trajimos a Tilke, la compañía alemana, que es la asesora, digamos, más importante para este tipo de trabajos. Y nos aprobó, nos facilitó el trabajo y hicimos eso, una inversión que hicimos en este edificio para las escuderías, en fin, seguimos haciendo inversiones para que este sea un proyecto de largo plazo.
2: Así que bueno, se buscó traer a la IndyCar, no se ha podido por temas de calendario, la gente quería ver evidentemente a Patricio Howard aquí, pero no se ha podido, pero sí vamos, o muy probablemente podremos ver pilotos mexicanos. Caso de Noé León, que es uno de los prospectos que se perfila para aspirar a tener un asiento justamente en la Fórmula 1. Vamos a escuchar las palabras justamente del piloto mexicano que estuvo en esta presentación.
9: Sí, tiene una gran posición, ¿sabes? Sabemos que es el gran premio mejor vivido para los fans, para todos los pilotos, para todos los equipos. Aman venir a México. Todo Fórmula 2 está deseando por ya venir acá. Entonces, será muy bonito y obviamente todo lo nuevo que están haciendo, cada año mejoran, ¿sabes? El gran premio. Entonces, espero poder estar aquí este año para vivirlo y el próximo año como piloto. Creo que cada vez se ve mejor, cada vez tenemos más apoyo de la afición, cada vez tenemos más apoyo de empresas mexicanas que nos voltean a ver y cada vez somos más fuertes, cada vez tenemos mejores oportunidades, gracias a Checo, obviamente con el papel que hizo en Red Bull. Eso nos ayudó a todos los pilotos mexicanos que estábamos en la escalera hacia Fórmula 1 a que tengamos mejores oportunidades y que sepan que lo podemos hacer bien. Entonces, hoy en día estoy en uno de los mejores equipos de la antesala hacia la Fórmula 1 y eso simplemente porque saben que los mexicanos lo podemos hacer bien, ¿sabes? Entonces, esperemos y no volvamos a tener ese drop de oportunidades tan buenas como lo tenemos, y eso dependerá de nosotros y de las próximas generaciones, de que sigamos haciendo buen papel para que sigan dándonos estas oportunidades.
2: Así que van a seguir a Noé León, 3 victorias en esta categoría, y Rafael Villagómez, también otro mexicano que está en esta categoría, nos explicó un poco más del formato de competencia.
10: Ojalá que tengamos 2 mexicanos en la parrilla. Va a ser un orgullo súper emocionante. Y luego el tema de carreras, pues la Fórmula 2 es... Pues sí, son carreras de verdad, ¿no? No hay nada de tema eléctrico. No, sin ofender a la Fórmula 1, no hay nada de tema eléctrico. Lo hemos visto en Miami, en Canadá. Cada que hay un circuito nuevo, las carreras son de lo mejor. Como le dijo Noel, puedes empezar fuera de los puntos y puedes terminar en los puntos o en el podio, porque nunca sabes qué puede pasar. Entonces, pues son muy emocionantes las carreras. Yo creo que el mejor ejemplo ahorita lo estaba dando fue en Baku, que hubo un choque, yo ya lo he dado por perdido, ¿no? Ya estaban todos fuera y por saberte las reglas yo me quedé en el coche y eso hizo la diferencia, ¿no? A mí me mandaba de regreso y todo el mundo, pues, cuando choca dice pues ya está perdida, pero en la Fórmula 2 no se acaba hasta que se acaba. Yo creo que en la Fórmula 2 tienes que ser muy agresivo, ¿no? Porque si no lo haces tú, lo va a hacer alguien más. Sí es de alto riesgo, pero así son todas las carreras. Y al final, como lo vimos en Canadá, a veces te va bien, a veces te va mal, pero es parte de ella, hay que asumir las consecuencias.
2: Así que Manuel, para 2027 y para que desde ahorita, si uno sigue este circuito, lo siga, porque se pone emocionante por esta paridad que es igual en todos los monoplazas. El mexicano está compitiendo por los primeros puestos, así hay que seguir este campeonato para irnos preparando para el 2027, Manuel.
1: Muy bien, muchísimas gracias, Betsabe.
2: Gracias, muy buenos días.
1: La primera de deportes con Betsabe Rosales, 5:56 p.m. Vamos a hacer una pausa y vamos a regresar para escuchar las voces de quienes han hecho la noticia en las últimas horas en esta mañana de este martes 6 de octubre de este 2026. Volvemos.

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Aunque fue lanzada en 2016, encontró nueva vida también gracias a las redes sociales y campañas publicitarias. Su mensaje, que podemos decir, incluso cuando fingimos que no, es ideal para cerrar con fuerza una jornada aunque estemos ya exhaustos. Esto es Saya, Unstoppable, porque hay que seguir adelante. En Sonido Brown.

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1: Las 6 de la mañana, gracias por estar con nosotros en esta mañana de este martes, martes 6 de octubre de este 2026. Qué gusto poder saludarle, reiterarle el saludo que le hicimos a las 5:30 de la mañana. Muchísimas gracias por permitirnos saludarle a través de todas las frecuencias de Grupo Fórmula en la República Mexicana. Muchísimas gracias para quienes nos dejan saludarle. Nuevamente decirles muy buenos días a todas y a todos en México, en los Estados Unidos, a través de los diversos sistemas que nos llevan por Telefórmula allá a todo el país y por supuesto a toda la Unión Americana, nuestro canal de YouTube y nuestras plataformas digitales. Bienvenidas y bienvenidos. Bueno, vamos a comenzar con la información. Alberto Capella, quien fuera secretario, bueno, las voces de quienes han hecho la noticia en las últimas horas, vamos. Alberto Capella, quien fuera secretario de Seguridad Pública Municipal de Tijuana y en los estados de Morelos y Quintana Roo, en entrevista con Javier Risco aquí en Grupo Fórmula, pues lamentó que el gobernador de Querétaro, Mauricio Curi, no haya cumplido con los protocolos diplomáticos para la creación de una Academia Internacional de Capacitación Policial en Querétaro. Para Alberto Capella, los funcionarios federales que sí asistieron, sí lo hicieron, pues, pero no notificaron, podrían además ser sancionados. Vamos a escuchar a Alberto Capella.
2: Efectivamente, la conversación del día de hoy es ese debate y sobre todo por el extrañamiento tan contundente en la mañanera por parte de la presidenta de la República. Y ahorita que pasaste lista, bueno, pues seguramente mañana estarán arrestados, a excepción del delegado de la FGR, todos los que acabas de mencionar, porque probablemente no informaron a la superioridad que acudirían a un evento que por sí solo, mi querido Javier, es una buena noticia para la seguridad de Querétaro y probablemente de la región y los estados aledaños a este importante estado de la República, que por cierto se ha caracterizado por tener una estrategia pues bastante sólida, transeccional, sin modas institucionales concretas a lo largo ya de algunos años, en conjunto con Yucatán.
1: Y el punto central precisamente en esta discusión, en este diferendo, es sí, de acuerdo, como le comentábamos hace un rato, hay un documento del 23 de septiembre con fecha de recepción 25 de septiembre en la Cancillería que emite precisamente el gobernador Mauricio Curi, gobernador del estado de Querétaro, que aquí lo tenemos, se lo hemos mostrado, enviado precisamente a Roberto Velasco, al secretario de Relaciones Exteriores. Pero fíjese que en el documento, este es importante, en el documento del párrafo 3 dice lo siguiente: es importante señalar que la interacción de los servidores públicos locales y el agente diplomático en el marco de dicha visita tendrá efectos protocolarios y no implica de ninguna forma el establecimiento de mecanismos directos de cooperación internacional.

0: sale del tema. Esta Secretaría reitera que conforme a la Ley de Seguridad Nacional, para cualquier capacitación o proyecto de cooperación en materia de seguridad con un gobierno extranjero, debe solicitarse el visto bueno del Grupo de Alto Nivel de Seguridad, órgano auxiliar del Consejo de Seguridad Nacional, y la Cancillería acompaña a los gobiernos estatales y municipales en gestiones. Entonces, bueno, creo que además el periódico Milenio lo resume bien el día de hoy, ¿no? En su titular dice, Curi enteró de visita de Johnson, no de la cooperación, que ese es el tema, en palabras muy, muy sencillas. Entonces, bueno, pues ahí está ese diferendo. Ahí va a quedar, ¿eh? Ahí va a quedar. Vamos a ver si se refiere o no la presidenta en la conferencia de prensa al tema, si regresa al tema, pareciera que lo dejaron en un tema ya más bien protocolario. Vamos a pausa, estamos por la mañana, volvemos.
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5: Gibson anunció una guitarra homenaje a Gustavo Cerati, inspirada directamente en una de las piezas más reconocibles de su carrera. 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Solamente se fabricarán 60 unidades. La guitarra estará disponible exclusivamente en el recién inaugurado Gibson Garage de Miami a partir del 18 de septiembre. Una edición limitada que no solamente reproduce una guitarra. También recrea uno de los instrumentos que ayudaron a construir el sonido de Gustavo Cerati.
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11: Antes de convertirse en un ícono del terror, Carrie White fue una adolescente que simplemente quería dejar de ser humillada. Ahora Mike Flanagan convierte la novela de Stephen King en su primera adaptación como serie, con 8 episodios y Summer H. Howell como Carrie, después de que más de 1,000 actrices audicionaron para el papel. Samantha Soylent es Margaret, su madre, y Matthew Lillard interpreta al director de la escuela. Esta vez hay bullying, redes sociales y una comunidad mirando cómo todo se sale de control. Carrie ya tuvo cine, ya tuvo teatro y ahora tiene televisión para contar su historia de terror desde adentro. La miniserie Carrie ya está disponible en la plataforma de Amazon Prime Video.
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0: Comentario nada más para la gente que viene circulando, perdón por dirigirme específicamente para la Ciudad de México, aquí a unos metros de Grupo Fórmula, está el puente de Palmas, precisamente el puente de Palmas, pasa por abajo y está descompuesto un camión de transporte de pasajeros, ya ha llegado la grúa precisamente de la Secretaría de Seguridad Ciudadana para poder retirarlo, pero pues hace un rato estuvo cerrada esa vialidad. El periférico estuvo cerrado. Entonces, pues por eso hay algunos tráfico, pues, ¿no? Hay detención en la vialidad y estaban mandando a todas las personas que veníamos circulando por ahí por la lateral. Ahora ya también permiten que se circule un carril por los carriles.

0: un carril, el de baja, por los carriles centrales, y esa es la razón por la cual está cerrado. Pero bueno, la circunstancia de tráfico, ahí estamos viendo precisamente en la imagen de televisión el camión antes de que llegara la grúa, y bueno, pues está circulando con mucha lentitud el tráfico. Tome usted en cuenta por si viene de sur a norte, de sur a norte. Es el puente de Palmas, precisamente en la parte de abajo, el túnel, lo que está afectado. Bueno, vamos a seguir escuchando las voces de quienes han hecho la noticia en las últimas horas. Es el fiscal del estado de Morelos, Fernando Blumenkron, quien confirmó que la Secretaría de Seguridad y Protección Ciudadana Federal y el Centro Nacional de Investigaciones colaboran para esclarecer los asesinatos de Cristian Chamed Arce y Gael Rojas, estudiantes de la preparatoria número 2 de la Universidad Autónoma de Morelos, ocurrido el sábado 26 de septiembre en Cuernavaca.
1: La Fiscalía Regional Metropolitana tomó conocimiento de la investigación, se iniciaron las periciales correspondientes y eso nos ha permitido tener información. Hay colaboración estrecha con el gobierno federal, particularmente la Secretaría de Seguridad Pública Federal y el Centro Nacional de Inteligencia, y eso nos va a permitir también tener mayor información importante, sobre todo por la tecnología. No podemos dar más detalles, pero por el sigilo de la misma investigación. Sí. Todavía estamos en esa circunstancia de establecer el móvil, porque obviamente ustedes lo saben, ante esta circunstancia y cómo sucedieron los hechos, el respeto a las víctimas, no criminalizar a los jóvenes que fueron víctimas, es algo importante para la Fiscalía.
0: El tema político no se mete en la conversación comercial, no hay otros temas más que el comercio, principalmente sobre los aranceles a los automóviles, acero y aluminio. Esto lo dijo Marcelo Ebrard, el secretario de Economía, ayer en entrevista con Ciro Gómez Leiva.
2: Mira, hasta ahora lo que he observado y lo constaté la semana pasada en el G20 con mis colegas ministros de comercio y los de Estados Unidos, no. Es decir, el tema del comercio y las inversiones, sobre todo el comercio, tiene su esfera propia y es de tal tamaño los cambios que está haciendo Estados Unidos que monopoliza toda nuestra conversación de los que estamos en el sector. Entonces, hasta ahorita no tenemos otros temas o digamos una presencia de temáticas políticas en las conversaciones. Entonces sí tiene razón.
3: O sea, jamás ha salido, por ejemplo, el tema de la lista del Departamento de Justicia con Sinaloa. Ese tema nunca, ni siquiera se ha mencionado en alguna reunión.
2: No.
0: Bueno, información que fue muy valiosa el día de ayer, por supuesto, por su naturaleza misma. Circuló mucho en las redes sociales, circuló mucho en los portales, muchísimas gracias. Y también llegó hoy a la contraportada de la jornada, ¿no? Aquí está, dice: negociación del Tratado México, Estados Unidos y Canadá, libre de temas políticos, asegura Marcelo Ebrard, es precisamente objeto de esta entrevista, ¿no? La que está aquí en la contraportada. Bueno. El presidente del Consejo Coordinador Empresarial, José Medina Mora, aseguró que al igual del gobierno federal, el sector privado no tiene prisa de que se revise el T-MEC, pues pudiera darse después de las elecciones intermedias en Estados Unidos, previstas para el día 3 de noviembre.
2: Mira, hasta ahora lo que he observado y lo constaté la semana pasada en el G20 con mis colegas ministros de comercio y los de Estados Unidos, no. Es decir, el tema del comercio y las inversiones, sobre todo el comercio, tiene su esfera propia y es de tal tamaño los cambios que está haciendo Estados Unidos que monopoliza toda nuestra conversación de los que estamos en el sector. Entonces, hasta ahorita no tenemos otros temas o digamos una presencia de temáticas políticas en las conversaciones. Entonces sí tiene razón.
3: O sea, jamás ha salido, por ejemplo, el tema de la lista del Departamento de Justicia con Sinaloa. Ese tema nunca, ni siquiera se ha mencionado en alguna reunión.
2: No.
0: Bueno, aquí escuchamos nuevamente el de Marcelo Ebrard. Una disculpa, no tenemos listo el de José Medina Mora, ¿no? Presidente del Consejo Coordinador Empresarial, quien aseguró que al igual que el gobierno federal, el sector privado no tiene prisa de que se revise el T-MEC, pues pudiera darse después de las elecciones intermedias en los Estados Unidos previstas para el 3 de noviembre. Bueno, hay un descontrol en todo el país. Hay que detener a los narcopolíticos de Morena. Escuche esto que dijo Alejandro Moreno. La propuesta que hacemos es para que aquellos que violan, roban o asesinan solo tengan dos salidas, o la cárcel o el cementerio. Así lo dijo Alejandro Moreno, presidente nacional del PRI, en entrevista con Ciro Gómez Leiva.
4: Por eso lo hemos dicho. En el caso nuestro, en el caso del PRI, la propuesta que hemos hecho es: quien viola, quien delinque, quien extorsiona, quien hace el cobro de piso, quien le quita la paz y la tranquilidad a los mexicanos, que son los criminales, solo pueden estar en dos lugares, en la cárcel, Ciro, o en el cementerio. Tenemos que garantizarle paz, armonía y tranquilidad. Así de duro, Ciro, así de contundente, con la fuerza de la razón o con la fuerza del Estado, porque hay un descontrol en todo el país en los temas del crimen organizado.
0: Bueno, el secretario de Seguridad Ciudadana de la Ciudad de México, Pablo Vázquez Camacho, difundió un videomensaje con motivo del segundo aniversario de la administración de la jefa de gobierno, Clara Brugada.
5: Concluimos dos años de trabajo bajo el liderazgo de la jefa de gobierno Clara Brugada Molina aquí en la Ciudad de México. Y en materia de seguridad han habido avances muy importantes. Los delitos de alto impacto, aquellos delitos que afectan más a la ciudadanía, se han reducido 24% desde el inicio de la administración. El homicidio ha registrado una disminución de 18% en contra del año 2024 y en los últimos meses ha alcanzado niveles históricos a la baja que no se veían desde hace casi 30 años. Lo mismo ha ocurrido con el robo de vehículo, donde vemos disminuciones superiores al 40%. Por supuesto que hay muchos temas en los que tenemos que seguir trabajando de manera intensa para conseguir resultados que beneficien a la ciudadanía.
0: Bueno, un ex trabajador de la desaparecida Compañía de Luz y Fuerza del Centro, quien difunde sus comentarios desde la página de Facebook Animal Dañero, habló sobre lo ocurrido el pasado miércoles en el Centro Cultural de Los Pinos, donde vandalizaron la estatua del expresidente Felipe Calderón. No fue la toma de la Bastilla, ni siquiera se parecía, olía feo, dijo el usuario de la cuenta Animal Dañero.
6: Nosotros, trabajadores de Luz y Fuerza, miembros del Sindicato Mexicano de Electricistas, somos las víctimas, somos los agredidos, no somos los agresores. Entramos a Los Pinos, pero no crean que fue la toma de la Bastilla o el asalto al Palacio de Invierno, o sea, quitamos una valla, o sea, dimensionemos las cosas, quitamos una valla, entramos, vimos en el piso un bulto de metal allí tirado. ¿Qué tiene ese bulto de metal ahí? Tenía caca de pájaro, excremento de perros, oxidándose. Ahí estaba, en el piso, olía feo. Cuando se le da la vuelta, la verdad, no se parece a Felipe Calderón. Bueno, ahí estaba la placa, y por la placa uno se entera que este es Felipe Calderón, pero no tiene ni un solo parecido.
0: Tratando de recomponer la historia, pero ya escuchábamos también ayer el video difundido precisamente por mi compañero Joaquín López Dóriga en sus redes sociales el fin de semana, donde se están poniendo de acuerdo precisamente para, después de la manifestación, entrar a Los Pinos, vandalizar la estatua de Felipe Calderón y orinarla, ¿no? Bueno, vamos a pausa. Estamos por la mañana, en esta mañana de este martes 6 de octubre de este 2026, 6 de la mañana con 18 minutos. Vamos a comenzar a revisar también la prensa en la República Mexicana. Vania Pasarán, ya acabaste de toser.
7: Ya.
0: Tuvo un absceso de tos, compañera, entonces estaba aquí perdiendo la vida delante de todos
7: nosotros. Estaba al borde.
0: Estábamos al borde de pedir los servicios médicos. ¿Todo bien?
7: Todo bien.
0: Bueno, vamos a revisar la prensa también con Vania Pasarán, la prensa en la República Mexicana, luego del corte. 6 de la mañana con 18 minutos. Vamos a pausa, Sofía Enríquez, ¿en qué andamos en la música? Hola.
8: Hola, Manuel. Hoy estamos escuchando a Madonna, porque hace 44 años se publicó Everybody, el primer sencillo de toda su carrera.

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3: Quentin Tarantino prepara una novela sobre Cliff Booth, el personaje que le dio el Oscar a Brad Pitt en Once Upon a Time in Hollywood. El libro llegará el 8 de diciembre, justo entre el estreno en cines y el lanzamiento en Netflix de The Further Misadventures of Cliff Booth, el spin-off escrito por Tarantino, pero dirigido por David Fincher.
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6: Seguimos escuchando las voces de quienes han hecho la noticia en las últimas horas. Confío en mi partido. Respetaré las reglas, los tiempos y el resultado. Esto dijo Fernando Macías, presidente municipal de Querétaro, quien aspira a la precandidatura del PAN al gobierno precisamente de ese estado para el próximo año. Vamos a escuchar a Fernando Macías.
7: Tengo muchas ganas de seguir sirviendo a Querétaro y de trabajar por lo que viene. Y tengo claro que Querétaro está por encima de cualquier aspiración personal. Aquí voy a seguir, cercano, trabajando y dando resultados, aguardando y respetando los tiempos y las reglas de mi partido. Y lo más importante, trabajando para que Querétaro siga siendo el mejor lugar para vivir.
6: Atentos, bueno, a ese tema, Felifer Macías. Bueno, vamos a escuchar ahora sí a José Medina Mora, le digo, el presidente del Consejo Coordinador Empresarial, quien aseguró que al igual que el gobierno federal, el sector privado no tiene prisa de que se revise el Tratado México, Estados Unidos y Canadá, pues pudiera darse después de las elecciones intermedias en los Estados Unidos previstas para el 3 de noviembre.
8: Quiere decir México avanzado de tal manera que sí estamos cerca de lograr ese acuerdo. Sabemos que tenemos que ser pacientes una vez que el T-MEC ha seguido la vía de la extensión por 10 años más con revisiones anuales. Y no tenemos prisa de que se termine la revisión. Esta pudiera ser después de las elecciones intermedias de Estados Unidos o pudiera ser cuando 2 años después. O sea, tenemos que tener paciencia, no hay prisa porque tenemos el marco de referencia del tratado. Ese es lo que nos da certidumbre.
6: Bueno, José Medina Mora. Bueno, vamos a empezar a revisar la prensa en la República Mexicana, Vania.
9: Manuel, iniciamos en Aguascalientes con el hidrocálido. ¿Quieren?
10: ¿El micro? Ahí estoy.
6: ¿Sí, ya, se puede?
10: Ahora sí. Iniciamos en Aguascalientes con el hidrocálido. Quieren matar al obispo, dicen allá en Aguascalientes. Influencer morenista ofrece hasta $60,000 por su cabeza. En las redes sociales se encendieron precisamente con esta amenaza y ya hay una denuncia ante la fiscalía por amagos al obispo Juan Espinosa. Información en Aguascalientes. El hidrocálido. Nos vamos a Tamaulipas con la razón de Tampico. Cae el primer implicado en la muerte de Imelda. José Daniel N. fue detenido mediante una orden de aprehensión por feminicidio. La fiscalía lo señala como uno de los involucrados en el ataque. Más información, página 4. La razón de Tampico. Nos vamos ahora a Sinaloa, pero con el debate de Culiacán. ¿Qué dicen allá en Culiacán? Gobierno deja sin recursos a rastreadoras. La desaparición forzada, señalan allá en Sinaloa. Pese a 18 acciones urgentes de la ONU, Madres en Lucha por tu Regreso a Casa acusa al gobierno de Sinaloa de ser excluidas y dejarlas sin ningún tipo de apoyo económico para la búsqueda de sus desaparecidos. Información en Sinaloa, el debate de Culiacán. Y ahora nos vamos a Veracruz con la imagen de Veracruz. Sin identificar 2,500 cuerpos en CEMEFO, Veracruz es el estado que más personas no identificadas tiene en morgues. Esto según el Censo Nacional de Procuración de Justicia. Y esto también implica una saturación en los servicios médicos forenses, pero también prolonga la incertidumbre de las familias de los desaparecidos. Información en Veracruz. Y seguimos la línea informativa, pero ahora en Sonora, con el Imparcial de Sonora. Y en este tema que fue muy controversial hace unos meses, Manuel, se entregó el médico ligado a muertes por suero. Jesús Maximiano quedó a disposición del juez penal en Hermosillo. Leo la información de Tania Vázquez. el médico Jesús Maximiano Verduzco, quien estaba prófugo de la muerte de 8 pacientes al darles tratamientos con sueros vitaminados, se entregó ante la Agencia Ministerial de Investigación Criminal. El fiscal general de Justicia del Estado, Gustavo Salas, confirmó que el cerco financiero, patrimonial y operativo derivó en la ejecución de la orden de aprehensión del doctor, quien ayer mismo se puso a disposición del juez información allá en Sonora.
6: Muy bien, por lo pronto la primera parte de la revisión de la prensa en la República Mexicana. Bueno, la secretaria de Gobernación, Rosa Isela Rodríguez, compareció en privado ante la Junta de Coordinación Política del Senado, donde fue cuestionada sobre la estrategia para garantizar la seguridad en el proceso electoral del próximo año y sobre cómo evitar el financiamiento del crimen organizado en las campañas electorales. Sara Pablo, tienes el reporte completo. Sara, adelante, buen día.
11: Manuel, muy buenos días. Con la secretaria de Gobernación, Rosa Isela Rodríguez, en el Senado, iniciaron las comparecencias de funcionarios federales en el marco de la glosa por el segundo informe de gobierno de la presidenta Claudia Sheinbaum. La comparecencia fue privada ante la Junta de Coordinación Política de la Cámara Alta. Integrantes de la oposición cuestionaron a la secretaria sobre la estrategia del gobierno para garantizar la seguridad en el proceso electoral del próximo año y cómo evitar el financiamiento del crimen organizado en las campañas, cómo evitar la violencia. Así lo reveló la vicecoordinadora del PAN, Mayuli Latifa Martínez Simón, quien informó que la funcionaria dijo que la federación trabaja en una estrategia integral que no tienen aún definida. En una conferencia, al término de su comparecencia de 3 horas, la secretaria Rodríguez Velázquez, acompañada por los coordinadores de Morena, Ignacio Mier, y del Trabajo, Alberto Anaya, y otros funcionarios de Gobernación, dijo que se garantizarán las condiciones de seguridad para los comicios y pidió a los partidos hacer su parte, postular a candidatos con trayectoria limpia y que vayan por el buen camino.
12: También les pedimos a todos los partidos políticos que pudieran estar eligiendo dentro de los procesos internos a candidatos y candidatas que tuvieran un currículum limpio, que fueran candidatos y candidatas, mujeres, hombres, con una trayectoria de ética y de compromiso con la ciudadanía. Entonces, que anduvieran por el buen camino. Esa fue la recomendación que tomaron a bien.
11: Cuestionada sobre si representa un riesgo para la seguridad nacional una eventual intervención en las elecciones mexicanas por parte del gobierno de Estados Unidos, la secretaria de Gobernación señaló que los procesos del 2027 y 2030 serán elecciones de casa y hay la certeza de que la decisión de quién gobierna en México es de los mexicanos. El reporte que tengo, muy buenos días.
6: Muchísimas gracias. Gracias, Sara Pablo. Bueno, hoy comparecen ante el Pleno del Senado el secretario de Hacienda, Edgar Amador. Va Edgar Amador a comparecer ante el Senado. Ojalá ahora sí haya senadores, porque mire, la semana pasada estuvo en la Cámara de Diputados y los diputados, pues ya no, para no decir una grosería, simple y sencillamente se ausentaron mientras hablaba el secretario de Hacienda, valiéndoles gorro que estaba ahí un funcionario del gobierno federal, ¿no? Ahora sí que ni porque es de ellos, de Morena, estaban atendiéndolo. En fin, pues hoy el secretario de Hacienda en el Senado. Ante comisiones de la Cámara de Diputados va a estar la secretaria del Medio Ambiente, Alicia Bárcena, y ante el Pleno de los Diputados, el secretario del Trabajo, Marat Bolaños. Bueno, son las 6:31. Vámonos una vez contigo, Juan Carlos Cruz, los espectáculos. Hola.
13: ¿Qué tal, Manuel? Buenos días a ti y al auditorio. Alex Syntek regresó a los reflectores para dar a conocer que se presentará en el Festival del Chocolate de Tabasco 2026, que se realizará en Villahermosa del 12 al 16 de noviembre. Este festival, que está cumpliendo 15 años, reunirá nuevamente a productores, chocolateros, chefs y visitantes en general. Sin embargo, una de las actividades que más ha llamado la atención es el concierto de entrada gratuita que dará Alex Syntek el 15 de noviembre, luego de que hace unas semanas mencionara que solo volvería a presentarse en conciertos con boletos pagados. Ayer fue revelado el cartel completo del CIMIFEST 2026 que se realizará el 5 de diciembre en el Autódromo Hermanos Rodríguez. Chet Faker, Neil Francis, To Another, Los Blenders, Los Eclipses, Descartes a Khan, Romu y María Barracuda son los artistas que se suman a Snoop Dogg y Miguel, quienes fueron confirmados hace unas semanas. Y hablando de más conciertos, Eden Muñoz dio a conocer que las presentaciones que ofrecerá el 16 y 17 de octubre en la Plaza de Toros La México cambiarán de horario. Inicialmente, estos shows estaban programados para empezar a las 9 de la noche, pero debido a la gran cantidad de invitados, ahora los conciertos comenzarán a las 8 para que puedan durar un poco más. Recordemos que la semana pasada, el cantautor sonorense dio a conocer que tendrá como invitados a Emmanuel, Alfredo Olivas, Yuridia, Cristian Castro y Don Cosme Tadeo, por mencionar algunos. Con el reestreno de Avengers Endgame y sus 4 minutos extras, este filme se convirtió en el más taquillero en la historia del cine, superando a Avatar. La película de Marvel ha alcanzado los $2,925 millones, superando por 2 millones a la primera película de la trilogía dirigida por James Cameron. Hasta aquí los espectáculos, regresamos al estudio.
6: Muchísimas gracias, Juan Carlos Cruz, muchas gracias. 6:33 PM, vámonos a pausa. ¿Alguna portada más, Vania Pasarán, que podamos releer para aprovechar 20 segundos?
10: En Morelos, el diario de Morelos, alertan por gusano barrenador en perros, lo vimos en Yucatán, ahora en Morelos, activistas exigieron al ayuntamiento capitalino atender las denuncias de mascotas afectadas, principalmente en Santa María, Aguacatitlán, Manuel.
6: Correcto, pues eso es lo que se está publicando ahora y ahí vemos la portada. Saludos a todos en Morelos, muchísimas gracias por darnos la oportunidad de saludarle como todas las mañanas. Vamos a pausa, estamos por la mañana, volvemos.

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2: El 11 de septiembre de 2001 marcó un antes y un después en el mundo. Hace 25 años, el ataque con 4 aviones secuestrados a las 2 Torres Gemelas, al Pentágono y otro atentado frustrado cambiaron para siempre la forma en que vivimos. Las consecuencias de aquel día transformaron la forma de viajar, la seguridad, las guerras y la política internacional. Volar no volvió a ser igual. Se endurecieron los controles en los aeropuertos y se reforzó la seguridad en los aviones. En lo político, aumentó la vigilancia y el intercambio de información entre gobiernos. Y socialmente, aumentaron los prejuicios y discriminación contra personas musulmanas alrededor del mundo. 25 años después, seguimos viviendo muchas de las consecuencias de aquel día que cambió la historia.
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5: Antes de convertirse en un ícono del terror, Carrie White fue una adolescente que simplemente quería dejar de ser humillada. Ahora Mike Flanagan convierte la novela de Stephen King en su primera adaptación como serie, con 8 episodios y Summer H. Howell como Carrie, después de que más de 1,000 actrices audicionaron para el papel. Samantha Soylan es Margaret, su madre, y Matthew Lillard interpreta al director de la escuela. Esta vez hay bullying, redes sociales y una comunidad mirando cómo todo se sale de control. Carrie ya tuvo cine, ya tuvo teatro y ahora tiene televisión para contar su historia de terror desde adentro. La miniserie Carrie ya está disponible en la plataforma de Amazon Prime Video.
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1: La Universidad Nacional Autónoma de México descartó prohibir de manera general los teléfonos celulares y otros dispositivos móviles en las aulas. Sin embargo, señaló que implementará una estrategia enfocada en el uso responsable, la capacitación de docentes y la evidencia científica. El fenómeno del Niño podría alcanzar una intensidad récord en los últimos 70 años, provocando un mes de octubre con lluvias superiores a lo habitual en Jalisco, principalmente en los municipios de la región del sur, señaló Mauricio López, especialista de la Universidad de Guadalajara. De acuerdo con el reporte de la OCDE, México registra rezagos en la segunda dosis contra el sarampión, cuya cobertura alcanzó solo el 69% en 2024, contra la primera dosis que alcanzó una cobertura del 80%. México registra más de 20.000 casos y 50 muertes por esta enfermedad.
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2: Leo una publicación que da a conocer Omar García Harfuch, el secretario de Seguridad Ciudadana del Gobierno Federal. Dice: el 5 de octubre en Zapopan, Jalisco, o sea, ayer, fue detenido Iván N., alias El Tanque, identificado como presunto operador regional del cártel Jalisco Nueva Generación con actividades en Veracruz, Oaxaca, Tabasco y Puebla. Este señor, Iván, alias El Tanque, Iván Casarín Molina. Dice, la detención fue resultado de una operación conjunta de parte del Gabinete Federal, ejecutada por fuerzas especiales del Ejército Mexicano y Grupo de Operaciones de la Secretaría de Seguridad Pública, con información del Centro Nacional de Inteligencia y el trabajo de agentes de investigación de la Secretaría de Seguridad Pública, de la Agencia de Investigación Criminal de la Fiscalía de la República, quienes identificaron sus movimientos y lo localizaron. En fin, homicidio, extorsión, privación ilegal de la libertad, robo de hidrocarburos, lavado de dinero, tráfico de drogas, una detención muy relevante. Esta detención muy relevante es uno de los personajes de la estructura del Mencho, ¿no? El Mencho hoy desaparecido, pero de precisamente de este grupo delictivo del cártel Jalisco Nueva Generación. Entonces, bueno, pues lo da a conocer el texto del mensaje precisamente que da o que informa hoy Omar García Harfuch. Es muy diferente a la estructura de los mensajes y me imagino que por eso la satisfacción de poder informar la detención de este señor Iván Casarín Molina, alias El Tanque. Bueno, 6:40 y el economista hoy dice: la inversión sube de temperatura durante julio, el consumo se enfría. Ayer nos informaba también de la variación que el Fondo Monetario Internacional en cuanto a proyección de crecimiento le está dando a nuestro país de 1.2 a 1.5. En fin, hace poquito hablábamos, si no hace 8 días, Luis Miguel González, director editorial del Economista, hablábamos de buenas noticias. Todo parece indicar que esa es una buena perspectiva también de futuro inmediato. ¿Cómo estás? Buen día, Luis.
3: Muy buen día, Manuel.
2: Buen inicio de semana. Oye, pues pareciera que es una buena perspectiva también esto, ¿no? Lo que hace el Fondo Monetario Internacional.
3: Sí, a riesgo de enfriar un poco, es bueno a secas.
2: Okay.
3: Hay que recordar, para las características de la economía mexicana, para el crecimiento demográfico, la sociedad, México debería estar creciendo más pegado a 2%. Es bueno pasar de 1.2 a 1.5 porque claramente un escenario, digamos, muy malito se convierte en un escenario regular.
2: Okay.
3: ¿Y cómo entender el crecimiento y sobre todo en qué contexto lo dice el Fondo Monetario? Fondo Monetario, previo a su reunión, de su segunda reunión del año, que es en octubre, manda una delegación a los países con los que tiene convenio, que son asociados, a hacer una valoración de varios factores. Obviamente, uno de los más importantes tiene que ver con el PIB. Evalúa qué está pasando con el crecimiento económico y dice el Fondo Monetario textualmente: vemos una mejor perspectiva de crecimiento porque vemos un gasto público que se está ejerciendo y vemos una política monetaria que va a permitir crecer un poco más. Al mismo tiempo, Manuel, por eso digo que es bueno a secas, dice el propio Fondo Monetario, recomendamos al gobierno mexicano cuidar el gasto, focalizarlo mejor y eventualmente revisar qué está pasando con los impuestos locales, en particular el predial. Mucho de lo que dice el Fondo Monetario es mejora la perspectiva de crecimiento, pero también se prenden focos en el tablero. La relación comercial, el acuerdo con Estados Unidos no termina de llegar, la incertidumbre interna no se disipa, y en buena medida, insisto, es un crecimiento que sigue siendo menor al que debería tener nuestro potencial. 1.5 no nos alcanza, si bien es mejor que 1.2 claramente.
2: Oye, y mejor perspectiva para el 27. Yo creo que en cuanto a perspectiva es una buena noticia. Como dices, hay que enfriarla, hay que atemperarla efectivamente, pero ponerla en perspectiva de que no es la salida a los problemas que tiene la economía mexicana.
3: Totalmente. Para 2027, dice, podría crecer un poco más, 1.8, siempre y cuando estos factores de riesgo se moderen o se disipen. Volvemos, riesgo hay con Estados Unidos, por razones obvias, riesgo hay en lo geopolítico, y en lo interno recomienda o llama la atención sobre la necesidad de estabilizar o de estabilidad en las reglas del juego. Es un tema que para generar inversión tú requieres literalmente que las cosas no cambien de un año para otro, de un semestre para otro. Esto es válido sobre todo en los proyectos grandes de largo plazo, pienso uno en infraestructura o energía, por ejemplo, Manuel.
2: Correcto. Pues muchísimas gracias, como siempre, qué gusto poder saludarte, escucharte, Luis.
3: Un abrazo siempre, un gusto.
2: Igualmente, gracias, Luis Miguel González, director editorial de El Economista. Bueno, pues sin convocatoria ni encuesta, la senadora con licencia Andrea Chávez fue designada coordinadora de defensa de la transformación y la soberanía nacional en Ciudad Juárez, es decir, precandidata precisamente a ese municipio. Así lo dio a conocer en su cuenta de X Citlali Hernández, presidenta de la Comisión de Elecciones de Morena. Andrea Chávez buscaba ser la precandidata de Morena al gobierno de Chihuahua, pero en las encuestas del partido fue derrotada por Cruz Pérez Cuellar, quien reconoció la designación de Andrea Chávez. Bueno, son las 6:45. Vámonos a la segunda de deportes con Betsabe Rosales. Hola, Betsa.
4: Hola, Manuel. Muy buenos días, amigos. Vámonos con la información deportiva porque continúa la actividad de la postemporada de las Grandes Ligas. Ayer con una gran victoria de los Rays de Tampa Bay, ponen ya contra la lona a los Yankees de Nueva York. Se quedan con la victoria por pizarra de 5-2 y se ponen en ventaja en su serie 2-0, último partido en el Tropicana Field. ¿Qué claves hubo en ese partido? Pues sin duda las pifias defensivas de los Yankees, porque tuvieron una noche caótica a la defensiva al cometer 4 errores en total, 3 de ellos apenas en la primera entrada. Un error de tiro de Jazz Chisholm Jr. permitió que Yandy Díaz anotara la primera carrera del juego para Tampa Bay. Hubo por ahí respuesta de Ben Rice, el parador en corto novato de los Yankees, cargó con toda la ofensiva de su equipo al batear 2 jonrones en solitarios. El primero empató momentáneamente el encuentro 1-1 en la cuarta entrada y el segundo recortó distancias en la octava. Los Yankees, que sin duda han extrañado a Aaron Judge, quien ha causado baja por una lesión en la pantorrilla, y el rally letal de los Rays que termina definiendo el partido. La ofensiva de Tampa Bay castigó al abridor Cam Schittler en el quinto episodio tras sencillos y jugadas de selección que remolcaron 2 carreras más. Richie Palacios conectó un sencillo productor de 2 carreras al jardín central, coronando así el rally de 4 anotaciones para poner la pizarra definitiva de 5-1. En el picheo, Cam Buser se lleva la victoria tras apagar el peligro inminente con bases llenas en la quinta entrada, mientras que el cerrador Brian Baker retiró la novena entrada en orden para apuntarse su segundo salvamento de la serie. Schlitter carga con la derrota al permitir 4 carreras en 4 puntas 7.1 entradas. Vamos a escuchar las reacciones de los Rays de Tampa Bay con Junior Caminero, porque están motivados estos Rays de eliminar, de la posibilidad de eliminar a los Yankees.
5: Muy importante para nosotros, a ver, tratar de poder conseguir la victoria hoy, que fue muy importante para nosotros, y coger la ventaja. No, de verdad que la gente, de los fanaticados aquí, es muy impresionante, de verdad que me siento feliz por ellos, porque nos vienen a apoyar aquí y dando lo mejor de cada uno de nosotros. ¿Sabes? La fanaticada es lo mejor que puede haber para el soporte de nosotros, y de verdad que agradecido por ellos. Al máximo, ¿sabes? Tratar de disfrutar del juego al máximo, inning por inning, juego por juego, la oportunidad cuando nos la dan. De verdad que al máximo, este es uno de los mejores momentos ahora mismo en Grandes Ligas. Jugar el mismo juego, nada cambiar, jugar el mismo juego y tratar de poder conseguir la victoria ya.
4: Así que bueno, la serie se traslada a Yankee Stadium para el juego 3 a partir de mañana. Abridores ya está Max Fried para Nueva York y Nick Martínez para Tampa. También ayer los White Sox de Chicago volvieron también a tomar ventaja. Terminan venciendo ayer a los Guardianes de Cleveland por pizarra de 4-3. La ofensiva de Chicago, que capitalizó la sexta entrada con un doblete productor de 2 carreras de Braden Montgomery para asegurar su victoria. ¿Cómo se dio este batazo? Justamente el partido estaba empatado en la sexta entrada con el prospecto Braden Montgomery, que termina conectando un doblete productor de las 2 carreras contra la barda del jardín izquierdo, rompiendo la igualdad y dándole a los White Sox la ventaja definitiva. La reacción de los Guardianes, pues Cleveland intentó remontar en el octavo episodio. Von Aylor conecta un sencillo remolcador que acercó a los locales 4-3, pero el bullpen de Chicago logró apagar la rebelión, dejando la carrera del empate varada en las bases. En el duelo de picheo, bueno, inicialmente Tanner Vibe abre por los Guardianes y lució dominante en inicio, pero termina castigado por la ofensiva de los White Sox en el sexto rollo por parte de Chicago. El bullpen se combinó de gran forma tras la salida de su abridor para colgar los ceros importantes. El salvamento llegó con el cerrador estelar de los White Sox, que termina retirando la novena entrada en orden, asegurando su segundo triunfo consecutivo como visitantes y silenciando justamente en el Progressive Field. Vamos a escuchar las palabras precisamente de Miguel Vargas, quien también está acariciando el pase a la siguiente ronda.
6: No, creo que para mí lo primero es, ¿sabes?, dejar la base y darle la oportunidad a mi equipo, al que está atrás de mí, que haga su trabajo y nada, creo que salió bien el trabajo hoy y tuvimos la victoria. Creo que no nos hemos convencido en ningún momento, creo que nos mantenemos en el juego todos los 9 innings y la verdad es que intentamos crear oportunidad todos los innings y en algún momento sale el resultado. No, increíble, la verdad, creo que estamos todos bien emocionados por ir para casa, Chicago. Creo que la ciudad merecía jugar playoff en octubre y creo que va a ser algo increíble, la verdad.
4: Así que bueno, la serie se traslada para el juego 3 a Chicago y se pone entonces en bandeja de plata el pase justamente para los equipos. Hoy continúan estas series divisionales. Juego 3, los Dodgers estarán enfrentando a los Bravos de Atlanta en Dodger Stadium, serie igualada a 1 juego para cada uno. Yoshinobu Yamamoto va a tener protagonismo sin duda en este partido. Vamos a escuchar las palabras justamente del japonés.
7: Ya está definido mi turno para lanzar y estoy mentalizado en plan de que vamos a ir por todo. Creo que la experiencia de haber lanzado el año pasado, por supuesto que nos va a servir muchísimo para esta postemporada en este año. Creo que sí va a ser muy útil. Creo que uno de nuestros puntos más fuertes empezando esta postemporada es mi mentalidad para afrontar los partidos, porque sigue siendo la misma que cuando empezó el año pasado. Simplemente vamos partido a partido, estoy concentrado y quiero darlo todo.
4: Así que bueno, a la lomita Yoshinobu Yamamoto el día de hoy, partido programado que se va a estar desarrollando justamente hoy a las 6:00 p.m, tiempo 4:00 p.m, tiempo del Centro de México. Abridores por parte de Atlanta, Chris Sale, así que bueno, pendientes de este duelo de los Dodgers. Y en la otra serie, los Cerveceros de Milwaukee, que tienen su ventaja 2-0 su serie, bueno, van a estar enfrentando a los Padres de San Diego, Padres con la obligación también de meterse ya en esta serie. Vamos a escuchar las palabras de Gary Sánchez, jugador de los Cerveceros y de la estrella de los Padres de San Diego, Manny Machado.
8: Trato de hablarme por dentro como tranquilo, porque la adrenalina, el momento que hay. Y yo creo que este es mi primer turno que yo salgo de emergente en los playoffs también. No me acuerdo si lo he hecho antes. Y más un pitcher como Miller. La adrenalina estaba alta, pero trato de calmarme lo más que pueda, porque los playoffs siempre esa adrenalina está todo lo que da.
9: Jugamos así en la temporada, juego por juego, inning por inning, out por out, y yo creo que eso nos ayudó llegar a este momento. So, no va a ser nada diferente, tenemos que ir allá, preocuparnos por los primeros 27 outs, ganar esos juegos y después comenzar para el otro. Pues claro que nos dolió, somos humanos, queremos ganar. Eso pasa, es parte del juego, siempre hay un ganador y un perdedor, pero ya hoy es una mentalidad diferente. Yo creo que eso es una tremenda ventaja. Jugamos bien aquí en la casa, nos gusta jugar aquí delante de los fanáticos que siempre nos apoyan, que nos dan la energía. So, yo creo que va a ser una historia diferente.
4: Así que 7:30 de la noche, abridores Dustin May para los Cerveceros y Nick Pivetta para los Padres de San Diego. Y en Argentina, también mencionarlo, Manuel, hoy se despide Lionel Messi de la selección de Argentina, última convocatoria. Ayer sostuvo su último entrenamiento con sus compañeros y Lionel Scaloni, pues evidentemente emocionado para despedir a Lionel Messi. Si tenemos el audio, vamos a escuchar las palabras del estratega de la selección argentina.
10: Me imagino primero emoción de todo el mundo, de todo, incluido Leo, lógicamente, desde el momento que pise el Monumental, él y todo el público. Va a ser un día inolvidable para todos. Creo que, bueno, agradezco ser parte de eso, porque va a ser su día, el día de sus compañeros también, de los que le dieron la mayor alegría futbolística, que lo merecen, así que yo seré un espectador, estaré sentado ahí, lo afrontaremos con seriedad, pero agradezco poder disfrutar de ese día. Y tenemos todavía, si se puede, dos entrenamientos con él y bueno, verlo y disfrutar de él estos, bueno, el poco tiempo que queda, ¿no?
4: Así que Manuel, 5 de la tarde, Argentina contra Benin, el último baile de Leo Messi llega con la selección de Argentina desde el Estadio Monumental de Buenos Aires, mejor escenario imposible.
2: Pues muy bien, ya estaremos sabiendo a ver cómo le va, ¿no? Cómo lo celebran, cómo,
4: sí,
2: con qué la emotividad, etcétera,
4: sin,
2: ¿no?
4: Duda.
2: Muy bien, muchas gracias.
4: Gracias, Manuel, muy buenos días.
2: Betsabe Rosales, la segunda de deportes. Bueno, pues que no se le haga tarde en este martes 6 de octubre de este 2026, como a mí se me hizo tarde temprano por el tema del tráfico, pero llegamos precisamente para informarle la mayor parte del programa. Pues qué gusto poder saludarle entonces y pues la tendencia, ¿Vania, pasarán?
11: Manuel, la tendencia hoy? El día de hoy es Andrea Chávez, porque fue designada coordinadora de la defensa de la transformación y la soberanía en Ciudad Juárez, Chihuahua, o sea, la precandidata por Morena, y es tendencia porque están hablando sobre que se designó sin ningún tipo de encuesta, algunos a favor, otros en contra, y por eso esta mañana
2: sí, hablan de madruguetes, pero pues esa hay varias, ¿no?
11: Así es. Van a iniciar justo este tipo de nombramientos, entonces vamos a ver cómo se ponen las tendencias estos días.
2: Muy bien, muchas gracias, Vania.
11: Gracias, Manuel, muy buen día.
2: Bueno, llegamos al final. Muchísimas gracias por haber estado con nosotros. Son 6:55, 6:55. Muchas gracias. Mañana comenzamos en punto de las 5:30 de la mañana. Hacemos una pausa. Se quedan las frecuencias de Grupo Fórmula. Tenga usted buen martes. Que le vaya muy bien.

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8: Conservación del agua potable. El agua dulce es un recurso finito y vital que enfrenta una crisis de escasez debido al desperdicio y la contaminación. Implementar técnicas de capacitación de agua de lluvia y utilizar sistemas de riego por goteo en la agricultura son acciones indispensables. Asimismo, evitar vertir químicos y aceites al alcantarillado protege los ríos y acuíferos subterráneos. Valorar cada gota mediante el consumo responsable garantiza la supervivencia de las futuras generaciones y preserva los delicados ecosistemas acuáticos de los que dependemos todos.
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9: El estado de Alaska es el lugar de Estados Unidos donde más gente camina hacia su trabajo todos los días.
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buenos días, un gusto estar con ustedes la mañana de este martes 6 de octubre. Los saludamos con el gusto de todas las mañanas. La Secretaría de Relaciones Exteriores, es decir, el gobierno federal, confirmó que el gobierno de Querétaro sí le notificó desde el 25 de septiembre sobre la visita del embajador de Estados Unidos, el señor Ron Johnson, al estado, y que en el oficio entregado aseguraron que la visita no implicaba de ninguna forma el establecimiento de mecanismos directos de cooperación internacional en materia de seguridad. Todo esto por la presencia del embajador Johnson el fin de semana en la inauguración de una academia de seguridad en Querétaro, acto que fue protestado, visita que fue protestada ayer por la presidenta Sheinbaum. La secretaria de Gobernación, Rosa Isela Rodríguez, informó que están recopilando los datos para poder informar qué es lo que sucedió. Pues, ¿qué tan complicado debe ser recopilar estos datos? Donde además, pues, se probó, hubo participación de gente de la Secretaría de la Defensa Nacional y de la Guardia Nacional. Pero el gobierno dice que va a investigar a ver qué fue lo que ocurrió. Vamos a tener lo último sobre ese tema. De acuerdo con el informe que Pemex entregó a la Comisión de Bolsa y Valores de Estados Unidos, México no hizo ningún envío de petróleo a Cuba en los meses de abril, mayo y junio, en el segundo trimestre, después de que en los primeros tres meses había enviado un promedio de 900 barriles diarios, recordarán, un buque que alcanzó a llegar en enero. Entre 2024 y 2025, México enviaba en promedio una cantidad alta de barriles a Cuba, pero pues en lo que va del año viene siendo prácticamente nada. Todo esto por temor a las sanciones que le impondría el gobierno de Donald Trump. Ayer fueron asesinadas 38 personas en el país, de acuerdo con las cifras preliminares del gobierno. Chihuahua, con 5 homicidios, tuvo la cifra más alta. Vamos a seguir con el recuento del funcionamiento de las grandes obras públicas de los últimos años. En septiembre, el Tren Maya transportó a 65 mil personas. Es su peor mes en lo que va del año, mal septiembre, según las proyecciones para 2026, en un documento de la Auditoría Superior de la Federación.

0: que se acumule, quédese con nosotros. Estamos por la mañana, hacemos una pausa y al regresar comenzamos.
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5: 24 Hour Party People celebrará su 24 aniversario con funciones gratuitas en más de 100 cines independientes de Reino Unido. La película de 2002 retrata el nacimiento de Factory Records y de Hacienda durante la explosión del Manchester, con bandas como Joy Division, New Order y Happy Mondays. Una fiesta de 24 años que todavía no termina.
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6: El periquito australiano. El periquito australiano es un ave doméstica verdaderamente encantadora que llena cualquier hogar de alegría gracias a su colorido plumaje, sus cantos melodiosos y su inteligencia social. Estas pequeñas aves exóticas son sumamente comunicativas y disfrutan enormemente de la interacción constante, por lo que se recomienda criarlas en pareja o dedicarles mucho tiempo diario para evitar la soledad. Poseen una habilidad innata para aprender a imitar sonidos del entorno e incluso palabras sencillas si se les entrena con paciencia y cariño. Observar su comportamiento curioso, sus acrobacias entre las perchas y escuchar sus alegres trinos matutinos convierte a los periquitos en una opción de mascota fascinante, colorida y sumamente viva para toda la familia.
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8: Se enfrentan dos royals. Todo parte de quien hace una declaración, así sea el hermano de la inolvidable Lady Di, y es que el conde Charles Spencer, quien no tiene la mejor reputación, lleva 3 matrimonios y se sabe hubo maltrato de por medio. Ahora ha decidido publicar su versión sobre la muerte de Diana de Gales. Se ha ido contra su excuñado y actual rey, al asegurar que a la muerte de Diana, Carlos III había afirmado que nos olvidaremos de Diana lo suficientemente pronto. En algo inusual, el Palacio de Buckingham le respondió al conde Spencer para desmentir su dicho. Su majestad es consciente de que el dolor por la pérdida de un familiar puede nublar el juicio, afectar la capacidad de discernimiento y alterar los recuerdos de maneras que otras personas no reconocen, incluso muchos años después de una pérdida semejante.
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6: Tepoztlán, Morelos. Ubicado al pie del majestuoso Cerro del Teposteco, este histórico lugar destaca por su vibrante misticismo, clima cálido y serenidad. Es sumamente famoso por sus refinados hoteles boutique y centros holísticos especializados en baños tradicionales de temazcal, masajes y sesiones revitalizantes de yoga. Pasear por sus coloridas calles empedradas y probar su deliciosa gastronomía convierte a este místico pueblo mágico en una parada obligatoria para renovar la energía física y mental.
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0: 7:09, Manuel. Buen día.
11: Buenos días.
12: Buen día, Ciro.
0: Pues lo decíamos ayer, ¿no? ¿Te acuerdas que la semana pasada, cuándo fue cuando anunciaron a los candidatos Morena? La pasada, la antepasada, hace unos días. Decíamos, quiero ver quién en verdad corre el riesgo de romper con Morena y salir a enfrentar al partido oficial en las urnas. Lo dijimos en Guerrero, lo dijimos en Michoacán y lo dijimos en Chihuahua.

0: ayer mismo en el programa dijimos, yo quiero ver a la senadora Andrea Chávez rompiendo con Morena. Dijimos que el Partido del Trabajo pues ya no le hacía guiños.
1: No.
0: Entonces eso de que buscaría por su cuenta ser candidata al gobierno, dijimos, difícil, no lo creemos. Y mira la sorpresa, hoy la lleva de nota, está en algunas primeras planas, la trae de nota principal el Diario de México, dice, Andrea Chávez recibe su premio de consolación. ¿Qué pasó con Andrea Chávez, Manuel?
1: Lo que pasa es que comenzaron a darse los registros, Ciro, del que tenemos mayor referencia es precisamente del de Andrea Chávez, pero por lo que nos enteramos ayer, el partido Morena está empezando a entregar precisamente los registros para representantes de la coordinación pues municipal, del delegacional, supongo que también en su momento, de candidatos a diferentes puestos de elección popular, y pues muy sonoro es el caso que informó Citlali Hernández de Andrea Chávez. Entonces, ella recibe su documento de candidata, o de precandidata, como quieras, ¿no? Pero pues ya empezamos así, Ciro, a conocer nombres de quienes van a ser sus candidatos de Morena en diferentes
0: sí,
1: posiciones.
0: Sí, pero el caso de Chihuahua y de Andrea Chávez.
1: Específicamente, Ciro, fue lo que se informó. No se informó mucho más. Andrea Chávez publicó dos textos, Ciro. Uno, digamos, antes de que se conociera la publicación o que se conociera la información central, ¿no? Donde, pues, más o menos lo que decía es que ella estaba con el movimiento, que lo importante era eso, que estar ahí. Y después, simple y sencillamente, para agradecer precisamente la oportunidad, Ciro, de poder encabezar ese esfuerzo, ¿no? El esfuerzo de ser la representante, digamos, de la soberanía, ¿no? Y pues de ser la precandidata de Morena a la alcaldía de Ciudad Juárez.
0: La candidata a Ciudad Juárez. Bueno, entonces seguimos esperando a alguien que, llámese Tatiana Cloutier, llámese Melina López, llámese Andrea Chávez, que tome el riesgo de romper con Morena. Dizque porque estaban muy enojados, dizque porque los engañaron, dizque porque las traicionaron y les habían dicho que ellas iban a ser las candidatas. Pues no, no fueron las candidatas ni lo serán. Entonces, creo que como bien dice hoy el Diario de México, Andrea Chávez recibe su premio de consolación. Vamos a ver si tiene la fuerza para ganar la alcaldía de Ciudad Juárez, en una elección que suponemos también va a ser reñida, difícil. Y repetirlo, el PT no tiene ningún incentivo para romper con Morena, ninguno. Si el PT rompiera con Morena, lo más probable es que el PT viera en riesgo su existencia. Y no por una acción del gobierno, sino porque el PT solo difícilmente va a convencer a 3% del electorado. Solo. Si van en coalición, pueden superar esa cifra. El Partido Verde está feliz de la vida, negocian muy bien. Ellos, quién sabe, ya conoceremos algún día cómo fue la negociación solo en un estado, en San Luis Potosí, para que ahí sí lleven a una candidata suya, claramente suya, una candidata que, si le creemos a la presidenta Sheinbaum, no gusta en Palacio Nacional, no por ella, la senadora Ruth González, sino por ser esposa del gobernador. Y vamos a ver si en verdad Morena mete toda la carne, tira toda la carne al asador con el candidato que designaron la semana pasada. Quitando el caso de San Luis Potosí, la coalición se mantiene. A lo mejor se pelean en algún municipio, pero en lo fundamental, el PT, ni el PT ni el Partido Verde tienen incentivos para romper con More. Entonces, esa alianza se va a mantener. Y lo repetimos, lo dijimos la semana pasada, yo lo dije ayer, lo repito esta mañana, el manejo que hicieron de las 17 candidaturas. Ariadna Montiel, la presidenta del partido, y Citlali Hernández, la secretaria de ¿qué se llama? De electoral, ¿no?
1: Electoral, sí.
0: De Morena, fue extraordinario. Sacaron las 17 candidaturas, por supuesto que hay muchos enojados, pero ni una sola ruptura. Que por ahí haga berrinche Félix Salgado Macedonio y que Tatiana Cloutier dé algunas entrevistas por ahí. Y punto, no hay mucho más. Bueno, eso por lo que toca al tema electoral. Hoy vamos a hablar, lo decía al inicio del programa, vamos a seguir con este tema que le hemos dado especial seguimiento desde hace varias semanas, la posibilidad de candidaturas comunes, competitivas, en distintos estados, candidaturas para gobernadores. Hoy vamos a hablar de candidaturas de PAN-PRI. Hoy vamos a hablar con Adrián de la Garza, quien, pues todo indica, será el candidato de una coalición entre los dos partidos para el gobierno de Monterrey, y con Mario Zamora, quien muy probablemente lo sea, con candidaturas comunes en el estado de Sinaloa. ¿Qué es esta información que trae hoy como nota principal Universal, Manuel? México cancela el envío de crudo a Cuba por sanciones. ¿Qué es?
1: Es una información, Ciro, donde dice, es una revisión, te leo la parte de la introducción porque ahí le explica. Dice, el país suspendió los cargamentos de petróleo y gasolina hacia Cuba durante el segundo trimestre de este 2026, después de exportar 900 barriles diarios en el primer trimestre, enero, febrero, marzo. Esto de acuerdo con informes, precisamente, y aquí se explica la información, que Pemex entregó a la Comisión de Bolsa y de Valores de los Estados Unidos. Analistas señalan que la cancelación se debe a la orden que el presidente estadounidense Donald Trump firmó el 29 de enero, la cual castiga con aranceles los envíos energéticos a la isla. Y así se explica sustancialmente la información, Ciro. Digamos que esa es la tesis de la información que publica hoy el periódico El Universal, Ciro.
0: Digamos que es una información que ya se conocía. Toma este dato de la Auditoría Superior de la Federación, le da orden el Universal y confirma lo que se sabía. México no le envía ya petróleo a Cuba por una simple y sencilla razón. Porque no quiere
1: Donald Trump
0: en problemas con el gobierno de Estados Unidos. Punto. Punto. Cuba no vale la pena como para correr ese riesgo. Sí, los amigos cubanos y la ayuda alimentaria, que no sé si se le siga mandando, la ayuda humanitaria que de repente manda México a Cuba, no sé si continúe, pero lo que le interesa a Donald Trump, que no le manden petróleo a Cuba, el gobierno mexicano acata y guarda silencio.
1: Sí, correcto, Ciro. El informe es, Ciro, específicamente de Pemex a la Comisión de la Bolsa y Valores Pemex. De los Estados Unidos, ¿no?
0: Es para los estadounidenses.
1: ¿No? Ahí sí. No puedes variar los datos, son gente que te está auditando, son gente que está viendo que, pues, no sé si que se cumplan las reglas que en este caso pone Donald Trump, pero por lo pronto es fundamentalmente lo que sí se hizo entre enero, febrero y marzo, que ya no se hizo a partir de abril, Ciro, y en adelante, ¿no? Porque esa disposición pues sigue vigente, la de Donald Trump, la de no exportar petróleo a Cuba, ¿no?
0: Es abril, mayo y junio, y pues en algún momento conoceremos julio, agosto, septiembre, y será lo mismo. Ni un barril, ni un solo barril de crudo mexicano para reforzar la lucha heroica de la dictadura criminal de Cuba, ¿no? A ver si vamos a Cuba antes de que termine la semana.
1: Sí, claro, Ciro.
0: La situación sigue siendo
1: dificilísima.
0: Hay tantos conflictos en el mundo que luego nos olvidamos. A ver si tenemos oportunidad de regresar a ese día a día dificilísimo, infernal, que viven los cubanos, mientras la revolución sigue hablando de dignidad, echándole la culpa al capitalismo, al imperialismo, al bloqueo, a todo lo que le puede echar la culpa, menos a ellos mismos, menos a la enorme mediocridad de la dictadura cubana, a la falta de sensibilidad y a el fracaso del modelo de tiranía que han impuesto por tantas décadas. Nos vamos a pausa, son las 7:20, regresamos con más información.

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8: La inteligencia artificial ya no solo está creando canciones, también está creando voces, imágenes e identidades de artistas que parecen completamente reales. Uno de los casos más conocidos es Sania Monet, una cantante creada con inteligencia artificial que en 2025 debutó en Billboard y consiguió un contrato discográfico millonario. Hoy, mientras un artista humano puede pasar años componiendo, grabando y construyendo una carrera, una IA puede generar música en una velocidad completamente distinta y competir por las mismas reproducciones, espacios y atención. Billboard reportó que al menos 6 artistas creados por IA han aparecido en sus listas en los últimos meses. ¿Podrían estos artistas el día de mañana competir por un premio? ¿O la industria musical buscará crear nuevas categorías?
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16: 7:24, Manuel.
17: Bueno, pues creo que es muy relevante, Ciro, la detención que se de la que está dando cuenta el secretario de Seguridad Ciudadana, Omar García Harfuch, hace unos minutos en su cuenta de redes sociales. Mira, el tono incluso del mensaje es distinto. a cuando él está informando de una operación que yo te diría es regular o de una detención, porque incluso la redacción la cambia el propio secretario. Dice en su cuenta de redes sociales, mejorar cada día la seguridad y garantizar la tranquilidad de las familias de México es la prioridad de la presidenta Claudia Sheinbaum. Con inteligencia, investigación y coordinación, seguimos actuando contra las estructuras criminales que generan violencia. Y entra en materia. 5 de octubre, ayer, en Zapopan, Jalisco, fue detenido Iván N., alias El Tanque, identificado como presunto operador regional del cártel Jalisco Nueva Generación, con actividades en Veracruz, en Oaxaca, Tabasco y Puebla. Este señor, Iván Casarín Molina, apodado El Tanque, Ciro, es uno de los hombres de la estructura más alta del cártel Jalisco Nueva Generación, un hombre de confianza en su momento de Iván Oseguera Cervantes, alias El Mencho. Un hombre con una carrera delictiva, pues desafortunadamente muy amplia. Sigo leyendo el mensaje del secretario. La detención fue resultado de una operación conjunta de la Secretaría de la Defensa, la Secretaría de Seguridad, la Guardia Nacional, ejecutada por fuerzas especiales del Ejército Mexicano y el Grupo de Operaciones de la Secretaría de Seguridad Ciudadana, con información del Centro de Inteligencia de la Agencia de Investigación Criminal de la Fiscalía de la República. Las investigaciones lo vinculan con homicidios, extorsión, privación ilegal de la libertad, robo de hidrocarburos, lavado de dinero, tráfico de drogas. También se le señala por su presunta participación en el ataque contra un helicóptero del Ejército Mexicano, ojo, en Jalisco del 2015, en el que perdieron la vida integrantes del Ejército y de la Policía Federal. Fue detenido en flagrancia y se aseguraron un vehículo, un arma de fuego y diversas drogas. En septiembre del 2024, el Departamento del Tesoro de los Estados Unidos lo sancionó por sus vínculos con el cártel Jalisco Nueva Generación y lo señaló como parte del círculo cercano a Nemesio Oseguera Cervantes, alias El Mencho, por lo cual hubo intercambio de información. Será puesto a disposición de la Fiscalía General de la República. Entre los antecedentes, te digo, Ciro, este hombre es identificado como líder regional del cártel Jalisco Nueva Generación en el sur del país, principalmente en Veracruz, Oaxaca, Tabasco y Puebla, donde coordinaba a operaciones de lavado de dinero, robo de hidrocarburos, trasiego de droga, armas, así como cooptación de autoridades, robos de autos y mercancía. Uno insiste en los antecedentes y los recopilados por las autoridades federales, considerarlo como uno de los operadores de confianza de Rubén Oseguera Cervantes, conocido como El Mencho. Utiliza otros nombres, en fin, algunos alias, y está relacionado no solamente con este asunto de la agresión a un helicóptero de la Secretaría de la Defensa que participaba en la Operación Jalisco, aquella para capturar a Rubén Oseguera Cervantes, fue motivo, ¿no?, de un ataque a un helicóptero de las Fuerzas Armadas el 1 de mayo del 2015. Más atrás, Ciro, el 28 de agosto del 2008, está relacionado con la decapitación de 12 narcomenudistas, 11 localizados en Mérida y uno más en su intento por incursionar ahí algunas poblaciones en Yucatán. Documentos, estamos hablando ya del 21-22, pero en Tabasco. Documentos hackeados por el grupo colectivo Guacamaya estableció nexos del Tanque con la Barredora, brazo armado del cártel Jalisco Nueva Generación en Tabasco. En Veracruz, en septiembre del 22, se relacionó con el hallazgo, de 3 hombres desmembrados en la colonia Cruz Verde, Ixcoquitlán, en Veracruz. Un hombre de 41 años, Ciro, un veracruzano de 41 años con una carrera delictiva muy fuerte, que ahora ha sido detenido y efectivamente, como narran las autoridades federales, en el 2024 fue señalado también por el Departamento de los Estados Unidos y está señalado, Ciro, a un ladito. En las imágenes está precisamente Nemesio Oseguera Cervantes, y a un ladito de él está precisamente Iván Casarín Molina, conocido como El Tanque. Muy relevante esta detención, sino no sabemos si va a haber algún tipo de información adicional, alguna conferencia de prensa. Plasma, insisto, la publicación que hace el secretario de Seguridad Ciudadana, Omar García Harfuch, en la diferencia de tonos de cuando se presenta.
16: Sí, ¿te parece? Algún otro tipo. ¿Te parece que hay una diferencia?
17: Sí, me parece, Ciro. Me parece de entrada por el primer párrafo incluso, ¿no? El primer párrafo de la propia publicación y la extensión del propio mensaje, Ciro, ¿no? Porque normalmente suele ser muy puntual, se detuvo fulano, se le acusa de sutano, el operativo lo hizo tal, tan, ¿no? Son mensajes de tres puntos y este, la verdad es que es mucho más amplio, con toda la información requerida, una información, te digo, me parece de un carácter muy relevante de estos objetivos específicamente de alto nivel que está buscando el gobierno federal detener y que me parece que ha cumplimentado el día de ayer con esta detención, Ciro.
16: Anunciada hace unos momentos,
17: efectivamente, te digo, por el secretario de Seguridad Ciudadana.
16: Repítenos el nombre del señor.
17: Sí, señora, Iván Casarín Molina, conocido como El Tanque, y si tú lo refieres ya en la red social, vas a encontrar referencias efectivamente con El Tanque. Es un hombre que se relaciona precisamente con otros personajes del cártel Jalisco Nueva Generación, está a las órdenes de otros importantes miembros precisamente de la delincuencia organizada, todos, Ciro, del cártel Jalisco Nueva Generación.
16: Muy bien, pues bien, otra vez por la autoridad. Y lo que siempre que decimos y hemos dicho toda la vida sobre estos casos, ojalá la detención de las cabezas de estos grupos criminales pues traigan buenas, mejores condiciones de vida para la población, porque pues si no, la película de policías y ladrones no lleva a ningún lugar. Uh-huh. Hay un empeño, no ha habido un día de este gobierno, el gobierno de la presidenta Sheinbaum, del general Trevilla, del secretario Harfuch, el que no se le dé, el que no se enfrente a los grupos criminales. ¿Eso ha sido suficiente para cambiar el rostro a México? Definitivamente no. ¿Que han bajado los niveles de violencia? Definitivamente sí. Entonces, pues qué bueno. Leer esta información y de nueva cuenta reconocerlo. Estas detenciones no vienen acompañadas o no suelen venir acompañadas de enfrentamientos, de balaceras, de muertes. Eso es impecable por parte del Gabinete de Seguridad, de este gobierno, de la estrategia de, pues básicamente de Omar García Harfuch, del general Trevilla, del comandante Morales, Manuel.
17: Así es, correcto.
16: Y del jefe de la Guardia Nacional.
17: Es correcto, sí es correcto. Y en algún momento, Ciro, en algún momento fue detenido, en algún momento hace ya muchos años, ¿no? El 10 de julio del 2013 se dirigía a un robo de combustible, pero pues ya sabes, cosas de la vida, las propias autoridades federales no precisan la razón porque no la conocen o no le informan del cómo fue liberado.
16: Que lo dejaron en libertad.
17: De por qué lo dejaron
16: en libertad. Y dos años después de que lo dejaron en libertad, se dio ese ataque.
17: El ataque del helicóptero.
16: ¿Fue uno o dos helicópteros?
17: Creo que fue uno, Ciro. Si mal no recuerdo, fue uno.
16: Fue un helicóptero. Cuando lanzaron un misil. ¿Cómo se llaman esos misiles?
17: Ay, Dios mío. Ahora te digo, Ciro. Los Barrett
16: tiraron el helicóptero, mataron personal. No sé si eran policías federales, si eran soldados. Eran soldados y federales, ¿no? Y bueno, pues 11 años después detienen a este personaje. ¿Qué más, Manuel?
17: Bueno, eso, Ciro, y le vamos a entrar, te digo, también pues al tema, ¿no? ¿En qué va a quedar finalmente el asunto del reclamo que hace la presidencia hacia el gobierno de Querétaro? Todo parece indicar, Ciro, que queda en un asunto de la Cancillería, ¿no? Donde la Cancillería, y creo que, porque además creo que lo resume muy bien hoy el periódico Milenio.
16: Todo parece que más bien es uno de esos temas que los asesores de comunicación quieren meter con calzador en el debate nacional, ¿no?
17: Sí.
16: En vez de estar hablando de Andrés López Beltrán o del señor Amílcar Olán o de esos temas o de los desaparecidos. A ver, vamos ahora a un pleito con el gobierno de Querétaro porque invitaron al embajador de Estados Unidos a develar una placa o a cortar un listón. Todos a discutir sobre ese tema, entre ellos el programa por la mañana. Así que al regresar, pues vamos con ese tema. Porque, ¿cuál es la importancia? ¿Qué pasó ahí? ¿Hubo un desacato por parte del gobierno de Querétaro? Ya quedó en evidencia que no lo fue. Aparece el gobernador Johnson pues, como
17: embajador. Si
16: el gobernador Johnson, el embajador Johnson no se pudiera mover con relativa libertad por el territorio nacional. ¿Qué esto pone en entredicho la soberanía nacional? Dios santo. Pero bueno, Al regresar hablaremos del tema, man.
17: Bueno, de ese tema, Ciro.
16: Fundamental, importantísimo.
17: Oye, y por otro lado, simplemente registrar la contraportada de la jornada tiene que ver con la entrevista de Marcelo Ebrard de ayer, es precisamente eso, ¿no? De ahí está tomada la información de la contraportada de la jornada, una información que ayer estuvo circulando mucho en las fuentes financieras de los diarios.
16: Lo que nos dijo Marcelo, que no había una contaminación política en las negociaciones
17: del
16: tratado comercial.
17: ¿Sí?
16: Bueno, corte comercial, volvemos.
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24: Las medusas no tienen corazón, cerebro ni huesos. Están compuestas en su totalidad por 95% de agua.
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22: El café expreso tiene menos cafeína por taza que el café de filtro normal debido al menor tiempo de contacto con agua.
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24: Las estrellas de mar no tienen cerebro ni sangre. Bombean agua de mar a través de sus cuerpos para sobrevivir.
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26: El gobierno de Nayarit destinará 1.5 millones de pesos para los ramaderos o prestadores de servicios turísticos y propietarios de negocios rústicos de playa afectados por el huracán Rachel. Otorgará 750 mil pesos a fondo perdido. La jefa de gobierno Clara Brugada y su gabinete legal y empleado firmaron el decálogo de ética, honestidad y cero corrupción. Indicó que el objetivo es reafirmar el compromiso con la ciudadanía para quien se destina el presupuesto, el cual es sagrado y no está a disposición de intereses personales o grupales, pues nadie está por encima de la ley. El Servicio de Administración Tributaria reforzará en 2027 el régimen simplificado de confianza reforzado para que las pequeñas empresas y contribuyentes impulsen sus negocios. Entre las facilidades para operar destacan mayores límites de ingresos y pagos trimestrales de impuestos.
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15: Continuamos con Ciro Gómez Leyva por la mañana.
16: 7:39 ayer, la presidenta Sheinbaum se inconformó porque el fin de semana el gobernador de Querétaro, Mauricio Curi, invitó al embajador de Estados Unidos en México, el señor Ron Johnson, a pues parece ser a develar una placa o a cortar el listón de una academia, así se llama, ¿no? La Academia Internacional de Capacitación uh-huh. Policial, y dijo que tendrían que haberle informado al gobierno, a su gobierno, a la Secretaría de Relaciones Exteriores, a la Secretaría de Defensa Nacional, al Gabinete de Seguridad. Bueno, ayer tuvo que salir la Secretaría de Relaciones Exteriores a hacer piruetas. Hoy el Reforma creo que, pues que resuelve el tema, pues. Oh. Tiene la parte, a ver si la podemos ver en la parte inferior de su portada. Dice, enciende a Claudia Sheinbaum, exclusión del gobierno. Pero sí fueron invitados.
17: Ahí estuvieron. Dice,
16: la presidenta Sheinbaum expresó su molestia por la exclusión del gobierno federal en un evento del gobierno de Querétaro con Estados Unidos para instalar esta academia. Y dice que la presidenta ordenó a la Cancillería que llamara al embajador Johnson, al gobernador Curi, para que dieran una explicación. Pero hoy el Reforma, bueno, desde ayer y otros medios y otros sitios, presentaron la foto del evento. Y en esa foto, junto al embajador y junto al gobernador Curi, aparece el general Aldo Gómez, comandante de la zona militar, esa región de Querétaro, y está también David Valadez, representante de la Guardia Nacional. Manuel.
17: Es correcto, Ciro.
16: Sí, ya estaban ahí, hombre.
17: Estaban ahí, y adicional el delegado de la Fiscalía de la República, precisamente en Querétaro, Ciro. Entonces, representación del gobierno federal había. Ese es el punto, ¿no? Ese es uno de los puntos a los que te refieres y mencionas, ¿no?
16: ¿Qué dijo la Secretaría de Relaciones Exteriores?
17: La Secretaría de Relaciones Exteriores, lo que dice al final, Ciro, porque manda un comunicado ya por la noche, es que reitera que conforme a la Ley de Seguridad Nacional, para cualquier capacitación o proyecto de cooperación en materia de seguridad con un gobierno extranjero, debe solicitarse el visto bueno previo del Grupo de Alto Nivel de Seguridad, órgano auxiliar del Consejo de Seguridad Nacional. La Cancillería acompaña a gobiernos estatales y municipales en estas gestiones. Hay un documento que ayer circula precisamente porque, pues, ahora sí que si no lo otorga el gobierno de Querétaro, pues, no lo podemos conocer, es decir, está otorgado por el gobierno de Querétaro, dirigido precisamente a Roberto Velasco, en fecha 23 de septiembre del 2026, con fecha de recepción ya en la Cancillería, en la recepción de documentos, el 25 de septiembre del 2026. Pero me parece, Ciro, que la clave de todo esto, o la clave, pues aparentemente de la molestia de la presidenta Sheinbaum, del gabinete, dista en el párrafo 3, porque dice, es importante señalar que la interacción de los servidores públicos locales y el gabinete diplomático en el marco de dicha visita tendrá efectos protocolarios y no implica de ninguna forma el establecimiento de mecanismos directos de cooperación internacional en materia de seguridad o procuración de justicia, ni la participación o intervención de agentes o gobiernos extranjeros en actividades de investigación, persecución de delitos o funciones reservadas al Estado mexicano o que corresponde a las autoridades mexicanas. El punto está en que lo que se habría brincado informar el gobierno de Querétaro, el gobierno federal, a través de este documento, es esta escuela de capacitación de la cual iba a dar asesoría el gobierno de los Estados Unidos. Y eso sí, se supone que es algo que solamente el grupo de alto nivel puede tener. Entonces, ese es el punto, ese es el punto fino, supuestamente, Ciro, de la diferencia de opiniones entre la presidenta Sheinbaum y sí, la presencia de funcionarios federales en el evento.
16: Y ahí se plantó el gobierno de Querétaro. Alan Contreras, Fórmula Querétaro, gusto en saludarte. Buenos días, Alan.
1: ¿Qué tal? Muy buenos días. Los saludo al auditorio. Y pues sí, efectivamente, todo esto nace de una gira que se presentó la semana pasada. Desde el jueves estuvo por aquí el embajador de Estados Unidos, Ronald Johnson. Primero comentarles, estuvo presente en una actividad de beca de embajadores en la Universidad Aeronáutica de Querétaro. Posteriormente, en la tarde-noche, pues algunas reuniones privadas, una cena con el gobernador Mauricio Curi. Y el día viernes, pues este evento que ya han mencionado de la colocación de la primera piedra de esta Academia Internacional de Capacitación Policial en Querétaro, donde, como ustedes ya lo mencionaron, efectivamente hubo representantes de instituciones federales de seguridad, entre ellos el general brigadier de Estado Mayor Aldo Raúl Gómez, comandante interino de la zona militar, en la zona militar ubicada aquí en Querétaro. También el representante de la Guardia Nacional, el capitán primero David Valadez, y como bien lo mencionaron, el delegado en Querétaro de la Fiscalía General de la República, Javier Rodríguez Uribe. En ese acto, que es importante mencionar, tanto el gobernador Mauricio Curi como el embajador señalaron que esta colocación de la primera piedra de este centro de capacitación tiene el objetivo de ofrecer adiestramiento a policías no solamente de Querétaro, sino de Estados Unidos y también de otras naciones. Y también en el acto, que me parece importante mencionar, el mismo embajador habló acerca de entrenamiento y adiestramiento a los elementos en delitos que tienen que ver con fuero federal o también de cooperación internacional, como aquellos que tienen que ver con la persecución de cárteles, de grupos terroristas y de delitos de esa talla. Y bueno, en este acto señalaron acerca de esta cooperación que no solo se ha dado en este acto, Ciro y auditorio, sino que ya lleva durante toda esta administración diversos actos que se han llevado a cabo, visitas de propio secretario de Seguridad Ciudadana de Querétaro hacia los Estados Unidos. También ha habido visitas de personal del FBI aquí en Querétaro con fines de cooperación, de colaboración. Y bueno, este acto se da en este marco de esta visita que hace el embajador, y como bien ustedes lo mencionaron, lo último que ha circulado aquí en Querétaro pues es este documento oficial que emitió el gobierno del estado para invitar al secretario de Relaciones Exteriores a este evento, en donde, como ustedes lo mencionan, en el documento no se hace referencia a si existe una autorización formal para iniciar la construcción de esta infraestructura, este espacio táctico y de adiestramiento, pero sí una invitación formal hecha por parte del gobernador Mauricio Curi González al secretario de Relaciones Exteriores a este evento de este centro.
16: Oye, ya está ahí, ¿verdad? El gobernador Curi, que suele estar en los medios, que debate bien en los medios, que expone bien en los medios, en este caso prefirió replegarse, al menos el primer día, al menos ayer, limitarse a esta comunicación.
1: Así es, hasta este momento no ha habido un posicionamiento oficial, formal, emitido por el gobierno del estado, únicamente la circulación de este documento que han hecho referencia a ustedes, que ha estado circulando ya en medios de comunicación de esta invitación, pero ha sido común aquí en Querétaro, sí decirlo, de esta visita también del embajador anterior y también de autoridades en materia de seguridad de Estados Unidos a Querétaro, incluso información oficial que ha salido del gobierno del estado, como lo decía yo, en este caso del FBI, que ha hecho visitas a Querétaro y ha habido colaboración con la Secretaría de Seguridad Ciudadana. Y bueno, en este caso pues salta un poquito a la luz porque se habla de una infraestructura específicamente nueva con una inversión de 30 millones de pesos, en donde pues el embajador comenta oficialmente en el acto de la colaboración que va a haber con el gobierno del estado de Querétaro, o que ya hay esa colaboración desde fechas anteriores.
16: Muchas gracias Alan Contreras, Grupo Fórmula Querétaro. Gracias, buen día.
1: Gracias, buenos días.
16: Muchas gracias. Ah, la dejamos, ¿no, Manuel?
17: Pienso que sí, Ciro, porque
16: está pintada, este es de manual, ¿no? A ver, gobierno panista, Querétaro, Estados Unidos, injerencia, soberanía, no nos avisan, no nos dijeron. Bueno, sí nos avisaron, pero no todos, sí nos invitaron, pero no oficialmente. Presidencia de la República quiere hacer crecer este tema. Y el gobierno de Querétaro se ha replegado y ha dicho, nosotros,
17: ¿qué?
16: ¿qué hicimos? ¿De qué nos van a acusar? Y el gobernador Johnson, habla de un ataque. ¿Dónde fue? En Tamaulipas.
17: En Tamaulipas, sí. Dándonos
16: cuenta de quien quiere hacer grande este asunto, al parecer, o al menos eso pareció ayer, vamos a ver hoy, es el gobierno de la presidenta Sheinbaum, ¿no? Qué mejor que tener a los mexicanos, a los medios de comunicación, discutiendo, hablando, polemizando 24, 48 y si se puede 72 horas sobre la Academia de Internacional de Capacitación Policial en Querétaro, porque pues los invitaron a la fiesta, pero no a soplarle al pastel, pero los invitaron y no se cumplieron todos los formalismos de la invitación, en fin. No sé si salió el tema ya en la mañanera, ya empezó la mañanera. Sofía, buen día.
2: Buen día, Ciro. No, no ha salido el tema, ya comenzó la mañanera y hoy la presidenta le dedica el tema, el espacio al tema de salud. Hoy nuevamente hay cosas sobre salud, el tema de los consultorios, algunos convenios con estados por el IMSS Bienestar. Ya tuvieron incluso un enlace por el tema de vivienda, una vez a la semana entregan una casa a distancia, pero en todo eso están en Palacio Nacional, así que todavía no hablan de esta polémica con el gobierno de Querétaro.
16: Bueno, Manuel.
17: Yo tengo la sospecha, Ciro, de que ahí va a quedar, de que ya no va a regresar la presidenta al tema, a menos de que se lo pregunte la prensa, ¿no? Veremos. Pero mira, y todo va a quedar, creo, en el enlace sobre el tema de la Cancillería con el gobierno de Querétaro, ¿no? Ayer la publicación, la de anoche, de parte de la Cancillería de Mexicana, dice: la Academia Internacional de Capacitación, cuya primera piedra se colocó durante esa visita, es un proyecto que prevé cooperación en materia de seguridad con un gobierno extranjero, por lo que corresponde presentarlo al grupo de alto nivel en seguridad. Por instrucción de la presidenta Sheinbaum, el secretario Roberto Velasco conversó directamente con el gobernador Mauricio Curi, o sea, ya hablaron, y le dirigió un oficio en el que ofrece acompañamiento de la Cancillería en esas gestiones en un ánimo de coordinación institucional. Tan, tan, Ciro.
16: Ahí muere. Bueno, veremos al rato si en efecto ahí murió. Bueno, nada más, porque nos comentan personas que no escucharon el programa ayer, ¿qué nos dijo Marcelo Ebrard? ¿Cómo viene recuperada? ¿Por qué no lees la nota de la jornada?
17: Sí, claro que sí, Ciro.
16: Recupera muy bien. La que suponemos es la entrevista que tuvo aquí con nosotros, porque creo que fue la única, creo.
17: Sí, fue la única entrevista que dio Marcelo ayer, el secretario de Economía, Ciro, efectivamente. Y dice en la contraportada del periódico La Jornada: negociación del tratado México-Estados Unidos y Canadá, libre de temas políticos, asegura Marcelo Ebrard. Y dice la nota, hecha por Alejandro Alegría: aunque la revisión actual del tratado entre México, Estados Unidos y Canadá no ha concluido, la Oficina del Representante Comercial de los Estados Unidos ya lanzó la convocatoria para iniciar el proceso anual del 2027 y detalló que la fecha límite para la presentación de comentarios es el 12 de enero. Es un paso similar al hecho del 2025, antesala a la revisión anual del acuerdo. Antes de la fecha referida, gobiernos, ciudadanos, empresas y sectores productivos comparten opiniones, experiencias, propuestas sobre funcionamiento. Se busca el acuerdo que entró en vigencia en julio del 2020, pero que el pasado 1 de julio no se renovó. En entrevista radiofónica, Marcelo Ebrard, secretario
16: Suponemos que con nosotros,
17: Ciro, te digo, porque el secretario no dio más entrevistas el día de ayer, no las registramos.
16: Bueno, ¿qué dijo en entrevista?
17: Y dice en entrevista radiofónica, Marcelo Ebrard,
16: en entrevista radiofónica.
17: Sí, secretario de Economía, reiteró que si bien no se realizó la cuarta ronda de revisión del Tratado México-Estados Unidos y Canadá en septiembre por la visita del presidente de China Xi Jinping, las conversaciones con Estados Unidos se mantuvieron activas. Además, durante la reuniones del G20, el diálogo fue permanente y se prevé realizar la cuarta ronda bilateral este mes. Señaló que el principal objetivo es lograr la reducción de los aranceles que afectan la industria automotriz, el acero y el aluminio. Esta revisión anual del pacto coincide con el inicio de un proceso de reconfiguración del comercio internacional impulsado por los Estados Unidos.
16: Lo que nos dijo ayer, esa entrevista radiofónica fue la nuestra. Bueno, ¿qué más? Por cierto, la jornada destaca en su portada dice Ronald Johnson, el embajador Ronald Johnson, actúa como un entrometido policía. López Obrador, pues, sí, sobre todo cuando anda investigando al hijo de López Obrador. Pues,
17: claro.
16: Se entiende que esté cuando menos enojado López Obrador, aunque va a decir que él no se enoja, que él es muy feliz y que está en su finca, que no rancho. Bueno, o en su quinta, como dijo, es una quinta, una finca, lo que sea, allá en Palenque. Vamos a pausa, muy destacada, eso sí, por la jornada en su primera plana. La fotografía del presidente del gobierno español, Pedro Sánchez, dice, convocan a elecciones anticipadas en España. Ayer, creo que es el periódico que más relevancia le da al tema, en su primera plana, ¿no? Con una foto de casi la mitad del espacio de la primera plana. Le dedica la jornada a Pedro Sánchez.
17: Pedro Sánchez.
16: Uh-huh. Pausa. Vamos a corte.
17: Y regresamos, estamos por la mañana, arroba Ciro Gómez L en nuestra cuenta de X, Facebook, Instagram y Thread, Ciro Gómez Leiva por X y por TikTok, arroba Radio Guión Bajo Fórmula por Facebook, Radio Fórmula por Instagram y Thread, Radio Fórmula MX. Estamos por la mañana, hacemos un corte, volvemos.
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1: El legendario CBGB podría regresar a Nueva York con una nueva sede física. Casi 20 años después del cierre del histórico club del Lower East Side, Phil Sandhouse, actual propietario de la marca, confirmó que llevan años buscando un espacio que permita recuperar el espíritu del lugar que se convirtió en pieza fundamental de la escena punk y rock neoyorquina. El principal obstáculo han sido los elevados alquileres y la complicada situación de los clubes en la ciudad. Mientras encuentran una nueva casa, CBGB continuará con su festival, que la reciente edición reunió en Brooklyn a Patti Smith, Interpol, Sex Pistols, Bikini Kill y Buzz Cox, entre otros. Todavía no hay nueva dirección, pero casi dos décadas después, el CBGB busca volver a poner su nombre sobre una puerta de Nueva York.
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5: Muchos nos preguntamos de dónde viene la palabra buchona, que está tan de moda hoy en día y que tiene que ver mucho con el mundo del narcotráfico, ¿no? Las mujeres de narcos que están todas producidas y con la boca hinchada y con todas operadas, cirugiadas. Bueno, parece ser que viene de Buchanan's, que es la forma de decirle al whisky Buchanan's, de whisky escocés que era tan popular entre el narco. Pero también encontré, por otra razón, que ya hay unos textos de los años 50, donde todavía no existía este fenómeno, donde se dice que buchona es aquella persona que tiene mucho pecho por el buche.
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1: 8 de la mañana, saludamos a las personas que a partir de este momento se suman a nuestro programa a través de Telefórmula. Muy buenos días a todos. Qué gusto estar con ustedes y a quienes desde hace una hora, 7 de la mañana, tiempo del centro del país, nos acompañan a través de Radio Fórmula. De nueva cuenta, buenos días a quienes en todo el mundo están con nosotros a través de YouTube. Muy buenos días a quienes nos siguen por radioformula.com.mx, qué gusto, buen día. Y a quienes están con nosotros en X, en Facebook, en las distintas redes sociales, pues buenos días a todos. Qué alegría seguir con ustedes una hora después. Lourdes, buen día a ti también.
2: Ciro, buenos días. Manuel, buen día. Esta es la información. La Secretaría de Relaciones Exteriores confirmó que el gobierno de Querétaro sí le notificó el 25 de septiembre sobre la visita del embajador de Estados Unidos, Ronald Johnson, al estado y que en el oficio entregado aseguraban que la visita del funcionario estadounidense no implicaba de ninguna forma el establecimiento de mecanismos directos de cooperación internacional en materia de seguridad o procuración de justicia. Sin embargo, la Cancillería dijo que la instalación de la Academia Internacional sí prevé la cooperación internacional. Ayer fue detenido en Zapopan, Jalisco, Iván el Tanque, identificado como presunto operador regional del cártel Jalisco Nueva Generación con actividades en Veracruz, Oaxaca, Tabasco y Puebla. El secretario de Seguridad, Omar García Harfuch, informó en su cuenta de X que el Tanque está vinculado con homicidios, extorsión, privación ilegal de la libertad, robo de hidrocarburos, lavado de dinero y tráfico de drogas. También se le señala por su presunta participación en el ataque contra un helicóptero del Ejército Mexicano en Jalisco en 2015, en el que perdieron la vida integrantes del Ejército y de la Policía Federal. Ayer fueron asesinadas 38 personas en México, de acuerdo con cifras preliminares publicadas esta madrugada por la Secretaría de Seguridad y Protección Ciudadana. El estado más violento fue Chihuahua, donde se registraron 5 homicidios dolosos. En estos momentos, el dólar interbancario se cotiza en 17 pesos con 97 centavos.
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1: Manuel.
4: Y los temas de salud, Ciro, son los que se están tocando todavía de inicio en la conferencia de prensa de Palacio Nacional. No se prevé anuncio adicional por lo pronto por la detención de este personaje, Ciro, del que reportábamos, de Iván Casarín Molina, conocido como El Tanque, un hombre y un operador pues muy cercano a Nemesio Ceguera Cervantes, un hombre de la más alta, digamos, jerarquía, desafortunadamente plantearlo así, del cártel Jalisco Nueva Generación, con operación en Tabasco, en Veracruz, en el sur del país, y relacionado pues con una larga carrera delictiva. No se prevé todavía que haya alguna información adicional, Ciro, o manera de presentación precisamente de información que tenga que ver con esta relevante detención. Pero bueno, vamos a ver si en la conferencia de prensa de Palacio no está el secretario Omar García Harfuch, no hay presencia del Gabinete de Seguridad Federal, pero bueno, vamos a ver si se toca el tema por ahí, Ciro, ¿no? Entonces, pues vamos a pausa por lo pronto. Gracias por sus comunicaciones. Arroba Ciro Gómez L.
1: Corte comercial.
4: Corte comercial, sí, vamos a corte comercial. 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También estamos, por supuesto, como bien lo dices,

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3: Danny Boyle utiliza.

0: para actores. Sobre el futuro de la IA en el cine, Boyle reconoció que es una conversación enorme que apenas estamos comenzando.
1: Gracias.
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5: El fabricante chino de vehículos eléctricos XPeng puso en marcha la primera línea de producción automatizada del mundo para robots humanoides avanzados de propósito general. Una apuesta para llevar a los androides de laboratorio al mundo real mediante su fabricación a mucho mayor escala. Este proyecto se caracteriza porque la línea de producción de robots humanoides es llevada a cabo por otros robots que realizan las tareas de manera autónoma. Destaca que durante la presentación del proyecto, Iron completó su ensamblaje y salió de la línea de producción por sí mismo, lo que marca el cambio de XPeng de la investigación, el desarrollo y la producción de prueba a la fabricación en línea. De acuerdo con la compañía, el objetivo es que estos robots desarrollen una capacidad de generalización suficiente para realizar tareas peligrosas, repetitivas o poco deseables para las personas. Soy Aide Rivera. 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
7: Valentina Larraqui no necesita presentación. Corresponsal mexicana en el Vaticano desde hace casi 5 décadas, nos ha conectado con la Santa Sede al cubrir los pontificados de los últimos 6 papas. Pero detrás de la cámara hay una historia y ella la cuenta en su libro de memorias Valentina Larraqui, desde el Vaticano, donde revela una infancia calificada como insoportable, la vida entre México e Italia, como hija de padres divorciados, sus años de escuela, su incursión en el periodismo y el bautizo de fuego tras la muerte repentina de Juan Pablo I, apenas un mes después de ser elegido como jefe de la Iglesia Católica. Valentina Larraqui cuenta su relación entrañable con Juan Pablo II y los contrastes con sus sucesores, transmitidos desde la primera fila de la historia. Todo unido a su experiencia personal y su vida familiar, en un libro que revela el lado oculto de una mujer conocida por todos.
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9: Continuamos con Ciro Gómez Leyva por la mañana.
10: Saben bien que desde hace varias semanas, desde hace varios meses, hemos hablado con distintas personalidades, figuras políticas, alcaldes sobre todo, de estados donde uno parecería, viendo las encuestas, que podrían ser candidatos competitivos para enfrentar a Morena. Hemos hablado con el candidato de la ciudad de Chihuahua, con el de Hermosillo, en fin, con varios. Y nos llamó mucho la atención desde hace varias semanas el hecho de que un priista como Adrián de la Garza, ex funcionario de gobierno de Nuevo León, ex procurador, no recuerdo, Manuel, si era fiscalía o procurador, Adrián de la Garza, allá hace unos 10 años, que le ha vencido 2 veces a Morena en las contiendas por la alcaldía de Monterrey, anunciara y buscara su registro como candidato del PAN. Hablamos en su momento con la gente del PAN, celebraron el hecho. Y la semana pasada rindió

0: informe de gobierno, Adrián de la Garza tuvo una gran convocatoria, estuvo la dirigencia nacional del PAN, estuvo la dirigencia nacional del PRI, y preguntábamos si se podría dar, en este caso, una candidatura común. Los dos partidos nos dijeron que sí, y saludamos y agradecemos mucho esta entrevista al alcalde de Monterrey, Adrián de la Garza. Adrián, buenos días.
1: Muy buenos días, Ciro. Con el gusto saludarte y sobre todo poder platicar contigo y todo tu auditorio.
0: Muchas gracias, Adrián. Si finalmente el PAN decide llevarte como candidato en el proceso que tengan, ¿está acordada ya la candidatura común con la coalición o la figura que se tenga que dar en el estado de Nuevo León con el PRI? ¿Hay un acuerdo ya de palabra, Adrián?
1: Bueno, Ciro, te comparto que yo he estado en pláticas desde hace ya, desde casi del principio de la administración, tanto con la dirigencia del PAN como con la dirigencia del PRI, para ver que tengamos una plataforma política, pero también una plataforma totalmente ciudadana. Además del PRI y del PAN, hay un entusiasmo muy grande por la gente de Nuevo León por tener una plataforma en donde realmente se representen los intereses, las solicitudes y las exigencias de los ciudadanos de Nuevo León. Yo creo, si era tu pregunta concreta, creo que hay un entendimiento de esta solicitud de los ciudadanos, del PAN, del PRI y de algunos otros partidos políticos, y creo que vamos por muy buen camino. Creo que también lo que fue el miércoles pasado en el segundo informe de gobierno, donde ambas fuerzas representantes del Partido Nacional y de Revolución Nacional, que estén presentes con más de 2.500 ciudadanos presentes físicamente, pero con miles de ciudadanos que estuvieron viendo el informe en línea, creo que es un buen signo, que es una buena señal y que vamos por ese camino.
0: Bueno, y habría también, se impondría el sentido común. No hay, eso lo decimos nosotros, no hay un personaje político de tu peso, de tu dimensión, entre panistas y priistas, y además pues es una fórmula que ha sido ganadora para los partidos y ha sido ganadora para ti. Sería ir en contra del sentido común no apoyar esa candidatura. Ahora, si se da el caso, y todo indicaría que se va a dar, va a ser una elección dificilísima de ganar, Adrián. Si se da esa candidatura,
1: si dificilísima. Primero comentarte que personajes y hay personas y hombres y mujeres, tanto en el Partido Nacional como en la Revolución Nacional, con mucha trayectoria, con mucho peso. Sin embargo, quizá la elección del 2024, donde una coalición que hoy gobierna la ciudad de Monterrey, un gobierno participativo, con ciudadanos, también con algunos militantes de los dos partidos, ha generado una expectativa que nos da la posibilidad de recuperar el rumbo y el orden en el estado de Nuevo León. Por supuesto que va a ser una elección muy competida. Tenemos al gobernador que quiere imponer a su esposa como de lugar para tener una continuidad de todo lo que ha hecho el gobernador Samuel García. Me refiero a todo lo que ha hecho, no me refiero a grandes obras o grandes resultados, sino a los actos de corrupción, a que no ha podido terminar las obras del metro y un sinfín de cosas y de escándalos que la gente de Nuevo León está muy enterados, y creo que también todo México. Y por supuesto, Morena va a tratar de tomar el estado de Nuevo León. Sin embargo, confiamos mucho en el sentido de la gente, en lo que nos ha estado manifestando públicamente y por supuesto también en privado. Yo voy a los centros comerciales, a los restaurantes, a los tacos, en la calle, en las colonias de Monterrey, he ido a otros municipios del estado de Nuevo León, y lo que nos han manifestado es que quieren nuevamente orden en el estado de Nuevo León, rumbo, seriedad, disciplina para poder cumplir las expectativas de los ciudadanos, y hay un gran entusiasmo por la gente de Nuevo León, y estoy seguro que vamos a recuperar el rumbo y el orden que Nuevo León merece.
0: Las dos últimas elecciones de gobernador en el estado no han ganado precisamente esos perfiles de orden, ¿no? El Bronco en el 2000, que fue 2015, y el propio Samuel en el 2021. ¿Cómo lo vemos desde la Ciudad de México? Morena no va a querer perder por segunda ocasión Nuevo León con la misma candidata, con Clara Luz. Y Samuel García y Movimiento Ciudadano no van a querer perder contigo, Adrián. No van a querer perder contigo. Y de ahí pensamos nosotros que te van a tirar caballería completa por dos frentes. El guinda y el naranja.
1: Una cosa es lo que quieran ellos y otra cosa es lo que quieran los ciudadanos de Nuevo León, que es lo más importante y es lo que hay que privilegiar siempre. Entonces, estamos listos en Nuevo León para darle rumbo y orden al Estado. Y como bien lo comentabas, las dos últimas elecciones pues prometieron mucho. Hay un desencanto total de los ciudadanos.
0: Sí lo hay, Adrián. Es que había desencanto con el Bronco y fueron con una candidatura muy heterodoxa para su momento, Samuel García. Ese desencanto.
1: Las mediciones, pero lo más importante es la percepción que hemos tenido. Si no, no estaríamos en esta posibilidad. Las encuestas ahí están, las mediciones ahí están, pero sobre todo lo más importante es la sensibilidad ciudadana y también la preocupación de todos los que somos de Nuevo León por nuevamente retomar el rumbo. Se han perdido ya casi 12 años de rumbo y sobre todo de estabilidad del Estado. Es un Estado importante para el país, que genera economía, que genera desarrollo, que genera muchas cosas para el país, un motor importantísimo que no podemos seguir deteriorándolo. Hay muchos problemas en Nuevo León, el quebranto financiero, la falta de movilidad, el hartazgo de la gente, los escándalos de corrupción, en fin, son muchas cosas que le afectan a Nuevo León y estamos muy conscientes en Nuevo León que eso nos afecta y que estamos en el mejor momento para retomar el rumbo y obviamente tomar la mejor decisión para el Estado de Nuevo León, para nuestras familias, para nuestra comunidad. Queremos paz, tranquilidad, libertad, en fin, muchos de los valores que necesitamos retomar nuevamente para darle la estabilidad que Nuevo León merece.
0: Pues lo veremos, sabemos que no es tiempo, no es todavía momento de hablar de propuestas y todo eso. Qué gusto retomar comunicación contigo, ojalá cuando ya lo permitan los tiempos oficiales podamos hablar de Nuevo León, sus problemas, las propuestas. Y seguimos con mucha atención el caso de esta elección. Morena repite candidato, va a querer ganar, creo que es importante y... así lo vemos nosotros. Movimiento Ciudadano quizá no le preocupe mucho perder con Morena, pero sí con Adrián de la Garza, según nosotros. Así vemos las cosas. Ojalá mantengamos la comunicación y podamos hablar más adelante. Adrián de la Garza, alcalde de Monterrey. Gracias y suerte a ti, suerte a todos los candidatos. Ya lo escucharon. Adrián de la Garza, Manuel. Pues un poco el sentido común.
2: Hay otra figura, Ciro.
0: ¿Qué mejor candidato puede llevar el PAN y el PRI? Y si ese puede ser el mejor candidato del PAN y el mejor del PRI, ¿por qué no llevarlo junto? Y en una elección que va a ser bien difícil.
2: Sí, correcto, pero ahí va otra figura, Ciro. Otra figura que no dice no y otra figura que puede ser bien competida, interesante allá en Nuevo León.
0: Adrián de la Garza.
2: Adrián de la Garza, sí, supuesto. Sí.
0: El alcalde de Monterrey en una... candidatura que creo que está más que perfilada y definida. Hacemos corte comercial, Bolsa.
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7: Tom Cruise asegura que no le teme a la muerte. Algo bastante llamativo considerando las acrobacias que continúa realizando personalmente en sus películas. En una entrevista con GQ, el actor explicó que siempre ha visto la vida como una aventura y que disfruta mantenerse al límite, tanto física como metafóricamente. Cruise ha escalado utilizando únicamente un cable de seguridad y llegó a contener la respiración bajo el agua durante 6 minutos para una escena de Misión Imposible Rogue Nation. El actor asegura que detrás de estas acrobacias no solamente existe una búsqueda de adrenalina, también las utiliza para provocar una reacción emocional auténtica en el público. Tom Cruise no le teme a la muerte, aunque viendo sus películas, a veces parece que la muerte sí debería tenerle miedo a él.
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16: Tom Cruise es un magnate petrolero que provoca una catástrofe ambiental y después decide que él será quien salve al mundo. Esa es Digger, la nueva película de Alejandro González Iñárritu, con Riz Ahmed, Sandra Hüller y John Goodman. Cruise se transforma físicamente para interpretar a este hombre obsesionado con controlar hasta la realidad. Iñárritu reunió a Emmanuel Lubezki, Denis Gassner, Kazuhiro y lo filmó todo en Vista Visión. Esto nos comparte Iñárritu.
17: Esta película habla de las historias que nos contamos. Es una película que habla sobre las narrativas, sobre el que controla la narrativa, controla.
16: Es una sátira enorme, rarísima y divisiva. Justo el tipo de película que tienes que ver en la pantalla más grande para decidir de qué lado estás. La película Digger ya está disponible en los cines de todo el país. Estas fueron las Stevie Bites con Stevie de TV.
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20: Continuamos con Ciro Gómez Leyva por la mañana.
0: Sofía.
21: Ciro, ya le preguntan a la presidenta sobre el tema de Querétaro. En específico, la pregunta fue dirigida al tema de la Academia Policial, si esta de capacitación internacional tiene autorización. Y la presidenta empieza un poco a leer el marco jurídico, a decir por qué tienen que avisarle a la Secretaría de Seguridad, a la Secretaría de Relaciones Exteriores. Dice específicamente en temas de seguridad, en temas culturales o en otros temas, sí pueden tener cooperación internacional sin avisarle a la Secretaría de Relaciones Exteriores. Y comenta algunos otros proyectos previos que tenía el gobierno de Querétaro con agencias de Estados Unidos. Y después dice esto.
22: En estos proyectos no está la academia que se inauguró o que se puso la primera piedra, perdón. No está la academia. Ahora, me interesa mucho esto porque ayer salió un bueno, filtraron ahí un documento donde invitaron a la Secretaría de Relaciones Exteriores y le hicieron partícipe que el embajador iba a ir a un evento, pero no dice de una autorización de una academia en donde van a participar las agencias de Estados Unidos. ¿Por qué sabemos que en esa academia van a participar las agencias de Estados Unidos? Porque lo dijo el secretario de Seguridad Ciudadana de Querétaro en el evento. No es una suposición. A ver si pones el video de lo que dijo el secretario de Seguridad en el evento.
0: Bueno, a ver, Manuel, pues sí, lo decíamos, es la presidenta está en el te cachamos copiando en el examen.
1: Exacto.
0: ¿No? Y queremos que todo mundo hable de que te cachamos copiando en el examen. ¿Es grave esto? No, grave. Que pudo haber una falta de cortesía por parte del gobierno de Querétaro, parecería que no, pero entendemos si desde la presidencia se interpreta como que sí. Que incumplieron con una normatividad, pues bueno, coscorrón, no lo vuelvas a hacer y en todo caso si hay una sanción administrativa se aplica, no hay más. Ahora, ¿ya quieren convertir esto en soberanía? Otra vez en injerencia externa. ¿Para qué? Para conectar con otra vez un gobierno panista, otra vez Estados Unidos y otra vez el gobierno federal diciendo no a la injerencia de los Estados Unidos. Perdón, pero es te cachamos copiando en el examen y te vamos a sancionar. Es mi impresión, Manuel.
1: Sí, correcto, Ciro, de eso se trata y creo que termina encendiendo el ánimo de la presidenta el documento que da a conocer el gobierno de Querétaro, donde dice, ¿qué crees que sí te informé? ¿No? Y dice, ah, sí me informaste, pues me informaste mal.
0: Pero no toma todo, doble. Pero no todo.
1: Pero no todo, efectivamente. Entonces toma doble zape, el de ayer y el de hoy.
0: Sí. Bueno, es como, en fin, bueno. Y el gobierno de Querétaro, que ayer se atrincheró, parece que esta mañana también lo hará. Y volvemos a decir al equipo de comunicación del gobierno de Querétaro, el gobernador Curi, que nos interesaría mucho conocer su punto de vista completo. Y pues bueno, si quieren, aquí estamos. ¿Qué más, Manuel?
1: Bueno,
0: y si no, pues no.
1: No, sí, hay más.
21: Resume la presidenta y dice que es lo único que se le pide al gobierno de Querétaro, que siga los procedimientos, que le pregunte a Relaciones Exteriores, que solicite su autorización. Si van a recibir apoyo del gobierno de Estados Unidos, que soliciten autorización, porque es lo que marca la ley. Dice, tenemos buena relación con el gobierno de Estados Unidos en materia de seguridad y en otros temas. Entonces le pedimos a los gobernadores de los estados, al embajador y al gobierno de Estados Unidos que cumplan con las leyes mexicanas, dice la presidenta. Sí pueden recibir apoyo internacional, pero que pidan el permiso correspondiente, dice la presidenta.
0: Bueno, ¿y ahí muere?
21: Sí, el tema de Querétaro ahí lo deja.
0: ¿Qué más, Manuel?
1: Bueno, pues estamos atentos, Ciro, estamos atentos. Estamos recibiendo ya información, no sé si tú tengas, Ciro, sobre un asunto de una jueza importante mexicana.
0: Sí, cómo no. ¿No?
1: De una jueza importante, la jueza Marta Magaña.
0: Sí, de amiga nuestra, colaboradora en ocasiones del programa. Y recibimos una comunicación. Y queremos nada más confirmarla, suponemos que sí, porque tenemos un video ya de un grupo de jueces y magistrados apoyándola. Dice que la jueza federal en retiro, Marta Magaña, a pesar de que es muy joven, recibió un citatorio por parte del Tribunal de Disciplina Judicial para que este jueves 8, pasado mañana, a las 10 a.m., comparezca ante esa autoridad. Supongo que será una comparecencia a distancia porque ella radica en Madrid. La audiencia está convocada porque fue la primera jueza que concedió una suspensión en agosto de 2024 en contra de la implementación de la reforma judicial que propuso el entonces presidente López Obrador. 2 años después de esa decisión, hoy el Tribunal de Disciplina Judicial la llama a explicar por qué otorgó dicho amparo. Probablemente busca sancionarla, inhabilitarla y podrían hasta privarla de su libertad. Por ello, juezas, jueces, magistradas, magistrados en activo y en retiro se han solidarizado con ella. Es increíble, pero esto es México. Una jueza que tomó una decisión apegada a su criterio y a la legalidad, y 2 años después la quieren meter en problemas. Yo creo que en problemas administrativos, imagínate que por esto quisieran privarla de su libertad. Y nos hacen llegar esto, no sé si ya lo tenemos.
1: Ya está listo, Ciro.
0: Esta grabación, ya está con listo varios el video. Jueces y magistrados expresando su apoyo a la jueza Marta Magaña, y pues 48 horas antes de esta audiencia. Vamos a ver parte.
2: Yo con Marta.
5: La democracia depende de tener jueces independientes, no al acoso disciplinario. Yo estoy con Marta Magaña.
6: Marta, todo mi apoyo y mi cariño para ti en estos momentos, y espero que el procedimiento disciplinario que injustamente se inició en tu contra se resuelva con pleno respeto a tus derechos humanos.
23: Marta Magaña, que hoy está siendo señalada por hacer tu trabajo
0: con vocación,
23: con
0: amor,
23: con convicción, no estás sola. Aquí estamos, te acompañamos y luchamos a tu lado. Mientras tú resistas, resistiremos contigo. Fuerza.
24: Querida Marta, te mando un abrazo, todo mi apoyo.
0: La jueza Erika Torres Santiago.
24: Y valiente. Estás sola, estamos contigo.
23: Hoy reconocemos, agradecemos y honramos la valentía
0: magistrada
23: de
0: la Julia García González.
23: Está siendo perseguida políticamente. Tienes nuestro apoyo, nuestra admiración y desde luego todo nuestro reconocimiento.
25: No dejemos sola a la juez Marta Magaña.
0: El juez Faustino Gutiérrez.
25: Que la perdonó el nuevo Poder Judicial solo por hacer su trabajo conforme a la Constitución.
23: Tu trayectoria, tu compromiso y tu trabajo hablan por
0: ti. Las juezas Ana Lidia Sánchez y Roxana León.
23: Con nuestro respeto y con nuestro respaldo. Esta Marta Magaña no es sola.
0: La jueza Paulina Cisneros.
23: Es inaceptable la persecución del tribunal de disciplina. Un atentado más contra la independencia judicial. Si tocan a una, respondemos todas.
26: Apoyo a la jueza Marta Magaña por ser jueza independiente.
0: Juez Ulises Fuentes.
26: Nunca se le persigue por sus resoluciones.
23: Marta Magaña, quiero alzar la voz por toda
0: la magistrada persona. Nancy Ortiz.
23: Hoy nos toca alzar la voz por ti. No estás sola, estamos contigo. Apoyo a Marta Magaña por ser jueza independiente.
0: La magistrada Beatriz Muguel.
23: Sigue por sus resoluciones. Marta Magaña, no estás sola, estamos contigo.
0: La jueza Fabiola Ramos Castillo. El magistrado Ángel Rodríguez.
23: Jueza Marta Magaña, admiro, te respeto por ser una jueza
0: Lucía Flores.
23: Y porque siempre estaré del lado de la verdad y de la justicia. Marta Magaña, compañera y amiga. No estás sola. Estamos contigo todos y todas aquellas personas que aún creemos en el Estado de Derecho. ¡Fuerza, jueza!
27: Hola, Marta. El día de hoy te quiero decir que no se va a juzgar
0: el juez Gerardo
27: Alarcón. Sino la templanza de tu espíritu. Tu integridad es nuestro faro. Estamos contigo hasta el final.
23: Mi solidaridad para la jueza Marta Magaña, cuya audiencia de procedimiento de responsabilidad administrativa va a realizarse próximamente. Me pensé en realizar este video porque yo mismo me encuentro en una situación similar de procedimiento abierto.
25: Apoyo a Marta Magaña. No puede ser perseguida por sus resoluciones.
27: Mi apoyo total a la jueza Marta Magaña. Que no se castigue la inteligencia y la valentía.
0: Manuel de Alba. Marta.
23: Una jueza mexicana dictó una suspensión y ahora el Tribunal de Disciplina la trae en persecución. Yo con la jueza Marta.
25: Mi apoyo a la jueza Marta Magaña López.
0: El juez Oscar
25: Herrera. Los titulares jamás deben de ser sometidos a procedimientos administrativos de responsabilidad con motivo de sus resoluciones.
23: Valiente jueza Marta Magaña, le digo.
0: La jueza Minerva Mendoza.
23: Estamos aquí para acompañarte y apoyarte.
27: Marta, cuentas con todo mi apoyo y solidaridad, así como el de mi familia.
0: Quienes conocen juez Jorge Camacho.
27: Sabemos que siempre actuaste con independencia, convicción y apego a la Constitución.
23: Quiero mi solidaridad, mi reconocimiento para una mujer.
0: La magistrada Silvia Cerón. Vamos a detener ahí, Manuel, porque tenemos que hacer un corte. Pero bueno, ahí está la convocatoria de muchos jueces, exjueces, magistrados, porque pues solo en México ocurren estas cosas. 2 años después se somete a audiencia a una jueza por haber tomado una resolución. Punto. 2 años después. Vamos a regresar con este tema. Son las 8:34. Hacemos un corte comercial y continuamos.

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3: Sufrimos pérdidas que parten el alma en algún momento de la vida. Los niños también sienten ese vacío profundo al perder un juguete amado, una mascota querida o al despedir a un ser querido para siempre. Jamás le digas que la muerte es solo dormir, porque eso daña su confianza y le puede provocar un miedo terrible al descanso durante mucho tiempo. Valida su dolor con todo tu amor y paciencia, sin apresurarlo ni minimizar lo que siente. Escúchalo con atención, abrázalo fuerte cuando lo necesite y explícale con calma que la vida tiene un ciclo natural que todos vivimos. Acompáñalo en su proceso de duelo sin prisa y permite que las lágrimas fluyan libremente cuando lo necesite.
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7: Estas son las Stevie Bites con Stevie de TV. Tom Cruise es un magnate petrolero que provoca una catástrofe ambiental y después decide que él será quien salve al mundo. Esa es Digger, la nueva película de Alejandro González Iñárritu, con Riz Ahmed, Sam Rockwell y John Goodman. Cruise se transforma físicamente para interpretar a este hombre obsesionado con controlar hasta la realidad. Iñárritu reunió a Emmanuel Lubezki, Denis Gassner, Kazuhiro y lo filmó todo en Vista Visión. Esto nos comparte Iñárritu.
8: Esta película habla de las historias que nos contamos. Es una película que habla sobre las narrativas, porque no, el que controla la narrativa controla el mundo.
7: Es una sátira enorme, rarísima y divisiva. Justo el tipo de película que tienes que ver en la pantalla más grande para decidir de qué lado estás. La película Digue ya está disponible en los cines de todo el país. Estas fueron las Stevie Bites con Steve de TV.
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12: El secretario de Seguridad Omar García Harfuch informó que en Zapopan, Jalisco, fue detenido Iván N., alias El Tanque, presunto operador del cártel Jalisco Nueva Generación en Veracruz, Oaxaca, Tabasco y Puebla. Harfuch destacó que gracias al intercambio de información con Estados Unidos, El Tanque es señalado como parte del círculo cercano de Nemesio Ceguera el Mencho. La Cancillería afirmó que pese al oficio del gobernador de Querétaro, Mauricio Curi, sobre la visita del embajador estadounidense Ronald Johnson al estado, la Academia Internacional de Capacitación Policial sí prevé cooperación internacional en seguridad, lo cual debe aprobarse por el Consejo de Seguridad Nacional. 4.000 pobladores del municipio de Juchitlán del Progreso Guerrero advirtieron que realizarán marchas si no aparecen con vida siete hombres del ejido El Balcón secuestrados el 24 de septiembre por la familia michoacana, la cual ya liberó a un menor de 12 años.
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13: Continuamos con Ciro Gómez Leyva por la mañana.
14: 39, vamos a terminar de ver este video de varios jueces, magistrados, muchos de ellos ya en retiro, se retiraron, ¿no? Porque pues, no participaron en la elección del acordeón del año pasado, o porque, pues, porque terminó su participación en el Poder Judicial de acuerdo con los criterios de las nuevas leyes. Y bueno, en medio de todo esto, decíamos, Manuel, comenzó a circular este video en el que de varios de ellos, en el que dicen que la jueza Marta Magaña recibió un citatorio por parte del Tribunal de Disciplina Judicial para que el jueves a las 10 comparezca ante esa autoridad. La audiencia está convocada porque Marta Magaña fue la primera jueza que concedió una suspensión en agosto de 2024 en contra de la implementación de la reforma judicial. A más de 2 años de esa decisión, hoy el Tribunal de Disciplina Judicial llama a explicar por qué otorgó dicho amparo. Probablemente buscan silenciarla, inhabilitarla y podrían hasta privarla de su libertad. Por ello, juezas, jueces, magistradas y magistrados en activo y en retiro se han solidarizado con ella. Veíamos a varios en un video. Vamos a terminar de ver, quedaban 2 o 3 voces.
10: Sí.
14: Lo terminamos de ver, Manuel.
10: Sí, nos quedamos escuchando a la magistrada Silvia Cerón, Ciro, Silvia Cerón. Ahí continuamos escuchándola.
15: Mi solidaridad, mi reconocimiento para una mujer valiente, fuerte. Te admiro, querida Marta.
16: La independencia judicial protege tus derechos.
14: La jueza Alejandra Rivera.
17: Esta persecución quedará como el testimonio de los objetivos civiles de la reforma judicial.
18: Querida Marta, yo te agradezco de verdad todo el esfuerzo que hiciste y aún continúas haciendo para tratar de demostrar a la gente por qué esta reforma no era el medio adecuado para cambiar el sistema de impartición de justicia a nivel federal.
19: Mientras tú resistas, resistiremos contigo. ¡Fuerza!
14: Y no está sola. Una voz que resumía todo esto. Pues bueno, pues un saludo a Marta Magaña. Sabemos que en ocasiones sigue el programa. Yo he tenido oportunidad, yo no la conocía, la conocí en Madrid, platicar con ella. Está tratando de rehacer su vida profesional, académica, en fin. Y bueno, y enfrenta ahora una audiencia. Ya algo habíamos tocado el tema con ella, y es una audiencia, pues bueno, vamos a ver de qué características, y tendrá que acudir, y por lo mismo, y por el antecedente, porque finalmente van a citar en audiencia a una jueza por su resolución, como decía alguna de las personas que aparecen en el video, a un juzgador, lo van a citar por su resolución. Parecería que sí, Manuel. En fin, como sea, pues saludos si es que nos está escuchando a la jueza Marta Magaña. Y qué interesante, este apoyo gremial de jueces y magistrados en retiro y en activo.
10: Y en activo, Ciro, sí, correcto. Y muy interesante cómo se está dando este apoyo, ¿no? Efectivamente, porque pareciera que en este acto extraño, ¿no? Que está haciendo por lo pronto el Tribunal de Disciplina Judicial, extraño, pero ya tenemos un antecedente, Ciro, no se nos olvide que ya tenemos un antecedente que hemos estado viendo de cómo opera el Tribunal de Disciplina Judicial con el juez de Colima, ¿no? Con el juez que hemos estado viendo su caso por aquí, que además, pues simple y sencillamente lo están sancionando precisamente por una disposición legal que tomó como juez, ¿no? Como si no fueran, digamos, estuvieran obligados incluso a con su libertad y con su experiencia determinar una circunstancia, pero en extremo con el juez porque ni siquiera se cumple la hipótesis. Pues más o menos, ¿no? Explíquenos ahora por qué decidió lo que decidió y no nos cae bien su decisión.
14: Dos años después, explíquenos por qué suspendió, además por creo que 96 horas,
10: ¿sí?
14: la reforma al Poder Judicial. Ya lo ha explicado, la jueza ha escrito artículos. Hoy hay un muy buen artículo, por cierto, sobre el tema en el Universal. A ver si tenemos tiempo de revisarlo. Y bueno, a ver qué ocurre acá. Un abrazo, porque de veras es una persona. Y tú he tenido oportunidad de conocerla aquí en Madrid, una persona honorable, una persona de bien, y pues ni modo ahora a enfrentar el nuevo orden judicial mexicano, el que ya acabó con la corrupción, el que ya acabó con los malos manejos. Ahora viene sobre la jueza Marta Magaña, tiene audiencia el jueves, ¿verdad?
10: Dije jueves, Ciro. Jueves 8 de la mañana.
14: Jueves en la mañana. A ver si regresamos al tema un poco más adelante. Cambiamos, saludamos a Mario Zamora, diputado, ex senador, diputado por el PRI, y quien también perfila, al igual que Lo veíamos con Adrián de la Garza hace unos momentos en Nuevo León, lo hemos visto con otros, lo vimos con Marco Bonilla en Chihuahua, lo hemos visto con Antonio Astiazarán en Sonora. Pues parece que son los perfiles naturales para ser candidato, tanto por el PAN como por el PRI, en este caso en el durísimo Sinaloa. Y antes que nada, gracias por tener la comunicación siempre con nosotros. Mario Zamora, buenos días.
20: Al contrario, Ciro, Manuel, muy buenos días. Muchísimas gracias. Hola, por la oportunidad. Un gusto estar con ustedes siempre, a sus órdenes.
14: Directamente, Mario, está ya acordada con las dirigencias nacionales y estatales de los dos partidos que tú seas el candidato.
20: Bueno, entiendo que están en pláticas, está sobre la mesa. Acá en Sinaloa estamos muy entusiasmados, Ciro, porque vemos una enorme posibilidad de poder cambiar el rumbo, Ciro. La verdad, y quiero ser muy objetivo, no merecemos los sinaloenses lo que nos está pasando. Tenemos que cambiar el rumbo y para eso se requiere evidentemente la coordinación, la participación de los partidos políticos. Y yo tengo mucha fe y confianza que a quienes ya representé, en el 21 me tocó, y lo digo con todo orgullo y honor, ser candidato del PAN, del PRI, del PRD. Hoy extendemos la invitación a MC y a un partido local como es el PAS, que podamos construir este gran frente ciudadano y que podamos echar por fuera de una buena vez y por todas a este desastre de gobierno que ha sido Morena.
14: ¿Cómo vienen los tiempos, Mario?
20: Pues mira, legalmente, hay que decirlo, es cierto, es hasta enero prácticamente cuando los partidos tienen que manifestar su deseo de ir enfrente en candidatura común, coaligados o en alianza. Yo, sin embargo, tengo mucha confianza que podamos adelantar esa decisión, pues para poder ir construyendo este gran frente, no solo en la gobernatura. Es una elección muy grande, Ciro, hay diputados federales, hay diputados locales, hay alcaldías, hay regidurías, y pues se requiere de muchas mujeres y hombres de ir con los mejores y poder construir este gran frente común, y para eso requieres tiempo, negociación y capacidad y deseo, por supuesto, de hacerlo, pero sobre todo de amor a los sinaloenses. Entonces, pues ojalá. Entiendo que ya hay mesas en ese sentido, que ya se está avanzando. También hay que decirlo, las reglas a veces no son sencillas. Estos temas de equidad de género que yo respeto, además de Sinaloa hay 17 gobernaturas más en juego, pero tengo mucha fe que el talento de nuestras dirigencias nacionales, sobre todo, y del ánimo que hoy se tiene en Sinaloa, lo podamos lograr y construir.
14: Adelantar los tiempos, ¿para cuándo, Mario? Estamos la próxima semana, ya estaremos a mediados de octubre.
20: Pues mira, ojalá que los primeros 15 días de noviembre, que para el 20 de noviembre podamos estar ya bien armados, listos y pues con todo claro para poder no dejar de avanzar. Ahora, debo decirte, Ciro, yo no dejo de caminar el territorio. Como diputado, la ley me lo faculta, me lo permite. El domingo, por ejemplo, estuve en El Dorado, que es el municipio más joven, junto con Juan José Ríos. Me sorprendió, mi querido Ciro, es un municipio donde aún se mantiene el único ingenio de caña que hay en Sinaloa, donde hay un antecedente de algunas figuras del gobierno ahí con fraudes, un campo abandonado. Llegó a ser una de las primeras granjas camaroneras del sector social y muy exitosa hace cerca de 25 años, hoy un verdadero desastre y en el olvido. La gente está dolida, está triste, una inseguridad rampante. Así que muy animado, Ciro, de poder cambiar el rumbo. Estamos haciendo lo que nos corresponde. Ayer mismo en Culiacán estuve en una colonia del norte con prácticamente 30 mujeres, madres que tienen pequeños negocios, que quieren salir adelante. Te repito, Ciro, yo sé que Sinaloa electoralmente a lo mejor pues no es el Estado de México, pero en términos anímicos, Ciro, creo que sí es la insignia, es como la punta de lanza de recuperar este país. Lo que nos pasó hace 5 años muestra con toda claridad cómo se roban una elección, cómo se quedan con el gobierno, y lo que de ahí ha venido pasando es un verdadero desastre. No lo podemos permitir. Los sinaloenses estamos listos para cambiar el rumbo.
14: Bueno, bueno, escucharlo, te lo hemos preguntado, yo te lo he preguntado en dos ocasiones, en los últimos 3 o 4 meses, si estabas plenamente convencido de buscar la candidatura por la vía que fuera, por el PRI, por el PAN, por coalición, y nos decías que sí, hoy te ves mucho más convencido, pese a la experiencia brutal de que viviste y que vivieron ustedes en el 2021 y que relataste en detalle una semana después de aquella elección de junio del 2021 en una entrevista para nosotros, para nuestro programa, un clásico de nuestro archivo, de nuestro acervo. Pero pues te vemos mucho más echado para adelante que hace un mes y que hace 3 meses que hablamos contigo.
20: Así es, Ciro, muy entusiasmado, muy contento, el cariño de la gente, Ciro. Mira, el sábado, y creo que algún medio andaba por ahí, lo consignó, fui al mercado Garmendi en Culiacán el sábado por la mañana a tomarme un chocomil, me gritaba la gente en la calle, Ciro, el que me dio el paso para cruzar la calle, saca su cabeza por la ventana, Mario, estamos contigo, vamos juntos, justicia divina, los tiempos de Dios son perfectos. Sí, estoy muy entusiasmado, Ciro, y quiero decir, Ciro, porque a veces creemos que no es importante, esa entrevista, Ciro, que nos diste la oportunidad de dar, está cambiando la historia de Sinaloa, es punta de lanza, nos permitiste y fuiste muy valiente en transmitir lo que estaba pasando en ese momento, y hoy es un referente, Ciro. En tu programa yo pude decir que no había un solo abogado que me firmara aquella famosa impugnación. Eso lo voy a agradecer yo toda la vida, Ciro, y es lo que nos anima, Ciro, porque hoy la gente ha perdido el miedo o tiene más miedo de continuar como vamos. Cada día es más la gente que se anima, son los mensajes, son las bendiciones, es el deseo. Y yo te lo digo con toda humildad, Ciro, no nos vamos a detener, no nos vamos a detener, porque lo menos que puedo hacer es luchar por la gente a la que me debo. Toda mi familia, Ciro, toda, vive en Sinaloa, mis hijos, mi esposa, mis nietas, mis padres, mi única hermana, mis cuñados, mis suegros, y tenemos que luchar por lo que creemos. No le estamos haciendo daño absolutamente a nadie, al contrario, lo que queremos es aportar para que la gente pueda vivir en paz, en tranquilidad, y que la gente tenga oportunidad de salir adelante.
14: Muchas gracias, gracias Mario Zamora. Te buscamos, si te parece, hacia el 15-20 de noviembre, un poco más de un mes, a ver qué novedades hay por Sinaloa. Te agradecemos mucho, Mario.
20: Muchas gracias, Ciro, Manuel. Y si es antes, yo me comunico con todo gusto con la buena nueva.
14: Si es antes.
0: Sí, claro. Bueno,
14: muchas gracias. Gracias, Manuel.
0: Gracias, querido, feliz, Ciro, Mario.
14: ¿No? Nada, bueno, gracias, gracias Mario, gracias a Mario, gracias a Mario Zamora, y muchas gracias por sus comentarios, y sí, digo que gane el mejor, hablamos con quien va a ser candidata de Morena al gobierno de Sinaloa, que gane el mejor, pero en términos informativos, uno tiene agradecimiento profesional por ciertos momentos, Manuel.
0: Sí, sí, correcto.
14: Como no tener ese agradecimiento con el ex gobernador de Sonora, con Guillermo Padres, quien estuvo escondido, estuvo prófugo de la justicia, ¿te acuerdas?
0: Sí.
14: Durante meses, y tomó él la decisión de darnos una entrevista en vivo en el estudio de este programa, sabiendo que en el momento que lo presentáramos, el estudio iba a ser rodeado por la policía, por el ejército, por la marina, lo que ocurrió. Y de ahí se lo llevaron a la cárcel. ¿Cómo no le vamos a tener una gratitud profesional a Guillermo Padres? ¿Cómo no se la vamos a tener a Mario Zamora? Gratitud profesional, ¿eh? No decimos que sea el mejor diputado, el mejor senador, el mejor candidato, es otra historia. Con aquella entrevista en un momento brutal, con Andrés Manuel López Obrador, brutal, tratando de aplastar a los medios que se les ocurriera decir que el crimen, que los criminales habían tenido una participación grande en las elecciones del 2021 en Guerrero, en Michoacán, en Sonora y desde luego en Sinaloa. Y Mario Zamora fue al estudio y nos dio una entrevista que ahí está, en la que contó con lujo de detalle la participación del crimen en tal casilla, cómo se llevaron a tal candidato, cómo se llevaron a tal representante, punto por punto, lo que fue haciendo. Por eso hay personajes que en nuestra historia tienen una referencia, un simbolismo informativo periodístico. Mario Zamora Manuel.
10: Así es.
14: Es sin duda uno de ellos, por aquella entrevista de junio del 2021.
10: Que se ha vuelto un clásico, como bien dice Mario Zamora, y bueno, pues vamos a ver, como bien dices ahora, cómo juega la figura también de Imelda Castro, la candidata en todo caso del lado de Morena, sí. Y las encuestas, Ciro, porque también las encuestas pues son esas cosas medio inentendibles, no sé si se tengan que reacomodar, a lo mejor sí, pero pues a los sinaloenses, como les ha ido, les preguntas por quién van a votar y dicen que por Morena, pues también uno no entiende muy bien. Efectivamente está el tema de los programas sociales, que se atraviesa siempre en la voluntad de la gente, pero dice uno, no entiendo, o es difícil entender por qué esa decisión que toma la mayor parte de algunos encuestados.
14: Bueno. Corte.
10: Vámonos a corte, estamos por la mañana, gracias por todos sus comentarios, @Ciro Gómez L, nuestra cuenta de X, Facebook, Instagram y Threads, Ciro Gómez Leiva, por X y por TikTok, @radio_fórmula, por Facebook, Radio Fórmula, por Instagram y Threads, Radio Fórmula MX, nuestro sitio para que nos visite, radiofórmula.com.mx, estamos por supuesto en nuestras cuentas de YouTube, Grupo Fórmula, para el caso de la empresa, y para Ciro Gómez Leiva Oficial, el caso de la cuenta de YouTube. Nos quiere llamar al 5552-792291. Estamos por la mañana, hacemos una pausa, un corte comercial, volvemos.
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28: Territorio animal.
29: El hámster. El hámster es uno de los roedores domésticos más queridos y la opción predilecta para introducir a los niños en la responsabilidad de cuidar una mascota. Estos pequeños animales nativos de regiones semidesérticas destacan por ser criaturas predominantemente nocturnas, lo que significa que concentran toda su energía, juegos y actividades de exploración durante las horas de la noche. Son famosos por sus abultados abazones, las bolsas en las mejillas que usan para transportar alimento con gracia hacia sus nidos. Requieren una jaula bien acondicionada con túneles y, muy especialmente, una rueda de ejercicio, donde puedan correr kilómetros para mantenerse saludables y liberar el estrés. Aunque son animales solitarios que prefieren vivir sin otros de su especie, desarrollan un vínculo muy cercano con sus dueños mediante la interacción diaria y el manejo suave.
28: Caminando por México.
29: Lagunas de Montebello, Chiapas. un tesoro natural protegido que alberga decenas de lagos de tonalidades azul turquesa y verde esmeralda, rodeados por densos bosques. Navegar sus tranquilas aguas en balsas tradicionales de madera permite sumergirse en una calma profunda e ininterrumpida. El canto de las aves, el aroma a pino fresco y la ausencia de bullicio hacen de este Parque Nacional Chiapaneco el lugar soñado para relajarse por completo.
28: La importancia del saber.
2: El hielo seco no se derrite, sino que se convierte directamente en gas en un proceso llamado sublimación química natural.
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14: Mañana, Lourdes.
3: Esta es la información. Lo único que se le pide al gobierno de Querétaro es que siga los procedimientos con relaciones exteriores y solicite autorización para que agencias de Estados Unidos participen en la Academia de Capacitación Policial, aseguró esta mañana la presidenta Sheinbaum. Dijo que todos los gobernadores, el embajador y el gobierno de Estados Unidos deben cumplir las leyes mexicanas. Hay un entendimiento para ir en candidatura común entre el PRI y el PAN en Nuevo León. Será una elección muy competida, pero confiamos en el sentir de la gente que quiere recuperar el orden, la seriedad y el rumbo, y nosotros estamos listos, aseguró por la mañana Adrián de la Garza, presidente municipal de Monterrey. Ya estamos en pláticas para la candidatura común en Sinaloa entre el PRI y el PAN y extendemos la invitación a Movimiento Ciudadano y al PAS para hacer un gran frente común y poder echar fuera a la gente de Morena. Los sinaloenses no merecemos lo que nos está pasando. Lo menos que puedo hacer es luchar por la gente que quiero, aseguró por la mañana Mario Zamora, diputado del PRI por Sinaloa. Ayer fue detenido en Zapopan, Jalisco, Iván Casarín Medina, el Tanque, identificado como presunto operador regional del cártel Jalisco Nueva Generación, con actividades en Veracruz, Oaxaca, Tabasco y Puebla. El secretario de Seguridad, Omar García Harfuch, informó en su cuenta de X que el Tanque está vinculado con homicidios, extorsión, privación ilegal de la libertad, robo de hidrocarburos, lavado de dinero y tráfico de drogas. También se le señala por su presunta participación en el ataque contra un helicóptero del Ejército Mexicano en Jalisco en 2015, en el que perdieron la vida integrantes del Ejército y de la Policía Federal. En estos momentos, el dólar interbancario se cotiza en 17 pesos con 98 centavos.
14: Ulises, buenos días.
4: Ciro, muy buenos días, te saludo desde Río Pánuco, esquina con Río Neva y Villalongín, donde en estos instantes madres buscadoras suman 26 días en plantón e insisten ser recibidas por integrantes de la Fiscalía General de la República, toda vez que a este punto está uno de los edificios principales de esta Fiscalía General. En estos 26 días se han mantenido a la intemperie, algunas de ellas con enfermedades serias, entre ellas pues hipertensión e incluso algunas enfermedades que necesitan medicamentos muy especializados para ser atendidas. Sin embargo, la esperanza de ser recibidas y que sus carpetas se federalicen no se ha perdido. Y sobre todo, hace unos instantes han colocado una ofrenda justamente en estas calles con diferentes ratoncitos de plástico de diferentes colores simulando los dientes que se encontraron hace unos días y que se dio a conocer hace unos días en algunas fosas clandestinas correspondientes a niños. Déjame decirte, Ciro, que en estos instantes prácticamente Villalongín, Río Pánuco y Río Neva están cerrados a la circulación, por lo que hay que tomar vías alternas como la calle de Sullivan para poder llegar a la zona de Reforma e Insurgentes. Mientras tanto, Ciro, las madres buscadoras no se van a retirar de aquí hasta no ser recibidas por integrantes de la FGR. Ciro, el reporte que te tengo.
14: Muchas gracias, Ulises. Ulises Soriano, otra vez el tema de las desapariciones de los desaparecidos. Vamos a... que ahí está. Y tristemente ahí seguirá, el gobierno insistirá que han encontrado, que han localizado a muchas personas, pero pues la cifra es atroz, es una cifra de tragedia e indefendible, porque pues un desaparecido es alguien que ya no está, o como dijo alguien en una película, son esos que estando no están. Vamos a corte. Gracias, muchas gracias por sus comentarios, el tema de Sinaloa, el tema de Nuevo León, sí, sí, sí, y así va, así vamos a estar de aquí a finales de mayo del próximo año electoral. Nos preguntan qué está pasando en España, algo vamos a comentar en unos momentos, y tenemos varias cosas más. Hacemos una pausa, corte comercial, son las 9:05, hacemos corte comercial y volvemos.
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2: El deporte mexicano ha cometido un error gravísimo y podría estar en serios problemas. Hace unos días en Brasil se prohibieron las casas de apuestas y casinos en línea de un día para otro, generando un golpe enorme para los equipos y ligas, sobre todo el fútbol en Brasil. Y es que ya incluso un par de equipos se pronunciaron con un comunicado titulado El fin del fútbol, que sí es dramático, pero no tan exagerado cuando te das cuenta que 14 de los 20 equipos tenían como patrocinador principal una casa de apuestas y que juntos el año pasado habían facturado $200 millones, dinero que ya no existe. Y en México pasa casi lo mismo, pero también sucede de que las televisoras tienen como principal cliente a las casas de apuestas. Es que si no tienen esa inversión, podrían perder el músculo para comprar, por ejemplo, derechos deportivos. Y aquí la lección es que nunca negocios puedes tener un cliente que ocupe más del 20 o 25% de tus ingresos, que los represente más bien.
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3: Antes de dirigir a otros, me dirijo a mí. El autoliderazgo estratégico es decidir a dónde va mi energía, mi tiempo y mi atención, mis recursos más valiosos. Un líder que vive apagando fuegos, reacciona. Un líder que se autolidera, elige. Bloqueo tiempo para pensar, delego lo que otros pueden hacer mejor. Digo que no a lo que me aleja de lo importante y cuido mi descanso como parte de mi estrategia. Conozco mis detonadores y sé cómo regresar a mi centro cuando la presión sube. Mi equipo aprende más de cómo me gestiono que de lo que le pido. Hoy, revisa tu agenda de esta semana. Refleja tus prioridades o las urgencias de otro. Y ajusta una sola cosa. Lidérate primero.
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7: Mari Carmen, buenos días.
8: ¿Qué tal, Ciro Manuel? Muy buenos días a todos.
7: Bueno, mucho llama la atención los periódicos de ayer, de hoy, toda esta discusión que parece ya una historia interminable. La economía siempre va a crecer un poco más, calculan especialistas, calcula el Fondo Monetario Internacional. En vez de 1.1 va a crecer 1.3, en vez de 1.3, 1.5, pero parece una historia interminable, Mari Carmen.
8: Pues es que los resultados del segundo trimestre fueron muy positivos, esto lo hemos comentado ampliamente, pero habrá que ver qué pasa ahora en el tercer trimestre. Hay analistas que esperan que haya una desaceleración de la economía, que no se mantenga. Sigue siendo muy baja, Ciro. O sea, la meta sería que sea... lograron, ni con López Obrador ni con los 2 años de Claudia Sheinbaum. Estamos creciendo, pues si bien nos va este año 1.5, cosa que habrá que ver cómo qué pasa en los próximos 2 meses. Es que hay algunos indicadores que no son tan positivos como la caída en remesas. Lo que sí llama la atención es el tipo de cambio, bajó de 18 pesos, tocó, sí, de 17.91.
7: 18.30 llegó a estar, ¿no? En sí. Algún momento la semana pasada.
8: Arriba, incluso 18.40 llegó a estar la semana pasada, pero se han conjuntado una serie de factores. A los mercados les gustó el triunfo de Bolsonaro o el avance del Bolsonaro y de su, todo su partido. Yo sé que muchísima gente está de capa caída, pero a los mercados no les gustó. El real ayer fue una de las divisas más apreciadas y jaló a las

0: visas latinoamericanas. Los resultados del empleo en Estados Unidos que no fueron positivos y que se publicaron el viernes alejan la posibilidad de un incremento en las tasas de interés en Estados Unidos el 28 de octubre. Es otro factor para que el dólar no se fortaleciera. Acuérdate que esto tiene que ver con el dólar.
1: Sí.
0: Y parece ser que Trump ya desistió de la idea absurda de imponer restricciones a las exportaciones de diésel de Estados Unidos, lo cual nos hubiera dado en la torre, porque Europa está liberando reservas importantes para bajar los precios del petróleo. Hoy los precios del petróleo están ya abajo de $90, inician en 87.15 el WTI, Texas Intermediate, y todos estos factores están debilitando al dólar y por eso está ahorita cotizando abajo en 18.1, 18.2, es probable que cierre así, porque ves que está fluctuando a lo largo del día, pero ahorita llegó hasta abajo ya de $18 hasta hace un rato. Y yo creo que, como siempre, esto no es el peso, no son factores, excepto el único factor que está influyendo es que el carry trade se ha disminuido porque las tasas de interés entre México y Estados Unidos son menores. Pero si se aleja la posibilidad de un alza en las tasas, pues eso ayuda también al peso. Yo creo que todos esos factores están ayudando a que se haya alejado de los 18.30, 18.40 que llegó hasta la semana pasada.
1: Bueno, pues qué bueno, ¿no? Qué
0: Sí,
1: bueno.
0: sí.
1: Y por otra parte, vemos los diarios, por ejemplo, El Financiero, su nota principal hoy, crece la inversión a su mejor ritmo en 2 años. Inegi repunte de 6% anual en julio.
0: La
1: Pisa
0: inversión es,
1: el
0: sí, la inversión
1: acelerador,
0: fija,
1: la de
0: sí.
1: origen. La
0: La
1: de origen principal.
0: inversión fija bruta sí creció.
1: Entonces, híjole.
0: Todos estos son buenos indicadores, sino sin lugar a dudas, son buenos indicadores, sobre todo, te insisto, el segundo trimestre. Todavía falta ver qué pasa en septiembre, a pesar del tercer trimestre, desde luego tenemos que saltar estos indicadores, pero la economía sí sorprendió mejor de lo que esperaban los analistas. Por eso están subiendo sus expectativas. La encuesta de Citi, la encuesta de Banco de México, la mayor parte de los analistas son muy pocos, porque en la encuesta de Banco de México y de Citi se muestran las diferencias, que consideran que la economía podría incluso retroceder de los niveles que tiene en el segundo y tercer trimestre, en el tercer o cuarto trimestre. Habrá que verlo, pero insisto, apenas estamos ahí empezando. La expectativa del programa de infraestructura es que sí genere más inversión. El gobierno le está metiendo más inversión a la infraestructura y esto debería también jalar a la industria de la construcción. Todos estos indicadores los vamos a ver próximamente, o sea, los vamos a ir viendo conforme tengamos los resultados de septiembre.
1: Gracias, Mari Carmen. Buen día.
0: Gracias a ustedes, buen día a
1: Bye,
0: todos.
1: Mari.
0: Bye.
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1: ¿Siguen con temas de salud en la mañanera, Sofía?
3: Sí, siguen con temas de salud. Algunas de las otras pocas cosas que le han preguntado le recuerdan a la presidenta el tema de Chihuahua, el tema de los agentes de Estados Unidos que estuvieron en Chihuahua. Entonces la presidenta recuerda que la fiscalía tiene abierta todavía esa investigación. Entonces, que a ver si de alguna manera se puede informar en qué va ese caso, en qué va esa investigación de la operación de agentes estadounidenses en Chihuahua. Y en esos temas están la mayoría de preguntas relacionadas con salud.
1: Iñaki, buen día.
4: Ciro, buen día. Ahora sí, ya tenemos los números de septiembre del Tren Maya, específicamente los de cuántos pasajeros transportó el tren y a diferencia de lo que vimos la semana pasada, por ejemplo, con el Aeropuerto Internacional Felipe Ángeles y con la refinería de Dos Bocas, no hay buenas noticias para el Tren Maya, sino todo lo contrario. Y es que en septiembre el tren transportó a 65 mil personas, siendo este su peor mes en lo que va del año y pues con una diferencia importante. Sí, pues es una época turísticamente baja, digamos, pero el siguiente en la lista después de septiembre con 65 mil personas es febrero con 84 mil. Entonces, así. Esa, digamos, esa información, esa nota, pues ya es negativa para el Tren Maya. En fin, La situación es incluso más delicada cuando, por ejemplo, comparamos los números del tren con sus cifras del 2025. Y a ver, en 2025, el año pasado, transportó en total a 1.300.000 personas. Es decir, que promedió más o menos, ya en números redondos, 110.000 pasajeros al mes. Bueno, en lo que va de 2026, es decir, en los primeros 9 meses del año, van 890.000 pasajeros en total. Y esto nos da un promedio de 100.000 pasajeros al mes. Entonces, durante los primeros 9 meses del año ha promediado menos pasajeros al mes que en todo el año anterior. Pero eso ni siquiera es lo, pues digamos, lo peor del caso. Ayer me encontré con un documento oficial que hasta ahora no conocía, y es un documento del 2020 de la Auditoría Superior de la Federación y el Fondo Nacional de Fomento al Turismo, que, entre otras cosas, ahí lo estamos viendo en las pantallas de Telefórmula, desglosa las proyecciones o estimaciones de pasajeros del Tren Maya por año. Esto, de nuevo, es un documento del 2020. Y ahí, por ejemplo, tenemos un cuadro titulado Escenarios de sensibilidad desarrollados en el análisis de la demanda de pasajeros, que incluye estimaciones por año de pasajeros al día. Ahí lo estamos viendo ya en un cuadro pues recortado, sí. Pasajeros al día. Y ahí están, por ejemplo, el número de pasajeros diarios que se supone tendría el Tren Maya en 2026. Hay distintos escenarios en las columnas.
1: ¿Cuál era el más pesimista?
4: Sí, el más pesimista o el más conservador. 81.800.
1: 82.000, ponle 82.000. Exacto. Pues ese lo superan. Lo superan.
4: No, nada. Estos son pasajeros al día. Y en septiembre...
1: ¡Al día!
4: Sí, estos son pasajeros al día, ahí lo dice. Pasajeros
1: yo pensé
4: por
1: que
4: día.
1: Al año.
4: No, ahí dice pasajeros por día.
5: Pasajeros al día.
4: Y en
1: a
4: el
1: ver,
4: escenario,
1: multiplícalo por 365.
4: Ya, justo, ya hicimos un poco ese ejercicio. Y a ver, otra vez, las estimaciones conservadoras de pasajeros para 2026 eran 82.000 pasajeros al día. En septiembre, en promedio, transportó a 2.200 personas al día. Durante todo el mes fueron 65.000 pasajeros, menos eso, de las que se supone iba a transportar en un
1: eso sí solo tendría
4: día.
1: Que ser motivo, Manuel, de una de todas las investigaciones
4: pues sí.
1: Administrativas, de gobierno, de responsabilidad pública, delictivas de todo tipo.
5: Puras mentiras, sino puras mentiras.
1: ¿Cómo es que en el peor escenario, y mañana van a ir a hablar del Tren Maya a Palacio Nacional, en el peor escenario calculado, cuando se proyectó la obra, habría 81.000 pasajeros diarios? Y repítenos, ¿cuántos pasajeros diarios tuvo el Tren Maya en septiembre?
4: En septiembre diarios, 2.200 pasajeros, Ciro, las proyecciones.
1: 2.200, a ver, vamos a pausa y regresamos con este tema. ¿Y quién se hace responsable de esto?
5: Nadie, Ciro.
1: ¿Esto también fue culpa del neoliberalismo? El peor escenario para el Tren Maya eran 82.000 pasajeros diarios.
5: Diarios.
1: En septiembre murieron 2.000. Pero no pasa nada. Pero no pasa nada, hombre. Escribimos libros. Estamos escribiendo libros. No pasa nada. La obra que han transformado a México. Vamos a pausa. Volvemos.
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17: Y hablando de emociones, Miley Cyrus nos sorprendió con esta versión intensa y vulnerable, The End of the World, original de Skeeter Davis. 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
5: 9:24, ¿en qué nos quedamos, Manuel Iñaki?
6: Ciro, aquí, bueno, en la revisión tan impresionante, Ciro, de los números que tiene, no solo malos septiembre en el caso del Tren Maya, sino además la proyección durísima que había, creo que en el 2020.
7: Sí,
6: ¿no?
7: En el 2020. Este es un...
6: Impresionan los números.
7: Es un documento que no conocía hasta ayer, que lo encontré en un sitio web, bueno, el sitio web de la Auditoría Superior de la Federación, que es un documento que realizó en conjunto con Fonatur. Y bueno, ahí básicamente vienen las proyecciones de pasajeros al día, pues desglosados por años, ¿no? Entonces está 2023, 2024, 2025 y 2026, incluso se sigue hasta 2053, pero bueno, nos quedamos con los de 2026. En ese apartado, en esa fila de la tabla, vienen varias estimaciones y entre ellas está, digamos, la pesimista o la conservadora, o usemos el adjetivo que querramos, pero el mínimo de pasajeros que estaría transportando el Tren Maya al día. ¿Cuántos eran, según estas proyecciones de 2020? 82 mil personas al día, ya en números redondos. Y bueno, estábamos también revisando el rendimiento del Tren Maya en septiembre, datos que salieron pues hace apenas unos días, y en septiembre el Tren Maya promedió apenas 2.200 pasajeros, cuando de nuevo las proyecciones para 2026 eran 82.000. Esto quiere decir que en porcentaje el Tren Maya operó al 2.6% de las proyecciones pesimistas que tenía en 2020, según este documento que de nuevo es oficial, es de la Auditoría Superior de la Federación y de Fonatur. Entonces, bueno, números bajísimos en comparación con las expectativas o las proyecciones que en su momento se plantearon con el Tren Maya, Ciro.
5: Bueno, puedes volver a poner el cuadro, por favor, el de las expectativas, tomando en cuenta que en el último mes se movieron unas 2.000 personas
7: al día. Sí, 2.000 al día, 2.200 personas
5: más o menos. Y en el mejor, ¿cuál ha sido el mejor mes del año? A ver, vamos a hacer
7: el
5: mejor,
7: el mejor mes del año, Ciro, te lo digo en un momento, fue enero. Enero con 123 mil personas al mes.
5: Divide 123 mil rápido entre 365.
7: Dame un segundo, 123 mil entre, ¿qué, perdón?
5: 365.
7: 365. 365. Perdón. 336.
5: ¿Me puede repetir la pregunta?
8: ¿Me dices la pregunta?
7: 337, Ciro.
5: 300. No, ¿cómo que 337?
7: Sí, 123 mil en 365, 337, ya en números redondos. Pero,
5: ¿tus, podemos ¿cuántos hacer pasajeros? 300.
7: No, hacemos la división entre 30, digamos, ¿no?
5: Entre 30, sí, ajá. Perdón.
7: Entonces, por eso pregunté. Algo no me había hecho sentir.
5: Bien, bien. Bueno, ahora no me regañes tú a mí, no me exhibas tú a mí.
7: Perdóneme. Venga,
5: haga su trabajo, compañero.
7: Está bien, 123 mil entre 30. Nos da 4,100.
6: Su mejor cifra.
7: El mejor promedio diario 4,100. Del Tren Maya son 4,100 pasajeros al día. Eso en su 4, mejor 100, mes del año.
5: Y el peor, 2,000, ¿qué dijiste?
7: 2,200.
5: Sí. Es decir, el Tren Maya se ha movido o mueve diario entre 2,200 y 4,000 personas. ¿Es correcto?
7: Exactamente.
6: Es correcto.
7: Sí, correcto.
5: Ahora sí vamos a ver el cuadro. Es lo que mueve el Tren Maya. En un gran mes, 4,000 personas. En el peor de los escenarios, cuando se hizo el proyecto, calculaban 82,000 personas diarias.
7: Sí.
5: En el mejor escenario, calculaban 163,000. ¿De qué tamaño es el fraude? ¿Quién es el responsable de esto? ¿Cómo lo explican? Porque ahí está lo que calculaban para el 2023, 24, 25, 26, 27. Es más, para el 2028 el cálculo es de 181,000 personas diarias.
7: Sí.
5: En el mejor escenario, 181,000. Cuando a duras penas en un gran mes mueven 4,000. ¿Quién, Manuel, quién se hace cargo de este fraude? Esto es un fraude al país.
6: Es correcto, Ciro, es un fracaso.
5: Esto es un gran engaño, una gran mentira, pero no molesten al señor de la finca, porque está produciendo historia. Manuel, aparte de estar escondido, está produciendo grandes trabajos. Manuel.
6: No, pues mira, Ciro, y vamos a ver, por ejemplo, en el caso del jueves, Ciro, porque el jueves es cuando se van a presentar los directores y se presenta el director del Tren Maya, pues nos van a vender el gran mes, la gran historia. Siempre tendrán la manera de presentar la historia a su conveniencia, pero los datos son bien fríos y bien duros, Ciro. ¿Quiénes son los responsables?
5: Que presenten un dato que tire las propias proyecciones del Tren Maya. Uno, el que quieran. Hicieron una obra para que en estos momentos estuviera moviendo a ciento, ¿qué decíamos? ¿O a cuántas personas veíamos ahí?
6: En el mejor de los casos.
7: En el mejor de los casos es, para 2026,
5: 180,000 personas al día. Y en el mejor de los casos han logrado mover 4,000 personas al día.
7: Así es, tal cual.
5: Esto es un fraude.
7: Y decir, Ciro, que...
5: Y que digan misa el jueves en... Palacio Nacional.
6: Pues sí.
5: Sé que van a hablar de Dos Bocas, en fin, van a hablar. Aquí estamos en el Tren Maya, pasajeros en el Tren Maya. Y que nos digan que el Tren Maya trajo un gran cambio en la región, sí, ¿cómo no? Pues ¿para quién? Pues para Amílcar. ¿Y para quién más trajo un gran cambio en la región? En fin. ¿Algo más, Iñaki?
7: Nada, sino decir que estos son números oficiales. Esa tabla que mostrábamos con las proyecciones, la anterior, en la que aparecen distintos años desglosados, no es algo que hayamos diseñado nosotros, es literalmente una captura del documento oficial que encontré en el sitio web de la Auditoría Superior de la Federación. Entonces, pues no es algo que nosotros hayamos diseñado, ni mucho menos, son datos absolutamente oficiales, Ciro.
5: Gracias, Iñaki.
7: Al contrario, sí.
5: Cooperen ahí en la redacción, regálenle una buena calculadora.
7: No, pero si yo justamente pregunté porque algo no me había hecho sentir.
5: Perdón, compañero, me emocioné. Pero no, ¿viste qué disciplinado? Le digo, entre
6: 365 días.
5: Y dice, sí, pero pues, ¿cómo? Si es mensual.
7: Todavía está.
5: Que, si es cifra mensual. No,
6: todavía lo hizo.
7: Hasta dudé de mí mismo y por eso pregunté. Dije, bueno, en una de esas me estoy equivocando.
5: Bueno. En fin, gracias.
7: Gracias.
5: Listo, señor. El jueves, a ver qué presentan el jueves del Tren Maya.
7: Sí, Iñaki, atentos.
5: Gracias.
7: Sí. Gracias a ti.
5: ¿Qué ha pasado con... ya arreglaron la estatua de Calderón y ya la instalaron en Los Pinos?
7: Justamente hoy tengo pensado volver al Complejo Cultural Los Pinos a una semana de lo que pasó pues con la destrucción de la estatua, para ver si ahora sí por fin nos permiten la entrada a la Calzada de los Presidentes, que es en donde está la estatua, o donde estaba la estatua, si es que ya la levantaron.
5: Bueno, ya que te regalo una calculadora. ¿Qué más, Manuel?
6: Sofía.
8: le vuelven a preguntar a la presidenta sobre la Academia de Capacitación Policial Internacional allá en Querétaro. Le preguntan a la presidenta si se le notificó o no a la Secretaría de Relaciones Exteriores que iba a estar el embajador, y la presidenta dice sí dieron información de que iba a participar el embajador. Sí le comunicaron a la Secretaría de Relaciones Exteriores que iba a estar el embajador. El problema no es la presencia de un embajador en una actividad como esta, sino la característica de la actividad y los permisos que tienen que tener para esta academia. Entonces ya reconoce la presidenta que sí le habían notificado a la Cancillería que iba a estar ahí el embajador en ese evento.
5: Bueno, ojo, porque ayer la presidenta dijo y no nos informaron nada, sí les habían informado. Y hoy dice, sí nos informaron, pero no todo.
8: Pero ese no
5: bueno, ¿qué más? ¿En qué otra
6: Mira,
5: cosa
6: Mira, dice Ciro, por ejemplo, mañana, en el caso de la detención del tanque, regreso a ese tema simplemente para ir a corte comercial. Por ejemplo, Latinos está diciendo, capturan en Zapopan a El Tanque, operador del cártel Jalisco Nueva Generación, ligado al clan de los amigos de Andrés López Beltrán. Desarrolla la información. Y recuerda, Ciro, que en algún momento Latinus presentó el audio de una llamada telefónica. Dice, ¿qué dice el audio del clan sobre El Tanque? En una llamada del 2023, Luis Alberto Olán le cuenta al hermano, Amílcar Olán, que debido a su cercanía con El Tanque, el cártel Jalisco Nueva Generación dejó de extorsionar al dueño de una mina de balastro proveedora del clan en el sur de Veracruz. Él sabe que yo conozco El Tanque aquí, al de la maña, y como vio que no lo volvieron a molestar, pues yo me llevo con El Tanque. Entonces, pues hasta así pues estaría relacionado este señor Ciro con estas personas.
5: Bueno, pero es calumnia. Es neofagismo. Es neofagismo. Mienten todos los días. ¿Y quién dice que mienten? El protector de todos estos jóvenes empresarios que se volvieron muy ricos. Y entre otras cosas, pues, porque se comunicaban, acordaban con los grupos criminales.
6: Delictivos, claro.
5: Pero quien dije, miente. Neofagismo. Eso es neofagismo. Vámonos a corte comercial.
6: Y regresamos, Ciro. Estamos por la mañana, volvemos.
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12: Los Reyes Escandinavos Unidos. Una escena que se quedará para la historia fue cuando el cortejo fúnebre recorrió a pie hacia la fortaleza de Akershus. Esto para despedir a uno de los reyes más queridos, Harald V de Noruega. Justo detrás del armón de artillería que llevaba el ataúd, Hakon iba caminando a pie. A su derecha iba el rey Carlos Gustavo de Suecia y a su izquierda el rey Federico X de Dinamarca. ¿La razón? Las tres casas están unidas por sangre y por historia. Noruega, Suecia y Dinamarca fueron un mismo reino entre 1300 1397 y 1523. La madre de Harald V, Marta, era princesa de Suecia, por eso Carlos Gustavo era primo de ella. Y Harald era nieto de los reyes de Dinamarca. En el funeral de estado al que acudieron 16 reyes, el mensaje fue claro. No son cuentos de hadas, son historias reales.
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2: El veneno de la avispa marina puede matar a un ser humano adulto en menos de 3 minutos debido a paros cardíacos.
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13: El sonido viaja unas 4 veces más rápido a través del agua líquida que por el aire que respiramos normalmente.
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14: En el espacio de Azucena Oresti, en Grupo Fórmula, el diputado Ricardo Monreal descartó aferrarse a una candidatura rumbo a 2027 y aseguró que el proyecto político de Morena está por encima de sus aspiraciones. Afirmó que pone su futuro político en manos de su partido y subrayó, será Morena la que decida si sirve o no sirve. El Tribunal de Disciplina Judicial suspendió a un juez federal en el juzgado tercero de distrito en Hidalgo, luego de que concediera una suspensión de amparo urgente que permitió desbloquear cuentas y poner recursos a disposición de una persona moral, lo cual no correspondía territorialmente a dicha entidad. Fue denunciado por la Unidad de Inteligencia Financiera. La policía de Michoacán aprehendió a Javier N., alias El Smog, identificado como jefe operativo del cártel Jalisco Nueva Generación en Apatzingán, luego de un enfrentamiento armado con agentes estatales. El detenido figuraba como un objetivo prioritario para el gabinete de seguridad de la entidad.
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0: escuchando al cantante Baby Lores, cantante cubano. Ciro, decías más temprano que, pues, a ver si pasábamos o llegábamos a Cuba para ver cómo estaban estos días viviendo. Y este cantante, Baby Lores, es cubano, nació en Cuba, vive desde hace un tiempo en Miami. Intentó regresar a la isla el sábado y denunció en sus redes sociales, acompañado de un video, que pues estaba intentando regresar a Cuba, al país donde nació, pero que lo bajaron del avión, que el régimen, así dijo este cantante, no le permitía entrar al país. La intención era llegar a ver a su mamá, que está hospitalizada, está en terapia intensiva. Él dijo que desde hace un tiempo pues se le ha negado la entrada, pero que si el régimen intenta callarlo por las críticas que hace al gobierno cubano desde hace algún tiempo, que si con esto lo van a callar, que al contrario, que él va a seguir denunciando los abusos, la censura y la represión por parte del gobierno cubano. Ciro, eso por parte del cantante. Y de acuerdo con el medio 14 y medio, del medio cubano, una crónica de Joanny Sánchez, de la directora de este medio de 14 y medio, crónica del viernes, Ciro, que pues salió a caminar como ella acostumbra en las calles de La Habana, dice que se notaba que había llegado un poco de combustible a La Habana porque hay un poco más de tráfico, y que sin embargo que llegue combustible, que salgan los coches a las calles, que salga la gente a la calle, que no logran controlar o disminuir estos apagones que son de más de 20 horas. Ella, por ejemplo, describe cómo va caminando por todas estas calles de La Habana y que al llegar a su casa lo primero que hace pues es conectar la lavadora para lavar ropa, pero que la luz dura muy poco, que ni siquiera alcanza a terminarse un ciclo de lavado, y que entonces viene la frustración porque en estas pocas horas que hay en Cuba para hacer las tareas o las pocas tareas que se logran hacer durante el poco tiempo que hay luz, pues genera, entre muchas otras cosas, Ciro, frustración. Así es que ella dice, el combustible está ayudando, hay un poco más de tráfico, pero esto no logra apagar estos apagones. Y bueno, de acuerdo con algunas otras noticias, pues estos apagones continúan prácticamente todos los días, Ciro, y a veces hasta 20 horas al día.
1: Bueno, gracias, Lourdes.
0: Gracias, Ciro.
1: Gracias, gracias. Los comentarios, ¿qué ha pasado en...? Nos preguntan que qué ha pasado en España. Pues hoy nada, se mantiene la información de ayer. Van a ir a elecciones, van a disolver las Cortes, su Congreso, su legislatura, y van a ir a elecciones generales el domingo 29 de noviembre. La nota de hoy es que el tribunal, máximo tribunal judicial, validó un punto de una ley de amnistía que permite el regreso a territorio español, a Cataluña, del líder separatista catalán, el señor Puigdemont. Aquí sí que una coincidencia, Manuel. La decisión del judicial con las elecciones, esto le va a dar fuerza a ese partido para las elecciones, pues no lo sabemos. Pero bueno, tuvo nueve años, estuvo autoexiliado, bueno, no autoexiliado, estuvo exiliado en Bélgica, y pues supuestamente regresará pronto a España. No ha pasado mucho más hoy, pero van a pasar muchas cosas en los próximos días. Entre otros, va a haber un partido de la NFL aquí, ¿no?
2: Sí, Madrid.
1: Enrique Burak.
3: Así es.
1: Pronto, así. Porque ya los amigos me están diciendo que si no quiero boletos, pues no. Sí, es más, espérame, si me esperas un segundo,
2: te digo en cuánto están.
1: Voy a ganar la nota, te voy a decir, no, eso no, pero van a jugar.
3: Atlanta Cincinnati.
1: No, señor. Ah, no, es que me están mandando para el de México, San Francisco, contra Vikingos. Bueno, pues tampoco ese vamos a ir.
3: El de París,
1: ¿no? Yo pensé que era el de...
2: El de Madrid, avísales, ¿no?
1: Pero no. Venga, Enrique, ya no te interrumpimos. Demasiados errores hoy, Manuel.
2: No, ánimo, Ciro.
3: No, yo venía en el coche y decía, bueno, o sea, ¿por qué dividen entre 365?
2: ¿Por qué?
3: Pero bueno, en fin, pues,
1: como se dice en la redacción, por ya sabes.
3: Pues,
1: venga.
3: Porque así fue, ¿no? Pero bueno, ¿cómo están? Buenos días. Qué gusto saludarlo. Sí,
1: venga.
4: Bueno, hoy México juega su último partido en esta gira que ha tenido, la presentación de Rafael Márquez, en donde no se ha podido ganar, en donde se empata uno frente a Colombia, se empata uno frente a Perú, y luego viene el desastre particularmente defensivo el fin de semana en contra de Estados Unidos en Glendale, donde se cae 3-0, y en donde sí llama la atención las voces, el tal Rangel era el gran héroe de la selección mexicana en el Mundial, y ahora porque tiene un mal partido, bueno, pues resulta que ya lo quieren quitar, pero bueno, pues así de voluble es la situación. El día de hoy también el hecho de que Luis Romo tiene que dejar a la selección por una cuestión de lesión. También se anuncia que se le va a hacer un homenaje a Guillermo Ochoa, el partido va a ser en el Coliseo de Los Ángeles. Y por otra parte también Rafael Márquez le da toda su confianza al tal Rangel. Veremos cuál es la alineación que se presenta para el partido de el día de hoy en esta, me parece que hace una desgastante fecha FIFA. Regularmente son dos partidos, ahora pusieron cuatro partidos. Es más larga esta fecha FIFA, no solamente es la cuestión de México, también es la cuestión a nivel mundial. ¿Qué es lo que ha hecho la selección de Chile en esta fecha FIFA? Bueno, por lo pronto perdieron en contra de Canadá 1-0, perdieron en contra de Estados Unidos 4-2, y vamos a ver qué pasa el día de hoy en contra de la selección mexicana de fútbol. El equipo chileno que llegó a tener una gran época hace cosa de 10 años, cuando inclusive estaban a tope en la Copa América, pero desde el 2014 no van a una Copa del Mundo, es el sinodal de la selección mexicana, finalizando esta gira. Por otra parte, el día de hoy es el adiós de Lionel Messi, el partido de Argentina en contra de Benín, que se va a realizar en el Estadio Monumental en Buenos Aires. Para lo que representa a Messi, creo que se pudieron haber conseguido algún otro rival, la verdad. Pero bueno, con todo respeto para la comunidad de Benín que escucha este programa, creo que sí puede haber sido una cuestión completamente distinta a lo que representa a Lionel Messi. Finalmente logró quitarse muchos fantasmas que tenía sobre sus hombros ganando la pasada edición de la Copa del Mundo, evidentemente no esta, sino la anterior, la del 2022, y también ganando una medalla de oro, haciendo buenas participaciones en Copa América. Se va el día de hoy Lionel Messi. Ahí en Argentina evidentemente tienen el debate de quién mejor, Maradona o Messi, pero se va Lionel Messi el día de hoy. Y por cierto, Cristiano Ronaldo, pues ya dijo que mientras el señor Jorge Jesús se mantenga como técnico de la selección de Portugal, no va a ir a la selección. Fue una afrenta contra Cristiano Ronaldo, así lo siente, lo que sucedió en la reciente fecha FIFA, en donde en Europa están jugando la Nations League. El primer partido en contra de Gales juega 67 minutos, inicia Cristiano Ronaldo y finalmente lo sacan del partido. Y para el siguiente encuentro no alinea Cristiano Ronaldo, que era contra Noruega. Y previo al partido contra Dinamarca, el técnico Jorge Jesús le dice a Cristiano, ¿sabes qué? Pues no vas a iniciar. Y entonces el señor Cristiano Ronaldo, pues muy, muy molesto, agarró sus chivas y se fue. Entonces, ya después como que hubo algo de control de daños de parte de la gente que maneja a Cristiano Ronaldo. Yo creo que se manejó muy mal todo esto. Pero es una realidad que también se tiene que dar cuenta, que a sus 41 años, siendo todavía un gran futbolista, pero ya no es lo que fue. Y sí se nota cuando Portugal juega con él y cuando juega sin él. Y también hay varios jugadores importantes de la selección de Portugal que le han dado su respaldo al técnico Jorge Jesús. Jorge Jesús, total, que pues dice Cristiano Ronaldo, mientras ese señor esté, yo no voy. Yo creo que no sé si quisiera llegar a la próxima edición de la Copa del Mundo, pero tendría 45 años. Y pues ya no es lo mismo ese mundial que va a ser anfitrión España, Portugal, Marruecos, Argentina, Uruguay y Paraguay. Bueno, pasando a otras cosas, dentro del béisbol de las grandes ligas estamos metidos en la ronda divisional, que es a ganar 3 de 5 partidos. El día de ayer, los Yankees de Nueva York volvieron a caer en contra de las Rayas de Tampa. Tampa, que tiene el presupuesto número 25 del béisbol de grandes ligas, los Yankees, que tienen el número 3, hay una diferencia entre los dos de cerca de $250 millones, pero Tampa es un equipo muy bien dirigido por Kevin Cash, es un equipo incómodo, y finalmente lograron el triunfo, el segundo en este compromiso. El primero que lo logran con un home run del tijuanense Jonathan Aranda. Ayer Aranda, que conecta par de imparables, que tiene también una carrera anotada. Le pegaron a Cam Schlittler, uno de los ases en el picheo de los Yankees de Nueva York, que además los Yankees ayer tuvieron 4 errores. Se quedaron a 1 del récord de la franquicia en un juego de postemporada. Fue un primer inning lamentable para los Yankees, con una enorme cantidad de pifias, y luego el bateo, que ha estado francamente seco. En 18 innings solamente han sido capaces de hacer un par de carreras, así que Tampa tiene ventaja de 2 juegos contra 0. El día de hoy descansan, mañana reanudan en el Yankee Stadium. Vamos a ver a Max Fried por los Yankees tratando de mantener a flote a este conjunto, pero las cosas están bastante feas. Por otro lado, el día de ayer también Medias Blancas le gana 4-3 a los Guardianes de Cleveland. Los Medias Blancas, un equipo que los últimos 3 años habían perdido 324 juegos. En esta campaña quedan como comodín, van a Houston la semana pasada en la ronda de comodines, le ganan los 2 partidos como visitante, y ahora van a Cleveland y ganan los 2 primeros partidos también. Así que es un equipo que parece que tiene el destino. Además, es el equipo al que le va el Papa, León 14. Hay una imagen muy, muy famosa de la Serie Mundial de 2005 apoyando a los Medias Blancas en la Serie Mundial en contra de los Astros de Houston. Hoy descansan también, mañana reanudan. En la Liga Nacional, el día de hoy hay actividad. Atlanta contra los Dodgers. Esta serie está empatada, una victoria por bando. ¿Qué partido, qué duelo de picheo? Yoshinobu Yamamoto por los Dodgers, el más valioso de la Serie Mundial anterior, en contra de Chris Sale, que es el caballo del picheo de los Bravos de Atlanta. Y después Milwaukee contra San Diego. San Diego, que está abajo 2-0. Hoy van por su vida. Nick Pivetta abre por los Padres, y por el otro lado Dustin May por los Cerveceros de Milwaukee. Y ayer concluyó la semana 4 de la NFL con el partido entre Atlanta y Nueva Orleans. Partido muy especial porque se cumplieron 20 años de la reapertura del Superdomo después del huracán Katrina, y Atlanta está en plan grande. Le gana 45-24 a los Santos. Villan Robinson tiene 145 yardas terrestres, 2 anotaciones. La más larga fue de 59. Y por otro lado, Brian Robinson Jr. tiene 3 touchdowns, y con ello Atlanta se coloca con marca de 2-2, y los Santos de Nueva Orleans con marca de 1 ganado y 3 perdidos. En la conclusión de la semana 4 nos quedan solamente 3 invictos en este arranque de campaña. Tenemos a Minnesota, Kansas City.
5: ¿Quiénes son?
4: Y también Minnesota, Kansas City y San Francisco. Bueno. Son los equipos invictos.
5: ¿Qué más, Enrique?
4: Los que no han ganado en esta campaña, un gran desastre con los Cargadores de Los Ángeles, 0-4. Y Houston también con 0-4. Solamente un equipo en la historia ha calificado playoff después de un arranque de 0-4, y fueron los Cargadores cuando estaban en San Diego. Así, así las cosas. Bueno.
5: ¿Nada más?
4: Pues con la intriga de si es que a lo mejor te animas y vas al Cincinnati Atlanta. No, ahí en Madrid, en el Bernabéu.
5: Despejada esa intriga, no hay ninguna intriga. Gracias, Enrique.
4: Buen día.
5: Enrique Burak, gracias. Lourdes.
0: 9:52 por la mañana. Lo único que se le pide al gobierno de Querétaro es que siga los procedimientos con relaciones exteriores y solicite autorización para que agencias de Estados Unidos participen en la Academia de Capacitación Policial, aseguró esta mañana la presidenta Sheinbaum. Hay un entendimiento para ir en candidatura común entre el PRI y el PAN en Nuevo León. Será una elección muy competida, pero confiamos en el sentir de la gente que quiere recuperar el orden, la seriedad y el rumbo, aseguró por la mañana Adrián de la Garza, presidente municipal de Monterrey. Ya estamos en pláticas para la candidatura común en Sinaloa entre el PRI y el PAN, y extendemos la invitación a Movimiento Ciudadano y al PAS para hacer un gran frente común y poder echar fuera a la gente de Morena, aseguró por la mañana Mario Zamora, diputado del PRI por Sinaloa. Ayer fue detenido en Zapopan, Jalisco, Iván Casarín Medina, el Tanque, identificado como presunto operador regional del cártel Jalisco Nueva Generación. El secretario de Seguridad, Omar García Harfuch, informó en su cuenta de X que el Tanque está vinculado con homicidios, extorsión, privación ilegal de la libertad, robo de hidrocarburos, lavado de dinero y tráfico de drogas. En estos momentos el dólar interbancario se cotiza en 17.97 pesos.
5: Manuel.
2: Y bueno, Sergio Zaragoza, Ciro, nos escribe y nos dice, hay otras encuestas, Ciro, se refiere al caso pues, del que hablábamos en el tema de Sinaloa, específicamente donde ellos están midiendo en México el IGE, y las cosas son diametralmente opuestas a algunas encuestas que han circulado, donde Morena es el partido con el que tendrían mayor cantidad de voluntades, la gente que han sido encuestadas. En el caso de México el IGE, ahí la verdad es que Morena está muy reducido a menos de 20%, y Mario Zamora por encima del 40% en los diferentes escenarios que se miden. Dice, entonces, está interesante porque hay otras encuestas, Ciro.
5: Hay otras encuestas. Bueno, Gracias. ¿Nos vamos?
2: Nos vamos, Ciro, nos vamos.
5: ¿Tenemos algo más?
2: ¿No? ¿Eso ya?
5: ¿Seguro?
2: Seguro.
5: Nada más, ya no se dijo nada más en la mañanera sobre este señor, el tanque.
2: Pero ni una palabra,
6: ¿verdad? ¿Ninguna mención?
2: Ni una palabra.
6: No.
5: Nada. Bueno, nada. Pero a ver, ¿algo más, Sofía?
6: Pues no, nada más.
5: Te dijeron que ya no andabas por ahí.
6: No,
5: pero
6: aquí estoy. La presidenta anunció que va hoy a Colima a inaugurar un CRIT del Teletón.
5: Un CRIT.
6: Entonces hoy va a estar por allá y ya regresa para la mañanera mañana.
5: Felicidades, felicidades siempre. Gran noticia para México la inauguración de un CRIT. Gracias, se quedan con Chumel Torres. Buen martes. Pásela muy bien.
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15: Pikachu ahora puede presumir una versión bastante lujosa. La compañía japonesa SGC creó una figura del famoso personaje de Pokémon a tamaño real, completamente cubierta con hojas de oro. La estatua mide aproximadamente 40 centímetros de altura y para cubrirla fueron necesarias alrededor de 200 hojas de este metal. Pikachu estará acompañado por un Golden Go de 1.20 metros. Ambas piezas fueron creadas únicamente para exhibición y no estarán a la venta. Eso sí, los coleccionistas podrán comprar un pequeño Golden Go fabricado en oro sólido de 24 quilates.

0: ser un poquito más dorado.
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2: Meta lanzó Muse, su primer agente de inteligencia artificial personal diseñado para realizar tareas desde WhatsApp y no solo para responder preguntas. Es capaz de ayudar a las personas a organizar pendientes y proyectos, así como convertir objetivos de largo plazo en planes de acción. Por lo que el usuario solamente tiene que indicarle lo que necesita y el agente actúa en su nombre. La herramienta aprende de las conversaciones y recuerda lo que es importante para cada usuario. Puede realizar tareas como enviar correos electrónicos, reservar viajes, abrir un navegador y completar formularios. Además, se caracteriza porque puede utilizarse como una conversación de mensajería, tanto desde la aplicación Muse o directamente desde WhatsApp, y puede continuar trabajando aunque el usuario cierre la aplicación. Y en casos como el envío de un correo o antes de realizar una compra, primero solicita aprobación. La seguridad y la privacidad de la gente están garantizadas en la nube con Muse Secure VM. Soy Aide Rivera. 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
3: Explorando la naturaleza.
4: Creación de áreas naturales protegidas. Establecer parques nacionales y reservas biosféricas blindadas legalmente es la mejor herramienta para salvaguardar la biodiversidad terrestre y marina. Estas zonas protegidas limitan la actividad humana extractiva, permitiendo que la flora y la fauna proliferen sin la amenaza de la urbanización o la caza furtiva. Además, funcionan como laboratorios vivos para la investigación científica y la educación ambiental.
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17: Señora bonita, mi amigo amo de casa, ¿ya vi el reloj? Ya son las 10. Y es martes, el lunes ya se fue y el viernes ni se asoma. Estamos en el limbo de la semana con la quincena medias y el acontecer que no coopera. Usted no se agüite, ya sabe qué hacer. Prenda la tele o súbale a su radito porque estas horas no son horas. ¡Peor es nada! Andrea Chávez perdió la encuesta de Chihuahua y Morena la consuela con Juárez. Sin encuesta ni nadita hasta cuando pierdo, gano. ¿Cuál recibo? La doctora reclama que nadie avisó de la visita del embajador y Querétaro saca el recibo sellado desde septiembre.
18: Me nace del corazón. Es mi vida.
17: Rocío de la mañana. Rocío Nale dice que los reclamos médicos son show mediático y que hasta sobran medicamentos, tan teatreros ellos. Pásame tu Insta. Hackean la cuenta de Instagram de la agencia que vigila la seguridad de Pemex y las petroleras Aguas con los mensajes picositos.

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0: amigo de casa, bienvenida sea usted a Grupo Fórmula. Este es su programa favorito. Si usted no tiene muchas cosas, si usted se conforma con muy poca cosa, seguro le encanta este programa. No son horas de saludar como cada día. Chumel Torres me acompaña como siempre, mi bella doncella Gabriela Mimi. Vamos a presentarle rápidamente lo que tenemos de noticias para el día de hoy. Gabriel, tú sabes que yo soy un romántico. Yo soy una persona muy sensible, un corazón que se conmueve, Gabriel. Y a mí, si algo me puede hacer muy feliz, no como tú, que eres un fan del cine de arte, que te gustó mucho Digger, y a mí lo que me encanta son los finales felices, Gabriel. ¿Y qué final más feliz que el de nuestra senadora con licencia, Andrea Chávez Treviño? Porque después de que le dieron cuellar con respecto a la candidatura de la gobernatura de Chihuahua, bueno, la Coordinación Estatal para la Defensa de la Cuarta Transformación en Chihuahua, por fin, Gabriel, vio la luz. Citlali, Ariadna y el señor Monreal le dijeron: chaparrita, ahí te va tu premio. Le vamos a platicar esto después del corte. Usted no se nos vaya, esto no son horas. ¡Vamos!
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7: Jack Black se transformará en Jack Sabbath para el festival Power to the People de Tom Morello. Lo acompañará una

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0: Ya sabemos cómo va el país. Ahora veamos con qué van a salir mañana.
1: Ya estamos de regreso en la red de Fórmula.
2: Yo.
1: Exacto. ¿Cómo? Si esto fue un programa de Telehit, ¿cómo están? Estas son noticias locas. Vámonos hasta Ciudad Juárez, exclamó nadie, ¿no? Le estamos platicando en el inicio de este programa acerca del final feliz que tuvo la recién fallecida candidatura de la señora Chávez, de Mimi, porque pues en las encuestas salió que ella no alcanzó los puntos ponderados porcentuales de acuerdo a la tasa significativa de las encuestas para ver quién iba a ser el precandidato, o como ellos le dicen, el coordinador de la defensa estatal de la Cuarta Transformación, quedando Cruz Treviño, y mi Andrea se quedó vestida, alborotada, enjirafada, Gabriel. No, pero ahora no, dijeron...
2: El que quedó fue Cruz Pérez Cuellar. Treviño, ella es Treviño.
1: ¿Qué dije yo, Cruz Treviño? Es que me acordé de Cruz Treviño de la Garza, más bien. Para todos los de la generación Z, Cruz Treviño de la Garza era... Antes había películas buenas en México. Y ese personaje era muy perro. Pero bueno, la designación de la senadora con licencia Andrea Chávez Treviño como coordinadora de Morena en Ciudad Juárez, Chihuahua, pues desató muchos señalamientos. Decían dedazo, decían imposición... Decían que se le entregaba la virtual candidatura a la alcaldía sin convocatoria pública, sin proceso interno, sin una encuesta municipal previa. Fue el nombramiento el día de ayer de parte de la dirigencia nacional del partido y dijeron que, a ver, sí, no hubo encuestas, pero es para garantizar la unidad, muchachos, que es aquí lo que importa. Porque si algo somos en Morena, somos unidos, no importa lo que diga Tatiana Cloutier, no importa lo que diga el PT, no importa lo que diga Gerardo Fernández Noroña, somos un partido unido. Esto fue Andrea Chávez ayer, elegida por consenso de sus pares allá en Ciudad Juárez. De hecho,
3: se informó que por consenso tengo el encargo de coordinar los trabajos de la transformación en Ciudad Juárez, tierra trabajadora en la que nací y cuyos dolores me empujaron a hacer política. Durante años llevé las heridas de las y los juarenses a las más altas tribunas parlamentarias y ahora me tocará saldar personalmente la deuda que nuestro Estado tiene con nuestra frontera. Cumplo mi palabra, cuidando al movimiento en el que creo y que encabeza nuestra presidenta Claudia Sheinbaum. Nadie hubiera imaginado una actitud diferente de mi parte. De hecho, hay quienes dicen que la certeza de saber que yo no rompería me perjudicó. Pero eso yo no lo creo, porque hubiera sido mucho más dañino que alguien dudara.

0: sobre mis convicciones y principios.
1: Yo he tenido exnovias, Gabriel. O sea, y yo sé cuando una mujer te está hablando desde el enojo. Cuando sí te dicen, mi amor, te enojaste porque me fui con mis amigos y llegué un poco más tarde. No, yo sé que no me voy a enojar. Las heridas del pueblo, yo las he llevado desde que ando contigo. Sí se nota un poco el sniff.
2: Sí. Vamos, es notorio que el discurso cambió y cambió el tono. Se le fue el acento norteño.
1: El acento chihuahua ya lo tiene.
2: Sí, se le fue el tono soberbio, se le fue. Todo eso por lo que ella es ampliamente conocida. Y ya sabes, no faltaron todas las.
1: Sus diferenciadores, digamos.
2: Todos los malditos diciendo que era un premio de consolación. ¿Cómo va a ser un premio de consolación? Es un reconocimiento a su gran desempeño.
1: ¿Cómo puede ser premio de cancelación algo como Juárez, Chihuahua?
2: Sí, por Dios.
1: No, cierto.
2: Una de las metrópolis de... No.
1: No, eso no es consolación para nadie.
2: Un saludo a Juaritos, pero... Sí, fue un premio de consolación.
1: Sí, ¿no? Claramente.
2: No, está bien, güey. O sea, pues no le hace...
1: Si ustedes quieren hacer dedazo para que no se enoje la señora o el patrón, todo bien, nomás no digan que fue una decisión democrática basada en las encuestas, basada en el consenso, que fue precisamente lo que dijo Monreal. El coordinador de los diputados, Monreal, Ricardo Monreal, dijo que van a intentar justificar la designación asegurando que no es un dedazo, es una decisión democrática surgida de las encuestas que nadie ha visto, encuestas que se las sacaron de la manga, pero él, pues es, a ver,
2: si es que, mira, aquí hay un pequeño error, porque a lo que se refiere Monreal, o sea, a lo que de lo que habla Monreal es de las encuestas, pero de las anteriores, en las que salió ganón Cruz Pérez.
1: Cruz Pérez Cuellar, sí.
2: Las de esta no hemos visto nada, eso lo que creer que sí.
1: No, lo que está diciendo es que surgida de las encuestas, o sea, es el segundo lugar.
2: Sí, o sea, de las encuestas anteriores, sí.
1: Ajá, y si es una decisión democrática surgida de las encuestas y no quedaste en primero, ¿cómo se le llama al premio que le dan al otro que no quedó en primero?
2: La catafixia.
1: De consolación, yeah. Es el premio. Es como cuando no te llevaste la sala Troncoso. Sí. Pues te dan un kit de productos.
2: Exactamente. Te dan una bolsa de gansitos. Está bien.
1: No estamos diciendo que sea una bolsa de gansitos.
2: Son muy deliciosos, güey. Te toca bailar con el Osito Montes. No te llevaste la sala, pues te toca con el Osito Montes. Está bien.
1: No es la sala Troncoso de Chihuahua, es la bolsa de gansitos de Juárez. Ahora.
2: Oye, pero ya lo decíamos ayer, ¿eh? Tal vez todas las celebraciones terminen tirándonos de hocico a todos. Sí, es muy placentero no burlarse, sino sonreír, ¿no? Sonreír ante este...
1: Ante
2: este escupitajo que se regresó del cielo.
1: Regresóse.
2: Pero Andrea Chávez es muy joven, ¿eh? Y bien le pudieron haber... O bien la estrategia puede ser... Pues, aguanta, corazón, no seas cobarde, ¿no? Espérate a lo que viene. Y...
1: La verdad no creo que sea estrategia, o sea, que no haya quedado. A mí se me hace que es porque pues la antipatía del pueblo de Chihuahua, en el lugar en el cual me encuentro ahorita, es clara hacia la señora Andrea. Y el tema es que eso, le conviene todavía, que es joven todavía, y tiene todavía mucha carrera por delante. Pero esto fue lo que dijo el señor Monreal con respecto a Andrea Chávez, que no es dedazo, es decisión democrática.
2: Para quien lo sospecha.
1: Nacida del seno de las encuestas, Gabriel. Enséñenos el seno, señor Ricardo Monreal.
3: Bueno, a mí me parece que Morena está haciendo un esfuerzo de mantener la unidad. En el caso de Andrea Chávez, que estuvo muy cercana a obtener la encuesta en su favor, hoy han decidido en el partido, hace unas horas, que sea la coordinadora en el municipio la que la coloca en probable candidata a la presidenta municipal de Ciudad Juárez.
4: ¿Eso no es un dedazo o es un premio de consolación? ¿Cómo lo ve usted?
3: No, yo diría que es una acertada decisión del partido, porque quedó 30-31 y no puedes perder la fuerza que ella representa. Es una decisión acertada.
2: Le ganó la risa, le ganó la risa. Está bien.
1: Sí, le ganó la risa, le ganó la risa.
2: Se acordó de un chistorete.
1: Sí, es que todo, me encanta porque, o sea, sí son de Morena, pero también tienen atisbo de sentido común y dicen, es una decisión. Es como cuando, el secretario de salud le dijeron, el nuevo de Sheinbaum, oiga, ¿y si va a ser el sistema de salud como Dinamarca? Y dijo, no, vamos a hacer lo posible,
2: En eso estamos,
1: Sí, ¿acaso parece que...?
2: Sí.
1: Vámonos hasta Querétaro, exclamó nadie. Porque se está poniendo muy buena esta novela, Gabriel.
2: Como tu amigo, mi rey, vámonos a Querétaro, güey.
1: Querétaruki, se está poniendo muy buena esta novela porque, a ver, resulta que se hizo una Academia Internacional de Capacitación Policial ahí en Querétaro, a la que asistió el señor embajador de Estados Unidos, Ronald Johnson. Y fue allá y nos hizo ahí mucha alaraca, porque pues ahí que se puso ahí muy importante, y le preguntaron a la doctora. Le dijeron, oiga, ¿qué pasó con la Academia Internacional? Le dijo, ¿cuál? Pues la que celebró el señor Mauricio Curi y el gobernador con el embajador Johnson. ¿De qué me habla, señorita? Dice, a nosotros no nos avisaron, y cito, no invitaron a la defensa, no invitaron al Gabinete de Seguridad Federal, no invitaron a la Secretaría de Relaciones Exteriores.
2: Fíjate que no fue tan así, mano. No fue tan así porque fue doña Claudia Sheinbaum la que sacó el tema de esta academia sin que nadie le preguntara.
1: Pues ya sí, o sea, nomás lo hizo.
2: No, es que ahorita regresando del corte vamos a hablar de qué fue lo... Todo esto es una avalancha de acontecimientos que no debieron pasar.
1: Vamos a un pequeño corte comercial y regresamos aquí en Lágrimas y Risas. Estamos en los baños.

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1: Ya estamos de regreso en No Son Horas, señora bonita. Amigo de casa, le estábamos platicando en el bloque pasado acerca del premio de de la coordinación de la defensa de la cuarta transformación que le dieron en Ciudad Juárez a Andrea Chávez, y el conmovedor mensaje donde dice: pues sí, aquí estoy, y Juárez, pues bueno, qué padre, yo siempre he estado aquí con Juárez y aquí me voy a quedar. Y ahora nos vamos a ir hasta Querétaro, porque Gabriel, ya te entendí bien lo que me querías decir. Salió un asunto que no necesariamente tenía que salir, sino que salió como por accidente. Como tu papá cuando estás jugando con tus amigos ahí en la sala y salen chones y buenas tardes, jóvenes, y los papá, métete así.
2: Pero si siempre es algo así.
1: Pero siempre la mantengo. No, mi papá es un tío mío que te sabe que te acaba de vivir un vergüenzo. El día de ayer, la presidenta Claudia Sheinbaum lanzó un reclamo público contra el gobernador de Querétaro, el señor Mauricio Curi González, porque resulta que el señor imprudentemente encabezó otra más imprudente colocación de la primera piedra de la Academia Internacional de Capacitación Policial, a la que asistió Ronald Johnson, que es el embajador de Estados Unidos, diciendo que excluyeron al gobierno federal, que no lo invitaron, que no invitaron a la Secretaría de la Defensa, citando, no invitaron al Gabinete de Seguridad Federal, no invitaron a la Secretaría de Relaciones Exteriores. Esto es lo que decía Claudia Sheinbaum con respecto a esta Academia Internacional.
3: En el estado de Querétaro, el gobernador invitó al embajador de Estados Unidos a poner la primera piedra de una Academia Internacional de Capacitación de Policía. No invitaron a la Defensa, no invitaron al Gabinete de Seguridad Federal, no invitaron a la Secretaría de Relaciones Exteriores. Se invitó al embajador de Estados Unidos. Habla del embajador de Estados Unidos y del gobernador de Querétaro. Es algún caso, uno de los casos.
1: El tema, Gabriel, es que sí los invitaron. El reclamo creo que viene ahí con jiribilla porque Mauricio, o sea, pocas veces la presidenta habla mal de gobernadores. Perdón, pocas veces la presidenta habla mal de gobernadores que no sean de Morena. Y en este caso, pues Mauricio Curi es del PAN. Y dijo, nomás invitaron al injerencismo gabacho. Y de repente, el gobierno de Querétaro dijo, espérame, aquí está el oficio, señora. Se le dirigió al mismísimo canciller Roberto Velasco Álvarez con fecha del 23, güey. Y está el sello oficial del recibido el 25, una semana antes de este evento. Y entonces ya nos quedamos ahí como de, o sea, a ver, sí, pero no hicieron la invitación así formal, señora, está sellada. Estaba sellada, argumentando que horas después del reclamo a la conferencia matutina, la propia Cancillería reconoció el argumento diciendo, sí, o sea, pero no es invitación, nomás describe una visita protocolaria, pero invitación no es. El tema es que chismarrajo innecesario.
2: El asunto no es la... Usted, señora bonita, mi amigo amo de casa, olvídese de la academia. El asunto es una bola de nieve. Este asunto es una bola de nieve. En la mañanera de ayer, a la señora presidenta le hicieron una pregunta sobre el libro que presentó la semana pasada Andrés Manuel López Obrador. En este libro, don viejito dice que... Perdón, don Andrés Manuel... Dice que el embajador de Estados Unidos se porta como un entrometido y excitado policía. Sobre eso le iban a preguntar, porque esa fue la nota. Esa era la nota. Los privilegiados que ya leyeron el libro notaron que hablaba sobre el embajador, ¿no? Y sobre eso le preguntaron. De la nada, en presidencia respondieron con lo de Querétaro. Cuando eso no era nota, esa no era la nota, eso ya había sucedido y nadie lo peló.
1: Aparte, este asunto. Y es lo que decías ahorita, tan no lo peló que no había cobertura de eso.
2: Sí,
1: wey.
2: Sí, no, o sea.
1: El tema es que están trayendo al centro de la conversación algo que todo el mundo le pasó de noche. Sí. Pero el Así tema es que se nota la ardillez. ¿Sí me entiendes? Como cuando dicen, no, pues no nos invitaron. ¿A dónde, señora? Pues le estamos preguntando por el libro del licenciado. Sí, pero de todos modos debieron haber investigado eso. Y el tema es cuando ya dijeron, oiga, pues sí los invitamos.
2: Mire, empezaron a sacar las fotos del evento y efectivamente en las fotos había gente del ejército, de la Guardia Nacional.
1: Está el comandante interino de la séptima zona militar, está el delegado de la Fiscalía General de la República, Rodríguez Uribe, y el capitán primero, David Valadez Arenas, en representación de la Guardia Nacional. Está todo mundo.
2: Entonces ya cambió el asuntacho, porque ahora lo que la fiscalía está diciendo es, bueno, sí avisaron, pero avisar no significa pedir autorización. Se debió pedir autorización para hacer. No, vamos, ya están cambiando, ya le están buscando por dónde corregir este asunto de haber dicho que no se avisó.
1: Es como dices tú. No más digan, lo regamos, pensar que no se había invitado, pero es que casi no checamos todos los oficios.
2: Sí,
1: nos
2: llegan
1: mucho oficio. Y nuestro oficio no es checar oficios.
2: Así es, que, para eso no me pagan.
1: Que la presidenta esté ardilla porque le hicieron ahí una inauguración otro gobernador de otro partido, porque esto jamás lo hubiera concebido alguien de Morena. Invitar al embajador a un evento es injerencismo, es las Fuerzas Armadas de Estados Unidos, como dice Andrés Manuel. Un excitado policía entrometido.
2: Entonces ya no se sabe si lo que están reclamando es que no los invitaron al velorio o a los rezos. ¿Qué es lo que era de más? O sea, sí me invitaron al velorio, bueno, pero no me invitaron a lo demás.
1: Es como decíamos la vez pasada, hay gente que va a un funeral y quiere ser el muerto. O sea, si tienes como el tema es ese, no puedes reclamar. Porque aquí hay como dos cosas. O están mal informando y la avientan así a la señora como el Borras y no nos invitaron y ahí va. Y luego se queda muy mal cuando le dicen, señora, aquí están los documentos y aquí está la invitación y aquí está el sello de recibido. Entonces, ¿cómo quedas, güey?
2: Y le acabas de dar al punto, porque es imposible que la señora presidenta esté al tanto de todo, güey.
1: Claro que no.
2: Es imposible. Ella tiene que apoyarse en sus colaboradores. Y ese es justamente el punto que le que
1: y el
2: le
1: tema
2: dan,
1: es que ahí probablemente
2: la hacen tropezarse, mano.
1: La hacen tropezarse y a mí lo que me preocupa son las narrativas que dicen que cuente, porque es de cuando salga lo del libro, esta es la respuesta. Y de repente es como, oye, pues qué pregunté, güey.
2: Sí,
1: porque estaban preguntándole acerca del embajador y sale con este evento de Querétaro y dice, entonces expones tus puntos vulnerables porque dice, esto es importante para estos brothers.
2: Pero de la nada, de la nada. O sea, nadie preguntó sobre este asunto de Querétaro. O sea, yo.
1: Tenemos el byte de ese,
2: dudo,
1: ¿no?
2: Mucho que alguien, dudo mucho que alguien lo trajera en la lista de preguntas, la neta, porque, güey, pasó de noche.
1: Sí. Tenemos el byte de Rosicela diciendo en la mañana. Esto fue lo que dijo Rosicela con respecto a este asunto de Querétaro. A ver, chica.
4: Sobre el tema de Querétaro, estamos en la recopilación de la información. Queremos dar una información precisa en cuanto se hayan acopiado todos los elementos para poder informar a la ciudadanía qué es lo que sucedió y si hay alguna responsabilidad. Quiero ser prudente. Por favor.
1: Ahí está la titular de la Secretaría de Gobernación, Rosa Isela, diciendo que tenemos, todavía no hay información, la vamos a tener para que sea una información, Gabriel. No, pero informadísimo. Tú no has visto un nivel de precisión en una información que hemos dado nosotros, por eso todavía no sale.
2: Pero ¿sabes cuándo pasa eso? Cuando le están buscando. ¿Por dónde, man?
1: Sí.
2: O sea, ahorita... Yo no sé si van a sacar ahora que, güey, el terreno estaba, está construido sobre un cementerio indio y espantan y no se puede hacer. Ahí no se puede hacer, es un delito hacerlo ahí. Güey, vamos, esto ya lo hemos visto tantas veces, lo hemos visto tanto.
1: Entiérrenlo ese asunto. Es como cuando quedan mal. Volteen para otro lado, al rato la riegan Oroña, digan que algo pasó con Andrea Chávez o con Ricardo Salinas Pliego, saquen algo, lo que sea. Esto fue lo que dijo también la presidenta Claudia Sheinbaum con respecto a la mañanera de hoy, con respecto al tema de Querétaro. Échalo.
3: Fíjense, si una entidad, Querétaro, Ciudad de México, Chihuahua, Durango, Yucatán, quiere tener alguna participación en sus academias de una institución internacional, pero cuando se trata del tema de seguridad hay un procedimiento. ¿Cuál es ese procedimiento? La Constitución Política de los Estados Unidos Mexicanos dice, el artículo 89, la Presidenta de México dirige la política exterior y celebra tratados con aprobación del Senado. Artículo 117. Los estados no pueden celebrar alianzas, tratados o coaliciones con potencias extranjeras.
1: Perdón, pero esto no es un tratado o coalición con potencia extranjera. Eso fue una inauguración y puso la... Es un evento social. Es un evento social. No es un tratado, no es una cosa de política exterior. Le invitaron a un embajador a un evento, el embajador fue, es que esto no lo cubre en su artículo, aguas ahí. Vamos a un corte comercial y regresamos a uno de los favoritos de ese programa, Rocío Nale y el show mediático, dice que no hay medicinas en Veracruz.
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10: El gobierno federal abrirá a partir de enero de 2027 una red de 12,750 consultorios de atención primaria de la salud en 24 estados como parte del modelo de servicio universal de salud, informó el director del IMSS Bienestar, Alejandro Sparch. El gobierno del Estado de México, encabezado por Delfina Gómez, inició en Huehuetoca y Atizapán de Zaragoza la consulta pública para actualizar el programa de ordenación de la zona metropolitana del Valle de México. Este ejercicio permitirá conocer las propuestas y necesidades de los 59 municipios de dicha región. La organización Hábitat para la Humanidad Internacional señaló que el 80% de los mexicanos reportan haber reducido al menos un gasto en alimentos o en atención médica durante el último año para poder pagar su vivienda. Informó Amy Arriaga. 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
1: Ya estamos de regreso. Mi nombre es Chumel Torres y me metí. Voy a obligar a que todo México diga.
2: No.
1: Sabes que tengo ese poder.
2: Cállese.
1: Que la gente te grite en la calle. Le estabas platicando en el bloque pasado acerca de la trifulca, que están solitos se echaron ahí la pata con respecto al tema de la puesta de la primera piedra de una academia de policías en Querétaro, y se les vio el ardor porque dijeron, no invitaron a nadie en la SEDEN, no hay procedimientos y no sé qué, y lo, no, sí los invitamos, está sellado. No, pero es que ustedes no pueden hacer alianzas con gobiernos extranjeros. No es alianza, nomás era ir ahí, cortar el listón, echarnos una cervecita y todos a la casa.
2: Y ya de regreso,
1: o sea, el embajador nomás fue. ¿Qué es que se quiso quedar en Querétaro el embajador?
2: No, nadie.
1: Teniendo el cantonzote que tiene que. Por supuesto que no, güey. Sí. Iba a ser la final de la Casa de los Famosos. ¿Tú crees que se iba a querer pasar ahí en el...?
2: O pasar allá en una rutita de quesos y vino, mi carnal.
1: Ándale.
2: Sí, güey, no, ¿qué más
1: querés? Eso puede ser. Llegó por Cecina de Yecapi. Ah, no, ni está para allá.
2: No, ese es del otro lado. Está en Morelos.
1: Vámonos hasta Veracruz, porque ayer la gobernadora de Veracruz, Rocío Nale, descalificó aquellas protestas de los médicos, enfermeras y pacientes neoliberales que se estaban quejando por falta de medicamentos e insumos en los hospitales públicos de la entidad, asegurando que se trata de montajes políticos, Gabriel. Usted lo que vio fue una representación de actores pagados, jaivas, vestidas de ser humano, que están diciendo, oiga, no hay medicina. ¿Qué se esconde detrás de este? ¿Meryl Streep? ¿Leonardo DiCaprio? Ajá, que son montajes. Y cito, habrá a quienes no les guste y hagan sus shows mediáticos y que lloran todo ese tema de que no hay medicinas. Nadie sostuvo que sus recorridos por 28 hospitales comprobó con sus ojos que sí hay abasto e incluso detectó excedente de medicamentos listos para distribuir, o sea, de que la gente estaba resanando los baches con medicinas,
2: sí,
1: estaba
2: sí,
1: la gente estaba de señora, es que es, oye, ese sillón está muy raro. No, son cajas de ketorolaco porque tenemos demasiada medicina que tenemos que improvisar muebles. Estamos haciendo monitos de como figuras así como de nieve, pero en realidad son de medicina, señora. Esto fue lo que dijo ayer Rocío Nale con todo este recién bautizado drama médico mediático. Échale.
3: Y tenemos excedentes y voy a ir a todos. Estamos trabajando muy fuerte en Veracruz y en todo el país por la universalidad. Y si habrá quienes no les guste y hagan sus shows mediáticos que lloran y todo este tema, yo tengo la responsabilidad de atender a la gente y de avanzar y de apoyar a la presidenta para que haya la universalidad. De lo demás, siempre he respetado la libre manifestación con causa y con verdades. Y si en el hospital de Jalapa y en el de Veracruz, voy a ir a todos voy a ir. Conforme paso y veo que falta aire acondicionado, me acompañan los alcaldes y me dicen, ¿sabe qué, gobernadora? Yo mañana pongo 3 aires acondicionados.
1: Hablan los gobernadores del proyecto de la 4T como si no fuera comprobable todo lo que están diciendo. O sea, con un solo reportero, un solo medio digital, un solo medio periodístico que dijera, y yo la acompaño, y constatamos, si usted va a ir a todos los hospitales, permítenos ir con usted. Es como aquella vez que el...
2: No, ¿sabes qué? Es más fácil aún, señora gobernadora, no avise de dónde va a caer, no avise voy para acá, para que cuando abra la puerta de la farmacia no esté rebosante de medicamentos. Porque, ¿a poco usted no siente, señora gobernadora? Jamás voy a dudar de que usted ve medicamentos extras, o sobrantes. Pero, ¿a poco no sentirá que usted, al anunciar a dónde va, le llenan la farmacia de esa cliniquita? Ahora, son bien desafortunados sus comentarios, doña gobernadora, sí, porque yo sí vi algunos de esos videos en los que en alguno que vi un doctor, sí, a un doctor se pone a chillar y se le deshoja el tamal por la impotencia que tiene ante no poder hacer su labor. Fíjese que ellos hacen un juramento que es aún sobre su propia vida, tienen que salvar las vidas de otros. Y este doctor se le quiebra la voz, se le deshoja el tamal, porque no tiene con qué, no tiene cómo. Como para que usted salga y
1: diga, tenemos el bike ese, ¿no?
2: Esto es un show mediático. O sea, decir que un doctor, porque se le quiebra la voz de que no tiene con qué atender a sus pacientes, al verse impotente, se le quiebra la voz, decir que esto es un show mediático.
1: A ver, no esperamos nunca nada de Veracruz, la verdad. Siempre ha tenido unos gobernadores, pero el tema es, esto ya es de villano, ¿eh? Esto es de villano. Yo sé que este programa hay mucha guasa y hay mucho jijaja, pero esto, güey. O sea, tener un doctor llorando porque no hay medicinas y decirle, es un show de ese güey. No manches, o sea, y el tema es ese, ¿eh? Está en las conciencias de ustedes. Y sabemos qué está pasando, porque tampoco hay que hacernos los que la Virgen nos habla. No, no somos, no tenemos 4 años. No hay dinero porque todo el dinero se lo están gastando en todas las ayudas. Y lo dijo cuando renunció aquí al secretario de Salud en el sexenio Andrés Manuel. No pienso llevar en mi conciencia, lo cito porque así renunció, no pienso llevar en mi conciencia austeridad en la salud de los mexicanos, porque eso es lo que está pasando. Y no hay medicinas, y el sistema de salud está colapsado desde que entró la 4T, todos lo sabemos, por más que quieren parchar, por más que quieren decir, ya va a ser como Dinamarca y el IMSS Bienestar, y luego que no, y luego que sí, y luego las carretitas estas con medicinas, sigue sin haber, güey. Y sigue sin haber, y nomás hay que darse la vuelta por el IMSS, por las instituciones de salud públicas, para darse cuenta de cómo está la onda. Y luego encima, güey, que digan, es un show, híjole, güey. Vamos a ver qué fue lo que es el video del doctor que dice Gabriel, allá de Veracruz, diciendo que no tienen con qué operar, que no tienen los insumos para poder ejercer la profesión de curar a los mexicanos.
4: Sí, qué bueno que hagan hospitales, qué bueno que crezca el sistema, pero necesitamos guantes, hilos y inyectores y demás. Y ya lo último que les gustaría decir es que sí, yo me declaro aspiracionista. Aspiro a tener un buen sistema de salud.
5: Claro.
4: Aspiro a hacer mi trabajo. Aspiro a mejorar la salud de los chinos. Nada más. Nada más.
5: Gracias, doctor.
4: Perdón.
1: Hay que tener el corazón muy putrefacto. Muy putrefacto, muy podrido, hay que tener un carbón adentro del pecho para no conmoverse con las palabras de un doctor que se le está saliendo las lágrimas porque no tienen hilos, guantes, gasas. ¡Qué bárbaro, güey! ¡Qué bárbaro, güey! Esto sí está, mira, de sexto año. Pon tú, güey, pon tú la violencia, pon tú el crimen organizado, pon tú el huachicol. Esas no las podemos soplar, güey. Pon tú la prueba PISA, la educación de los morros, güey. Esto, güey. Esto está muy mal, muy mal. Y no hay chiste que podamos nosotros así cotorrear, ni jajaja. Esto que está pasando, Veracruz es una de tantas entidades que no tienen insumos, güey. Y salir a decir que es un show y que nadie la regañe, que nadie le diga, gobernadora, pese, güey. Pero sí, no, pues tú estás diciendo esto. El mismo secretario de salud, el Ramos Alor, diciendo. Y si no quieren operar es porque ustedes están ofendidos de que no hay medicina. Aguas, güey. Aguas, aguas, aguas, porque aquí es, en estas son las grietas que hacen que la gente deje de confiar en este tipo de cosas. Yo no tengo palabras, güey, para defender, para justificar. Yo no sé cómo le van a hacer de, no, es que los neoliberales están diciendo que con Calderón, no, lo que sea. Ahorita está un doctor, güey, en cámara diciendo, pidiendo hilos, gasas, inyectores. Esto ya parece el peor de los países. Iba a decir Cuba, pero no quise decir Cuba. Pero
2: el sector salud nunca ha estado bien. Nunca ha estado bien en ningún sexenio. No,
1: pero nunca
2: no
1: ha estado
2: no,
1: así.
2: No es nuevo con Morena. La cosa es que se prometió que no y cada semana nos dicen que no es cierto. Le dicen a la gente en su cara que no es cierto, que no es verdad, que hay más, que hay déficit de necesidad. Está usted pidiendo cosas que sobran, le dicen a la gente. La gente no tiene medicamentos, no tiene.
1: Qué gacho, güey, qué gacho esta nota y qué gacha la respuesta y la indolencia de las autoridades. Digo, nosotros no somos periodistas serios, así como para estar reclamando, pero híjole, güey, o sea, con esto sí no se juega y con esto no se responde así, güey.
2: Sí.
1: Yo sé que hemos tenido gente que es
2: ruin.
1: Tiene mucho enojo ahí en el corazón, pero, güey, esto es demasiado, güey, ¿me entiendes? O sea, ya está diciendo, pues estos shows que están ahí, llore y llore. Híjole, güey, híjole, o sea, yo conozco gente soberbia, güey. Y no llega a esos niveles, ¿me entiendes? Como, o sea, no descarta las lágrimas de ajenas y menos de un doctorcito que está queriendo curar a los chavitos. ¡Wow, güey! ¡Wow, wow! Un nuevo nivel, un nuevo nivel. Y yo sé que van a decir, es un montaje y se están haciendo las acciones y nunca en la historia vio tanto como acá. Háganle como quieran. Aquí está un doctor diciendo que las medicinas y ustedes están diciendo que esto es un teatro. ¡Híjole, mano! Vámonos hasta la Agencia de Seguridad de Energía y Medio Ambiente, el hackeo de la semana. Pero ya van dos, ¿no?
2: No, digo, siempre hay más de uno, sí. Y sí, pero este es significativo porque fue por Insta, fue Instagram, entonces ya avisaron ayer.
1: ¿Y la policía digital no está ahí?
2: Bueno,
1: digitalmente a alguien.
2: La policía digital ya dijo digitalmente que tengan cuidado si reciben un mensajito o algún asunto ahí por ahí de la secretaría de la agencia, perdón, de
1: Seguridad Energética, Energía y Medio Ambiente.
2: Sí,
1: a ver, si usted está en Instagram y de repente le llega una foto picosita de la Agencia de Seguridad, Energía y Ambiente, es de, ¿qué onda? ¿Tienes energía y ambiente? Yo te puedo dar seguridad. Y hay dude, porque no es el órgano desconcentrado de la Semarnat.
2: ¿Cómo ves esta foto? Entre más ambiente, más corriente. Oye, y esta agencia pues anunció que vulneraron su Instagram, pero bueno, pues ahí está inaugurado, queda en martes el hackeo de la semana.
1: Oye, vamos a los churros, porque eso no lo alcanzamos a decir la vez pasada, güey.
2: Ayer.
1: Resulta que hubo un reporte de un presunto paquete sospechoso en un vagón de la línea 7 del metro. Aquí los policías, los elementos de seguridad dijeron, a ver, ¿qué va a pasar? Es 2 de octubre, puede pasar cualquier cosa. La gente se pone muy loca. Fueron al bulto, con manos expertas, con un robot desbombizador, y allá en el vagón. Gutiérrez, ábrelo usted, yo me arriesgo. Vamos a ver de qué se trata. Abren el paquete y lo corta el cable rojo. Y lo abren. ¿Qué es? Lo que nos temíamos, mi capitán. ¿Qué pasó? Una bolsa con churros. ¿De marihuana? No. De canela con azúcar. ¿Cómo? Eran churros, mijo. Se le quedaron.
2: No. Momento. ¿De canela o de azúcar? O de canela y de azúcar, que estoy llenando el reporte. Estoy llenando estoy llenando la parte correspondiente.
1: A ver, permíteme probarlos para ver si sabe a canela, retrogusto a chocolate bolita.
2: Chocolatín. Lo que pasa es que sabes que...
1: Procedo
2: a
1: rellenarlo de Nutella para ver si tiene consistencia de bomba. No tiene.
2: ¿Sabes qué? Deja que fuera una bomba, mano.
1: También ciscado, mijo.
2: Yo no creo que haya ido por aquí. Yo creo que está más escabroso porque cuando la usuaria del metro hace el reporte, lo que ella manda de foto es una caja de cartón con dedazos de grasa, mano, o de cosas así, ya sabes. Entonces, lo que a legua se temía y que nadie quería abrir, obviamente... Güey, no te vayas a encontrar ahí una cabeza, cabrón. Un puerquecito de alguien ahí, una víscera.
1: Y un dedito.
2: ¿Sí me entiendes?
1: Bracito.
2: Porque la caja se ve así toda grasienta, se ve así toda... Y ya sabes que en ciertas ocasiones y sectores de nuestro hermosísimo país, pues pasan luego cosas raras, ¿no? Yo creo que el primer impresión. Pensamiento no fue el de un explosivo, fue el de ay cañangas.
1: Y sí, hay que no.
2: Sí, no vaya.
1: Una cabezuki.
2: No vaya a haber un What's in the bag? ¿Cómo era?
1: Sí,
2: ¿cómo era el, ¿te acuerdas cómo era en
1: What's in the box? What's in the box?
2: Brad Pitt en Seven. What's in the box? Sí, entonces pues luego le hablaron a la tira, el honorable cuerpo de la jurisdicción Chotal se puso ahí activa, le cayó y pues sí descubrieron el contenido de la caja eran churritos, mano.
1: Eso pasó una vez aquí en Chihuahua, güey, que estaban en una gasolinera y los querían asaltar y no iba la policía, güey. Y le llamaban, no, es que ahorita no hay elementos, que sé qué. Y otro brother habló y dijo, oigan, tiraron aquí una cabeza, aquí, vengan a... No, güey. Y llegaron todas las patrullas y todos los reporteros, y era mentira, era para que fueran. Pero era porque estaban bien acostumbrados. Sí,
2: para acelerar. No, y es que aquí, sinceramente, en Ciudad de México, digo, pasan muchas cosas, pasan muchos delitos, hay mucha violencia, sí. Pero no es tan común así como que...
1: No.
2: Porque, vamos, luego lees notas que en el norte, en el sur del país, sí, se encuentra que la hielera, que la caja, que la bolsa, ¿no?
1: Aquí, es lo que te iba a decir. No es que, sí, o sea, sí. Yo no me esperaría una cabeza o un brazo si estás en el sur. Digo, eso es tradición norteña.
2: Sí.
1: Es aquí una tradición.
2: Tienen un sistema de entregas muy raro, Manuel.
1: Sí, sí, sí. El Amazon de acá está piratón. Sí, no, no, eso no pasaba, pero bueno, afortunadamente solamente eran churros y esperemos que estén bien los churros y estén a la disposición.
2: Que hayan estado ricos.
1: A la disposición de las autoridades. Ya se nos acabó el tiempo. Muchas gracias por acompañarnos. Vamos mañana en punto de las 10 de la mañana. Se quedan ustedes con el señor Marco Antonio Regil. Nosotros nos vamos. Y usted, señora bonita, amigo de la casa, ya se puede ir a trabajar. Vámonos.
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2: Oasis confirmó que volverá a los escenarios en 2027 con una nueva gira de 38 conciertos, pero Noel Gallagher dejó claro que el regreso no incluirá música nueva. Noel contó que la decisión de continuar después de Live 25 surgió tras su segundo concierto en Wembley en julio de 2025. Para entonces, la respuesta del público había sido tan buena que comenzaron inmediatamente a preparar otra gira. Live 27 arrancará en mayo e incluirá conciertos en Reino Unido, Europa y Estados Unidos. Pero quienes esperaban nuevas canciones tendrán que conformarse con los clásicos. Noel fue contundente. No habrá música nueva. Oasis seguirá reuniéndose en el escenario. Pero por ahora, el pasado tiene suficiente música para mantener vivo el futuro.
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Rolita, que hoy estaba escuchándola en la mañana y dije, ya es octubre, pasó septiembre y no la pusimos. Pues la ponemos de todas formas, ya pasó septiembre, pero la ponemos, que está muy buena. Septiembre con Earth, Wind and Fire. Hablando de música, hoy empezaremos el programa conversando con Mario Ávila, que es músico y que estuvo, me muero de envidia, estuvo en el Estadio Azteca Banorte para ver a Elton John en concierto, diciéndole adiós al público. 14 años de ausencia en México y el músico británico regresó a la Ciudad de México. Y Mario Ávila, que es músico, que es pianista, pues estuvo ahí y nos va a platicar qué tal estuvo el concierto de Elton John. Yo me quedé con muchas, muchas, muchas ganas de verlo y me dio FOMO cuando vi amigos y amigas subiendo historias ahí sobre el concierto. Así que estaremos platicando de eso. Buenos días a toda la República Mexicana desde Ciudad de México. Aquí estamos en vivo y hoy también estaremos hablando de otro tema muy interesante con el buen Jorge Cantero, psicoterapeuta, conferencista y escritor, y Gina Jaramillo, nuestra historiadora del arte. Y bueno, mamá, estaremos hablando del caso de los 7 de Cornell, esta denuncia por agresión sexual que ha ocurrido en una de las universidades más pues de más prestigio, aunque en este momento de más desprestigio de los Estados Unidos, por la presunta violación que recibió una chica, donde unos jóvenes que estudian ahí en la universidad, pues no solo la violaron, sino le convocaron a otros amigos a que fueran a hacer lo mismo. Y entonces, pues, esto ya ha pasado muchas veces en universidades grandes, en donde estos chicos son súper protegidos porque aportan las familias, pues son donadores grandes de estas universidades. Son familias multimillonarias que dan un montón de dinero y entonces, pues, hacen algo y no pasa nada. El director de la universidad salió a ofrecer una disculpa bastante rara, donde se puso a hablar más bien de él, no de lo que sucedió y de lo difícil que había sido para él esa semana. Difícil para la chica que fue violada, obviamente. En fin, hoy estaremos analizando qué es lo que nos revela este caso sobre la forma en que estamos educando a la gente joven, sobre todo a los varones en el mundo, porque esto no es un caso aislado. Así que con Jorge Cantero, psicoterapeuta, y Gina Jaramillo, que es mamá, estará con nosotros. Ella es mamá de un chiquitín y estará con nosotros hablando de qué le podemos enseñar a los niños varones para que no estén repitiendo esto. Bueno, así que quédense con nosotros porque tenemos temas interesantes en el programa y empezaremos justamente hablando de Elton John. Nos vamos al corte con Septiembre. Súbele a la música y volvemos después de mensajes.

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7: News. Ethan Hawke estuvo muy cerca de convertirse en Jack Dawson en Titanic. El actor reveló que llegó hasta las últimas etapas de las audiciones para el papel que finalmente obtuvo Leonardo DiCaprio, pero asegura que él mismo arruinó su oportunidad. La razón, en lugar de concentrarse en actuar, no podía dejar de hablarle a James Cameron sobre cuánto le había gustado el guión.
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0: Elton John con esta versión especial que interpretó alguna vez. La canción original está dedicada a Marilyn Monroe, pero esta fue la versión que le dedicó a Lady Di, a Lady Diana, que la tocó una vez y nunca más. Está con nosotros nuestro querido Mario Ávila, que es músico que recientemente se presentó en el Lunario del Auditorio Nacional, ahí con un súper concierto de piano, que también me lo perdí. Me perdí a Elton John, me perdí a Mario Ávila. Me estoy perdiendo cosas buenas. ¿Cómo estás, Mario?
1: Muy bien, gracias, Marco. Gracias por la invitación.
0: Oye, tú sí fuiste al Azteca Banorte a
1: sí,
0: ver a Elton John.
1: Sí, tuve la oportunidad de ir el sábado.
0: ¿Y qué tal?
1: Pues extraordinario, yo te diría que fue una experiencia muy buena y sobre todo sorpresiva. Elton John inició una gira en el año 2018 que se llamó el Farewell Tour y se echó de 2018 a 2023. ¿Por qué tan largo? Pues porque estuvo la pandemia, ¿no?
0: Ah, sí,
1: porque estuvo la pandemia.
0: Me interrumpió.
1: Entonces la anunciaron como eso, como la gira de despedida. Entonces pues yo, conocedor de la edad de Elton John y todo, dije, hay que ir a verlo.
0: Claro.
1: Y entonces lo fui a ver a Brooklyn.
0: Ajá.
1: Y lo vi en Brooklyn.
0: Ok.
1: Fue un gran concierto, pero ya acusaba cierto cansancio, ¿sabes? Se le veía cansado. Inclusive
0: sí,
1: la banca del piano, se sentaba en ella desde pues, tras bambalinas y con una plataforma móvil lo acercaban al piano.
0: Ah, ya no caminaba.
1: Pues no, ya no caminaba. Y ahí lo vimos y fue un gran concierto, me parece que hizo muy buen esfuerzo y todo, ¿no?
0: Eso digamos, fue en la gira de despedida.
1: De 2023, en Brooklyn.
0: En Brooklyn.
1: Ahí lo vi. Y ahora que me hice madre a México, para empezar, revisé, pues ya había habido una gira de despedida.
0: Ajá.
1: Y resulta que hubo un pequeño matiz, como siempre pasa, un pequeño matiz.
0: Sí.
1: Y entonces dijeron, de lo que se despidió fue de las giras, es decir, de los conciertos consecutivos, con ciudades consecutivas.
0: Claro.
1: Pero dejó el espacio, así lo previó, dejó el espacio para tener conciertos aislados, como la presentación de México, en la que no está dentro de una gira, hizo dos días y descansa.
0: Llenísimo el estadio.
1: Total, que vamos allá a verlo. Ajá. Y Marco, yo te puedo decir que del Elton John que vi en aquel 2023 en Brooklyn, al que vi en el Estadio Azteca, una cosa totalmente distinta. Mucho más cargado de energía, pese a que hubo una interrupción, porque
0: ahora
1: sí se sintió cansado, pero bueno, tiene 79 años.
0: 79 años tiene
1: el 47.
0: John.
1: Y entonces,
0: qué maravilla.
1: A lo que voy es, dio un concierto pianísticamente extraordinario. Hizo prácticamente un solo de piano en cada uno de los temas, prácticamente en todos.
0: Ajá.
1: Creo que el más interesante fue el de Rocketman, que toma una versión que hizo en Turquía hace ya muchos años.
0: ¿Puedes buscar Rocketman?
1: Pero sí, y si lo buscan con Turquía, ahí pueden verlo
0: Rocket
1: en el
0: Man,
1: anfiteatro.
0: Turquía. Ajá.
1: Y entonces eso hizo que se extendieran los temas,
0: ajá,
1: pero la digitación que tiene en el piano, la memoria muscular, ¿no? Que es, digamos, poder tocar sin ver, ¿no?
0: Ajá.
1: Todo, la energía. Fue impresionante. O sea, yo te diría que es un Elton John impresionante a los 79 años.
0: Increíble.
1: Y también su banda, que digamos, y particularmente dos personas, tres. Ray Cooper, que es el percusionista.
0: Ajá.
1: Bueno, y Ray Cooper, que ha tocado con varios músicos, con Sting, con Phil Collins, en fin, es un gran percusionista. Luego el baterista, Nigel Olson, que pues ya también tiene sus años, yo creo que han de ser pues, de la misma edad, uno, dos menos, lo que tú quieras, prácticamente es lo mismo. Y luego el guitarrista,
0: no la quites.
1: Johnston, que además es el director musical de la banda.
0: Ajá.
1: Esas tres personas, sin demérito del resto, pero esas tres personas son quienes lo han acompañado desde su inicio. Él arranca con Bernie Taupin en 1967 para la cuestión de composición. La banda se fue con

0: formando poco a poco. Ajá. Pero estos tres que te digo, pues deben estar con él desde los 70. Que también, wow, desde los 70 a los 2000, o sea, a nuestros tiempos, no ha dejado de tener permanentemente temas en el Hot 100 de Billboard.
1: ¡Qué increíble! O sea, qué fregón que hoy en día estamos viendo, no solamente a Elton John, sino estamos viendo a muchos otros artistas que en sus late 70s, dirían en inglés, en tardíos 70s, casi 80s, están dando conciertos. Es increíble, o sea, y es precioso verlos.
0: Porque mira, de aquí al 18, ¿cuántos años son? 8, ¿no? Porque 18, 8, 26, ¿no? Entonces, en 8 años, en esa gira del Farewell Tour, se aventó 330 conciertos.
1: Por eso tal vez estaba más cansado, no, y ahora
0: exacto,
1: se dosifica.
0: Porque ya su edad no le permite los conciertos consecutivos.
1: Claro.
0: Digo, hizo dos aquí, sí.
1: Pues es una friega.
0: Y un día, sí, pero son dos.
1: Claro.
0: No, aquí estás hablando de 330 conciertos.
1: ¿Caminaba en esta ocasión o también lo...?
0: Caminó. Poco, despacio, pero caminó.
1: Ok.
0: Entonces, ahora, eso en cuanto a su salud, pero me parece que el foco se vuelve a poner en que son una extraordinaria banda, extraordinarios músicos que llevan haciendo lo mismo desde hace muchísimos años.
1: Oye, la voz intacta.
0: Y que músicos con esta trayectoria, como puede ser el caso de Billy Joel, de Sting, de otros, ¿qué van a tocar? Lo que toquen es un hit. No importa cuál.
1: Sí.
0: ¿Por qué? Porque todas sus canciones han llegado al Billboard.
1: Sí.
0: Todas sus canciones han marcado a distintas generaciones.
1: Pero en este caso no solamente es cantando, es el piano, que aparte, pues tú eres pianista, es súper.
0: Aparte,
1: y toca de memoria, ¿no? Porque no tiene partituras ahí.
0: No. Ni partituras ni letras.
1: O sea, nada, que la memoria la tiene perfecta. Las letras de
0: haber
1: canciones.
0: Cantado, creo que fueron como 20 temas. Ahí a lo mejor.
1: Y no, se aventaba sus solos.
0: Se aventaba sus solos de piano. Y te digo, la memoria muscular, es decir, su cuerpo. O bueno, esto tienen la mayoría de los pianistas. Cuando practicas mucho, ya puedes tocar sin ver. ¿Por qué? Porque tus manos, tus brazos, tus dedos ubican perfectamente la distancia entre las teclas. Eso es la memoria muscular.
1: Ajá.
0: Por ejemplo, los violinistas, a diferencia de los
1: guitarristas,
0: o los contrabajistas, a diferencia de los guitarristas, no tienen trastos como tiene la guitarra.
1: No.
0: ¿No? Entonces, pues es memoria muscular. Para dar el do exacto, el mi exacto.
1: Claro.
0: Entonces, lo mismo pasa con los pianistas.
1: Ajá.
0: Y en el caso de Elton John fue fabuloso.
1: Qué maravilla. Oye, y me imagino, ponte otra de Elton John ahí de fondo para seguir sintiendo a Elton John. Me imagino que el Estadio Azteca Banorte, México, con Elton John, en un romance, en una intimidad preciosa.
0: Pues sí, porque recuerda el Elton John de 1992, cuando tocó en el Azteca.
1: Ajá.
0: Luego tuvo dos presencias Elton John en México, pero que respondieron más a eventos privados que estaban relacionados con el gobierno.
1: Ajá.
0: Aquella cena de gala en el Castillo de Chapultepec, y luego estuvo en Chichen Itza también.
1: Ajá.
0: Pero públicamente, como tal, públicamente, pues los dos del Azteca. Entonces, si hay un público que lo vimos en el Azteca en el 92 y que ahora tuvimos la oportunidad de verlo otra vez en el 2026, y claro que hay gratitud, y él dijo, tenía que venir a México, dijo, en mi gira del Farewell Tour, quité México por la pandemia, cancelé esa fecha, pero ahora vengo a dar las gracias a México por tantos años de ser mis seguidores.
1: Oye, ¿y en dónde anda? Porque yo me quedé con muchas ganas de ir a verlo. Y los que lo quisiéramos ver, ¿en dónde lo podemos? O sea, ¿va a poner fechas? Porque me fui a la página de Elton John y no hay ninguna fecha.
0: No, porque ya no hay giras como tales, son eventos aislados. O sea, sí las anuncia y hay que estar atentos, digamos, a que su página las coloque ahí, pero ahorita no hay nada.
1: No hay nada. A México probablemente ya, ahora sí, fue la última vez.
0: Eso fue la última.
1: Entonces fue algo histórico lo que viste ahí, y toda la gente que estaba en el estadio Azteca Banorte.
0: Lleno el Azteca.
1: Vieron algo histórico.
0: No sé si tu producción, tú tengan los datos de cuántos entraron exactamente, pero me parece que es la capacidad absoluta del estadio. Porque aunque hay un área imposibilitada de vista, pero también hay que contemplar que la cancha la llenan.
1: Sí.
0: Entonces yo creo que eso compensa a lo mejor las personas que no están en esa cabecera.
1: Claro.
0: Habría que ver, pero el lleno fue absoluto.
1: El momento más bello de todo el concierto, que digas, si es que hubo uno por resaltar.
0: Pues,
1: o vos.
0: Hay un video, no recuerdo el tema de la canción.
1: Ahorita se lo 120 mil asistentes están confirmando. En los dos días, 120 mil personas
0: máxima
1: en cada uno.
0: Hay un...
1: El momento más mágico de la noche. ¿Con cuál canción
0: fue?
1: Es que
0: no me acuerdo la canción. Lo que sí recuerdo es que en las pantallas, o sea, acompañó esa canción con un con un video de distintas personas. Aquí está, se lo vamos a mandar.
1: Como un homenaje.
0: A Mariana. Y coloca imágenes de personas mexicanas vistiendo la playera de la selección nacional.
1: Ah, ¿sí?
0: Sí.
1: Qué buena onda.
0: Sí, aquí está.
1: Pues ya se nos acabó el tiempo, nos queda un minuto.
0: Bueno,
1: 40 ya para el corte. Pero...
0: rápidamente. Bueno, ya se lo mandé a Mariana.
1: A ver si lo alcanzamos a poner en pantallas.
0: Entonces, coloca esas imágenes en pantalla con gente vistiendo la playera de México, con trajes típicos de México, y ahí sí el estadio se cae.
1: Todos, ¡ah!
0: Fue una maravilla.
1: Como locos.
0: Y hay muchos Elton Johns. Yo, digamos... tiene a la fecha, sin contar recopilaciones, eso, claro. 32 álbums publicados, 32.
1: ¡Qué maravilla! Sí. Elton John, de los grandes, grandes, grandes de la historia de la música.
0: Yo considero que es el más grande. El, sí.
1: Podría ser. Sí. Sí, el más grande, si lo discutimos, el sí. top 2, top 3.
0: Ha vendido 300 millones de álbums.
1: ¡Wow! ¡Qué maravilla!
0: Entonces, ahora digo, también hay gustos, ¿no?
1: Claro,
0: evidentemente,
1: no,
0: pero, sí. pero de estos que realmente agregan y suman gente.
1: Qué buena onda.
0: Yo creo que sí es.
1: Oye, ¿no tocó la chona? Porque es que no, a los artistas internacionales por ponerse a tocar la chona, no.
0: No.
1: Él no,
0: no
1: lo hizo.
0: No, él no lo hizo. Él no lo hizo.
1: No tocó
0: él
1: no la lo chona. Hizo. Mi querido Mario, pues muchas gracias. Qué bueno que fuiste
0: gracias
1: al concierto.
0: Gracias a ustedes, gracias
1: y que lo
0: a ustedes.
1: Disfrutaste. ¿Tú cuándo te vuelves a presentar en el Lunario?
0: Pues esperemos que el próximo año.
1: Próximo año. Nos platicas para no perdérmelo. En
0: y habrá temas de Elton John, por supuesto.
1: Claro.
0: Que ya nos referimos a eso, pero siendo fan de Elton John, sí, hay varios temas de Elton John.
1: Mario,
0: gracias.
1: Ávila, ¿dónde te encontramos en redes, amigo?
0: En Mario Ávila Piano, en Instagram.
1: Mario Ávila Piano en Instagram y nos vamos con Tiny Dancers de Elton John al corte y volvemos con más después de mensajes.

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8: Todos Santos, Baja California Sur. Este apacible pueblo mágico, ubicado entre el Océano Pacífico y la Sierra, destaca por su tranquilidad, galerías de arte independiente y huertos orgánicos. Es un refugio ideal para pasear sin prisas por calles históricas, descansar en lujosos hoteles de ambiente íntimo y contemplar playas solitarias de impresionante belleza. Un destino único donde la brisa marina y el desierto se fusionan para brindar un descanso reparador al cuerpo y la mente.
7: La importancia del saber.
9: Los caracoles pueden dormir hasta 3 años seguidos si las condiciones climáticas externas no son favorables para su supervivencia.
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12: Pues la noticia que le ha dado la vuelta al mundo ha sido el caso de estos presuntos violadores, presuntos porque pues no los han juzgado y no les podemos llamar de otra forma, mientras no los juzguen y los declaren culpables, los famosos 7 de Cornell, una denuncia por agresión sexual que volvió a poner en la lupa la cultura de las fraternidades y estas universidades en Estados Unidos, que pues es bien sabido que tienen familias que son grandes donadoras de muchísimo dinero y que cuando los hijos de estas familias que están en, por ejemplo, en Cornell, que es esta universidad, o ha pasado en Harvard y otras universidades, se portan mal, y vaya que sí se portan mal, porque saben que se pueden portar mal, no les pasa nada. Van y las víctimas se quejan y la escuela pues hace como que no oye, porque lo que sí oye son los enormes donativos que reciben. Y esta noticia le ha dado la vuelta al mundo, y lo que también le ha dado la vuelta al internet fue un video que nuestro querido Jorge Cantero, psicoterapeuta, conferencista y escritor, hizo hace unos días hablando justamente de este tema. Y hoy le damos la bienvenida a Jorge Cantero. ¿Cómo estás, amigo?
13: Muy bien. ¿Y tú qué tal? Bien. ¿Ustedes cómo están?
14: Muy bien, bienvenido.
12: Gina Jaramillo, buenos días. Hoy viene en calidad de madre de un crío.
14: Y de una nena. Exacto.
12: Porque sí es como que, ¿qué está pasando? O sea, ¿tú como mamá ves eso y qué piensas?
14: Mira, yo como mamá desde el principio, ¿te acuerdas que llegué y te conté muy espantada del caso? Porque vienen dos miedos a mi mente enseguida. Uno, ¿qué hago para proteger a mi hija y darle las herramientas? ¿Y cómo le hago para educar a un varón en medio de un contexto donde la presión es tan grande que como madre en el día a día vamos obteniendo las herramientas de donde podemos? Hablé con mi esposo al respecto, buscando otros datos. Por ejemplo, tu video nos sirvió mucho, pero la realidad es que es un miedo que existe en las mamás, papás y cuidadores, porque tú haces lo mejor que puedes, pero la realidad es que hay actividades y situaciones que se salen de la mano.
12: ¿Qué es lo que está fallando, mi querido Jorge Cantero? ¿Qué es lo que está fallando en la educación? Porque esto no es un caso aislado. Ha pasado mucho en estas universidades.
13: Bueno, y en todas las universidades, y pasa mucho en México. A mí hace muchos años, cuando trabajaba en una universidad importante aquí en México, me tocó atender un caso por el estilo. No con 7 involucrados, con 1 nada más, pero es suficiente. ¿Sabes? Es suficiente la intoxicación y el abuso de una compañera para alzar las cejas y decir qué diablos está pasando, ¿no? Entonces, esto es frecuente en todo el mundo. No quiero ser simplista ni reduccionista. La respuesta es muy complicada. Creo que hay deterioros a nivel social importantes, a nivel de valores muy importantes. En la educación de los hombres en particular hay muchísimas deficiencias que es urgente que atendamos de una vez por todas, porque los números y las estadísticas son innegociables. A mí no me importa quién me diga: oye, Jorge, pero tienes que tomar en consideración que a veces la moral no es tan fuerte frente a las fuerzas situacionales. Sí, me conozco el manual. También leí El efecto Lucifer de Zimbardo y también sé lo que pasó en la prisión de Abu Ghraib y también sé todos los estudios que se han hecho acerca de cómo el entorno presiona y a veces la masa hace que lo que tal vez no harías de manera individual sea más fácil de hacer en grupo. Basta. Frente a estas cosas hay que posicionarse y tomar una postura mucho más radical. La educación que reciben los hombres en casa, en el mundo, en las escuelas, en los entornos, tiene que cambiar. Se tiene que acabar la sexualidad como un derecho, se tiene que acabar la mujer como un objeto de satisfacción, se tiene que acabar la tendencia de ver la sexualidad como un commodity, como algo que se puede comprar, vender y comerciar con ello. La sexualidad necesita recuperar su nivel de importancia como una cuestión humana de vínculo y de relación y dejar de ser un asset que compramos y vendemos, claro. Insisto. La gente tiene que dejar de verse como un objeto del cual se puede y se debe abusar. Tiene que dejar de verse la sexualidad de esta manera absurda como un mérito masculino de estatura y de estatus. Basta, se tiene que acabar. Los hombres tenemos que aprender a cambiar nuestra sensación de estatus, del dominio, el poder y la sumisión de los demás a un prestigio ganado por honor, por valor, por quién es el mejor hombre en el grupo. Ese tendría que ser el nivel de estatus que tenemos que demandar de nuestros hombres. Y desde luego las instituciones tienen que ser muchísimo más serias sobre esto.
12: Aquí la palabra que brinca es impunidad. ¿No? Porque tienes 100%, 300% de la razón en todo lo que estás diciendo. Pero no sé qué piensas tú, Gina, pero estos hombres jóvenes que andan haciendo eso lo hacen porque saben que se pueden salir con la suya, porque nadie les dijo que no se hace y porque de alguna forma ellos saben que si lo hacen no les van a hacer nada, porque no fue una pequeña distracción, fue pues todo un acto ahí perfectamente organizado, convocando a otros jóvenes a que se unieran a esta violación masiva, esta presunta violación masiva. O sea, es porque en su cabeza sienten que no les va a pasar nada.
14: Se sienten intocables, por un lado. Sí. Y por el otro, yo quisiera también hacer una pausa y señalar el silencio del resto de las personas involucradas en el chat. Sabemos que eran 50 los participantes de ese chat colectivo, de los cuales 7 asistieron a la invitación de abusar sexualmente de una chica que además estaba inconsciente, porque había sido drogada previamente. Entonces la pregunta es, ¿qué pasa con los otros 40 y pico de chavos que decidieron guardar silencio, poner jajaja, no avisar a las autoridades, no presentarse y ver qué estaba sucediendo, tratar de ayudar a una persona? O sea, esta impunidad de estos 7 la ven hacia arriba con las autoridades, pero también con sus iguales, porque hay una especie de pacto patriarcal que les permite seguir existiendo bajo esas normas. y saben que son intocables, ya sea por lana, por estatus social.
12: ¿Qué te iba a decir?
14: Son muchas las cosas que se van juxtaponiendo para que ellos estén muy seguros de que pueden ser unos delincuentes y que no les va a pasar nada.
12: ¿Tú qué piensas, Jorge? Obviamente hay el tema del pacto patriarcal, pero yo creo que también a muchos, me aventuro, porque no tengo ninguna prueba, les da miedo denunciar. Porque si son jóvenes, hijos de familias poderosísimas en la escuela y en Estados Unidos, porque ahí va donde van estas familias poderosas, dicen, si los denuncio, me van a correr de la escuela, me van a desaparecer, me van a hacer algo. Entonces, algunos seguramente no denuncian, por la misma razón que aquí en México no se denuncian muchos crímenes, porque te vas a meter en un problema con alguien muy poderoso.
13: Puede ser que algunos de ellos, no lo sé, puede ser que algunos de ellos estuvieran sometidos, no sometidos, no es la palabra correcta, tuvieran ese temor en la cabeza, y no quiero decir sometidos porque mientras te escuchaba pensaba, es que no hay excusa, es que no se me ocurre ninguna que valga. Sí. O sea, así tuvieran muchísimo miedo, así estuvieran muy condicionados por su entorno social, por sus padres, por su lo que sea.
14: Fraternidad, ¿no?
13: Vamos, no hay, simple y sencillamente no hay una excusa que valga. Ahora, dicho eso, si la presión social sí es un factor que vale la pena estudiarse con mucho más cuidado, porque a lo largo de la historia sí hemos visto personas que se presuponen no tienen rasgos que nos inclinaría a pensar este individuo es peligroso, y sí, bajo la presión social caen. Me llamó mucho la atención en el video que ustedes mencionan que sí hubieron hombres posicionándose contra toda esta situación, pero no faltaron al menos una docena de mensajes de imbéciles, porque no hay otra palabra, discúlpenme al aire, diciendo, ah, yo me habría quedado dormido, ah, yo hubiera bajado por las chelas, ah, yo hubiera seguido viendo la tele, porque es que en el video yo empecé diciendo, ¿qué harías tú si a la 1:40 de la mañana recibieras un mensaje diciéndote, allá arriba hay una mujer disponible? Y entonces esas fueron las respuestas, les digo, de al menos una docena de personas.
12: De gente que te sigue además a ti.
13: El video se hizo viral. Claro, entonces llegó de todo, ¿no? Y como al final del día, hoy por hoy, se ha vuelto casi imposible hablar del tema de género, se ha vuelto casi imposible hablar del tema de responsabilidad en ese tema con muchos hombres, porque inmediatamente lo asocian a hombres contra mujeres, estoy siendo violentado, estoy siendo agredido, estoy siendo criticado. No se puede hablar con ellos de este tema, con muchos, no voy a decir con todos los hombres, pero con muchos, porque inmediatamente lo llevan a un tema de ideología, lo llevan a un tema de radicalización, de ah, ya deja de decirme, ¿y la responsabilidad de ella qué? ¿Y la responsabilidad de ella qué? O sea, ¿pero de qué hablas, no? Entonces, claro que me preocupan los otros 50 y tantos muchachos, porque me preocupa la dilución de la moralidad. Me preocupa mucho la dilución de la moralidad, la disolución del respeto, la disolución de la empatía. Me preocupa mucho en la época moderna. Hemos hablado varias veces en esta mesa contigo, he hablado de lo que yo llamo turboindividualismo. Oigan, está absolutamente fuera de control. Está fuera de control. Si ya de por sí le damos permiso al hombre de hacer muchas idioteces, está fuera de control.
12: Oye, de los que dieron declaraciones muy lamentable sobre el tema fue el presidente de Estados Unidos, justamente.
13: Ay, pero ¿qué podíamos esperar?
12: Donald Trump. Pero sí lo agarraron, le preguntaron y, o sea, cero empatía, cero decir, oye, vamos a investigar esto, que se encuentren a los culpables, nada. Dijo, ah, que lo sentía mucho, que los chicos la deberían, seguramente le estaban pasando muy mal en ese momento, o sea, hablando de ellos.
14: De ellos.
12: De los hombres. Digo, ya sabemos quién.
14: Y digo, además él también está perseguido por un juicio. Exacto. Y está en los Epstein Files. O sea, ¿qué podríamos esperar?
12: ¿Qué podríamos esperar de Donald Trump, no? Y ese es tristemente el estándar que muchos jóvenes tienen, que dicen, ah, mira, el presidente de Estados Unidos habla así de esto.
13: Tú dijiste hace rato, Gina, algo muy interesante que quería acotar aquí. Tú dijiste de que son delincuentes, ¿no? De que saben que pueden ser delincuentes. Pero ¿sabes cuál es el problema? Que no creo que lo saben. No creo que lo entienden. Hace muchos años, cuando yo iba a entrevistar reos a la cárcel, porque yo quería ser criminólogo en otra época de mi vida, me llamaba mucho la atención que es un error tratar de analizar al criminal desde los parámetros de la lógica de uno que opera en una cierta salud. Yo no creo que se vean como delincuentes. Yo no creo que ninguno de ellos se vea, ah, estoy cometiendo un acto delictivo, ah, estoy siendo cómplice de un acto delictivo. Sí,
12: no lo ven mal.
13: Lo dudo muchísimo que les pase por la cabeza, ¿eh?
12: Sí, no lo ven mal, pues cuando, como cuando entrevistaron a la persona que agredió, a que quiso matar a Ciro Gómez Leyva, ¿te acuerdas?
14: Sí, sí,
12: esa,
14: claro,
12: entrevista que salió aquí en Radio Fórmula y todo, donde dijo, pues no me arrepiento, uh-huh, dijo, el único lamento es que no lo maté. O sea, claro, tienen otra perspectiva completamente diferente. Hacemos una pausa, volvemos con más. Estamos hablando del caso de los siete de Cornell con Jorge Cantero, Gina Jaramillo. Volvemos.
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18: Estas son las Stevie Bites con Stevie de TV.
19: Tom Cruise es un magnate petrolero que provoca una catástrofe ambiental y después decide que él será quien salve al mundo. Esa es Digger, la nueva película de Alejandro González Iñárritu, con Riz Ahmed, Sandra Hüller y John Goodman. Cruise se transforma físicamente para interpretar a este hombre obsesionado con controlar hasta la realidad. Iñárritu reunió a Emmanuel Lubezki, Denis Gassner, Kazuhiro y lo filmó todo en Vista Visión. Esto nos comparte Iñárritu.
20: Esta película habla de las historias que nos contamos. Es una película que habla sobre las narrativas, sobre quien controla la narrativa, controla el mundo.
19: Es una sátira enorme, rarísima y divisiva. Justo el tipo de película que tienes que ver en la pantalla más grande para decidir de qué lado estás. La película Digger ya está disponible en los cines de todo el país. Estas fueron las Stevie Bites, Steve de TV.
21: Caminando por México.
22: Bernal, Querétaro. Este pintoresco y tranquilo pueblo colonial está custodiado por la Peña de Bernal, el tercer monolito de piedra más grande del planeta Tierra. Sus calles coloridas invitan a caminar con calma, disfrutar de sus famosas gorditas de maíz quebrado y adquirir hermosas artesanías de lana. Es un destino cargado de energía positiva, misticismo, buen vino y paisajes desérticos espectaculares.
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26: La presidenta Claudia Sheinbaum exhortó al gobernador de Querétaro, Mauricio Curia, a pegarse a la ley en cuanto al Centro de Capacitación de Seguridad con apoyo de Estados Unidos. Señaló que no se solicitó autorización del Grupo de Alto Nivel de Seguridad y Cancillería.
27: ¿Qué es lo único que se le pide al gobierno de Querétaro? Que siga los procedimientos. Que pregunte a Relaciones Exteriores. Que solicite su autorización. Si va a recibir apoyo del gobierno de los Estados Unidos, que solicite su autorización al grupo de alto nivel. ¿Por qué? Porque es la ley.
26: El titular del IMSS, Zoe Robledo, afirmó que se revisarán todos los casos de infecciones de bebés en el Centro Médico Nacional de Occidente en Jalisco. Sin embargo, se buscará identificar en cuál es una presencia bacteriana tiene que ver con la causalidad del fallecimiento.
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12: Estamos de regreso aquí en Grupo Fórmula, conversando con Jorge Cantero, psicoterapeuta, conferencista y escritor que publicó un video que se hizo viral sobre el caso de los siete de Cornell y Gina Jaramillo, que hoy está en calidad de mamá preocupada por la educación que está dando. A ver, recapitulación. 19 de octubre de 2024 sucede la agresión. Jane Doe, una estudiante de 20 años en la Universidad de Cornell, asiste a una fiesta y terminó drogada con ketamina en la fraternidad Chai Phi, o como se llama.
14: Chippy, sí, Chippy, sí, como se dice.
12: No, pero en inglés es, sí, es Chai Phi o algo así. Bueno, Chippy, como sea. Madrugada del 20 de octubre del 2024, en el chat, uno de los implicados envió un mensaje vulgar a un grupo de Snapchat invitando a otros miembros a subir al cuarto. Siete estudiantes abusan de ella durante horas. 8 de noviembre... 2024, la primera denuncia. La víctima denuncia los hechos ante la policía de la universidad. Cornell suspende la fraternidad y abre una investigación interna. Durante 2025 se cierre penal inicial. Dice el fiscal local, decide no presentar cargos penales bajo el argumento de que supuestamente todo fue consensuado, y la universidad impone sanciones internas como escribir ensayos. septiembre de 2026, dos años después, Jane Doe interpone una demanda civil contra la universidad, la fraternidad y los agresores para exigir justicia. Septiembre de 2026, el periódico estudiantil de la universidad publicó los nombres y los rostros de los agresores bajo el lema Cornell no lo hará, nosotros sí, desatando la indignación internacional. 30 de septiembre de este año, ante el escándalo y tras revelarse los chats de Snapchat, la Fiscalía General de Nueva York interviene y reabre la investigación penal para llevar a los 7 jóvenes ante un gran jurado. Hasta el momento, ahí estamos. Se sabe, se publicaron los nombres de los 7 jóvenes.
14: Los nombres y las fotografías de los 7 jóvenes son públicos.
12: ¿Y se sabe de qué familia son? Si son no, familias benefactoras de Cornell, no se sabe.
14: Yo estuve ayer investigando y no. Ese dato no es público. Y Jane Doe ahora es todo un movimiento porque claro, la víctima ha preferido mantenerse en el anonimato. Sin embargo, hay una fuerte campaña de decir todas somos Jane Doe.
12: Todas somos Jane Doe. Sí sería muy importante saber quiénes son. Porque si la universidad no le hizo caso a la denuncia y resulta que estas familias, perdón que yo insista, pero es que sí, o sea, si son grandes donadoras de la Universidad de Cornell, pues ahí hay un conflicto de interés muy fuerte.
13: Bueno, otro problema grave, ¿sabes cuál es? El tema de la ley de consentimiento en el estado de Nueva York. O sea, un problema que complicó toda esta situación es que no voy a mentirles, no la entiendo a profundidad, así que no puedo explicarla, pero el punto es que, según las leyes de consentimiento, cuando se analizó el caso la primera vez, no era imputable porque supuestamente ella caía dentro de la categoría de haber consentido. Lo cual es bastante absurdo, lo cual por donde rayos sea que se vea, es totalmente absurdo. ¿Por qué consintió? Porque tomó unas copas antes de llegar, etcétera, etcétera. O sea, ella ya llega al lugar en un estado intoxicada de alcohol. ¿Y entonces qué? ¿Eso es justificativo de vamos a abusar sexualmente de ella? Es que es absurdo. Es que a mí lo que me revienta la vena en la cabeza son los brincos de falsa deducción que hacemos públicamente para escamotear responsabilidad, para evadir responsabilidad, ¿no? O sea, ¿de cuándo acá? O sea, ¿de cuándo acá?
14: No, ¿de cuándo acá una chava que está en un estado inconsciente, 7 personas pueden abusar sexualmente de ella y no entra dentro de la categoría legal? Es que de verdad es ridículo.
13: ¿Y qué nos pasa socialmente? Que no somos ya suficientemente valientes para decir esto es perverso. Lo que a mí me da mucho la atención a nivel social es en qué momento perdimos como sociedad la capacidad de poder voltear a ver algo y decir esto es perverso, esto es inhumano, esto es psicopático.
14: A ver, yo lo he platicado con ustedes dos porque teníamos este segmento programado. Estuve viendo varios videos, investigando en varias notas y resulta que se sabe que muchos de estos jóvenes, a partir de la pandemia, empezaron a ver muchísima pornografía online. Y una de las búsquedas más exitosas justamente es el abuso sexual en manada. Entonces, cuando tú dices, ¿cuándo? Bueno, pues cuando estás consumiendo todo el día videos y llegas a un lugar donde crees que eso es normal o que esa es la forma de aproximarte a un vínculo sexoafectivo. Es ahí también la preocupación de qué está pasando en las redes sociales, qué está pasando en Internet, qué consume la gente joven. ¿Por qué no estamos prestando atención suficiente y dejamos que entonces sea la pornografía digital quienes guíen a nuestras juventudes en vez de darles clases de educación sexual?
13: Y también me encantaría a mí saber en qué momento la mayoría de la población de este planeta aceptó que la pornografía era normal.
14: Sí.
13: O sea, yo no lo logro entender. Sí. Es decir, he dado terapia durante 26 años, he estudiado a profundidad el tema de la perversión, el tema de estas relaciones completamente fuera de lo saludable entre personas. Y les puedo decir una cosa, la pornografía no tiene nada de normal. Yo a lo mejor voy a hacer un comentario fuerte aquí, una de esas sentencias que me gustan a mí, pero a mí me da igual si hay un ejército de sexólogos, si hay un ejército de promotores de la libertad, si hay un ejército, me da igual, la pornografía no es normal, punto. No hay nada en una escena pornográfica que sea normal, no hay nada, no importa si es soft porn, si es hard, si es escenas de violación, si son orgías, no importa, no hay nada, hay violencia implícita siempre en una escena de pornografía, siempre que se consume pornografía se está consumiendo violencia, a mí me da igual lo soft que pueda ser, no importa.
12: Se normalizó porque está muy disponible.
14: Porque los hombres la ven mucho, ¿no? También claro, hay que analizar ese mercado.
12: Hay que ver qué fue primero el huevo o la gallina, porque la pornografía siempre existió, pero era en revistas, entonces le vendían las revistas a mayores de 18 años, o tenías que las películas que rentaban ahí en los lugares de video, que también eran mayores de 18, andabas ahí consiguiendo videos, alguna, o sea, era no estaba accesible, pero el internet lo hizo accesible y por lo tanto se normalizó. Y es, no sé, es qué fue primero, el huevo o la gallina, pero el tema es que algo que no es normal, como están diciendo, estoy de acuerdo, se puso muy accesible. Ahí está.
14: Y ahora,
12: es una gran industria.
14: No, es una gran industria. Es una industria que además nos viene muy mal a las mujeres, sí, hay que decirlo, porque los consumidores sí están ahí y piden más, y entonces se les da más, y eso tiene también una cadena de red de trata y de menores de edad, en fin. ¿Pero qué hacemos desde la casa? Ah, bueno, claro, perdón, ibas a decir.
13: No, a lo que voy es que tienes toda la razón. Sí. Es que por eso siempre, eso que acabas de decir es fundamental. Por eso hay violencia implícita. Y todo el mundo tendría que saberlo. ¿Sí? Todo el mundo tendría que entenderlo. Para que haya una escena porno que tú consumes en una página web, alguien fue violentado.
14: Sí, y alguien lo está consumiendo.
12: Aunque le estén pagando y aunque sea su carrera o su profesión, las historias de cómo acaban las estrellas porno, las mujeres específicamente, acaban muy mal.
13: ¿Y qué les llevó ahí también?
12: ¿Cómo llegaron ahí? ¿Por qué llegaron ahí? Es todo un tema.
13: Pero
12: está súper normalizado. Yo viví en Los Ángeles, que será como 10 años, 12 años, y la empresa Vivid Entertainment, que es la empresa productora de porno más grande de Estados Unidos, está frente a Estudios Universal, amigo. Tú agarras el freeway y vas llegando a Estudios Universal, y en la salida, donde está para agarrar el retorno, ahí está Vivid Entertainment, y está, o sea, y es bien sabido que. Pues que en el valle de, o sea, no en la ciudad de Los Ángeles, sino saliendo en lo que llaman The Valley o el valle, pues es la productora número, es la zona donde se produce más porno.
13: Mira, vamos a apelar un poco aquí a la neurociencia, sí, ¿no? Y es que hay que tener presente qué es lo que estimula en el cerebro la pornografía, ¿no? Sí. En un hombre o incluso en una pareja que puede llegar a consumir pornografía porque supuestamente estimula, porque supuestamente es juego previo. Sí. Porque, a ver, esto es una realidad. Hay parejas que utilizan pornografía para... En fin. Qué absurdo. A ver, si hay centros de placer involucrados, por supuesto. Muy fuertes, muy intensos. Hay una segregación de dopamina barata, tremenda, en un golpe. Hay toda una cuestión sexual involucrada y necesitamos tener presente el poder de la sexualidad en la psique humana. O sea, esto es algo que sabemos desde hace muchos años, pero nos hacemos los tontos. La sexualidad tiene un poder brutal en nuestra conducta, en nuestras relaciones, en nuestra autopercepción, nuestra autoimagen, en nuestra forma de conformar las sociedades. Y también lo que hemos malbaratado, en mi opinión, es la sexualidad. ¿Qué estoy queriendo decir? ¿Que tenemos que regresar todos a un formato cuadrado, castrado, reprimido? No, es lo que estoy diciendo. Lo que estoy diciendo es que la sexualidad debería volver a tomar un lugar de valor importante en nuestra sociedad. Y quiero aprovechar para contestar la pregunta que estabas haciendo. O sea, ¿qué podemos hacer? ¿Es educación? Por supuesto que es educación. Es decir, si pudiéramos migrar a una educación basada en la observación y el reconocimiento del otro, el otro con mayúscula, el otro ser humano, la otra persona, como alguien que vale, como un individuo completo, como alguien que tiene emociones, como alguien que puede ser protegido o lastimado, e hiciéramos responsable a la gente también de eso, ya avanzaríamos un poquito. Una sociedad que continuamente te está diciendo que lo único que importa es tu propio placer, que lo único que importa es tu propia estimulación, que lo único que importa es cómo estás tú, está años atrás de ver a una mujer, de ver a un niño, a una niña, y observarlo como alguien que es susceptible de sufrir. Y ahí empezamos.
14: No, y también yo creo que con lo básico, no es no. Y enseñarle a nuestras hijas, a nuestros hijos, que cuando alguien te dice que no, es no. Y cuando alguien te dice no, no, y terminas insistiendo, llegas a un sí, siempre fue un no. Respetar esa máxima de vida.
12: Sí, sí.
13: Híjole.
12: Oye, pero también, como dijiste tú desde el principio, mi querido Jorge Cantero, el problema es complejo, ¿ok? Porque estamos diciendo, la pornografía está maleducando a la gente, a los jóvenes y a los adolescentes. Ok, perfecto. Entonces, habría que dar una educación sobre este tema, porque hay muchísima gente que se opone a que en las escuelas se hable de sexualidad. Y si no hablas de sexualidad en las escuelas, y no lo enseñas en las escuelas o en la casa, y no lo hablas abiertamente, y es un secreto, y es pecado, y es del diablo, y no hablemos de esto, y no lo pongan en los libros, ni nada, pues entonces la energía, que es muy fuerte, especialmente cuando estás tan joven, ¿no? Vas a ir a buscar canalizarla por otro lado. Y si no te lo enseñan en tu casa, en la escuela o en algún lugar calificado donde te lo enseñen correctamente, pues vas a acabar tomando tu educación sexual de la pornografía.
13: O de cualquier otro lugar perverso, ¿sí? O de pésimos consejos de tus amigos. O sea, un chico joven que no tiene la confianza para acercarse a sus padres y hacerles preguntas sobre sexualidad, ¿a dónde creen que va a ir? Claro. A veces va a ir a internet, otras veces va a ir a ChatGPT y otras veces va a ir con sus amigos, que están exactamente igual de extraviados o peor que él. Sí. Y entonces son una bola de ignorantes, bola de ignorantes guiándose entre ellos.
12: Claro, pero reprimir esa educación sexual en las escuelas no es la solución, porque creo es que esto le crea clientes a la pornografía.
13: Sí, pero ese también que la educación sexual en las escuelas sea absurdamente abierta, enseñando también cosas que los chicos tampoco están capacitados demasiado temprano para entender, tampoco me parece.
12: Pero tiene que haber algo.
13: Yo quisiera ir a una enseñanza científica de la sexualidad, a una enseñanza natural de la sexualidad. La sexualidad es el destino del ser humano. Uh-huh. Es el destino incontrovertible del ser humano, descubrir tu sexualidad, desear tener sexualidad y utilizarla para vincularte. Es el destino. Lo más pronto que estén educados, mejor. Estoy totalmente de acuerdo.
14: No, pero acabas de hablar algo muy bonito, que es el deseo. Que creo que es algo que es una palabra que ninguno de nosotros tres tuvo en sus clases de sexualidad y seguramente tampoco en las pláticas con nuestros papás.
12: Pero te la tienen que enseñar.
13: Bueno, yo con mis padres sí, pero te voy a decir una cosa. Ajá. Yo tuve la maravillosa fortuna de ser educado por dos padres que como le he platicado a Marco, es una paradoja muy extraña porque son muy viejos. Bueno, mi papá ya ni vive, ¿no? Pero son dos personas muy viejas de años muy atrás y sin embargo eran muy modernos y muy progresistas.
14: Sí, pero yo creo que un poco como mi familia, pero somos raros, somos bichos rarísimos.
13: La gente no habla de esto.
12: Sí, yo también, mi mamá era muy abierta y me platicaba todo, pero somos raros. Somos la minoría.
13: Pero lo interesante es que somos tres raros en esta mesa pudiendo tener esta conversación justamente porque fue nuestra experiencia. Entonces habría que decirle al público, no tengan miedo de hablar de sexualidad con sus hijos, por el amor de Dios. Hablen de estos temas, compartan. Es que los padres no pueden compartir.
14: ¿Qué edad, por ejemplo, lo recomiendas tú?
13: Qué buena pregunta.
12: A mí me hablaba, mi mamá me hablaba de sexualidad como la cosa más normal del mundo desde que yo recuerdo. Sí. Y yo la oía hablando con mis primas. Mi mamá era como la encargada de la tía que hablaba de sexualidad con toda la familia, con todas las primas y todo. Yo siempre la oía hablando de sexualidad como la cosa más normal del mundo. Y de la mano iba el tema de la responsabilidad. Y me decían, cuando el de abajo se calienta, el de arriba no piensa. Así me decían siempre. O sea, que la mente no piensa. Claro, o sea, cuando te calientas allá abajo, tu mente no va a pensar.
13: Para mí.
12: Y así embarazas a alguien, y así te pegan una enfermedad, y así no sé qué. Entonces era como lo más normal y abierto del mundo.
13: ¿Saben qué? No creo que el problema sea la edad. Creo que el problema es la capacidad de la cabeza de ese chiquillo, esa chiquilla, para entender y el lenguaje que se utiliza. Claro. Las analogías que se utilizan, los ejemplos que se utilizan y cómo se lo presentas. Sí. Desde muy chiquitos nuestros hijos pueden escuchar sexualidad. 5 años, 6 años. Pueden escuchar, pueden entender, pueden recibir esa información. Uh-huh. Pero ¿cómo se las vas a explicar? El cerebro de un chiquillo de 5, 6, 7 años... Exactamente, muy concreto. Vamos a despojar la plática de la sexualidad de tabús y de babosadas.
12: Yo me acuerdo que desde chiquito mi mamá me decía, a ver, ahí lo que tienes entre tus piernas, pues me decía con otro nombre, pero decía, nadie te puede tocar, nadie te puede meter la mano, nadie te puede pedir que se lo enseñes. O sea, me hablaba como muy normal.
14: Sin tu consentimiento.
12: Sí, sin mi consentimiento, exactamente. Sí, o sea, no era bandera roja, me explicó. Desde muy pequeño.
13: Digo que cuando eres chiquito, ¿quién tendría que tener consentimiento, no? Claro. O sea, a lo mejor en esa edad es nadie.
12: Nadie.
13: Conforme vas creciendo, se va insertando la posibilidad del deseo. Y volvemos a lo mismo.
12: Estoy hablando de los 3 años, 4 años de edad.
13: Es el destino. Es que va a ocurrir, es que lo vas a descubrir. Sí. Es que te vas a tocar, es que lo vas a sentir, es que te va a excitar, es que te va a llamar la atención. Y en esta cultura que continúa llenando de culpa, de vergüenza y de obligaciones absurdas la sexualidad, estamos en serios problemas.
12: Fíjate que ayer estábamos hablando justamente de ese tema de las hicimos, jugamos a que éramos la Secretaría de Educación Pública aquí en el programa y que estábamos haciendo una reforma educativa y dijimos, hace falta educación financiera, hace falta educación emocional, hace falta varias educaciones. Pues yo creo que esto que acabas de decir tú, Gina, podría ser una más,
14: no, pero
12: ya
14: se la
12: una
14: dijimos,
12: materia.
14: Educación sexual integral se la incluimos ayer.
12: Pero así, pero muy específicamente sí. Yo diría manejo del deseo.
14: Manejo del deseo.
12: Porque el deseo es una fuerza, es la naturaleza queriéndose reproducir, o sea, es fuertísima. Entonces, que te dijeran en la escuela, a ver, tú en la vida vas a experimentar algo fuerte, fuerte, fuerte, como un huracán, un torbellino dentro de ti, que se llama deseo. Te vas a excitar, te vas a calentar, te van a gustar otras personas, y así se maneja esta energía que se llama deseo.
14: Sí, el tema aquí es cuando entra el rechazo. Que es lo que la manósfera y la cultura incel no puede tolerar. Es como que te digan que no quiero contigo, no me gustas, no me interesas. Y ahí viene la violencia.
12: Pero es que debería ser parte de la materia.
14: Claro.
12: Nos van a rechazar.
14: Ese es el problema.
12: Que a ti te guste alguien no significa que le vas a gustar. Y te van a rechazar. Tú vas a rechazar y te van a rechazar. Y es parte de la vida. Sí. Y entonces se conecta con las emociones. Y se maneja. O sea, educación que debería de existir.
14: Sí, totalmente.
12: Desde chiquitos.
14: Sí, es que el tema del rechazo está fuerte.
12: Niño cantero.
13: Pero eso solo es posible, vuelvo a lo mismo, si introducimos la dimensión del otro.
12: Ah, claro.
13: Es decir, si en la educación sexual introducimos el amor, el vínculo, y al otro es más fácil explicar por qué eres susceptible de ser rechazado. Porque si la explicación eres susceptible de ser rechazado es... Porque sí, pues eso puede despertar una protesta, como pues no, si yo qué tengo de malo. No, es que el otro tiene derecho de no querer estar contigo.
12: Como tú tienes derecho a decirle que no a otra persona.
13: Claro. El otro es importante.
12: Sí, o sea, tiene que ser recíproco. Y así, la inmensa mayor parte del tiempo, los o las que te van a gustar no les vas a gustar tú, y al revés igual. Y de repente, rara vez aparece un match. Donde los dos se gustan y hay cosas muy bonitas, ¿no? Pero hay que enseñarlo así. Vamos a hacer una pequeña pausa. ¿Puedes quedar un ratito más con nosotros?
13: Claro.
12: ¿O tienes pacientes en espera?
13: No tengo.
12: Quédate, está poniendo bueno el tema.
13: Ah, bueno.
12: Continuamos con nuestra reforma educativa. Bueno,
14: me encanta.
12: Jorge Cantero se queda con nosotros, Gina Jaramillo también. Nos despedimos de Telefórmula y se quedan con Maxine Goodside. Si quieren seguir con nosotros en Radio Fórmula, vengan al canal de YouTube de Grupo Fórmula o en radioformula.mx. También ahí pueden escucharnos. Volvemos.
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1: Tom Cruise asegura que no le teme a la muerte. Algo bastante llamativo considerando las acrobacias que continúa realizando personalmente en sus películas. En una entrevista con GQ, el actor explicó que siempre ha visto la vida como una aventura y que disfruta mantenerse al límite, tanto física como metafóricamente. Cruise ha escalado utilizando únicamente un cable de seguridad y llegó a contener la respiración bajo el agua durante 6 minutos para una escena de Misión Imposible Rogue Nation. El actor asegura que detrás de estas acrobacias no solamente existe una búsqueda de adrenalina, también las utiliza para provocar una reacción emocional auténtica en el público. Tom Cruise no le teme a la muerte, aunque viendo sus películas, a veces parece que la muerte sí debería tenerle miedo a él.
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4: El hurón. El hurón es un mamífero doméstico sumamente enérgico, inteligente y divertido, que ha ganado una inmensa popularidad entre quienes buscan una mascota activa y fuera de lo común. Pertenecientes a la familia de los mustélidos, estos animales poseen un cuerpo alargado y flexible que les permite deslizarse por cualquier rincón, motivados por una curiosidad insaciable que los lleva a explorar y robar pequeños objetos para esconderlos en sus refugios secretos. Los hurones duermen muchas horas al día, pero cuando están despiertos despliegan una energía desbordante, disfrutando de juegos interactivos y piruetas cómicas que garantizan risas continuas a sus dueños. Son animales muy sociables, que requieren tiempo fuera de su jaula para ejercitarse y convivir con la familia, respondiendo al cariño con una lealtad y un afecto sumamente sorprendentes y gratificantes.
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8: Vamos a abrir la segunda hora hablando de, desde el punto de vista psicológico, ahorita en el siguiente segmento, del punto de vista psicológico con Jorge Cantero, que es psicoterapeuta, conferencista, escritor y creador de contenido viral, y con Gina Jaramillo, madre, buena, buena madre.
9: Hablo que se puede.
8: Y conmigo, que soy buen tío. Sobre cómo podríamos enseñarle, cómo se vería una educación en donde... le abrimos desde pequeños y pequeñas los ojos a los niños en forma amorosa, pero realista, científica. Les damos herramientas para lidiar con estas energías. La sexual es una de ellas que se presenta, el rechazo, la depresión, la soledad. O sea, ahorita...
9: Autoestima.
8: Autoestima, sí, todo eso. Ahorita vamos a hablar de eso en el siguiente segmento. En este segmento corto quiero recordarles que ya este lunes, el lunes es 12 de octubre y vamos a arrancar nuestro reto de 5 días que se llama Respira y Desinflama. ¿De qué se trata el reto? De que Rafaela Schunk, que es experta en hipopresivos, que es una forma de respirar, otra cosa que no nos enseñan en la escuela, a respirar correctamente para que la respiración no te cause problemas. Es decir, si tú estás respirando con la boca abierta o estás respirando corto y por la boca, la respiración te puede estar perjudicando en vez de ayudando. Entonces, respirar correctamente te trae paz, te trae calma. Pero además de eso, fortalece el centro de tu cuerpo, fortalece tu músculo pubocoxígeo, que es donde el que usas para retener justamente el pipí. Hay gente que de repente estornuda y se le sale una gotita. Y con la edad, pues ya no tienes tanta fuerza en esa parte. Cuando vas a yoga, clases de yoga, clases de pilates, te refuerzan mucho el tema de ejercitar este músculo. Están los ejercicios que, etcétera. Bueno, la respiración correcta te puede ayudar a fortalecer todo el centro de tu cuerpo, a tener más paz mental, a dormir mejor, respiración. Y esto, y este reto que empieza este lunes, va a tener 5 sesiones de lunes a viernes, 30 minutos al día, donde vamos a aprender a respirar con Rafaela. Vayan a marcoantonioregil.com/fórmula. Es un reto el que yo quisiera que nadie se perdiera, porque de verdad que va a estar muy bueno. Rafaela tuvo problemas muy fuertes en su vida, como nos lo ha platicado. Ella tuvo 2 hijos y después de su segundo parto, pues tenía poca fuerza, y eso que era atleta, practicaba jiu-jitsu y otras cosas, pero el centro de su cuerpo no estaba fortalecido. Y ella llegó a los hipopresivos justamente buscando una solución para poder fortalecer el centro de su cuerpo, y de ahí se apasionó, se certificó, y ahora pues lo enseña y lo comparte con hombres y mujeres, porque eso es para hombres y mujeres. 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Así que está muy interesante. Yo no sé de esto, yo voy a hacer el reto con ustedes y creo que vamos a aprender herramientas que nos van a quedar para toda la vida. Respirar es gratis, y estas herramientas las puedes usar para respirar en el gimnasio, corriendo, caminando, lavando trastes, manejando tu auto, cuando te vas a dormir. Ese es el gran beneficio de aprender a respirar, que lo puedes usar en cualquier momento de tu vida y del día. Repito, marcoantonioregil.com/fórmula. Y ahí estamos. Hacemos una pausita y regresaremos con Gina Jaramillo y Jorge Cantero para hablar de cómo se vería una educación adecuada para darles herramientas a los niños y niñas sobre los temas que sí o sí se les van a presentar en la vida y que no son opcionales. Porque es la bronca. No nos preparan para cosas que no tenemos la opción de decir, yo no voy a vivir esto, yo no voy a vivir el rechazo, yo no voy a vivir el deseo sexual, yo no voy a vivir las depresiones, los corajes, las emociones. No, los voy a vivir. Prepárenme, por favor. Pausa y volvemos con más.
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15: Trion News. Lenny Kravitz ya tiene su propio Ken. Mattel eligió al músico como el segundo integrante de su colección Barbie Signature Ken Ambassadors. Después de LeBron James, el muñeco cuesta $70 y está inspirado en el vestuario de Blue Electric Light Tour, incluyendo botas, enormes lentes de sol, rastas, piercing y hasta sus tatuajes. Básicamente, Lenny Kravitz en versión bolsillo.
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18: Un himno de empoderamiento, Unstoppable de Sia. Aunque fue lanzada en 2016, encontró nueva vida también gracias a las redes sociales y campañas publicitarias. Su mensaje, que podemos decir incluso cuando fingimos que no, es ideal para cerrar con fuerza una jornada aunque estemos ya exhaustos. Esto es Sia, Unstoppable, porque hay que seguir adelante. En Sonido Brown.

0: empezar, las vacas sagradas o los mitos que deberíamos, que sería muy conveniente que desde chiquitos en la escuela todos los niños y niñas les dijeran, a ver, se les ha dicho eso, hay ideas por allá afuera, pero esto no es verdad. ¿Por dónde empezaríamos, Jorge?
1: El primero y principal para mí, hablando de masculinidad, es de una vez por todas desligar la virilidad de la sexualidad como único parámetro de medición para el hombre. Es decir, el hombre solamente se entiende como un individuo masculino y viril muchas veces porque tiene mucho sexo, porque liga mucho, porque domina a las mujeres, porque les da unas sesiones de sexualidad acá tremendas. Hay que desligar ese parámetro de medición de qué tamaño lo tienes y tu capacidad para seducir. Oigan, ¿es el único parámetro de virilidad? ¿Por qué no podemos buscar nosotros?
0: ¿No? ¿Y qué es lo que sí les dirías entonces? Okay, esto no es el parámetro de virilidad, pero ¿cuál sí sería? ¿Cómo sustituimos esa información?
1: ¿Un parámetro de virilidad? Sí, ¿de masculinidad? La protección. La protección de todo aquello que está vivo, de todas las personas que te rodean, de todas las personas que de alguna manera dependen de ti, de las cuales tú eres responsable. No hay un parámetro de virilidad y masculinidad más alto que la protección, el servicio y el cuidado de todo lo que te rodea, ¿no? Va a parecer que me estoy yendo por la tangente, pero no. Era muy pequeño yo, un día que estaba frente a unas plantitas y empecé, como todos los niños, a arrancarle hojitas, ¿no? Y entonces mi madre se planta frente a mí y me dice, oye, ¿a ti te gustaría que yo te arranque tus deditos uno por uno? No, mamá, ¿por qué? Pues porque probablemente eso es lo que siente la planta que estás arrancando de las hojitas. Ten presente el dolor, el sufrimiento de todo lo que te rodea, de todo lo que está vivo. ¿Y eso qué tiene que ver con la sexualidad? Todo, porque el segundo mito que a mí me gustaría quitar es que la sexualidad no tiene nada que ver con el vínculo. Estamos demasiado sintonizados desde muy pequeños a pensar que existe la sexualidad gratis. No existe la sexualidad gratis. A tu cerebro no le importa si tú no quieres compromisos, si no quieres cercanía, si no quieres vínculo, cuando segrega oxitocina y vasopresina y dopamina en cantidades exactas en cada orgasmo, a tu cerebro no le importa. Y entonces ahí entra la dimensión social, entra la dimensión de para qué rayos es la sexualidad. ¿No? La sexualidad es para obtener placer a lo tarado. Pues, hombre, comete un helado, ¿no? Esto, ráscate la espalda, yo qué sé, pero ¿qué más hay aparte del placer? El placer sexual es maravilloso y no habría que reprimirlo, no habría que juzgarlo ni moralizarlo. Lo que habría es que encauzarlo al vínculo.
2: No, responsabilidad afectiva, uno.
1: 100%.
2: Es básicamente eso lo que estás diciendo. Es responsabilidad
1: 100%.
2: Afectiva nivel 1.
0: Imagínate una escuela en donde tuvieras esas materias.
2: Sí.
0: Responsabilidad afectiva 1, 2 y 3.
2: Sí. Y nuestro profe.
0: Pero igual, manejo del deseo 1, 2, 3, 4.
1: Pero en cambio, yo estaba en una escuela en donde cuando nos confesaban cada X tiempo, teníamos que pasar con el padrecito a decir, hija, ¿cuántas veces te masturbas? Algunas veces contesté hasta que fui suficientemente grande para quedármele viendo al padre y decirle, ¿a usted qué diablos le importa,
2: claro,
1: señor?
2: Ajá, sí.
1: O sea, cuando fui suficientemente grande ya para meterme en problemas, esto, y a partir de ahí fue una bronca, fue una verdadera bronca.
0: Claro.
1: Y recuerdo toda la carga moral absurda que venía relacionada a la sexualidad.
0: Claro.
1: A ver, tenemos que tener claro que lo que se reprime y se castiga va a encontrar una salida.
0: Claro, y entonces la encuentra en la pornografía.
1: Por ejemplo.
2: No, el dogma y la culpa, además, mira, son mejores amigos.
0: Pero ahí está el rollo, o sea, fíjate, en lo que estamos, podríamos estar todos de acuerdo, los más religiosos y los no religiosos, es que no queremos que la gente, los seres humanos, a una edad temprana, donde pueden causar muchos problemas y causarse problemas y contagiar enfermedades y bla, bla, no queremos que anden teniendo promiscuidad, o sea, relaciones sexuales o promiscuidad a una edad en la que ni siquiera tienen la madurez mental, emocional para hacerlo. Entonces, ¿por qué esconder el tema? ¿Por qué decir no hablen de sexo? ¿Por qué prohibirlo? Al contrario, hay que hablarlos y lo que queremos es que haya una educación para que como consecuencia de la educación haya un comportamiento determinado. Entonces hablemos de eso. Le estás pidiendo básicamente, yo creo que todos recordamos cuando teníamos 13, 14 años, que te rozaba a alguien que te gustaba y tú
1: claro,
0: te ponías como lumbre, como claro, fuego, ¿no? Si todavía a esta edad, imagínate los 13 años, ¿no? Entonces imagínate que no te dan las herramientas, nada más dicen, no, eso es pecado, eso
2: no,
0: está mal,
2: sí,
0: no se habla de eso. ¿Y qué hago con toda esta energía que mi cuerpo me está queriendo...

0: decir, haz algo con esto.
1: Pues de entrada, dominarla, o sea, se te tienen que enseñar, o sea, tienes que ser una persona muchísimo más mental, no solo responder a tu cuerpo. Y la otra, yo diría
0: sí. Pero no se queda ahí,
1: Hay que integrar a los hombres y a las mujeres.
0: Pero está incompleto ahí, porque nada más me digan, aguántate.
1: No, no, pues de que te den las herramientas para hacerlo.
0: Claro.
1: No, y que la violencia nunca sea un camino también.
0: No, obvio.
1: Y yo creo
0: no.
1: que integrar a hombres y mujeres, porque la educación sexual muchas veces es niñas de este lado y los hombres de este otro. Pues no, creo que tendrá que ser una conversación en la que entren todas las personas.
0: Pero sí se tenía que hablar cómo canalizar esa energía.
1: Sí.
0: Sí, claro, porque es muy fuerte como para decir agua. Es como con la comida, pues no comas, aguántate. Pues no, los que nacimos con un instinto muy comelón. Pues,
1: ¿Qué hacemos?
0: Entonces, ¿qué se hace? Tenemos, pues hay que gestionarle. Entonces, pero te dicen que tocarte o masturbarte es pecado y es malo y no sé qué tanto. Y
2: bueno, es que te va a castigar una cosa,
0: Dios, hasta incluso te va a secar la mano.
2: Mira, todas esas cosas son idioteces. Pero hay algo, por ejemplo, que no es una idiotez. La masturbación también genera adicción.
0: Sí, por eso, pero hay que hablar de ella.
2: Entonces, claro, hay que tener también mucho cuidado de... Ah, sí, masturbación libre. Siempre que se tanto... No, yo sé
0: yo
2: que
0: no propuse eso.
2: Diciendo, no, yo sé que no. Me refiero a la gente que de pronto dice, masturbación libre. Espérate, pues también puede generar
0: pero
2: una...
0: Pero es que si no te hablan de ella...
2: Claro.
0: Entonces tú solito vas y lo haces y es
2: ¿saben cuál es
0: y
2: el problema?
0: Secreto.
2: ¿Saben cuál es el problema? ¿Saben cuál es el problema para mí? Pasa mucho en las escuelas esto. Vamos al curso de ética, vamos al curso de filosofía. ¿Y qué es lo que se enseña en los cursos de ética y filosofía? Regularmente la historia de la ética y la filosofía. Te enseñan al autor fulano, al autor mengano, y entonces te tienes que aprender de memoria todas las cosas que dijeron, y para cuando llegaste al examen estás hasta la maldita madre de la ética, porque la verdad no te interesa lo que dijo Descartes, y no te interesa lo que dijo Schopenhauer, y no te interesa lo que dijo Aristóteles ni Platón, porque ¿por qué me tengo que aprender todo esto? Con la sexualidad hacemos lo mismo. Enseñamos información, pero no sexualidad. Es decir, enseñamos las partes del cuerpo, enseñamos cómo es un orgasmo, enseñamos cómo es el cuerpo femenino, cómo es el cuerpo masculino, les ponemos nombre, fregón. Y luego, ¿y cómo se usa? Ah, eso sí nos enseña. O sea, ¿cómo se usa? ¿Se enseña? ¿Cómo se usa a nivel relacional, a nivel integrativo, a nivel vinculativo? Por ejemplo, ¿por qué es tan difícil desde un principio enseñar no se abusa? Punto. O sea, punto. La sexualidad se puede utilizar para abusar. No se abusa. Voy a decir una tontería. Van a decir, Jorge, ¿qué diablos tiene que ver una cosa con la otra? ¿Saben cuál es una de las funciones físicas que prácticamente ningún adulto está toda su vida dispuesto a perder, sino hasta que ocurre un evento como la demencia o así? Hacerse del baño encima.
0: Claro.
2: Nadie se hace del baño encima, cuando sería lo más fácil del mundo. Ay, tengo ganas, pues me hago del baño. Cualquier pinche animal se hace del baño cuando sea, pero nosotros desde chiquitos aprendemos que hay que ir al inodoro por higiene, por cuidado de los demás, por cuidado del entorno. Tenemos que ir al inodoro y somos capaces de esperar horas.
0: Hasta dormidos.
2: Para horas. No hacernos... Claro. Pero claro, sí, tú te das cuenta que una persona está perdiendo la cabeza, que ya tiene una demencia, cuando no puede controlar, o sea, llega a los 80 años y no puede controlar, hay un deterioro cognitivo. No se pierde. Ah, pero y todo lo demás, o sea, hablábamos ahorita de cómo enseñamos a contener.
0: A manejar tu deseo.
2: Reprimir a través de la culpa... No. Moralizar...
1: No.
2: Jamás.
0: Pues lo que te dicen.
2: Acceder a la ética... Métodos de regulación emocional. Tú hablabas hace rato de respirar. Respira, compadre, respira. Aprende a entender tu cuerpo. ¿Cómo se siente el deseo dentro de tu cuerpo? ¿Cómo se siente cuando tu corazón late a toda velocidad y entonces deseas un beso y mucho más? ¿Cómo lo sientes? Pero el problema es que aquí estamos exigiendo mucho, porque tendríamos que empezar por nuestros papás. Nuestros papás entienden todo esto. Los maestros que están dando clases en las escuelas entienden todo esto. Ellos mismos saben cómo regular sus emociones. Cuando sienten y...
0: No solamente aprender a manejar, a canalizar, a gestionar tu deseo sexual, sino también a manejar la frustración de la insatisfacción. La insatisfacción es algo con lo que los seres humanos vamos a lidiar toda nuestra vida. Pero esa sería otra materia para nuestra escuelita. Sí, insatisfacción. ¿Cómo manejar la insatisfacción? Te tengo noticias. Vas a tener muchas insatisfacciones en tu vida. No siempre vas a comer todo lo que quieres. No siempre vas a dormir todo lo que quieres. No siempre vas a tener todo el sexo que quieres. No siempre te van a hacer caso. No siempre te van a escuchar. No siempre van a aprobar tus proyectos. Vas a tener que aprender a tolerar la insatisfacción. Y si hasta quieres agregarle, hasta la injusticia de que no te oigan o no te vean. Todo es una materia muy interesante. La insatisfacción, ¿cómo la voy a aprender a manejar? Porque ahora, volviendo al tema del sexo, no nací mujer, no sé, tú nos puedes platicar, Gina, pero el tema de los hombres, el deseo y la insatisfacción van de la manita.
1: Sí,
0: y de ahí, y eso, no educado y no bien manejado, de ahí salen los incels, que ahora sienten que tienen el derecho de que sí. una mujer tenga sexo con ellos y se ponen violentos.
1: Y lo que es más raro es que asumen que es culpa del feminismo. Es como, claro, es que estas feministas ahora no nos hacen caso.
0: Bueno, pero tienen derecho a no hacerte caso.
1: Padre, exacto, ¿de qué hablas? Sí. Y te voy a decir una cosa, que la cosificación sobre las mujeres también es una cosa muy cansada. Nosotros estamos cansadas.
0: Claro.
1: Tenemos miedo. Sí, estamos en un momento bien complejo de la humanidad.
0: Sí, sí, sí.
1: Y reprimimos nuestro... También tenemos deseo, pero no por eso llegamos a la violencia.
0: Pues aquí por segundo día consecutivo estamos jugando que estamos... Así como las niñas juegan a las muñecas y los niños a ser bomberos, aquí estamos jugando que somos la Secretaría de Educación Pública. Por segundo día consecutivo estamos planteando todas nuestras ideas. Espero que alguien nos escuche, porque si no, la insatisfacción va a ser muy grande. No, pero estamos dando ideas. Estamos abriendo la conversación. Volvemos.
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0: Estamos conversando con Jorge Cantero, psicoterapeuta, y con Gina Jaramillo, madre de una niña y de un niño. Estamos hablando de la educación sexual que no nos dieron en la escuela y que nos encantaría haber tenido y nos encantaría que las nuevas generaciones tuvieran. En el corte comercial yo le decía a Gina, a ver, tú explícame porque yo no soy mujer, yo no entiendo. Entonces, o sea, cuando eres hombre, el deseo sexual se presenta de una forma muy impetuosa, muy fuerte. Tú me decías que por lo menos en tu experiencia
1: no
0: es así.
1: O sea, no me parece algo que no puedas controlar, ¿no?
0: Ok. No, también los hombres, sí, obviamente no somos animalitos, lo sí, tenemos que aprender a controlar. Pero sí es una fuerza muy grande, de la que si no te hablan, en mi caso, creo que el tuyo también, Jorge Cantero, nuestros padres, nuestros papás o mamás, nos hablaron de eso y aprendimos a manejarla. Mm. Pero si no te hablan de eso y nada más se presenta y luego por ahí llega un bruto que te dice que tienes derecho a que una mujer tenga sexo contigo, pues ahí salen los incels. Es la energía, la falta de educación y una idea, una tergiversación de, es que alguien tiene obligación.
1: Una
0: de,
1: narrativa tóxica.
0: Una narrativa tóxica, gracias.
2: A mí me parece que estamos enfrentando, y esta es una opinión muy fuerte, ¿de acuerdo? Es una opinión mía, no está fundamentada en evidencia. Es algo que yo creo como experiencia clínica. Creo que estamos experimentando un fracaso cultural y civilizatorio importante desde hace muchos años.
1: ¿100? ¿100 años dirías?
2: No, mucho más tiempo. No, muchísimo más tiempo. Y déjenme decirles por qué lo creo. Somos un 50% de hombres y un 50% de mujeres, aproximadamente. Uh-huh. Eso quiere decir que la mayoría de nosotros, si verdaderamente aprendiésemos mecánicas reales de relación, de vínculo, encontraríamos una pareja. Hay una pareja disponible para la mayoría de nosotros en el mundo, siempre y cuando aprendas las mecánicas correctas para relacionarte. En lugar de estar buscando a la mujer y al hombre ideal y perfecto, que tiene todas las características que puede satisfacerme y llevarme al cielo y autorrealizarme, tendríamos que estar aprendiendo que las relaciones íntimas son mecánicas de compensación, donde yo fallo y la otra persona me apoya. Y la otra persona falla y yo le apoyo y construimos este vínculo donde estamos juntos a lo largo del tiempo. ¿Qué pasa entonces con la sexualidad? Mm. La sexualidad estaría garantizada para todos si todos fuéramos capaces de amar, respetar, cuidar, cortejar, seducir, besar, abrazar, amar, no lastimar, no destruir, no apropiarse, no dominar. Dejar de ver a la otra persona como un objeto de uso y de abuso. Hemos fracasado como cultura y civilización porque no hemos enseñado a los seres humanos a hacer relaciones. ¿Cómo regulamos la sexualidad y el ímpetu? Entendiendo que hay una pareja para nosotros allá afuera. Si la cuidamos, compadre, si la cuidas, si la tratas con cariño, si la amas, si la atesoras, si le das su espacio, si respetas sus tiempos. Hoy no tengo ganas. ¿Y por qué tiene algo de malo que la otra persona hoy no tenga ganas? ¿Ustedes creen que yo tengo ganas todo el tiempo? No, no tampoco, pero vuelvo a lo mismo. La métrica de la virilidad masculina es querer sexo todo el tiempo. La peor grosería para un hombre hasta el día de hoy sigue siendo PUTO.
1: Claro.
2: Y la peor grosería para una mujer sigue siendo PUTA, solamente que significan cosas totalmente diferentes.
0: Correcto.
2: Una mujer libre que puede tener sexualidad cuando le da la gana y un hombre que no tiene sexualidad porque básicamente está emasculado, ¿no? ¡Qué fracaso! ¿Por qué no estamos enseñando a la gente a amar, a ser pareja, a observar al otro como alguien de quien obtiene satisfacción porque lo amas primero? No porque es su obligación, sino porque te lo quiere dar. Habrá una cosa más hermosa que una sexualidad libre, donde dos seres humanos se vulneran, se desnudan, se quieren, se cuidan. ¿Habrá algo más extraordinario?
0: No.
1: Hermoso.
2: Ya.
1: Claro.
2: Ya ahí.
0: Vendido.
2: Sí. Ahí está.
0: Ya me dieron ganas de novia. No, es que estás hablando de una relación consciente. Basada en verdadero amor. Es que estos conceptos habría que enseñarlos desde pequeños.
1: Sí, totalmente.
0: No tendríamos que estarlos aprendiendo en un retiro, en un libro, en un podcast, en un programa de radio. Teníamos que aprenderlos. O sea, el mundo, o sea, me sorprende cómo el mundo se ha modernizado, la tecnología. Cada año tenemos un nuevo teléfono celular y la computadora nueva y la tecnología nueva. Pero en ideas, en manejo de emociones, en conceptos de vida, en manejo de lo que es tan importante en nuestras vidas, la educación está súper vieja.
1: No, y también hay una deuda gigantesca desde la educación, desde el aula, obviamente, pero también en el mercado, ¿no? Lo que decíamos, oye, al inicio.
0: Y no es culpa de los maestros.
1: No.
0: No es culpa, porque los maestros fueron niños que crecieron en el mismo sistema.
1: Sí.
0: Y la educación que les dieron, pues no fue tampoco la correcta. Habría que hacer una, ya sé que va a sonar a política, pero una reforma educativa que tuviera que ver con esto. O sea, vamos a enseñar las herramientas que realmente necesitamos para no sobrevivir, para vivir plenamente.
1: Y yo diría también no guardar silencio, porque cuando somos testigos de algo que es injusto y guardamos silencio, somos cómplices.
0: Pues que eso también se tendría que enseñar en la escuela. Es un tema de ética, es el tema de ser activista. O sea, el activista no es egoísta, el activista arriesga su confort personal y su seguridad personal por levantar la voz cuando ve injusticia en un ser humano, en un animalito, en el planeta, en donde sea.
2: Hace falta una revolución humanista,
1: sí,
2: una revolución ética. Hace falta una revolución ética en el mundo. Necesitamos volver a la ética. Uh-huh. Punto.
0: A la ética y a la y la compasión y la empatía y el entender que somos uno y que lo que te afecta a ti me afecta a mí, pero estamos, esta división a la que tristemente cada vez, por lo menos en esta época, se está exacerbando, ¿verdad? O sea, la izquierda más a la izquierda, la derecha más a la derecha.
1: Y el turbo individualismo, sí, ¿no? Sí. Que tú comentabas también, ese término que me encantó y me lo anoté aquí, porque sí, estamos en la época del turbo individualismo, llegando a unos niveles que son ridículos.
0: Exactamente.
2: Totalmente absurdo, claro, porque ¿a quién conviene tenernos peleados entre nosotros? Yo no lo sé, ¿no? Tengo mis ideas, pero el problema es que se acerca mucho a la teoría conspiracional, pero yo estoy harto de que estemos peleados entre nosotros. No estamos hechos para odiarnos tantos.
1: Claro.
0: No es nuestra naturaleza. El odio no es nuestra energía natural. El amor, la compasión, la empatía, la creatividad, esos son nuestras
2: energías. Ahora casi los puedo retar a que cuando vean los comentarios de esto, cuando lo suban a internet, casi les puedo retar toda la gente que va a decir que es puro idealismo, que es pura fantasía, que estamos hablando aquí desde el idealismo. Ajá, claro que sí. Estamos hablando desde... No, fíjate, no, yo creo que hay una gran diferencia entre idealismo y fantasía. Creo que los ideales son esas aspiraciones que te ayudan a enfrentarte a los límites.
0: Ajá.
2: Conocerlos y decir qué tan lejos puedo llegar. Creo que la fantasía es la que no quiere que veas los límites.
0: Claro.
2: La fantasía es la que te mantiene ignorante y tonto para que no te enfrentes a tus límites, para que no hagas una revuelta contra ellos,
1: claro,
2: ¿no? Necesitamos más ideales.
0: Pero las mujeres y los hombres idealistas son los que han construido la justicia que tenga. No, yo sé que no es absoluta, hay mucha injusticia, pero la justicia que tenemos la han creado hombres y mujeres idealistas,
1: claro, sí,
0: que han dado su vida, que han arriesgado todo por esos ideales.
2: Ustedes preguntaban qué necesita un chico que tiene miedo de ser rechazado por su grupo social para verdaderamente acusar, para decir no me mandes estos packs en el teléfono, para acusar a alguien que está mandando fotos de otras personas, para acusar a alguien que está invitando a una violación en tumulto. Idealismo.
0: Idealismo.
1: Claro.
2: Idealismo, eso es lo que necesita. Necesita confianza en su cuerpo, necesita valores en su mente, necesita una ética sólida para decir yo soy y yo no soy.
1: Uh-huh.
2: Esto yo no soy y yo nunca voy a ser parte de esto. No importa lo solo que me quede.
0: Y ahí abriste otro tema mucho más profundo. ¿Quién, deja tú quién soy? ¿Quién no soy?
2: Uh-huh.
0: Porque quién soy podríamos elaborar muy profundamente y no podríamos tener la certeza, ¿verdad?
2: Uh-huh.
0: Pero sí sé quién no soy. No soy un partido político. No soy el dinero que gano. No soy mi físico. No soy mi salud. No son las ideas con las que me han educado. No soy mi salario. No soy mi fama o mi ausencia de fama. No soy un montón de cosas que muchos quieren que crean que soy. Ya estamos muy... muy elevados.
1: Muy bien, nos clavamos de más.
0: Ya nos clavamos de más para hacer las 12:32 en la radio al aire.
1: No, pero es una conversación súper compleja. Además, cuando tienes 14, no sabes ni dónde tienes la nariz. O sea, se pone muy difícil.
0: Bueno, yo sí sé dónde tengo la nariz.
1: Para los 14 es difícil. Qué bueno que sí sabes, Marco. Qué bueno que sí sabes.
0: Yo no la puedo perder. Porque te voy a invitar al mundo de Marco. Yo veo el mundo y veo mi nariz en todo el mundo. La gente de nariz chiquita, yo creo que ve el mundo. Yo veo
1: mi nariz y luego el mundo.
0: En el mundo.
1: Exacto. Claro.
0: Bueno, ya, necesitamos un comic relief así para que. Para respirar y soltar. Mi querido Jorge Cantero, ¿en dónde te encontramos en redes sociales, amigo? ¿Y tus libros? ¿Qué libros nos recomiendas para leer de los que has escrito?
2: Uy, ser hombre. Hoy, sí. Definitivamente ser hombre. O sea, ajá, a ver si me voy a echar mi autogol.
0: Échalo, échalo.
2: Ustedes son mujeres que quieren educar niños en masculinidad, por el amor de Dios, lean Ser Hombre. Y así, ese es el video. Y si son hombres que quieren entender que hay mucho, mucho más que solo sexualidad a lo menso en el corazón de un hombre, qué chiquitos nos vendemos. Oigan, ¿por qué el hombre es tan chiquito? Sexo, nada más sirvo para... Nada más
1: no,
2: sirvo
1: yo para sí coger, diría que también los hombres le entren a la conversación. Que sí, le entren hora, directo a la conversación. Es muy importante que las mujeres dejemos de socializar únicamente los problemas.
2: Ay, sí, ya.
1: Y que los hombres ya, hombre, también le entren favor. A la entonces, conversación, sí,
2: ser
1: por
2: hombre.
1: Favor.
0: Bueno, con nosotros no te enojes, nosotros sí le entramos.
1: No, y gracias, se los agradezco, chicos.
0: Sí, no nos dejaron parejo a todos.
1: Tienes razón, amigo. Sí, o sea,
0: está bien, pero bueno. Jorge Cantero, ¿en dónde te encontramos? Redes sociales, amigo.
2: @jcanterol es mi Instagram. jorgecantero.com.mx es mi página web.
0: Oye, y en lo que no soy, justamente hablando del tema, no soy mi miembro.
2: No soy mi miembro. Que no.
0: Eso no es mi identidad. No soy mi miembro.
2: El falocentrismo no del soy. Que hemos hablado los psicoanalistas desde hace decenas de años, sí. Hombre, ya estuvo.
0: Si vas manejando y eres hombre, ve repitiendo mientras manejas, no soy mi falo. Mi falo no me define. Bueno, gracias, Jorge Cantero. Pausa, volvemos con más. Qué bonito cerramos, qué romántico.
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18: Sufrimos pérdidas que parten el alma en algún momento de la vida. Los niños también sienten ese vacío profundo al perder un juguete amado, una mascota querida o al despedir a un ser querido para siempre. Jamás le digas que la muerte es solo dormir, porque eso daña su confianza y le puede provocar un miedo terrible al descanso durante mucho tiempo. Valida su dolor con todo tu amor y paciencia, sin apresurarlo ni minimizar lo que siente. Escúchalo con atención, abrázalo fuerte cuando lo necesite y explícale con calma que la vida tiene un ciclo natural que todos vivimos. Acompáñalo en su proceso de duelo sin prisa y permite que las lágrimas fluyan libremente cuando lo necesite. 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
20: El cerebro de un mosquito contiene unas 100,000 neuronas, permitiéndole navegar de forma precisa y detectar mamíferos para alimentarse.
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21: Orizaba, Veracruz. Custodiado por el majestuoso e imponente Pico de Orizaba, este pueblo mágico combina una arquitectura señorial con una naturaleza desbordante. Su teleférico, el paseo del río con su reserva natural y el clima templado convierten a esta urbe en una joya veracruzana.
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22: El gobierno de España aprobó medidas urgentes para abordar la crisis de vivienda, esto después de un brote de violencia en Barcelona, en el que miles de personas salieron a las calles exigiendo una rápida resolución. El presidente de Estados Unidos, Donald Trump, afirmó que las protestas en defensa de la educación pública que están teniendo lugar en Francia son un reflejo de cómo el Islam quiere apoderarse de lo que una vez fue un gran país. El presidente ruso Vladimir Putin, que cumplirá este miércoles 74 años, fue felicitado por varios mandatarios, entre ellos el líder chino Xi Jinping. Informó Cintia Dávalos. 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
0: Esta semana en el podcast tenemos a uno de los grandes CEOs de México, que nos cuenta muchas cosas interesantes para a quienes nos gusta el emprendimiento, o quieren ser buenos autoempleados, o quieren ser buen empleado, quieren ser parte de un equipo exitoso. Habla de liderazgo, de muchos temas importantes que ha aprendido él. Es la tercera generación de una empresa que empezó con un changarrito en el centro de la Ciudad de México vendiendo lentes, y ese pequeño changarrito se convirtió en 180 sucursales en una de las cadenas de ópticas más importantes de México. Rodrigo Santos es tercera generación, y en este segmento del podcast que les vamos a compartir nos habla justamente de qué es el liderazgo y qué pasa cuando la gente no quiere compartir, le da miedo compartir lo que sabe porque tiene miedo que le van a quitar la chamba. Eso no es liderazgo, pero mejor que nos lo platique él. Aquí está un segmento del podcast, vamos a escuchar. Te topas con el problema de un vendedor que lo promueves a gerente, pero no le quiere enseñar sus secretos al equipo porque dice, si los enseño ya no voy a ser necesario y me van a correr.
5: Para mí es el primer signo de alguien que no ha entendido lo que es el liderazgo. Sigue pensando en sí mismo como una persona que tiene que brillar solo. Y entonces lo que le vamos a decir, oye, pues fantástico, si tú quieres ser la estrella que más brilla, a todo dar, nada más no puedes ser líder. Porque por definición, eso no es el liderazgo. No hay, por ejemplo, opción de que una tienda llegue a sus resultados, a lo que le pedimos cada mes, a sus metas, sin el trabajo de todos. Es lo que te hace el momento. O sea, tú puedes ser el mejor vendedor del mundo. Solo no hay manera de que tu tienda llegue. Y si eres el regional, solo no hay manera de que tu región llegue.
0: O sea, que un líder piensa en el brillo del equipo, no en su brillo personal.
5: Me puedo desconectar y la empresa funciona. Decisiones se toman, procesos se hacen. Las personas toman las decisiones que tienen que tomar. Es la mejor símbolo de una empresa que está sana.
0: O sea, que en pocas palabras, si quieres ser líder, o te crees líder, te sientes líder, cosa muy interesante, pues entonces piensa que un líder ayuda al equipo a crecer. Un líder no se guarda secretos, un líder comparte sus secretos y le ayuda al equipo a que se desarrolle. Nos dio una cantidad de consejos maravillosos, así que si a ti te gustan los negocios, tienes tu pequeño emprendimiento, estás en redes de mercadeo, o simplemente quieres ser un colaborador de una empresa que te vaya muy bien y que crezcas en esa empresa, te conviene aprender a ser líder. Y la clase que nos da en el podcast de la semana el buen Rodrigo Santos, presidente de Ópticas Lux, está buenísimo. Puedes encontrar el episodio completito en mi canal de YouTube, Marco Antonio Regil TV, y en cualquier aplicación de podcast. Te lo súper recomiendo. Apenas lo estrenamos el domingo, así que es el podcast más reciente de la semana. Y ahora le damos la vuelta a la página y recibimos aquí en el estudio a una mujer muy brillante que está estrenando un nuevo libro que se llama Imperturbable. Su nombre es Maja Sheikh Caiván. ¿Lo pronuncié bien, Maja?
1: Sí, perfecto. Gracias.
0: Gina Jaramillo sigue con nosotros. Maja es autora, conferencista, empresaria, activista por la visibilización de la violencia vicaria en México. Es madre de 5 hijos y ha vivido violencia vicaria y un secuestro. O sea, has tenido pruebas muy fuertes en tu vida. Y obviamente le pedí a Gina que siga con nosotros porque eres mamá. Sí. Hoy estás en tu papel de
1: madre.
0: Hoy estoy
1: en papel de mamá.
0: Pero es una santa madre que está con nosotros. Oye, Maja, Imperturbable, ¿por qué escribiste este libro? Cuéntanos.
6: Como dices, Marco, la vida me ha dado lecciones difíciles y en medio de todas estas tormentas me doy cuenta que no podemos perdernos en la tormenta, no perder quiénes somos, cómo vamos a responder y quiénes podemos ser a pesar de estar viviendo todas estas lecciones difíciles de la vida, ¿no?
0: Me encanta, ¿y viste, Gina? Me encanta el eslogan, dice, encuentra la calma cuando todo se derrumba.
1: Y en la portada vemos una de esas montañitas que haces cuando vas al bosque de piedritas, que parece al principio que son muy difíciles de sostener, y cuando empiezas a armarla, mágicamente como que se acomodan. Oye, esas roquitas.
0: Pero ese sí que es un superpoder. Aprender a encontrar la calma cuando todo se está derrumbando.
6: Así es de los poderes más impresionantes que podemos tener como humanos, y no es una personalidad, o sea, no nacemos con calma o tranquilos, tenemos que entrenarla, ¿no? Y de eso va Imperturbable, ¿no? ¿Cómo logramos esta calma con herramientas tangibles y muy prácticas y poder salir adelante en estos procesos, ¿no?
0: Pues danos tips, ¿no? ¿Cómo entrenas?
1: ¿Cómo sí le hacemos?
0: ¿Cómo entrenas? Porque ejemplo de cabos, pues tenemos muchos.
6: Todos vamos a tener estos procesos, ¿no? Entonces, a ver, algo muy claro, ¿no? Muy, muy fácil. Hay un hecho y hay una interpretación que le estamos dando a ese hecho, ¿no? Ajá. El hecho pasó una vez, pero nuestra mente lo está repitiendo miles de veces en nuestra cabeza y está haciendo miles de escenarios de ese mismo hecho. Entonces nos podemos hacer preguntas como ¿qué sí tengo poder sobre esto? O sea, ¿qué sí puedo resolver? ¿Y qué no está bajo mi control? ¿No? Pero también es ¿cuál es el peor escenario posible? Porque si tú sabes cuál es lo peor que te puede pasar, dejas de tener 10,000 escenarios en tu cabeza y lo aterrizas en uno, y entonces empiezas a hacer un plan para que te vaya lo menos peor posible con este acontecimiento que puede ser lo peor que te puede pasar, ¿no?
0: Pero por más que planees, como dicen en inglés, shit happens. O sea, las cosas suceden y hay veces que te viene una catástrofe de cosas con las que de verdad no tuviste nada que ver.
6: Por supuesto, la mayoría de las catástrofes no las podemos controlar, porque el ego lo que ve es lo que no cumple nuestras expectativas o cualquier cosa que está diferente a lo que nosotros esperábamos o al mandato, de lo, en mi caso, por ejemplo, de lo que es la maternidad, pues todo eso es algo negativo, ¿no? Y esto es algo muy profundo, pero en algún momento en el libro hablo de la neutralidad, la carga que le ponemos a lo que nos pasa, ¿no? Todo lo que no cumple nuestras expectativas es algo malo, ¿no? Y claro que no. Hay tragedias que cuando las ves, siempre hay regalos escondidos en la adversidad, lo que pasa es que no estamos entrenados para poderlas ver.
1: Ahorita hablabas de la maternidad puntualmente, que creo que ese es un mandato social específico muy fuerte, y que en tu caso además tuviste un momento muy delicado con tu familia, con la violencia vicaria, con tus hijos. Cuéntanos un poco cómo lograste atravesar esto, que es lo que más miedo nos da como mamás, hay que decirlo, y que le platiques también a las personas que nos están escuchando qué es la violencia vicaria.
6: Así es, bueno, la violencia vicaria es el que el padre, porque es violencia de género, usa a los hijos para lastimar, destruir y castigar a la pareja, a la expareja que ya no quiere estar con ellos y ya no quiere seguir viviendo la violencia, y lo hace a través de los hijos principalmente. No puede ser mascotas y demás, pero vamos
0: sí,
6: a
0: también de perritos y gatos, ¿verdad?
6: Totalmente.
0: O sea, es cuando te dicen, si me dejas le voy a pegar al perro o le voy a hacer esto al niño, o como el caso de mi papá que le dijo a mi mamá, si te vas me voy a secuestrar a Marco Antonio.
6: Esa es la violencia vicaria.
0: Esa es violencia vicaria.
6: Y se da de muchas formas, ¿no? Una es separar a la madre de los hijos, otra es manipulándolos, otra es ponerlos en medio del conflicto, hacerlos mensajeros o ponerlos en un conflicto de lealtades, donde el hijo tiene que elegir, si yo estoy con mi mamá, entonces no puedo estar con mi papá, y al revés, ¿no? Y entonces los niños no tienen por qué estar viviendo esto. Pero lo grave de todo esto es que las verdaderas víctimas de todo esto son las infancias, ¿no?
0: Son las infancias. Oye, ¿te acuerdas del caso, sin decir nombre?
1: Claro.
0: A una persona muy querida aquí en el programa que le sucedió, que lleva pues ya más de un año en un trámite de divorcio y los niños estaban con ella viviendo, y el papá, que es un hombre poderoso, se le aparece en el departamento donde ella vive y entra y dice, llegaron como 10 patrullas y entraron y le quitaron a los niños. Entonces imagínate el drama, el trauma, no solo para ella, para los niños.
1: Sí.
0: O sea, llegan y le arrancan a los niños y se los llevan. Y pues el cuate tiene poder y tiene muy buenos abogados. Y ella dice, ni siquiera puedo hacerlo público, porque si lo hago público, ella es una persona pública, ella es maestra, si lo hago público, nadie quiere tener a una maestra que está metida en un escándalo con el exmarido que le quitó a los hijos. Dice, ya lo hice una vez, es la segunda vez que se los quita. Dice, la primera vez lo hice público y sí los recuperé, pero perdí a todos mis clientes.
6: Completamente, nos ponen entre la espada y la pared, ¿no? Porque si sales y hablas, este estereotipo de que si te quitaron a tus hijos es porque algo hiciste, eres una mujer, que bueno, no voy a poner aquí todos los lo que nos dicen que somos, ¿no?
0: Dilo también para aprender.
1: Problemática, dilo, sí.
6: Histérica, ¿no? Sí. Loca, puta, sí. Interesada, y todos estos adjetivos nos los dicen para justificar que nos están quitando a nuestros hijos, ¿no? Pero nadie nos cree. ¿Por qué? Porque el agresor es encantador afuera, pero dentro de la casa te está provocando, te está haciendo reaccionar, te está haciendo llegar al límite y te está usando a lo que más quieres en la vida, a tus hijos, y eso te pone como mujer en un estado emocional pues al borde, ¿no?
1: ¿Cómo logras trascender de esta experiencia y habilitarlo en un libro? Porque es un ejercicio, me imagino, muy complejo, y finalmente se convierte en una herramienta para que otras personas sanen también.
6: Por supuesto. A ver, mi entrenamiento viene desde mi secuestro a los 21 años, ¿no? Donde entendí que no tenemos la vida comprada, tuve una experiencia cercana a la muerte, y de ahí me empiezo a dar cuenta que cuando estamos atravesando la vida va a tener altas y bajas, no todo siempre va a ser perfecto, y es parte de la vida. Lo que pasa es que no nos enseñan cómo jugar el juego de la vida. Nadie nos dice que mientras estamos atravesando todas las tormentas debemos de seguir viviendo y encontrarle un significado a lo vivido. Hay acontecimientos que no vamos a poder cambiar definitivamente, que van a ser parte de nuestra vida, pero lo que sí podemos hacer es encontrarle el sentido de cómo lo vamos a vivir para nosotros en nuestra vida, ¿no? Que es lo que le llaman resignificar. Y ahí es donde está la clave. Puedes estar atravesando la tormenta, pero no te conviertes en la tormenta, ¿no?
0: Hablemos de eso, de resignificar. Resignificar dinos qué sí significa resignificar, pero aclaremos lo que no significa resignificar.
6: Por supuesto. A ver, resignificar es pasar de tener el acontecimiento, como les decía, cuáles son los hechos y qué es lo que nuestra mente está haciendo, a darle un significado, porque tú cambias la relación con lo vivido. Tú no vas a poder cambiar lo que ya viviste, pero sí puedes cambiar esa relación que vas a tener con él en tu vida. Por ejemplo, todos los que hemos vivido, bueno, todos vamos a vivir cosas que no podemos controlar. Algún beneficio hemos sacado de eso. Alguna herramienta nos dejó en la vida. Aprendimos a poner límites, aprendimos a querernos a nosotros mismos, ¿no? Estas personas o cosas nos espejearon cosas que no podíamos ver en nosotros mismos. Todo eso tuvo algo que nos dio un beneficio, y que si lo podemos ver, si podemos encontrar ese regalo, vamos a darle un sentido de, bueno, lo vivido sirvió no por qué, sino para qué lo estoy viviendo, ¿no? Y si nos vamos un paso más allá, y hablando un poco de logoterapia y de Víctor Frankl y demás, lo que le puede también dar mucho sentido es, a través de tu experiencia, ayudar a otras personas que lo están viviendo. Y cuando yo entro en este camino de la violencia vicaria y me empiezo a dar cuenta que es de verdad un duelo inexplicable estar sin tus hijos, alejada de ellos, con medidas cautelares penales que si te tratas de acercar o comunicar te meten a la cárcel, empiezo a ver que las mujeres que se están sosteniendo en este camino son las que están ayudando a otras mujeres a salir adelante, ¿no? Entonces, al final la vida te quita, y este mandato de la maternidad, sí, yo no tengo la maternidad como me lo enseñaron y el mandato que yo tengo, pero de alguna manera el mensaje que yo estoy dejando, el legado que les estoy dejando, el libro que estoy haciendo y este empoderamiento que estoy haciendo de mujeres y acompañando casos, es mucho más poderoso para mis hijos, porque es un mensaje que les estoy dejando de no permitir la violencia.
0: ¿No? Resignificar no es aprobar, no es justificar, no es decir que no fue, no es minimizar, no es nada de eso. Esto fue horrible, fue una pesadilla, fue horrible. Ahora, ya sucedió. ¿Qué puedo sacar de aquí?
6: Por supuesto, porque a ver, pero el primer paso es aceptar, Marco, porque claro, no podemos no aceptar algo que estás viviendo. Si vives en la negación y vives como muchas personas que acompaño en estos procesos, ¿por qué lo hizo? ¿Por qué lo hizo? Toda la energía que estás ocupando en tratar de entender por qué el agresor hizo eso, por qué tu papá te llevó, o sea, todo es una pérdida de tiempo. Lo aceptamos, tienes que vivir con eso, no lo vas a poder cambiar, y ahora, ¿qué voy a hacer a partir de aquí? ¿Quién decido ser a pesar de la tormenta?
0: A pesar.
6: ¿Qué decisiones voy a tomar? ¿Qué cosas están bajo mi control y qué cosas no están bajo mi control?
1: Ahora, siento que llegar ahí no es un camino fácil. No. ¿Cómo podrías aconsejarles a las personas que nos están escuchando, si están en ese lugar donde tratan de entender, quizás justificar? ¿Cómo das el siguiente paso? ¿Buscas un apoyo? ¿Buscas terapia? En caso de que no tengas al alcance esas herramientas, ¿qué puedes hacer?
6: Por supuesto, y es una gran pregunta, porque aquí es, ¿qué tengo poder de acción en esto? ¿Y qué puedes hacer? Por supuesto, buscar información. La información es poder. Yo he visto milagros de mujeres que buscan información y que con eso logran ir a los juzgados a exigir sus derechos como madres y para sus hijos. El tener redes de apoyo, el buscar terapia, ¿no? Psicólogo, psiquiatra, o cada quien se rasca las pulgas como le gusta, ¿no? Al quien le gusta la biodescodificación, los registros akáshicos, no lo sé, pero sí es muy importante el trabajo personal y espiritual, y tener redes de apoyo, y entonces ahí decidir qué sí puedo controlar y qué no. Y una herramienta sumamente poderosa, y de la que hablo en el libro y que no se habla mucho, es el desapego. Incluso hay una meditación del desapego. Porque cuando nos apegamos a cómo tienen que ser las cosas, o nos aferramos a las personas, a las ideas, a las circunstancias, realmente estamos cerrando nuestra mente para que llegue realmente la manera como, o sea, lo que tiene que llegar a nuestra vida, pero no de la manera como nos los imaginamos, sino de la manera que va a ser para lo mejor para nosotros. Entonces, desapegarnos de esas ideas, de esas cosas y de esas personas, es una herramienta sumamente poderosa.
1: Oye, y en México, ¿en dónde estamos posicionados frente a la violencia vicaria? ¿Cuál es la realidad de esta situación?
6: La realidad es que México tiene muchísimas leyes pioneras en el mundo. Pero ¿de qué nos sirven todas estas leyes pioneras si tenemos un sistema corrupto, si tenemos estigmas y estereotipos machistas en contra de las mujeres? Sí, lo dijo la Premio Nobel de Economía del 2023, cuando la mujer tiene a su primer hijo, esta disparidad entre el hombre y la mujer se exacerba de tal forma que la mujer se quedó criando, la mujer no tiene recursos económicos, no tiene contactos allá afuera, no tiene la preparación para salir a defenderse ante un sistema que con 5 pesos lo compran y lo voltean en contra de una mujer y le quitan a sus hijos, ¿no?
0: Sí, fíjate que estuve hace 2 semanas con Steven Handel allá en Monterrey, que presentó su libro, donde justamente él habla de su paso por la cárcel. Y él, pues, dice, su conclusión es esa, o sea, es si tienes dinero, o sea, en un pleito gana el que más dinero tiene.
6: A ver, no te vayas muy lejos. Pues eso, a mí sí. Me estaban violentando mis hijos por instrucciones del papá. Están los videos donde me están violentando. Usaban fragmentos donde me estoy defendiendo de 5 niños atacándome. Y me pidieron una acusación, me vincularon a proceso y todo, de 36 años de cárcel. Me pidieron 36 años de cárcel cuando está toda la evidencia de la que está siendo violentada soy yo. No nos vayamos muy lejos. Me inventaron que era parte de una red de extorsión y me tuve que fugar del país. O sea, cuando hay dinero, corrupción y una mentira bien organizada, la verdad es irrelevante, ¿no? En México y en toda Latinoamérica.
0: ¡Qué fuerte! Y con todos estos cambios que hubo en los últimos años, una reforma, ya suspiraste, porque es el objetivo de la reforma, ¿no? Es en terminar con la corrupción en los juzgados, en los procesos. ¿Tú como mujer sientes que ha habido cambios?
6: No. Se necesita una unión de la sociedad, una unión de las mujeres y de los hombres, porque esta no es una guerra contra los hombres. Necesitamos a los hombres, esto es contra los agresores. Necesitamos unirnos todos y, de hecho, ayer lanzamos una convocatoria porque estamos buscando que el Tribunal de Disciplina de la Ciudad de México sí aplique las leyes e investigue a los juzgadores que no están cumpliendo su trabajo. Se sienten intocables y hacen con la ley y la justicia un negocio, ¿no?
0: Oye, aquí la ONU dice a nivel mundial... Tú me dices qué opinas en México. Dice la ONU que el mayor vacío radica en la falta de especialización y perspectiva de género en los juzgados. Las autoridades suelen tipificar el problema erróneamente como un simple conflicto familiar de custodia, ignorando el riesgo real y desprotegiendo a las víctimas. Esto dice la ONU a nivel mundial.
6: Por supuesto, a ver, esto es un tema de ignorancia, pero es un tema estructural de corrupción y de estereotipos machistas. O sea, no es tan fácil erradicarlo solamente con educar a los juzgadores. Debe de haber voluntad para querer proteger a las infancias, y eso es lo que nos falta en México.
1: Totalmente, educación. Y lo que dices, tomarnos en serio cada caso que llega a nuestro radar, compartir las historias, socializar, tener una conversación muchísimo más amplia al respecto.
6: Por supuesto, y a ver, la igualdad nunca va a ser igual, porque la mujer es la que tiene que tener a los hijos, es la que pasa la metamorfosis. Lo que tenemos que cambiar es ¿cómo se llama? Constructo de la maternidad, donde la mujer carga con toda la carga de los hijos, porque la mujer puede salir a trabajar como los hombres, pero le pagan menos, pero cuando regresa a su casa, si toda la carga sigue sobre ella, de los hijos, de la casa, realmente no va a haber una verdadera igualdad y no va a haber no se va a quitar esta asimetría de poder entre el hombre y la mujer, que es lo que permite que, si la mujer le quitan los hijos, solamente el 2% de estas mujeres recuperan a sus hijos.
0: Maja, gracias por estar con nosotros. Maja Sheikhaiban.
6: Sheikhaiban.
0: El libro se llama Imperturbable, encuentra la calma cuando todo se derrumba, que nuestra queridísima, adorada Loreta Valle, a quien le mandamos un abrazo con cariño, va a estar contigo presentando el libro. ¿Dónde lo van a presentar? ¿Cuándo?
6: En un lugar de La Mancha, en Polanco, el jueves 15 de octubre a las 19 horas. O sea,
0: próxima semana. Próxima semana. Muchas gracias. Y el libro ya está a la venta en todo México, ¿correcto?
6: Sí, y en las plataformas, en todos lados, en ebook y demás.
0: ¿Redes sociales, dónde te encontramos?
6: @ Maja Sheikhaiban.
0: Gina Jaramillo, ¿dónde te encontramos?
1: @ Gin Jaramillo.
0: Y aquí en la radio.
1: Y aquí en la radio.
0: A mí me encuentro como Marco Antonio Regil. No se pierdan el podcast en mi canal de YouTube, Marco Antonio Regil TV. Gracias. ¿Tienes tema para hacer un podcast hablando de podcast, mi querida Maca?
6: Hagamos un podcast.
0: Podríamos hacerlo. Vamos a planearlo para hablar profundamente. Gracias por todo. Se quedan con Enrique Acevedo aquí en Grupo Fórmula. Nos escuchamos y nos vemos mañana, 11 de la mañana, tiempo del Centro de México. Gracias. 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
6: Oasis confirmó que volverá a los escenarios en 2027 con una nueva gira de 38 conciertos, pero Noel Gallagher dejó claro que el regreso no incluirá música nueva. Noel contó que la decisión de continuar después de Live 25 surgió tras su segundo concierto en Wembley en julio de 2025. Para entonces, la respuesta del público había sido tan buena que comenzaron inmediatamente a preparar otra gira. Live 27 arrancará en mayo e incluirá conciertos en Reino Unido, Europa y Estados Unidos. Pero quienes esperaban nuevas canciones tendrán que conformarse con los clásicos. Noel fue contundente. No habrá música nueva. Oasis seguirá reuniéndose en el escenario. Pero por ahora, el pasado tiene suficiente música para mantener vivo el futuro.
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10: Valle de Bravo, Estado de México. A pocas horas de la capital, este destino combina el encanto colonial con hermosos paisajes de montaña y un imponente lago rodeado de pinos. Es perfecto para alquilar una acogedora cabaña con chimenea, relajarse en spas de primer nivel o realizar caminatas tranquilas por la naturaleza. Su ambiente sereno, acompañado por el aire fresco del bosque, convierte a este hermoso pueblo mágico en el refugio perfecto para descansar.
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13: Es la 1:00 p.m, tiempo del centro de México, en este martes 6 de octubre del 2026 en Washington DC. Las 15 horas, el presidente Trump autoriza la ejecución por fusilamiento de Nidal Hassan, un ex militar sentenciado por la muerte de 13 personas durante un tiroteo en 2009 en Texas, el primer fusilamiento de un soldado estadounidense desde el fin de la Segunda Guerra Mundial. En Berlín, en Alemania, a las 21 horas, fue detenido el exdirector del Servicio de Inteligencia Exterior, August Hanning, acusado de haber difundido información clasificada a un servicio de inteligencia extranjero. El gobierno alemán está preocupado por el nivel de información secreta al que Hanning tuvo acceso. Lo acusan de traición. En Madrid, en España, a las 21 horas con un minuto, el líder independiente de Cataluña, Carles Puigdemont, podría regresar a España luego de casi 9 años en el exilio. El Tribunal Supremo Español levantó la orden de captura en su contra, girada por encabezar el proceso independentista mediante un referéndum que el gobierno de España declaró ilegal en 2017. Son los puntos en donde se genera la noticia y desde donde estaremos informándole a lo largo de este espacio. Yo soy Enrique Acevedo, le doy la bienvenida, estamos en tiempo real y le tenemos información en desarrollo.
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13: Vámonos hasta Durango, Marco Espinosa, corresponsal de Grupo Fórmula en el estado. Marco, se anuncia la destitución de la delegada del IMSS en Durango por la muerte de estos 5 recién nacidos en la unidad de cuidados intensivos neonatales del IMSS, presuntamente por la existencia de una bacteria. Cuéntanos, ¿cómo estás? Buenas tardes.
14: Así es, Enrique. ¿Qué tal? Buenas tardes. Pues efectivamente, hace unos momentos se dio a conocer la destitución de la doctora Roxana Blanca Rivera Leaños, quien fungía ya como delegada del Instituto del Seguro Social aquí en Durango, y se anunció que asume la titularidad el doctor Saúl Nevares Jiménez, quien, bueno, ya fue designado, ya le tomaron protesta como nuevo delegado de aquí del IMSS de Durango. Él es originario de aquí, cuenta con 29 años de trayectoria institucional, y bueno, pues se da a conocer a través de un comunicado que conoce ampliamente la operación de los servicios de salud de este instituto, donde se desempeñó como jefe de prestaciones médicas entre el 2022 y el 2024, y también ocupó ya ese cargo en Baja California Sur y fue coordinador delegacional de salud en el trabajo desde julio de 2025. Enrique, se desempeñó como titular del órgano allá de este instituto en Tlaxcala. Es médico cirujano por la Universidad Juárez y bueno, pues sí se da a conocer que es como parte, una consecuencia de lo sucedido con estos 5 bebés que lamentablemente perdieron la vida por una presunta infección de una bacteria, Enrique.
13: Sí, nos decían ayer, Marco, que se estaba avanzando en la exhumación de algunos de los cuerpos para realizar necropsias y determinar con mayor exactitud la causa de muerte en cada uno de estos casos. Claro, tratándose de bebés recién nacidos, es una situación particularmente sensible. ¿Sabemos si se está avanzando en ese sentido, si los familiares han recibido información adicional?
14: Pues mira, Enrique, lo que se ha dado a conocer a través de el representante, el abogado Fermín Flores, quien es el presidente de la barra de abogados de aquí de Durango, y ha sido muy, muy escasa la información, tratándose de, como ya bien lo señalabas, de estos menores, de unos bebés, claro. Y sobre todo para cuidar la secrecía que toda investigación amerita, sí, pero se está avanzando hasta el momento. Bueno, la Fiscalía General de la República sigue con el proceso en curso.
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21: El fabricante chino de vehículos eléctricos XPeng puso en marcha la primera línea de producción automatizada del mundo para robots humanoides avanzados de propósito general. Una apuesta para llevar a los androides de laboratorio al mundo real mediante su fabricación a mucho mayor escala. Este proyecto se caracteriza porque la línea de producción de robots humanoides es llevada a cabo por otros robots que realizan las tareas de manera autónoma. Destaca que durante la presentación del proyecto, Aeron completó su ensamblaje y salió de la línea de producción por sí mismo, lo que marca el cambio de XPeng de la investigación, el desarrollo y la producción de prueba a la fabricación en línea. De acuerdo con la compañía, el objetivo es que estos robots desarrollen una capacidad de generalización suficiente para realizar tareas peligrosas, repetitivas o poco deseables para las personas. Soy Aide Rivera. 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
22: Ya estamos de regreso comenzando esta jornada informativa. Gracias por acompañarnos en tiempo real. Ayer la Fiscalía del Estado de Nayarit informó que investiga, o al menos no descarta, un posible atentado.

0: recopilando información sobre los movimientos del gobernador en vuelos privados, en vuelos comerciales. Evidentemente, esto ha generado muchísima preocupación. El propio gobernador habló de infiltraciones en algunas de las agencias estatales de seguridad, y le agradezco muchísimo a la fiscal Ludmila Heredia de Nayarit, que nos tome esta comunicación justamente para hablar del asunto. Fiscal, muy buenas tardes.
1: Hola, buenas tardes, gracias por esta llamada.
0: Pues simplemente preguntarle si, además de los elementos que dieron a conocer ayer, usted hablaba de cuidar la integridad de la investigación, algo que pues evidentemente es prioritario, pero si esta detención de alias Talibán 2, este sujeto al que se refería ayer en la conferencia de prensa, es, digamos, el elemento central por el que no podrían descartar que el desplome de este avión Cessna Citation estaría involucrado con un atentado en contra del gobernador.
1: No, en realidad es un cúmulo de investigaciones que llevamos a cabo. El 22 de diciembre del año pasado, su servidora asumió la titularidad de la fiscalía. A raíz de ellos han hecho una serie de detenciones de altos generadores de violencia, de los cuales afortunadamente tres ya pudieron ser deportados a Estados Unidos por ser objeto de interés de alta peligrosidad, altos decomisos, destrucción de plantillos. Esta comunicación o coordinación interinstitucional del Estado Federación, ya teníamos indicios, bueno, ya habíamos descubierto en la detención de un halcón de tan solo 13 años que la agenda del gobernador ya se había filtrado desde un día antes, que la delincuencia organizada ya tenía sus movimientos antes de que los realizara y daban instrucciones de estar atento en qué se movía. En ese primer instante le sugerimos cambiar ciertos elementos de seguridad que tenían acceso a esa información que ni su servidora tenía. Luego, a raíz de que nos aparecen en narcomantas durante el mes de agosto reciente, donde se hace alusión al ingreso de un grupo delincuencial y una respuesta, ya de las detenciones que hemos realizado, algunas en flagrancia, otras por orden de aprehensión, y de lo que los propios partícipes de las actividades delictivas nos han confesado con la asistencia de defensor y ante el juez de control en el contradictorio, pues ya tenemos más demostrado que en agosto de pasado justamente ya tenían un operativo para atentar contra él. Y recientemente, tras la captura de este generador de violencia, que es como el del tercer lugar en el grado de jerárquico en el estado, es porque es el financiero, es el que capta los recursos ilícitos y paga nóminas, sí. Es cuando nos explica en la entrevista de cada teléfono, cada contacto, quién se le entrega, qué información contiene, y es cuando advertimos que traen la bitácora de los vuelos del gobernador y de los funcionarios de gobierno del estado, entre otras situaciones sensibles que yo tengo que respetar competencias.
0: No, entiendo. Entiendo esta parte de la sensibilidad de la investigación que se realiza. En agosto, entonces, descubrieron que se realizaba ya un operativo en forma para atentar contra la vida del gobernador. ¿Esto involucraba también aeronaves o era otro tipo de intento?
1: Ahí era terrestre porque sabían que íbamos a tener la conferencia nacional, la número 54, la primera fuera de la sede de FG desde la creación de la Fiscalía General de la República en Nuevo Nayarit. Fue la sesión plenaria que estuvieron los 32 fiscales, entonces se filtra la concentración de operativos de seguridad, tanto estatal como federal. Previo hicimos unos cateos donde afectamos fuertemente la economía de los grupos delincuenciales sin ver colores, tanto norte como sur. Aquí lo que buscamos es que se cuide el Estado de Derecho y que no se atente contra nuestra ciudadanía y que no sean víctimas de ningún delito, ni de reclutamiento, ni de inducción a la ludopatía con las máquinas tragamonedas o adicciones, ¿no? Sí. Entonces hubieron tres operativos y ellos considero que preveían que íbamos a regresar juntos, pero no sé, que nuestras agendas se dividían porque él tenía la suya y yo me quedé 3 días a la sesión. Y entonces esto iba a ser ellos en un puente de Compostela, de la autopista Tepic-Compostela, donde ya tenían la ruta para brecharnos y huir después de atentar contra nosotros.
0: Sí, es justo lo que le iba a preguntar, fiscal, si además de las amenazas en contra del gobernador, las que han logrado documentar, las que no han descartado en el caso de esta aeronave, existían amenazas también

0: en su contra.
1: Sí, su servidor ha recibido una serie de amenazas. De hecho, la primera amenaza que sufre el gobernador a principios del año tiene que ver con una expropiación de 750 hectáreas en destiladeras, en la que está involucrado un personaje por el que el gobierno de México está condenado a pagar 50 millones de dólares por afectar a un norteamericano en una inversión. Y luego me mandan a decir por parte de quien era mi director de policía que eran de un personaje que ejecutaron en un operativo cuando hubo una masiva de quema de vehículos a nivel nacional, que eran de él y que reintegráramos 350 o nos atuviéramos a las consecuencias. Esa fue una amenaza para él y para mí. Otra fue que tiene que ver con la búsqueda de un cuerpo, un tema de un hospital, un tema de una funeraria en la que se encontraron 3 millones de pesos, fue una segunda amenaza. Y esta que tiene que ver pues con este trabajo institucional, porque a la Fiscalía la fortalece la Federación en realidad en cuanto a la capacidad de fuerza en los cateos, y esta depuración que hemos hecho de los cuerpos de seguridad que nos permite trabajar las investigaciones limpiamente y proteger a las víctimas, pues obviamente afecta muy, muy fuerte a las estructuras, porque ellos prácticamente, según vemos el patrón con la que se conducen, eran los dueños del Estado. Tan esas que en una audiencia en la que se les está formulando imputación porque se les encontró con la narconómina de los halcones, confiesan que no se pudieron haber opuesto a la detención porque solo faltaba decir que son del 5-3 para que los dejaran en libertad, o decir que trabajaban para el 0-10, que es el brazo derecho del Fresa, para dejarlos en libertad. Y entonces una serie de detenciones que hacemos desde el fuero común, que tiene que ver con robo de vehículos, encubrimiento por receptación, ORPI, narcomenudeo con fines de venta, y cuando halconaje, que para nosotros el delito se llama contra la seguridad pública, tanto desde cuerpos de seguridad como de ciudadanos, pues es cuando el equipo de inteligencia entra a analizar y hace cruces, y han desarrollado software internos para agilizar, que es lo que nos permite ir un poquito más adelante de ellos, identificar patrones y prever situaciones y esclarecer investigaciones en tiempo récord.
0: Sí, fiscal, ¿tienen identificados a los principales grupos criminales que operan en la región y que estarían detrás de estas amenazas?
1: Sí, lo que no sabemos es quién está marcando esta división, porque se están atacando entre ellos. Tenemos un antes de cuando el titular era el jardinero, y un después que tiene que ver a partir de su detención, donde supuestamente a través de unos abogados que aparecieron ejecutados, designa al Talibán 1 como... Luego, el cachorro, que ya tenemos un nombre, Cachorro de Jalisco, Nayit, con este nombre que es con X, José Antonio Tapura, que es el encargado operativo. Luego hay otra persona que se encarga de la venta de droga en PIC. Y de ahí va la estructura hacia abajo, que tiene que ver con que nos colgaran dos cuerpos sin vida, las mantas, y una amenaza al gobernador, a su servidora y a los comandantes que llevan a cabo estos trabajos esbozos en pro de la recuperación de la paz en el Estado, o de observarla, más bien que no introduzca ningún grupo. No por el hecho de que se está abatiendo al que predomina, no debe ser un mensaje que puede entrar otro. No debe entrar nadie. Aquí tiene que preservar el Estado de Derecho.
0: Pues Ludmila Heredia es la fiscal estatal en Nayarit. Fiscal, le agradecemos estos minutos, la información que ha compartido con nosotros, y seguramente, como lo hacen los habitantes del Estado, pues el trabajo que realizan todas las corporaciones de seguridad y los funcionarios de seguridad, con el riesgo que usted misma ha descrito en estos minutos, con lo que implica todo esto para ustedes y sus familias, pues por el combate a los intereses criminales en Nayarit y en el resto del país. Estaremos muy atentos a la información, y de nuevo muchas gracias por estos minutos en tiempo real.
1: Le agradezco mucho, gracias.
0: La fiscal Ludmila Heredia de Nayarit, quien describe a detalle las amenazas en contra de su vida, de la vida del gobernador, operativos, de nuevo, a detalle, con fechas, lugares, estrategias para interceptar vehículos, para atentar contra la vida de funcionarios estatales, de nuevo, desde el gobernador y la fiscal a otros funcionarios, la posibilidad de que esta aeronave, esta Cessna Citation, que no es una avioneta, es un jet, haya caído, hayan perdido la vida el piloto y el copiloto este fin de semana, y que no descarten que eso pueda ser parte de los de las amenazas de un posible atentado. Grave la situación. Hacemos una breve pausa, regresamos con más en instantes en tiempo real.
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1: TikTok pagará $100 millones al estado de Alabama para resolver una demanda relacionada con el uso de la plataforma por menores. El acuerdo obliga a establecer un límite diario de 2 horas, bloquear la aplicación durante clases y por la noche, además de reforzar la verificación de edad. Los padres también tendrán mayores controles y alertas sobre interacciones sospechosas. Las nuevas restricciones comenzarán de inmediato.
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6: ¿De dónde viene la palabra buchona, que está tan de moda hoy en día? Y que tiene que ver mucho con el mundo del narcotráfico, ¿no? Las mujeres de narcos que están todas producidas y con la boca hinchada y con todas operadas, cirugiadas. Bueno, parece ser que viene de Buchanan's, que es la forma de decirle al whisky Buchanan's, de whisky escocés, que era tan popular entre el narco. Pero también encontré, por otra razón, que ya hay unos textos de los años 50, donde todavía no existía este fenómeno, donde se dice que buchona es aquella persona que tiene mucho pecho por el buche.
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7: El vuelo más largo registrado de una gallina común duró apenas 13 segundos, alcanzando una distancia bastante corta de metros.
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10: Ya estamos de regreso en tiempo real. Gracias por continuar con nosotros. Vámonos directamente con Israel Aldave. Nos tiene información de la conferencia de prensa esta mañana en Palacio Nacional. Israel, te escuchamos. Adelante.
11: Hola, ¿qué tal, Enrique? Gracias. La presidenta Claudia Sheinbaum insistió en su llamado al gobernador panista de Querétaro, Mauricio Curi, y al embajador de los Estados Unidos en nuestro país, Ron Johnson, a que respeten las leyes mexicanas. E insistió en que no tienen autorización del gobierno para conformar la Academia Internacional de Formación Policiaca, de la que el mandatario y el diplomático pusieron la primera piedra.
12: Lo que pedimos a los gobernadores de los estados y al embajador y al gobierno de los Estados Unidos, pues es que se cumplan las leyes mexicanas para todo lo que tenga que ver con la cooperación internacional. Entonces, por eso fue que ayer mencioné el tema, porque para esta academia internacional, que ellos mismos dicen que es además academia internacional, para los temas además de narcotráfico, de temas que son del fuero federal. Entonces, ¿puede tener esta academia internacional? Sí. ¿Bajo qué condiciones puede tener su participación las agencias de los Estados Unidos? Bajo autorización del grupo de alto nivel y de la Secretaría de Relaciones.

0: Exteriores.
1: Por otra parte, ante la muerte de al menos 15 recién nacidos en los hospitales del Seguro Social en Durango y en Jalisco por una supuesta bacteria, el director del instituto, Zoe Robledo, no confirmó el número de bebés que han fallecido, cifra que dijo se va a conocer hasta que concluya la auditoría médica, la cual afirmó no busca culpables ni criminalizar al personal, sino ubicar las fallas que provocaron que estos bebés perdieran la vida.
2: La revisión lo que busca es fallas en procesos. No es una revisión que busque culpables, porque también se ha politizado en la lógica de decir se está criminalizando al personal. No, se busca dónde identificar fallas en los procesos y busca responder cuatro preguntas. Primero, si hubo una infección asociada a la atención. Segundo, si causó o contribuyó al fallecimiento de los recién nacidos en la unidad de cuidados intensivos, y tercero, si hubo fallas que se pudieron evitar. Una adicional es el origen de estas fallas.
1: Estas declaraciones, Enrique, resaltar, se dieron antes de que el propio Instituto Mexicano del Seguro Social anunciara la destitución de la doctora Roxana Blanca Rivera Leaños como delegada del IMSS en el estado de Durango. Esto luego de la muerte de 5 recién nacidos en la unidad de cuidados intensivos del Hospital General de Zona Número 1, justamente de aquella entidad. Y siguiendo en temas de salud, la presidenta de la República anunció la estrategia que a partir de enero de 2027 va a implementar a su gobierno en esta materia para ofrecer mayor atención médica a los mexicanos, sean o no derechohabientes de la seguridad social. ¿En qué consiste la misma? La presidenta lo detalla.
3: El objetivo es 12,000 consultorios en 24 entidades de la República. Los lugares más apartados o en las ciudades. Se trata de, si no hay una enfermedad grave, poder acudir directamente al consultorio. Aquí se le va a atender de manera gratuita y va a tener sus propios medicamentos. 60 medicamentos básicos para poder atender lo principal. Si el médico médica que está atendiendo aquí se da cuenta que hay una situación mayor, pues entonces lo canaliza al centro de salud o en su caso al hospital.
1: Enrique, parte de la información generada esta mañana en Palacio Nacional.
4: Perfecto, bueno, pues muchísimas gracias. La presidenta, insistiendo en este tema sobre lo que platicábamos ayer en Querétaro, esta inauguración de una academia y un poco el trámite burocrático, si se generó o no el oficio, ya tenemos el documento, se muestra que sí se buscó a la Cancillería dice que el trámite pues no es necesariamente con ellos, que requiere de una aprobación especial, y yo pues reitero simplemente lo que decía ayer, la relación México-Estados Unidos está en un momento en donde necesita de amigos. Si la inauguración de una academia policiaca en Querétaro, con el propósito que se ha establecido para esta academia, es algo que genera rispidez, pues me parece una rispidez innecesaria en este momento. De nuevo, creo que hay tantos frentes abiertos tan importantes y los momentos son tan cruciales, las negociaciones tan delicadas, que desgastarse en este ir y venir sobre si hay o no un documento y el permiso adecuado de la instancia necesaria, no es que sea menor, pues hay que cumplir con todos los requisitos y con lo que indica la ley. Simplemente me parece que este asunto pues no ayuda a la idea de que la relación pues suma a través de sus amigos y no le veo un propósito negativo ni tramposo a lo sucedido este fin de semana en Querétaro, pero pues al parecer el gobierno de la presidenta Sheinbaum sí lo ve así, o la propia presidenta sí lo ve así. Por eso me parece que reitera este llamado y esta crítica al asunto. Bueno, como sabe, en este espacio pues hemos dado seguimiento puntual a todo lo que tiene que ver con la política en Monterrey, a la política regia. Y pues está pasando por un momento interesantísimo. Uno de los protagonistas de esta historia desde hace ya mucho tiempo ha sido Adrián de la Garza, el alcalde de Monterrey, un alcalde pues muy popular, un alcalde que ha establecido un liderazgo importante en una plaza como Monterrey. Lo digo pues porque tengo el gusto de conocer la ciudad. Allá estudié, allá comencé como reportero en el norte y por eso se sigue con tanto interés, no solo por mí, me parece que por muchos en este país. Adrián de la Garza, ¿cómo estás, alcalde? Gracias por acompañarnos hoy en Tiempo Real.
0: ¿Qué tal, Enrique? ¿Cómo estás? Con el gusto de saludarte y poder saludar y conversar con todo tu auditorio el día de hoy.
4: Oye, bueno, primero vámonos por partes porque estás por presentar este informe de gobierno. ¿Es el segundo informe de gobierno de tu administración?
0: Es el segundo informe de gobierno donde estamos presentando los resultados de estos dos años en todas las materias, desde finanzas, transparencia, seguridad, movilidad, servicios públicos, el área social. En fin, es una plataforma con un gobierno que ha sido muy participativo, donde están el PRI, el PAN, pero sobre todo una gran plataforma ciudadana.
4: Sí, o sea, está recién presentado, recién estrenado el 30 de septiembre el informe de gobierno. El último previo a lo que se viene, un proceso electoral, político, pues intenso, ¿no? Allá en Monterrey. Cuéntanos de cómo ves las cosas, cuáles son las tus aspiraciones, qué es lo que estás viendo en los próximos meses.
0: Bueno, obviamente la aspiración principal es seguir cumpliendo con los compromisos que hice cuando le pedí el voto de confianza a todos los ciudadanos de Monterrey, que es la tercera vez que nos dan la confianza para poder gobernar la ciudad. Ese es nuestro principal objetivo, pero no pasa desapercibido que obviamente, como bien lo comentas, viene un proceso electoral en 2027 donde hay gran ilusión de los ciudadanos de Nuevo León, de que Nuevo León nuevamente pueda tener un rumbo, que pueda tener un orden, que sea un gobierno serio, con disciplina, que cumpla con sus promesas y sobre todo que tenga resultados. Y en ese proceso, bueno, pues hemos estado trabajando mucho con plataformas ciudadanas. Entendemos y tenemos muy claro que la próxima elección, principalmente más que las plataformas políticas, es la plataforma ciudadana. Y si algunas plataformas políticas se quieren sumar, eso es importante. Hay mucha expectativa, obviamente, por la plataforma de la coalición del PRI y el PAN, sí, y algunos otros partidos políticos. Esto es importante porque, a final de cuentas, pues se hace una gran alianza ciudadana para junto con los partidos políticos para poder tener lo que están buscando, que es haya un gobierno con mayor rumbo y mejores resultados.
4: Sí, en algunas entrevistas te has referido a este proceso como pues es una contienda muy competida. Has advertido que Morena y Movimiento Ciudadano buscarán quedarse con el gobierno. Incluso señalado, ¿no?, a Samuel García de querer imponer a su esposa para continuar su gestión.
0: Perdón, Enrique. Sí, bueno, ha manifestado pública y abiertamente la intención de querer retener el gobierno del estado a través de su esposa, quizá con las intenciones de que cubran los escándalos de corrupción que tiene el estado de Nuevo León, que es increíble. No estamos hablando de poquitos millones, sino estamos hablando de más de miles de millones de pesos que han ido del gobierno del estado, que es dinero de la gente para poder atender sus necesidades, pero que se lo ha llevado a atender las necesidades particulares del gobernador a sus cuentas particulares. Entonces, estos escándalos de corrupción, aunado a la falta de un gobierno con resultados, como por ejemplo lo que ha invertido en obra pública y que no ha tenido ni un resultado, que no ha podido terminar ni una obra y que sigue pidiendo prestado miles de millones de pesos, un gobierno que deja una deuda pendiente y una deuda grandísima con las finanzas quebradas del gobierno del estado, pues tienen mucha preocupación el rumbo, el orden, que tenga la capacidad del gobierno del estado de Nuevo León para seguir siendo ese motor de empuje con el que también cuenta toda la República Mexicana. Entonces, hay una gran expectativa por darle un cambio y que no no vaya a ser la esposa del gobernador o el propio gobernador el que se queda gobernando. Y también ha habido como una especie de complicidad entre el Movimiento Ciudadano, quien gobierna actualmente el estado, junto con Morena en Nuevo León, porque estos escándalos de corrupción que te comento, cuando los partidos políticos se han puesto de acuerdo para hacer juicio político en contra del gobernador, pues salen al rescate Morena en Movimiento Ciudadano para evitar se le investigue y se le sancione.
4: Sí, permíteme hacer una muy breve pausa. Estamos claro. platicando con el alcalde de Monterrey, Adrián de la Garza. Una breve pausa y entrarle un poco más a los temas locales, a los del municipio de Monterrey y a los de la política de Nuevo León, que ha generado pues tanto interés. Ahí en el informe que diste estuvieron Felipe Calderón, Margarita Zavala, Xochitl Gálvez. Es decir, hay un interés nacional que trasciende incluso el de la política local allá en Nuevo León. Ya volvemos en tiempo real.
5: 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El 11 de septiembre de 2001 marcó un antes y un después en el mundo. Hace 25 años, el ataque con 4 aviones secuestrados a las 2 Torres Gemelas, al Pentágono y otro atentado frustrado cambiaron para siempre la forma en que vivimos. Las consecuencias de aquel día transformaron la forma de viajar, la seguridad, las guerras y la política internacional. Volar no volvió a ser igual. Se endurecieron los controles en los aeropuertos y se reforzó la seguridad en los aviones. En lo político, aumentó la vigilancia y el intercambio de información entre gobiernos. Y socialmente, aumentaron los prejuicios y discriminación contra personas musulmanas alrededor del mundo. 25 años después, seguimos viviendo muchas de las consecuencias de aquel día que cambió la historia.
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8: Tazón de quinoa y vegetales. Combina una base de quinoa cocida con brócoli, zanahoria y pimientos asados a la parrilla. Añade un toque ligero de salsa de soya baja en sodio para sazonar. Es un platillo vegetariano completo, rico en fibra y energía.
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9: Esta tarde, en partido amistoso ante la selección de Benín, Lionel Messi se retira de la selección de Argentina. El partido arranca a las 5 de la tarde, tiempo del centro de México. Con Argentina, Messi disputó 207 partidos, marcó 125 goles y puso 68 asistencias. La selección mexicana de fútbol busca ante Chile el día de hoy su primera victoria en la era Rafa Márquez. El juego arranca a las 20:30 horas en la cancha del Memorial Coliseum. Escuchamos a Armando La Hormiga González.
10: Pasar la página rápido, no nos podemos quedar con lo que pasó hace dos días, tomar en cuenta lo que pasó, mejorar y cambiar rápido la página.
11: ¿Cómo va tu proceso de adaptación en Europa y te ves como titular para el 2030?
10: Pues yo siempre trato de visualizar lo mejor escenario posible y pues primero Dios que me puedan tomar en cuenta para ese mundial.
9: Gracias. Informó José Luis Cuevas. 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
4: Ya estamos de regreso en tiempo real, en conversación en el estudio Adrián de la Garza, el alcalde de Monterrey, que nos vino a platicar un poco de su segundo informe de gobierno. Y te decía, alcalde, que Nuevo León ha sido laboratorio de cambios políticos en muchos años en este país. Y en tu informe, pues, se presentaron figuras nacionales del PRI, del PAN. Alejandro Moreno, Jorge Romero, Felipe Calderón, Xochitl Gálvez. ¿Fue solo un informe municipal o, como te preguntaba al inicio, fue también una demostración de fuerza política rumbo a 2027?
0: Bueno, obviamente el objetivo principal era dar el informe, porque había parte de los personajes que comentas, había más de 2.500 ciudadanos y miles de ciudadanos conectados en línea. Pero también creo que fue sirvió indirectamente para dar un mensaje esperanzador a los ciudadanos de Nuevo León, que tenían la incertidumbre si se podía repetir el gobierno participativo con una coalición en el 2027 como lo hicimos en el 2024. Y creo que el mensaje es alentador. El mensaje dice que sí es posible hacer esta gran plataforma ciudadana donde se junten al menos estos dos partidos políticos. Creemos que pueden juntarse algunos otros más para recuperar el Nuevo León que estamos acostumbrados a vivir, y no el Nuevo León actual. Y como tú lo comentas, con algunos experimentos que han tomado algunos de los ciudadanos del estado, pero que después de muchas promesas no ha habido nada y que han sido gobiernos fallidos.
4: Sí. Usted ha hablado de que el estado enfrenta esta crisis de gobernabilidad. Si mañana te tocara, alcalde, gobernar el estado, ¿cuáles son las tres cosas que harías distinto a Samuel García?
0: Pues una muy importante es caminar las calles, escuchar a la gente, sensibilizarnos con sus demandas, con sus propuestas, con sus sugerencias. Es importante la sensibilidad del pueblo de Nuevo León para poder tener el rumbo muy claro. La otra, obviamente, es hacer una planeación estratégica, no andar improvisando. En el servicio público está prohibido improvisar porque te vas a equivocar. No improvisar, hacer una propuesta con un rumbo muy claro, cumplir estas propuestas, cumplir estas demandas que vienen, por supuesto, de escuchar a la gente. Y lo tercero es cumplir los compromisos con una seriedad, con la responsabilidad que te da el de dar la palabra, como lo he hecho en otras administraciones, para darle rumbo, orden y estabilidad al gobierno, con un trabajo político con los ciudadanos y con las diferentes fuerzas políticas, reconociendo las representaciones políticas de todos, para poder tener gobernabilidad. Creo que en esas tres englobamos la gobernabilidad, que es lo que no ha tenido el estado en los últimos 5 años.
4: Sí. Los regios presumen de ser muy francos y muy honestos. En mi experiencia lo son. Así que te voy a preguntar, con esa premisa te voy a preguntar si, obviamente considerando que la prioridad pues es hacer un buen trabajo en la alcaldía, que esa es tu responsabilidad primordial, pero pues uno voltea a ver lo que acaba de pasar en el informe, las conversaciones sobre posibles alianzas. O sea, ¿nos vas a dar la exclusiva de que ya vas por la gubernatura en 2017 en alianza PRI-PAN?
0: Mira, Enrique, con la honestidad que, como bien dices, nos caracteriza, te digo que tengo la responsabilidad ahorita del municipio. Sin duda no me distraigo en esa parte, pero también en la honestidad te digo que sé que hay la posibilidad de que pueda encabezar yo esta gran plataforma ciudadana con ciudadanos principalmente, por obvias razones, y también con plataformas políticas. Si fuera el caso, sí tomaría esa responsabilidad con el compromiso, como lo he hecho en otras actividades del servicio público, de cumplir cumplir con las expectativas, cumplir con la palabra, de cumplirle a la gente de Nuevo León. Yo he sido alcalde de Monterrey en 3 ocasiones y tengo el privilegio y la fortuna, después de ser alcalde, poder salir a las calles de Monterrey, saludar a la gente, convivir, platicar, verme en los centros de reunión. Puedo salir a un mercado, puedo salir a un centro comercial, la gente se acerca, platica. ¿Por qué? Porque hemos sido responsables, porque hemos cumplido, porque hemos sido congruentes, porque yo vivo en Monterrey, toda mi vida he vivido ahí, toda mi familia vive en Monterrey, y queremos que Monterrey y Nuevo León esté mejor, que tenga seguridad, que tenga paz, que tenga tranquilidad, que la gente tenga calidad de vida. Nuevo León tiene todas las condiciones y toda la base para poderlo hacer. Solamente es cuestión de ponerse a trabajar, de tomar en serio el trabajo y no perdernos en la frivolidad a veces de las redes sociales, de las improvisaciones, de la simpleza a veces, pensar que no pasa nada, pero pues al final de cuentas tienes una responsabilidad como gobernador y como servidor público. Así lo asumiríamos, sí lo haríamos, pero faltan muchas cosas, Enrique, para que eso suceda. Por lo pronto tenemos que trabajar en una gran unión ciudadana y de plataformas políticas para poder tener la expectativa de darle rumbo y orden nuevamente a Nuevo León.
4: Bueno, iba a terminar ahí, pero escuchándote me surge una última pregunta. Gracias de nuevo por tu tiempo, alcalde. En estos años, gobernando el municipio de Monterrey, involucrado en la política de Nuevo León, después de una campaña por la gubernatura, ¿no? En 2021, ¿qué entiendes hoy del Estado que no necesariamente entendías en ese entonces y por qué crees que esta vez, si una vez que tomes la decisión, si es que la tomas, sería diferente?
0: Enrique, me puedo jactar y no quiero parecer como que todo lo sé, pero conozco muy bien mi estado, conozco muy bien a la gente de Nuevo León y de los diferentes municipios. Es un gran estado, tiene una capacidad enorme, financiera, económica, industrial, comercial, de servicios, su gente. La gente de todo México conoce a la gente de Nuevo León. Cada estado de México tiene sus particularidades, sus cosas buenas, sus debilidades. Creo que las debilidades de Nuevo León las podemos fortalecer fortaleciendo nuestras fortalezas. Entonces, sé muy bien y tengo muy claro el rumbo que quiere la gente de Nuevo León, que es que lo que se dice se haga, que la palabra empeñada vale, que somos trabajadores, que todos los días nos levantamos temprano para trabajar. La resiliencia nos ha caracterizado, siempre surgimos a veces desde las cenizas, como tú lo comentabas, ser honestos, ser directos, son cosas que nos ha caracterizado. La carne asada también, por supuesto. Hay muchas condiciones que tiene Nuevo León, las conozco perfectamente, sé cómo darle rumbo al estado, que regrese el trabajo serio, el trabajo responsable, el que le dé certeza, gobernabilidad de rumbo, y creo que mis credenciales ahí están. Cuando me tocó la responsabilidad de ser procurador en el estado, en la peor época de inseguridad, logramos que nuevamente Nuevo León tuviera seguridad a través de un trabajo serio, coordinado y sobre todo cumpliendo nuestras promesas. Luego, cuando entré a Monterrey en el 2015, Monterrey tenía problemas financieros muy graves y de servicios públicos principalmente, y a través, también de un trabajo responsable y todo, logramos rescatar a Monterrey. En el 2021 hice una propuesta, la gente escogió otra, y hoy 2024 tienen muy claro lo que Nuevo León requiere y yo tengo muy claro lo que tengo que hacer en Nuevo León. Entonces creo que conozco bien el estado y vamos a lograr, si es que se nos da la oportunidad, y si no, a quien se le dé la oportunidad, apoyar junto con todos los ciudadanos para rescatar a Nuevo León.
4: Pues Adrián de la Garza, el alcalde de Monterrey, gracias por acompañarnos hoy en la cabina en tiempo real. Gracias por estos minutos para nuestro espacio.
0: Al contrario, Enrique, con un gusto saludarte, platicar un ratito y que no sea la última vez. Prometo ser más breve la siguiente.
4: No, pues para eso estamos aquí, para platicar. Luego la brevedad nos quita detalle y bueno, pues estaremos muy pendientes de si llega ese anuncio eventualmente. Gracias, Adrián.
0: Con mucho gusto, Enrique. Gracias a ti. Hasta luego.
4: El alcalde Adrián de la Garza, en el contexto de pues lo que se viene, el proceso político electoral allá en Nuevo León, del que todos estamos muy pendientes. Vámonos rápidamente con Enrique Hernández, reportero de Fórmula, la conferencia en Morena, algunos dirían premios de consolación para quienes no resultaron beneficiados con precandidaturas. Cuéntanos, tocayo.
12: ¿Qué tal? Muy buenas tardes, tocayo. Fíjate que asegura la presidenta nacional de Morena, Adriana Montiel, que pese a las críticas y inconformidades que se han generado durante el proceso interno del partido, Morena está en su mejor momento, está bien y mejor. Vamos a escuchar.
13: Nuestro partido está en el mejor momento. Nosotros tenemos mucho que festejar en estos años de lucha en Morena, pero toda una historia de lucha detrás. Así que estamos bien de buenas.
12: También recordó que Morena el piso es parejo para todos, esto a referirse al caso de la senadora con licencia Andrea Chávez, no se trató de un premio de consolación, reconoció el trabajo de la senadora, donde nada tuvo que ver, por cierto, Adán Augusto López Hernández. También anticipó que este martes empezará a establecerse el diálogo con Tatiana Cloutier. Vamos a escuchar.
13: Íbamos a platicar con ella, ahora Citlali, y hemos estado en comunicación previo a los resultados. Ella siempre ha tenido sus opiniones y las ha expresado y la hemos escuchado. Así que vamos a ver qué platica con Citlali en su vuelta de Citlali, hoy fue para allá, ¿no? Porque ahora estamos yendo para allá, porque también eso es importante.
12: Bueno, se ha mantenido el diálogo en las diferentes entidades donde el proceso electoral, bueno, ha sido el objetivo, mantener las filas bien cerradas. Por cierto que mañana en el Auditorio Nacional inician los festejos de Morena, 15 años de fraude ese partido, y también actividades el próximo fin de semana en el norte de México. Bueno, importante que lo tengo.
4: Sí, gracias Enrique Hernández, y le agradezco enormemente a Tatiana Cloutier, exsecretaria de Economía, ciudadana de tiempo completo, como se describe Tatiana Cloutier, que nos tome esta comunicación. ¿Cómo estás, Tatiana?
14: Muy bien, ¿qué tal?
4: Pues curioso de saber qué viene. Para ti hablábamos de la política en Nuevo León, de las aspiraciones que me imagino tienes en ese proceso y en la actividad política del Estado, pero preguntarte primero, pues, ¿qué sigue?
14: A ver, vamos viendo aquí, porque pudiéramos decir que en los comentarios que haces dejas algunos, como algunas cosas que parecen ambivalentes. Vamos a verlo aquí. Primero es la aspiración que Tatiana tiene, es que a Nuevo León le vaya bien y que Nuevo León no se merece el tipo de gobernantes que hemos tenido, como el que tenemos hoy, algunos anteriores, pero ahorita tenemos un gobernante frívolo, ahorita tenemos un gobernante que gobierna a través de TikTok y nos ha querido manipular a través de la maternidad, y que no nos ha cumplido, y que el metro está a punto de caerse con las lluvias, porque no ha hecho las cosas como debe, y que la gente anda buscando cómo se solucionan los problemas cotidianos que no ha resuelto este gobierno, porque el dinero lo ha usado en otras cosas y no en lo que debe. Eso es lo que quiere Tatiana. Ahora bien, ¿qué medio? Y ahí es donde estamos, a lo mejor, donde puedo ir entrando a tu comentario. El medio para que esto suceda es, pues, una candidatura para poder llegar o a la gobernatura, etcétera, ¿no? Pero ahorita la ley electoral nos tiene aquí un poco blanqueados todavía, o todavía con algunas limitantes. Y yo participé en un proceso para llegar a la coordinación de Morena en el estado, y el proceso terminó designando a un personaje que le ha mentido al pueblo de México a través de los medios, en donde vimos una entrevista en el 2021, donde la mujer mintió, y nosotros consideramos, porque así nos lo había dicho el partido, que los negativos se considerarían y no se consideraron. Entonces nosotros estamos diciendo, por eso no llamamos la atención antes al proceso, porque nos habían dicho que los negativos contarían. Uh-huh. Y aquí es increíble. No es que Tatiana llegue o no, sino es increíble que un personaje con los más altos negativos de todos los compañeros y compañeras que participamos sea quien encabece la búsqueda de una transformación, en la cual es la antítesis de lo que estamos buscando.
4: Sí, bueno, además hay un componente de opacidad en la manera en la que se dan a conocer estos resultados, porque si efectivamente hay una serie de criterios, entre estos el que tú mencionabas.
14: Que no lo utilizaron, nomás corrijo, porque no lo utilizaron finalmente.
4: Bueno, un criterio que no se utiliza y que es relevante, pues el nivel de impopularidad o de negativos de un precandidato, pues es absolutamente central en las aspiraciones que pueda tener o no ese candidato. Pero sobre todo la parte de la falta de transparencia en el resultado, metodología, muestra de las encuestas, que no, si efectivamente
14: yo,
4: son...
14: Lo
4: percibo es como una herramienta de legitimidad popular, ¿no? Y si no se dan a conocer, pierde esa legitimidad.
14: A ver, estas son palabras tuyas y yo lo que estoy diciendo
4: sí,
14: es...
4: Sí, son mías, sí.
14: Que me pare... Sí, así es, ¿no? Que me parece inconcebible que estemos permitiendo, y no a Tatiana, tenemos un grupo de personas, que de hecho ahorita voy a una reunión con ellos, en donde este grupo de personas estuvieron trabajando en territorio, en comunicación, para poder tocar corazones, para coincidir en el proyecto que nosotros estábamos buscando de la coordinación, y los compañeros y compañeras que son del partido y del movimiento, más o menos un 80-20, 80 del partido, un 20 del movimiento, han dicho que se sienten traicionados por la participación de un perfil de esta naturaleza, como lo que ya comentábamos y muchas cosas más, y por eso estamos en este proceso.
4: Correcto. La posibilidad de que una candidatura a la gubernatura se dé por otro partido, ¿contemplas eso o no estás todavía en ese momento para tomar esa decisión?
14: Comento esto. La primera reunión que tuvimos con el grupo fue el sábado y decidimos hacer este movimiento. Ahorita voy entrando en unos minutos más a la segunda reunión. ¿Qué sí nos dijeron? O sea, hay un objetivo. El objetivo es que no nos puede representar una persona con ese perfil. Ese es el objetivo momentáneo. Vamos a ver ahorita qué se desenvuelve o qué es lo que sale de aquí. Y pues no puede ser que hayamos trabajado por concientizarnos entre nosotros mismos y nos quieran vender un taco pues que viene con carne podrida, ¿no?
4: Sí, bueno, este llamado a la unión, este llamado a aceptar, digamos, las decisiones del partido, ¿debe estar por encima de ese trabajo al que te refieres, Tatiana, y la aspiración legítima de...
14: A ver, no, olvídate de la aspiración de Tatiana. Yo creo que Tatiana, y así se lo dije al equipo, primero está Nuevo León, luego está el equipo, el que trabajó y anduvo en la calle, y luego está Tatiana. Esto no es Tatiana. Esto es un movimiento que se siente traicionado por el partido, que da y pone al frente a alguien que no cumple con los mínimos y que se comprometieron ellos a considerar los negativos y que efectivamente no se consideraron.
4: Sí, sí. ¿Se ha acercado Citlali Hernández, Ariadna? ¿Se han acercado contigo?
14: Efectivamente tuve una reunión esta mañana con ella.
4: Sí.
14: Tuve una reunión esta mañana con ellas. Sí.
4: Correcto. Sí, una reunión. ¿Y salió algo de esta reunión? Es decir, ¿hay un diálogo? ¿Van a seguir platicando?
14: El diálogo es el diálogo y ese nunca para. ¿Sí?
4: Sí.
14: Y ahorita yo vengo aquí con el grupo a llevar a la mesa lo que hemos, lo que se decida por parte del grupo, y yo llevaré los comentarios, que la conversación que sostuvimos con Citlali. Sí.
4: Perfecto. Pues Tatiana Cloutier, el movimiento Todos con Conciencia, estaremos muy pendientes de lo que suceda. Gracias.
14: Mil gracias.
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21: El histórico concierto Back to the Beginning, que marcó la despedida definitiva de Black Sabbath y Ozzy Osbourne, llegará a los cines de todo el mundo el próximo 28 de octubre. Filmado en julio de 2025 en Villa Park, Birmingham, acompañados por bandas como Metallica, Guns N' Roses, Tool, Slayer y Pantera. El concierto también consiguió recaudar alrededor de 11 millones de libras para distintas causas benéficas. La película tendrá una duración de 100 minutos e incluirá imágenes profesionales del espectáculo, material detrás de cámaras y testimonios de los artistas participantes. Back to the Beginning, la última noche de Black Sabbath. Ahora preparada para volver a sonar, pero en la pantalla grande.
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25: 2:00 PM en punto, tiempo del centro de México. Estamos de regreso en tiempo real. Platiquemos con Denise Merker, que nos acompaña hoy. Denise, no sé si tuviste oportunidad de escuchar nuestra conversación con Tatiana Cloutier y platicar de las diferencias al interior de Morena después de este proceso de selección de precandidatos. Tatiana Cloutier habla de traición y no descarta la posibilidad de con este movimiento que ha construido en el terreno, en el trabajo al que se refería, incluso ir por otro partido.
26: Mira, gracias Enrique, un gusto saludarte. La verdad no lo creo, y escuchándola creo que nos quedó claro que lo que están en es en el manejo de la inconformidad. Entiendo perfectamente, y Tatiana te lo dijo muy claramente, que lo que en realidad ella está tratando ahorita es pues de enfrentar las normales inconformidades de los que efectivamente los militantes de base que están haciendo un esfuerzo en condiciones muy difíciles como es el caso de Nuevo León, y que te ponen una candidata o una coordinadora, como le queramos llamar, que en absoluto responde a Morena en el estado, ni al movimiento, por supuesto, en el que participó Tatiana, y que además tampoco significa, o más bien es una evidente claudicación o abdicación de Morena en el estado de Nuevo León. Es muy difícil siempre en cualquier partido cuando se toman decisiones, en este caso del partido a nivel nacional, en donde se abandona un estado, y en este caso es evidente que la disputa va a ser entre Movimiento Ciudadano y la alianza PRI-PAN. Entonces, ¿qué hizo la dirigencia nacional de Morena? Pues lo que hicieron fue poner a una candidata con la cual medio le daban algo al PT, no piensan en absoluto que pueden ganar, y efectivamente pues dejan de lado a la militancia Morena. Lo mismo hicieron cuando decidieron apoyar a Gallardo en San Luis Potosí. Y claro que se sintió traicionada las militantes de base de Morena, porque los dejaron totalmente de lado por alianzas que obedecen a otras, digamos, a otros niveles de de decisión y de intereses. Entonces creo que lo que Tatiana está haciendo es tratando de manejar, pues, y de respetar a sus militantes, a esos trabajadores políticos que estuvieron acompañándola y que hoy se deben sentir, como lo dijo, traicionados. Descarto por completo, escuchándola, que se vaya a ir por otro partido. Creo que lo que quiere es justamente que se reconozca el daño que se hace a los militantes de base, a los que creen en ese movimiento, en un estado en el que se decidió no competir. Qué difícil, es muy difícil finalmente para cualquiera a nivel de base aceptar esas decisiones cupulares que hoy está haciendo Morena, que en otro momento ha hecho el PAN, que en otro momento ha hecho el PRI, y que nunca son fáciles de digerir. Siento de todos modos que sigue manejando, pues, satisfactoriamente para ellos, Morena, sus dificultades y sus diferencias, y no veo realmente espacios probables de conflictos mayores, porque ese es el camino para el poder hoy, para la, en la mayoría del país, el camino de Morena, no en Nuevo León.
4: Sí, es decir, en el saldo final después de estas precandidaturas o coordinaciones, el partido pues no se fractura,
26: no.
4: Correcto, pues ahí está.
26: No lo veo así, o sea, no veo posibilidades de fractura, porque hay muchas razones que llaman a, digamos, a la disciplina. Una de ellas es que es el camino más seguro al poder, y ese siempre ha sido un, digamos, un disciplinador muy potente.
4: El gran incentivo está justamente ahí, claro, en la unión, porque es la ruta. Pues interesante, y qué bueno que pudimos platicar contigo después de escuchar a Tatiana Cloutier, porque pues ahí está el tema, se ha discutido muchísimo y la lectura pues era sumamente importante. Como siempre, querida Denise, un fuerte abrazo.
26: Gracias, un abrazo.
4: Pausa, ya regresamos en tiempo real.

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1: Brad Pitt confirmó que la banda de Oceans volverá a reunirse. El actor aseguró que regresará junto a George Clooney, Matt Damon y Julia Roberts para Oceans 14. Según Pitt, Clooney escribió un guion tan bueno que realmente vale la pena juntar nuevamente al equipo para contar otra historia. Todavía no hay fecha de estreno, pero Pitt lo dejó claro. Vamos a hacerla.
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5: La Antártida es técnicamente el desierto más grande del mundo porque registra niveles de precipitación pluvial extremadamente bajos anualmente.
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7: México, toda la población podrá acceder a la atención médica con la nueva Red de Consultorios de Atención Primaria a la Salud, donde solo deberán presentar su credencial del Sistema Universal, independientemente de que estén afiliados a algún sistema de seguridad social, señaló la presidenta Sheinbaum.
8: Vamos a instalar 12.000 consultorios de atención primaria a la salud. Estos consultorios están también vinculados con el programa Salud Casa por Casa. Y es la primera atención que será universal. Independientemente de la derechohabiencia, va uno a poder visitar al consultorio del Servicio Universal de Salud.
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10: Ya estamos de regreso en tiempo real. Gracias por continuar con nosotros. Movidito. Este martes 6 de octubre. Anoche en el noticiero le presentamos una investigación de la unidad N más Focus sobre un programa de agua potable en San Luis Potosí, en donde, pues, como en otros puntos del país, a raíz de la escasez, de la sequía que se había estado presentando en años anteriores y que todavía persiste en algunos puntos, afortunadamente ya con menos gravedad, menos intensidad, el gobierno

0: Y la respuesta ha sido violencia, detención por parte de cuerpos de seguridad estatales de los miembros de las manifestaciones. Incluso en un caso, decíamos ayer, un policía estatal que decidió participar, pues, con derecho legítimo de la manifestación, fue cesado de su cargo, entre otros.
1: Sí, claro. Bueno, desafortunadamente ha sido un patrón recurrente en los últimos meses, derivado justamente del problema complejo que hay en la zona metropolitana de San Luis Potosí por la falta de agua. Justamente este problema se deriva a raíz del año 2022-2023, donde hubo una racha fuerte de sequía, a lo cual los gobiernos denominaron la crisis hídrica, y en la cual hubo un fuerte desabasto para la mayor parte de la población en la zona metropolitana de San Luis Potosí. A raíz de eso se generaron mecanismos de abasto a la población a través del sistema de pipas o camiones cisternas. A través del organismo operador local, que es el Interapas, pero también a través del gobierno estatal, de la Comisión Estatal del Agua, de las pipas. Nosotros nos dedicamos a eso, somos académicos investigadores. Entonces comenzamos a estudiar este fenómeno de las crisis hídricas, en los cuales este estudio, que fue un poco más amplio, derivó justamente también en el estudio del mercado del agua y en el abasto del agua a través de las pipas. Y bueno, ahí se vislumbraron varios fenómenos y patrones, donde justamente comenzamos a ver a través de testimonios locales. Independientemente de los datos que ustedes comentaron en el reportaje, cosa que me impactó también a mí, sinceramente, porque coinciden justamente con los resultados que arrojaron las investigaciones, donde el mecanismo de abasto de pipa está funcionando también como un mecanismo de capitalización o rentabilidad política, ¿no? Y partidista más que política.
0: Y una vez que ustedes denuncian esto y que pues se manifiestan, como ocurrió en el caso de un evento que se realizaba en el Lienzo Charro, que contaba, pues, con todo el servicio de agua potable y pipas, mientras la gente llevaba semanas, si no es que meses, sin este servicio, ¿cuál es la respuesta del gobierno estatal?
1: Mira, nosotros por diferentes causas y en diferentes momentos hemos pedido audiencias con la Comisión Estatal del Agua, justamente como función del Consejo Hídrico Estatal, que es un órgano ciudadano, pero que está compuesto por expertos, investigadores, académicos, usuarios de agua, y representantes también del sector privado. Hemos estado insistiendo en distintos momentos ante ciertas situaciones con las cuales nosotros hemos a veces estado en desacuerdo, otras veces hemos estado consternados o con dudas al respecto para discutir ciertos temas en cuestión del modelo de gestión hídrica, para lo cual no hemos recibido respuesta en ningún momento, ¿no? Es decir, a pesar de estar dentro del marco de la Ley de Aguas para el Estado de San Luis Potosí, el Consejo Hídrico ha sido relegado en un contexto donde existe un desacuerdo y no aprobaciones a las distintas propuestas que se han hecho en distintos momentos y ocasiones. Y esto justamente por la insistencia que hemos hecho sobre las infraestructuras, desarrollos de políticas e iniciativas necesarias justamente para lo del agua. Sin embargo, la respuesta más común fue el hecho de que no había presupuesto para dichas medidas. Sin embargo, pues es contradictorio justamente porque dentro de estas entrevistas que hacíamos que hicimos entrevistas y encuestas, pero directamente con las entrevistas que hicimos con los usuarios en las distintas áreas de la zona metropolitana, pues sí comentaban esta cuestión de que no les daban acceso al agua cuando era una pipa de derivada del gobierno del estado, a menos que tuvieran como esta adscripción partidista. Por un lado, y por otro también esta extrañeza de que por un lado no hubiese como inversión en infraestructura hidráulica, pero por otro lado sí esta inversión en los espectáculos, que creo que a nivel nacional se dio a conocer bastante esto, ¿no? Y fue muy polémico la inversión
0: Sí.
1: hacia este tipo de espectáculos, ¿no? Y bueno, pues la crisis hídrica, por supuesto, cuando no se trata es una bola de nieve, ¿no? Que no se queda igual, sino que sigue empeorando. Se sigue agravando.
0: Sí, y sobre todo esto, ¿no? Que independientemente del uso político, electoral,

0: partidista del agua, pues no se trabaje en aliviar, en mitigar los efectos de lo que sí es una crisis hídrica en el estado.
1: Por supuesto. Y esto también, claro que tiene connotaciones de intereses, tanto políticos como económicos, porque también hemos insistido en distintos momentos, y no solo nosotros, también han señalado grupos de expertos como el Grupo Universitario del Agua de la Universidad Autónoma de San Luis Potosí, del IPICID, que es otro centro de investigación público, dentro del estado, que se ha insistido en las distintas problemáticas que existen, no solo de escasez, sino de un reparto desigual o de un acceso desigual al agua, donde la mayoría no tiene un acceso de manera segura ni de buena calidad. El agua que se reparte sin controles sanitarios. ¿Qué te puedo decir? De manera discontinua, no hay una seguridad ni asequibilidad sobre el acceso. Y bueno, y también se han distinguido las causas justamente de esto, de esta complejidad que forma la llamada crisis hídrica, ¿no? Y no se han atendido ni existido, no han existido medidas al respecto, para que se encaucen hacia una solución real y factible de este problema hídrico, ¿no?
0: Pues sí, pues estaremos muy pendientes de la información. Por lo pronto, Jonathan Quintero, presidente del Consejo Hídrico de San Luis Potosí, gracias por estos minutos en tiempo real.
1: Al contrario, Enrique, gracias a ti, seguimos en contacto.
0: Por supuesto, muchas gracias. Vamos rápidamente con Fabián Vázquez, coordinador del Servicio Meteorológico Nacional. ¿Cómo estás, Fabián? Me imagino que igual que todos, con el paraguas, con la lluvia en todo el país.
2: ¿Qué tal, Enrique? Así es, la verdad es que no ha parado de llover y toda otra vez apenas empieza a bajar la lluvia sobre el estado de Veracruz y la Huasteca que estuvo lloviendo, pero pues tenemos dos sistemas muy cerca de las costas de México, el del Golfo que ya tiene 100% de probabilidad de desarrollo ciclónico y otro más que tenemos con 90% de probabilidad frente a la costa de Oaxaca y Guerrero. Entonces, entre los dos sistemas, nuevamente, del centro hacia el sur, todo se va a llenar de zonas de tormenta durante los próximos días, así que nuevamente tendremos un periodo bastante lluvioso, incluyendo la Ciudad de México. ¿Qué van a hacer los ciclones? Todavía están en proceso de formación. El del Golfo de México parece que se acerca bastante a la península de Yucatán durante los próximos días y después se va para Estados Unidos. Y el del Pacífico, ese sí está un más complicado, parece que también se mueve paralelo a la costa del Pacífico mexicano, pero al final se ve una aproximación ahí a la costa de Jalisco, Nayarit, Sinaloa, así que hay que darle mucho seguimiento pues a los dos sistemas, uno a corto plazo y el otro más a mediano, pero en general pudiéramos tener condiciones adversas en buena parte de México nuevamente.
0: Perfecto. Frío también, ¿no? Que empieza ya con el frente frío número uno que lleva unos días en el país.
2: Sí, justo el sistema de baja presión del Golfo se formó a raíz del frente número uno y ese está ocasionando un descenso en las temperaturas ahí en el norte de Coahuila, Tamaulipas y Nuevo León, aunque todavía no tuvo tanta fuerza como para llegar al centro del país, pero sí esperamos que las temperaturas máximas, por lo menos por efectos de la nubosidad que va a haber estos días, se van a estar bajando en buena parte del país.
0: Perfecto, Fabián Vázquez, como siempre te agradecemos la información. Muchas gracias.
2: Hasta luego, Enrique, buenas tardes.
0: Fabián Vázquez, el coordinador del Servicio Meteorológico Nacional. Hacemos una breve pausa. Regresamos con más información en instantes aquí en Tiempo Real. Vamos a platicar más adelante del partido de la selección mexicana. Me parece que es el último ya de esta etapa de preparación, de amistosos, de fechas FIFA. Y bueno, también la oportunidad de sacar un triunfo, ¿no? Porque son dos empates y una derrota. Esperemos que contra Chile se le haga el tri de Rafa Márquez. Ya volvemos en instantes.

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9: La inteligencia artificial ya no solo está creando canciones, también está creando voces, imágenes e identidades de artistas que parecen completamente reales. Uno de los casos más conocidos es Sania Monet, una cantante creada con inteligencia artificial que en 2025 debutó en Billboard y consiguió un contrato discográfico millonario. Hoy, mientras un artista humano puede pasar años componiendo, grabando y construyendo una carrera, una IA puede generar música en una velocidad completamente distinta y competir por las mismas reproducciones, espacios y atención. Billboard reportó que al menos 6 artistas creados por IA han aparecido en sus listas en los últimos meses. ¿Podrían estos artistas el día de mañana competir por un premio? ¿O la industria musical buscará crear nuevas categorías?
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11: Ya estamos de regreso en tiempo real. Gracias por continuar con nosotros en esta tarde nublada, lluviosa de martes, y no solamente en la capital del país. Ya escuchábamos a Fabián Vázquez Romaña, el coordinador del Servicio Meteorológico Nacional, nublado y lluvioso en 30 estados del país, prácticamente en todo el territorio nacional. Pero vámonos con información de seguridad. David Galván, reportero de Grupo Fórmula, se anunció muy temprano la detención de Iván N., alias El Tanque, uno de los elementos importantes, centrales del cártel Jalisco Nueva Generación. Incluso hay información de que pues sería uno de los elementos sospechosos, esto pues obviamente no se ha confirmado ni mucho menos, pero de haber atentado en la Ciudad de México hace muchos años contra el actual secretario de Seguridad, Omar García Harfuch, de estar involucrado, digamos, en los planes que tenía ese grupo de la delincuencia organizada para atentar contra Omar García Harfuch. Así que, pues, de lo prioritario, esta detención. Cuéntanos, David.
12: ¿Qué tal, Enrique? Pues sí, es una larga lista de señalamientos que hay de diversas investigaciones que lleva la Fiscalía General de la República, pero ya se encuentra declarando ante la Fiscalía Especializada en Materia de Delincuencia Organizada en la Ciudad de México el considerado, como mencionabas, principal operador regional del Cártel Jalisco Nueva Generación en el sur del país, de nombre Iván Casarín Molina, alias El Tanque, luego de ser detenido la noche del lunes por elementos del Gabinete de Seguridad en Zapopan, Jalisco. El secretario de Seguridad y Protección Ciudadana, Mar García Harfuch, indicó que según las indagatorias ministeriales, este presunto líder regional de la organización criminal de las cuatro letras en los estados de Veracruz, Oaxaca, Tabasco y Puebla, estaba a cargo de diversas actividades ilícitas como homicidios, extorsión, privación ilegal de la libertad, robo de hidrocarburos, lavado de dinero y tráfico de drogas. Según reportaron las autoridades, el operativo interinstitucional efectuado por las fuerzas federales de especiales del Ejército Mexicano y el Grupo de Operaciones Especiales de la Secretaría de Seguridad y Protección Ciudadana, a partir de información del Centro Nacional de Inteligencia y de la Agencia de Investigación Criminal, permitió ubicar los movimientos de Casarín Molina y detenerlo en flagrancia anoche a las 21:45 horas en la localidad jalisciense de Zapopan, al ser hallado con un arma de fuego, por lo que se le aseguraron su vehículo y diversas drogas. El traslado a la capital del país, según los reportes de las autoridades del gobierno federal, se realizó en un avión de la Guardia Nacional para ser posteriormente llevado a instalaciones de la FEMDO, donde deberá rendir declaración ante el Ministerio Público al ser detenido en flagrancia, y posteriormente se definirá su situación jurídica respecto a todos los cargos que tiene pendientes. García Harfuch detalló que El Tanque fue sancionado en septiembre de 2024 por el Departamento del Tesoro de los Estados Unidos a partir de indicios de sus vínculos con el Cártel Jalisco, y consideró que pertenecía al círculo cercano de Nevesio Oseguera Cervantes, alias El Mencho, por lo que se dio un intercambio de información con la DEA estadounidense para poder tener mayor información de su ubicación. Las áreas de inteligencia federal señalan su presunta participación en el ataque ocurrido en 2015 contra un helicóptero Cougar de la Fuerza Aérea Mexicana en el municipio de Villa Purificación, Jalisco, cuando las fuerzas federales realizaban un despliegue precisamente en búsqueda de El Mencho, donde murieron varios elementos del Ejército Mexicano y de la entonces Policía Federal. Según las autoridades federales, Iván Casarín, entre 2021 y 2022, mantenía nexos con el grupo delictivo de La Barredora, y se relaciona también con otras acciones como presunto operador del Cártel Jalisco, que en septiembre de 2024, según la Oficina de Control de Bienes Extranjeros estadounidense, fue identificado como líder de una red en la que estarían involucrados al menos 8 personas y 26 empresas, la cual realizaba actividades de robo de combustible a oleoductos de Pemex, los cuales almacenaban en tanques cerca de Veracruz y vendían a gasolineras del país, así como a terceros, en un esquema de contrabando transfronterizo de hidrocarburos que llegó hasta Estados Unidos, según las indagatorias en el estado de Texas. Así que bueno, todos los señalamientos, los pendientes y el seguimiento de este largo historial de un importante elemento del Cártel Jalisco Nueva Generación, el apodado El Tanque, que ahora se encuentra en manos de la Fiscalía General de la República. Es la información que tenemos, Enrique, para el auditorio.
13: Perfecto, David Galván. Pues sí, un objetivo realmente prioritario, esta detención anunciada esta mañana por parte de la Secretaría de Seguridad Ciudadana y del Gabinete de Seguridad. Vámonos con otros temas.
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13: Querido Pisu, nos trae el tema de la tecnología de regreso a México y las reacciones después del anuncio de la presidenta Sheinbaum de que esta misma semana se presentará un decreto sobre violencia en medios digitales. Vamos a escuchar qué te han dicho los especialistas. Me gustaría saber, obviamente, lo que has logrado reportar, pero la preocupación que te comparto sobre un riesgo real del que hemos platicado de manera amplia en este espacio, y una amenaza real. O sea, es importantísimo que comience una discusión seria sobre la violencia en línea, los contenidos, el acoso, toda esta toxicidad que prolifera en el espacio digital, en los medios sociales. Lo único que me preocupa es que sea el gobierno, a través de un decreto, el que establezca qué es violento y qué no es violento, porque en los medios de comunicación tradicionales, pues de pronto tenemos estándares editoriales muy claros del contenido que mostramos, incluso cuando creemos que hay un interés público, informativo, noticioso. Tratamos con mucha sensibilidad, al menos en los espacios que me toca presentar a mí, pues de prevenir a la audiencia de que lo que vamos a mostrar o escuchar o a ver tiene contenido que pueda resultar sensible para algunas audiencias, y esto en casos en donde nos parece absolutamente necesario mostrarlo. Pero digamos, hay un proceso editorial serio, riguroso, en donde se toman estas decisiones. No sé si el interés del Estado y del gobierno pues sea el mismo, ¿no? Y que al regular lo que es un contenido violento, pues de pronto nos perdamos de información que puede ser esencial.
15: Totalmente de acuerdo, querido Enrique. Muy buenas tardes y buenas tardes a nuestra audiencia. Y además, algo muy importante sobre esto que tú estás comentando. Una propuesta de ley o un decreto, este tipo de medidas del gobierno que afectan e impactan la manera en la que operan servicios y terceros, normalmente no se evalúa por cómo promete aplicarla el gobierno que la propone, sino por cómo podría utilizarla el peor gobierno imaginable. Y a mí me inquieta en las distintos expertos y asociaciones que están alrededor de los temas de ciberseguridad y de temas digitales, que el gobierno pareciera estar buscando tomar una decisión unilateral o sin hacer las consultas que este tipo de temas tecnológicos requerirían. Tuve la oportunidad de platicar con tres personas relevantes alrededor de los temas de plataformas digitales, de servicios digitales y de ciberseguridad, y me llama la atención las respuestas que nos comparten. Les comparto primero la opinión de Miriam Padilla, es una experta en especialista en temas de ciberseguridad y en protección de datos, y a los tres lo que les preguntaba es su opinión sobre la convocatoria de la presidencia o el anuncio más bien de este decreto que presentará el 8 de octubre, y la pregunta de si ellas o ellos o las asociaciones o instituciones, comunidad de ciberseguridad en las que se desenvuelven, han sido convocadas por el gobierno para sentarse a la mesa a trabajar. Y en este caso, esto es lo que nos respondió Miriam Padilla. Vamos a escucharla.
16: Sin duda, retirar los contenidos no basta. Es necesario atender las causas que originan la violencia en las infancias y las adolescencias. Hasta este momento, ninguna institución o asociación con la que yo mantengo una cercanía ha recibido alguna invitación o convocatoria a participar en este grupo, por lo que considero que es necesario convocar especialistas y construir una propuesta integral con escuelas, familias, autoridades, plataformas y las propias infancias, de tal forma que se articule una estrategia que incluya la prevención, la educación y el acompañamiento.
15: Y algo importante en este sentido es que también falta conocer el alcance jurídico. El gobierno ha hablado de un decreto, de una ley o de algún otro tipo de esquema que involucra precisamente la modificación a las leyes. La pregunta es qué facultades concretas pretenderían invocar para imponer nuevas obligaciones a empresas privadas. Uno, que en la mayoría de los casos tienen a su empresa central no en México, sino en otro país. Y al respecto, pude platicar con Julio César Vega, es director general de la Asociación Mexicana de Internet, para entender qué implica para las empresas y para quienes usamos Internet este tipo de cambios. Vamos a conocer su opinión.
17: La Asociación Mexicana de Internet condena cualquier forma de violencia, abuso o acoso en los espacios digitales y comparte la preocupación expresada por la Presidenta de la República. Consideramos positivo abrir un diálogo con plataformas, autoridades, academia y sociedad civil. Cualquier medida deberá construirse con reglas claras, observancia al debido proceso y respeto irrestricto a los derechos humanos, particularmente a la libertad de expresión. También será indispensable definir jurídicamente la responsabilidad de los intermediarios, evitando mecanismos de vigilancia generalizada o remoción arbitraria de contenidos.
15: Y cerremos con la opinión de Ana Cecilia Pérez, que es experta en temas de seguridad digital y protección de datos personales. Vamos a escuchar su opinión.
18: En la actualidad es necesario que las plataformas detecten, reporten y retiren contenidos que incitan a la violencia. Habrá que conocer el texto del decreto anunciado para evaluar sus alcances. Es cierto que necesitamos criterios claros para actuar oportunamente, además, respetando la libertad de expresión. También es fundamental escuchar a quienes trabajan con niños y adolescentes. En escuelas y familias ciberseguras promovemos la prevención, reconocer riesgos, pedir ayuda y saber cómo actuar. El éxito de esta medida deberá medirse por los daños que logre prevenir, no solamente por las publicaciones que elimine.
15: No hay hasta este momento, Enrique, con esto termino, ninguna publicación o posicionamiento por parte de las plataformas como Google, Meta, TikTok, respecto a la convocatoria del gobierno para sentarse a trabajar. Uh-huh. Recordemos que hace unos meses sí pactaron trabajar en pos de las mujeres y reducir la violencia digital en contra de las mujeres, pero no han ni siquiera dicho que esta mesa, por ejemplo, extendiera sus trabajos al decreto que planean presentar.
13: Bueno, pues importante la discusión que viene y estaremos como siempre muy atentos. Por lo pronto, querido Pisu, gracias por estos minutos.
15: Será un honor, señor. El 8 lo reportamos con todo gusto. Muy buena tarde.
13: Ya estás peinado para atrás, Emilio Pisu Saldaña y la tecnología. Hacemos pausa y regresamos.
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21: ¿Te has preguntado por qué tus hijos sueñan con monstruos, vampiros o fantasmas? La ciencia explica que los niños procesan los retos, las tensiones y las emociones del día a través de los sueños. Al dormir, el cerebro apaga la lógica que usamos despiertos, haciendo que esos miedos internos parezcan completamente reales y a veces muy aterradores para ellos. No te burles ni minimices lo que sienten, aunque a ti te parezca algo pequeño. Tu labor como madre es escucharlos con calma, abrazarlos fuerte y recordarles una y otra vez que están a salvo contigo. Puedes dejar una luz encendida o crear juntos un ritual antes de dormir para darles más seguridad. Acompáñalo siempre con amor y con paciencia. 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
25: El Instituto Mexicano del Seguro Social nombró a Saúl Levares como titular del órgano de operación administrativa desconcentrada del IMSS en Durango, en sustitución de Roxana Rivera. El relevo ocurre tras la muerte de 5 recién nacidos en sus instalaciones. La CNDH negó haber frenado o restringido el operativo Mochila Segura en 2019, tal como lo declaró la secretaria de Educación de Querétaro, Marta Elena Soto, quien dijo que no se realizaría en la entidad por restricciones derivadas de una recomendación de la comisión. La CNDH acusó una interpretación adversa. La presidenta nacional de Morena, Ariadna Montiel, defendió la designación de la senadora con licencia Andrea Chávez como coordinadora de la defensa de la transformación de Ciudad Juárez, Chihuahua. Aseguró que consideró la encuesta interna estatal y la estrategia política definida por la Comisión Nacional de Elecciones.
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13: Toño Lascano, un gusto saludarte. Ayer platicábamos del Nobel de Medicina. Hoy de Francis Hansen, el premio Nobel de Física por el estudio de los neutrinos, que seguramente tú sí sabes qué es. ¿O qué son?
26: Bueno, tengo una idea, querido Enrique, buenas tardes. Mira, es un premio Nobel que a mí francamente me resultó muy simpático, me gustó mucho, porque está reflejando el reconocimiento a un hombre extraordinariamente ingenioso, con una formación muy sólida en física cuántica, en física teórica, y con una capacidad de organizar a un grupo grande de investigadores, de técnicos, de estudiantes. Pero vamos a empezar con lo que son los neutrinos. Por ahí del siglo pasado, a finales de la segunda década del siglo pasado, la gente se dio cuenta que cuando algunas partículas subatómicas decaían, había como una energía que no se sabía a dónde iba. Y eso llevó a que un gran físico teórico, un hombre extraordinario, Wolfgang Pauli, propusiera la existencia de una partícula que no iba a tener masa, pero iba a tener salir con muchísima energía. A esa partícula, pocos años después, un Enrico Fermi, que era otro de estos gigantes de la física del siglo pasado, de la ciencia en general, diría yo, lo bautizó como neutrino, como un neutrón chiquito. Esa es la idea básica. Fermi era italiano. Y es una partícula que no tiene masa y que produce en grandes cantidades en el universo. Como no tiene masa, puede atravesar el material, la materia, sin ninguna dificultad. En este momento, mientras estamos hablando y mientras nos está escuchando gente en la radio, hay millones y millones de neutrinos que nos están atravesando, pero no causan daño. Como son tantos, la probabilidad de que alguno de ellos afecte, por ejemplo, un átomo y produzca un flashazo de energía, un flashazo de luz, digamos, existe. ¿Cómo detectas eso? Bueno, te puedes ir a grandes tanques de agua adentro de minas, te puedes ir a tratar de determinar en cuerpos muy masivos de piedra, pero a este hombre se le ocurrió hacerlo en la Antártida, donde el agua es muy pura, donde no tienes temblores, donde sabes que la energía que detectes va a ser estrictamente de los neutrinos que están atravesando estas albercas enormes, y lo logró. Lo lograron detectar los flashazos de energía. Pero todo el método es muy ingenioso, que es algo que a mí me gusta de esta combinación de físicos teóricos o químicos teóricos o biólogos con la parte experimental. El resultado es que tú tienes tanques enormes de agua, tienes uno que otro flashacito de energía, flashacito de luz. Creo que flashacito no existe en español, pero creo que se está entendiendo. Y entonces esto te permite calcular la energía y probar así que tú tienes materia que interacciona con los neutrinos, que son son partículas, es el nombre correcto que se usa en física teórica, en física cuántica, que además los físicos que tienen bastante sentido del humor, contra lo que la gente cree, ya los dividieron en cuatro sabores. No voy a decir cuáles son los sabores, porque algunos son color azul, o sea, no checa con la idea que tenemos de sabor salado, sabor picante, pero ya tenemos el suficiente conocimiento de los neutrinos como para haber hecho una subclasificación. ¿Esto para qué te sirve? Sobre todo para conocer la estructura de la materia, para conocer el número de partículas subatómicas. Y hay que recordar que cuando empezó la física cuántica en el siglo XX, finales del siglo XIX, principios del siglo XX, hubo gente que dijo: esto no sirve para nada. Bueno, gracias a la física cuántica estamos hablando tú y yo por teléfono, tenemos computadoras cada vez más pequeñas, podemos tener objetos que puedes ver sin penetrar el cuerpo humano, como son las tomografías y demás, o puedes mandar cuerpos a Marte sin ninguna dificultad.
13: Bueno, pues como siempre, ayudando a que lo complejo parezca un poco menos. Y sobre todo echándole luz a estos temas fascinantes que además hoy derivan en el reconocimiento del Nobel de Física para el trabajo de Francis Hansen sobre estos neutrinos. Como siempre, querido Toño Lascano, un gusto poderlo escuchar y gracias por ayudarnos a entenderlo, aunque sea un poquito más.
26: Muchas gracias, querido Enrique. Y mañana nos toca el Nobel de Química. vamos a ver que también ahí hay muchas expectativas, pero yo creo que de veras es la fiesta de la ciencia, ¿no? Celebrar los Nobel, que se lo merecen. En un mundo tan complicado, el que tú veas que la sociedad entera se pone atenta a lo que pasa en ciencia, yo creo que es maravilloso.
13: Y es nuestra categoría, ¿no? El de química es el que ha ganado un mexicano, el doctor Mario Molina.
26: Así es, así es. Que lamentablemente falleció, bueno, hace pocos años, pero que nos dejó una obra absolutamente extraordinaria. La herencia es magnífica porque pasó de la química del laboratorio a la atmósfera del planeta y a tomar medidas concretas para evitar que desaparezca la capa de ozono.
13: Sí, tal vez a algunos radioescuchas están muy jóvenes y no se acordarán que durante mucho tiempo tuvimos esta... pues amenaza en torno a la pérdida de densidad de la capa de ozono, que es pues fundamental para la integridad atmosférica de la Tierra, ¿no? De la supervivencia de los seres humanos. Y le decían un hoyo en la capa de ozono, que en realidad era una pérdida de densidad. Y gracias al trabajo del doctor Mario Molina con los hidrofluorocarbonos, ¿era el compuesto?
26: Así es. Sí.
13: Pues empezamos a descubrir que había una serie de aplicaciones, de aparatos, de productos que pues incrementaban la presencia de estos hidrofluorocarbonos en la atmósfera y que provocaban la pérdida de densidad de la capa de ozono. Se crea el protocolo de Kioto, que es uno de los pocos casos muy exitosos de un acuerdo multinacional en materia ambiental, ¿no? Porque efectivamente los acuerdos en el protocolo de Kioto logran reducir el uso de los hidrofluorocarbonos y se regenera la capa de ozono. Y pues claro, no nos acordamos de los ejemplos exitosos, pero ahí están, y hay un mexicano y su trabajo que le valió además el Nobel de Química detrás de toda esta historia.
26: Así es, mira, nada más para terminar, si me lo permites muy rápidamente, la gente dice, bueno, ¿y eso para qué sirve? O cuál es la utilidad de los neutrinos o de la optogenómica, etcétera. Bueno, hay que recordar lo que decía Claude Bernard en el siglo XIX. No es que haya ciencia aplicable y ciencia no aplicable. Hay ciencia buena y hay ciencia que no lo es, porque no tiene los estándares y la calidad para que pueda servir.
13: Ahí está. Como siempre, querido Toño Lascano, te mandamos un abrazote.
26: Igualmente, pásenla muy bien.
13: Muy bien. Bueno, tenemos información en desarrollo importante. Vámonos con Maru Rojas. Normalmente estaríamos en los deportes ya a estas alturas del programa, pero Maru Rojas está por declararse la declaratoria de constitucionalidad de esta iniciativa de nacionalidad única. Es decir, pues ya es constitucional, no solamente una iniciativa, sino ya es ley.
3: Sí, en cuanto se publique en el Diario Oficial de la Federación, cobrará vigencia después de que en esta segunda sesión ordinaria de este día, 6 de octubre, en la Cámara de Diputados, ya fue declarada constitucional en el Senado de la República. Ahora, en la Cámara de Origen, en la Cámara de Diputados, después de que 22 de los 32 estados la han aprobado. Así lo dijo quien está presidiendo en estos momentos la mesa directiva, Sergio Gutiérrez Luna.
4: ¿Qué? De los Estados Unidos Mexicanos en materia de nacionalidad única para el ejercicio de la titularidad de los poderes ejecutivo federal y locales. Pasa al Ejecutivo Federal para sus efectos constitucionales. Pueden tomar asiento.
3: Se acaba de declarar hace apenas unos segundos y así ha quedado ya enviada al Ejecutivo, aprobada y declarada constitucional.
13: Bueno, ahí está claro el reporte, como siempre. Gracias, Maru Rojas.
3: Estamos pendientes. Buenas tardes.
13: Bueno, lo tenía la información en desarrollo que necesitábamos compartirle antes de que terminara el programa. Ahora sí, vámonos con los deportes.
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13: David Faitelson, mis Yankees, nada más no despegan. Tus padres van muy bien, ¿no? ¿O me equivoco? Pues no. Ni una ni otra, porque no nos contesta por ahí David Faitelson. Vamos a tratar de restablecer la comunicación. Le preguntaba por los playoffs de las grandes ligas. Los Yankees están abajo en la serie, 2-0 contra los Rays de Tampa Bay. Los Dodgers y los Bravos de Atlanta empatados a 1. Hoy se juega el tercer partido. Querido David Faitelson, pues se están poniendo buenos los juegos de base. Decía que los Yankees pues nada más no despegan. Ayer empezaron el partido con una serie de errores graves. Hoy los Dodgers juegan el tercero de la serie. ¿Los Padres cómo van?
1: Los Padres no van muy bien, que digamos. Enrique, ¿cómo estás? Saludo con mucho gusto. Buenas tardes aquí desde Los Ángeles. Los Padres perdieron el último juego de manera increíble contra los Cerveceros de Milwaukee el domingo allá en Wisconsin, con un ataque, un imparable de dos carreras que dejó a los Yankees tendidos, perdón, que dejó a los Padres tendidos en el terreno de juego. Así que esta noche en el Petco Park en San Diego juegan sin mañana. Está anunciado Nick Tibetta, un pitcher muy bueno, regular, con 2.86 de efectividad, 3 ganados, 2 perdidos. Dustin May va a lanzar por los Cerveceros. Si hoy gana Milwaukee, será el primer equipo clasificado para las finales de liga, es decir, pasará a la final, a la serie de campeonato de la Liga Nacional, esperando al ganador de la otra serie entre Dodgers y Bravos, que está mucho más cerrada. Los Bravos sacaron, como tú bien decías, sacaron un partido aquí de Dodger Stadium el domingo, y ahora tienen la serie 1-1. El partido de hoy promete ser fundamental, y tendremos un duelo de pitcheo realmente espectacular. Chris Sale, el veterano de casi 40 años, zurdo, va a lanzar por los Bravos de Atlanta. Él terminó la serie de comodín de forma fantástica, como relevista, un hombre que tuvo, ganó 14 partidos, 2.16 de efectividad, tuvo una gran temporada. Mientras que por los Dodgers va a lanzar otro ganador de 14 partidos, el derecho japonés Yoshinobu Yamamoto va a lanzar por el equipo de los Dodgers. Buen duelo, porque el partido hoy es fundamental. Quien lo gane, el silbar a los Bravos, pues tendrá la oportunidad de definir en casa su pase a la serie de campeonato de la Liga Nacional, eliminando a los favoritos Dodgers, ¿no? Todos los pronósticos indican que la Liga Nacional deberían jugar los Bravos, perdón, los Cerveceros de Milwaukee y los Dodgers de Los Ángeles esa final. Mañana va a continuar la batalla en la Liga Americana. Los Yankees de capa caída, les fue muy mal en Tampa, perdieron los dos partidos, muy pobre la ofensiva. Los Yankees extrañan de sobremanera a Aaron Judge, que es su principal bateador, quizá el bateador más imponente que haya en todo el béisbol, y que está lesionado, no ha podido reponerse. Están haciendo esfuerzos desesperados para que pueda aparecer, va a ser muy, muy difícil. Mañana van a jugar en Nueva York en Yankee Stadium, los Yankees contra la pared, están 0-2 en esa serie. Y el otro compromiso ha sido una sorpresa, porque eran favoritos los Guardianes de Cleveland, pero Chicago fue a Cleveland y sacó 2 partidos. Las Medias Blancas van mañana a casa con la posibilidad de llevarse la serie y avanzar a la serie de campeonato de la Liga Americana. Mañana, en el juego entre los Yankees y Tampa Bay, está anunciado Max Fried, uno de los mejores pitchers zurdos de todo el béisbol, para lanzar por los Yankees sin mañana, y Nick Martínez por el conjunto de Tampa Bay. Y bueno, vamos a ver qué es lo que define Cleveland y las Medias Blancas. Así está la situación en el béisbol de las grandes ligas. Ayer, qué paliza en el lunes por la noche, ¿no, Enrique? El equipo, el ataque terrestre.
13: Qué bien está jugando. Sí, qué bien están jugando los Halcones de Atlanta, y el corredor, este Bijan Robinson, una revelación, qué bárbaro.
1: Sí, totalmente. Bijan Robinson y Brian Robinson Jr., los dos Robinson, fueron dos locomotoras imparables, impresionantes, y los Halcones le ganaron 45-24 a los Santos de Nueva Orleans. Anotaron entre los dos, entre Bijan Robinson y Brian Robinson, anotaron 5 veces por tierra. O sea, realmente un ataque demoledor terrestre del equipo de Atlanta, que está jugando muy, muy bien. Y la otra noticia realmente que dio la vuelta al mundo, no sé si la viste, Enrique, pero fue lo de Daniil Medvedev, ¿no? En China, que lanzó la pelota, se enojó en un punto que perdió con Novak Djokovic en el Abierto de China que se disputa en Beijing. Y resulta que golpea la pelota enojado y le pega a un aficionado. Y fue expulsado Medvedev del torneo, del partido. mientras el aficionado era retirado de las tribunas para ser atendido por los médicos. Realmente dice Medvedev que fue un accidente al 100%, pero ya sabemos que los tenistas tienen que pues tratar de controlar sus temperamentos, ¿no? ¿Te acuerdas de los días lejanos, ya días de John McEnroe y de Jimmy Connors que hacían sí, coraje?
13: Cualquier cantidad de berrinches y les gritaban de todos los jueces, pero ha cambiado mucho eso y me parece que le ha ayudado al deporte. A veces son demasiado estrictos los jueces, pero bueno, eso ha mantenido las reglas en el tenis. Y por último, preguntarte, querido David, del último juego de preparación de la selección contra Chile, la oportunidad de sacar un triunfo, dos empates, una derrota hasta hoy, después de esa actuación terrible de la selección frente a Estados Unidos.
1: Correcto, hoy por la noche aquí en el Coliseo de Moria, el que va a ser sede de la inauguración de los Juegos Olímpicos en el 2028. Aquí juega la selección mexicana. El boletaje iba bastante, bastante avanzado, 60-70%. Tendremos una buena entrada. Y bueno, yo creo que Rafa Márquez va a mandar una... Yo creo que podría cambiar los planes. En lugar de mandar un equipo que él pensaba alternativo, quizá como el que mandó contra Perú la semana pasada en New Jersey, yo creo que va a mandar una combinación de jugadores de experiencia importantes con jóvenes. La pregunta es, ¿qué harías tú si fueses Rafael Márquez? ¿Colocabas en la portería al tal Rangel o seguías con tu plan original, que era aparentemente el de darle oportunidad de juego a Alex Padilla, el portero suplente del Atlético de Bilbao?
13: Yo creo que la oportunidad es ideal. Sí, es ideal para darle juego a Alex Padilla porque ha estado, pues, siendo congruente, le ha dado oportunidad a todos, minutos a todos, y es el momento para darse a Alex Padilla. Ya si la lectura es que está pagando caros los errores el Tala, pues también.
1: Pues sí, ni modo, es el riesgo, estoy de acuerdo contigo. La otra lectura podría ser apoyo al Tala Rangel, confío en él y lo pongo a jugar en el siguiente partido, pero yo creo que incluso puede aprovecharlo para mandar un mensaje, como bien dices tú, y decir, bueno, señores, aquí la competencia está abierta.
13: Pues sí, exacto. Yo creo que es un buen mensaje y que nadie tiene el puesto garantizado, que todos tienen que estar en máxima concentración y mejor desempeño posible para mantenerse como titulares en la selección. Sea amistoso, sea partido oficial, sea eliminatoria, todos tienen que estar en eso y me parece que ese es el mensaje. Creo que ese es el estilo de Rafa, pero veremos qué es lo que decide finalmente. Por lo pronto, David Faitelson, gracias.
1: Muchas gracias, buenas tardes, saludos para todos.
13: Abrazote. Gracias a nombre del equipazo que hace posible en tiempo real por el favor de su atención, por su confianza. Yo los espero en punto de las 10:30 en el noticiero por las estrellas. Que tenga una bonita tarde de martes.
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10: The Weeknd no se retira y tampoco piensa en despedirse de su nombre artístico. En una entrevista con GQ Hong Kong, Abel Tesfaye reconoció que tuvo una pequeña probada de cómo sería alejarse de la música y descubrió que definitivamente no es para él. El cantante asegura sentirse más inspirado y agradecido que nunca y confirmó que continuará haciendo música mientras pueda. The Weeknd no se va a ninguna parte. También aclaró que el personaje nunca fue una máscara de esconder a Abel, sino una manera de contar determinadas historias. Incluso podría publicar algún día material utilizando su verdadero nombre, pero eso tampoco significaría el final de The Weeknd. Después de años hablando de despedidas y cambios, Abel encontró la respuesta. No tiene que elegir entre los dos.
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12: Caminando por México.
14: Bernal, Querétaro. Este pintoresco y tranquilo pueblo colonial está custodiado por la Peña de Bernal, el tercer monolito de piedra más grande del planeta Tierra. Sus calles coloridas invitan a caminar con calma, disfrutar de sus famosas gorditas de maíz quebrado y adquirir hermosas artesanías de lana. Es un destino cargado de energía positiva, misticismo, buen vino y paisajes desérticos espectaculares.
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2: 3 de la tarde en punto en este martes 6 de octubre. Yo soy Primitivo Olvera y les saludo con mucho gusto a nombre de Javier Risco. Es un placer y un honor que nos acompañe esta tarde a través de Telefórmula. Gracias también por acompañarnos por el 104.1 de FM en la Ciudad de México y toda la cadena Radio Fórmula en el país. También nos puede seguir en YouTube o descargar el podcast del programa para que nos acompañe en cualquier momento y en cualquier lugar. Ya sabe, queremos que esta comunicación sea de ida y vuelta, así es que escríbanos nuestras cuentas de X, @PrimoOlvera y @RadioFórmula. También nos puede llamar al 55-5279-2291 y al 55-5279-5791. Vamos con la información.
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2: El secretario de Hacienda, Edgar Amador, comparece en estos momentos ante el Pleno del Senado como parte de la glosa del segundo informe de gobierno de la presidenta Claudia Sheinbaum. El funcionario presenta los resultados de la política económica y las previsiones del paquete presupuestario para el próximo 2027. Sara Pablo, tú estás muy pendiente de todo lo que ha ocurrido en esta comparecencia de Edgar Amador. Ha habido reclamos, ha habido gritos, ha habido de todo. Sara, adelante.
3: ¿Cómo estás, Primitivo? Muy buenas tardes. En este momento ha concluido ya esta, que es la segunda comparecencia en el marco de la glosa del segundo informe de gobierno de la presidenta Claudia Sheinbaum. Terminó ya la comparecencia del secretario de Hacienda. Fueron casi 3 horas, 2 rondas de preguntas por parte de senadores y senadoras. Y bueno, pues lo vemos ya que se está prácticamente tomando las últimas fotografías con las y los senadores que así y se lo solicitan para retirarse ya en unos momentos más de este salón de plenos. ¿Qué ha sucedido a lo largo de estas casi 3 horas de comparecencia? Pues, como se dice coloquialmente, casi un día de campo para el secretario. Sí hubo por ahí 2 intervenciones quizá incómodas para él, que tienen que ver con el llamado clan de Andy, estos contratos entregados a los amigos del hijo del expresidente López Obrador, Amílcar Olán, sobre todo, y lo que tiene que ver con el huachicol fiscal. Estos temas que fueron puestos sobre la mesa por senadoras del PAN, Mayuli Latifa Martínez Simón, y del PRI, Cristina Díaz, que incluso motivó alguna de las respuestas del secretario, algunos otros cuestionamientos sobre pues el optimismo que hay desde la Secretaría de Hacienda en lo que tiene que ver con el crecimiento económico, y él respondió que, bueno, pues hasta ahora la UIF no tiene investigaciones porque se mencionaron a cada uno de los integrantes de este llamado clan de Andy, y él dijo que habían revisado los archivos y no veía él que hubiera investigaciones a cada una de estas personas. Eso sí, sí detalló que son más de 100 millones de litros de combustible lo que se ha detectado de manera ilegal en el último año, prácticamente con 4.600 millones de pesos, que equivaldría al pago de IVA e ISR. Esto fue lo que respondió, y bueno, pues así se fue esta comparecencia. Ya está ahora retirándose del salón, como vemos en las imágenes de mi compañero Oscar Jiménez. El reporte que tengo, Primitivo.
2: Gracias, Sara.
3: Muy buenas tardes.
2: Muy buenas tardes. Le voy a informar también que cayó en Zapopan, Jalisco, Iván Casarín Molina, alias El Tanque, operador del cártel Jalisco Nueva Generación en los estados de Veracruz, Oaxaca, Tabasco y Puebla. Durante el operativo se aseguró un vehículo, armas de fuego y diversas drogas. Omar García Harfuch, confirmó esta detención, un hombre que está vinculado con La Barredora y también con el clan de Amílcar Olán. Le cuento la historia completa después de mensajes.
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16: Territorio Animal.
17: El canario. El canario es un ave doméstica pequeña y elegante que ha sido criada en cautiverio durante siglos, siendo mundialmente famosa por el prodigioso y melodioso canto de los machos. Estos pájaros destacan por su variedad de colores vibrantes que van desde el clásico amarillo brillante hasta tonos rojizos y blancos. A diferencia de los loros o las ninfas, los canarios no requieren una interacción física constante ni ser domesticados para el contacto humano directo. Ellos prefieren la seguridad de su jaula, donde disfrutan saltando entre perchas y balanceándose. Su cuidado es relativamente sencillo, basándose en una buena mezcla de alpiste, agua limpia, baños regulares y un lugar iluminado sin corrientes de aire. Su canto alegre aporta una atmósfera de paz, frescura y naturaleza inigualable a cualquier hogar.
16: Cuida lo que comes.
17: Sazón de palomitas caseras. Las palomitas de maíz naturales, preparadas al aire o con muy poco aceite de oliva, son un cereal entero rico en fibra. Consumir 3 tazas sin mantequilla añadida calma la ansiedad de masticar algo crujiente sin sumar calorías vacías.
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0: Estamos en Grupo Fórmula. Antes de ir a la pausa comercial, le adelantaba que fue detenido en Zapopan, Jalisco, Iván Casarín Molina, alias El Tanque, identificado por autoridades mexicanas como operador de alto rango del cártel Jalisco Nueva Generación, cercano al ex líder y fundador de esa organización criminal, Nemesio Oseguera Cervantes, el Mencho, muerto a finales de febrero pasado. De acuerdo con el Centro Nacional de Inteligencia, El Tanque está relacionado con los delitos de lavado de dinero, robo de hidrocarburos, también tráfico de drogas y armas, homicidios, robo de vehículos y mercancías. La Secretaría de Seguridad y Protección Ciudadana también lo señala por su presunta participación en el ataque contra un helicóptero de la Fuerza Aérea Mexicana en mayo del 2015 durante la operación para capturar al Mencho. Eso fue en mayo del 2015 en el estado de Jalisco. Se ha señalado también que en esa ocasión pues fallecieron 9 elementos federales entre integrantes de las Fuerzas Armadas y también policías de la Federación. El Departamento del Tesoro de Estados Unidos lo sancionó en 2024 y es identificado como parte del grupo más cercano a Nemesio Oseguera. Me conecto a través del Zoom con David Saucedo, consultor en programas de gobierno y especializado además en seguridad pública. Siempre me da mucho gusto saludar a David y platicar con él de estos temas. ¿Cómo te va, David?
1: ¿Qué tal, Primitivo? Qué gusto saludarte, a tus órdenes.
0: David, ¿cómo dimensionar? ¿Quién es El Tanque? Un hombre que hace muy poco tiempo pues salió a la luz después de algunos meses o quizás años de permanecer oculto, ¿no? Más allá de las primeras planas de los medios.

0: son integrantes de la cúpula del Cártel Jalisco Nueva Generación, llegaron a tener una posición prominente en la estructura que creó Nemesio Ceguera, alias El Mencho. Ellos al principio realizaron sus actividades delictivas en el estado de Jalisco. Conforme el cártel se expandió, llegaron a tener jefaturas de región en Oaxaca, Veracruz, Tabasco, Puebla, en donde realizaron varias actividades criminales. Quizá las autoridades lo tengan más relacionado con el robo de combustible, el huachicol y la comercialización del mismo con empresas que están adquiriendo este material. En las columnas políticas se empezó a mencionar su nombre a raíz de estos audios que se filtraron, que dio a conocer Latinus, en donde se establece que los hermanos Olán, Amílcar y Jorge se apoyaron en el Cártel Jalisco para inhibir el cobro de derecho de piso a empresas que estaban proporcionando, eran proveedores de material para la construcción de los trenes de la 4T, el tren interoceánico y el tren Maya. Parece que hubo una afectación importante para varios proveedores que estaban sufriendo la extorsión del Cártel Jalisco, justamente en la región del Istmo, en donde el Cártel Jalisco tiene el control, como quedó patente luego de la intervención en el municipio de Juchitán. Entonces, todo parece indicar que el Cártel Jalisco llegó a una especie de acuerdo con los empresarios ligados con Andy para no cobrar el derecho de piso. La pregunta que todos nos hacemos es, ¿a cambio de qué? Uh-huh. Es inconcebible que el Cártel Jalisco haya prescindido de obtener este ingreso, si no es a cambio de algo. Y ya nos podemos imaginar más o menos a cambio de qué. Otras grandes obras de infraestructura que se generaron durante el sexenio de Manuel López Obrador o de manera previa, fueron utilizadas por los propios grupos del narcotráfico. La Terminal B, en su momento, uh-huh. Construida por Vicente Fox, el aeropuerto Felipe Ángeles, por supuesto, la autopista del Sol. Es decir, para mí es evidente que al no cobrar el derecho de piso, seguramente el Cártel Jalisco está haciendo uso de la red ferroviaria de la 4T para el trasiego y el transporte de drogas ilícitas.
1: David, también se ha hablado a lo largo de esta mañana de los vínculos de este sujeto, del tanque, quien pues operaba en toda esa zona del sureste, del sur sureste mexicano, e incluso hablando del estado de Puebla, ¿no? Estamos hablando de la zona del Istmo, la zona del Golfo, pero también su extensión hacia el estado de Tabasco, y se ha hablado que él era un hombre importante en el enlace del Cártel Jalisco con La Barredora. Este grupo delictivo, ya lo conocemos todos, que era comandado por Hernán Bermúdez Requena, mientras era al mismo tiempo secretario de Seguridad de Tabasco. Es muy cercano, entonces, este sujeto a los diferentes grupos que, a su vez, están pues muy pegaditos, ¿no?, al grupo político de Tabasco.
0: Es un esquema que empezó a desarrollar el Cártel Jalisco a lo largo de su vasto narcoimperio. Los distintos jefes de región del Cártel Jalisco establecieron nexos político, empresariales, religiosos, con militares, altos mandos del ejército, para poder realizar la actividad delincuencial. Por supuesto que también participaron en procesos electorales financiando campañas. Entonces, esta investigación que se ha hecho sobre la red político-empresarial que construyó Andy con asignación de contratos irregulares a empresas que no tenían la experiencia, el historial, la fortaleza financiera para poder acceder a estos procesos de licitación, parece que el entramado es más complejo. Todos dábamos por un hecho que lo que había era un tema de corrupción simple y llana, uh-huh. de asignación irregular de contratos. Parece que ahora el tema está dando un giro de 180 grados, porque fue una asociación político-empresarial criminal con Andy a la cabeza en la parte de gestión de contratos, empresarios con empresas fachada, evadiendo impuestos, proporcionando material de baja calidad, pero ganando contratos multimillonarios, y después un grupo criminal que aprovechaba estos puentes político-empresariales para también tener su rebanada de pastel en las obras de la 4T.
1: ¿Qué podría destaparse en este caso? Es decir, ¿qué tan importante, ya nos lo dijiste, es Iván Casarín Molina, pero hasta dónde deberían llegar estas investigaciones sobre los tentáculos que él movía para el Cártel Jalisco Nueva Generación?
0: Me parece que todos estos episodios que están concatenados, el retiro de la visa de Andy, la investigación que filtró el New York Times, que están haciendo agencias americanas en contra de Andy,

0: la ubicación de Andy allá en Suiza por parte de TV Azteca. Estos audios que se dieron a conocer por parte de Latinos, me parece claro que los norteamericanos están siguiendo las migajas de pan que dejó este esquema de corrupción, y que están proporcionando datos, información a los medios de comunicación acerca de lo que ellos están encontrando para generar una presión político-mediática internacional en contra del gobierno de Claudia Sheinbaum. Nadie podemos defender a Milka, por supuesto nadie podría defender al tanque ni a Andy. Me parece que todos participaron en un esquema muy elaborado de corrupción y de corrupción político-empresarial criminal. Pero me parece evidente que los norteamericanos son los que están realizando estas filtraciones, los que están dando esta información a cuentagotas, con el objeto de erosionar el proyecto político de Andy López Beltrán, que va, como todo mundo sabemos, para diputado federal y después para gobernador de su estado natal, Tabasco. Esto como represalia en virtud de que Andrés Manuel López Obrador, de acuerdo con N medios de comunicación y de acuerdo con lo que mencionan las columnas de prensa, está defendiendo a los narcopolíticos que Estados Unidos quisiera que fueran capturados y enviados en extradición a Estados Unidos. Me parece que el mensaje es claro. En contra de Andrés Manuel. Si Andrés Manuel sigue protegiendo a los narcogobernadores, van a seguir fluyendo los dardos envenenados en contra de Andy López Beltrán por toda la cantidad de actos de corrupción que aparentemente sí cometió.
1: David, con la detención del tanque, ¿queda desmontada esta red de corrupción o sigue operando como si nada?
0: El Cártel Jalisco ha mostrado una increíble capacidad de recuperación. Me atrevo a decir que no va a ocurrir gran cosa en la estructura del cártel, tal y como no ocurrió gran cosa en la estructura del cártel Jalisco Nueva Generación luego del intento de captura y muerte del mismísimo Nemesio Ceguera, alias El Mencho. Rápidamente se dio un relevo sucesorio y no hubo una fractura que muchos esperábamos al interior del cártel. Entonces, un personaje como el tanque sí es alguien muy importante en la cúpula de la organización, pero es un personaje prescindible y reemplazable.
1: Rápidamente, David, nos queda un minuto. ¿Estas capturas orillan al gobierno a entregar a los llamados narcopolíticos o simplemente, que no es tan simple, ¿no? Terminan por golpear a Andrés Manuel López Obrador y todo lo que él representa?
0: Me parece que es lo segundo. En efecto, siguen cayendo personajes ligados con el contrabando de combustible, con la asignación de contratos, la ubicación en Suiza de un empresario que aparentemente es el eslabón más débil de la cadena de corrupción que creó Andy López Beltrán. Seguirán fluyendo datos e información de los nexos del grupo Tabasco con grupos criminales, con grupos empresariales. Me parece que esto va a continuar, a no ser que Claudia Sheinbaum acepte este quid pro quo, este intercambio. A mí me parece muy claro. Claudia Sheinbaum se negó a entregar a Rubén Rocha Moya y a integrantes del gabinete de Sinaloa. Hay peticiones análogas, entiendo, hacia otros gobernadores en Tamaulipas, Michoacán, Baja California. Como hubo esta negativa, empezaron los ataques en contra de Andy López Beltrán.
1: Correcto.
0: Ataques totalmente fundamentados por los actos de corrupción que encabezó.
1: Muy bien. David, como siempre, te agradezco muchísimo. Te mando un abrazo.
0: Otro para ti, Reyes.
1: Gracias, gracias. Es David Saucedo, especialista en temas de seguridad. Un entramado que conecta el narcotráfico, las actividades ilegales, la política y también las acciones empresariales alrededor del grupo Tabasco. Muy revelador lo que nos ha dicho David Saucedo.
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11: Guitar Center lanzó un concurso para encontrar quién abra el concierto de Ed Sheeran en Ciudad de México el próximo 7 de octubre. La convocatoria llega justo cuando la gira Loop se quedó sin invitados tras la salida de Macklemore por su discurso a favor de Palestina y el posterior abandono de otros artistas. Así que la vacante está abierta literalmente.
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17: El sonido viaja unas 4 veces más rápido a través del agua líquida que por el aire que respiramos normalmente.
16: Lo que no sabías.
18: El café expreso tiene menos cafeína por taza que el café de filtro normal debido al menor tiempo de contacto con agua.
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1: Continuamos en Grupo Fórmula. Bueno, hace unos minutos le dimos a conocer información sobre la comparecencia en el Senado de la República del secretario de Hacienda y Crédito Público, Edgar Amador, en la glosa del informe de gobierno de la presidenta Claudia Sheinbaum. Edgar Amador, evidentemente, es un personaje fundamental en las políticas públicas aquí en México, y además esta comparecencia se da en un momento también importantísimo, porque no solamente tiene que dar a conocer los resultados del segundo año de gobierno de la presidenta, sino que se tiene que entrar ya al debate de lo que es el paquete económico para el año 2027. En este marco, en el marco de la glosa o la revisión del informe presidencial, a quien le tocó presentarse ante diputados federales fue a Marat Bolaños, el secretario del Trabajo, y se puso buena la comparecencia. Hubo reclamos, hubo gritos, hubo denuncias, y Maru Rojas estuvo presente. Adelante, Maru, muy buena tarde.
22: Vaya que fue fuerte esta comparecencia que acaba de concluir Primitivo aquí en la Cámara de Diputados. El secretario del Trabajo contestó a los cuestionamientos que de la mayoría de los partidos políticos, incluso de los aliados del Partido del Trabajo, fue jóvenes construyendo el futuro. ¿Por qué? Porque esta semana circuló un comunicado de la propia dependencia en el que decía que se suspendía la plataforma de este programa, que es insignia de la cuarta transformación, y él dijo que nada más cercano a la mentira, que ellos no darán un paso atrás, que el programa continúa y que hasta hoy se han invertido 44,000,000,000 de pesos para que 619,000 jóvenes sean beneficiados, que 9 de cada 10 se quedan en el trabajo en el que hacen este programa o bien obtienen un trabajo remunerado. Entonces respondió: jóvenes construyendo al futuro, continúa. Pero le contamos, en un minuto decía en ocasiones hasta por 5 veces neoliberal. Los otros gobiernos, venía a hablar de manera muy partidista, muy como si estuviera en campaña, hasta que el diputado del PRI, Carlos Gutiérrez Mancilla, el que conocemos como el del Bronx, que se peleó con Gerardo Noroña junto con Alejandro Moreno Cárdenas en el Senado de la República, él le encaró y le dijo: oiga, no está usted en un templete de campaña, está usted rindiendo cuentas ante un poder de la nación, bájese de esa bandera partidista y deje de echar porras, porque lo que tiene que hacer aquí es rendir cuentas. Le habló fuerte, comenzaron a gritar los de Morena, estuvo a punto de por lo menos pausarse la sesión, esta continuó hasta que una diputada del PAN le cuestionó, y le cuestionó severamente, qué es lo que pasaba con una mina en Zacatecas, me refiero a Ana María Valderas, que esta mina había tenido un conflicto laboral, la mina Camino Rojo, y que según el panel internacional resolvió que había intervenido el narcotráfico en favor del patrón para dirimir este asunto, y los trabajadores fueron despedidos, que ahí la Secretaría del Trabajo no intervino. Le dijo: quizá porque aquí no intervino el papá de la ex secretaria del Trabajo, su antecesora, precisamente Arturo Alcalde,
1: Luisa María, Alcalde.
22: Luisa María, y Arturo Alcalde, su padre, que lleva casi todos los litigios en la Secretaría del Trabajo y tiene también contratos con esta dependencia. Pero al final le cuestionó: usted no tenía una trayectoria de experiencia laboral, llegó aquí porque es compañero de Andy, de la Universidad, de la Facultad de Ciencias Políticas y Sociales de la UNAM, y solo por eso está usted aquí. Pero no se preocupe, eso no es delito, a menos de que usted sea Amílcar. Y bueno, así concluyó esta comparecencia. Él ya no respondió a este cuestionamiento, nada más dijo: podemos tener diferencias, pero aún así estamos aquí rindiendo cuentas. Y ya nos encontramos en la exposición de motivos de cada partido político para defender o atacar la primera iniciativa de tres que se votarán hoy, que tiene que ver con el dinero circulante. Se va a fortalecer, se llama la Ley de Economía Digital, para fortalecer que se use cada vez menos en nuestro país el efectivo y cada vez más los pagos digitales. Lo que quieren es captar aquellos comercios que todo lo manejan con cash y no están dados de alta. Acabar con la informalidad, tratar de atraer o de recaudar este dinero, es lo que han pedido como moción suspensiva los partidos de oposición, sobre todo no por no acabar con la informalidad, sino porque no hay una aclaración de cómo va a ser esta gradualidad para ir llegando a esta economía digital primitiva.
1: Bueno, el 50% de la economía en México es informal, ¿no? Acabar con ellas parece pues un trabajo imposible en el corto plazo. Se tienen que hacer muchas cosas para llevar a la formalidad a la mitad de los mexicanos que se encuentra justamente trabajando al margen de las regulaciones económicas. Y por el otro lado, Maru, pues el tema importante es saber justamente en esto de la gradualidad cuáles son las áreas principales en donde se van a establecer este tipo de pagos, ¿no?
22: Efectivamente, porque incluso hablan de una plataforma digital en la que ya vas a estar dado de alta para saber qué tipo de pagos digitales realizas, si tienes tarjeta de crédito, de débito, si tienes algún crédito, si tienes alguna inversión, todo va a quedar registrado. Y ellos dicen, es ya una persecución totalitaria de un gobierno completamente vigilante de todo lo que hacemos y registramos. Entonces, por eso la oposición está en contra. Después de esta de economía digital, que se ve que va a ir rápido, se va a votar los cambios en la reforma aduanera. Hay más cobros, más sanciones y más multas para todo el comercio, tanto para el que ingresa a nuestro país como para las exportaciones, y también en ello la iniciativa privada, sobre todo Canacintra, y los patrones han estado en contra porque dicen, sí, me estás queriendo cobrar lo mismo por pasar un bocho que por pasar un tráiler. Y también se va a ver lo del catastro. Todos los que no pagan, que son el 52% de los mexicanos con un inmueble, no pagan el predial, sobre todo en los municipios pequeños, y ahora se va a hacer obligatorio el pago de este adeudo, que a lo mejor tiene varios años, sí, de condonaciones o de adeudos pendientes.
1: Muy bien, gracias, Maru.
22: Estamos pendientes con las imágenes de Miguel Ángel Brígido.
1: Seguimos pendientes. Polo Espejel, tienes información del operativo Enjambre en el Estado de México y sus resultados. Adelante.
0: Así es, Primitivo, muy buenas tardes. La Fiscalía del Estado de México obtuvo sentencia de condena en contra de 7 personas detenidas en el marco de esta operación enjambre que llevan a cabo la Fiscalía Mexiquense, la Secretaría del Gabinete de Seguridad Federal, así como la Guardia Nacional. Las sentencias se encuentran pues relacionados con el caso de la evasión de Pedro Luis, alias El Huicho. Tú lo recordarás, el expresidente municipal de Santo Tomás de los Plátanos, quien posteriormente a una toma de protesta, pues se evitó que tomara protesta, se dio a la fuga, pero hubo un operativo por parte de las personas que colaboraron con él para evitar, para facilitar su fuga. Pues ya finalmente este hombre fue capturado y ya la Fiscalía del Estado de México da a conocer que entre las personas que fueron sentenciadas a condenas mediante procedimientos abreviados se encuentran Nélida Ávila Chamorro, Araceli Domínguez Vilchis, Litzy Mariana Domínguez Vilchis, Ángel Díaz Arco, Martín Santana Martínez, María Raquel Rubio Rodríguez y Violeta Hernández. Entre ellos, una de ellas se desempeñaba como primer síndico, la otra era secretaria del ayuntamiento y los otros tres eran policías municipales que, como te repito, pues ellos organizaron la fuga de El Huicho, quien finalmente pues ya también está respondiendo ante la ley. Una importante resolución por parte de esta operación enjambre que, como lo señalas, pues tiene el objetivo de combatir el crimen organizado y principalmente perseguir a funcionarios que estuvieran relacionados con actividades ilícitas en el Estado de México, Primitivo.
1: Gracias, Polo.
0: Buena tarde.
1: Muy buena tarde. Hay problemas viales en la Ciudad de México, calzada de Tlalpan colapsado. ¿De qué se trata, Ulises Soriano?
2: Primitivo, muy buenas tardes, qué gusto saludarte. Nosotros nos encontramos en Calzada de Tlalpan, rumbo al sur de la Ciudad de México, a la altura del Metro Ermita, donde en estos instantes vecinos de la colonia Portales realizan un bloqueo a la circulación, todo esto para exigir no al aumento del predial, toda vez que se ha asegurado que se planean construir diferentes edificios en esta zona y que gentrificaría la zona, por lo que esto llevaría al aumento del predial. En esos instantes, los cortes a la circulación son implementados por elementos de la Subsecretaría de Control de Tránsito desde la zona del Metro Chabacano y hasta este Metro Ermita. Avenida Universidad es una de las oportunidades. Asimismo, también Andrés Molina Enríquez, así como División del Norte, son las oportunidades para todos aquellos amigos automovilistas que pretenden circular por esta zona para evitar todo el tráfico que ya se ha generado. Déjame decirte, Primitivo, que el circuito interior ya hacia el sur está completamente libre para todos aquellos que deseen hacerlo. Mientras tanto, los vecinos nos insisten en que hasta que no arriben autoridades del gobierno de la Ciudad de México y sean atendidos y este tema sea solucionado con mesas de trabajo, no se van a retirar y planean quedarse en un plantón permanente. En tanto, tenemos cientos de vehículos y por supuesto cientos de camiones de carga varados sobre Calzada de Tlalpan que están esperando la liberación y por supuesto el sistema de transporte colectivo Metro también es una opción para transitar por toda esta Calzada de Tlalpan. En los carriles de sur a norte está prácticamente libre para todos aquellos que así lo deseen de circular. Mientras tanto, Primitivo, es la información que te tengo a bordo de la motocicleta de Grupo Fórmula.
1: Gracias, Ulises.
2: Continuamos pendientes, buena tarde.
1: Seguimos pendientes, muy buena tarde. Le voy a informar también que el Instituto Mexicano del Seguro Social anunció la destitución de Roxana Blanca Rivera, la delegada del propio instituto en el estado de Durango, esto debido al escándalo desatado por la muerte de 5 niños, de 5 recién nacidos en el Hospital General de Zona en la capital del estado de Durango. Esto ocurre el día de hoy. Mientras tanto, el director del IMSS, Zoé Robledo, anunció la realización de auditorías clínicas colegiadas e independientes para revisar expedientes médicos y análisis tanto de lo ocurrido en el estado de Durango como en el estado de Jalisco, en donde también han fallecido varios niños, varios recién nacidos, aparentemente atacados por bacterias, aunque no se ha definido aún la situación de los fallecimientos. Vamos a hacer una pausa, regresamos con más en Grupo Fórmula.

0: Meta lanzó Muse, su primer agente de inteligencia artificial personal diseñado para realizar tareas desde WhatsApp y no solo para responder preguntas. Es capaz de ayudar a las personas a organizar pendientes y proyectos, así como convertir objetivos de largo plazo en planes de acción. Por lo que el usuario solamente tiene que indicarle lo que necesita y el agente actúa en su nombre. La herramienta aprende de las conversaciones y recuerda lo que es importante para cada usuario. Puede realizar tareas como enviar correos electrónicos, reservar viajes, abrir un navegador y completar formularios. Además, se caracteriza porque puede utilizarse como una conversación de mensajería, tanto desde la aplicación Muse o directamente desde WhatsApp, y puede continuar trabajando aunque el usuario cierre la aplicación. Y en casos como el envío de un correo o antes de realizar una compra, primero solicita aprobación. La seguridad y la privacidad de la gente están garantizadas en la nube con Muse Secure VM. Soy Aide Rivera. 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
2: Estas son las Stevie Bites con Stevie de TV. Antes de convertirse en un ícono del terror, Carrie White fue una adolescente que simplemente quería dejar de ser humillada. Ahora Mike Flanagan convierte la novela de Stephen King en su primera adaptación como serie, con 8 episodios y Summer H. Howell como Carrie, después de que más de 1,000 actrices audicionaron para el papel. Samantha Soylan es Margaret, su madre, y Matthew Lillard interpreta al director de la escuela. Esta vez hay bullying, redes sociales y una comunidad mirando cómo todo se sale de control. Carrie ya tuvo cine, ya tuvo teatro y ahora tiene televisión para contar su historia de terror desde adentro. La miniserie Carrie ya está disponible en la plataforma de Amazon Prime Video. Estas fueron las Stevie Bites con Steve de TV.

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1: La Fiscalía de Nayarit dio a conocer que investiga el hallazgo de un presunto centro clandestino de exterminio e incineración localizado por colectivos de madres buscadoras junto con una fosa con restos humanos en la localidad La Cueva, dentro del municipio de Jalisco. La presidenta del CEDIF en Puebla, Ceci Arellano, y la Beneficencia Pública iniciaron una jornada para entregar auxiliares auditivos y lentes de armazón a 2.644 personas. Durante el encuentro, Ceci Arellano destacó que la salud y el bienestar de las familias son una prioridad para el gobernador Alejandro Armenta. El Centro Nacional de Huracanes confirmó la formación de la Depresión Tropical 9 frente a las costas de Veracruz sobre el suroeste del Golfo de México. Además, se espera que en el Pacífico se desarrolle un ciclón al sur de las costas de Oaxaca en los próximos días. Informó Itzel Vanegas. 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
1: Estamos de regreso en Grupo Fórmula cuando son las 3 de la tarde con 38 minutos y me da mucho gusto saludar, como siempre, a Silvestre López Portillo, analista cinematográfico, porque pues hoy, finalmente, después de larguísimos meses, se ha concretado esta fusión entre dos gigantes del entretenimiento. Me refiero a Paramount y también la compañía Warner. Se crea así un nuevo gigante, insisto, de entre los dos, que son pues dos instituciones poderosísimas en el entretenimiento estadounidense y a nivel global, por supuesto, a través de la distribución, la elaboración de películas, las plataformas digitales. Bueno, pues finalmente ya se da este paso y se crea un nuevo conglomerado que tendrá, pues como manda más, ni más ni menos que a David Ellison, el hijo de Larry Ellison, uno de los hombres más ricos y poderosos del mundo. ¿Cómo estás, Silvestre?
2: Mi querido Primitivo, qué gusto saludarte. Ahora sí que, ¿cuánto te dan de domingo, no? Para ¿Cuánta lana juntas para echarte estas compras, no? Qué impresión. Ya después de 6 meses de espera, después de todo lo que fue este debate, ¿te acuerdas que empezaron este debate entre Netflix y Paramount Skydance, porque ya se llamaba Paramount Skydance, sí, encabezada precisamente por David Ellison, y después de todo este debate en donde se sale Netflix, Netflix empezó tomando la ventaja, Paramount contraatacó con una mejor protesta, Warner cambia y decide irse por Paramount, Netflix decide que tenía el derecho, obviamente, una réplica, pero se sale y se baja, Paramount gana, vienen todas las negociaciones, y después de todo este lapso de negociaciones, que son enormes negociaciones, uh-huh, el día de hoy se cerró exactamente como lo comentaste, ya oficialmente todo este cierre. Y Paramount, nada más para que se den una idea, Paramount nació en 1912, Warner Brothers nació en 1923. Son dos estudios que durante más de un siglo fueron competidores y ahora pasan a formar parte de un mismo corporativo controlado por David Ellison. Este corporativo se va a llamar Skydance, uh-huh, ¿ok? Que es exactamente como la imagen que tienes aquí. Skydance ahora va a tener exactamente como viene la imagen a Warner Brothers y tiene a Paramount. Y ahora sí se reestructura lo que es la industria del entretenimiento. Se reestructura ahora sí el ajedrez, se reestructura el reacomodo de las letras de los estudios de Hollywood para ver, y ahora sí que para ver cómo se va a empezar a mover las fichas y los juegos, porque las tomas de decisiones en cuestiones de el streaming, en la parte de información, en la parte de las películas, pues se va a empezar a mover ahora con este corporativo. ¿Qué es lo que va a resultar? Nada más hay que recordar qué es lo que va ahora sí que a suceder, qué se quedó, qué tiene. Primero que nada, Warner Brothers y Paramount en cine se quedan juntas. HBO se queda, Skydance se queda con Warner Brothers y Paramount en cine. Se queda con HBO Max y Paramount en streaming. ¿Okay? Sí. Se queda con CNN y CBS News en información, en el lado de información. Y se quedan, por ejemplo, con lo que puede ser las grandes marcas, como son DC, ¿no? Uh-huh. Vale, imagínate, DC, Harry Potter, Game of Thrones, Misión Imposible, Top Gun, El Padrino, o sea, The Godfather, entre muchísimas otras más. ¿Y qué se ha anunciado ahora? Que uh-huh, llegó y que empezaron a decir. Lo primero es de que vienen con una ambición enorme porque quieren aventar al menos en los primeros 2 años, cuando menos en los primeros 2 años, alrededor de 30 películas. ¿Okay? Entonces quieren hacer aventar en estos primeros 2 años 30 películas y después, posteriormente, quieren hacer 32 películas. Y quieren hacer una mayor integración dentro de la parte cinematográfica con la parte del streaming. Entonces va a tratar de juntar lo que es la ventana de cine, juntarla con la ventana del streaming, de las plataformas. Eso va también a mover el ajedrez, porque los tiempos de que una película dura en pantalla se van a empezar a reducir o se van a empezar a modificar. No a fuerzas a reducir, claro, pero sí a modificar para saber cómo van a llegar, obviamente, a las plataformas, porque van a controlar todo eso. Y entonces vamos a empezar a hablar de que, ya Hollywood, como decíamos, empieza a modificar. ¿Quiénes son los otros que van quedando? Pues queda Disney, queda Amazon, queda Apple, queda Comcast, ¿no? Por ahí Universal, uh-huh, y ahora entra Skydance, ¿no?
1: ¿De qué magnitud es este jugador con respecto a los otros, Silvestre? ¿Qué pedazo de pastel podría tener?
2: Como te estoy comentando, imagínate que ya se está poniendo a jugar, ahora sí, digamos que está sentándose en la mesa de los grandotes, claro, pero con una rebanada de pastel muy grande. O sea, estás hablando de que un Disney tienes, o sea, un Disney está manejando Pixar, Marvel, Lucasfilm, 20th Century Fox, Hulu, Disney Plus y ESPN. Amazon tiene Amazon, que es MGM, ¿no? Los estudios MGM, Amazon trae Prime Video, pero sobre todo trae un respaldo financiero de Amazon y Amazon no tiene ningún problema porque su infraestructura sobre todo está manejado por otro lado, está manejado con otro tipo de estudios. Apple TV, ¿no? Que no necesita tanta rentabilidad porque toda esa parte la está manejando con mucho apoyo tecnológico. Viene Comcast, que es NBC Universal, que viene Universal Studios o Universal Pictures, NBC, Peacock, que es esta empresa Peacock, DreamWorks e Illumination, que son los otros estudios de animación. Imagínate todos ellos. Hay estudios independientes de producción que son un poco más chicos, que no están, que digo, que también juegan. Pero los grandes, grandes, grandes es ya darse al tú por tú con Disney o con Amazon o con estos Universal. Pero ya estás entrando con las marcas que te decía. Ya está entrando Skydance, que traes a estos dos grandes majors, que es Warner y Paramount, juntos. Y van a ponerse a dar un tú por tú. Ahora sí que es un dos por uno. ¿Con quién quieres, no? Contra un Disney, un Paramount. O sea, ¿no? Exactamente. Un
1: con
2: Warner
1: quien sea,
2: y un Paramount.
1: Porque, ¿sabes qué?
2: Con quien quieras.
1: Es que esto no solamente incluye, como ya lo mencionaste, no solamente afecta el terreno de la generación de contenidos cinematográficos y series, sino que abarca las noticias, abarca los deportes, y entonces estamos ante un nuevo mapa mediático global.
2: Totalmente, totalmente. Y a un nuevo control, obviamente, de la parte informativa, de la parte de plataformas, y además deja tú eso, sino se va a retomar las grandes marcas que se tiene, digo, desde Harry Potter, Game of Thrones, o Misiones Imposibles, para poder hacer o rehacer contenidos, volver a hacer relanzamientos de esos contenidos, ¿no? Imagínate, porque puedes volver a tomar la franquicia de DC y puedes volver a relanzar Batman, Superman, o sea, imagínate, Batman, Superman, lo que tú quieras y vuelves a volverlas a lanzar. Y hay muchos pleitos a nivel de que estos personajes puedan tener derechos, ya sea o solamente para cine o solamente para plataformas. No. Aquí los tienes completos. Lord of the Rings, por ejemplo, Señor de los Anillos, también tienen esa parte, tienen varios derechos de cine del Señor de los Anillos, por ejemplo, ¿no? También es importante. Entonces, son ese tipo de marcas que obviamente van a poderlas manejar, se van a poder hacer. Y también es importante mencionar que entra este acuerdo con también un gran, gran porcentaje de deuda.
1: Sí.
2: ¿Ok? Hay una gran deuda, la cual también se ha anunciado que quieren reducir. ¿Y cómo se van a reducir? Pues ahí viene también el truco, porque se va a querer reducir, pues manejando lo que van a hacer toda la parte de edificios, manejando, limpiando marcas, ahora sí limpiando la casa. Entonces también se va a poner un poco rudo la parte también de lo que es la parte de los empleos y la parte pues de limpiar las casas, ¿no?
1: Se va a poner muy, muy interesante. Silvestre, fuerte abrazo, como siempre. Gracias.
2: Un abrazote, cuídate.
1: Gracias, Silvestre López Portillo. Y ya está con nosotros Pepe Gordon y su colaboración.
0: 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We want to make sure that on demand your theory works every single time without exception.
3: Aquí hay gato eléctrico encerrado.
0: And if your theory fails one time, it's wrong.
3: Con Pase, Pepe Gordon.
4: En la física moderna, en el nivel cuántico, se da la paradoja de que una partícula subatómica puede estar en varias partes al mismo tiempo. En matemáticas, esto se representa mediante una función de onda que permite modelar todas las posibilidades en las que se puede encontrar antes de ser observada. Es como una ola en el mar que baña a una playa. Se encuentra en todas partes a la vez. Pero en el momento de la observación, se colapsa la función de onda y solo emerge una partícula, una posibilidad de entre todas las que había. El nivel cuántico es muy susceptible a ser alterado. Es por eso que investigadores como Seth Lloyd plantean que hay físicos que son como masajistas de átomos que los mantienen imperturbables para que funcionen como una ola y no se colapse la función de onda. El físico Richard Feynman fue uno de los primeros en imaginar que esas extrañas propiedades podrían llevarse a la computación cuántica para realizar millones de cálculos simultáneamente. Esto hoy es una revolución en la informática. Podríamos tener un modelo similar al de la función de onda para apreciar los múltiples sentidos con que nos bañan las palabras. Toda palabra tiene una ola de significados múltiples. Por ejemplo, la palabra luz tiene matices como claridad, luminosidad, fosforescencia. El problema es que con la perturbación de la memoria se colapsa la ola de significados. Veamos un ejemplo. El novelista David Grossman tenía el temor de que su hijo nunca pudiera decir su primera palabra. Cuando esto ocurrió, sintió un alivio. Fue la palabra luz. A su hijo se le abría un nuevo mundo al poder nombrarlo. A la vez, sintió una ligera tristeza. La palabra dejaba de nombrar diferentes clases de luces, como la que se filtra a través de las hojas en un bosque, que por cierto en japonés se llama komorebi. Colapsa la ola de luces posibles y ya no se atrapan los significados simultáneos. Tal vez la poesía podría verse como un masaje a las palabras que permite conservar la ola imperturbable. El arte y la ciencia retan nuestra imaginación.
1: Gracias a Pepe Gordon. Por cierto, hoy, ¿no? Hoy se otorgó el premio Nobel de Física, y justamente el galardón corre sobre un investigador que habla de estas partículas subatómicas. Vamos a lo que sigue.

0: estamos ya. Miren nada más. Tenemos invitados aquí en casa. Está con nosotros Flor Benítez. ¿Cómo estás, Flor?
1: Muy bien, muchas gracias
0: por Lalo Siqueiros.
2: Hola, encantado.
0: ¿Cómo están? Ellos participan en esto que estábamos viendo a través de Telefórmula y escuchando a través de Radio Fórmula, que se llama... ¿Cómo se llama?
2: Yorintown, el musical.
0: Yorintown, sí, porque ya no sé si, cómo se pronuncia.
2: Sí, no, ¿no? El Yorintown. Título en inglés.
0: No, el musical.
2: El musical.
0: Es un musical un poco, bueno, distópico,
1: sí.
0: Apocalíptico,
1: sí.
0: ¿No? Crítico.
1: Sí, ¿no? Político.
0: Político, ahora que sí. Estamos con esta política.
1: Ambientalista.
0: Sí. Ah, bueno, ya te pareces a la película de Iñárritu.
1: Estamos ahí.
0: A ustedes les va a ir mejor que a mí, ¿no? Por supuesto. Ya estrenaron, ¿no?
2: Estrenamos este fin de semana que acaba de pasar. Estamos viernes, sábados y domingos, entonces tuvimos nuestro primer fin de semana.
0: ¿De qué va?
2: A ver. Yorintown, el musical. Sí, Yorintown, el musical... Es una sátira que habla de la escasez, el poder y los sistemas que controlan la sociedad. Básicamente, en un pueblo en donde escaseó el agua, llega una compañía que monopoliza el uso de los baños públicos. Entonces, todo el mundo tiene que pagar para poder hacer pipí, básicamente. Y bueno, si no te alcanza, pues te mandan derechito a Yorintown.
0: No me digas.
2: Así es.
0: Y... A ver, ¿Yorintown es como una cárcel? ¿O es como...?
2: Digamos que tiene muchas interpretaciones.
0: Okay. Es un lugar, ¿verdad?
1: Es un lugar. Es un lugar.
2: ¿Existe Yorintown en el lugar? Pero también existe Yorintown, el musical.
1: Exactamente.
0: No, en ese lugar odiarían a Fernández Noroña, como en muchos otros. Bueno, pero hay un rebelde.
1: Sí, hay un rebelde, como en todos lados, que empieza a cuestionar este sistema de cuotas y se empieza como a levantar un candor entre la población. Y no quiero spoilear demasiado, pero con base en esa pequeña rebelión que empieza a encenderse, pues empiezan los cuestionamientos y las aventuras dentro de este musical, que es muy poroso, muy humano, que está acompañado de 15 actores en escena, una orquesta en vivo de 5 músicos. Tenemos a los mejores creativos de Ciudad de México metidos ahí adentro, del Teatro Milán, que estamos los viernes, sábados y domingos. Así que nada, nos encantaría que vengan a acompañarnos a poder disfrutar de la magia del musical, que también es una sátira a los musicales más grandes, de alguna manera. Entonces, no es el musical típico. Tiene varios guiños y está muy, muy, muy chido.
0: Bueno, es un musical que... No se creó ayer.
1: No, claro que no.
0: ¿No?
2: Este musical estuvo en Broadway en 2001. Fíjate, y de hecho ganó...
0: Hace 25 años.
2: Hace 25 años y ganó 3 premios Tony en su momento, pero la historia sigue vigente porque estos temas, digamos, que siguen existiendo en nuestra sociedad, ¿no? O sea, consumimos los recursos de una manera un poco voraz, de tal suerte que, pues, de repente hay algunos que escasean, como el agua, ¿no?
0: Que escasean, bueno, y las crisis, como siempre, son aprovechadas para imponer narrativas, ¿no?
1: Ah, totalmente.
0: Y para imponer el poder, para el uso,
1: sí,
0: del poder.
1: Sí, sí,
2: y
1: sí.
2: Y a mí me encanta que nos pone a pensar un poquito si los buenos son realmente los buenos y los malos son los malos. Si esta compañía monopolizadora realmente es el villano de la historia, ¿no? En realidad se encarga de preservar la poca agua que queda, ¿no? El poca agua, o sea, el recurso. Entonces, es padrísimo porque a través de un musical con un humor negro, pero coreografías muy potentes y una historia poderosísima, la van a pasar sensacional, pero a la vez van a salir preguntándose algunas cosas con respecto a cómo somos en nuestra sociedad.
0: ¿Cómo llevar al musical estos temas? Porque parece que el musical puede ser frívolo, puede ser ligero, ¿no? Y muy frecuentemente nos damos cuenta de que no es así.
1: No, claro que no. Y con respecto a Yorintown en particular, justamente sus creadores, que son Mark Holman y Greg Coates, siempre tienen la premisa de politizar un poquito sus textos y llevarlos al musical, y siento que no tienen absolutamente nada de nimios estos temas ni de superficiales, y creo que nos invitan en la hora y media, 2 horas que dura esto, a cuestionarnos a través de una música completamente bien escrita, de textos absolutamente bien narrados. Es una sátira, tiene muchísimo humor, pero a la vez te deja, como dice Lalo, te deja un mensaje, te deja entrever y no te deja como relajarte de alguna manera, ¿no? Te invita todo el tiempo a cuestionarte a través del musical, que creo que es lo que lo hace ligero de alguna manera, pero te da un saque ahí que te deja bien seco.
2: Sí, y digo, agregar que la dirección de Miguel Septién es sensacional, porque Miguel tiene una forma muy particular de llevar historias muy potentes al público en un teatro muy brechtiano que nos deja ver que es teatro. O sea, como que te avisa, ¿no? Un poquito, ¿estás viendo teatro? Entonces no es tan grave, pero luego dices, ay, se parece a mi realidad, ¿no?
1: Sí.
2: Y él con muy pocos elementos logra hacer que el público trabaje con su imaginación y que la historia se recargue en realidad en el trabajo actoral y en todo el diseño que se ha realizado, tanto de escenografía como de vestuario, una conceptualización, si me permites decir, maravillosa de este equipo creativo, que nos permite además tener un tinte de mexicanidad en este montaje, que originalmente es un texto norteamericano, no, pero en realidad nosotros buscamos siempre imprimir.
0: Es una problemática que nos toca.
1: Por supuesto.
0: En Ciudad de México es tremenda, ¿no?
1: Sí,
0: en gran parte del país,
1: total.
0: Pero siempre es importante tropicalizar, tropicalizar las cosas. Ya nos tenemos que ir, nos queda ya un minuto, un poquito menos al aire, pero pues nada más, la invitación es para sábados y domingos.
1: Viernes, sábado y domingo.
0: Pues.
2: Sí, los tres días.
0: ¿A qué hora?
2: Los viernes estamos a las 8, los sábados a las 7:30 y los domingos a las 5 de la tarde para que puedan...
0: Es una sola función cada
2: día. Una sola función por día. En el Teatro Milán pueden adquirir los boletos vía Ticketmaster.
0: Correcto.
2: O en la taquilla del teatro, que está abierta a partir de las 2 de la tarde en adelante.
1: Sí.
0: Muy bien. Además, el Teatro Milán es un gran lugar.
2: Es un gran lugar.
0: Sí, sí. Hay cosas alrededor también.
2: Coman un heladito.
0: Muy interesante, con un heladito. Hay dos, tres restaurantes, te tomas un... También hay unos bares por ahí muy
2: también una copia, ¿no? Y luego ir a ver
0: o al revés. Bueno, ahí está la invitación. Ora in Town. ¿Cómo se llama?
2: Es correcto.
1: You're in Town.
0: You're in Town.
1: Sí.
2: El
1: Ciudad Pipí.
0: Ciudad Pipí. Gracias.
1: Muchas gracias a ti.
2: Muchas gracias.
0: Y gracias por acompañarnos. A nombre de Javier Risco lo invito a que se quede con toda la programación de Grupo Fórmula. Buenas tardes.
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11: The Heartbreakers volvieron a tocar juntos después de 24 años en una emotiva reunión realizada en Nashville. Los integrantes originales, Mike Campbell, Ben Montaigne, Stan Lynch y Ron Blair, subieron al escenario del Ryman Auditorium, acompañados por Chris Stapleton como vocalista, para abrir los American Honors Awards. Lo que inicialmente parecía que sería una breve aparición, terminó convirtiéndose en un set de tres clásicos de Tom Petty: American Girl, Breakdown y You Break Me. Para el último tema, Stan Lynch cedió la batería a Steve Perrone, mientras Scott Thurston también se sumó al escenario. Tom Petty ya no estaba ahí, pero por unos minutos, los Heartbreakers consiguieron que su música volviera a sentirse completamente viva.
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0: Un saludo en este martes 6 de octubre de 2026. Estamos aquí en esta emisión multimedia de ESPN Radio Fórmula. La selección mexicana juega contra Chile en el cuarto y último partido de esta seguidilla de encuentros que marcan la primera etapa de Rafael Márquez como técnico de la selección mexicana. El equipo mexicano quedó magullado después de la derrota ante el equipo de Estados Unidos. Hoy enfrenta a Chile en el Memorial Coliseum de Los Ángeles, allá en California, mientras que Messi se va a despedir de la selección de Argentina el día de hoy en Buenos Aires. Héctor Huerta, buenas tardes.
1: Hola Beto, ¿cómo estás? Qué gusto saludarte, igual que a Javi. Pues está terminando el Consejo General Universitario en Guadalajara, donde acaban de aprobar el comodato por 99 años de 161.176 metros cuadrados para que se construya con 450 millones de dólares el nuevo estadio del Atlas. Se va a dar a conocer hasta mañana, pero primero tenía que aprobar el Comité General Universitario, porque ese terreno donde se va a construir pertenece a la UDG y le van a dar 18 millones de pesos al año a la UDG y va a tener el 20% de las utilidades que genere la sociedad que construya el grupo Prodi para el nuevo estadio del Atlas. Y ahí va a jugar la UDG, parece.
0: La UDG también. ¿El Atlas siempre jugó en un estadio compartido? Desde Oblatos, desde siempre, los viejos tiempos.
1: Siempre. No ha tenido su estadio propio.
0: Luego vino el Jalisco.
1: La primera vez en 110 años que el Atlas va a tener su propio estadio.
0: Fíjate qué maravilla, qué buena noticia para los que son rojinegros de corazón como Héctor Huerta. Y el que tiene el corazón rojo, doblemente rojo.
2: Sí, señor.
0: Es Javier Trejo Garay. Javier, qué gusto saludarte, Javi, para que nos platiques del partido de anoche del Monday Night.
2: ¿Qué tal? ¿Cómo estás, querido Beto? Hola, Héctor, un gusto saludarles. Sí, un partido en el cual, a ver, vimos un duelo a la baja porque son dos equipos que no tienen muchas aspiraciones en la división sur de la Conferencia Nacional, pero Falcons acaba pasándole por encima con una buena actuación de Villan Robinson, que es el jugador, el corredor número uno del equipo y uno de los mejores de toda la NFL. Buena victoria para Falcons, que tiene su récord en 500, dos ganados, dos perdidos. De Santos hay que decir que hay cosas bastante buenas, pero está en un proceso de reconstrucción que no sé cuánto tiempo le lleve, no está para que ninguno de los dos, digamos, pueda pensar en calificar a los playoffs, aunque esa división sur, por cierto, de la Nacional, puede dar algunas sorpresas.
0: Correcto, Javi, te estaremos escuchando sobre ese tema, un importante adelante de la información. Y Cristiano dice, Héctor, que no volverá a la selección de Portugal mientras que Jorge Jesús sea el técnico del equipo de Portugal. O sea que están teponiendo el asunto personal, la fricción, la rencilla con el entrenador sobre el escudo, sobre el grupo, sobre los compañeros de la selección de Portugal.
1: Bueno, no me sorprende viniendo de Cristiano, Roberto, porque Cristiano ha jugado siempre en el equipo Cristiano FC. Siempre está por encima su interés al de los colectivos donde ha estado, ¿no? Prueba de ello es que, por ejemplo, en Arabia no ha ganado prácticamente nada. En los colectivos sí ha ganado en individual.
0: El entrenador, al parecer, no cumplió con lo prometido y debió haber dicho algo que había pactado con Cristiano en la conferencia de prensa. No sucedió. Y por lo pronto, Messi, el antagonista, Javi, de Ronaldo, se va a despedir.
2: Sí, se despide ya. Por cierto, la AFA publica un video en el cual lo despide. Y hay una parte en la cual me parece de mal tino de parte de esta AFA, donde alude otra vez al momento histórico cuando se mostró aquella manta hablando de las Malvinas en ese video oficial de la AFA. Lamentable, pero bueno, el adiós de Messi es de lo esperado. Seguramente habrá muchos goles, porque contra Benin, con todo respeto, creo que tiene que ser así, ¿no?
0: De acuerdo, volveremos enseguida.

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4: Quentin Tarantino prepara una novela sobre Cliff Booth, el personaje que le dio el Oscar a Brad Pitt en Once Upon a Time in Hollywood. El libro llegará el 8 de diciembre, justo entre el estreno en cines y el lanzamiento en Netflix de The Further Misadventures of Cliff Booth, el spin-off escrito por Tarantino, pero dirigido por David Fincher.
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6: Un himno de empoderamiento, Unstoppable de Sia. Aunque fue lanzada en 2016, se encontró nueva vida también gracias a las redes sociales y campañas publicitarias. Su mensaje, que podemos decir, incluso cuando fingimos que no, es ideal para cerrar con fuerza una jornada aunque estemos ya exhaustos. Esto es Sia, Unstoppable, porque hay que seguir adelante. En Sonido Brown.

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1: Las hormigas nunca duermen en el sentido humano. Toman siestas de pocos minutos distribuidas a lo largo del día.
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3: El ojo del avestruz es notablemente más grande que su propio cerebro, limitando significativamente su capacidad de procesamiento de información.
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5: Estamos de regreso y vamos hasta California, hasta Los Ángeles, con León Lecanda. Querido León, qué gusto saludarte. Ya te vemos aquí en la imagen. Y la selección mexicana juega al rato contra el equipo de Chile.
6: Sí, Beto, un gran abrazo. Estamos aquí en el exterior del Memorial Coliseo. Te contaba más temprano en Enfocados que toda esta zona, dentro de 2 años en los Juegos Olímpicos, será parte de la fiesta de los máximos juegos en el Orbe 1932, este Memorial Coliseo. Ya se utilizaba para la máxima justa deportiva. Y también en 1984, cuando Ernesto Canto y Raúl González llenaron de gloria al deporte mexicano con las sendas medallas de oro de 20 y 50 kilómetros y el propio Raúl González oro y plata, ¿no? En la caminata. Beto, nos trae hoy este partido, el cierre de la gira de la Selección Nacional de México, en un partido que hoy reviste incluso más importancia que el que en principio tenía, porque en el inicio de la era de Rafa Márquez, hasta el momento, no se han conseguido victorias, y el 3-0 sobre todo deja ciertas dudas, ¿no? De qué tanto el proceso van a permitir que Rafa Márquez tenga tranquilidad, tenga confianza y sobre todo tenga apoyo incondicional, ¿no?
7: Hola, León, qué gusto saludarte. Te quería preguntar, ¿acompañaste a la selección en el último tramo de Javier Aguirre? ¿Viste un régimen disciplinario? ¿Viste una forma de comportamiento de grupo? ¿Viste que no había muchas concesiones de parte de Javier? ¿Que ya se acabó aquella época donde jugabas un partido y luego le decías, ahí nos vemos para el segundo, yo me voy a Europa, me regreso? ¿Cómo está ahora que has estado siguiendo por 4 ciudades diferentes a la selección mexicana en este proceso de Rafa? ¿Cómo está dentro del grupo? ¿Cómo está la aceptación de Rafa, la convivencia de Rafa con los jugadores? ¿Cómo ha estado esto?
6: Sí, buena, muy buena pregunta, Héctor, un abrazo grande. Gracias. Mira, igual. Yo lo que he podido percibir es que hay mucho respeto y que se le da el lugar que tiene a Rafa Márquez, no solo como la gran figura que representa para el fútbol mexicano, sino como el entrenador nacional. Los jugadores se han expresado muy bien de él. No ha habido temas de indisciplina en ningún momento de la gira. Los jugadores han estado a tiempo en todas las concentraciones, en los horarios que tienen para las juntas, para revisar video, para comer, para las sesiones de gimnasio, para bajar a tiempo al autobús y trasladarse ya sea al estadio o a los...

0: el equipo sí se ha descompuesto en dos circunstancias. Una, cuando cambió 11 jugadores del primer partido contra Colombia al segundo frente a Perú. Y dos, después de ese golpe psicológico, recibir el primer gol contra Estados Unidos cuando México lo estaba dominando. Y ahí ya no se pudo sobreponer a sus propios errores en tri.
1: Hola, querido León. Saludo con mucho gusto. Escuchaba la conferencia de prensa que ofrecía ayer Rafa Márquez. Escuchaba tu pregunta muy puntual acerca de qué opinaba de las críticas que se han vertido a su incipiente trabajo, apenas es un proyecto de 3 partidos. Sí. Y con lo que decías hace un momento, León, de la importancia que tiene ahora este partido, que no lo tenía hasta hace unas semanas, pero después de haber perdido contra Estados Unidos, jugar ahora contra Chile requiere una mayor atención y necesita un buen resultado. Yo te quiero preguntar, ¿qué tanta presión puede haber? Tú que conoces el entorno de esta selección, tú que has estado cerca del equipo, ¿qué tanta presión puede haber en caso de un resultado adverso hoy ante Chile, León?
0: Yo creo que mucha, Javier, aunque Rafa Márquez se ha enfocado, y gracias por retomar la pregunta que le hice ayer, y Rafa decía que en realidad está ocupado en hacer que su equipo funcione y funcione mejor, que cada día se vea una evolución. Y yo creo que hoy, cuando ya se definió a Jamaica como el rival de México en la próxima Liga de Naciones, en la fecha FIFA de noviembre, que vienen los primeros partidos oficiales en la era Márquez, este ensayo de 4 compromisos, sobre todo la derrota contra Estados Unidos, vamos a esperar que no sea parte de la presión inherente con la que llegue México a la fecha FIFA del próximo mes, porque hoy no ganarle a un Chile que uno ve el roster, no tiene figuras realmente Chile, no tiene figuras internacionales. De hecho, tiene un entrenador interino, Nicolás Córdoba, que ha sido además técnico interino de Chile ya 2 veces consecutivas en los últimos 2 años, ¿no? Hablo de primero era un entrenador, se va, lo ponen de interino, viene otro técnico, se va y lo vuelven a poner de interino, ¿no? Entonces, si hoy México, en la segunda ciudad con más mexicanos del mundo, después de la Ciudad de México, aquí en Los Ángeles, ante su gente, con una selección que no reviste realmente en el papel, sin faltar el respeto a este Chile, pues demasiado reto, que viene de perder 1-0 con Canadá y ser goleado con 4 anotaciones por Estados Unidos, 4-2. La teoría es que México tiene que ganar y apaciguar la tormenta para llegar con más calma a noviembre. Sí vendría mucha presión si no lo hace. Y nada más retomando la pregunta de Héctor Huerta, en la primera conferencia de las 7 que van hasta el momento, la postpartido de este juego será la 8ª conferencia de Rafa Márquez en solamente un periodo de 13 días. En la primera yo le pregunté el tema de la disciplina, qué tan importante para él era continuar con ese modelo, y dijo, muy importante. Ya el equipo lo entendió con Javier Aguirre, y voy a ser estricto en ese sentido, ¿no? Y lo está haciendo hasta el momento.
2: León, te preguntaría por último de mi parte si tienes idea cuál podría ser el 11 inicial contra el equipo de sí, Chile el día de hoy.
0: Una idea, Betito. Mira, Alex Padilla, y esto no obedece a los errores de Raúl el Tal Rangel, ya estaba diseñado que fuera de esa manera. Por lo menos ayer entrenó con el arquero del Athletic Club como parte de los titulares. Línea defensiva con Jorge Sánchez y Jesús Gallardo, defensa Víctor Guzmán y Everardo López, o bien Johan Vázquez si quisiera arropar a los jóvenes con la figura del capitán y defensa del Genoa. En el medio campo, Denzel García con Obed Vargas y Luis Chávez, y en el ataque, Armando La Hormiga González, seguramente con Isaías Violante, y el otro extremo, me queda todavía la duda de si jugará con Hugo Cambero, si pondrá de repente Orbelín Pineda, si quisiera repetir con Roberto El Piojo Alvarado. Por ahí quizá en el medio campo y en los extremos es donde hasta el momento dejó alguna incógnita, y el balón ahí listo para resolverlo el día de hoy, Rafa Márquez.
3: Oye, León, y a ver, aparte del problema que ya significó que el Tal Rangel cometiera esos errores claves, ahora dime, ¿quién va a meter los goles de los centros delanteros? No le anotan ni al Arcoíris, ni lo Liga, ni el Terame, ni ahora el Chiquito, ¿no? Pequeño detalle que se gana con goles esto. ¿Quién va a meter los goles?
0: Completamente de acuerdo contigo, ¿no? Lo hablábamos con Mauricio Pochettino acabando el partido contra Estados Unidos, y si eso fuera un round robin, había enfrentado a los mismos rivales, ¿no? El equipo norteamericano tenía 11 goles en 3 partidos, sí. Con la ausencia de sus 2 máximas figuras en ataque, Christian Pulisic y Fallorin Balogun, que no estuvieron en esta concentración. Y México, cierto, sus 2 máximas figuras, Raúl Jiménez y Julián Quiñones, no están por lesión, pero los suplentes, los que vienen atrás, han anotado 2 goles en 3 partidos.

0: Hay una diferencia de 9 anotaciones entre el equipo norteamericano y el mexicano. Y yo te puedo decir una cosa, o sea, estas son las oportunidades que se tienen que ganar, Héctor, Armando González, Santiago Jiménez, Germán Berterame, que no estaba en el radar. Si no, ¿quién? O sea, ¿hacia dónde voltea Rafa Márquez si no son ellos? Ali Ávila, de repente a naturalizar a otro jugador, es, o a que Pato Salas brille en la segunda de Portugal y pueda de repente levantar la mano. ¿Quién más si no son los que ahorita están convocados y que tienen que levantar la mano? Y el partido de hoy por eso es muy importante, o sea, no solo los errores, no solo el decir los porteros que aprovechen su oportunidad, los jóvenes, los delanteros.
1: Sí, cierto, cierto, pues buena
2: dos,
1: pregunta.
2: Dos tristes goles.
3: Sí, gira, sí, sí, sí, sí, terrible goles. La anemia un
2: central,
3: ofensiva.
2: Un central, sí. Víctor Guzmán y un mediocampista Gil Mola, dos goles nomás.
1: Es correcto, gracias León por la información.
0: Abrazo fuerte.
1: Que te vaya muy bien allá en Los Ángeles. En California, el Estadio Memorial Coliseum Centenario ya cumplió los 100 años,
3: sí,
1: en el año 23 y fue la sede de los Juegos Olímpicos del 32 y de luego 84. Del 84. Y va a ser del 28.
3: Del 28.
1: Del siguiente siglo. O sea que una historia extraordinaria de este estadio.
0: Vamos con el reporte de...
1: Una construcción muy particular, con un pebetero muy particular,
3: sí, sí, sí, sí,
1: con una lejanía muy marcada de la cancha, pero con mucho sabor también allá en Los Ángeles.
2: 100 años y se conserva bien, Beto.
1: Se conserva bien.
2: Se conserva bien.
1: Y hay muchas películas se han filmado ahí.
2: Muchísimas, muchísimas.
1: En el Estadio de Los Ángeles, el Memorial Coliseum.
2: Me acuerdo esto de los 100 años porque como el Atlas va a firmar el contrato este con la UDG, aprovechando el viaje...
1: Dicho de paso,
2: va a ser el contrato,
1: lo encajaste perfectamente.
2: Por 99 años.
1: ¿Verdad? Ándale, pues.
2: Y después de 99 años, espérame, todos los 450 millones de dólares que va a gastar el Grupo Prodi en este proyecto, después de 99 años, cuando termine el contrato, todo lo que esté construido pasa a ser patrimonio de la UDG. El Grupo Prodi queda fuera ya. Y entonces, pero claro, 99 no lo vamos a ver ninguno de nosotros, no. pero eso va a suceder.
1: ¿Cómo que no?
2: Porque la UDG además recibe 18 millones de pesos anuales, habrá incrementos de acuerdo a la inflación, y luego va a recibir el 20% de las utilidades que tenga la sociedad del Grupo Prodi en este proyecto, y luego va... tiene el valor estimado, te dije, ¿de cuánto? De 450 millones de dólares, 161,176 metros cuadrados en la calle 2 de Belénes, y las construcciones derivadas del proyecto serán propiedad de la UDG al terminar el contrato, y la UDG no aporta ni un solo peso a esta inversión, no aporta más que el terreno donde se va a construir todo, y la actividad del Club Deportivo de la UDG también ahí será en ese estadio.
3: Está buenísimo.
1: Qué manera tan orgánica de incluir el tema.
2: Sí, pues.
1: Del Estadio Lata.
2: Aprovechando
1: como que no quiere la cosa.
2: Aprovechando el viaje, ¿no?
1: Eso es preciso.
2: Esto lo van a dar a conocer mañana a las 11 de la mañana.
1: Bueno, pero antes se entera uno aquí con Héctor Huerta en ESPN Radio Fórmula.
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1: De regreso en esta tarde aquí en ESPN Radio Fórmula, Rafael Márquez parafrasea a Miguel Herrera.
18: Eso está fuera de mi alcance y lo único que me toca hacer es trabajar. Ahora sí que, como dice el Piojo, trabajar, trabajar y seguir trabajando. O sea, no hay más. Tengo poco tiempo para eso y tengo que aprovecharlo al máximo. Así que, pues eso está fuera de mi alcance.
2: Hay que cambiarle el apodo al Piojo ya, Beto. Hay que ponerle la hormiga Herrera porque pues, trabajar, las hormiguitas son muy trabajadoras.
1: Muy trabajadoras. Sí.
2: Muy trabajadoras las hormiguitas.
1: Este tipo de declaraciones, alivianada, distendida, a eso creo que le puede servir mucho a Rafa Márquez, que a veces parece muy solemne, sí, corto de palabra, un poquito tímido. Qué bueno que se empiece a soltar Rafael Márquez.
3: Sí, de las labores que tiene un director técnico de una selección, y particularmente la selección mexicana, en el fútbol, esta es la que más le debe de pesar a,
2: sí,
3: Rafa Márquez.
2: Le cuesta. Es la que más trabajo le cuesta.
3: Sí, tiene que salir a los medios y hablar algo que no le gusta. No parece que se sienta muy cómodo y por eso esa solemnidad, ¿no? Ahora que empieza a remitirse a lo que dijo el Piojo Herrera, bueno, pues sí, evidentemente sí. Ahora, sí es un partido sumamente importante porque está pesado. Este tipo de encuentros se presume, se supone que no son importantes los resultados. Este resultado de hoy
2: este
3: ya
2: sí, porque no
3: este
2: ha ganado.
3: Sí, importante.
2: Sí, no ha ganado.
1: Hoy y el de Estados Unidos también, ¿no? Por el tipo de rival, sí, claro, sí, la rivalidad.
3: De acuerdo, pero se eleva la presión.
1: Sí.
2: El de Estados Unidos es de esos que duele mucho.
1: Duele mucho, de esa forma tan horrorosa.
2: Y tomando
1: errores
2: cuenta,
1: muy marcados, muy
2: tomando
1: puntuales.
2: En cuenta que no le ha ganado ni a Colombia, ni a Perú, ni a Estados Unidos, hoy se obliga a ganar a Chile.
1: Que el de Perú era asequible.
2: Sí. El de Perú y Chile también, porque los dos no calificaron al Mundial.
3: Sí,
2: entre
3: cierto.
2: Tantas posibilidades que tuvo Sudamérica, ellos dos no calificaron al Mundial.
1: Exacto.
2: Entonces son selecciones que se están reconstruyendo y a las cuales, si no les ganas tampoco, empieza la presión peor. Y luego viene Jamaica en noviembre, dos partidos, para calificar, porque es partido de cuartos de final, para calificar a las semifinales del Final Four. Si no calificamos al Final Four de National League, que México no pase sobre Jamaica, eso sería una tragedia griega.
3: La acabose.
2: Una tragedia para los organizadores y para el propio país, para México.
3: Sí, no sé si, a ver, toco madera, pero si esto llegara a ocurrir, o acá en la madera.
19: Acá mira, sí, Javi.
3: Pero si esto llegara a ocurrir, no sé qué tan en riesgo estaría ya ahora si la posición de Rafa Márquez. Ha habido por resultados...
2: Se complicaría mucho el momento.
3: Sí,
2: mucho.
3: ¿No? Ha habido resultados incluso menos complicados que han causado la salida de entrenadores. A Rafa Márquez quizá el crédito que tiene Rafa Márquez es ser Rafa Márquez, ¿no? El historial, sí.
2: ¿Sabes cuál sería un daño colateral muy fuerte si no califica México contra Jamaica para Netflix? Que compró los derechos
1: del
2: National League y de la Copa Oro. Imagínate,
1: sí, es verdad.
2: Si no califica.
1: Es verdad. Oye, ¿tú crees? Ahora le preguntamos a Javi, que bueno, somos más o menos de...
3: Somos de, el más joven.
2: Somos contemporáneos, más o menos.
1: Contemporáneos. Rangel el Tala, hubiera cabido en convocatorias anteriores de la selección mexicana. Pero vamos a escuchar a Rafa, que por lo pronto le brinda su respaldo irrestricto, el espaldarazo al Tala Rangel.
18: Con Tala hay plena confianza, sabemos lo que nos puede dar y cualquiera se puede equivocar, obviamente, así que no tengo ningún problema con eso. El hecho de haber sido jugador creo que me da la idea de seguir plenamente confiando en él y de trabajar aún más con él y más con la idea que él estos días vino con nosotros a hablar con nosotros para ver cómo le podemos ayudar a mejorar. Y bueno, eso habla de que reconoce que no fue su mejor actuación, que fue un mal día para todos nosotros y bueno, todos nos equivocamos, así que hay plena confianza en él.
1: Un apoyo lógico, sensato, obligado, casi yo diría, del entrenador al portero, después de que regó la mermelada feamente en el partido contra el equipo de Estados Unidos. Y este portero hubiera cabido en convocatorias anteriores, vámonos 40 años para atrás.
2: Mira, yo hice un recorrido del 66 para acá, Beto, 60 años.
1: Desde Antonio Mota.
2: Yo creo que...
1: El Piolín Mota.
2: En el único mundial donde hubiera cabido entre los tres primeros porteros, era en el mundial del 78. Aquí estamos viendo alguna tabla, Beto, de los mundiales.
1: Sí.
2: Yo me fui hasta el 66 con Nacho Calderón, la Tota Carvajal ya retirado.
3: Con la Feredia
2: en el 86. Y el Gato Vargas, imagínate.
1: Pero Carvajal todavía jugó el Gato Vargas. 66,
2: ¿no? Estuvo ese mundial. ¿Cuál?
1: Carvajal todavía jugó el 66, ¿no?
2: Sí, pero ya estaba retirado. Lo llevaron más para su quinto partido.
3: Sí.
2: Su quinto mundial, nada
3: más. Es cierto.
2: Para ser histórico. Y luego venimos desde el 86 con Pablo Larios, con Olaf Heredia y con Nacho Rodríguez. No es mejor que ninguno de los tres. Luego el siguiente mundial con Jorge Campos, con Adrián Chávez y con Félix Fernández. Tampoco es mejor que ninguno de los tres. Y luego en el otro, con Félix podría ahí darse un tiro. Luego en el otro, Jorge Campos,
1: Osvaldo
2: Sánchez y el Conejo Pérez. Imagínate los tres. Ahí no hubiera estado ni de quinto o sexto portero. Y luego seguimos el recorrido, el Conejo Pérez en el 2000, ¿qué sería ese?
1: ¿Dos?
2: 2002. Estaba también
3: Osvaldo Sánchez
2: y Jorge Campos. Tampoco, ¿no? Y Campos ya retiradón casi, ¿eh? Sí. Luego el siguiente otra vez, Osvaldo Sánchez, en 2006, ya titular. José de Jesús Corona y Memo Ochoa. Memo Ochoa de novato, pero ya era su primer mundial. Luego el Conejo otra vez en 2010 en Sudáfrica. Luego estaba también
1: Ochoa.
2: Memo Ochoa.
1: Y Michel, ya Ochoa. El portero tapatío.
2: Michel, que hay que decir que también era, para mí era mejor que el Tala, pero Michel va por una emergencia, porque José de Jesús Corona comete una indisciplina grave, golpea a una persona en Guadalajara, le rompe la mandíbula, nunca asume la responsabilidad, le echan la culpa a un primo y se hace toda una parafernalia ya, toda una mentira, y lo dejan fuera tanto Aguirre como Néstor de la Torre por no tener el valor civil de reconocer que cometió un error, y va entonces Luis Michel como un tercer portero de emergencia, ¿no?
1: Exacto.
2: Pero aún así era mejor.
1: Luego en el 14.
2: Luego en el 14, Memo Ochoa.
3: Los tres muy buenos, ¿no?
2: José de Jesús Corona y Talavera. Repiten ellos tres en el siguiente mundial, otra vez, ¿verdad?
1: En Rusia.
2: En 2018 en Rusia. Ninguno, el Tala no es mejor que ninguno de estos tres, ¿eh?
3: A eso me refería, sí.
2: Guillermo Ochoa, que Talavera, Corona, ninguno.
3: Como, claro.
2: Y mira que Corona y Talavera, siendo grandes porteros, no jugaron ni un partido de Copa del Mundo.
1: Puros Ochoa.
2: Y luego en el último mundial fueron Ochoa, Talavera y Cota. Y Cota ya veteranón, ya de 36 años. Ya. O sea, ya estuvo en el Mundial de Qatar ya grande, pero venía de campeón con Chivas. Entonces, de alguna manera tenía un soporte su carrera, ¿no? Pero yo creo que la carrera de Cota fue muy buena en lo general. Ha sido buena, todavía es
3: a los 40 años
2: todavía
3: muy
2: cumple.
3: Muy confiable.
2: Y
1: en el pasado fueron Ochoa, Rangel y Acevedo.
2: Lo único que nos hace ahorita preocuparnos mucho es que el siguiente Mundial... Seguramente el Tala va a ser el portero titular otra vez.
1: ¿Y segundo Malagón?
3: Malagón.
2: Malagón.
1: Ya viene de regreso.
2: Van a pelear. Y ninguno de los dos son una garantía que tú digas ahorita, uff, descanso porque aquí está Malagón o aquí está el Tala. No,
3: pero
2: yo no.
3: Estamos de acuerdo que de Malagón
2: no le fue
3: está lesionado.
2: Al Tala en el Mundial.
3: No, el Mundial lo hizo bien. Pero de haber estado Malagón disponible para el Mundial, habría estado Malagón el titular, ¿no?
1: Yo.
3: ¿No creen ustedes?
1: Para mí, sí.
2: Lo que está pasando con el Tal ahorita es que no tiene presión de nadie. O sea,
1: Padilla,
2: mientras estuvo en la selección,
1: García.
2: Malagón estaba bien con el América tricampeón, la verdad es que la gente se inclinaba más por Malagón.
3: Ajá.
2: Y Aguirre quería meter al Tala, que le gustaba más por el juego de los pies, ya vimos lo que hace con los pies a veces. Y de verdad, ahí fue la competencia fuerte, y también estaba la sombra de Ochoa, que puede venir Ochoa en cualquier momento, y a lo mejor se decanta por la experiencia de Ochoa, Javier Aguirre en el Mundial, y ahí tenía presión el Tala, por los dos lados tenía presión. Se libera un poco cuando se lesiona Malagón, ya no está para el Mundial, y va Acevedo como tercer portero, ahí ya creo que siente menos presión, ya nada más ser Ochoa, que la decisión del técnico decidiera quién, Ochoa o Talavera juega. Talavera. Entonces le pusieron al Talavera porque juega parecido al Tala.
3: Claro.
2: Pero yo creo que hay una crisis de porteros muy fuerte en México ahorita, muy fuerte.
3: Que no la había, ¿no?
2: Había. Nunca hubo. Siempre hemos tenido muy buenos porteros para Copa del Mundo. Y yo creo que, si tú te acuerdas, Larios en el Mundial del 86 como local también hizo un gran torneo.
3: Sí.
1: Por
3: sí,
1: supuesto. Sí. Vamos a escuchar. Yo creo que Luis García, por ejemplo, puede ser un buen tercer portero, el del Toluca, excelente portero. Vamos a escuchar a Violante y también a La Hormiga, Armando González.
19: Obviamente tenemos que ganar, todos los partidos los queremos ganar, obviamente no siempre se puede. Creo que mentalmente estamos necesitando esta victoria, pero creo que, como tú dices, Chile también va a ser un rival muy complicado, así como lo han sido los pasados y los que vendrán. Entonces estamos enfocados en que tenemos que hacer nuestro trabajo y que se dé el resultado. No, sabemos que con el tiempo va a llegar. Creo que no importa quién anote los goles, siempre trabajamos por ello. Obviamente queremos anotar, a lo mejor no se ha dado, pero son cosas y circunstancias de los partidos, y en un futuro esperamos tenerlo mucho mejor.
20: Falta de gol, pues es... pues no lo veo tanto yo así. Siento que el gol es consecuencia de cuando trabajas, y los goles van cayendo por cómo vas trabajando en el partido, en la semana. Entonces es cuestión de tiempo. Creo que sí, obviamente se espera gol de nosotros los nueve, pero por cómo trabajamos y por cómo trabaja el equipo es cuestión de tiempo. Entonces no, yo no lo siento como presión, la verdad. Sí, es lo bonito del fútbol, que siempre te da revanchas muy rápido, y tomamos lo que tenemos que tomar del partido pasado y trataremos de mejorar eso que dices tú, que ese es el reto, mantener esos 28 minutos, que creo que hasta que cayó el gol de ellos fuimos mucho mejores. Mantenerlo ahora los 90 minutos es el reto que tratamos nosotros día a día de lograr.
1: Armando González, el eje del ataque del equipo mexicano, y Violante, el jugador del América. Vamos a ver si aparece en el partido del día de hoy contra el conjunto de Chile. El partido arranca a las 8:30 de la noche, tiempo del Centro de México. Vamos a ver si la selección mejora después de estos errores muy puntuales, personalizados, del partido anterior contra Estados Unidos.
2: Fíjate que yo no sé si el papá de Berterame fue jugador de fútbol, pero los otros dos papás de jugadores de fútbol
1: sí lo fueron,
2: que
1: claro,
2: son el Chaco y Armando Mandín, yo creo que son lo suficientemente autocríticos. El Chaco ya lo dijo, que es centro delantero y tiene que meter goles, centro delantero. Entonces, qué bueno que están con padres futbolistas que los pueden orientar.
1: Por supuesto, son buenos orientadores. Gracias por seguirnos después de este corte comercial.
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2: Antes de dirigir a otros, me dirijo a mí. El autoliderazgo estratégico es decidir a dónde va mi energía, mi tiempo y mi atención, mis recursos más valiosos. Un líder que vive apagando fuegos, reacciona. Un líder que se autolidera, elige. 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Digo que no a lo que me aleja de lo importante y cuido mi descanso como parte de mi estrategia. 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Hoy, revisa tu agenda de esta semana. 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
3: El Consejo Coordinador Empresarial dio a conocer que las reglas de origen y el tema laboral serán parte de la revisión del Tratado Comercial entre México, Estados Unidos y Canadá el próximo año. El tipo de cambio se ubicó en 17.96 pesos por dólar americano, 17 centavos menos comparado con el registro anterior, mientras que el dólar interbancario se ubicó en 17.98 pesos y el dólar en ventanilla finalizó la jornada en 18.43 pesos a la venta. El índice de precios y cotizaciones de la Bolsa Mexicana de Valores cerró la jornada con ganancias del 0.52% para ubicarse en las 65.312.46 unidades. El precio de la mezcla mexicana de petróleo se ubicó en 92.16 dólares por barril, un dólar con 26 centavos menos que el registro anterior. Informó Itzel Vanegas. 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
5: Ya pasaron 10 años desde la peor derrota de México en torneos oficiales de la FIFA tras haber caído 7-0 ante Chile en la Copa América 2016. Desde entonces, ¿qué ha sucedido con el fútbol mexicano? Hace 10 años eran 15 futbolistas nacionales que estaban en las 7 ligas más importantes de Europa, mientras que hoy en día se limita solamente a 7, de los cuales solo Johan Vázquez y Mateo Chávez son titulares. Desde el verano del 2016 han pasado 7 entrenadores por el banquillo nacional, lo que nos da un promedio de procesos de 1.4 años. Hoy se pretende cambiar esa parte con Rafael Márquez, que se queda al frente de la selección, tras haber sido auxiliar de Javier Aguirre el ciclo pasado, apostando a la continuidad.
6: No es que sea que vaya a partir de cero. La verdad es que desde cómo empecé a cómo terminé también con Javier, eso me da mucha confianza de seguir con este proceso, con algo en el que ya conozco bastante los jugadores, conozco el entorno, me he cobijado de un grupo de gente con experiencia donde ha estado en máximos niveles, y es lo que queremos, ¿no? Tratar de llevar a esta selección a otro nivel.
4: ¿Cuál es el balance de los procesos de selecciones que se han dado luego del escandaloso 7-0? Dos mundiales mayores llegando a octavos de final y una eliminación en fase de grupos. De locales no se logró igualar los cuartos de final de 70 y 86 y se registró la peor actuación en Qatar desde 1978. Unos olímpicos eliminados en fase de grupos. Tokio 2020 con medalla de bronce y a París no se clasificó. Cuatro mundiales sub-20 donde la mejor actuación alcanzó para unos cuartos de final. Un subcampeonato sub-17 en 4 oportunidades, aunque México ya lo había ganado 2 veces. 3 de 4 títulos de Copa Oro, uno de 3 campeonatos de Nations League y una eliminación en fase de grupos de Copa América. A nivel clubes parecería que los cambios fueron más radicales. Desde 2017 los equipos mexicanos dejaron de jugar las competencias sudamericanas y se aprovechó para aumentar el vínculo con los Estados Unidos a través de múltiples competencias, entre ellas la Leagues Cup, lo que ha hecho que el roce de la Liga MX se limite al área de CONCACAF. En términos de competencia interna, se eliminó la Copa MX, la fase final del fútbol mexicano ha estado en cambio, desde tener 12 clasificados hasta regresar a 8, además ahora los clubes están obligados a cumplir con 1.170 minutos de menor en cancha, pero la decisión más polémica y que aún continúa en disputa ante el TAS después de 6 años es la eliminación del ascenso y descenso. Ha sido tanto el fervor por el tema que hasta la clase política ya lo tiene dentro de su agenda.
7: Nuestra jurisdicción es el TAS. ¿no? Nuestra jurisdicción es el TAS y nosotros llevamos esta nuestra apelación a la jurisdicción que nos marca la FIFA, ¿no? Este tema de la Comisión Nacional Antimonopolio, pues llega de parte de un personaje, de un político mexicano que abraza la causa de muchos aficionados, porque finalmente se había vuelto ya un clamor general.
5: Este es el diagrama de lo que ha ocurrido con el fútbol mexicano desde hace 10 años. La fotografía entera después de aquel 7-0.
8: Que fue una paliza tremenda, horrorosa, un lastre del fútbol mexicano. En ese tipo de partidos, Javi y Héctor, donde creo que es importante, hablando de las decisiones que el entrenador tiene que tomar sobre la marcha, cerrar el partido, sí. Pegar una patada, digo, no es lo más recomendable para los niños que nos están escuchando, pero hay veces que hay que pegarla y frenar al contrincante y cerrar el marcador.
9: Sí, hay ocasiones.
8: Que sean tres y no siete.
9: Sí, de acuerdo. Por supuesto, hay que cerrar la puerta, minimizar los daños, claro.
8: Ciérrale, métete
9: atrás. Salvar los muebles, ¿no?
8: Pégale una patada a alguien, ¿no?
9: Sí, de acuerdo. Claro. No es lo mejor, no es lo recomendable, hay ocasiones que tienes que salirte un poquito del reglamento. Sí. ¿No?
8: Está fuera del manual de Carreño.
9: Sí, totalmente, pero sí fue desastroso, fue una derrota que todavía sigue doliendo cuando nos acordamos de ella, de un proyecto fallido, como lo fue lo de Juan Carlos, como muchos que ha habido en la historia de la selección mexicana de fútbol.
10: Sí. Quedan acordarse de las...
8: ¿Tú dónde andabas ese día?
10: Aquí en ESPN.
8: Yo estaba en el Gallo de Oro.
10: Aquí estaba en el ESPN, yo también.
9: Yo aquí a la vuelta.
8: Estaba en la Rambla viendo el partido.
10: Creo que fue, ¿a qué hora fue el partido? O sea, ¿qué hora sería?
9: Como pues, a la tarde, aquí, 6 de la tarde, 5.
8: A la medianoche, yo creo, porque fue de terror.
10: Yo creo que normalmente me tocaba en esos tiempos picante la noche.
9: Como a las 5 o 6 de la tarde, tiempo de México.
10: Seguramente yo estaba en picante la noche ese
8: pues,
10: día.
8: Claro.
10: Mira, está la alineación: Memo Ochoa, Paola Aguilar, Néstor Araujo, Héctor Moreno, Miguel Ayun, Andrés Guardado sabe de esto, de Jesús Dueñas, el Chucky Lozano, es el sobreviviente que queda vivo, Héctor Herrera, el Tecatito Corona y el Chicharito Hernández.
8: O sea que el único que sigue en la selección
10: es Chucky Lozano.
8: Es Chucky Lozano.
10: Y entraron de suplente Raúl Jiménez, entró por el Chucky, el Gullit Peña entró por Dueñas y Diego Reyes entró por José de Jesús, por Jesús Manuel Corona, por el Tecatito. Esos fueron los suplentes: Peralta, Talavera, Molina, Cándido Ramírez, imagínate, Javier Aquino,
8: que despertó
10: Rafa Márquez, estaba en la banca.
8: Rafa Márquez estaba en la banca.
10: ¿Cómo va a estar en la banca hoy?
8: Estaba en la banca y también va a estar en la banca.
10: Yacer Corona.
8: Sí.
10: Torres, ¿quién será Torres? J. Torres.
8: Ochoa también va a estar porque lo van a homenajear.
10: Ochoa
8: el día de hoy. Bueno, qué terrible recuerdo. Escalofríos. Ay. Sentimos con ese 7-0.
10: Pero Osorio siguió de técnico, ¿sí? No lo echaron.
8: No, sí,
10: es claro. Un resultado sacatécnico, ¿eh?
8: Sí, no, pues no era
10: lo
8: menos.
10: No lo sacaron.
8: No lo sacaron. Y termina Messi su vida futbolística con la selección de Argentina. Federico Bueno, tú estás allá en Buenos Aires.
11: ¿Qué tal, compañeros en México? Un gran saludo para todos ustedes. Nosotros aquí desde Argentina, más precisamente desde Ezeiza, en el predio Lionel Andrés Messi. Aquí el predio en donde tantas figuras de la selección argentina han pasado, donde ha crecido el propio capitán de la selección y que durante tanto tiempo tantas alegrías también le ha dado al fútbol internacional, pero especialmente a los argentinos. Ha decidido ponerle punto final a su carrera y hoy se va a vivir aquí en Buenos Aires una fiesta extraordinaria, con un estadio monumental lleno, allí en donde Messi no perdió ningún partido, en donde tiene números extraordinarios que a veces uno los repasa y no los puede creer, tiene que mirarlos nuevamente en detenimiento para convencerse de que han sido ciertos, rodeado de sus afectos, rodeado de su familia en un momento muy especial también para él y de sus compañeros campeones del mundo. Aquí hay mucha gente todavía aquí afuera esperando la salida del plantel, que aproximadamente será a las 5:30 de la tarde, hora de la Argentina. Va a viajar rumbo al Estadio Monumental, en donde está preparada una verdadera fiesta y en donde Scaloni va a armar un equipo que va a estar enmarcado justamente en esta despedida. Por eso Messi va a jugar con sus compañeros campeones del mundo. Va a estar el Dibu, estuvo Paredes en la intimidad, suspendido, no puede jugar. Estuvo Lo Celso también entrenándose. No pudo estar Di María, pero va a estar en el estadio. Va a estar Xavi como titular, hay que ver si llega Tagliafico, pero en términos generales, Scaloni le va a dar la posibilidad a Leo Messi y a todo el público que va a llenar el Monumental, de poder ver la última función del capitán de la selección con los campeones del mundo.
8: Gracias, Santiago, muy amable, allá en Buenos Aires.
10: Vi una estatua que parecía
8: Federico,
10: Maradona.
8: Federico, perdóname,
10: ¿no?
8: Federico, allá en Buenos Aires, un entradón impresionante.
10: Un entradón, perdón, va a haber en el estadio, sí. Te decía que atrás de Federico veía una escultura.
8: Que parece de...
10: Que parece Maradona.
8: De Maradona.
10: Puede que sí sea, ¿no?
8: Porque, sí, seguramente.
10: Pues, yo Maradona creo que fue un
8: controlando super, el balón con un muslo.
10: Un super ídolo de la afición.
8: Sí, claro, claro.
10: A Messi lo cuestionaban mucho porque pues, estaba la figura de Maradona que había ganado el Mundial del 86. Pero hoy Messi, que se despide del fútbol, sí va a ser recordado como uno de los mejores. Yo lo pongo en mi mesa de los 5 mejores de toda la historia.
8: Sí, claro.
10: Yo en la
8: sí.
10: mesa, sí, ahí sí lo pongo a Messi.
8: Yo creo que es importante poner...
10: ¿Cuáles son tus 5, Beto?
8: Pelé, Maradona, Cruyff...
10: En el orden.
8: Ah, en orden...
10: Número
8: Pelé, Maradona, Messi, Cruyff y Zidane, puede ser.
10: No, esto es la tuya.
8: ¿Tú sabes? No. A Cristian Bermúdez.
10: Los tuyos.
9: Al Hobbit Bermúdez. No, fíjate, es que me gusta, yo pondría a Maradona por delante de Pelé.
10: Todo.
9: Yo sé que es anticlimático.
10: Es anticlimático en nuestra generación.
8: Es que eran diferentes tus goles.
10: Porque sí lo vimos jugar.
9: Sí,
8: cada vez hay menos espacios, cada vez es más físico.
9: Sí, y Cruyff, yo estoy totalmente de acuerdo contigo con Cruyff.
8: No, Cruyff lo aguantó muchísimo, habilidoso, sí, cambio jugador. De ritmo, inteligente,
9: pero
8: metía
9: el quinto
8: goles.
9: Lugar no lo tengo muy claro, si Zinedine Zidane, que ha sido muy, que fue muy bueno, pero
10: muy bueno.
9: Extraordinario.
8: No, Ramón no diría que Di Stéfano.
9: Sí,
10: ese ya vamos.
9: Que yo lejos. Me tocó verlo a él, a Michel Platini.
8: Exacto.
9: Sí. ¿Y los tuyos?
10: En la sub 70 yo creo que Di Stéfano no entra. No, lo tendríamos.
9: ¿Tu 5?
10: Para mí Pelé.
9: Pelé, ok.
10: Para mí mi 2 es Messi. Messi para mí es mi 2. El 3 Maradona, no tengo duda también. El 4 yo no tengo duda que es Cruyff.
9: Ajá.
10: Y el 5 para mí Beckenbauer.
8: Y fíjate, ninguno mencionó a Cristiano.
10: Yo
8: ninguno mencionó a Cristiano. A Cristiano que hoy dice...
10: El bicho es para esta generación.
8: Sí. Que dice que mientras esté Jorge Jesús, él no volverá a la selección de Portugal.
10: Sí, eso
9: qué arrogancia,
10: bicho,
9: ¿no?
10: Sí.
9: Porque además tiene 41 años. ¿Cuántos años va a seguir Jorge de Jesús? O sea, dos años más.
10: Es que a lo mejor Cristiano quiere llegar al siguiente Mundial, ¿eh?
9: Sí, yo creo que sí.
10: Ojo. A los 45.
8: ¿O qué?
10: No sé, pero a los 45 ya este último mundial ya no compitió al mismo nivel.
9: No. A diferencia de Messi.
10: Messi estuvo todavía
9: a diferencia
10: pleno,
9: de Messi,
10: pleno
9: claro.
10: En el mundial.
9: Aportó más
10: nada más
9: Messi.
10: Que no le alcanzó el combustible. Bien le dijo a su papá cuando murió, ya el último partido yo ya
8: paseado. Yo creo que el gran mérito de Cristiano es que sin tener las condiciones innatas para jugar al fútbol sí. como las tiene Messi.
10: Ese es un producto del esfuerzo.
8: Exactamente,
10: del
8: es un producto del esfuerzo.
10: De la autoexigencia.
8: De la autoexigencia, del perfeccionamiento físico, de la depuración de la técnica individual.
9: Sí,
8: rematador de cabeza extraordinario, gran jugador.
10: Cuidado personal, Beto, cuidado personal.
8: Sí, como
10: cuida
8: no.
10: Muchísimo.
8: Pero también junto con ser engreído, con sentirse más que nadie.
10: Pero yo en el top 10 sí lo tengo.
8: Está por encima de un grupo.
10: En el top 10
9: sí, cabe.
10: Sí, cabe.
8: Sí.
10: Tú el uno, sí, pues sí, claro. Ustedes
8: sí,
10: la generación joven.
8: Cristianistas.
10: Sí. Ellos pelean Messi y Cristiano, nada más.
8: Claro.
10: Sí. Nosotros vimos más.
8: Vimos más. Pero claro que el fútbol era más lento, se daban más concesiones.
9: Sí.
8: La marca no era tan pegajosa. Sí. Vamos a ir contigo a Lalo Varela para que nos platiques del Monday Night del día de ayer.
12: ¿Qué tal, Beto? ¿Cómo están? Un placer estar con ustedes. Y bueno, fue un lunes en la noche, no tan espectacular porque el equipo de los Santos no se presentó y fueron dominados desde el principio por un equipo que Atlanta decidió salir a ser muy físicos con Bijan Robinson y con Brian Robinson. Los dos consiguieron múltiples touchdowns, sobre todo Bijan Robinson logrando 145 yardas. Fue impactante desde el comienzo, insisto. Tercera jugada del partido, 59 yardas. Y es raro en esta época conseguir más de 200 yardas terrestres y lo hizo el equipo de Atlanta. Igualmente, Michael Penix jugando apenas su segundo partido, completando arriba del 70% sus pases. Y Kevin Stefanski finalmente tiene las armas y un dueño que no se mete, que está comprometido a dejarlo trabajar. Matt Ryan, ex quarterback, presidente de esta organización, lo están dejando trabajar. Tiene armas y ahora con un equipo, con muchas estrellas, sobre todo del lado ofensivo demostraron su poderío. Habrá que verlo contra un mejor equipo, ¿sí? Cuando pueda retar a su defensiva, porque creo que el problema de Atlanta es la defensiva, sobre todo contra el pase, pero los Santos no pudieron hacer nada ayer. El próximo lunes puede ser un previo del Super Bowl, cuando los Bills se enfrenten en Los Ángeles a los Carneros, el mejor partido de la jornada.
8: Gracias, Lalo, muy amable. El Monday Night del día de ayer, y vamos a hablar también de Fórmula E, y para eso está Marcelino Fernández. Qué gusto, Marce, saludarte. Adelante con la información.
13: Saludos, Heriberto. La Fórmula E está de regreso en México y este 16 de enero del 2027 en la tercera carrera del campeonato, segunda fecha del calendario, porque en Jeddah se va a correr al doble, estará corriéndose en el Hermanos Rodríguez con el nuevo coche, el Gen 4, que va a desarrollar más de 300 kilómetros por hora. Platicamos con Alberto Longo, director del campeonato, y con Pepe Martí, novato del año de la última temporada, cuyos primeros puntos fueron precisamente en la Ciudad de México.
14: México para nosotros es mucho, es pasión, la pasión del público mexicano, lo entendido que es el público mexicano de nuestras carreras. Poquito a poco, no se nos puede olvidar que llevamos 10 años aquí viniendo a México, perdón, 12 años hacemos esta carrera, será la número 12 que hacemos aquí en México. Empezamos pues obviamente con menos afluencia de público. Desde el cuarto al quinto año tenemos un sold out permanente en esa grada del Autónomo Hermanos Rodríguez, y para nosotros eso es lo fundamental.
15: Las expectativas eran bajas, ¿no? De alguna manera, como rookie era difícil saber dónde íbamos a estar peleando, y la verdad que después de esas primeras carreras, sobre todo después de Sao Paulo con el accidente, pues tuve un poco que, digamos, recalibrar las expectativas para el año, y poco a poco yo creo que hicimos muy bien en trabajar cada carrera paso a paso. Obviamente los primeros puntos vinieron aquí en México, luego en Miami conseguimos volver a puntuar, en Mónaco el primer podio, en Sanya otro podio, así que poco a poco yo creo que fuimos mejorando durante el año, y bueno, pues me quedo con lo bueno, y obviamente pues intentaremos mejorar sobre todo los puntos más débiles para pelear por victorias este año que viene.
13: El Gen 4 será capaz de desarrollar más de 300 kilómetros por hora y tendrá una aceleración de 0 a 100 kilómetros por hora en 1.8 segundos. Este calendario contará con un total de 21 carreras, con la innovación de que se integran al calendario Sandboard y también Austin, y será el calendario más extenso en la historia de la Fórmula E. Regresamos con ustedes.
8: Pues muy interesante, Beto, lo que nos acaba de compartir Marcelino Fernández, porque sí es el calendario más extenso. Van a ser 21 carreras las que se van a disputar en este calendario, que arranca, como bien comentaba, 18 de diciembre en el circuito de Jeddah. Y México tendrá su fecha en el mes de enero. El circuito con el que actualmente se corre el Gran Premio de la Ciudad de México de Fórmula 1 va a ser prácticamente el mismo, con una pequeña modificación en la recta principal, pero se convierte México en un lugar muy importante para la Fórmula E. Ha sido desde siempre, desde que empezó la Fórmula E en México, una sede relevantísima, y me parece que incrementa incluso su importancia. Ahora bien, la buena noticia que podríamos adelantar...
10: ¿Quién lo va a transmitir?
8: Señor.
10: Eso es lo que me preocupa.
8: Lo tendremos en ESPN y en Disney Plus.
10: Eso, muy bien.
8: Tenemos los derechos globales para esta categoría, la Fórmula E. Entonces, pues es una maravilla.
16: ¿Vas a narrar, Javi?
8: Pues espero que me confíen en
16: ¿quién hay
8: mí.
16: Que hablar, hermano?
8: Luego te paso aquí la... Mira, quiero creer que quienes estamos involucrados justamente en el deporte motor, como mi querido Alex Pombo, como Adal Franco, por supuesto.
16: Beto Franco también, sí.
8: ¿Alguna oportunidad de estar?
10: Adal también le haya eso, ¿verdad?
8: Sí, le gusta sí. Mucho la
10: no, Adal ahorita anda de ajonjolí de todos los muebles.
16: El Beto Franco, sí.
10: Anda encendido.
16: Muy capaz, Beto Franco.
10: Anda encendido ahí.
16: Sí, mi tocayo. Bueno, pues excelente, Javi. ¿Cuándo arranca?
8: El 18 de diciembre. Es raro el calendario, porque generalmente un calendario de automovilismo empieza en febrero, en marzo. Bueno, sí. Este empieza en diciembre, en plenas posadas. Posadas, a ver. Pero bueno, son dos carreras consecutivas. Se corren dos días seguidos, día 18 y el día 19. Y la tercera fecha del calendario es la que se corre ya en el Autódromo de los Hermanos Rodríguez. Y es un serial que es muy... siempre ha sido muy competitivo,
9: ha habido más paridad en este tipo de competencias. Entonces, ese espectáculo lo vamos a ver en el Autódromo de los Hermanos Rodríguez y a través de ESPN.
10: ¿Y quién es el piloto a seguir mexicano, digamos?
9: Fíjate, México, mexicanos no hay.
10: No hay. Híjole.
9: No hay todavía. Pero seguramente
10: es muy... Ahí hace falta un mexicano.
9: Sí, sí, sí.
10: ¿Eh?
9: Y
10: hace
9: falta. Ver.
17: Claro.
9: Sí, es cierto.
16: Oye, para terminar, España iba perdiendo con Croacia.
10: 1-0.
16: 1-0 y termina ganando 2-1 con goles de Merino.
10: Otra vez los goles de Merino, Beto.
16: Otra vez los goles de Merino para el equipo español, el campeón del mundo.
10: Saca las castañas del fuego, lo hizo en el Mundial y ahora lo hace otra vez.
16: Exactamente.
10: Es de los hombres de confianza de Luis de la Fuente.
16: Correcto.
10: Los hombres de más confianza.
16: Claro. Y el equipo de España...
10: No, y Harry Kane, que anda encendido.
16: Kane encendido con el equipo de...
10: Otra vez Inglaterra ganó 3-0.
16: Inglaterra, exactamente.
10: Metió 2 y el partido pasado que le ganaron 7-0 a
9: Croacia.
10: A Croacia metió 3, entonces lleva 5 en los últimos 2 partidos.
16: Correcto. Inglaterra le ganó a Chequia. Inglaterra y Chequia fueron rivales de México en el Campeonato Mundial. Estamos llegando al final. Gracias por acompañarnos. Diego, Vicente, Roger, Javier, Héctor, buenas tardes. Que les vaya muy bien. Mañana.

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13: Y hay que hacerlo este martes, este 6 de octubre del 2026, las 5 de la tarde en punto. Vamos juntos con la información. Vamos antes con los sonidos que a esta hora ya son noticia.
14: Me interesa mucho esto porque ayer salió filtraron ahí un documento donde invitaron a la Secretaría de Relaciones Exteriores.
15: Seguimos en diálogo y atendiendo los casos con las familias principalmente para explicar y tener la respuesta sobre lo que pasó y qué y cómo estamos respondiendo.
16: La permanente postura del PRI y del PAN, vemos pues que ellos están en su propia narrativa.
11: La responsabilidad de la oposición es señalar los errores, las desviaciones, la irresponsabilidad, y eso es lo que vamos a hacer. Se lo vamos a decir en su cara al secretario de Hacienda.
17: La Cámara de Senadores declara aprobado el decreto por el que se reforman y adicionan los artículos 82, 116 y 122 de la Constitución.
18: El tema de mi doble nacionalidad es un tema que no estaba en mi control hace 31 años y mis papás decidieron que yo naciera allá y pues...
13: Bueno, pues la música va a correr a cargo de Rosana, cantante española que está celebrando 30 años de carrera, y lo hará el día de hoy con un concierto en el Auditorio Nacional. 30 años donde México es uno de sus principales lugares, un trampolín sin duda para lo que ha ocurrido con la carrera de esta cantante a nivel Latinoamérica y también a nivel otras regiones del mundo. Pero bueno, pues hoy reconoce en México sus 30 años de carrera, 4 presentaciones en el país, y el Auditorio Nacional será sede de este seguramente gran, gran concierto.
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13: Y bueno, pues esa es la parte musical. En la parte informativa, querida Gina Trejo Briseño Marín, hay información, pero ahora está muy dispersa, Gina. Está complicado el día de hoy, es de estos días donde hay varios temas, muchos de ellos también de interés nacional, otros quizá de interés local. ¿Qué nos comenta, querida Gina? ¿Cómo estás? Muy buenas tardes, bienvenida.
19: Gracias, Jaime. Buenas tardes. Así es, pues fue detenido en Zapopan, Jalisco, Iván Casarín Molina, alias El Tanque, presunto operador regional del cártel Jalisco Nueva Generación. Era cercano a Nemesio Ceguera, alias El Mencho, extinto jefe de este cártel. Se le atribuye el ataque contra un helicóptero donde murieron integrantes de las Fuerzas Armadas en Jalisco en 2015. Por violaciones a una defensa adecuada, fue revocada la vinculación a proceso de Audias Flores Silva, alias El Jardinero, otro jefe de este cártel Jalisco Nueva Generación. Se ordenó reponer el proceso, pero Audias Flores permanecerá en prisión. La presidenta Claudia Sheinbaum exigió al embajador de Estados Unidos en México, Ronald Johnson, y al gobernador de Querétaro, Mauricio Curi, hacer cumplir las leyes mexicanas luego de que no se informó a la Cancillería ni al Grupo de Alto Nivel de Seguridad sobre la Academia Internacional de Capacitación Policial en el estado. Luego de la muerte de 5 bebés por una bacteria en el Hospital General de Zona 1 del IMSS en Durango, el Instituto Mexicano del Seguro Social designó al doctor Saúl Nerváez como nuevo titular del órgano de operación administrativo desconcentrado del Instituto en Durango. Además, el IMSS anunció la revisión de 77 unidades de cuidados intensivos neonatales en Jalisco. Jaime.
13: Perfecto, Gina, un tema que ha dado mucho de qué hablar, incluso ya vemos las acciones que se están tomando directamente desde el IMSS. Permíteme, Gina, hacer una pausa y regresamos. ¿Te late?
19: Vamos juntos, Jaime.
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20: La polémica se registró en Mazatlán, Sinaloa, por la compra de 50 bicicletas destinadas al Ejército Mexicano y la Guardia Nacional para realizar patrullajes preventivos en la zona costera y el centro histórico. Esto luego de que a través de redes sociales ciudadanos dijeran que son insuficientes para atender la problemática de la delincuencia organizada, además del alto costo que representan. De hecho, el ayuntamiento dijo que tuvo un costo de 530 mil pesos, iba incluido, equivalente a poco más de 10 mil pesos por bicicleta. La alcaldesa Estrella Palacios defendió la estrategia y señaló que las bicicletas van a permitir una mayor presencia de los elementos en las zonas turísticas, mientras que la empresa seleccionada ofreció el menor costo entre 3 cotizaciones y explicó que el ayuntamiento debe comprar a proveedores registrados.
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0: Radio CBGB podría regresar a Nueva York con una nueva sede física. Casi 20 años después del cierre del histórico club del Lower East Side, Phil Sandhouse, actual propietario de la marca, confirmó que llevan años buscando un espacio que permita recuperar el espíritu del lugar que se convirtió en pieza fundamental de la escena punk y rock neoyorquina. El principal obstáculo han sido los elevados alquileres y la complicada situación de los clubes en la ciudad. Mientras encuentran una nueva casa, CBGB continuará con su festival, que la reciente edición reunió en Brooklyn a Patti Smith, Interpol, Sex Pistols, Bikini Kill y Buzz Cox, entre otros. Todavía no hay nueva dirección, pero casi dos décadas después, el CBGB busca volver a poner su nombre sobre una puerta de Nueva York.
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5: Pero ya estamos de vuelta a las 5 de la tarde con 8 minutos. Es el tiempo del centro del país. Ya le decíamos que hoy, esta tarde, estamos escuchando a Rosana, que se estará presentando en el Auditorio Nacional esta serie de conciertos con motivo de pues sus 30 años de carrera. Y bueno, pues hoy la tenemos aquí a través del 104.1 FM, 1500 de AM y también a través de las redes sociales de Grupo Fórmula.

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1: Hace 4 horas, aproximadamente a las 12:44 tiempo del centro de la Ciudad de México, el presidente de Ucrania, Volodymyr Zelensky, a través de sus redes sociales, en su red oficial, sube un video con un mensaje: tenemos información actualizada sobre los preparativos de Rusia para un ataque masivo. Les pido por favor que se cuiden y respondan a las alertas de amenazas de misiles. Los servicios ucranianos y nuestra fuerza aérea están listos para responder en la medida en que nuestra defensa lo permita. Y mucho depende de nuestros socios, cada país en el mundo que tengan las capacidades defensivas que necesitamos y pueda proporcionarlas. Es muy importante que exista la voluntad política para hacer esto, particularmente en Estados Unidos y en Europa. Es el mensaje que da Volodymyr Zelensky. Ha habido amenazas. Hoy vemos también algunas imágenes del metro de Ucrania, el metro de Kiev, el metro de algunas de las ciudades más importantes. Saludo a Yair Brenis. Él es Regional Manager en ciberseguridad. Él es un mexicano que vive allá en Kiev. Es originario de la Ciudad de México. Son ya las 2:10, si no me equivoco, querido Yair. Gracias por regalarnos estos minutos. Yair, ¿cómo te encuentras? Muy buenos días ya para ti de miércoles. ¿Cómo estás?
2: Hola, Jaime. Muy bien, gracias.
1: Oye, Yair, a ver, yo hablamos contigo y hoy aquí con los amigos de la producción recuperábamos un poco que tuvimos la oportunidad de hablar en los momentos pues más duros, cuando esto comenzaba y pensábamos que iba a ser pasajero. ¿Cuántos años ya llevas así, Yair? ¿Cómo se puede vivir así, Yair? Cuéntanos rápidamente.
2: Mira, ya son casi 5 años. La verdad es que te vas acostumbrando, ¿sabes? Ya entendemos que en invierno va a haber cortes de luz. Hoy empezaron los cortes de luz. Que de pronto no va a haber internet. Que de pronto puede faltar el agua por algunas horas. Y te acostumbras, realmente, si soy honesto, te acostumbras a vivir así. La gente ya organiza su vida de esta forma. Ya sabemos qué es lo que viene. Y pues sí, así lo hemos hecho después de 5 años. Entiendes que vienen las alertas, que vienen drones, que vienen misiles. Los misiles son los peligrosos porque realmente pueden llegar muy rápido y son capaces de destruir edificios completos. Los drones son un poco menos.

0: noticia, la gente se lo toma muy en serio. Mucha gente por precaución va al metro, se quedan allí, o de pronto cuando llega la alerta, puede comenzar a sonar la alarma, te dan unos cuantos minutos, unos 5 o 6 minutos para que puedas bajar y refugiarte, ya sea en los refugios antibombas en los edificios o en el metro, pero sí, la gente lo toma muy en serio.
1: En cuestiones económicas, Jair, estoy platicando con Jair Brenis, él es un mexicano que habita en Kiev, allá en Ucrania. ¿Cómo se vive la economía? ¿Hay negocios abiertos? ¿Hay fiestas? ¿Hay reuniones? ¿Hay la cotidianidad de lo que pues se conoce en un fin de semana, por ejemplo? ¿Qué hay en ese sentido, Jair? ¿Cómo se distrae la gente en medio de esto?
0: Sí, eso es un poco surrealista y siempre llama mucho mi atención. Que sí, o sea, la vida continúa lo más normal que se puede. Tú sales y ves las tiendas con generadores trabajando porque no hay luz a veces, entonces están trabajando con generadores de diésel. Hay fiestas, obviamente, hay bares trabajando, hay restaurantes trabajando. La vida continúa, las personas van a la oficina, trabajan, se trata de vivir lo más normal posible. Pero bueno, obviamente, como te comentaba, tú llegas a casa y ya tenemos hasta aplicaciones móviles que nos dicen, ustedes no van a tener luz de las 10 de la noche a las, no sé, 1 de la mañana. Tú ya acomodas tu día, comienza a ver memes, comienza a ver reels graciosos sobre cómo te apuras rápido a hacerlo todo. La gente se adapta y eso es muy surrealista, pero es la verdad.
1: Tú, cuando comenzó todo esto, ¿qué veías pues en el horizonte que podría haber quizá durado algunos meses? ¿Qué ha pasado dentro de tu vida? ¿Qué ha pasado con tus amigos, con tus pues conocidos, con tu círculo social? ¿Sigue ahí? ¿Hay gente que se tiene que ir a la guerra? ¿Qué pasa en ese caso, Jair?
0: Pues mira, mucha gente, extranjeros, es un poco extraño, se han ido, han venido, de pronto vuelven a irse. Las últimas, que serán 3 semanas, ha estado muy intenso. Han lanzado un nuevo tipo de dron que es con propulsión de jet, entonces es un poco peligroso. Muchos extranjeros se han ido. En el edificio que yo vivo también mucha gente ha decidido pues irse a pequeños pueblos o a otras ciudades o incluso al extranjero, porque sí ha sido un poquito más pesado. Muchos mexicanos también han salido del país, no solo mexicanos, ecuatorianos, colombianos, brasileños, europeos también han decidido salir. Pero sí, digo, algunos otros se mantienen aquí. Yo ya tengo bastantes años aquí, más de 10 años, entonces a muchas cosas ya estoy acostumbrado, ¿sabes? Yo tengo la suerte de que mi oficina está a 2 cuadras de mi casa. En mi oficina yo tengo agua, luz, internet, todo. O sea, para mí no es tanto problema. Mi edificio tiene generador propio, con elevadores, todo. Entonces, digo, para mí no es tanto problema, pero sí entiendo que hay personas que para ellos es muchísimo más complicada la situación.
1: Que sí la padecen, Jair. Por último, ¿los ataques por lo general son a objetivos militares? ¿Hay objetivos, me imagino, centrales de luz, de energía? ¿Hay objetivos civiles o hay, en estos casos, daños colaterales que, por desgracia, llegan a afectar a civiles?
0: Mira, la verdad, ellos atacan todo. Ellos atacan clínicas, escuelas. Okay. La verdad es que Rusia no tiene, digamos, una brújula moral para decir que solo ataca objetivos militares. Ellos lo dicen porque es lo que tienen que decir, pero yo te comentaba, al lado de mi edificio cayó un dron hace 4 o 5 días y es una clínica. Ahí no tienen nada más que una clínica. Ahora están atacando centros de datos, están atacando plantas de energía eléctrica, están atacando centros comerciales, centros de negocios. Este año comenzó algo que le llaman guerra total, que es atacar todo. Así como hay ataques a, digamos, centros de logísticos para transporte de mercancías, ya es ataques a puentes, entonces sí, no son solo objetivos militares.
1: Híjole, Jair, pues qué entereza, me sorprende y de verdad te reconozco mucho la entereza con la que tomas algo que sin duda es una adversidad tremenda. Jair Brenis, gracias por estos minutos. Te abrazamos desde la Ciudad de México y bueno, pues gracias por también pues mantenernos un poco en contacto para no perder de vista lo que ocurre en un lugar donde hay una invasión y se ha dicho tantas veces. Cuídate mucho, Jair, y permítenos seguir manteniendo el contacto contigo, ¿te parece?
0: Vale, sí, sin problemas.
1: Muchas gracias, Jair. Cuídate mucho. Que tengas un muy buen miércoles y ojalá que no pase nada. Fuerte abrazo.
0: Hasta luego, gracias. Bye.
1: Hasta pronto. Es Jair Brenis.

0: Él es Regional Manager en ciberseguridad. Es un mexicano que vive ahí en Kiev, en Ucrania.
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0: Voy contigo, Sara Pablo. ¿Cómo le fue a Edgar Amador, secretario de Hacienda? Te saludo, Sara. Buenas tardes.
2: ¿Cómo estás, Jaime? Muy buenas tardes. Pues bastante bien. La verdad es que no lo metieron mucho en aprietos. Diría esa frase que, pues, como un paso en parque, porque no tuvo ningún problema el secretario. Eso sí, hubo algunos cuestionamientos, temas como los indicadores económicos, el huachicol fiscal, los contratos a integrantes del clan de Andy en obras del Tren Maya. Fueron algunos de los temas que pusieron sobre la mesa, sobre todo senadoras de oposición. El secretario de Hacienda, Edgar Amador Zamora, respondió que la fiscalía no tiene investigaciones al respecto y, por tanto, la unidad de inteligencia financiera pues no ha procedido. Dijo que es imparcial esta unidad y que, bueno, pues no ha tenido mayor información de que haya ya expedientes abiertos. Detalló que entre septiembre del 2025 y junio del 26 se detectaron más de 109 millones de litros de hidrocarburos ilegales, equivalentes a algo así como 4.600 millones de pesos por concepto de IVA y de IEPS. Durante esta comparecencia ante el Senado, como parte de la glosa del segundo informe de gobierno, el secretario aseguró que el combate al contrabando constituye una prioridad para las áreas recaudatorias.
3: Es una prioridad dentro de las áreas de recaudación de la Secretaría de Hacienda, y es una instrucción superior el de evitar toda práctica que implique una fuga de los recursos públicos. El combate al contrabando de combustibles ha permitido fortalecer de esa forma la recaudación y regularizar operaciones en aduanas.
2: La senadora del PAN, Mayuli Latifa Martínez Simón, de las más aguerridas, pues nombró a cada uno de los integrantes de lo que llamó el clan de Andy y preguntó cuándo se van a investigar.
0: Hi. Gracias, Sara, cuídate mucho. Buenas tardes.
2: Buenas tardes.
0: Adiós.
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8: 24 Hour Party People celebrará su 24 aniversario con funciones gratuitas en más de 100 cines independientes de Reino Unido. La película de 2002 retrata el nacimiento de Factory Records y de Hacienda durante la explosión del Manchester, con bandas como Joy Division, New Order y Happy Mondays. Una fiesta de 24 años que todavía no termina.
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10: Ensalada de garbanzos y espinaca. Mezcla garbanzos cocidos con hojas tiernas de espinaca, cebolla morada finamente picada y cubos de pimiento rojo. Adereza con vinagre de manzana y orégano seco. Aporta una excelente cantidad de proteína vegetal y fibra para tu día.
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10: Los canguros no pueden caminar hacia atrás debido a la rigidez estructural de su cola y patas traseras tan largas.
11: Aprendamos juntos.
12: El vuelo más largo registrado de una gallina común duró apenas 13 segundos, alcanzando una distancia bastante corta de metros.
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0: Ya estamos de vuelta a las 5 de la tarde con 23 minutos, es el tiempo del centro del país. Esta mañana, muy temprano, el secretario de Seguridad Pública, Omar García Harfuch, a través de sus redes sociales y en un muy amplio mensaje, informó la detención ayer de Iván Casarín Molina. Este sujeto es conocido como El Tanque, jefe regional del Cártel Jalisco Nueva Generación y gente también muy cercana a quien fuera fundador y líder de esta organización criminal y que fuera abatido a inicios de este año Nemesio Ceguera Cervantes, allá en la zona de Tapalpa, Jalisco, en febrero. Qué barbaridad cómo pasa el tiempo, pero sí, en febrero de este año ocurrió lo de Nemesio Ceguera y hoy nuevamente nos enteramos de esta detención de un alto perfil al interior del propio cártel Jalisco Nueva Generación. Se le atribuyen muchas cosas. Conozcamos a este personaje porque se habla mucho de él en términos periodísticos, pero también en algunos otros temas que tienen que ver con investigaciones, hechos delictivos. Se encuentra con nosotros el doctor Víctor Manuel Sánchez Valdés, el secretario general de la Universidad Autónoma de Coahuila. Él es especialista en temas de seguridad pública. Le recomiendo mucho sus redes sociales. Doctor, ¿cómo te encuentras? Qué gusto saludarte. Muy buenas tardes. Vamos a recuperar la comunicación con el doctor Víctor Manuel para que lo escuchemos. Ah, ya te escuchamos, doctor.
16: Perdón, es que tenía el micrófono apagado. Excelente tarde, Jaime. Pues estoy a la orden. Es un placer estar aquí contigo.
0: Doctor, leo un amplio mensaje que tú das a conocer a través de tus redes sociales. El Tanque, un personaje, ¿a quién nos referimos? ¿Qué significa para la seguridad y para las fuerzas del orden en México su captura?
16: Bueno, a ver, Iván Casarín Molina, alias El Tanque, tenía muchísimos años estando en la estructura superior del Cártel Jalisco Nueva Generación, como se ha ya narrado. Era alguien cercano a Nemesio Ceguera, que precisamente, pues al ser originario de Jalisco, lo mandan en este proceso de expansión a coordinar actividades en otra región del país, en concreto en el sur sureste del país. Okay. Le encomendaron hacerse cargo de todo el territorio que va desde Veracruz, Boca del Río, Córdoba y Orizaba, primero hasta Coatzacoalcos y Minatitlán, pero con el tiempo terminó también expandiendo sus actividades a entidades como Oaxaca, como Puebla, como Tabasco y como Ciudad del Carmen. Esto se tradujo en la práctica en que la red que coordinaba Casarín Molina junto con su hermano César, que ya había sido previamente arrestado, se dedicaba sobre todo a el tema de combustible, a robo de combustible en ductos, en instalaciones de Pemex. Incluso se cree que la refinería encontrada a principios de año corresponde a su red criminal, y también al tema del huachicol fiscal, sobre todo en esta parte del Golfo de México. De tal manera que las redes de extracción de combustible de Campeche, de Tabasco, en algún momento incluso la propia barredora y toda la célula de los cromos en el Istmo de Tehuantepec en Oaxaca, pues le reportaba a este personaje. Dicho de otra manera, pues también está relacionado con el exalcalde de Juchitán. Y por si fuera poco de la importancia de este personaje, pues es mencionado por Luis Alberto Amílcar Olán, o sea, el hermano de Amílcar Olán, precisamente en unos audios que dio a conocer el medio Latinus, en donde afirma que ya platicó precisamente con el tanque para que no existieran extorsiones de las empresas que estaban ligadas en el proceso de construcción del Tren Maya. Dicho de otra forma, de una u otra manera, en la conexión que existe del cártel Jalisco Nueva Generación con los hermanos Amílcar Olán y pues con esta red que a su vez se relaciona con Andy López Beltrán.
0: Para comprender el durísimo golpe que le dan a estas estructuras, hablan también incluso ya, como pasa en esto, ¿no? Esta hiedra que le cortas una cabeza y sale otra, quizá ya hasta un perfil que pueda ocupar su lugar, estimado Víctor. Pero lo que a mí me llama mucho la atención es lo que este sujeto ya también había hecho. Se le menciona cuando ocurrió esta terrible tragedia, cuando derribaron un helicóptero en Jalisco. Vaya, un personaje que ya también tenía su historia al interior de este grupo delincuencial.
16: A ver, pues es que tenía, como te dije al inicio, pues muchísimos años, digamos, si lo tenemos que datar en años, al menos 15 años en la estructura superior del cártel Jalisco Nueva Generación. O sea, ellos no son originarios de Veracruz, sino que precisamente les encomiendan ir a la zona de Veracruz a tomar el control. Se convierten en la organización hegemónica en Veracruz, pero desde Veracruz luego empiezan a extender, por así decirlo, los tentáculos o a coordinar los esfuerzos de expansión del cártel Jalisco Nueva Generación en el sureste mexicano. Es decir, es una persona que estuvo involucrada en tráfico de drogas, en fabricación de drogas, en robo de combustible, en extorsión. Es decir, pues tiene un amplio currículum y pues ha estado, como tú mencionas, involucrado en eventos paradigmáticos como el derribo del helicóptero, esta relación con Luis Alberto Amílcar Olán, obviamente la cooptación de muchos presidentes municipales, jefes de policía y pues presumiblemente quizás hasta gobernadores.
0: Estoy platicando con el doctor Víctor Manuel Sánchez Valdés, secretario general de la Universidad Autónoma de Coahuila, especialista en temas de seguridad. Víctor, hablas que este sujeto, el que fue detenido hoy, tiene un hermano que estaba también, aunque detenido, operando. También quizá a distancia, quizá a través de la corrupción que existe en los centros de readaptación. ¿Esto es así?
16: Bueno, es que esta afirmación se desprende de un reporte del Departamento del Tesoro. Hace aproximadamente 2 años y medio, el Departamento del Tesoro boletinó a la red de los hermanos Casarín Molina, donde hace un mapeo de las distintas empresas que le sirven para lavar activos o para sus actividades criminales, y en la mención específica de César Casarín Molina, el hermano mayor de Iván, que se encuentra detenido, mencionaban que desde la cárcel coordinaba o sigue coordinando actividades ilegales. Y también se hace mención del hijo de César, que sería el presunto sucesor de su tío Iván, Yair Casarín.
0: Y esto pues tendrá que también estar atentos. El gobierno norteamericano hace una solicitud de extradición, dada las cuentas que merece esta presunción en cuestión de actividad ilícita.
16: Sí, a ver, pues de entrada, dado que ya se encontraba boletinado por el Departamento del Tesoro, o sea, tanto Iván como su hermano César podrían ser pedidos en extradición de inmediato. Y si además le sumamos, pues, el que Iván haya sido la conexión con los hermanos Amílcar Olán, pues eso le da un mayor grado de importancia para que Estados Unidos pueda solicitar su extradición o entrega a los Estados Unidos.
0: Qué interesante. Pues Víctor, doctor Víctor Manuel Sánchez Valdés, secretario general de la Universidad Autónoma de Coahuila, especialista en temas de seguridad, autor de una columna para Milenio Laguna. Siempre, gracias. Y seguiremos tocando tu puerta, Víctor, para hablar de estos temas y otros tantos que también tienen que ver con seguridad pública. Cuídate mucho, Víctor, y gracias. Que tengas una excelente tarde.
16: Todo un placer. Excelente tarde, Jaime.
0: Hasta pronto.
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0: Voy contigo, Maru Rojas, porque también hubo comparecencia en Cámara de Diputados.
17: Gran actividad, Jaime, porque no solamente un secretario, han estado aquí en la Cámara de Diputados. En estos momentos inicia la comparecencia de la titular de Semarnat, Alicia Bárcena, solo ante comisiones de estas áreas de medio ambiente, de recursos naturales, pero ante el pleno, la segunda comparecencia, porque vino la semana pasada el secretario de Hacienda, fue la del secretario del Trabajo. Él llegó con la espada desenvainada. Nunca habíamos visto a un titular de dependencia que de verdad gritaba, que decía en menos de un minuto 5 veces... el conservadurismo, neoliberales, que todo le echaba la culpa al pasado, que gritaba odas en favor de Claudia Sheinbaum. Sí. Pero eso sí, le fue cuestionado una y otra vez por una circular que estuvo siendo pública sobre la suspensión de la plataforma Jóvenes Construyendo el Futuro, y él dijo, no vamos a dar un paso atrás en todo lo que ha avanzado esta cuarta transformación. Jóvenes Construyendo al Futuro va, 44,000 millones de pesos se han invertido, y hasta el día de hoy 619,000 jóvenes han sido beneficiados. Lo dijo de esta manera.
18: Seguiremos brindando opciones de capacitación a las y los jóvenes de México a través del programa Jóvenes Construyendo el Futuro. Seguiremos ofreciendo vacantes dignas a nivel nacional para todos los buscadores de trabajo. Seguiremos consolidando un sistema de justicia laboral más rápido.
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19: La inteligencia artificial ya no solo está creando canciones, también está creando voces, imágenes e identidades de artistas que parecen completamente reales. Uno de los casos más conocidos es Sania Monet, una cantante creada con inteligencia artificial que en 2025 debutó en Billboard y consiguió un contrato discográfico millonario. Hoy, mientras un artista humano puede pasar años componiendo, grabando y construyendo una carrera, una IA puede generar música en una velocidad completamente distinta y competir por las mismas reproducciones, espacios y atención. Billboard reportó que al menos 6 artistas creados por IA han aparecido en sus listas en los últimos meses. ¿Podrían estos artistas el día de mañana competir por un premio? ¿O la industria musical buscará crear nuevas categorías?
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20: Todos sufrimos pérdidas que parten el alma en algún momento de la vida. Los niños también sienten ese vacío profundo al perder un juguete amado, una mascota querida o al despedir a un ser querido para siempre. Jamás le digas que la muerte es solo dormir, porque eso daña su confianza y le puede provocar un miedo terrible al descanso durante mucho tiempo. Valida su dolor con todo tu amor y paciencia, sin apresurarlo ni minimizar lo que siente. Escúchalo con atención, abrázalo fuerte cuando lo necesite y explícale con calma que la vida tiene un ciclo natural que todos vivimos. Acompáñalo en su proceso de duelo sin prisa y permite que las lágrimas fluyan libremente cuando lo necesite. 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
3: El Centro Europeo para la Prevención y el Control de las Enfermedades informó que sigue de cerca la muerte por un posible caso de peste neumónica de una trabajadora de un laboratorio que estudia patógenos peligrosos en el este de Rusia. El presidente de Estados Unidos, Donald Trump, anunció un plan de inversión público-privada por $6,600 millones para ampliar la capacidad de fabricación de submarinos en el país. Con 7 votos a favor y 5 en contra, el Tribunal Constitucional de España dio luz verde a los tribunales para aplicar la ley de amnistía a los independentistas catalanes, por lo cual quedó sin efecto la orden de detención contra el expresidente de Cataluña y abre la posibilidad de que regrese al país. Informó Cintia Dávalos. 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
0: Ya estamos de vuelta a 5:38. Maru Rojas, nos decías, ya escuchábamos este audio de la participación de Marat Bolaños, el secretario del Trabajo, sobre Jóvenes Construyendo el Futuro. Hubo también algunas otras solicitudes. Veía temas que tenían que ver con esto de el doble o lo que se ha pedido por parte de la reforma laboral, que haya 2 días de trabajo. Movimiento Ciudadano quería subir el tema. La diputada, se me fue el nombre, quería subir el tema, no lo logró. Estamos escuchando ahorita que está Alicia Bárcena, así que mucha actividad dentro del Congreso.
17: Sí, fíjate que se subieron los ánimos durante la comparecencia del secretario del Trabajo, el diputado priista Carlos Gutiérrez Mancilla, que ha sido el que ha reventado varias de estas sesiones. Le puso un alto porque sí, después de su participación, le bajó un poquito los ánimos el secretario del Trabajo, después de decir, no viene usted a lucirse en un acto de campaña morenista, viene a comparecer ante un pleno de la Unión. Lo dijo de esta manera.
22: No está frente a un templete buscando el aplauso fácil. Está usted en la Cámara de las y los diputados, está usted en el Congreso de la Unión. Y aquí no comparece usted como militante de Morena, ni como propagandista, mucho menos como aplaudidor del oficialismo. Comparece como secretario de Estado del gobierno mexicano. Así que compórtese a la altura de su cargo.
17: Ana María Valderas del PAN puso la cereza en el pastel, ya que dijo, hay una mina, Camino Rojo, en Mazapil, Zacatecas, donde el cártel de esa región, del crimen organizado, la tomó. Los trabajadores tuvieron que recurrir a un panel internacional para defender sus derechos porque la Secretaría del Trabajo los ignoró. Pero sabemos que usted no tiene experiencia laboral. ¿Por qué? Por su cercanía con uno de los hijos de Andrés Manuel López Obrador. Así lo dijo.
23: Que su ascenso de auxiliar administrativo en Morena en 2016, a subsecretario en 2020 y a secretario de Estado en el 2023, corre en paralelo a su amistad con Andrés Manuel López Beltrán, su compañero en la Facultad de Ciencias Políticas en la UNAM. ¿Usted es uno de los amigos de alias El Andy? Y no le imputamos ningún delito. Ser amigo de alguien no es ningún delito, a menos que seas Almílcar.
17: De ese tono las reclamos, y sí, también hubo un foro por el Día Mundial del Huevo que se celebra el próximo viernes, y también una, reunión de trabajo con la titular del INEGI y los integrantes de la Comisión de Presupuesto y Cuenta Pública, sí, porque se le va a reducir el gasto el próximo año a esta dependencia de gobierno, y la titular de esta dependencia del INEGI dijo que mañana va a haber buenas noticias para el campo mexicano en su nueva encuesta que va a dar a conocer, y estamos esperando el inicio de la comparecencia de Alicia Bárcenas, mientras que ya se votó con 330 votos a favor la ley de economía digital. Se busca que hasta los informales tengan que pagar con comercio electrónico, con tarjeta o alguna cuestión electrónica, transferencia, para captar así los impuestos de más del 52% de la población económicamente activa que hoy utiliza el cash. Jaime.
0: Bueno, pues ya veremos cómo se toma esto. Vamos a hablar de algo muy parecido y también que tiene que ver con esto al ratito, en unos cuantos segundos. Mi querida Maru, cuídate mucho, gracias.
17: Con las imágenes de Miguel Ángel Brígido.
0: Adiós, beso grande a Maru Rojas. Laura Ballesteros es la que quiso subir esto que, pues esto, la reforma que tiene que ver con las 48 horas y todo lo que se discutió hace ya varios meses y que pues implica dos días de descanso, que buscan que implique dos días de descanso semanal, vuelven a dejar el pleno semivacío ante la comparecencia del mismísimo secretario del Trabajo, pone en sus redes sociales la diputada de Movimiento Ciudadano, Laura Ballesteros.
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0: Y bueno, pues ya lo decía Maru, hay varias reformas o solicitudes o propuestas que van en el camino de la economía digital. Ante esto, hace unos días, la Asociación Mexicana de Internet ha expresado preocupación por estas propuestas que buscan modificar Ley Federal de Protección a la Propiedad Industrial, a la Ley Federal del Derecho de Autor, al considerar que están abriendo puerta peligrosamente a temas que tienen que ver con censura, censura previa, obstaculización de la creatividad y algunos otros temas que tienen que ver con inteligencia artificial. El gobierno ha dicho que no va en ese sentido, habla particularmente de casos muy específicos. Está con nosotros Enrique Ortega, vicepresidente de Educación y Cultura de la Asociación de Internet Mexicana, de Asociación Mexicana de Internet AC. ¿Cómo estás, mi querido Enrique? Muy buenas tardes.
2: Querido Jaime, muy buenas tardes, gusto en saludarte.
0: ¿A qué se le debe de tener pues preocupación a todos estos cambios? Ahorita veíamos y escuchábamos a Maru Rojas, habla también, involucra la economía digital, todo lo que está pasando con esta ley de economía. ¿Qué ven ustedes desde la Asociación de Internet MX, Enrique?
2: Mira, lo que nosotros vemos es que lo que por lo pronto aprobó el Senado en estas dos modificaciones, primero a la Ley Federal de Protección de Propiedad Industrial y a la Ley Federal de Derecho de Autor, es de entrada una redacción que deja demasiado abierta la posibilidad de que la autoridad, en este caso el Poder Judicial, digamos, tenga atribuciones que no están propiamente y exactamente al pie de la letra, que lo interprete de una manera que no necesariamente sea la que los legisladores quisieron dar a conocer. Bien lo dijiste hace un momentito, el senador Manuel Huerta dijo, no, a ver, por ejemplo, esta iniciativa de la Ley de Protección a la Propiedad Industrial que busca en este caso, de acuerdo a lo que está redactado, penas de 3 a 7 años de prisión y multas superiores al $1,000,000 para quien reproduzca, utilice o imite a escala comercial la identidad gráfica, dominios o signos oficiales de dependencias de gobierno al inducir al error. Y dice, no, por supuesto, esto es nada más para que cuando haya un ilícito donde se está utilizando una identidad gráfica del gobierno haya forma de castigarlo y de bajarlo. Sí, eso es lo que ellos quisieron decir, pero lo que la autoridad puede interpretar son cuestiones, como tú lo has visto, es lo que, por ejemplo, está pasando con una serie que es La Casa de los Mañosos, donde utilizan de manera, obviamente, en broma, ¿no?, en sátira, la identidad gráfica del gobierno. Entonces, por supuesto que con esta ley, como está redactada, podrían pedir que se baje ese contenido, lo cual evidentemente es una clara violación a la libertad de expresión.
0: ¿Y cuáles serían los riesgos o cuáles son las posibilidades de que una asociación como la de ustedes, la Asociación de Internet MX o Mexicana, pueda pues sumarse a una discusión que deberíamos de estar todos involucrados? ¿Se sentaron con ustedes, los buscaron, pidieron algún tipo de expresión o que se escucharan sus voces? ¿Enrique?
2: Desafortunadamente, Jaime, me encantaría decirte que sí, pero la realidad es que no. No nos buscaron y nosotros siempre hemos tenido la disposición y la puerta abierta, tanto para legisladores, gobierno federal, todas las autoridades estamos, por supuesto, a la expectativa de que nos busquen. Para esta asesoría, para eso estamos como Asociación de Internet. Esta famosa ley antimemes, ¿no?, que se ha dicho, ¿no?, que podría sancionar no a la persona directamente que haga un meme o que haga un contenido en Internet, sino al proveedor de Internet que lo distribuya, pues va a obligar a los proveedores de Internet, todos sabemos las empresas de Internet, cuáles son, pues a que den de baja este contenido y den de baja incluso a la persona que lo subió. Esto implicaría, Jaime, que en algún momento una persona, solo por hacer memes o solo por hacer contenidos satíricos o solo por hacer crítica, podría dejar de tener internet. Imagínate en qué mundo estamos viviendo en esta posibilidad. El gobierno podría decir, no, es que no lo redactamos de esa manera, no, pero se presta esa interpretación. Ahí está la ambigüedad y ahí está el peligro justamente de esto.
0: ¿Hay posibilidades de que esto cambie? Ya se aprobó en el Senado de la República. No tengo claro si fue Cámara Revisora. ¿Qué viene en esta discusión? ¿Qué sabemos al respecto?
2: Se aprobó en el Senado, pero sí, justamente hay legisladores incluso que en algún momento hicieron ahí un llamado, ¿no? Hablo el caso, por ejemplo, del senador morenista de Javier Corral, de sí modificar, digamos, la redacción a este dictamen, por ejemplo, en esto que te decía de lo de la identidad gráfica del gobierno, que se pusiera específicamente para inducir al engaño con la intención de cometer un ilícito. O sea, lo que nos dice es que hasta los propios senadores se dieron cuenta de algunas voces que pues esto estaba redactado, digamos, no de manera tan precisa. Y reitero, cualquier juez, con su libre interpretación de la ley, podría en algún momento censurar. Reitero, no es que el gobierno lo haya querido hacer así, eso nos lo han dicho, pero la interpretación es otra cuestión.
0: Bueno, pues ya veremos qué es lo que ocurre. Y también ojalá nos regales unos minutos una vez que veamos cómo va a transitar todo esto de la economía digital. Entiendo yo que es pues el interés también de generar un piso más parejo, un piso que también nos ayude a este combate que se debe hacer desde varios ángulos. El sector financiero, el sector bancario lo ha hecho, lo ha intentado desde hace muchísimos años, que es llevar bancarización, digitalización, quitar el efectivo un poco de nuestras manos para hacerlo a través de métodos digitales. A ver si es el camino, la puerta correcta. ¿Te parece si, Enrique, nos regalas unos minutos después que ya veamos qué fue lo que se aprueba en Cámara de Diputados?
2: Querido Jaime, cuando gustes, por supuesto que estamos con la puerta abierta y sobre todo también con lo que está proponiendo también el gobierno federal, de que efectivamente, por ejemplo, en casetas ya no se permita el uso de efectivo, que ya sea solamente tarjetas. La gran pregunta es, ¿estamos listos para eso?
0: Exacto.
2: Esa es una reflexión que tendríamos.
0: Gasolinas, ¿no? También.
2: Gasolina también, ¿no? Y que es una cuestión más fiscalizadora que realmente de economía.
0: Exactamente. Pues Enrique, gracias por estos minutos. Cuídate mucho. Que tengas una excelente tarde.
2: Jaime. Igualmente, buena tarde, gracias.
0: Gracias, es Enrique Ortega, el vicepresidente de Educación y Cultura de la Asociación Mexicana de Internet, AC.
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0: Oiga, hay un caso que ha causado, pues, indignación por lo que significan los seres sintientes en esta ciudad. Y las imágenes también que se dieron a conocer a través de redes sociales de vecinos allá en San Andrés Totoltepec, en Tlalpan. Hay una denuncia de abandono animal y las imágenes son brutales, por lo que significa a dos perritos comiéndose a uno. Se lo están devorando, lo están matando y se lo están comiendo, porque los perros están abandonados en una condición que ya los vecinos han hecho algunas denuncias a PAOT y a otras instituciones. Tengo entendido que hoy iban a ir a las 4 de la tarde. Me da gusto poder recibir a Jacqueline Zúñiga. Ella es directora de Redac Animal. Jacqueline, gracias. ¿Cómo te encuentras? Muy buenas tardes.
4: Hola, buenas tardes, Jaime. Gracias por el espacio.
0: A ver, Jacqueline, no sé si hice un buen contexto de lo que se está viviendo allá en San Andrés Totoltepec. Ayúdanos a recuperar un poco esta historia. ¿Y qué está pasando ahorita? Porque tú has estado muy cerca de este caso.
4: Pues mira, desde hace 2 años los vecinos estuvieron haciendo diversas denuncias en PAOT, algunas en fiscalía, con alcaldía. Mandaron videos, evidencias de que esta situación de perros que no tienen cuidado y que se llegan a matar entre ellos por falta de cuidado, de espacios, que era muy repetitivo. Y después hicieron una viralización con influencers, pero pues no llegó a la gran cosa, porque fiscalía se tardó muchísimo. El día de ayer estaba una de las perritas que atacaron, la que se ve en el video agonizando. Estuvo todo el tiempo agonizando, mandamos las evidencias directamente a Brigada de Vigilancia Animal, a fiscalía, a PAOT. Y no asistieron. Aquí estuvimos haciendo guardia con los reporteros, que son una gran fuerza animalista ya en la ciudad, y con todos los vecinos. Y fue hasta que nosotros, con el conocimiento que ya tenemos de cuando nos ha acusado PAO de falsas, como con el franciscano, ¿no? De falsos abusos y demás, tenemos ya el conocimiento, entonces pedimos el apoyo de Secretaría de Gobernación. Y así fue como se les obligó a actuar, y ahorita que se realizó el cateo, se sacaron 5 perros.
0: Allá se realizó el cateo.
4: Ya se realizó el cateo.
0: Después de 2 años.
4: Después de 2 años, sí.
0: Después de que tuvo que llegar a los medios de comunicación y hacerse viral y ver cómo 2 perros mataban a uno.
4: Sí.
0: ¿Qué cosa?
4: Y ni así querían.
0: Vaya.
4: Ya se realizó el cateo, sacaron 26 gatos y nos dicen lo siguiente. Oigan, ustedes que son activistas, ¿se los pueden quedar?
0: Vaya.
4: O sea, nuestra ciudad no está preparada para darles el servicio a los animales. Siempre se utiliza la cuestión del maltrato animal, nosotros lo hemos vivido, que llevamos muchas cuestiones penales, para hacer despojos de viviendas, de predios, pero cuando se requiere para salvar a los animales, vemos esta ineficiencia.
0: Híjole, ¿qué pasa, Jacqueline? Hoy lo preguntaba, ¿no? Estamos aquí en Telediario, en Canal 6 también, dimos seguimiento a este caso hoy desde muy temprano, nosotros estamos al mediodía. Yo preguntaba al aire, ¿qué pasa con estos animales? ¿Hay posibilidad de recuperarlos para que tengan un convivio con gente? ¿O se les tiene que guardar en un lugar de por vida hasta esperar que mueran? ¿Qué se tiene que hacer? ¿Qué dicta pues la ciencia? ¿Qué dicta las sociedades animalistas? ¿Qué se hace, Jacqueline, en un caso tan extremo como este?
4: Pues mira, el comportamiento, todos los perros muerden en diferentes situaciones. El asunto de los cohetes es muy repetitivo, que se siga permitiendo el uso de pirotecnia, altera mucho a los perros detonan en este tipo de agresiones y lamentablemente tienen un comportamiento de manada, pero eso se da en perros pequeños, caseros, maltratados, no maltratados. Es un comportamiento, digamos que instintivo, normal, pero que debe de ser regulado a través de la vigilancia, lo tenemos que hacer en nuestras casas. Estos perritos, yo ahorita los vi, casi los toqué, y no son agresivos. Hay perritos que sí son reactivos por todo lo que han vivido, porque los pelean. Estos perritos simplemente tenían hambre, simplemente estaban en condiciones terribles de suciedad, de abandono, de maltrato, y por eso estaban actuando así. No pareciese que necesiten tanta rehabilitación. Hay algunos etólogos que trabajan, todo es un detonante del miedo. Los etólogos trabajan esta parte y pueden ser adoptados. De hecho, son muy bonitos estos perros. Son unos pitbull blancos muy preciosos,
0: sí.
4: Y se ve que son cariñosos. Hay algunos perritos que sí llegan a matar a personas, pero cuando se hacen los estudios son muy pocos los que no son aptos para vivir, digamos, en convivencia. Uh-huh. Ellos parece que sí son aptos para vivir en convivencia. Ahora nos preocupó muchísimo que sacaron 26 gatos.
0: 26 gatos. Jacqueline,
4: también.
0: ¿Y qué pasa? ¿Hay una responsabilidad? ¿Qué pasa con el dueño de ese predio? ¿Existe una posibilidad de hacer un seguimiento judicial? ¿Hay una responsabilidad de abandono? ¿Las leyes dictan algo en nuestra ciudad?
4: Sí, las leyes. Ahorita Fiscalía, inclusive con el caso que tenemos del asesino de Topileco de hace 3 años, que también nos hicieron el favor de cubrir. Ellos ni siquiera se presentaron a las audiencias intermedias y abandonaron el caso. O sea, esa persona ya hubiese salido libre, siendo que era una persona que mataba directamente a los perros, si no fuera por los activistas, nosotros como Asociación Redac que estamos detrás, ¿no? Aquí ellos no querían que ingresáramos nosotros nuestra propia denuncia, porque, pero ya lo hicimos, así somos de buenos en esto, ya lo hicimos con la experiencia que tenemos. Entonces, el seguimiento es que cuando se causan lesiones hasta la muerte, por negligencia o directamente, el 350 ter bis y del Código Federal Penal, pues este sí es un crimen y debe de ser castigado. ¿Qué pedimos aquí? Nosotros vamos a llevar el seguimiento penal, tenemos un grupo con todos los vecinos para juntar todas las pruebas, tenemos más de 20 videos de diferentes momentos donde se está repitiendo esas situaciones de maltrato, crueldad, canibalismo entre ellos, y pues el responsable es el tutor, porque una vez, te entiendo, puede ser un accidente, los perros son así, pero continuamente, y si como él los utilizaba para monta y vender, ya eso es un crimen. La ley de bienestar animal también nos marca, todas estas cuestiones son sancionables, solo que no se aplica la ley. Las mismas instituciones como hoy no quieren venir a aplicar la ley, nada más es un rollo de... Dicen, ¿no?, que es una ciudad animalista, inauguran un albergue, pero no se llevan a los animales.
0: Bueno.
4: Entonces, pues, tenemos que trabajar como sociedad en todo eso.
0: Pues, Jacqueline, gracias por estos minutos. Vamos a estar muy atentos. Permítanos regresar contigo para ver cuál es el desenlace final de esto y las consecuencias que hay, ¿te parece?, en estos días.
4: Muchísimas gracias. les avisamos de cómo está avanzando la carpeta, cuáles son los destinos de los perros. Gracias, Jaime.
0: Gracias, Jacqueline. Cuídate mucho y gracias por tu trabajo. Fuerte abrazo. Es Jacqueline gracias. Zúñiga, ella es directora de Redac Animal. Ya nos vamos. Quédense con Juan Becerra. Mañana aquí, a las 5 de la tarde, Jaime Núñez.
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6: El pez dorado. El pez dorado, también conocido como carpa dorada, es el habitante por excelencia de los acuarios domésticos en todo el mundo, debido a su belleza y sus llamativos colores. Este animal acuático destaca por su resistencia y longevidad, pudiendo vivir muchos años si se le proporciona un tanque espacioso con un sistema de filtración de agua eficiente y un mantenimiento regular. Contrario al mito popular de su mala memoria, los peces dorados son criaturas capaces de reconocer a sus dueños, asociar estímulos y aprender rutinas sencillas de alimentación. Observar su nado pausado y elegante tiene un comprobado efecto relajante y terapéutico, reduciendo los niveles de estrés y ansiedad en las personas. Son la opción de mascota ideal para quienes aprecian la belleza contemplativa de la naturaleza y buscan un compañero silencioso y estético.
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14: Son las 6:00 p.m, soy Juan Becerra Costa. Estamos en Fórmula Noticias y le voy a dar a conocer los sucesos más importantes, más destacados del país y del mundo, ocurridos hoy, martes 6 de octubre. Cae el tanque, objetivo de primerísimo nivel. Iván Casarín Molina, operador del cártel Jalisco Nueva Generación en Veracruz, Oaxaca, Tabasco y Puebla, cercano al Mencho, fue detenido en Zapopan, Jalisco. Se le acusa de extorsión, huachicol, homicidio, lavado de dinero, tráfico de drogas. En 2024 fue sancionado por el Departamento del Tesoro de los Estados Unidos. La presidenta jala el redil. La Academia Internacional de Policía anunció en Querétaro todavía no cuenta con autorización. La presidenta Sheinbaum recordó que cualquier cooperación con agencias extranjeras en materia de seguridad debe ser autorizada por Relaciones Exteriores y el Grupo de Alto Nivel de Seguridad.
15: El problema no es la presencia de un embajador en una actividad como esta, sino la característica de la actividad y los permisos que tienen que tener para desarrollar la academia que anunciaron en el evento que van a desarrollar.
14: Porque la salud es primero, a partir de enero el próximo año operarán 12.750 consultorios del Servicio Universal en 24 estados. La presidenta Sheinbaum informó que cualquier persona podrá recibir atención médica gratuita sin importar si cuenta o no con derecho a viencia.
15: Es a partir de enero del próximo año. De aquí a diciembre estamos adecuando estos espacios, comprando todos los equipos